0: amor cristiano, ejercer la fe y la esperanza en el Salvador y nunca darse por vencidos. Las lecciones que aprendamos de la paciencia cultivarán nuestro carácter, elevarán nuestras vidas y aumentarán nuestra dicha. Nos ayudarán a ser poseedores dignos del sacerdocio y discípulos fieles de nuestro Maestro, Jesucristo. Mi ruego es que la paciencia sea un rasgo distintivo de los que poseemos el sacerdocio del Dios Todopoderoso, que con valentía confiemos en las promesas del Señor y en su tiempo, que actuemos hacia los demás con la paciencia y la compasión que buscamos para nosotros mismos y que continuemos con paciencia hasta perfeccionarnos. En el sagrado nombre de Jesucristo. Amén.
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El coro inició el programa con un himno de gozo y admiración titulado Asombro da su poder. Ahora escucharemos la serena contemplación musical de Jonathan Wilcox, basada en un texto del siglo XIII, Santo Jesús.

El coro nos ofrece ahora una melodía del compositor inglés Stanley Vann, con la letra de un poema devocional del siglo XVIII, Alabanza Inmortal.

Un tema recurrente entre poetas, profetas y sabios de todas las épocas es que nunca debemos olvidar la fuente de nuestras bendiciones. Moisés advirtió al Israel antiguo: cuídate de no olvidarte de Jehová, que te sacó de la tierra de Egipto. Miles de años después, en la cúspide del Imperio Británico, el autor Rudyard Kipling hizo eco de esas palabras en su poema Recesión. Mueren el tumulto y el bullicio, capitanes y reyes se han marchado, mas persiste tu antiguo sacrificio, un corazón contrito y quebrantado. Señor de las huestes, no te alejes, olvidar no nos dejes, no nos dejes. Es fácil olvidar las dificultades y los sacrificios de los que nos precedieron, especialmente cuando todo va bien. A veces estamos tan ocupados, tan absortos en las exigencias de la vida actual, que olvidamos nuestra historia colectiva. Y como resultado, quizás sintamos orgullo por ser autosuficientes, pensando erróneamente que lo hemos hecho solos. Pero nadie ha logrado el éxito a solas. Muchos nos han ayudado en el camino, incluso algunos que nunca conoceremos. Todo bien que logramos, toda libertad y bendición que disfrutamos, son posibles gracias al trabajo y el sacrificio de alguien, ya sea hoy o hace 100 años. Cada generación se edifica sobre los hombros de la anterior. Recordemos entonces y agradezcamos lo que tantos han hecho por nosotros, seres queridos, mentores e incontables hombres y mujeres sobre cuyos hombros nos apoyamos y en cuya sombra vivimos y respiramos. Viviendo en el presente y mirando hacia el futuro, nunca olvidemos esas grandes almas de ayer que nos legaron un mundo mejor.

Acabamos de escuchar la versión de Leroy Robertson del famoso poema de Rudyard Kipling, Haznos pensar en ti, Señor. Ahora el solista Alex Boyer y el coro cantarán el entusiasta himno afroamericano Descansa, alma mía, en el seno de Abraham.

Para cerrar el programa de hoy, el coro entonará un paráfrasis del Salmo 148, el himno de Gustav Holst, Dios Jehová, creador de tus hijos.

0: Nuevamente partimos desde el amparo de los collados eternos. Que la paz les acompañe en este día y siempre. De este modo concluimos el programa número 4221, continuando el 82º año de esta tradicional transmisión desde la manzana del Templo de Salt Lake City. Mike Wilberg y Ryan Murphy dirigieron el coro con Andrew Answorth al órgano. Las palabras de inspiración estuvieron a cargo de Omar Canals. Dentro de 7 días, volveremos con otro programa de música y palabras de inspiración desde Salt Lake City, Utah.
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2: Génesis capítulos 37 a 50. Similitudes entre José de Egipto y Jesucristo. El Antiguo Testamento contiene muchas profecías, relatos y símbolos que presagian la vida y la misión del Salvador Jesucristo. Uno de esos relatos es el de José de Egipto. José de Egipto. José era pastor. Jesucristo. Uno de los nombres de Cristo es el buen pastor. José fue vendido como esclavo a Egipto. Jesús fue traicionado por 30 piezas de plata, el precio de un esclavo. Los hermanos de José no lo reconocieron cuando llegaron a Egipto a comprar alimentos. El pueblo de Cristo no lo reconoció como el Salvador. José se reveló a sus hermanos cuando fueron a hablar con él por segunda vez. Cristo será revelado a Israel en su segunda venida. Al seguir la guía de Dios, José tuvo suficiente pan para salvar a Egipto del hambre. Jesucristo es el pan de vida. Análisis. ¿Qué otras similitudes percibes entre José de Egipto y el Salvador? ¿Qué aprendes de esa comparación que te ayude a entender o apreciar más al Salvador? ¿Hay otros relatos en el Antiguo Testamento que te recuerden la vida y la misión de Cristo?
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4: Our beloved prophet has recently
5: asked us. Hace poco, nuestro amado profeta nos pidió que leyéramos el Libro de Mormón para fin de año. Al aceptar esa invitación, he descubierto en ese libro cosas nuevas e interesantes, a pesar de haberlo leído muchas veces. Por ejemplo, volví a descubrir 2 Nefi 4:15, que dice: Porque mi alma se deleita en las Escrituras, y mi corazón las medita, y las escribo para la instrucción y el beneficio de mis hijos. En ese pasaje se enseña cómo leer el Libro de Mormón y se mencionan 3 ideas importantes. Primero, mi alma se deleita. Me encanta esa frase. Al leer las Escrituras he pensado en el hambre y la sed de conocimiento, pero deleitarse en ellas es algo diferente. He descubierto que lo que yo aproveche de las Escrituras se relaciona con mi preparación. Cada vez que las leo, en cierto sentido, llevo a esa experiencia a una nueva persona con otro punto de vista. La etapa de la vida en la que me encuentre, las experiencias por la que esté pasando y mi actitud determinan el provecho que sacaré de ellas. Amo las Escrituras, atesoro las verdades que descubro al leerlas. El corazón se me llena de gozo al recibir aliento, dirección, consuelo, fortaleza y respuesta a mis necesidades. Cada vez que las leo, la vida parece más brillante. El camino se abre delante de mí y recibo la certeza del amor y de la preocupación que mi Padre Celestial siente por mí. Eso es en verdad un deleite para mí. Como dijo un niñito de la clase de Rayitos de Sol, las escrituras me hacen feliz. Segundo, mi corazón las medita. Me encanta llevar las escrituras en el corazón. Allí reposa el espíritu de lo que he leído para traerme paz y consuelo. El conocimiento que he logrado me da paz, guía y dirección, y siento la confianza que nace de la obediencia. A veces me enfrasco totalmente en las escrituras. A veces las leo a ratos. Sin embargo, no importa dónde o cuándo las lea, porque las puedo llevar en el corazón. He descubierto que al leerlas por la mañana me permite tener la influencia del Espíritu todo el día. Cuando las leo al mediodía, se debe a que una necesidad me ha llevado al punto en el que puedo encontrar respuestas y guía para mis decisiones y acciones. Cuando las leo por la noche, los dulces y reconfortantes mensajes del Señor se quedan en mi subconsciente mientras descanso. Muchas veces despierto durante la noche con ideas o pensamientos que se originan en las palabras que leí antes de quedarme dormida. Mi mente podrá estar en muchos lugares durante el día, pero mi corazón recibe firmemente las palabras del Señor en las Escrituras y las medita. En todo eso, he aprendido que cual es el pensamiento del hombre en su corazón, tal es él. Al meditar en las Escrituras, algo me sucede. Aumenta mi deseo de vivir más cerca de mi Padre Celestial. Deseo servirle. Quiero vivir los principios que aprendo en las Escrituras, y al hacerlo, mi corazón las escribe para la instrucción y el beneficio de mis hijos. Yo, por cierto, no escribo escrituras como lo hizo Nefi, pero cuando las leo y pongo en práctica los principios que aprendo, esas escrituras se escriben en mi vida, dirigen mis acciones y permanecen escritas para que mis hijos las vean y las sigan. Puedo edificar un patrimonio y una tradición de un vivir recto basados en los principios de las escrituras. En Doctrina y Convenios 93:39-40 se nos enseña: y aquel inicuo viene y despoja a los hijos de los hombres de la luz y la verdad por medio de la desobediencia y a causa de las tradiciones de sus padres. Pero yo os he mandado criar a vuestros hijos en la luz y la verdad. Si leo las Escrituras, puedo tener la seguridad de que conoceré la luz y la verdad, que serán una bendición para mí y para mi familia. Por saber lo que debo hacer, puedo esforzarme por hacer que mis actos, mis tradiciones sean compatibles con el conocimiento que tengo. De ese modo, mi ejemplo no hará que mis hijos se descarríen, sino que los conducirá a las Escrituras y a la verdad que en ellas se encuentra. Me encanta la canción de la primaria que enseña lo siguiente: debo escudriñar, meditar y orar. Por medio del Espíritu, sé que ellas son la verdad. Me doy cuenta de que si oro para tener un testimonio de la veracidad de las Escrituras y para tener el Espíritu conmigo al leerlas, aumenta mi sensibilidad, lo que me permite ver las cosas con mucha más claridad. Veo dónde me encuentro en la vida y dónde mi Padre Celestial desea que esté. Puedo comprender los principios de verdad y ver cómo realizar los cambios necesarios en mi vida. Puedo sentir la seguridad de que el Señor me ayudará y me fortalecerá para lograr la tarea. De esa manera, se escriben las Escrituras en mi vida. Al leer las Escrituras, oímos la voz del Salvador. Él no está ausente de nuestras vidas. Él está presente y activo en los versículos de esos libros sagrados. Nuestro profeta nos ha pedido leer el Libro de Mormón para acercarnos más al Salvador. ¿Cómo se aplica esto a nuestros hijos? ¡Qué bendecido es el hijo cuyos padres basan sus vidas en las enseñanzas de las Escrituras! No hay nada más importante que podamos hacer por nuestra familia que fortalecerlos en las Escrituras. padres, reúnan a su familia para leer las Escrituras y háganlo a pesar de su ocupado horario familiar. Hijos, respondan de manera rápida y feliz cuando se les llame a estudiar las Escrituras. El presidente Hinckley nos dio una invitación, pero también nos hizo promesas si decidimos aceptar. Él prometió una porción mayor del Espíritu del Señor, una resolución más firme de obedecer sus mandamientos y un testimonio más fuerte de la realidad viviente del Hijo de Dios. Una de mis hijas que está en una maravillosa etapa de la vida en la que sus bendiciones más grandes son también sus desafíos más grandes. Ella tiene 3 hijos pequeños. Me dijo, mamá, lo estoy haciendo. Estoy leyendo el Libro de Mormón y me estoy aferrando a esas maravillosas promesas porque son exactamente lo que necesito en mi vida en este momento. ¿Son esas bendiciones lo que ustedes necesitan en su vida? Están a nuestro alcance. En lo personal, hagamos la promesa de seguir al profeta. Como familias, reclamemos nuestras bendiciones. Presidente Hinckley, lo amamos, hemos oído su voz y la seguiremos. Expreso mi testimonio de que sé que nuestro Padre Celestial vive y que nos ama. Sé que Jesucristo es nuestro Salvador. Sé que las Escrituras son verdaderas y que son la palabra de Dios. Sé que Gordon B. Hinckley es nuestro profeta en la actualidad y sé que si lo seguimos, recibiremos grandes bendiciones de nuestro Padre Celestial. Estoy muy agradecida por ese testimonio. En el nombre de Jesucristo. Amén.
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6: Seguimos al maestro de la administración, por el Elder Juan Pablo Villar de los 70. Jesucristo es nuestro ejemplo perfecto de administración compasiva para todos. Al asistir a conferencias de estaca en toda la iglesia, tengo la maravillosa oportunidad de ir con los presidentes de estaca a visitar y ministrar a los miembros individualmente y a las familias. En esas visitas de ministración, a veces me pregunto qué decir y qué hacer, especialmente cuando las personas a las que visito están atravesando desafíos difíciles. Pero en lugar de centrarme en lo que podría decir o hacer, he descubierto que centrarme en el Maestro de la Administración, nuestro Salvador Jesucristo, es lo que más me ayuda cuando ministro a los demás. Como en todas las cosas buenas, Jesucristo es nuestro ejemplo perfecto. El Salvador nos guiará en nuestros esfuerzos cuando dejemos nuestro hogar y abandonemos nuestra postura cómoda para ministrar a quienes nos rodean como Él lo haría. Entonces nuestra administración llegará a ser más significativa que cualquier cosa que pudiéramos decir o hacer por nuestra cuenta. No pasar de largo. Cuando se le preguntó, ¿quién es mi prójimo?, Jesús aprovechó la oportunidad para relatar una parábola. Habló de un hombre que iba de Jerusalén a Jericó, que cayó en manos de ladrones y le robaron, lo golpearon y lo dejaron medio muerto en el camino. Al poco tiempo pasó un sacerdote. El sacerdote debió ver que el hombre estaba en grave estado, pero no se detuvo a ayudarlo. Pasó de largo por aquel camino. Después, un levita, al verle lo gravemente herido que estaba el hombre, también pasó de largo. Luego llegó un samaritano. Jesús describió que el samaritano tuvo algo que el sacerdote y el levita no tuvieron. El samaritano fue movido a misericordia por aquel hombre, y acercándose, vendó sus heridas y cuidó de él. La parábola del buen samaritano no se trata solo de sacerdotes, levitas o samaritanos. En realidad se trata de nosotros. Tenemos hermanos y hermanas que han quedado heridos a un lado del camino de la vida. Puede ser cualquier persona, Amigos, familiares, vecinos, miembros de la comunidad e incluso aquellos que están sentados en la capilla con nosotros el domingo. ¿Los vemos y pasamos de largo? ¿O los ministramos con compasión como lo hizo el buen samaritano? La mayoría de los que veamos no tendrán heridas visibles. Muchos sufren en silencio y no piden ayuda. La única manera de estar seguros de nuestra forma de atender el asunto es tratar a los demás con el amor y la compasión que mostró el samaritano. Ministrar a la manera de Cristo significa tener compasión por todos. Orar para ver las necesidades de los demás. Mientras Jesús caminaba entre la multitud, una mujer que sufría de flujo de sangre desde hacía 12 años se acercó a él con fe. Cuando tocó el borde del manto de Jesús, él sintió que había salido poder de él. Jesús se volvió a la mujer y le dijo, «Tu fe te ha sanado. Ve en paz». Cuando un paralítico fue llevado por sus amigos hasta Jesús a través de un techo, Jesús primero sanó espiritualmente al paralítico. «Hijo, tus pecados te son perdonados», dijo él. Como respuesta, los escribas acusaron a Jesús de blasfemia. Para ayudar a los presentes a entender que Él tiene potestad en la tierra para perdonar pecados, Jesús dijo al hombre, «Levántate y toma tu lecho y vete a tu casa». Inmediatamente el hombre se levantó delante de todos. El poder de Cristo para sanar físicamente a los enfermos era el mismo poder que utilizaba para sanar a los espiritualmente enfermos. Estos dos ejemplos y muchos otros muestran que el Salvador entiende perfectamente tanto las necesidades temporales como las espirituales de los demás, y los ministra según esas necesidades. Nosotros podemos hacer lo mismo. Si bien no podemos ver a la perfección las necesidades de los demás como lo hace el Salvador, podemos orar para pedir la capacidad de ver dichas necesidades, para pedir guía sobre cómo atenderlas y para ser la respuesta a la oración de otras personas. Después de ver, también debemos actuar con compasión. ¿De qué sirve ver si no hacemos nada?

En ocasiones podemos estar renuentes a ministrar a otras personas. Tal vez nos preocupe cómo reaccionarán o hasta qué grado serán receptivas. A mí me ha pasado. En esos momentos, lo más importante que podemos hacer es estar con ellos y amarlos. Reitero, el Salvador es nuestro ejemplo perfecto. Justo antes de que el Salvador resucitado se apareciera a los nefitas, estos habían sufrido muchas catástrofes y una profunda oscuridad. Estaban desesperados por recibir socorro. Aunque el Salvador podría haberse limitado a hablarles desde el cielo y decirles lo que necesitaban oír, se les apareció y fue entre ellos. Les enseñó y oró con ellos y por ellos. El Salvador también les preguntó, ¿tenéis enfermos entre vosotros? Traedlos aquí. ¿Tenéis cojos, o ciegos, o lisiados, o mutilados, o leprosos, o atrofiados, o sordos, o quienes estén afligidos de alguna manera? Traedlos aquí, y yo los sanaré, porque tengo compasión de vosotros. Mis entrañas rebosan de misericordia. Y sucedió que cuando hubo hablado así, toda la multitud de común acuerdo se acercó con todos los que padecían cualquier aflicción, y los sanaba a todos, según se los llevaban. Si no están seguros de cómo ministrar a los demás o sienten ansiedad al respecto, no se preocupen tanto por qué decir o qué hacer. Empiecen simplemente por estar a su lado. El presidente Russell M. Nelson ha enseñado que la buena inspiración se basa en la buena información. Al estar con ellos, aprenderán acerca de sus vidas y sabrán cuándo visitarlos cuando estén enfermos, cuándo ofrecer y dar bendiciones del sacerdocio, cuándo escucharlos y llevar las cargas los unos de los otros para que sean ligeras, llorar con los que lloran, consolar a los que necesitan de consuelo, y regocijarse con los que se regocijan. No titubeen. Serán inspirados en lo que el Salvador necesite que digan y hagan al ministrar. Sacar el máximo provecho de la ministración. Hay muchas oportunidades a nuestro alrededor de ministrar como el Salvador desea que ministremos. Las siguientes son algunas maneras en las que pueden hacer que la ministración sea una parte frecuente de sus vidas. Primero, ponerse en contacto. ¿Saben a cuáles personas se le asignaron ministrar? Acérquense a ellas con su compañero de ministración. Así es como se da lugar a muchas oportunidades de ministración. Pueden encontrar sus asignaciones de ministración en la aplicación Herramientas al seleccionar su nombre en el directorio y luego Ministración. Segundo, conocer a los demás. Hagan saber a quienes les rodean que les importa conocer en cuanto a su vida y muéstrenles que están prestos a ayudarlos. Tercero, orar por ellos. Oren para tener oportunidades de ministrar y para recibir la ayuda y la inspiración del Padre Celestial para ministrar como Él necesita que lo hagan. Él los guiará por medio de la inspiración. Cuarto, mantenerse en contacto. Acérquense con regularidad a las personas que los rodean. Al estar en contacto frecuente, estarán al tanto de ellas y preparados para servir. El Salvador mostró el ejemplo perfecto de ministración. Miramos hacia Él y ministramos con caridad y amor en nuestros corazones como Él lo hace por nosotros. Seguir su modelo. La primera acción que el Salvador llevó a cabo cuando se apareció a los nefitas fue decirles, «Levantaos y venid a mí», y pedirles que metieran sus manos en su costado y palparan las marcas de los clavos en sus manos y pies. El Salvador no quería tan solo que lo vieran. Ya lo habían visto descender del cielo y ponerse en medio de ellos. Quería que cada uno de ellos viniera a Él y lo sintieran, y lo conocieran a Él, y lo que había hecho por todo el mundo. Y esto hicieron, yendo uno por uno, hasta que todos hubieron llegado. También llamó a 12 discípulos, y les dio poder para bautizar, y enseñó la doctrina del bautismo. Luego mandó a los nefitas que detuvieran toda contención. He aquí,

0: Esta no es mi doctrina, agitar con ira el corazón de los hombres el uno contra el otro. Antes bien, mi doctrina es esta, que se acaben tales cosas. En muchos sentidos, el ministerio del Salvador en el Libro de Mormón sirve como modelo para nuestra propia ministración. Podemos ayudar a nuestros hermanos y hermanas a venir a Jesucristo, alentarlos a ser bautizados y a procurar las demás ordenanzas de salvación, y amarlos y ser pacificadores como el profeta nos ha enseñado. A veces no será fácil tender la mano a los demás. Incluso podríamos encontrarnos en nuestras propias pruebas que hacen que nos sea más difícil sentirnos motivados a ministrar a la manera del Señor. Al Redentor le sobrevinieron pruebas y dificultades durante su ministerio. Al tomar sobre nosotros su nombre y ser testigos de Él, se nos pedirá que andemos como Él lo hizo y que tendamos la mano y amemos a aquellos con quienes entremos en contacto. Si seguimos a Jesucristo, el Maestro de la Ministración, y ministramos a los demás como Él lo haría, Él nos fortalecerá y nos dará poder. Por medio de nuestra ministración, podemos bendecir la vida de otras personas y hallar paz y gozo para la nuestra.
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0: ¿Cómo podemos tratar el abuso? A continuación figuran algunas sugerencias para víctimas de abuso, sus líderes de la iglesia y sus familiares. Por Sheldon Martin, consejero clínico de salud mental. El Salvador habló seriamente del abuso, y cualquiera que haga tropezar a alguno de estos pequeños que creen en mí, mejor le fuera que se le colgase al cuello una piedra de molino de asno y que se le hundiese en lo profundo del mar. El abuso es el maltrato o la negligencia hacia otras personas, un hijo o un cónyuge, los ancianos o las personas con discapacidades, de manera que cause daño físico, emocional o sexual. La postura de la Iglesia es que el maltrato o el abuso no han de tolerarse en ninguna de sus formas. Las siguientes ideas pueden ser de ayuda, ya sea que usted sea víctima de abuso o líder de la Iglesia o progenitor de la víctima. A la víctima. Como víctima de abuso, usted no es culpable del abuso que ha sufrido, ni tampoco es necesario que se le perdone por los actos que otra persona cometió en contra de usted. Quizás se pregunte, ¿cómo le puede ayudar el Salvador a sanar? Tal vez piense que el sacrificio expiatorio del Salvador era únicamente para aquellos que pecan y necesitan arrepentirse. Entonces, ¿cómo le ayuda el Salvador? Gracias a su sacrificio, Él comprende. El Salvador posee empatía divina. Aunque tal vez no sepamos con exactitud la forma en que el Salvador pudo sentir todos nuestros dolores, podemos tener fe en que Él comprende a todo hombre, a toda mujer y a todo niño de manera perfecta. Él puede proporcionar paz y fortaleza para seguir adelante. Mediante su expiación, el Salvador ayuda a las personas que han sido lastimadas. Nos puede ayudar al sanarnos y compensarnos por cualquier sufrimiento que padezcamos sin ser culpables. Independientemente del momento y de la forma en que se responsabilice al agresor, usted puede tener la seguridad de que el juez perfecto, Jesucristo, que tiene un conocimiento perfecto de lo ocurrido, hará responsables de cada acto indigno a todos los que cometan esa clase de abuso. Tenga presente también que las personas que maltratan o abusan de su cónyuge o de sus hijos, un día deberán responder ante Dios. A los líderes de la Iglesia. A todos los líderes y maestros que brindan servicio a los jóvenes y a los niños, les es requerido tomar la capacitación en línea Cómo proteger a los niños y jóvenes. Los líderes de la Iglesia nunca deben desestimar un informe de abuso ni aconsejarle a un miembro que no denuncie la actividad delictiva. Los líderes y los miembros de la Iglesia deben cumplir con todas las obligaciones legales pertinentes para denunciar el abuso o el maltrato ante las autoridades civiles. Sin embargo, las leyes respecto a denuncias varían según la región. En algunas se requiere que el clérigo se ponga en contacto con las autoridades, pero en otras se prohíbe. Es importante que los líderes entiendan que a las víctimas de abuso podría dificultárseles confiar en otras personas, en particular en aquellas que tienen puestos de autoridad. Emocionalmente, la situación puede suponer un desafío. Es probable que la dificultad que la víctima tenga para hablar del asunto no esté relacionada con usted de ninguna forma. A una víctima de abuso podría causarle terror la idea de hablar con un líder a solas. La víctima puede invitar a una persona adulta en la que confíe para que la acompañe cuando se reúna con líderes del sacerdocio. A la persona podría ayudarle contar con apoyo y ayuda profesional sin importar cuándo haya ocurrido el abuso. La mayoría de las víctimas sanan mejor si se da validez a sus sentimientos, si se sienten seguras y protegidas, si sienten que alguien les cree y comprenden la forma en que el abuso les haya afectado. El apoyo puede ayudarles a encontrar paz y a no sentirse solas mientras procuran sanar. La norma debe ser oponerse al abuso sin importar quiénes sean las personas involucradas. No obstante, si el agresor tiene un puesto de autoridad y confianza, El caso de abuso es más serio y podría perjudicar más a la víctima. A las personas que tienen un puesto de confianza y abusan de otras, se les tiene que tratar según normas más elevadas, ya que han violado la confianza de la víctima. La Iglesia tiene normas de cero tolerancia en lo que respecta al abuso, y eso se aplica en particular a aquellos que tienen puestos de confianza y autoridad. A los padres. Si bien los casos de abuso por parte de personas con autoridad reciben más cobertura en las noticias, en su mayoría a las víctimas las suele abusar una persona conocida. El agresor podría ser un familiar, un pariente o un vecino. Puede ser de cualquier edad y rara vez es un completo extraño. Sin embargo, hay una cantidad de señales de abuso que podemos enseñar a nuestros hijos a fin de ayudarles a reconocerlo o a evitarlo. Enseñe a sus hijos que si alguien les pide que hagan algo que ellos sepan que está mal, pueden decir que no. Los siguientes son algunos ejemplos de la forma en que los agresores podrían forzar, amenazar o atraer a sus víctimas. Los agresores se aprovechan de su posición, autoridad, edad, estatura o conocimiento para obligar a la víctima a hacer lo que ellos quieran. Le dicen a la víctima que no serán amigos de ella a menos que haga lo que ellos digan. Toman algo que pertenece a la víctima y no se lo devuelven a menos que haga lo que ellos digan. Amenazan con divulgar mentiras sobre la víctima a menos que ceda a sus peticiones. Ofrecen obsequios, favores u otras recompensas con tal de obtener lo que quieren. Le dicen a la víctima que nadie le creerá y que se meterá en problemas si le dice a alguien del abuso. Amenazan con lastimar a la víctima o a un ser querido de esta, si no hace lo que ellos dicen. Tratar el tema del abuso es una situación compleja. No hay respuestas sencillas, pero podemos hallar gran consuelo en las palabras del elder David A. Bednar del Quórum de los Doce Apóstoles. No hay dolor físico, no hay herida espiritual, no hay angustia de alma, pena, enfermedad, ni debilidad que ustedes y yo afrontemos en la vida terrenal, que el Salvador no haya experimentado primero. En un momento de debilidad, quizá clamemos, nadie sabe lo que se siente, nadie entiende. Pero el Hijo de Dios sabe y entiende perfectamente, ya que Él ha sentido y llevado las cargas de cada uno. Y gracias a su infinito y eterno sacrificio, tiene perfecta empatía y nos puede extender su brazo de misericordia. Él puede tendernos la mano, conmovernos, socorrernos, sanarnos y fortalecernos para ser más de lo que podríamos ser y hacer lo que no podríamos si nos valiésemos únicamente de nuestro propio poder. Que podamos acudir al Príncipe de Paz y hallar esperanza y sanación por medio de Él. Tratar a todas las personas con bondad y respeto. Así como es importante enseñar a los niños cómo prevenir el abuso o reaccionar si alguien está tratando de abusar de ellos, también es esencial que los niños comprendan que deben respetar a los demás. Un buen lugar para empezar podrían ser las pautas de conducta y comportamiento que se explican en el folleto para la fortaleza de la juventud. También enseña a los niños los siguientes principios. No está bien lastimar a otra persona, ya sea física, verbal o emocionalmente, pase lo que pase. No digas cosas para humillar a otras personas o que les puedan hacer daño. No crees ni compartas imágenes, videos o mensajes que sean dañinos e hirientes para otras personas. No debes tocar las partes privadas de otra persona, sin importar si tú o ellos lo piden. No te quites la ropa delante de alguien y no mires las partes privadas de otra persona. Cuando alguien te diga que no o te pida que dejes de hacer o decir algo, escúchalos. Si la otra persona no quiere que la toques, le hagas cosquillas, la beses o participes en cualquier otra conducta, no lo hagas. No acoses a los demás ni los obligues a hacer cosas que quieras que ellos hagan. Respeta su albedrío.
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3: Un hombre de sabiduría a menudo ofrecía este simple consejo: David, mantente erguido. Mi padre no esperaba que yo agregara centímetros a mi estatura ni que me parara en las puntas de los dedos, sino más bien quería decir que yo tenía que ser valiente en mis decisiones sin comprometer mis principios, sin violar nuestros valores espirituales y sin disminuir la responsabilidad o el deber. Cuando he seguido su consejo, la vida ha sido buena conmigo. Cuando he fallado, la vida se me ha hecho generalmente desagradable. Hace poco pregunté a dos de mis nietos menores qué significaba para ellos si nuestro Padre Celestial les pidiera que se mantuvieran erguidos. Noté que sin querer uno de ellos se empinó en las puntas de los pies para verse más alto. Al contestar ambos al unísono, quiere decir, haz lo justo. De la gran angustia y confusión del 11 de septiembre han salido hombres y mujeres y países que se mantienen erguidos. Enemigos y amigos se han unido ante un enemigo común. Hechos poco conocidos de valentía se han hecho naturales. La respuesta humanitaria parece no conocer fronteras. Hombres y mujeres, sin importar raza o credo, han hecho esfuerzos para ayudar a las víctimas y a sus familias. Se han ofrecido incontables oraciones. Las fuerzas del bien se han mantenido erguidas en contra de las fuerzas del terror y de la violencia innecesaria. Se ha dicho de que el que se sienta sobre una cerca finalmente se ha de bajar de un lado o del otro. Si estamos sentados sobre la cerca de la vida, ahora es el momento de encontrar la valentía para mantenernos erguidos en el lado de la rectitud y evitar las cadenas del pecado. La vida, el ministerio y las enseñanzas de nuestro Salvador Jesucristo nos proporciona un ejemplo con el cual podemos medir nuestras vidas. Jesucristo es nuestro ejemplo perfecto de alguien que siempre se mantuvo erguido. Él es el que personifica la integridad, la fortaleza y la valentía. Después de su bautismo, Jesús sintió la inspiración de alejarse y entrar en comunión con su Padre. Decidió no comer por 40 días para que su cuerpo mortal se sujetara a su divino espíritu. Durante este estado físico débil, fue visitado por el tentador, que le sugirió en repetidas ocasiones que usara su gran poder para ejecutar hazañas extraordinarias. Ante el pedido del tentador de que convirtiera las piedras en pan para aliviar su hambre, el Salvador se mantuvo erguido a replicar: escrito está, no solo de pan vivirá el hombre, sino de toda palabra que sale de la boca de Dios. Ante la sugerencia de que se lanzara desde un lugar alto para ser salvado por las manos de ángeles, triunfalmente declaró: no tentarás al Señor tu Dios. Ante la proposición de que el Salvador se postrara para adorar al diablo a cambio de riquezas y esplendor de gloria mundana, valientemente replicó: al Señor tu Dios adorarás y a Él solo servirás. En el mundo de hoy siguen las formas insidiosas de la tentación. El deseo de poseer cosas materiales ha traído a algunos a alejarse de sus principios. La falta de distinguir entre necesidades y deseos ha confundido la mente de los hombres. La familia están sedientas de afección, reconocimiento y liderazgo de los padres. Muchos tienen el hábito de usar métodos poco éticos, inmorales y en ocasiones ilegales de adquirir más y más bienes materiales. Si se encuentran atrapados en la búsqueda de bienes materiales, ahora es el momento de valientemente mantenerse erguidos. Si adoran más las cosas que pueden comprar con el dinero que lo que disfrutan del amor de Dios, Ahora es el momento de mantenerse erguidos. Si han sido bendecidos con abundancia más allá de lo que necesitan, ahora es el momento de mantenerse erguidos y compartir con aquellos que permanecen en necesidad. A medida que el Salvador enseñaba a las multitudes, impartía grandes verdades, algunas para introducir una doctrina nueva y otras para responder a las tradiciones de las escribas y fariseos. Él dijo: oíd y entended, no lo que entra en la boca contamina al hombre, más lo que sale de la boca. Muchas veces, gente toma el nombre de Dios en vano como parte de su lenguaje diario. El uso de términos vulgares y groseros parece salir fácilmente de los jóvenes para describir sentimientos que ellos sienten. Mis jóvenes amigos, ahora es el momento de mantenerse erguidos y eliminar esas palabras de su vocabulario. Ustedes saben esas palabras a las que me refiero. Lamentablemente las escuchan en las escuelas o en la música o en los deportes. ¿Se necesita fortaleza para mantenerse erguidos? Por supuesto que sí. ¿Pueden dominar su fortaleza? Por supuesto que sí. Busquen la fortaleza de nuestro Padre Celestial para lograrlo. El Salvador dijo: ora siempre y derramaré mi espíritu sobre ti. Y grande será tu bendición. Se ha dicho que se logra la mayor altura cuando se está de rodillas. La blasfemia y las groserías no exaltan, sino que corrompe. Con mi esposa hemos asistido a cientos de eventos deportivos de jóvenes. Muchas veces escuchamos blasfemia y de los técnicos y los adultos que deberían ser modelos para los jóvenes. Los adultos deberían mantenerse erguidos y eliminar el lenguaje grosero y profano. Ustedes han escuchado la frase: tus acciones hablan tan fuerte que no puedo escuchar tus palabras. Nuestras acciones verdaderamente hablan mucho sobre nosotros. Debemos mantenernos erguidos al seguir los consejos de los profetas sobre vestirnos en forma modesta. Entre la ropa inmodesta tenemos los shorts y las faldas muy cortos, las prendas muy ajustadas, las blusas que no cubren el estómago y otras vestimentas. La ropa que es modesta cuida y limpia y edifica. La ropa inmodesta degrada. Si existiera alguna duda, pregúntense: ¿me sentiría cómodo o cómoda con mi apariencia si estuviera en la presencia del Señor? Madres, ustedes pueden ser nuestro ejemplo y nuestra conciencia en este importante asunto. Recuerden, la gente joven puede detectar la hipocresía tan fácilmente como pueden oler el aroma de un pan recién horneado. Padres, aconsejen a sus hijos e hijas a mantenerse erguidos y júntense a ellos en contra de la inmodestia. Ustedes recordarán que en respuesta a quién es nuestro prójimo, hecha por un intérprete de la ley, el Salvador dio la parábola del buen samaritano, en la cual relata el cierto hombre que viajaba desde Jerusalén a Jericó y cayó en las manos de ladrones que lo golpearon, lo robaron y lo dejaron por muerto. El primero al pasar por su camino fue un sacerdote que lo miró para otro lado y cruzó al otro lado del camino. Al igual, el siguiente se detuvo y observó la situación, pero se alejó sin prestar ayuda. El tercero, un samaritano, curó sus heridas e hizo arreglos para que lo cuidara. Luego Jesús preguntó cuál de ellos era el prójimo. El intérprete de la ley dijo que el que mostró misericordia. En respuesta, el Salvador dijo: ve y haz tú lo mismo. Cuando nos acercamos a nuestros vecinos, estamos conscientes no solo de sus necesidades, sino también de sus sentimientos. ¿Es nuestro vecindario selectivo y confinado solo a los de nuestra fe? ¿O todo sin importar religión, color u otra diferencia que se perciba? El Señor no tuvo reservas en cuanto al prójimo. A veces nuestro idioma especial en la iglesia puede ser malinterpretado y aparecer insensible o incluso condescendiente a nuestro vecino que no es de nuestra religión. Como lo sugirió el Elder Ballard ayer, yo también me siento incómodo al término no miembro. Cuando nos referimos a alguien como que no es miembro, se podría preguntar si se les considera que no son miembros de la comunidad, de la ciudad o de la raza humana. Decimos con facilidad que mantenemos una relación de aceptación e inclusión con nuestros prójimos, pero para algunos a medida suena solo como mera tolerancia. El amor al prójimo viene solo después de amarnos a nosotros mismos y a Dios. Un querido amigo de la familia falleció hace pocos años mientras luchaba con cáncer. Él y su esposa disfrutaban salir en caminatas por las montañas. Una tarde de otoño caminaron varios kilómetros de una empinada montaña hasta la hermosa caída de agua. Mientras descendían, varios excursionistas que subían hicieron la pregunta: ¿vale la pena? La respuesta de nuestros amigos era afirmativa. Más tarde observaron que el esfuerzo valía la pena solo si uno disfrutaba el aire fresco, la belleza alpina, el ejercicio y una compañía cariñosa. Al sentir la intensa presión de la gente que nos rodea y la necesidad de ser aceptado, algunos se preguntan, pueden preguntar, ¿vale la pena el esfuerzo de mantenerse valiente, erguido? A esa respuesta yo contesto, si la vida eterna es importante para ustedes y desean experimentar el gozo real en esta vida, el mantenerse erguido vale la pena y se requiere el incansable esfuerzo diario. Que todos podamos mantenernos erguidos al lado de la rectitud. Ruego en el sagrado nombre de nuestro Señor y Maestro, Jesucristo. Amén.
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0: Doctrina y Convenios, sección 63. Lo que viene de arriba es sagrado. Por el Elder Jorge M. Alvarado, de los 70. Los mandamientos del Señor no deben tratarse con liviandad. Cuando tenía 15 años de edad, tomé la decisión de poner a prueba la ley del diezmo. Trabajaba poniendo alimentos en bolsas en un supermercado de Ponce, Puerto Rico. Cada 2 horas me daban un descanso de 15 minutos. Durante el descanso, contaba cuánta propina me habían dado. Luego apartaba el dinero de mi diezmo. Después de comenzar a hacer eso de forma sistemática, noté que mis propinas aumentaron. No sé si eso fue el resultado de una intervención divina, pero sabía que estaba guardando un mandamiento y que cuando obedecemos los mandamientos, tarde o temprano recibimos bendiciones. Por supuesto, las bendiciones no siempre llegan de la manera en que pensamos que llegarán. Tras haber pagado el diezmo por un tiempo, supe que lo que estaba haciendo era sagrado. No era solo una donación para la iglesia, sino que estaba tratando con respeto lo que el Señor había dicho, y me estaba asegurando de pagar el diezmo de forma regular y sin demora. Me entusiasmaba a hacer lo posible para ayudar a edificar el reino de Dios. Había olvidado mi diezmo. Entonces, un domingo en la mañana, me demoré más de lo habitual en levantarme. Mis padres querían llegar a la iglesia temprano, así que cuando finalmente me levanté, tuve que apresurarme. No fue sino hasta que estábamos en la capilla que me di cuenta de que había olvidado el dinero de mi diezmo. Lo pagaré la próxima semana, pensé. Sin embargo, me sentía mal. Deseaba que el Padre Celestial supiera que yo era obediente. Luego de las reuniones, llegamos a casa y vimos que habían entrado a robar. Nos robaron las joyas, una videocámara y prácticamente todo lo que tenía valor. Corrí hasta mi habitación y revisé el cajón en el que había dejado mi diezmo. También había desaparecido. Ahora me sentía particularmente mal. Sentía que si me hubiera acordado de llevar el diezmo a la capilla, este no habría desaparecido. Entonces sentí la impresión de decirle algo a mi padre. «No te preocupes. Todo va a estar bien. La persona que nos robó se llevó el dinero del Señor, así que se llevó algo que es sagrado». No creía que el Señor dejaría que eso pasara desapercibido. No obstante, pienso que Él quería que yo aprendiese a ser más cuidadoso con lo que le pertenecía a Él. Pronto capturaron al ladrón y recuperamos todo, excepto el dinero de mi diezmo. Para arreglar las cosas, Tomé el mismo monto de mis ahorros y se lo entregué al obispo el domingo siguiente. Desde entonces, siempre he tratado de pagar mi diezmo con prontitud. Sé que el diezmo es una ley de Dios, y eso significa que debo tomarlo en serio. No traten las cosas sagradas a la ligera. En Doctrina y Convenios, sección 63, el Señor enseña un principio sagrado, la obediencia. Yo, el Señor, emito mi voz y será obedecida. Versículo 5. Lo que Él dice es sagrado y debe expresarse con cuidado. Versículo 64. Cuando se recibió esta revelación, a José Smith lo criticaban varias personas que se habían vuelto en su contra. Uno de ellos era Ezra Booth. Booth había sido ministro de otra religión, pero decidió bautizarse tras ver que José le sanó el brazo a una mujer mediante el poder del sacerdocio. Sin embargo, Booth pronto perdió la fe en aquello que había presenciado. Comenzó a criticar al profeta. No comprendía que las señales o los milagros por sí mismos no producen una fe perdurable. Cuando empezó a tratar las cosas sagradas a la ligera, se desvió del camino y se convirtió en uno de los inicuos y los rebeldes. Versículo 2. Es interesante para mí que cuando el Señor habla acerca de nuestra obediencia, también habla de sus decisiones. Sus decisiones no son al azar ni arbitrarias, sino que se basan en la doctrina y en principios. En la sección 82 de Doctrina y Convenios, Él declara, «Yo, el Señor, estoy obligado cuando hacéis lo que os digo». Versículo 10. Para mí, lo que esto significa es que Él promete que, si somos obedientes, siempre guardará sus promesas. Él nos protegerá, nos guiará. Y aunque no debemos buscar señales para convencer a otras personas de la verdad ni para probar nuestra fe, las señales y los milagros ocurren como resultado de la fe en Jesucristo, en combinación con la voluntad de Dios. Véase Doctrina y Convenios, sección 63, versículos del 9 al 10. Nuestra obediencia en verdad influye en la capacidad del Señor para bendecirnos. Eso es profundo para mí. Sus juicios son justos. Otro principio de la obediencia es que la destrucción y el juicio impartidos a los inicuos, si bien son difíciles de escuchar o imaginar, serán justos. Si no se enseñara y esperara que fuésemos obedientes, eso no podría ser así. Sin embargo, debido a que las leyes eternas tienen consecuencias eternas, aun quienes reciban las consecuencias sabrán que los juicios del Señor son justos. Véase Mosía capítulo 16, versículo 1. Toda carne sabrá que yo soy Dios. Doctrina y Convenios, sección 63, versículo 6. El Señor es quien da las recompensas y los castigos. Cuando Él advierte a aquellos que se rebelan, lo hace por el amor que siente por ellos, a fin de instarlos a regresar al camino correcto mientras aún pueden. Porque sin fe, ningún hombre agrada a Dios. Versículo 11. El que persevere con fe y haga mi voluntad, vencerá. Versículo 20. Y a quien guarde mis mandamientos, concederé los misterios de mi reino, y serán en él un manantial de aguas vivas que brota para vida sempiterna. Versículo 23. Tanto por palabra como por fuga. De hecho, el Señor dice que no solo debemos ser obedientes, sino también alentar a los demás a hacer lo mismo. Él declara, todo hombre y mujer tome la rectitud en sus manos y levante la voz de amonestación a los habitantes de la tierra y declare, tanto por palabra como por fuga, que la desolación sobrevendrá a los inicuos. versículo 37. Tanto por palabra como por fuga. Me encanta esa frase. Quienes son obedientes huirán del mundo y se congregarán en Sion. Eso solía significar reunirnos en la sede de la iglesia, pero hoy significa reunirnos en lugares de rectitud, incluso en el templo. El presidente Russell M. Nelson ha dicho, cada uno de nosotros necesita el continuo fortalecimiento espiritual y la tutoría que solamente es posible recibir en la casa del Señor. El congregarnos en Sion debería ser un mensaje para los demás. En otras palabras, la gente debería notar que no participamos en ciertas cosas. Nos alejamos de ciertos lugares, corremos hacia los templos, a las capillas y a nuestros hogares. Debería ser claro para los demás lo que consumimos y lo que no, lo que vemos y lo que no vemos, lo que leemos y lo que no leemos, y lo que decimos y lo que no decimos. Nuestra huida del mundo debe notarse, y eso, por sí mismo, será un mensaje para los desobedientes. Además, el Señor espera que usemos nuestra voz. Conforme huimos de la maldad del mundo, también debemos declarar las glorias del Evangelio. De un modo normal y natural, las personas sentirán curiosidad acerca de la razón por la que no participamos de ciertas cosas mundanas, y debemos tener el valor de responderles, no con condescendencia ni lástima, sino con amor y el deseo sincero de salvarlas. Tal como declaró el elder Dieter F. Uchtdorf del Quórum de los Doce Apóstoles, no les pido que se paren en una calle con un megáfono y reciten a viva voz los versículos del Libro de Mormón. Lo que les pido es que siempre busquen la oportunidad de sacar a la luz sus creencias en formas normales y naturales con las personas, ya sea en persona o en línea. Les pido que sean testigos del poder del Evangelio en todo momento y que cuando sea necesario, usen palabras. Haz tú lo justo. Cuando comencé a pagar el diezmo hace muchos años, no comprendía plenamente la importancia de lo que estaba haciendo, pero sabía que era lo correcto y que debía tomar en serio los mandamientos de Dios, porque lo que viene de arriba es sagrado. Es interesante, para mí, que la sección 63 también habla de decisiones económicas y donaciones a la iglesia, y da la siguiente promesa del Señor: el que sea fiel y persevere, vencerá al mundo. El que mande tesoros a la tierra de Sion, recibirá una herencia en este mundo, y sus obras lo seguirán, y además, un galardón en el mundo venidero. Versículos 47 al 48.
4: ¿Recuerdan la experiencia del profeta Samuel cuando el Señor lo envió a la casa de Isaí para ungir al nuevo rey de Israel? Samuel vio a Eliab, el primogénito de Isaí. Al parecer, Eliab era alto y tenía la apariencia de un líder. Al contemplar eso, Samuel llegó a una conclusión precipitada. Tal conclusión resultó ser la equivocada, y el Señor le enseñó a Samuel: no mires a su parecer ni a lo grande de su estatura, pues el hombre mira lo que está delante de sus ojos, pero Jehová mira el corazón. ¿Recuerdan la experiencia que tuvo el discípulo Ananías cuando el Señor lo envió a bendecir a Saulo? La reputación de Saulo lo precedía, y Ananías había oído hablar de él y de su cruel e implacable persecución contra los santos. Ananías escuchó eso y concluyó precipitadamente que tal vez no debía ministrar a Saulo. Esa resultó ser la conclusión equivocada. Y el Señor enseñó a Ananías: instrumento escogido me es este para llevar mi nombre en presencia de los gentiles y de reyes y de los hijos de Israel. ¿Cuál fue el problema con Samuel y Ananías en estos dos casos? Vieron con los ojos y oyeron con los oídos, y como resultado juzgaron a los demás basándose en la apariencia y los rumores. Cuando los escribas y los fariseos vieron a la mujer sorprendida en adulterio, ¿qué vieron? Vieron a una mujer indecente, una pecadora digna de muerte. Cuando Jesús la vio, ¿qué vio? vio a una mujer que había sucumbido temporalmente a la debilidad de la carne, pero que podía ser rescatada mediante el arrepentimiento y su expiación. Cuando las personas vieron al centurión cuyo siervo estaba enfermo de parálisis, ¿qué vieron? Tal vez vieron a un intruso, un extranjero, a alguien a quien despreciar. Cuando Jesús lo vio, ¿qué vio? Vio a un hombre preocupado por el bienestar de un miembro de su casa, que buscaba al Señor con franqueza y fe. Cuando las personas vieron a la mujer con flujo de sangre, ¿qué vieron? Tal vez a una mujer impura, a una marginada que debían evitar. Cuando Jesús la vio, ¿qué vio? Vio a una mujer enferma, solitaria y excluida debido a circunstancias que ella no controlaba, que esperaba ser sanada y volver a pertenecer. En todos los casos, el Señor vio a esas personas por quienes eran y, en consecuencia, ministró a cada una. Como Nefi y su hermano Jacob declararon, Él invita a todos ellos a que vengan a Él, sean negros o blancos, esclavos o libres, varones o mujeres, y se acuerda de los paganos, y todos son iguales ante Dios. Ante su vista, un ser es tan precioso como el otro. Ruego que no permitamos que nuestros ojos, oídos o temores nos confundan, sino que abramos el corazón y la mente y ministremos libremente a los que nos rodean, como Él lo hizo. Hace algunos años, mi esposa Isabel recibió una designación inusual de ministración. Se le pidió que visitara a una viuda anciana de nuestro barrio, una hermana con problemas de salud y cuya soledad había traído amargura a su vida. Sus cortinas estaban cerradas, su apartamento estaba mal ventilado. No quería que la visitaran y dejó en claro que no hay nada que yo pueda hacer por alguien. Sin desanimarse, Isabel respondió, «Sí lo hay». Puede hacer algo por nosotros al permitirnos venir y visitarla. Y en adelante, Isabel la visitó fielmente. Un tiempo después, esta buena hermana tuvo una operación en los pies, lo cual requirió que le cambiaran los vendajes todos los días, algo que no podía hacer por sí misma. Durante días, Isabel fue a su casa, le lavó los pies y cambió sus vendajes. Ella nunca vio la fealdad, nunca sintió el hedor. Solo vio a una hermosa hija de Dios necesitada de amor y cuidados amables. A lo largo de los años, innumerables personas y yo hemos sido bendecidos por el don de Isabel de ver como el Señor ve. No importa si uno es presidente de SACA o quien da la bienvenida en el barrio, si es el rey de Inglaterra o vive en una choza, si habla su idioma o un lenguaje diferente, si guarda todos los mandamientos o tiene dificultades con algunos, ella les servirá su mejor comida en su mejor vajilla. La posición económica, el color de piel, los antecedentes culturales, la nacionalidad, el grado de rectitud o cualquier otro identificador o etiqueta no tiene importancia para ella. Ella ve con el corazón, ve a un hijo de Dios en cada persona. El presidente Nelson enseñó, el adversario se regocija en las etiquetas porque nos dividen y restringen la forma en que pensamos sobre nosotros mismos y los unos de los otros. Qué triste es vernos honrar las etiquetas más que honrarnos unos a otros. Las etiquetas nos llevan a juzgarnos unos a otros y enemistarnos. Cualquier forma de abuso o prejuicio hacia otra persona debido a su nacionalidad, raza, orientación sexual, sexo, nivel de educación, cultura o cualquier otro identificador es importante. Es importante y ofensivo para nuestro Hacedor. Francés no es quien soy, indica dónde nací. Blanco no es quien soy, es el color de mi piel. Profesor no es quien soy, es lo que me desempeñé para sostener a mi familia. 70 autoridad general no es quien soy yo, es donde sirvo en el reino en este momento. Primero, como nos recordó el presidente Nelson, soy hijo de Dios. Ustedes también lo son, y también lo son todas las demás personas que nos rodean. Ruego que lleguemos a apreciar más esa maravillosa verdad. Eso lo cambia todo. Tal vez nos hayamos criado en distintas culturas. Podemos provenir de circunstancias socioeconómicas diferentes. Nuestro legado terrenal, incluso nuestra nacionalidad, color de piel, preferencias gastronómicas, orientación política, etcétera, pueden variar enormemente. Pero somos sus hijos, todos nosotros sin excepción. Tenemos el mismo origen divino y el mismo potencial ilimitado por medio de la gracia de Jesucristo. C.S. Lewis lo expresó de esta manera. Es algo muy serio pensar que vivimos en una sociedad de posibles dioses y diosas. Recordar que la persona más aburrida y menos interesante con la que podamos hablar un día se puede convertir en una criatura que si la viéramos ahora nos sentiríamos tentados a adorar. No hay personas comunes y corrientes. Nunca hemos hablado comparado con un simple mortal. Naciones, culturas, artes, civilizaciones, esas son mortales y subidas para nosotros como la vida de un mosquito. Pero son inmortales aquellos con quienes bromeamos, trabajamos, nos casamos, quienes despreciamos y explotamos. Nuestra familia ha tenido el privilegio de vivir en diferentes países y culturas. Nuestros hijos han sido bendecidos al casarse con personas de distintos orígenes étnicos. He llegado a darme cuenta de que el Evangelio restaurado de Jesucristo es el gran igualador. Cuando verdaderamente lo aceptamos, el Espíritu mismo da testimonio a nuestro espíritu de que somos hijos de Dios. Esta asombrosa verdad nos libera, y todas las etiquetas y distinciones que de otro modo pueden aquejarnos y agobiar nuestras relaciones con los demás son simplemente consumidas en Cristo. Pronto queda claro que nosotros, así como otras personas, ya no somos extranjeros ni advenedizos, sino conciudadanos con los santos y miembros de la familia de Dios. Hace poco escuché al presidente de rama de una de nuestras unidades multiculturales referirse a esto como pertenecer al convenio. ¡Qué hermoso concepto! Pertenecemos a un grupo de personas que tratan de poner al Salvador y sus convenios en el centro de su vida y de vivir el Evangelio con gozo. Por lo tanto, en lugar de vernos unos a otros a través del distorsionado lente de la vida terrenal, el Evangelio nos eleva la vista y permite que nos veamos a través del lente infalible e inalterable de nuestros convenios sagrados. Al hacerlo, comenzamos a eliminar nuestros propios prejuicios y sesgos naturales hacia los demás, lo cual a su vez los ayuda a minimizar sus prejuicios y sesgos hacia nosotros en un maravilloso ciclo virtuoso. En efecto, seguimos la invitación de nuestro querido profeta. Mis amados hermanos y hermanas, la manera en que nos tratamos en verdad importa. En verdad importa el modo en que hablamos a los demás y de los demás en casa, en la capilla, en el trabajo y en línea. Hoy pido que interactuemos con los demás de una manera más elevada y santa. Esta tarde, con el espíritu de esta invitación, deseo añadir mi compromiso al que los niños de la primaria nos dieron. Si tienes otra forma de andar, algunos te evitarán, mas yo no lo haré. Si tienes otra forma de hablar, unos de ti se burlarán, mas yo no lo haré. Contigo iré y hablaré, y así tú sentirás mi amor. No evitó Jesús a nadie, dio su amor a todos, yo también lo haré. Testifico que aquel a quien nos dirigimos como nuestro Padre Celestial es en verdad nuestro Padre, que nos ama, que conoce íntimamente a cada uno de sus hijos y que se preocupa profundamente por cada uno y que en verdad todos somos iguales ante Él. Testifico que la manera en que nos tratamos el uno al otro es un reflejo directo de nuestra comprensión y aprecio por el sacrificio y la expiación supremos de su Hijo, nuestro Salvador Jesucristo. Ruego que, al igual que Él, podamos amar a los demás, porque eso es lo correcto. No porque ellos estén haciendo lo correcto o se estén ajustando al molde correcto. En el nombre de Jesucristo. Amén.
5: Ven, sígueme. Primer libro de Nefi, capítulos 11 al 15. ¿Recurro primero al Señor? Sabemos, gracias a primer libro de Nefi, capítulo 2, versículo 16, que cuando Nefi se enfrentó a la incertidumbre, recurrió al Señor, y él enterneció su corazón. Por otro lado, cuando Lamán y Lemuel afrontaron incertidumbre, discutieron entre ellos y confiaron en su hermano Nefi para recibir respuestas en lugar de confiar en el Señor. Lamán y Lemuel muestran un modelo de lo que podría suceder cuando confiamos únicamente en otras personas para obtener la verdad en lugar de recurrir al Señor. Nefi se fortaleció espiritualmente y permaneció fiel a Dios durante toda su vida, mientras que Lamán y Lemuel acabaron por abandonar las enseñanzas de su padre en cuanto al Señor. Aunque Nefi era un discípulo digno de confianza, incluso él sabía que no era un reemplazo para buscar la verdad directamente del Señor. Al evaluar su dependencia del Señor frente a la de otras personas, ¿con cuál de estas opciones se identifica? Fuentes mundanas. A menudo me olvido de meditar y reflexionar sobre lo que se enseñó durante la conferencia general. Fuentes del Evangelio. Estudio con regularidad los discursos de la conferencia general para mantener frescas en la mente las palabras de los líderes. Fuentes mundanas. Cuando tengo preguntas, busco respuestas en las redes sociales o en mis podcasts favoritos. Fuentes del Evangelio. Cuando tengo preguntas, busco ayuda en las Escrituras o en las palabras de los profetas modernos. Fuentes mundanas. A menudo me olvido de orar y estudiar las Escrituras. Fuentes del Evangelio. La oración y el estudio de las Escrituras son una parte habitual de mi vida. Fuentes mundanas. Otras personas tienen mejores consejos que los líderes de la Iglesia o las Escrituras. Fuentes del Evangelio. Hallo paz al escuchar las palabras de los líderes de la Iglesia y las Escrituras. Fuentes mundanas. Valoro más las opiniones de los demás que las enseñanzas del Evangelio. Fuentes del Evangelio. Valoro las enseñanzas del Evangelio y la inspiración del Espíritu Santo. Caminar con la tecnología nunca debe confundirse con caminar con Jesús. El que nuestro andar dependa de las voces del mundo y de fuentes terrenales puede hacernos vulnerables a las filosofías falsas y a las mentiras. Esas cosas pueden resultarnos atractivas, pero no representan la verdad. Elder Ulises Soares del Quórum de los Doce Apóstoles, Light and Truth, Devocional de la Universidad Brigham Young, 12 de diciembre de 2022, página 3. speeches.byu.edu.
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1: Mientras preparaba mi discurso para esta conferencia, recibí una inesperada llamada telefónica de mi padre. Me dijo que mi hermano menor había fallecido esa mañana. Quedé con el corazón destrozado. Solo tenía 51 años. Al pensar en él, tuve la impresión de compartir con ustedes algunos acontecimientos de su vida, y lo hago con permiso. Cuando era joven, mi hermano era guapo, amigable y extrovertido. Se dedicaba totalmente al Evangelio. Después de haber servido una misión, se casó en el templo con su novia. Se les bendijo con un hijo y una hija. El futuro era prometedor. Pero luego claudicó ante una debilidad. Optó por vivir un estilo de vida de placeres, lo cual le valió la salud, el su matrimonio y su condición de miembro de la iglesia. Se mudó lejos de casa, continuó con su conducta autodestructiva por mucho más que una década, pero el Salvador no lo había olvidado ni abandonado. Con el tiempo, el dolor de su desesperación permitió que un espíritu de humildad permeara en su alma. Sus sentimientos de ira, rebeldía y agresividad comenzaron a disiparse, al igual que el hijo pródigo volvió en sí. Empezó a acudir al Salvador y a recorrer la senda de regreso a casa. Anduvo el sendero del arrepentimiento y a sus padres que nunca se dieron por vencidos. No fue fácil. Después de haber estado fuera de la iglesia durante 12 años, se bautizó nuevamente. Con el tiempo se le restauraron sus bendiciones del sacerdocio y del templo. Tuvo la bendición de hallar una mujer que estaba dispuesta a pasar por alto los problemas de salud remanentes de su anterior estilo de vida, y se sellaron en el templo. Tuvieron dos hijos y él prestó servicio de manera fiel en un obispado durante varios años. Mi hermano falleció en la mañana del lunes 7 de marzo. Falleció. Y la tarde del viernes anterior, él y su esposa asistieron al templo. El domingo por la mañana, el día antes de morir, dio la clase de sacerdocio. Se fue a dormir aquella noche para jamás volver a despertarse en esta vida, aunque para levantarse en la resurrección de los justos. Estoy agradecido por el milagro de la expiación en la vida de mi hermano. La expiación del Salvador está a disposición de cada uno de nosotros, siempre. Accedemos a la expiación mediante el arrepentimiento. Cuando nos arrepentimos, el Señor permite que dejemos atrás los errores del pasado. He aquí, quien se ha arrepentido de sus pecados es perdonado, y yo, el Señor, no los recuerdo más. Por esto sabréis si un hombre se arrepiente de sus pecados. He aquí, los confesará y los abandonará. Cada uno de nosotros conoce a alguna persona que haya afrontado serios retos en su vida. Personas que han andado errantes o han claudicado. Podría ser un amigo o familiar, un padre o un hijo o un esposo o esposa. Dicha persona podría ser incluso usted mismo. Les hablo a todos, incluso a usted mismo. Hablo del milagro de la expiación. El Mesías vino para redimir a los hombres de la caída de Adán. En el Evangelio todo señala al sacrificio expiatorio del Mesías, el Hijo de Dios. El plan de salvación no podría llevarse a efecto sin una expiación. Por tanto, Dios mismo expía los pecados del mundo para realizar el plan de la misericordia, para apaciguar las demandas de la justicia, para que Dios sea un Dios perfecto, justo y misericordioso también. El sacrificio expiatorio debía llevarse a cabo por el Hijo de Dios sin pecado, ya que el hombre caído no podía expiar sus propios pecados. La expiación debía ser infinita y eterna para cubrir a todos los hombres a través de toda la eternidad. Por medio de su sufrimiento y muerte, el Salvador expió los pecados de todos los hombres. Su expiación comenzó en el Getsemaní, continuó en la cruz y culminó con la resurrección. Sí, será llevado crucificado.

0: y muerto, la carne quedando sujeta hasta la muerte, la voluntad del Hijo siendo absorbida en la voluntad del Padre. Mediante su sacrificio expiatorio, Él hizo de su alma ofrenda para el pecado. Puesto que es el Hijo unigénito de Dios, heredó poder sobre la muerte física. Ello le permitió conservar la vida mientras sufría aún más de lo que el hombre puede sufrir sin morir. Pues he aquí, la sangre le brotó de cada poro. Tan grande fue su angustia por la iniquidad y abominaciones de su pueblo. No solo pagó el precio por los pecados de todos los hombres, sino que también tomó sobre sí los dolores y las enfermedades de su pueblo, y tomó sobre sí sus enfermedades, para que sus entrañas sean llenas de misericordia, a fin de que, según la carne, sepa cómo socorrer a los de su pueblo, de acuerdo con las enfermedades de ellos. El Salvador sintió el peso de la angustia de toda la humanidad, la angustia del pecado y del pesar. Ciertamente, Él ha llevado nuestros pesares y sufrido nuestros dolores. Mediante su expiación, Jesús no solo sana al transgresor, también sana al inocente que sufre debido a tales transgresiones. Conforme el inocente ejerza la fe en la expiación del Salvador y en su expiación, y perdone al transgresor, también puede ser sanado. Hay momentos en que cada uno de nosotros necesita sentir alivio de los sentimientos de culpa que tiene por los errores y pecados. Al arrepentirnos, el Salvador quita la culpa de nuestras almas. Mediante su sacrificio expiatorio, se remiten nuestros pecados. Con excepción de los pecados de perdición, la expiación está a disposición de todos, en todo momento, sin importar cuán grande o pequeño sea el pecado, mediante las condiciones del arrepentimiento. Por su amor infinito, Jesucristo nos invita a arrepentirnos, de modo que no tengamos que sufrir todo el peso de nuestros propios pecados. Arrepiéntete, no sea que sean tus padecimientos dolorosos. Cuán dolorosos no lo sabes, cuán intensos no lo sabes, si cuán difíciles de aguantar no lo sabes. Porque he aquí, yo Dios, he padecido estas cosas por todos, para que no padezcan si se arrepienten. Mas si no se arrepienten, tendrán que padecer, así como yo, padecimiento que hizo que yo, Dios, el mayor de todos, temblara a causa del dolor y sangrara por cada poro, y padeciera tanto en el cuerpo como en el espíritu. El Salvador ofrece sanar a quienes sufren por el pecado. ¿No os volveréis a mí ahora? ¿Y os arrepentiréis de vuestros pecados y os convertiréis para que yo os sane? Jesucristo es el gran sanador de nuestras almas. Con excepción de los pecados de perdición, no existe pecado ni transgresión, ni dolor ni pena que esté fuera del alcance del poder para sanar de su expiación. Cuando pecamos, Satanás nos dice que estamos perdidos. En cambio, nuestro Redentor ofrece la redención a todos, sin importar lo que hayamos hecho mal, incluso a ustedes y a mí. Al considerar su propia vida, ¿existen cosas que deban cambiar? ¿Han cometido errores que aún deban corregirse? Si sufren sentimientos de culpa o remordimiento, amargura o enojo, los invito a procurar alivio. Arrepiéntanse y abandonen sus pecados. Luego, en oración, pidan perdón a Dios. Busquen el perdón de quienes ustedes hayan agraviado. Perdonen a quienes los hayan agraviado a ustedes. Perdónense a ustedes mismos. Acudan al obispo si fuera necesario. Él es el mensajero de misericordia del Señor. Los ayudará mientras se esfuercen para llegar a ser limpios. Sumérjanse en la oración y en el estudio de las Escrituras. Al hacerlo, sentirán la influencia santificadora del Espíritu. El Salvador dijo, santificaos. Sí, purificad vuestro corazón y limpiad vuestras manos ante mí, para que yo os haga limpios. Al ser limpiados mediante el poder de su expiación, el Salvador llega a ser nuestro intercesor con el Padre que ruega, Padre, ve los padecimientos y la muerte de aquel que no pecó. ¿En quién te complaciste? Ve la sangre de tu Hijo que fue derramada, la sangre de aquel que diste para que tú mismo fueses glorificado. Por tanto, Padre, perdona a estos mis hermanos que creen en mi nombre, para que vengan a mí y tengan vida eterna. A cada uno de nosotros se nos ha dado el don del albedrío moral. Los hombres son libres para escoger la libertad y la vida eterna por medio del gran mediador de todos los hombres, o escoger la cautividad y la muerte según el poder del diablo. Hace años, mi hermano ejerció su albedrío cuando escogió un estilo de vida que le costó su salud, su familia y su condición de miembro de la iglesia. Años más tarde, ejerció ese mismo albedrío al decidir arrepentirse, poner su vida de conformidad con las enseñanzas del Salvador y literalmente nacer otra vez mediante el poder de la expiación. Testifico del milagro de la expiación. He visto su poder sanador en la vida de mi hermano y lo he sentido en mi propia vida. El poder sanador y redentor de la expiación está a disposición de cada uno de nosotros, siempre. Testifico que Jesús es el Cristo, el sanador de nuestras almas. Ruego que todos nosotros optemos por aceptar la invitación del Salvador. ¿No os volveréis a mí ahora? ¿Y os arrepentiréis de vuestros pecados y os convertiréis para que yo os sane? En el nombre de Jesucristo. Amén.
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0: 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El orador es el Elder Neil L. Anderson.
1: Brothers and sisters, hermanos y hermanas, les damos la bienvenida esta tarde a la charla fogonera del Sistema Educativo de la Iglesia para los Jóvenes Adultos. Nos encontramos reunidos en el Centro de Margaret y en el Centro de Estacas y edificios de institutos en varios países. Soy Mark Hatch, presidente de la Estaca 12 de la Universidad Brigham Young. Le damos la bienvenida al Elder Neil L. Anderson, de la Presidencia de los 70, y agradecemos a su esposa Kathy por acompañarlo esta noche. El Elder Anderson será presentado más adelante en el programa como el orador de esta noche. Estamos agradecidos por la asistencia del Elder W. Rothker, miembro del primer quórum de los 70 y comisionado del Sistema Educativo de la Iglesia, y a su esposa Janelle. Al Elder James B. Paul B. Johnson, miembro del primer quórum de los 12 y administrador de las escuelas secundarias, y junto a su esposa Jill, el Elder James B. McDonald, 70 de área, asignado a las estacas de BYU, y de su esposa Kathleen, al Elder Roger G. Christen, secretario de la Mesa de Educación y de la Mesa Fiduciaria, y administrador del Sistema Educativo de la Iglesia, y a su esposa Christine. Además, nos complace reconocer la presencia de los administradores del SEI con nosotros en el estado, como también los presidentes de las estacas de estudiantes de BYU y del Colegio Orem, con sus respectivas esposas y de mi esposa Cindy. Esta charla fogonera se transmite vía satélite a jóvenes adultos en edad universitaria de Norteamérica y de muchas otras partes del mundo, y está siendo traducida a varios idiomas para transmisión y distribución en otras áreas. Les recordamos que el domingo 6 de mayo del 2007, el presidente James E. Faust, de la Primera Presidencia, será el orador de la charla fogonera del SEI. Leel Assumption tocado el preludio musical en el órgano y acompañará al himno en la congregación. Invitamos a la congregación a que cante el himno de apertura número 5, O Dios de Israel, bajo la dirección de Julie Ellison, después del cual la primera oración la ofrecerá a Amon Eddy. Luego de la oración, el coro del Instituto de Logan cantará La Barra de Hierro. Los dirigirá Niall Salmon y los acompañarán Rachel Tucker y Amy Johnson.

Nuestro querido Padre Celestial, estamos agradecidos por podernos reunir hoy día, en este día, y de escuchar al Elder Anderson a medida que nos dirija la palabra esta noche. Padre Celestial, estamos agradecidos por las bendiciones y porque sabemos que somos tus hijos y que tengamos nuestro propio testimonio acerca de esto. Padre Celestial, estamos agradecidos por todas las muchas bendiciones que nos das, como también el profeta en esta tierra que nos guía y nos dirige en este tiempo. Padre Celestial, agradecidos por estas y otras bendiciones que, y lo decimos en el nombre de Jesucristo. Amén.

0: Al concluir las palabras de Leldel Anderson, el coro cantará: Te damos, Señor, nuestras gracias. Los dirigirá Selim Hopkins y los acompañará Lauren Boisel y Pamela Bales. Invitamos a la congregación a que se una al coro cuando se le indique. La última oración la ofrecerá Rosanne Pérez. Ahora tengo el privilegio de presentar al orador de esta noche. El elder Neil L. Anderson fue llamado a servir como miembro del primer quórum de los 70 en abril de 1993 a la edad de 41 años. En la actualidad sirve como miembro de la presidencia de los 70. Él sirvió como presidente del área de Brasil Sur y como director ejecutivo del Departamento de Audiovisuales de la Iglesia. El elder Anderson nació en Logan, Utah y se crió en Pocatello, Idaho. Conoció a su esposa Kathy Williams Anderson aquí en BYU y ahora son padres de 4 hijos y abuelos de 9 nietos. Leldel Anderson se graduó de la Universidad Brigham Young y recibió su posgrado en Administración de Empresas de la Universidad de Harvard. Luego de completar su educación, él y la hermana Anderson se establecieron en Tampa, Florida, donde él organizó su propia empresa. Previo a su llamamiento como autoridad general, Leldel Anderson sirvió como presidente de la misión Francia-Bordeaux y como presidente de la estaca Tampa, Florida. Él ha vivido 10 de los últimos 17 años en Europa y América del Sur. Elder Anderson.
1: Primero, gracias por ese número musical extraordinario. Muchas gracias. Hace 33 años, cuando estudiaba en la Universidad Brigham Young, tuve una pequeña parte en una charla fogonera como la de hoy. El orador era el presidente Spencer Kimball. Y junto con él entramos caminando al centro Marriott. Entonces le pregunté si alguna vez se había sentido nervioso frente a tan grande concurrencia. Y sonriendo contestó: Hermano Anderson, usted sabe que las Escrituras dicen, si estáis preparados, no temeréis. Pero yo estoy temblando de los pies a la cabeza. Creo que esta noche entiendo lo que él sentía. Les expreso mi amor y respeto a cada uno de los que están aquí y a ustedes que están reunidos por el mundo. Sé de su bondad y devoción al Evangelio, de su fe y esperanza en el futuro y de su deseo de complacer a nuestro Padre Celestial. Ruego que el Espíritu del Señor bendiga mis palabras y el entendimiento de ustedes. Quiero decirles sobre la mano guiadora del Señor en cuanto a esta reunión. A principios de enero, trabajé en un bosquejo de lo que iba a hablarles, pero sabiendo que el Elder Bednar tenía que hablarles en febrero, le pregunté si ya había determinado el tema de su discurso. Entonces me llamó la atención cuando me dijo que hablaría sobre asirse firmemente a la barra de hierro. Era el mismo tema que yo había elegido para mi discurso. Y el coro ya estaba practicando este hermoso número que acaba de cantar. Al conversar sobre el mensaje que tanto él como yo habíamos preparado, era obvio que abordaríamos el tema de manera diferente. El Elder Bednar pensó un instante y dijo: El Señor ama a los jóvenes adultos de la Iglesia, y hay un propósito en ello. Ese es el mensaje que el Señor desea darles. Y continué adelante. Una semana después, y antes del discurso del Elder Bednar, el presidente Boyd K. Packer, presidente en funciones del Quórum de los 12 Apóstoles, dio un discurso en BYU titulado El sueño de Ley y tú. Y también habló sobre lo que significa asirse con firmeza a la barra de hierro. Mis hermanos y hermanas, el Señor desea que ustedes reflexionen sobre este tema. Recordarán de los discursos del presidente Packer y del Elder Bednar y de su propio estudio del Libro de Mormón, los elementos clave del sueño de ley sobre el árbol de la vida. El Elder Bednar nos enseñó que el árbol de la vida, o sea, el amor de Dios, es una representación de Jesucristo, y que el gozo y la felicidad que se reciben por participar del fruto del árbol simbolizan las bendiciones de la expiación del Salvador. Además, había un edificio grande y espacioso. El discurso del presidente Packer me sugirió algo nuevo en cuanto a esa parte del sueño. Ustedes pueden ver su discurso en byu.edu. En el sueño también había un vapor de tinieblas que representa las tentaciones del diablo que oscurecen los senderos que llevan al árbol. Por último, hay una barra de hierro que representa la palabra de Dios y que le permite a uno pasar con éxito por el vapor de tinieblas y llegar al árbol. El coro cantó tan hermosamente: la barra de hierro firme es, asidla sin cesar. La barra es la palabra de Dios, a salvo nos puede guiar. Nefi nos prometió, y qué bueno que fue escucharlos en español, en portugués y en inglés, y en qué bueno sería escucharla en todos los idiomas de todos los que escuchan esta noche. Vuelvo a decirles que Nefi nos prometió que quienes escucharan la palabra de Dios y se aferraran a ella no perecerían jamás, ni los vencerían las tentaciones ni los ardientes dardos del adversario para cegarlos y llevarlos hasta la destrucción. La barra de hierro es la palabra de Dios. Me gusta la siguiente idea. La palabra de Dios contiene tres elementos muy importantes que se entrelazan y se sostienen entre sí para formar una barra inamovible. Estos tres elementos son, primero, las Escrituras o las palabras de los profetas antiguos. Recordarán la penetrante pregunta que el Elder Bednar hizo el mes pasado. ¿Leemos, estudiamos y escudriñamos ustedes y yo las Escrituras a diario de manera que podamos asirnos con firmeza a la barra de hierro? El segundo elemento de la palabra de Dios es la revelación y la inspiración personales que recibimos mediante el Espíritu Santo. El presidente Packer lo dijo de esta manera en su discurso en este mismo lugar. Si no se aferran a la barra, podrán sentir cómo seguir adelante por medio del don del Espíritu Santo. Si se aferran a ella, podrán sentir cómo seguir adelante. Aférrense a la barra de hierro y no la suelten. Mediante el poder del Espíritu Santo podrán sentir cómo seguir adelante en la vida. Mi tema de esta noche es el tercer elemento, un agregado crítico que se entrelaza con los otros dos. Esta tercera parte de la barra de hierro representa las palabras de los profetas vivientes. También debemos asirnos a la palabra de Dios según la imparten los profetas vivientes. Ruego que, como consecuencia de esta reunión, prestemos más atención a lo que enseñan los profetas vivientes, respondamos más prontamente a lo que aprendemos de ellos y profundicemos nuestra comprensión de lo que significa asirse a esas palabras. Hace muchos años, el presidente George Buchanan, entonces miembro de la primera presidencia, dijo: tenemos la Biblia, el Libro de Mormón y el Libro de Doctrina y Convenios. Pero esos libros, sin los oráculos vivientes y el constante flujo de revelación del Señor, no llevarían a nadie al reino celestial de Dios. Puede que esta parezca una extraña declaración, pero a pesar de lo extraña que parezca, es cierta. Por supuesto que esos registros son todos de un valor infinito, son sumamente valiosos y no es posible estudiarlos demasiado. Pero en sí, con toda la luz que emanan, son insuficientes para guiar a los hijos de los hombres a la presencia de Dios. Para ser guiados a ese lugar, se requiere de un sacerdocio viviente y de revelación constante de Dios a la gente de acuerdo con las circunstancias en que se encuentren. Por supuesto, los que estamos aquí amamos al presidente Gordon B. Hinckley, a los dos consejeros de la primera presidencia y al quórum de los 12 apóstoles. Pero a pesar de tener ese amor y esa lealtad, me pregunto, ¿puede nuestra atención al consejo y a la enseñanza de estas autoridades ser más vigoroso, más inquisitivo y consecuente? Piensen cómo responderían a las siguientes preguntas. ¿Podrían nombrar a los tres miembros de la primera presidencia y a cada uno de los que integran el quórum de los 12? Estos son los 15 hombres a quienes ustedes y yo sostenemos como profetas, videntes y reveladores. ¿Reconoceríamos a cada una de nuestras autoridades si estuvieran en una fotografía? Puesto que rara vez ponemos atención a alguien que no conocemos. ¿Podrían decirme lo que la primera presidencia y el quórum de los 12 nos aconsejaron en la conferencia general de octubre? ¿Podrían señalar las preocupaciones que el presidente Hinckley, el presidente Monson y el presidente Faust compartieron con nosotros en los mensajes de la primera presidencia de la revista Leona de los tres primeros meses de este año? Tal vez más importante sería saber si podrían compartir conmigo una decisión reciente que les hizo cambiar algo en su vida como consecuencia del consejo de uno de estos 15 hombres. La importancia de la respuesta a estas preguntas se encuentra en el llamado y la responsabilidad de la primera presidencia y de los 12. Siempre que se ha establecido la Iglesia del Señor, el Señor ha llamado a profetas y apóstoles. El Salvador dijo, «No me elegisteis vosotros a mí, sino que yo os elegí a vosotros». Para esos hombres, esa ordenación les otorga un poder espiritual y una responsabilidad solemne, el poder para saber y testificar, y la responsabilidad para enseñar y bendecir. Eso también nos hace responsables y nos da una promesa. Tenemos la responsabilidad de escuchar y de seguir. Y se nos hace la promesa de que si creemos en las palabras de ellos y las hacemos, recibiremos bendiciones. Cuando el Señor llamó a 12 discípulos en las Américas después de su resurrección, Él les enseñó a la gente estas cosas. Bienaventurados sois si prestáis atención a las palabras de estos 12 que yo he escogido de entre vosotros para ejercer su ministerio en bien de vosotros y ser vuestros siervos. En nuestros días, en una época muy difícil, el Señor les promete a los santos, «Y si los de mi pueblo escuchan mi voz, y la voz de mis siervos, que he nombrado para guiar a mi pueblo, he aquí de cierto os digo que no serán quitados de su lugar». Esta es la manera del Señor. Él llama a 15 hombres de las labores comunes de la vida y los enviste con las llaves y el poder de guiarnos y dirigirnos. No estamos forzados a obedecer, no hay compulsión, pero si prestamos atención a sus palabras, si respondemos y estamos dispuestos a cambiar nuestra conducta cuando el Espíritu Santo nos confirme su consejo, no seremos quitados de nuestro lugar. De manera que nos asiremos con firmeza a la barra de hierro y permaneceremos para siempre seguros en el sendero que lleva al árbol de la vida. ¿Cómo procuramos y nos aferramos al consejo de los profetas vivientes? Analicemos esta pregunta meditando con profundidad en las tres palabras que utilizamos para apoyar a estos hombres: profetas, videntes y reveladores. Primero, la palabra profeta. El apóstol Juan dijo que el testimonio de Jesús es el espíritu de la profecía. Los profetas testifican de Cristo. Su testimonio certero del Cristo viviente es una de las más grandes bendiciones para la Iglesia y para el mundo. El Señor declara que estos hombres han de ser testigos especiales del nombre de Cristo en todo el mundo. Y que, sobre todo, sus voces se elevan en testimonio de su divinidad y de su realidad. Estos testigos, nacidos de su discipulado y templados en su ordenación, pueden influir de manera significativa en nuestros propios sentimientos. Su testimonio se expresa de manera sencilla, permitiendo que el Espíritu Santo lleve el testimonio hasta nuestro corazón. Por ejemplo, puede que los escuchemos testificar con palabras como estas. Con la misma certeza con la que sé que estoy aquí y ustedes allá, sé que Jesús es el Cristo. Él vive. O, mío es el conocimiento cierto de que Jesús es nuestro divino Salvador, Redentor y el Hijo de Dios el Padre. Yo sé de su realidad por una segura percepción tan sagrada que no me es posible comunicar. Aunque esas declaraciones son poderosas, van acompañadas de confirmación espiritual que nos hace arder el corazón y nos fortalece. Al explicar la función de los ángeles, Moroni dijo, y el oficio de su ministerio, o sea, el ministerio de los ángeles, es preparar la vía entre los hijos de los hombres, declarando la palabra de Cristo a los vasos escogidos del Señor, para que den testimonio de Él. Y obrando de este modo, el Señor Dios prepara la senda para que el resto de los hombres tenga fe en Cristo, a fin de que el Espíritu Santo tenga cabida en sus corazones. La primera presidencia y el quórum de los 12 apóstoles son los vasos escogidos del Señor. Nuestra propia fe en el Salvador aumenta y se cultiva al pasar por las épocas y las estaciones de la vida. Puede que haya momentos de duda y desánimo cuando sentimos como si estuviéramos envueltos en el vapor de tinieblas. No subestimemos lo que podemos recibir del solemne y seguro testimonio que dan los testigos especiales del Salvador. Ese testimonio que se reciba en espíritu de fe nos fortalecerá en momentos de dificultad y nos dará un fundamento seguro en el sendero hacia el árbol de la vida. Aférrense firmemente a las palabras de los profetas, reflexionen en ellas, creen en ellas, confíen en ellas y síganlas. Permítanme darles un ejemplo. Un joven amigo mío que es casado perdió a su hijita en un trágico accidente. En los meses posteriores, con la soledad, la pregunta ¿por qué?, la tristeza y la duda inundaron su vida. Me dijo que no estaba seguro de lo que creía. Le dije que durante ese tiempo difícil, sería bueno que se diera menos a sus dudas y que confiara en las palabras del Salvador y en las de sus vasos escogidos un poco más. Mi amigo se sumergió en el estudio de las Escrituras, en las promesas del Salvador y en el fuerte y sustentador testimonio de los profetas vivientes. Él se apoyó en el testimonio certero del Salvador cuando el suyo propio pareció fallarle. Se asió con firmeza de la barra de hierro. Y con el tiempo, la oscuridad se disipó, pudo ver el árbol otra vez y logró participar del preciado fruto de la expiación. Ahora, ¿qué es un vidente? En el Libro de Mormón, Amón le explica al rey Limi la función de un vidente. Mas un vidente puede saber de cosas que han pasado y también de cosas futuras. Y por este medio todas las cosas serán reveladas, cosas secretas serán manifestadas, y las cosas ocultas saldrán a la luz, y lo que no es sabido, ellos lo darán a conocer. Miren esta hermosa fotografía. ¿Qué ven? ¿No les gustaría andar en canoa en este pacífico paisaje? ¿Acaso no es atractivo? ¿Qué pasaría si se incrementara la vista y ustedes vieran esto? El viaje en canoa sería muy diferente al que inicialmente hubieran pensado. Espiritualmente, los videntes ven un panorama más amplio. Ellos ven lo que a veces nosotros no podemos ver. Sus palabras y consejos nos ayudan a ver un panorama más amplio. Si seguimos su consejo, haciéndonos firmemente a la barra de hierro, estaremos seguros. Les doy un ejemplo. El presidente Hinckley ha hablado enérgicamente sobre las bendiciones del diezmo. Él ha dicho, tanto como las autoridades generales, y ha dicho, podemos pagar nuestros diezmos. Esto no es tanto un asunto de dinero, sino un asunto de fe. Los insto a cada uno de ustedes a tomar la palabra del Señor en este importante asunto. Reiteramos la promesa que el Señor hizo en la antigüedad mediante el profeta Malaquías, de que Él abrirá las ventanas de los cielos a quienes son honrados con Él en el pago de sus diezmos y ofrendas, hasta que sobreabunden las prometidas bendiciones. En otoño de 2001, tres de los 12 apóstoles fueron a Brasil al mismo tiempo, y cada uno de ellos enseñó la promesa de un diezmo íntegro. Unos pocos meses más tarde, una joven estudiante universitaria de Sao Paulo fue puesta a prueba. Ella trabajaba e iba a la universidad. Estas son sus palabras, según las contó el presidente Hinckley. La universidad en la que yo estudiaba tenía reglas que les prohibían a los estudiantes que no habían pagado sus cuotas que tomaran exámenes. Me enfrentaba a serias dificultades financieras. Recibí mi salario un jueves. Al sacar las cuentas, supe que no tendría el dinero suficiente para pagar los diezmos y las cuotas de la universidad y que tendría que escoger. Las pruebas bimensuales comenzaban la semana siguiente, y si no las tomaba, podría perder el año completo. Sentí una gran agonía. Debería tomar una decisión dolorosa y no sabía qué hacer. Mediante la oración, ella decidió confiar en el Señor y en las palabras de los profetas. El domingo pagó los diezmos. Al día siguiente buscó la manera de tomar las pruebas, pero no encontró la solución. Entonces explicó lo que sucedió. Estaba por terminar de trabajar cuando mi empleador se acercó a mí y me dio las últimas instrucciones del día. De súbito hizo una pausa y me preguntó, ¿cómo vas con la universidad? Esto me sorprendió. Lo único que pude responder fue, todo está bien. Me miró con consideración y se fue. Momentos más tarde, la secretaria entró al cuarto diciendo que yo era muy afortunada. El empleador acababa de decir que desde ese momento en adelante la compañía pagaría mi universidad por completo. Antes de que se vaya, me dijo, venga a mi escritorio e infórmeme de los costos para que mañana pueda darle un cheque. La estudiante explicó sus sentimientos. Después de que la secretaria se retiró, me arrodillé exactamente donde estaba y le agradecí al Señor su generosidad. Le dije a mi Padre Celestial que no tenía que bendecirme tanto. Solo necesitaba para pagar un mes y el diezmo que había pagado el domingo eran muy pocos en comparación con la cantidad que estaba recibiendo. Entonces recuerda esto. Durante la oración, las palabras de Malaquías y declaradas tan a menudo por el profeta y los apóstoles me vinieron a la mente. Probadme ahora en esto, dice Jehová de los ejércitos, si no os abriré las ventanas de los cielos y derramaré sobre vosotros bendiciones hasta que sobreabunde. En medio de la oscuridad, la decisión fue difícil. El resultado no era seguro, pero ella se asió con firmeza de la barra de hierro. Su fe en el Señor y en los siervos del Señor fue confirmada. Aunque puede que no todas las experiencias se resuelvan con tal rapidez, las promesas para quienes cumplen honradamente con la ley de los diezmos son absolutamente ciertas. He escuchado al presidente Monson decirles a los misioneros que regresan, hay una manera en que ustedes siempre se mantendrán activos en la iglesia. Sean siempre honestos en el pago de su diezmo. ¡Qué hermosa promesa! Del primer consejero de la primera presidencia de la iglesia. Finalmente, un revelador. La palabra revelador proviene del griego apocalipse, que significa dejar saber o descubrir. Como reveladores, la primera presidencia y el quórum de los doce hacen saber las preocupaciones específicas que el Señor tiene por nosotros y lo que tenemos que hacer para responder. Y más aún, con tantas elecciones y decisiones disponibles ante nosotros, los reveladores nos ayudan a dirigir nuestra atención a lo que es de mayor importancia en nuestro viaje por esta vida terrenal. Ellos nos ayudan a mantener el enfoque. En agosto de 2005, el presidente Hinckley nos instó a leer el Libro de Mormón antes de que terminara el año, y nos ayudó a enfocar nuestro tiempo en lo que el Señor quería que hiciéramos. Como a menudo acompaña las invitaciones de los profetas, el presidente Hinckley incluyó una promesa y dijo, les prometo, y es una promesa tan real como la hoy como la fue en agosto de 2005. Él dijo, les prometo sin reservas que si ustedes siguen este simple programa, sin importar cuántas veces hayan leído el Libro de Mormón anteriormente, vendrá a su vida y a su hogar una influencia adicional del Espíritu del Señor, una más fuerte resolución de andar en obediencia a sus mandamientos y un testimonio más fuerte de la realidad viviente del Hijo de Dios. ¿No se nos bendijo tal como el profeta prometió? Una joven de Ucrania escribió, cada mañana oré pidiendo guía del Espíritu Santo. Me ocurrió un milagro. El Libro de Mormón se abrió ante mí como nuevo. Recibí respuestas a preguntas que había tenido por años. Una joven adulta de Alemania escribió, debido a que estudié por más tiempo cada día, hice conexiones que nunca había hecho antes. El Libro de Mormón ciertamente está lleno de testimonios sobre Jesucristo. Debido al espíritu que sentí, mi propio testimonio del Redentor aumentó. ¿Y qué tal este comentario de una joven familia de Utah? Nos preguntábamos si nuestro hijo de 4 años prestaba atención cuando leíamos el Libro de Mormón. Pero un día, cuando le preguntamos por qué su cuarto estaba tan desordenado, respondió, alguien ha andado despojando por ahí. Aquí hay otro ejemplo de la función de un revelador. El presidente Hinckley los ha instado a ustedes, los jóvenes adultos de la Iglesia, a obtener toda la educación posible. En la Conferencia General de octubre dijo, llamo su atención a otro asunto que me causa gran preocupación. Por revelación, el Señor ha mandado que esta gente obtenga toda la educación que pueda. Él ha hablado claramente en cuanto a esto. ¿Cuál es la gran preocupación? Los estudios. ¿Quién lo tiene claro? El Señor. ¿Quién se los está revelando a ustedes? Su profeta. Y sí, Él les está hablando a ustedes. Si provienen de una familia con pocos recursos para invertir en su educación, puede que se sientan inseguros en cuanto a lo que esto significa para ustedes. Cuando se sientan inseguros, aférrense con firmeza de la barra de hierro. Confíen en la voz del profeta. La respuesta llegará. En algunas partes del mundo, como en los Estados Unidos y Europa, puede que esto signifique que tengan que vender su automóvil y que vivan en condiciones más humildes para seguir estudiando o volver a hacerlo. En otras partes del mundo, puede que el sacrificio sea mayor. En algunos países, el Fondo Perpetuo para la Educación puede ayudar. En casi todos los casos, esto requiere de fe y de confianza en el Señor y en el profeta del Dios, haciéndose firmemente a la barra de hierro en el camino. Si no están seguros sobre cómo seguir el consejo específico del profeta, oren con todo el corazón y conversen de su preocupación con sus padres y con su obispo. Aunque requerirá de paciencia y de fe, Les prometo que las respuestas vendrán y se abrirá un camino ante ustedes. He visto cómo las respuestas llegan a muchos jóvenes de fe en Latinoamérica. Miles se aferran firmemente a la barra de hierro y confían en el presidente Hinckley y continúan sus estudios. La dirección profética fluye de cada uno de los miembros de la primera presidencia y el quórum de los doce, todos apoyados por nosotros como profetas, videntes y reveladores. Si tuviéramos tiempo, repasaríamos el consejo de cada uno de ellos. Permítame darles un ejemplo de un consejo que dio uno de los doce. Hace casi dos años, el Elder Dallin H. Oaks se dirigió a ustedes en una noche como esta. Recordarán que capturó su atención cuando se refirió al tema de salir en citas en lugar de juntarse a pasarlo bien. Espero que recuerden. Él dijo, mis jóvenes amigos solteros, les aconsejamos que canalicen su asociación con el sexo opuesto en un patrón de citas con el potencial de madurar hasta convertirse en matrimonio y no en uno de juntarse para pasarlo bien, que solo tiene como perspectiva madurar hasta convertirse en juegos para equipos de competencias simples. Ahora la pregunta importante. ¿Qué hicieron ustedes después de escuchar ese discurso? ¿Hicieron algo para cambiar? El Elder Eyring nos advirtió lo siguiente. Fallar en seguir el consejo profético disminuye el poder de seguir el consejo inspirado en el futuro. En mi vida, cada vez que escojo demorar el seguimiento del consejo inspirado o decido que yo soy una excepción, descubro que me estoy exponiendo ante el peligro. Cada vez que escuchaba el consejo de los profetas, sentía la confirmación de este consejo en oración y entonces lo seguía. Y descubría que me acercaba a un puerto seguro. ¿Cómo es que sus acciones de los últimos dos años reflejan que ustedes se han nacido con firmeza a la barra de hierro? ¿Quiénes respondieron positiva y prontamente al consejo del Elder Oaks habrán descubierto que las bendiciones del cielo fueron el resultado? Déjeme leerles una carta enviada a las oficinas generales por una pareja en Arizona en un año después de ese discurso. Sus palabras han tenido un impacto duradero en nuestra vida. Su directo y claro consejo nos ayudó a darnos cuenta de que salir en citas era una oportunidad para conocernos mejor y no un cometido inmediato a una relación de largo plazo o al matrimonio. Pero el resultado es que nos casamos en mayo en el templo de Washington, D.C. Me gustaría invitar a mi esposa Kathy para que comparta su opinión sobre la importancia de las palabras de los profetas.
2: Mis queridos hermanos y hermanas, tuve una experiencia hace unos 20 años que me dejó una profunda impresión. Vivíamos en Florida. Habíamos ido al centro de Estaca con nuestra familia a escuchar la conferencia general. Y al mes siguiente recibimos la revista Ensign con los discursos de la conferencia. Nuestros hijos estaban lo suficientemente grandes como para leer y decidimos estudiar uno de los discursos de la primera presidencia o los 12 durante la noche de hogar cada semana. Queríamos que cada miembro de nuestra familia leyera y entonces queríamos que tuvieran una copia de los discursos para que pudieran leer y marcarlos. Como vivíamos en la Florida, no había una librería en donde comprar copias adicionales de la revista para la familia, por lo que hicimos fotocopias de los discursos. Allí sacamos copias para cada miembro de la familia. Cuando terminé de sacar las fotocopias, fui a la cajera, quien calculó el total, y me dijo que el costo sería aproximadamente $50. Me avergüenza reconocer que me dolió el estómago y pensé, eso es mucho dinero para hacer fotocopias de estos discursos para los niños. Entonces, hermanos y hermanas, en ese momento me vino el siguiente pensamiento a la mente. ¿Cuánto vale para ti y tu familia tener las palabras de los profetas de Dios? Supe entonces, pero sé con aún mayor certeza hoy, que lo vale todo para nosotros y nuestra familia. Lo vale todo para ustedes y su futura familia. De esto doy testimonio en el nombre de Jesucristo. Amén.
1: Es una maravillosa bendición estar casado con una persona fiel, pura, y te amo, Kathy, y estoy agradecido por ti. En un mes más, tendremos la oportunidad de participar en la Conferencia General de la Iglesia y escuchar los mensajes de los hombres de los que hemos hablado esta noche. La Conferencia General es tiempo para hacer una pausa en lo que estamos haciendo. Escuchar a los siervos del Señor y, bajo oración, fijar el rumbo para los meses por venir. Hagan el favor de pensar en las siguientes preguntas. He colocado la Conferencia General claramente en mi calendario para escuchar todas las sesiones que yo pueda. ¿Cómo me voy a preparar durante los meses que vienen para estar espiritualmente listo para recibir los mensajes? Y al concluir la conferencia, podríamos preguntarnos, ¿qué impresiones específicas me vinieron durante la conferencia? ¿Qué cambios necesarios haré en mi vida? La barra de hierro es la palabra de Dios. Las Escrituras, las palabras de los profetas vivientes y el don del Espíritu Santo son poderosos en su capacidad para mantenernos a salvo. Tomémonos con firmeza de las palabras de los profetas. Aferrémonos con firmeza de la barra de hierro. Para concluir, compartiré una experiencia que ocurrió en marzo del año 2000. La hermana Anderson y yo recibimos una invitación para asistir a la dedicación del templo de Albuquerque, Nuevo México. Sabía que me pedirían hablar y que mis palabras debían ser breves. Entramos al salón celestial vestidos de blanco. El presidente Hinckley se sentó en la silla del centro con un miembro de los doce a su derecha y conmigo a su izquierda. Mientras esperábamos reverentemente la primera sesión, sentí la fuerte y específica impresión de que debía ajustar las palabras que había preparado. La impresión que me vino dijo, habla sobre las llaves, habla sobre las llaves. Rápidamente me volví a las Escrituras para ubicar las páginas que explicaban las llaves del sacerdocio que habían vuelto a la tierra. Luego, y puedo recordarlo como si fuera ahora, me vino un poderoso sentimiento espiritual a la mente y al corazón. El sentimiento que ardía dentro de mí era, quien está sentado junto a ti posee todas las llaves del

que recibiréis su palabra como si viniera de mi propia boca. Porque si hacéis estas cosas, las puertas del infierno no prevalecerán contra vosotros, sí, y Dios el Señor dispersará los poderes de las tinieblas de ante vosotros y hará sacudir los cielos para vuestro bien. Dios, nuestro Padre Celestial, vive y nos ama. Su Hijo unigénito, Jesucristo, es nuestro Salvador. Él ha resucitado. Él vive. Juntos se le aparecieron al profeta José Smith. El presidente Hinckley es el profeta ungido del Señor hoy. Lo testifico en el nombre de Jesucristo. Amén.

0: Nuestro amado Padre Celestial, estamos muy agradecidos por la oportunidad que hemos tenido de reunirnos aquí para escuchar las palabras inspiradas del Elder Neal Anderson. Te rogamos que podamos aferrarnos firmemente a la palabra de Dios, a la barra de hierro, que podamos aplicar estas enseñanzas a diario en nuestras vidas, que podamos estar cerca de ti en todo momento. Ayúdanos a regresar con bien a nuestros hogares. Decimos estas cosas humildemente en el nombre de Jesucristo. Amén.
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0: Segunda Epístola a los Corintios, capítulo 7. ¿De qué modo nos ayuda a arrepentirnos la tristeza que es según Dios? El apóstol Pablo enseñó: la tristeza que es según Dios produce arrepentimiento para salvación, pero la tristeza del mundo produce muerte. Puede que sintamos la tristeza, vergüenza y desaliento del mundo cuando pecamos. Sin embargo, cuando acudimos al Salvador para arrepentirnos, lo invitamos a transformar nuestro corazón y a convertir nuestra tristeza en gozo. La tristeza que es según Dios y el verdadero arrepentimiento. Cuando sentimos la tristeza que es según Dios, reconocemos nuestros defectos y deseamos mejorar. Sentimos esperanza por el futuro y sentimos el amor del Salvador por nosotros. Considere estas preguntas al estudiar la segunda epístola a los Corintios, capítulo 7. ¿Qué significa cuando somos contristados para arrepentimiento? Versículo 9. ¿Qué acciones realizamos cuando sentimos la tristeza que es según Dios? La tristeza del mundo versus la tristeza que es según Dios. La tristeza del mundo nos desanima, apaga la esperanza y nos persuade a ceder a más tentación. La tristeza según Dios conduce a la conversión y a un cambio de corazón. Nos hace odiar el pecado y amar lo bueno. Nos anima a levantarnos y andar en la luz del amor de Cristo. El verdadero arrepentimiento tiene que ver con la transformación, no con la tortura o el tormento. Sí, la lamentación sincera y el verdadero remordimiento por la desobediencia son pasos a menudo dolorosos, pero son pasos importantes en el sagrado proceso del arrepentimiento. Pero cuando la culpa conduce al autodesprecio, o no permite que nos volvamos a levantar, impide nuestro arrepentimiento en lugar de promoverlo. Véase Elder Dieter F. Uchtdorf. Análisis. Lea Doctrina y Convenios, sección 18, versículos de 9 a 13. ¿Qué piensa el Salvador de nosotros a pesar de nuestras imperfecciones? ¿Cómo podemos cambiar nuestra opinión de nosotros mismos para que coincida con la de Él?
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2: Thank you, choir, for that.
3: Gracias, coro, por esa maravillosa presentación y por invitar al Espíritu. Gracias a todos por acompañarnos hoy. Sabemos que todos tenían otras cosas que hacer y rogamos que Dios los bendiga por su sacrificio. Les doy las gracias en el nombre del Señor y de su Iglesia por su fe y su fidelidad.
4: Estoy feliz de estar aquí. El coro fue maravilloso y contribuyó al espíritu de la reunión. Agradecemos a los que están en el estrado y reconocemos el papel que desempeñan en su vida y en la nuestra. Admiramos su ejemplo de discipulado. Sentimos la impresión de hablar sobre un tema que ha ocupado nuestra mente durante muchos meses, la fe y la duda. En junio del año pasado compartimos una parábola en la transmisión anual de la capacitación para maestros de seminarios e institutos de religión. Y hoy deseamos compartir esa misma parábola con ustedes.
3: Imaginen que el barco en el que viajaban ha volcado en medio del océano. Tienen puesto un chaleco salvavidas y llevan horas nadando hacia lo que creen que es la costa más cercana, aunque no están seguros. Están muy deshidratados, y cada vez que dan una brazada, les sobreviene un ligero mareo y cansancio. Según sus cálculos, la costa está a unos 30 kilómetros o 18 millas de distancia, y temen por su vida porque no pueden nadar esa distancia. A lo lejos oyen el sonido de un pequeño motor que parece venir en dirección a ustedes y sus esperanzas de ser rescatados aumentan. Al mirar, ven un pequeño barco de pesca que se acerca.
4: ¡Qué alivio!, piensan. El capitán puede verme. El barco se detiene y un pescador amable y curtido por el clima les ayuda a subir. Agradecidos gatean hasta un asiento y suspiran aliviados. El pescador les ofrece una cantimplora con agua y unas galletas que consumen vorazmente. El agua y las galletas saladas le dan el alimento necesario para recuperarse. Se sienten tan aliviados y felices. Están en el camino a casa. A medida que se recuperan y se sienten mejor, empiezan a prestar atención a algunas cosas en las que no se habían fijado antes. El agua tiene mal sabor y no es lo que hubieran preferido como agua purificada. Las galletas tenían buen sabor, pero lo que realmente hubieran querido era una carne fina acompañada de un pan o media luna de chocolate. Y también se fijan que el pescador es viejo y lleva pantalones de mezclilla y botas desgastadas. El pañuelo que lleva en la frente está manchado de sudor y él parece un poco sordo.
3: También observan que el barco está muy usado y tiene abolladuras en el lado derecho. Parte de la pintura está desgastada. ¿Ven que cuando el pescador suelta un poco el timón, el barco vira a la derecha? Empieza a preocuparles que el barco y su capitán no puedan brindarles el rescate que necesitan. Le preguntan al pescador sobre las abolladuras y el timón, y les contesta que no le preocupa demasiado porque ha conducido el barco de la misma ruta de pesca a diario durante décadas. El barco siempre lo ha llevado sano y salvo a donde quería ir. Ustedes están atónitos. ¿Cómo no le preocupan las abolladuras y el problema del timón? ¿Y por qué los alimentos no podrían haber sido más de su gusto? Cuanto más piensan en la embarcación y el pescador, más se preocupan y dudan de su decisión de subir a bordo. Su ansiedad aumenta. Y al final, le exigen al pescador que detenga el barco y les permita volver al agua. Aunque aún están a más de 20 kilómetros o 12 millas de la costa, no soportan la idea de estar en la embarcación. Con tristeza, el pescador detiene el barco y los devuelve al mar. Están solos una vez más.
4: Consideren esta historia como una parábola. El barco representa a la iglesia y el pescador a quienes sirven en la iglesia. El único propósito de la Iglesia de Jesucristo de los Santos de los Últimos Días es ayudar al Padre Celestial y a Jesucristo en su obra de llevar a cabo la vida eterna de los hijos de Dios. Proporciona la senda de los convenios, el camino para regresar a nuestro Padre Celestial. Los que sirven en la Iglesia, aunque no son perfectos, son esenciales y nos animan a seguir en la senda de los convenios. ¿Qué nos enseña el barco y el pescador? Las abolladuras y la pintura de la iglesia alteran su capacidad para brindar ordenanzas autorizadas de salvación y exaltación que nos ayudan a llegar a ser como nuestro Padre. Si el pescador debe tomar el timón con ambas manos para mantener el barco en su curso, niega eso su capacidad y la de la embarcación para llevarnos sanos y salvos a donde queremos ir. No es necesario ser un vidente ordenado como mi esposo para saber que volver al agua en vez de quedarse a bordo es peligroso. Sin embargo, cuando perdemos de vista el panorama general, las pequeñas abolladuras y la pintura pueden cobrar importancia en nuestras mentes. Cada miembro necesita su propio testimonio de la veracidad de la iglesia restaurada. Sin una verdadera conversión que incluya un poderoso cambio en el corazón, quizás empiecen a centrarse en las metafóricas galletas saladas y la pintura. En la conferencia de abril de 2018, el presidente Nelson dijo, no tienen que preguntar qué es verdad. No tienen que preguntarse en quién pueden confiar de manera segura. Mediante la revelación personal pueden recibir su propio testimonio de que el Libro de Mormón es la palabra de Dios, que José Smith es un profeta y de que esta es la iglesia del Señor. Independientemente de lo que otros digan o hagan, nadie puede despojarlos del testimonio que les llegue al corazón de lo que es verdadero. Ese testimonio es más crucial ahora que nunca.
3: El origen de mi testimonio se remonta a cuando vivía en Göteborg, Suecia. Tenía 11 años. Y el presidente de misión extendió una invitación a todos los jóvenes para que leyeran el Libro de Mormón. Acepté el reto y empecé a leerlo. En el transcurso de la lectura, uno de los consejeros del presidente de misión nos dijo que debíamos orar acerca de lo que leíamos. Recuerdo La tarde en que acepté y puse en práctica esa invitación, me arrodillé al lado de la cama y comencé a ofrecer una oración sencilla para saber si el Libro de Mormón era verdadero. No oí una voz, pero fue como si Dios me dijera: te he estado diciendo todo el tiempo que es verdadero. Aquella experiencia me cambió. Me cambió la vida. Dio comienzo a un proceso de creencia, de estar en la senda de los convenios, de esforzarme más y tratar de hacerlo mejor. Fue en Göteborg donde aprendí a arrepentirme. Fue allí donde adquirí un conocimiento de mi Redentor. Fue allí donde empecé a admirar a personas que magnificaban sus llamamientos y trabajaban arduamente para edificar el reino de Dios. Göteborg se convirtió en mis aguas de Mormón.
4: ¿Dónde adquirieron ustedes el conocimiento de su Redentor? ¿Qué sintieron? Si lo han olvidado, les instamos a que hagan algo para recobrar ese sentimiento. Ese conocimiento y esos sentimientos son el comienzo de la fe. Tener fe es una elección que cada persona debía hacer. No es una manera caprichosa que algo sea verdad. La fe es la certeza de la existencia de cosas que no hemos visto en la carne. La fe es también un principio de acción. La fe se debe centrar en Jesucristo a fin de que lleve a las personas a la salvación. La fe surge al escuchar el Evangelio que enseñen los maestros autorizados enviados por Dios. Los milagros no la producen. La fe fuerte se desarrolla mediante la obediencia al Evangelio de Jesucristo. En otras palabras, la fe proviene de la rectitud. La fe no se obtiene exigiendo una señal a Dios, sino al obedecer y seguir sus mandamientos.
3: Dios desea que tengamos fe para poder bendecirnos. La fe es la llave que abre la puerta a la misericordia de Dios. La persona debe decidir que quiere tener fe y obrar con fe antes de que la fe pueda crecer. Alma enseñó: mas he aquí, si despertáis y aviváis vuestras facultades hasta experimentar con mis palabras y ejercitáis un poco de fe, sí, aunque no sea más que un deseo de creer, dejad que este deseo obre en vosotros, sí, hasta creer de tal modo que deis cabida a una porción de mis palabras. Para que la fe crezca, la persona debe elegir tener fe y después actuar de acuerdo con ella.
4: Nuestro deseo de tener fe debe resultar en acción. En muchas maneras, expresamos fe con nuestros pies. Ese principio se halla en la promesa en el Libro de Mormón que mi esposo puso a prueba cuando tenía 11 años. Y cuando recibáis estas cosas, quisiera exhortaros a que preguntaseis a Dios, el Eterno Padre, en el nombre de Cristo, si no son verdaderas estas cosas, y si pedís con un corazón sincero, con verdadera intención, teniendo fe en Cristo, Él os manifestará la verdad de ellas por el poder del Espíritu Santo. Cuando se empieza con la pregunta, ¿acaso esto no es verdadero?, conduce al inicio de la fe que crece si se le nutre. ¿Acaso esto no es verdadero? Es una pregunta que da por sentado que es verdadero. Por ejemplo, si digo, vamos a manejar hasta Honolulu, hasta la costa, da por sentado que vamos a manejar. La pregunta que Moroni nos exhortó que hiciésemos en cuanto al Libro de Mormón es una motivada por la fe y, por tanto, conduce a más fe. Si en vez de ello empezamos con la pregunta, ¿acaso esto no es falso?, lleva a la duda, y la duda nunca lleva a la fe.
3: En una ocasión, mientras asistía a una conferencia de Estaca, el presidente de la Estaca me pidió que me reuniera con un hombre al que llamaré Steven. Él había sido miembro fiel de la iglesia, había servido una misión y se había casado en el templo. Había servido fielmente por años, pero empezó a tener dudas sobre la iglesia. Al conversar con Steven, dijo que tenía inquietudes con el hecho de que José Smith relatara 4 versiones de la primera visión. Pensaba que eso tal vez significaba que José Smith inventó esa experiencia. Puse a Steven en contacto con un hombre que había estudiado esas versiones hacía unas décadas. Steven se reunió con él, y la siguiente vez que hablé con él, le pregunté, ¿cómo se siente en cuanto a la primera visión? Respondió, me siento bien porque tuve respuestas a mis preguntas. Ese tema ya no me molesta. Pero ahora me preocupa mucho la poligamia que se practicó en Nauvoo y después del manifiesto de 1890. Eso sí me preocupa. Le pedí que hablara con alguien que había hecho investigaciones sobre esos temas en fuentes confiables. Tras esa conversación, me comuniqué con él y le pregunté qué tal iba todo. Stephen dijo, pues ese tema ya no me inquieta. Entiendo lo que sucedió y se han resuelto mis dudas. Pero ahora, lo que me preocupa es que por un tiempo se privara a la gente de ascendencia africana de tener el sacerdocio.
4: Tristemente, él había decidido dudar de manera perpetua. Para él, dudar lo complacía más que saber, y excavaba en dudas lo que había plantado en fe. A medida que pasaba el tiempo, cuando se resolvía una preocupación, surgía otra. No importaba cuánto se intentara dar respuesta a sus preguntas, él siempre encontraba otro tema sobre el que sentía dudas. Se centraba en la abolladura del barco en vez de la capacidad que tenía de conducirlo a las bendiciones de la expiación de Jesucristo. Lo que Stephen hacía era practicar una versión eclesiástica del juego que nunca acaba, como ese juego de niño donde sale un topo, un agujero, sale en otra, y cuando lo hunden, inmediatamente sale otro. Si bien la información intelectual adicional puede resolver temporalmente una preocupación, la información adicional no es la solución completa, ya que tal como Pablo escribió a los Corintios, pero el hombre natural no percibe las cosas que son del Espíritu de Dios, porque para él son locura y no las puede entender porque se han de discernir espiritualmente. También son necesarias la fe en Jesucristo y un testimonio transmitido por el Espíritu. Muchos que han tenido preguntas, que han tenido dudas en su mente y que han tenido dificultades para encontrar su estabilidad espiritual, de todas formas se han mantenido fieles y han permanecido en la senda de los convenios. A menudo, al haber orado, han recibido la respuesta que el Elder Neil Anderson recibió cuando se preguntaba si estaba adecuadamente preparado para entrar al campo misional. Mientras él oraba, dice, no lo sabes todo, pero sabes lo suficiente. A veces, de hecho, con frecuencia, la respuesta del Señor será, sabes lo suficiente para permanecer en la senda de los convenios y guardar mis mandamientos. Cuando a Nefi se le preguntó si sabía que era la condescendencia de Dios, dijo, sé que Dios ama a sus hijos. Sin embargo, no sé el significado de todas las cosas. Sabía lo suficiente. En esta vida, nunca sabremos el significado de todas las cosas, pero sabemos lo suficiente. Nuestros destinos dependen de ejercer una fe en embrión para que crecerá a medida que actuemos con fe.
3: La duda no es y nunca será la precursora de la fe, así como la luz no depende de la oscuridad para su creación. A Pedro no se le dijo mientras se estaba hundiendo en el agua después de haber intentado andar sobre ella, «Oh, Pedro, si solamente tuvieras más dudas». No, se le dijo, «Oh, hombre de poca fe, ¿por qué dudaste?». En Lectures on Faith, discursos sobre la fe, se explican las diferencias entre la fe y la duda. Donde hay duda e incertidumbre, no hay fe ni puede haberla. Pues la duda y la fe no existen en la misma persona a la vez. Por lo que aquellos cuyas mentes alberguen dudas y temores no pueden tener una confianza inamovible. Y donde no hay confianza inamovible, la fe es débil. Y donde la fe es débil, las personas no podrán contender contra la oposición, las tribulaciones ni las aflicciones que deberán enfrentar a fin de ser herederos de Dios y coherederos con Cristo Jesús. Y crecerá el desánimo en su mente, y el adversario tendrá poder sobre ellas y las destruirá. Eso fue lo que le sucedió a Stephen. Él dejó que la duda y la incertidumbre ocuparan su mente. Y con el paso del tiempo, carecía de la fuerza para encarar las dificultades que enfrentan los miembros de la iglesia. Surgió el desánimo en su mente, y su fe desapareció.
4: Tener una pregunta sobre la iglesia y su doctrina es normal. y la raíz del aprendizaje del Evangelio. José Smith así lo entendía cuando dijo, «Y si alguno de vosotros tiene falta de sabiduría, pídela a Dios, quien da a todos abundantemente y sin reproche, y le será dada». Pero el pasaje continúa, «Pero pida con fe, no dudando nada». En otras palabras, pida a Dios sin dudar que Él puede darles una respuesta. La Escritura continúa diciendo, «Porque el que duda es semejante a la ola del mar, que es movida por el viento y echada de una parte a otra. No piense, pues, ese hombre que recibirá cosa alguna del Señor. El hombre de doble ánimo es inconstante en todos sus caminos». A fin de recibir el tipo de respuestas que José Smith procuraba, para recibir el tipo de respuesta que añoramos, debemos acudir a Dios con un corazón creyente y una mente que desea que se nos den a conocer las cosas de Él.
3: Nos encanta una cita que hizo el elder John A. Whitsoe, uno de los primeros apóstoles de esta dispensación. Parafrasearé, y esto explica más la duda. Voy a parafrasearlo. La duda, a menos que se convierta en indagación de fuentes confiables y fidedignas, no tiene valor ni mérito. El incrédulo estancado en la duda, satisfecho de sí mismo, reacio a hacer el esfuerzo adecuado, a pagar el precio del descubrimiento divino, alcanza inevitablemente la incredulidad y la oscuridad. Las dudas crecen como setas venenosas en la penumbra de sus cámaras mentales y espirituales. Por último, ciego como un topo en su madriguera, por lo general sustituye la razón por el ridículo, el trabajo por la indolencia, y se convierte en un erudito perezoso. La duda no es mala, a menos que se convierta en el objetivo en sí misma. La duda que se nutre de sí misma crece en sí misma y siembra más duda. Es maligna. Las palabras del elder Whitsoe siguen siendo verdaderas. La duda estancada no nos lleva a conocer la realidad del Salvador Jesucristo y su expiación, ni a saber que en realidad tenemos un Padre celestial amoroso que instituyó el gran plan de salvación. Podemos llegar a conocer la veracidad de la obra de los últimos días, pero eso requiere que escojamos la fe, no la duda, y que acudamos a las fuentes confiables y fidedignas en busca de respuestas.
4: Alma también habló de este principio. Él dijo, y, por tanto, el que endurece su corazón recibe la menor porción de la palabra, y al que no endurece su corazón le es dada la mayor parte de la palabra. Hasta que le es concedido conocer los misterios de Dios al grado de conocerlos por completo. Y a los que endurecen sus corazones les es dada la menor porción de la palabra, hasta que nada saben concerniente a sus misterios. Y entonces el diablo los lleva cautivos y los guía según su voluntad hasta la destrucción. ¿Buscarían consejo financiero de alguien que está en bancarrota y endeudado?
3: ¿Pedirían consejo médico a un embustero vendedor de aceite de serpiente?
4: ¿De quién aceptarían consejo sobre cómo mejorar su golpe de derecha en el tenis? ¿De un aficionado de fin de semana o de Roger Federer?
3: Entonces, ¿por qué confiarían su bienestar espiritual a aquellos que están en bancarrota espiritual porque han puesto en duda lo que una vez plantaron con fe, o quienes, como dijo Jeremías, abandonaron a Cristo, fuente de aguas vivas, y cavaron para sí cisternas rotas, que no retienen el agua? Estas personas se han alejado de esa fuente de aguas vivas y quieren que ustedes confíen en algo que no retiene el agua.
4: Hermanos y hermanas, ustedes pueden saber que hay un Cristo. La blogosfera no puede reemplazar el estudio de las Escrituras y leer las palabras de los profetas y apóstoles vivientes. Nutran su fe yendo a fuentes confiables para encontrar respuestas.
3: Cuando tratamos de determinar si algo es cierto o no, el profeta mormón nos proporciona un modelo a seguir. Por consiguiente, todo lo que es bueno viene de Dios, y lo que es malo viene del diablo. Mas he aquí lo que es de Dios invita e induce a hacer lo bueno continuamente. De manera que todo aquello que invita e induce a hacer lo bueno y a amar a Dios y a servirle es inspirado por Dios. Os es concedido juzgar, a fin de que podáis discernir el bien del mal. Y la manera de juzgar es tan clara, a fin de que sepáis con un perfecto conocimiento, como la luz del día lo es de la oscuridad de la noche. Pues he aquí, a todo hombre se da el Espíritu de Cristo para que sepa discernir el bien del mal. Por tanto, os muestro la manera de juzgar. Porque toda cosa que invita a hacer lo bueno y persuade a creer en Cristo es enviada por el poder y el don de Cristo. Por lo que sabréis, con un conocimiento perfecto, que es de Dios. Pero cualquier cosa que persuade a los hombres a hacer lo malo, y a no creer en Cristo, y a negarlo, y a no servir a Dios, entonces sabréis, con un conocimiento perfecto, que es del diablo. Así que es así de sencillo. Si una decisión los lleva a hacer lo bueno y a creer en Cristo, es de Dios. Si la decisión los incita a hacer lo malo y negar a Cristo, es del diablo. Al recorrer la senda de los convenios, pueden saber que aquello que los distraiga de la senda que les persuada a no creer en Cristo es malo. Las cosas que los persuadan a creer en Dios, a amarlo y a guardar sus mandamientos son de Dios. Ustedes se perderán eventos espiritualmente importantes si eligen la duda constante, avivada por respuestas de fuentes no confiables ni fidedignas.
4: Volviendo a nuestra parábola, aquellos que optan por quedarse en el barco abollado y muy usado, con la pintura descarapelada, son los que reconocen que el barco los salvó de ahogarse y pueden llevarlos a tierra salvo. En otras palabras, entran en la senda de los convenios y permanecen en ella. Y al perseverar hasta el fin, reciben la promesa de la vida eterna. Ese es el más grande de los dones que Dios puede dar. Es mediante ese proceso que llegamos a conocer a Jesucristo, su realidad viviente, su amor y su compasión. En Doctrina y Convenios dice, a algunos el Espíritu da a saber que Jesucristo es el Hijo de Dios y que fue crucificado por los pecados del mundo. A otros les es dado creer en las palabras de aquellos para que también tenga vida eterna si continúan fieles. Observen que la recompensa es la misma, ya sea que sepan o crean la vida eterna para los fieles.
3: En abril de 2009 fui sostenido como autoridad general de la Iglesia. Y en octubre de ese año se me pidió que hablara en la conferencia general. Estaba deseoso de que mi padre pudiera escuchar la conferencia. Toda su vida había trabajado duro como carpintero y a los 92 años tenía graves problemas de espalda. No podía caminar hasta el centro de conferencias. Así que una de mis hermanas se aseguró de que viera la sesión en la televisión de su casa en Salt Lake City. Después de la conferencia, fui a su casa para ver qué le había parecido mi discurso. Era un hombre de pocas palabras y no solía dar cumplidos. Le dije, papá, ¿viste la conferencia? Contestó, sí. Le dije, papá, ¿oíste mi discurso? Dijo, sí. Le dije, ¿y qué te pareció? Su respuesta fue, oh, estuvo bien. Casi llegué a sentirme orgulloso. Pero después me enteré de que estaba algo distraído aquella noche porque estaba ansioso por compartir conmigo un sueño que había tenido la noche anterior. Él no era alguien que tuviese sueños. Jamás tuvo ideas extravagantes y nunca lo escuché decir una mentira. Siempre había sido brutal y torpemente sincero. Me dijo, soñé que moría y veía al Salvador Jesucristo. Me tomaba en sus brazos y me decía que mis pecados me eran perdonados. Y qué sensación tan buena, Dale. Eso fue todo lo que dijo. Y yo me abstuve de hacer más preguntas. Falleció 2 meses después, mientras Ruth y yo estábamos en Madagascar. Mi padre, después de unirse a la iglesia en Larsmo, Finlandia, a los 24 años, vivió toda su vida con la luz y el conocimiento que había recibido. Hizo todo lo que se le pidió hacer. Llegó a ser alguien digno de recibir ese don del Espíritu, de saber que Jesús es el Cristo, y que fue crucificado por los pecados del mundo y por sus propios pecados. El llegar a ser dignos de recibir ese don no depende de nuestro sexo ni de un oficio en el sacerdocio. Es la recompensa prometida por escoger la fe y escoger la senda de los convenios.
4: De modo que, ¿cómo podemos desarrollar la fe y mantenerla firme? Requiere trabajo. ¿Alguna vez han estado en una clase de matemáticas, digamos cálculo, y observaron al profesor trabajar en un problema? ¿Se traslada automáticamente a ustedes el conocimiento de él porque lo observaron encontrar la respuesta? Tristemente no. Para adquirir el conocimiento, el mismo conocimiento que posee el maestro, necesitan resolver un problema de cálculo por su cuenta. Necesitan estudiar y resolver los problemas de práctica hasta que se sientan cómodos con el proceso, las ecuaciones y los símbolos. De manera similar, encontrar la fe y fortalecerla requiere trabajo. Quizás nos inspire alguien que tiene gran fe. Pero la fe de otra persona no se transfiere a nosotros en el proceso. Debemos hacer nuestro propio estudio de las Escrituras y de las palabras de los profetas. Debemos orar, esforzarnos de verdad para comunicarnos con nuestro Padre Celestial en el nombre de Cristo. Lo esencial es participar dignamente de la Santa Cena cada semana y recordar lo misericordioso que Dios ha sido con nosotros al dar a su Hijo para expiar nuestros pecados. Esos actos personales y privados de devoción edifican y mantienen la fe.
3: La primera responsabilidad que tuve como miembro del Quórum de los 12 fue ir y decirle al Departamento de Historia de la Iglesia que iba a reemplazar al Elder Jeffrey R. Holland como asesor del departamento. Como pueden suponer, hubo llantos y lamentos y el crujir de dientes. Cuando se enteraron de que se reemplazaría a su amado asesor, hubo una gran escasez de pañuelos desechables. Como parte de mi asignación de asesor del Departamento de Historia de la Iglesia, he leído todos los tomos de Joseph Smith Papers, los documentos de José Smith. También he leído el primer tomo y la primera porción del segundo tomo de la nueva narrativa histórica de la Iglesia, titulada Santos. Leer todo lo que José Smith escribió o que otros informaron que él dijo ha fortalecido mi testimonio de su labor como profeta escogido por Dios para restaurar su obra en la tierra. José Smith siempre fue fiel a su testimonio. Fue constante. Siempre se comportó como alguien que verdaderamente había visto a nuestro Padre Celestial y a Jesucristo, a Moroni, a Juan el Bautista, a Pedro, Santiago y a Juan, a Moisés, a Elías y a Elías el profeta. Se comportó como alguien que había poseído las planchas de oro y había traducido sus textos antiguos por el don y el poder de Dios. Actuó como alguien que recibió revelación de Jesucristo mismo. Actuó como alguien que había recibido la autoridad del sacerdocio y las llaves del santo apostolado. Sé de manera más poderosa y fiable de lo que los 5 sentidos pueden detectar y expresar que José Smith vio lo que dijo que vio, tradujo el Libro de Mormón por el don y el poder de Dios, y recibió el sacerdocio y sus llaves para la salvación del género humano. Sé que es verdad. Sé que esas llaves están actualmente en la tierra y que el presidente Nelson es el sucesor legítimo de José Smith sobre la tierra. Lo que consideramos abolladuras y pintura descarapelada en el barco muy usado puede resultar ser algo divinamente sancionado y dirigido desde una perspectiva eterna. O bien el Señor influyó en las abolladuras y la pintura, o se vale de ellas para sus propósitos. Sé por mí mismo que el Señor Jesucristo dirige su obra actualmente en la tierra. Sus siervos actuales lo conocen bien.
4: Agradezco poder añadir mi testimonio de que sé que Jesucristo es nuestro Salvador. Cuando ejercitamos la fe, no la duda, en su sacrificio expiatorio y los frutos de su expiación, nuestra vida es bendecida eternamente. Estoy agradecida de que Él haya restaurado su iglesia con todas las bendiciones al alcance de los hijos de Dios sobre la tierra.
3: Jesucristo vive y es el Salvador del mundo. Testifico de su compasión, de su amor y tierna preocupación por todos los hijos de Dios. Testifico de su incomparable sacrificio expiatorio por ustedes y por mí. A medida que he llegado a conocer al Salvador, he aprendido de su gran deseo de ayudar a sanar las heridas y enmendar los corazones quebrantados. Ruego que tengan las bendiciones más ricas de Dios. Ruego que cultiven la fe en Jesucristo, que no duden más, que sean creyentes. Los invito a aumentar su fe en Cristo al estudiar las Escrituras y las palabras de los profetas vivientes, al orar y comunicarse con el Padre Celestial y prepararse concienzudamente para la Santa Cena y participar dignamente de ella cada semana. Dios les bendecirá a medida que participen en esos actos personales de devoción y sirvan y ministren a los demás. En el nombre de Jesucristo. Amén.
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5: Ministración con tartas de pollo, por Jackie Fleming, Alberta, Canadá. Mis amigas me ayudaron a sentir el amor de mi Padre Celestial cuando más lo necesitaba. Cuando mi madre murió inesperadamente a los 61 años, me ofusqué completamente. Ella era mi fuente de amor, amabilidad, apoyo, fuerza y sentido del humor. Sentía que me habían robado a mi madre y que a mis tres hijos les habían robado a su abuela. Incluso me enojé con el Padre Celestial. ¿Cómo había podido hacernos eso? Durante un tiempo, me despertaba en medio de la noche sin poder volver a dormirme. Una madrugada, me desperté a las 3, con la esperanza de distraerme y no tener que pensar en una vida sin mi madre. Navegué por el teléfono y encontré un video de cocina en el suministro de noticias. Era comida reconfortante en todo su esplendor, tarta de pollo. Pensé en lo increíble que sería tener una tarta de pollo, pero no me sentía capaz de preparar ninguna comida para mi familia, aparte de echar leche en un cuenco de cereales. Por ahora, tendría que prescindir de cualquier comida reconfortante, o al menos eso pensaba. En 2 días consecutivos, 2 amigas me trajeron tartas de pollo. Me emocioné y lloré. Me sentía profundamente conmovida por su bondad. Supe que eso no era una coincidencia. Eso reafirmó que Dios estaba pendiente de mí, que me amaba y que le importaba mi aparentemente insignificante deseo de comer una tarta de pollo, incluso aunque estuviera enfadada con él. Necesitaba muchísimo ese recordatorio. Estoy agradecida por esas amigas que me trajeron tartas de pollo. Me ministraron de maneras que no podían haber imaginado y me ayudaron a sentir el amor de mi Padre Celestial cuando más lo necesitaba. Esa experiencia me enseñó la importancia de reconocer y seguir las impresiones del Espíritu Santo. Bien podrían ser la respuesta a la oración de una persona que esté pasando por dificultades. No debemos dejar que nuestras inseguridades o dudas nos impidan ministrar a los demás. Ruego que siempre nos esforcemos por ser un instrumento en las manos del Señor y compartamos su amor con los demás.
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6: Somos bendecidos en la iglesia por tener una colección de himnos que nos ayudan a poder adorar. En la iglesia tenemos la bendición y ahí se invita en las reuniones a que venga la reverencia y nos unifiquemos como miembros y nos da una manera en cómo adorar al Señor. Algunos de los grandes sermones se llevan a cabo de los himnos. Unos meses después de que se organizara la iglesia, el profeta José Smith recibió una revelación para su esposa Emma. El Señor le mandaba hacer una selección de himnos sagrados de acuerdo con lo que te sea indicado para el uso de mi iglesia, lo cual es de mi agrado. En 1836, Emma Smith recopiló una colección de himnos que apareció por primera vez en este himnario de Kirtland. Este cuaderno incluía solo 90 cánticos, muchos de los cuales eran himnos de otras iglesias protestantes. 26 de ellos fueron compuestos por William W. Fells, quien posteriormente preparó e imprimió el himnario. Solo aparecía escrita la letra, sin notas musicales que acompañaran los textos. Este pequeño y humilde himnario resultó ser una enorme bendición para los primeros miembros de la iglesia. La última edición del himnario en inglés se publicó en 1985 e incluye muchas de las selecciones que hizo Emma tantos años antes, como Yo sé que vive mi Señor o Qué firmes cimientos. Una de las nuevas canciones del himnario de 1985 es Sé humilde. Este himno fue escrito por Gritchett Turnbull Rowley, quien falleció el año pasado. Ella se unió a la iglesia en 1950 en Hawái, donde enseñaba en la escuela. La hermana Rowley prestó servicio en el Comité General de Música y ayudó a adaptar los himnos en muchos idiomas. Basó el texto de Sé humilde en dos pasajes de las Escrituras, Doctrina y Convenios, sección 112, versículo 10, y Éter, capítulo 12, versículo 27. El versículo de Éter dice, «Y si los hombres vienen a mí, les mostraré su debilidad. Doy a los hombres debilidad para que sean humildes, porque si se humillan ante mí y tienen fe en mí, entonces haré que las cosas débiles sean fuertes para ellos». Como todos los himnos de la iglesia, Sé humilde enseña verdades sencillas y puras. Nos enseña que si nos humillamos, recibimos respuesta a nuestras oraciones, gozamos de paz interior, servimos de manera más eficaz en los llamamientos, y si seguimos siendo fieles, regresaremos a la presencia de nuestro Padre Celestial. El Salvador enseñó a sus discípulos que debían humillarse como un niño pequeño para poder entrar en el reino de los cielos. Al criar a nuestros hijos, debemos ayudarles a permanecer humildes a medida que maduran hacia la edad adulta. No hacemos esto anulando su voluntad mediante la descortesía o siendo duros en nuestra disciplina. Mientras nutrimos su confianza y autoestima en sí mismos, debemos enseñarles las cualidades del altruismo, la bondad, obediencia, falta de orgullo, la urbanidad y sencillez. Deben aprender a alegrarse por el éxito de sus hermanos y amigos. El presidente Howard W. Hunter enseñó que debemos tener interés en el éxito de los demás. De no ser así, puede que les llegue a obsesionar el afán de protagonismo, el ser mejores que los demás, los celos y el resentimiento por el triunfo de sus compañeros. Estoy agradecido por una madre que cuando veía que comenzaba a envanecerme demasiado, me decía, «Hijo, un poco de humildad te vendría muy bien». La humildad no es algo que debe enseñarse solo a los niños. Todos debemos esforzarnos por llegar a ser más humildes. La humildad es esencial para obtener las bendiciones del Evangelio. La humildad nos habilita para tener un corazón quebrantado cuando pecamos o cometemos errores y hace posible que podamos arrepentirnos. La humildad nos permite ser mejores padres, hijos e hijas, cónyuges, vecinos y amigos. Por otra parte, el orgullo innecesario puede dañar las relaciones familiares, romper matrimonios y destruir amistades. Es importante recordar la humildad cuando sienten que surge contención en su hogar. Piensen en todo el dolor que pueden evitar si se humillan y dicen, «Lo siento, eso fue desconsiderado de mi parte. ¿Qué te gustaría hacer? No estaba pensando. O estoy muy orgulloso de ti». Si usáramos con humildad estas pequeñas frases, habría menos contención y más paz en nuestros hogares. La vida puede ser, y a menudo es, una experiencia que nos llena de humildad. Los accidentes, la enfermedad, la muerte de seres queridos, problemas en las relaciones e incluso las dificultades financieras pueden hacer que nos arrodillemos. Si esas experiencias difíciles vienen sin que tengamos culpa o por malas decisiones y falta de juicio, esas pruebas nos llenan de humildad. Si elegimos estar a tono con el Espíritu y somos humildes y enseñables, nuestras oraciones serán más sinceras y nuestra fe y testimonio aumentarán al vencer las tribulaciones de la existencia terrenal. Todos deseamos alcanzar la exaltación, pero antes de que eso suceda, debemos perseverar en lo que se ha llamado el Valle de Humildad. Hace muchos años, nuestro hijo Eric sufrió una grave lesión en la cabeza. El verlo estar en coma por una semana nos rompió el corazón. Los doctores nos dijeron que no sabían qué sucedería. Estábamos muy felices cuando comenzó a recobrar el conocimiento. Pensamos que todo estaría bien, pero nos equivocamos. Al despertar, no podía caminar, hablar, ni comer solo. Y lo peor es que perdió la memoria a corto plazo. Podía recordar casi todo lo que había pasado antes del accidente, pero nada de lo que ocurrió después, ni siquiera lo que sucedía unos minutos antes. Por un tiempo estábamos preocupados que tendríamos un hijo que permanecería atrapado en la mente de un joven de 15 años. Antes del accidente, las cosas le resultaban fáciles. Era atlético, popular y le iba muy bien en el colegio. Su futuro se veía brillante. Ahora nos preocupaba que quizás no tuviera un gran futuro, al menos uno que pudiera recordar. Tenía que luchar para volver a aprender las cosas básicas. Eso lo hizo sentir muy humilde. Fue una época de gran humildad para sus padres. Con toda honestidad, nos preguntábamos cómo había sucedido eso. Siempre habíamos tratado de hacer lo correcto. Vivir el Evangelio había sido una importante prioridad para la familia. No comprendíamos cómo podía pasarnos algo tan doloroso. El darnos cuenta que la rehabilitación llevaría meses, incluso años, nos hizo ponernos de rodillas. Más difícil fue la comprensión gradual de que no llegaría a ser como era antes. Durante esa época derramamos muchas lágrimas y nuestras oraciones fueron aún más sentidas y sinceras. A través de los ojos de la humildad comenzamos a ver los pequeños milagros que nuestro hijo vivía durante ese periodo doloroso. Comenzó a mejorar poco a poco. Su actitud y perspectiva eran muy positivas. Hoy, Eric está casado con una maravillosa compañera y tienen 5 hijos. Es un apasionado educador y contribuidor a la comunidad y la iglesia. Y continúa viviendo con el mismo espíritu de humildad que obtuvo hace años. Pero, ¿qué pasaría si pudiéramos ser humildes antes de caminar por ese valle de humildad? Alma enseñó, «Benditos son aquellos que se humillan sin verse obligados a ser humildes». Sí, serán bendecidos mucho más que aquellos que se ven obligados a ser humildes. Agradezco por los profetas que nos han enseñado el valor, tal como Alma, de este gran atributo. Spencer W. Kimball, el duodécimo presidente de la iglesia, dijo, «¿Cómo se llega a ser humilde?». A mi criterio, una persona debe ser constantemente consciente de su dependencia. ¿Dependencia de quién? Del Señor. ¿Y cómo se puede tener esto presente siempre? Mediante la oración sincera, agradecida, reverente y constante. No es de extrañar que el himno favorito del presidente Kimball fuera «Señor, te necesito». El elder Dallin H. Oaks dijo que este era el himno de apertura que con frecuencia cantaban las autoridades generales en el templo durante sus primeros años en el Quórum de los Doce. Él dijo, imaginen la fuerza espiritual de un grupo de siervos del Señor cantando ese himno antes de orar pidiendo su guía para cumplir las serias responsabilidades que tienen. Testifico de la importancia de la humildad en nuestra vida. Agradezco a las personas como la hermana Gretchen Rowley que han escrito palabras y música inspiradoras que nos ayudan a aprender la doctrina del Evangelio de Jesucristo que incluye la humildad. Es mi ruego y estoy agradecido que tenemos un legado de él, de himnos que nos ayuda a adorarle mejor a través del canto. Y estoy agradecido por la humildad. Espero que nos esforcemos por la humildad en nuestra vida para que lleguemos a ser mejores padres, hijos e hijas y seguidores del Salvador. En el nombre de Jesucristo. Amén.
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8: Una vez vi una persona que iba a hablar y venía de afueras y quería ver y miró hacia la derecha, después miró hacia la izquierda, después miró al público y después se fue. Pienso que no debo de hacer eso. Mis queridos hermanos y hermanas, al reunirnos otra vez en una conferencia general de la Iglesia, les doy la bienvenida y les expreso mi amor a ustedes. Nos reunimos cada 6 meses para fortalecernos unos a otros, para dar ánimo, para proporcionar consuelo, para fortalecer la fe. Estamos aquí para aprender. Algunos de ustedes tal vez busquen respuestas a preguntas o desafíos por los que estén pasando en la vida. Algunos sufren a causa de la desilusión o de pérdidas. Cada uno puede ser iluminado y recibir ánimo y consuelo al sentir el Espíritu del Señor. Si hubiese cambios de efectuar en su vida, ruego que encuentren el incentivo y el valor para hacerlo, al escuchar las palabras inspiradas que se expresarán hoy en día. Que cada uno de nosotros vuelva a decidir vivir de tal manera que seamos dignos hijos de nuestro Padre Celestial. Que sigamos oponiéndonos al mal donde quiera que éste se encuentre. Qué bendecidos somos por haber venido a la tierra en una época como esta. Una época maravillosa en la larga historia del mundo. No podemos estar todos bajo un mismo techo, pero ahora tenemos la capacidad de participar en esta conferencia.

0: pero todos tenemos una fe, una doctrina y un propósito. Desde nuestros pequeños comienzos hace 182 años, nuestra presencia ahora se siente en todo el mundo. Esta gran obra en la que participamos seguirá adelante, cambiando y bendiciendo vidas en su trayectoria. Ninguna causa ni fuerza en el mundo entero puede detener la obra de Dios. A pesar de lo que venga, esta gran causa seguirá adelante. Recordarán las palabras proféticas del profeta José Smith. Ninguna mano impía puede detener el progreso de la obra. Las persecuciones se encarnizarán. El populacho podrá conspirar. Los ejércitos podrán juntarse. Y la calumnia podrá difamar. Mas la verdad de Dios seguirá adelante, valerosa, noble e independientemente, hasta que haya penetrado todo continente, visitado toda región, abarcado todo país y resonado en todo oído, hasta que se cumplan los propósitos de Dios y el gran Jehová diga que la obra está concluida. Hay muchas cosas difíciles y desafiantes en el mundo hoy día, mis hermanos y hermanas, pero también hay mucho que es bueno y ennoblecedor, como declaramos en el 13 artículo de fe. Si hay algo virtuoso, o bello, o de buena reputación, o digno de alabanza, a esto aspiramos. Que siempre continuemos haciéndolo. Les agradezco su fe y devoción al Evangelio. Les doy las gracias por el amor y el cuidado que se me brindan y que se brindan el uno al otro. Les agradezco el servicio que se dan en sus barrios y ramas y en sus estacas y también en sus distritos. Es ese servicio el que permite al Señor lograr muchos de sus propósitos aquí sobre la tierra. Expreso mi agradecimiento por la bondad con la que me tratan donde quiera que voy. Les agradezco sus oraciones a mi favor. He sentido esas oraciones y estoy muy agradecido por ellas. Ahora, mis hermanos y hermanas, hemos venido a que se nos instruya y se nos inspire. Se ofrecerán muchos mensajes en los próximos 2 días. Les aseguro que los hombres y mujeres que les hablarán han buscado la ayuda y la guía del cielo al preparar sus mensajes. Ellos han sido inspirados en cuanto a lo que compartirán con nosotros. Nuestro Padre Celestial tiene presente a cada uno de nosotros y nuestras necesidades. Que seamos llenos de su Espíritu al participar de esta conferencia. Ese es mi ruego sincero. En el nombre también de nuestro sagrado Señor Jesucristo y Salvador. Amén.
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0: Obras de arte del Libro de Mormón. Preparados para la batalla. Mientras Amalequía así había estado adquiriendo poder por medio del fraude y del engaño, Moroni, por otra parte, había estado preparando la mente de los del pueblo para que fueran fieles al Señor su Dios. Sí, él había estado fortaleciendo los ejércitos de los nefitas y construyendo pequeños fuertes o sitios de refugio, levantando parapetos de tierra alrededor de sus ejércitos y erigiendo también muros de piedra para cercarlos. Alma capítulo 48, versículos 7 y 8.
1: Para los padres. ¿Cómo comunicar su apoyo a su hijo o a su hija que sirve en una misión? Los siguientes principios de los líderes de la iglesia pueden ayudarlos a brindar apoyo a su misionero. Por London Brimhall, Revistas de la Iglesia. Cuando su hijo se embarca en una misión, ya sea de servicio o de enseñanza, se experimenta una mezcla de emociones. Tal vez sientan entusiasmo, tristeza, orgullo y preocupación, todo a la vez. Su misionero también puede sentirse desanimado o desilusionado de vez en cuando, pero también sentirá gozo, amor y esperanza. Como padres y familiares, ustedes tienen la oportunidad especial de edificar y fortalecer a su misionero al comunicarse con él. La comprensión de algunos principios para entablar este tipo de comunicación puede resultar útil no solo para los padres del misionero, sino también para los familiares, amigos y líderes. Recuérdenle su propósito. Recuérdenle a su misionero la gran obra que fue llamado a hacer. El presidente Russell M. Nelson hizo hincapié en la importancia de esta obra sagrada. Todo hijo de nuestro Padre Celestial merece la oportunidad de elegir seguir a Jesucristo, aceptar y recibir su Evangelio con todas sus bendiciones. Ustedes fueron enviados a la tierra en este preciso momento, el momento más crucial de la historia del mundo, para ayudar a recoger a Israel. No hay nada que esté ocurriendo en esta tierra ahora que sea más importante que eso. Los misioneros aprenden que su objetivo es invitar a las personas a venir a Cristo, al ayudarlas a que reciban el Evangelio restaurado mediante la fe en Jesucristo y su expiación. El arrepentimiento, el bautismo, la recepción del don del Espíritu Santo y el perseverar hasta el fin. Ayuden a su hijo a recordar su identidad divina. Es Hijo de Dios, enviado aquí en este momento porque el Padre Celestial le confió su obra. Hagan hincapié en las maneras en que puede utilizar sus dones para bendecir la vida de los demás. Como discípulo de Jesucristo, es capaz de hacer cosas que quizás piense que exceden su capacidad. Céntrense en lo espiritual. Aunque tal vez deseen recibir novedades de cada aspecto de la misión, no permitan que lo trivial domine la conversación. El Elder Dieter F. Uchtdorf del Quórum de los Doce Apóstoles enseñó: «Céntrense en la dimensión espiritual del servicio de su hijo. Las llamadas telefónicas de un misionero a casa son maravillosas. Pueden cambiar el enfoque de ¿qué desayunaste?» a ¿a qué familia o persona estás enseñando ahora y qué lección? ¿Qué es lo que más te ha fortalecido? A veces corremos el peligro de centrarnos en lo trivial y descuidar lo espiritual. Céntrense en lo espiritual al animar a su misionero a contar experiencias sobre aquellos a quienes él o ella está prestando servicio o enseñando. Consideren la posibilidad de orar por esas personas en sus oraciones personales o familiares. Escuchen atentamente cuando su misionero relate las maneras en que el Espíritu le tocó el corazón esa semana. En lugar de contar novedades sobre programas de televisión o eventos deportivos, cuéntenle momentos trascendentales de su vida en los que el Señor los guió, consoló o les enseñó. Al hacerlo, sus conversaciones los dejarán a ustedes y a su misionero espiritualmente renovados. Compartan el trayecto espiritual. Sus conversaciones con su misionero serán bendecidas cuando ustedes también procuren participar en la obra del recogimiento de Israel. La hermana Bonnie H. Corden, quien fue presidenta general de las mujeres jóvenes, expresó lo siguiente. Tal vez no puedan caminar al lado de su misionero, pero aún así pueden compartir el trayecto espiritual. Realicen la obra juntos. Estudien, presten servicio y compartan el Evangelio de Jesucristo. Al hacerlo, ambos cosecharán las bendiciones prometidas del servicio misional. La hermana Corden también dio tres sugerencias. Mejoren su propio estudio de las Escrituras y transmitan sus ideas en su próximo correo electrónico. Asistan al templo y únanse a ellos en la gloriosa obra de traer familias a Cristo. Busquen sus propias experiencias misionales para que juntos puedan descubrir el gozo de compartir el Evangelio. Sea cual sea la forma en la que elijan compartir el trayecto espiritual, su gozo aumentará a medida que ambos procuren ayudar a otras personas a venir a Cristo. En todas sus comunicaciones con su misionero, recuerden acudir al Señor. Él los inspirará para saber lo que su misionero necesita escuchar y cuándo. Ustedes y su misionero serán bendecidos a medida que aprendan, progresen y presten servicio juntos. Descubran más. El Salvador amaba, compartía e invitaba. ¿Cómo se refleja eso en nuestra vida diaria? 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
3: A partir de 1846, miles de hombres, mujeres y niños pioneros se dirigieron hacia el oeste, a Sion. Su gran fe despertó en ellos un valor ilimitado. Para algunos, ese viaje nunca se terminó, ya que murieron en el camino y otros, enfrentando grandes adversidades, siguieron avanzando con fe. Gracias a ellos, generaciones más tarde, mi familia disfrutó de las bendiciones del verdadero Evangelio de Jesucristo. Al igual que cierto joven que mencionaré luego, y también con 14 años, comencé a cuestionar la religión y mi fe. Asistí a una iglesia de otra denominación, cerca de mi casa, pero sentí el deseo de visitar diferentes iglesias. Una tarde noté que dos jóvenes con trajes oscuros y camisas blancas entraban en la casa de mis vecinos. Estos jóvenes parecían especiales. Al día siguiente hablé con mi vecina, Leonor López, y le pregunté por esos dos hombres. Leonor me explicó que eran misioneros de la Iglesia de Jesucristo de los Santos de los Últimos Días. Y con alegría me contó que su familia había sido bautizada en esta iglesia el año anterior. Al notar mi interés, Leonor me invitó a conocer a los misioneros y aprender sobre la iglesia. Dos días después, nos reunimos en su casa para conocerlos. Se presentaron como el Elder John Messerly de Ogden, Utah, y el Elder Christopher Osorio de Walnut Creek, California. Nunca los olvidaré. Como yo tenía 14 años, el del Messerly insistió en que fuéramos a mi casa para que mi madre supiera lo que me estaban enseñando. Allí, amablemente, explicó que vinieron a compartir un mensaje acerca de Jesucristo y le pidieron su permiso para enseñarme. Mi madre estuvo de acuerdo e incluso se unió a nosotros mientras me enseñaban. Este primer día, los misioneros pidieron a Leonor que ofreciera una oración. Eso me conmovió muy profundamente, porque su oración no era una repetición de palabras memorizadas, sino una expresión de su corazón. Sentí que realmente estaba hablando con su Padre Celestial. Luego, los élderes nos enseñaron acerca de Jesucristo y mostraron una ilustración de Él que también me impresionó porque era una imagen del Cristo resucitado y viviente. Continuaron enseñándonos cómo Jesús estableció su iglesia en la antigüedad, con él a la cabeza, acompañado por 12 apóstoles. Nos enseñaron acerca de la apostasía, de cómo la verdad y la autoridad de Cristo habían sido quitadas de la tierra después de la muerte de sus apóstoles. Y nos hablaron de aquel cierto joven de 14 años, llamado José Smith, que a principios de 1800 visitó diferentes iglesias en busca de la verdad. Pero a medida que pasaba el tiempo, José más se confundía, hasta que un día, después de leer en la Biblia, que podía pedir a Dios sabiduría y actuando con fe, se retiró a una arboleda para orar y preguntar a qué iglesia debía unirse. Uno de los misioneros leyó el relato de José y lo que sucedió mientras oraba. Vi una columna de luz más brillante que el sol directamente arriba de mi cabeza, y esta luz gradualmente descendió hasta descansar sobre mí. Al reposar sobre mí la luz, vi en el aire, arriba de mí, a dos personajes cuyo fulgor y gloria no admiten descripción. Uno de ellos me habló, llamándome por mi nombre, y dijo, señalando al otro, «Este es mi hijo amado, escúchalo». Durante esa lección, el Espíritu me confirmó varias verdades. Primero, Dios escucha todas las oraciones sinceras de sus hijos, y el cielo está abierto a todos, no solo a unos pocos. Segundo, Dios el Padre, Jesucristo y el Espíritu Santo son tres seres distintos unidos en su propósito de llevar a cabo la inmortalidad y la vida eterna del hombre. Tercero, fuimos creados a imagen de Dios. Nuestro Padre Celestial y su Hijo Jesucristo tienen cuerpos de carne y huesos, como los nuestros, pero glorificados y perfectos, y el Espíritu Santo es un personaje de espíritu. Cuarto, por medio de José Smith, Jesucristo restauró su evangelio y su iglesia en la tierra. La autoridad del sacerdocio conferida a los apóstoles de Cristo hace 2000 años es la misma conferida a José Smith y Oliver Cowdery por Pedro, Santiago y Juan. Finalmente, aprendimos acerca de otro testamento de Jesucristo, el Libro de Mormón, escrito por antiguos profetas en las Américas. Narra acerca de las personas que vivieron aquí antes, durante y después del nacimiento de Jesús. De él aprendemos cómo conocieron, amaron y adoraron a Cristo, quien se les apareció como el Salvador resucitado. El Espíritu me conmovió profundamente al enterarme de la declaración del Salvador a ellos cuando les dijo, «He aquí, yo soy Jesucristo, de quien los profetas testificaron que vendría al mundo». Los misioneros nos dieron un ejemplar del Libro de Mormón. Lo leímos y aceptamos la invitación que se encuentra al final del mismo, que dice, «Y cuando recibáis estas cosas, quisiera exhortaros a que preguntéis a Dios, el Eterno Padre, en el nombre de Cristo, si no son verdaderas estas cosas, y si pedís con un corazón sincero, con verdadera intención, teniendo fe en Cristo, Él os manifestará la verdad de ellas por el poder del Espíritu Santo, y por el poder del Espíritu Santo podréis conocer la verdad de todas las cosas». Han pasado casi 45 años desde que mi madre y yo sentimos por primera vez el gozo y el poder de tener fe en Cristo. Fue debido a la fe en Cristo que la familia López compartió el Evangelio conmigo. Fue debido a su fe en Cristo que estos dos misioneros dejaron sus hogares en los Estados Unidos para encontrarnos a mi madre y a mí. Fue la fe de todos estos queridos amigos la que plantó un grano de mostaza de fe en nosotros, que desde entonces se ha convertido en un poderoso árbol de bendiciones eternas. Durante estos benditos años, hemos sabido que, como declaró el presidente Russell M. Nelson, todo lo bueno en la vida, Toda bendición potencial de significado eterno comienza con la fe. Permitir que Dios prevalezca en nuestras vidas comienza con la fe de que Él está dispuesto a guiarnos. El verdadero arrepentimiento comienza con la fe en que Jesucristo tiene el poder de limpiarnos, sanarnos y fortalecernos. Invito a todos, aún a mí, a aumentar continuamente la fe en Cristo, que ha cambiado la vida de mi amada madre, la mía, y continúa cambiando la vida de todos los que lo buscan. Sé que José Smith es el profeta de la restauración, que el presidente Nelson es nuestro profeta hoy, que Jesús es el Cristo viviente y nuestro Redentor, y que el Padre Celestial vive y contesta todas las oraciones de sus hijos. Testifico de estas verdades en el sagrado nombre de Jesucristo. Amén.
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5: 9/11/2011. September 11, 2011. Hoy es una noche muy especial para aquellos que están luchando con la batalla, en la batalla de Jesucristo, y no será una tarea fácil. Quisiera comenzar citando a la hermana Margaret Nadolt y aplicar sus palabras a los hombres y a las mujeres. El mundo tiene suficientes hombres y mujeres duros. Necesitamos hombres y mujeres que sean tiernos. Hay suficientes de nosotros que somos toscos. Necesitamos hombres y mujeres que sean amables. Hay suficientes hombres y mujeres que son groseros. Necesitamos hombres y mujeres refinados. Hay suficientes hombres que tienen fama y dinero. Necesitamos hombres y mujeres que tengan fe. Hay suficiente codicia. Necesitamos más abnegación. Hay suficiente vanidad. Necesitamos más virtud. Hay suficiente popularidad. Necesitamos más pureza. Y yo agregaría, ustedes son los que suministrarán estas virtudes a un mundo que se halla con mucha necesidad. Debido a que me casé a los 53, a veces me considero el emblema de los adultos solteros. Gracias, gracias. Bueno, participaba activamente en el programa de jóvenes adultos solteros y en el programa de adultos solteros y de adultos solteros mayores. Ustedes son especialmente valiosos para mí porque he recorrido algunos de los senderos que ustedes caminan. He enfrentado algunas de las inquietudes que ustedes enfrentan y tengo una enorme empatía y respeto por ustedes. Esta tarde mi objetivo es testificarles de las verdades que aprendí cuando era soltera, que creo que son verdades eternas que los protegerán a ustedes del desaliento, de la posible apostasía personal y recordarles las obligaciones de nuestro Padre Celestial. Verdad número uno, el Señor nos ama, contesta oraciones y lo más importante, se deleita en bendecir. Y me encanta esa palabra, se deleita en bendecir a los que guardan sus mandamientos, pero lo hace en su propio tiempo y a su propia manera. El Señor está obligado a cumplir sus promesas para con nosotros. Todos tenemos un origen divino. En la tierra nacimos en familias, y si guardamos los mandamientos, volveremos a vivir como familias eternas. Para lograr esta meta, tenemos que recordar siempre a Jesucristo y guardar sus mandamientos. Cada día es importante para ustedes, debido a que la forma en que decidan pasar el tiempo determinará la persona que llegarán a ser. Sean lo mejor que puedan. También les aconsejo, por experiencia, que se preocupen menos por el matrimonio en sí y más por convertirse en un discípulo de Cristo. La luz que tienen atraerá a otras personas, porque la luz atrae a la luz, y las bendiciones que el Padre Celestial tiene para ustedes serán más maravillosas de lo que se puedan imaginar. Atesoren esta época, la oportunidad de crecer y aprender de su religión para que puedan buscar la felicidad como lo hicieron los nefitas y llegar a ser el pueblo del convenio. Cuando más nos sumerjamos en las Escrituras, recibiremos una protección más fuerte en contra de la tentación, de la pornografía y del mal. cuanto más vayamos a la iglesia, al templo y sirvamos en nuestros llamamientos, llegaremos a ser más fuertes y más felices. Segunda verdad, no nos salvamos en forma aislada. Esta vida no se trata solo de mí, en lo personal. Se nos pone en la tierra para bendecir a quienes nos rodean, para actuar como agentes de rectitud y, como el Elder Oaks nos instruirá, para estar anhelosamente consagrados a una causa buena, para fomentar el progreso de todos los que nos rodean. Como misionera que sirvió en Sendai, Japón, deseo compartir un breve relato sobre el desastre reciente. Una hermana japonesa que conducía su auto sintió el terremoto. Después, el maremoto cubrió totalmente su auto y transpesa rápidamente salió por la ventanilla. Conociendo el terreno, salió del auto y buscó refugio. Lo primero que pensó fue, sálvate y date prisa. Buscando refugiarse, notó que otro auto tenía las ventanillas cerradas por la presión del agua. Adentro se podía ver niños pequeños y una abuela que seguramente se ahogarían si no escapaban. Su instinto de sobrevivencia la hizo seguir corriendo para sobrevivir. No había tiempo, tenía que salvarse a sí misma. Entonces una voz vino a su mente y le dijo, «Eres miembro de la Iglesia de Jesucristo de los Santos de los Últimos Días». Miró el auto y recordó quién era y lo que debía hacer. Y reaccionó con rapidez, agarró un escritorio que flotaba cerca, rompió la ventanilla del auto y llevó a la pequeña familia a un hogar seguro. Después los ayudó a buscar refugio antes de volver a casa. Hermanos y hermanas, estamos rodeados de un peligroso maremoto, no uno de aguas asesinas veloces, sino otro igual de peligroso y letal. Vivimos en una sociedad repleta de falsas enseñanzas, de ideas mundanas y de degradación moral. Se nos ha enseñado la verdad y estamos bajo convenio. Es nuestro momento de ser valientes. En Mosía 4:10 se nos enseña que no basta con creer en la verdad, sino que debemos actuar de acuerdo con ella para ayudar a las personas de nuestras comunidades y vecindarios y a nuestros amigos y familiares, tanto entre los de nuestra fe como los que no lo son. El Señor nos advierte, si creéis todas estas cosas, mirad que las hagáis. Yo testifico como conversa de esta iglesia que a menudo, y sin saberlo, estamos rodeados de los que tienen hambre de oír las palabras del Evangelio, al igual que yo me sentí, y que las palabras que hablen serán dulces para los que instruyan, y que sus palabras tienen la facultad de bendecir y cambiar vidas. Verdad 3. Nuestra responsabilidad es llegar a ser los mejores discípulos de Cristo que podamos llegar a ser. En una ocasión, llena de preocupación y frustración en cuanto a mi situación de soltera y el paso de los años, fui a un líder de sacerdocio para recibir una bendición que me fortaleciera. Las palabras pronunciadas en esa bendición permanecen conmigo hasta este día y suenan más verdaderas con el paso del tiempo. Todavía puedo citarlas. Si no eres capaz de soportar las dificultades y los desafíos de una vida de soltera, nunca serás capaz de soportar las dificultades y desafíos de la vida matrimonial. Me sentí un poco aturdida. Esas palabras fueron un llamado a la acción para que yo hiciera de mi vida una vida maravillosa, independientemente de cualquier situación o dificultad que enfrentara. Si yo podía hacer de mi vida de soltera una vida feliz, eso determinaría la felicidad que tendría como mujer casada. Yo quería un futuro feliz. Me di cuenta de que tenía la capacidad no solo de soportar cosas difíciles, sino de buscar lo mejor en cada situación. Mi actitud fue mucho más positiva. La vida es un reto, siempre lo será, ya sea soltera o casada. Y yo quería estar a la altura de ese desafío. Testifico por duras experiencias vividas que el Señor siempre nos está preparando para una felicidad y bendiciones más grandes. Solo tenemos que tratar de hacerlo mejor y confiar en Él con todo nuestro corazón. Verdad 4. Aprendan a reconocer los susurros del Espíritu Santo en su vida. El Espíritu Santo habla con una voz suave y apacible, un susurro que las tradiciones y las distracciones fuertes del mundo pueden apagar o incluso extinguir. Como miembros de la Iglesia verdadera, ustedes tienen demandas y expectativas únicas. La elección de los devotos santos de los últimos días no es simplemente ir hacia adelante y tratar de ser feliz y crear una vida satisfactoria. Como hombres y mujeres del convenio, nuestra meta es seguir adelante y desarrollar fuertes testimonios y corazones amorosos que nos prepararán para nuestro papel como padres en las eternidades. Con ello en mente, hablo también de algunas de las dificultades y los posibles obstáculos que hay por delante. Para las hermanas, sé que la frustración que muchas enfrentan debido a su deseo de ser esposas y madres, quisiera decirles que no permitan que esa espera sea una carga para ustedes. No se enojen ni se amarguen nunca por no tener esas bendiciones en el tiempo que desean. Yo perdí muchas horas preocupándome por ello. No pierdan un minuto de esta preciosa vida por eso. Prepárense para el futuro. Sigan adelante. Logren una educación académica y prepárense para una ocupación o profesión para mantenerse a sí mismas y a su futura familia. También les advierto, en mi época, solo el 6% de las mujeres no se casaban, y era poco común que una mujer lograra obtener títulos avanzados y fuera parte de la fuerza laboral. Ahora es muy diferente. Un porcentaje mucho mayor de ustedes no se casará durante su vida universitaria y podrían lograr títulos avanzados y tener oportunidades maravillosas en su carrera. Algunas de ustedes serán solteras, pero a menudo oigo de jóvenes mujeres que buscan satisfacción primero en la fuerza laboral. Ahora hablo a nivel personal, por experiencia propia como mujer que tiene un doctorado y tuvo una carrera estupenda viajando el mundo. Puedo decir francamente que no importa lo emocionante que sea o la satisfacción que brinda una carrera, nunca deben sabotear su felicidad eterna a costa de una oportunidad de trabajo. Si el verdadero amor llega en un momento aparentemente inoportuno, miren las consecuencias a largo plazo y procuren la guía del Espíritu Santo. El matrimonio y la maternidad son tan gratificantes y maravillosos como ustedes lo decidan. El Señor proporcionará una manera de equilibrar sus aspiraciones con las bendiciones del matrimonio. Los honores del mundo y el éxito empresarial ofrecen una compensación pequeña cuando se comparan con el cariño de la familia y los hijos. Por otro lado, les digo a los hombres. Antes de llegar a los hombres, voy a decir una cosa más. Pueden haber algunas cosas aquí que estamos solteros, pero depende del Señor las oportunidades que tengan y el gozo que tengan. Las mujeres nacieron para edificar y estamos rodeadas de oportunidades para hacerlo en nuestros llamamientos de la iglesia, en la familia, en los vecindarios y comunidades. Disfruten esas oportunidades ahora, jóvenes. Vivimos en un mundo que enseña que la educación y la seguridad financieras deben preceder al matrimonio. El Señor nos enseña lo contrario. Mientras tanto, antes del matrimonio también veo que muchos de ustedes disfrutan de los viajes, los videojuegos, las salidas con amigos y las comidas gratis. Yo también las disfruto. Hermanos, las hermanas necesitan que ustedes sean lo más valientes que puedan ser. En el plan del Señor, aquellos de ustedes que se casen progresarán a niveles que nunca hubieran imaginado. Esa es una promesa. Verdad número 5. Todos los solteros deben seguir siendo miembros activos de la iglesia. En una iglesia centrada en la familia, a veces se puede dudar de que haya un lugar para ustedes, pero nada podría estar más lejos de la verdad. Cada persona cuenta. Nunca olviden que el plan de salvación está en plena vigencia para todos, solteros o casados. No están solos. Cito a la hermana Julie Beck. No luchamos una guerra en el cielo para ser eternamente solteros. No nos inscribimos solo por una parte del programa. Firmamos para todo el plan, para hacer convenios, para sellarnos eternamente y para tener posteridad en las eternidades. No abandonamos los principios verdaderos mientras esperamos nuestras bendiciones. Hermanos y hermanas, no estamos en esta espera solos. El Señor está al tanto de nosotros. Él nos conoce a cada uno de nosotros individualmente. Escucha nuestras oraciones. Y Él conoce nuestras angustias, nuestros miedos, nuestras pruebas, nuestros triunfos. Él está a nuestro lado. Solo tenemos que recurrir a Él y Él estará con nosotros. Tener fe no significa que estarán llenos de alegría y convicción en cada momento. Tener fe significa que serán persistentes y se mantendrán creyendo que la bendición y la comunidad les esperan más adelante. El Señor desea que nos acerquemos a Él. Y en su propio tiempo y a su manera, Él se acercará a nosotros. El Señor los ama tanto que ha enviado a un apóstol para hablarles esta noche. Les pido que oren por el Elder Oaks. Oro para que ustedes entiendan sus palabras y las recuerden y se den cuenta de que hemos entrado en una nueva era, una era en la que nuestro Padre Celestial depende de cada uno de nosotros para saber lo que creemos, para defender lo que creemos y actuar en nombre de las cosas que consideramos sagradas. Les amo. Yo sé que somos miembros de la Iglesia Verdadera de Jesucristo de los Santos de los Últimos Días, y digo esto en el nombre de Jesucristo. Amén.
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6: Vivimos en un mundo en el que muchas situaciones requieren que juzguemos cosas que a veces son difíciles. Sin embargo, el Salvador dio el mandamiento, no juzguéis, en lo que se relaciona a nuestros semejantes. ¿Cómo podemos lograrlo y aún así ejercer buen juicio en un mundo lleno de decepción y corrupción? Debemos juzgar bien cuando tomemos decisiones críticas en cada etapa de nuestra vida, tal como escoger amigos, encontrar un compañero eterno o elegir una ocupación que nos permita cuidar de nuestra familia y servir al Señor. Aun cuando el Señor nos ha pedido que no juzguemos a los demás, espera que hagamos uso de un excelente juicio. Quizá a veces juzgamos rápidamente a las personas, lo cual puede cambiar o redefinir nuestra relación con ellos. Con frecuencia, juzgamos incorrectamente porque tenemos información limitada o porque no vemos más allá de lo que está justo enfrente de nosotros. Por ejemplo, a menudo se cuenta la historia de la ocasión en que Jesús visitó el hogar de María y de Marta, que vivían en Betania con su hermano Lázaro. Era un lugar acogedor para el maestro, donde podía descansar y disfrutar el entorno de un hogar donde reinara la rectitud. Durante una de sus visitas, Marta estaba ocupada preparando la comida y María decidió sentarse a los pies del maestro para ser instruida por él. Pero Marta se preocupaba con muchos quehaceres y acercándose dijo, «Señor, ¿no te da cuidado que mi hermana me deje servir sola?» Y Jesús le respondió, «Marta, Marta, afanada y turbada estás con muchas cosas». Pero solo una cosa es necesaria, y María ha escogido la buena parte, la cual no le será quitada. Muchas lecciones dominicales se han enseñado haciendo uso de este relato que quizá muestra a Marta en una condición más baja en cuanto a su fe. Sin embargo, hay otro relato de esta gran mujer Marta que nos da una perspectiva más profunda de su comprensión y su testimonio. Sucedió cuando el Salvador llegó para resucitar a su hermano Lázaro de entre los muertos. En esta ocasión, fue Marta a la que vemos ir a Jesús cuando oyó que él venía. Al encontrarse con él, le dice que sabe que todo lo que le pidiera a Dios, Dios se lo daría. Cristo entonces compartió con Marta la gran doctrina de la resurrección, diciendo, yo soy la resurrección y la vida. El que cree en mí, aunque esté muerto, vivirá. Y todo aquel que vive y cree en mí, no morirá jamás. ¿Crees esto? Ella respondió con su potente y ferviente testimonio, sí, Señor, yo he creído que tú eres el Cristo, el Hijo de Dios, que has venido al mundo. ¿Cuántas veces se ha juzgado mal a Marta? ¿Como una persona que se preocupaba más por los deberes que por el Espíritu? Sin embargo, su testimonio durante la prueba de la muerte de su hermano claramente muestra la profundidad de su entendimiento y de su fe. Muchas hermanas han escuchado el primer relato y se han preguntado si son María o Marta. Pero la verdad radica en conocer a la persona y en ejercer buen juicio. Al aprender más en cuanto a Marta, nos damos cuenta que en realidad era una persona de carácter profundamente espiritual, que tenía un enérgico y valiente testimonio de la misión del Salvador y de su poder divino sobre la vida. El juzgar incorrectamente a Marta podría causar que no conociéramos la verdadera naturaleza de esta maravillosa mujer. En lo personal, cuando era un joven médico, aprendí una gran lección en cuanto a juzgar rápidamente. Al estar trabajando el turno de la medianoche en la sala de urgencias, un hombre joven y su esposa llegaron porque ella tenía un dolor muy fuerte. Por su vestimenta y falta de higiene, fue fácil ver que habían tenido una vida difícil. Él tenía el pelo muy largo y desarreglado. La ropa de ambos no había sido lavada por un tiempo y se reflejaban en sus rostros los efectos de una vida difícil. Después de examinarla, me senté con él para explicarle el problema y hablar del tratamiento. Este hombre me miró con una profunda claridad de amor en los ojos que no se ven muy a menudo y me preguntó con todo el amor de un amoroso esposo: «Doctor, ¿va a estar bien mi querida esposa?». En ese momento, sentí al Espíritu testificar que él era un hijo de Dios y vi en sus ojos la evidencia del Salvador. Este hombre realmente mostraba amor por alguien más, y yo lo había juzgado mal. Fue una lección que dejó en mí una impresión perdurable. Se necesita buen juicio no solo para comprender a las personas, sino también al encarar decisiones que nos acercan o alejan de nuestro Padre Celestial. En retrospectiva, puedo ver muchas ocasiones en mi vida en las que un pequeño cambio de rumbo, basado en un mal juicio, me hubiera alejado mucho de donde el Señor quería que estuviera. Las decisiones como tener una familia mientras estaba en la escuela, ser activo en todos los aspectos en el Evangelio, pagar diezmos y ofrendas cuando teníamos un ingreso limitado y aceptar llamamientos en épocas difíciles, lo cual me ayudó a aprender más en cuanto al sacrificio. Muchas bendiciones en la vida se pierden porque un juicio mundano se aplica a lo que en realidad era una decisión espiritual. Las personas que han cultivado un buen juicio tienen muchas características. Me gustaría ofrecer 4 pautas para cultivar el buen juicio al tomar decisiones importantes. Primero, alineemos nuestras propias normas personales con el Evangelio de Jesucristo. Una persona no puede juzgar bien sin tener al Evangelio de Jesucristo como punto de referencia. El Evangelio tiene una larga y exitosa trayectoria de guiar a las personas a la felicidad. Algunas de las ideas del mundo dejan a la humanidad a la deriva para que ellos traten de definir sus propias normas. Y a causa de eso, escuchamos frases como una nueva moralidad. Esa frase es engañosa. Las normas de la moralidad son eternas y no han cambiado. Y tampoco debemos procurar descubrir una nueva interpretación de ellas. Para los jóvenes, estas normas están escritas en el folleto para la fortaleza de la juventud, las cuales están claramente alineadas con el Evangelio de Jesucristo y que se deben seguir observando en la vida adulta. Quizás sería bueno que los adultos estudiásemos y pusiéramos en práctica la información de este librito. Segundo, escuchemos los mensajes del profeta viviente. ¿Cuántas malas decisiones financieras se hubieran evitado si hubiéramos escuchado los consejos que por años nos han dado nuestros profetas en cuanto a evitar las especulaciones riesgosas y en cuanto a seguir un presupuesto prudente a fin de evitar las deudas? ¿Cuántos matrimonios se hubieran salvado si se hubiera ejercido buen juicio al evitar los medios de difusión que llevan a la adicción y al dolor de la pornografía? Cada conferencia general y revista Liaona contiene consejos de los profetas que, si los aplicamos, nos llevarán al buen juicio. Tercero, cultivemos una relación con el Espíritu Santo en la que lo escuchemos. Al bautizarnos, recibimos el don del Espíritu Santo, pero muchas veces lo dejamos guardado. Nos olvidamos de que nos ayudará en las decisiones más importantes de nuestra vida. El Señor nos ha dado este don sabiendo que afrontaríamos decisiones difíciles en la vida. Escuchar esta voz es vital para cultivar el buen juicio. Una relación que se base en escuchar a menudo requiere que haya un ambiente tranquilo en el que podamos tomar el tiempo para meditar y escuchar la voz suave y apacible. Este ambiente de paz es tanto externo como interno. Por tanto, requiere más que solo apagar la música del mundo o el estruendo de otros medios de difusión. También requiere apagar el ruido del pecado interno de nuestra alma. Esto abrirá la comunicación con el Espíritu que tanto se necesita. Cristo dijo: "La paz os dejo, mi paz os doy. Yo no os la doy como el mundo la da. No se turbe vuestro corazón ni tenga miedo". La paz que proviene de escuchar al Espíritu Santo elimina el temor de tomar una mala decisión en la vida. Cuarto, guardemos los mandamientos. El deseo de guardar los mandamientos de Dios nos abre la puerta a muchas bendiciones prometidas. El Libro de Mormón, además de ser otro testamento de Jesucristo, es un libro en cuanto a los resultados de guardar y de no guardar los mandamientos. El Señor dijo a Nefi en el segundo capítulo de su primer libro: "Y según guardéis mis mandamientos, prosperaréis". Esta misma promesa la han repetido casi todos los profetas principales del Libro de Mormón. Se registran ahí 1000 años de historia que testifican que estas palabras son verdaderas. El mismo mensaje se aplica a nosotros hoy en día para cultivar el buen juicio. Testifico que cuando enfrentemos decisiones difíciles y sigamos estas pautas, sabremos cómo juzgar. En el nombre de Jesucristo. Amén.
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0: Principios de ministración. Ministrar a las personas con discapacidades. No tenga temor a tender la mano y aprender cómo ayudar. Ministrar a amigos y vecinos que tengan discapacidades puede resultar intimidante. Aunque queremos tender la mano de manera cristiana, a veces simplemente no estamos seguros de cómo hacerlo. Mientras vivían en New Canaan, Connecticut, Estados Unidos, a la familia Thompson se la bendijo con 2 mellizas. Cuando las niñas nacieron de modo prematuro y con síndrome de Down, el barrio acudió al rescate y los apoyó durante las cirugías a corazón abierto de las mellizas y durante meses de hospitalizaciones. Algunas de aquellas primeras necesidades fueron fáciles de ver. Los miembros se organizaban para preparar comidas, cuidar a los niños, limpiar la casa, ayudar con lo relativo a la Navidad y aún más. No obstante, la ayuda amorosa no cesó conforme las niñas crecieron y las necesidades se volvieron menos notorias. Hubo amigos, líderes y hermanos y hermanas ministrantes amorosos que hicieron el esfuerzo de consultar a los Thompson en cuanto a cómo podían ayudar. «Una amiga me preguntó qué cosa nos resultaba difícil», dijo la hermana Thompson. «Le mencioné que los domingos eran difíciles, pues mi esposo y yo a menudo estábamos ocupados en nuestros llamamientos y solo podíamos dejar que nuestra hija mayor se hiciera cargo». Mi amiga de inmediato se ofreció a cuidar a las mellizas durante algunas horas cada domingo y lo hizo durante muchos meses. Cuando las mellizas llegaron a la adolescencia, los líderes conversaban con los padres con regularidad a fin de planificar actividades que fueran inclusivas y entretenidas para ellas, así como para el resto de las jóvenes. Otra amiga invitaba a las jovencitas a su casa para que los Thompson pudieran participar en los ensayos del coro. Después que los Thompson se mudaron a Utah, se asignó a un matrimonio que ministrara a la familia. Antes de visitarnos, siempre preguntaban qué necesitábamos y qué tipo de mensaje se adecuaría mejor a la familia, dijo la hermana Thompson. Dedicaron tiempo a conocer a cada miembro de la familia, lo cual es importante, pues con frecuencia se presta menos atención a los hermanos de quienes tienen necesidades especiales. El matrimonio a menudo invitaba a las mellizas a salir para realizar actividades especiales, dándole así un descanso a la familia. La hermana Thompson aconseja a los hermanos y hermanas ministrantes que no teman preguntar a los padres qué les resulta difícil y cómo pueden ayudar. Tan solo tiendan la mano. Cuanto más lleguen a conocer a alguien, tanto más entenderán cómo ministrarle mejor. Sugerencias para ministrar a las personas con discapacidades y sus familias. Número 1. Conozca a la persona tal como es, más allá de su discapacidad. Pregúnteles qué les gustaría que sepa en cuanto a ellos. ¿Cuáles son sus aficiones? Número 2. Hábleles del modo en que les hablaría a otras personas de su edad. Procure mostrar respeto en su tono de voz y en sus acciones. Procure hablarles directamente a ellos. Número 3. No ignore a las personas que tengan discapacidades. Téngalas presente e inclúyalas. Consulte al miembro y a la familia de este en cuanto al modo en que les gustaría colaborar y servir. Número 4. En el caso de las personas con discapacidades que sean menores de edad, use expresiones como, por ejemplo, «Háblenme en cuanto a David», a fin de permitir que la familia mencione aquello con lo que se sienta cómoda. Número 5. Ofrecerse a pasar tiempo con niños que tengan discapacidades puede proporcionar a los padres una pausa para centrarse en los demás hijos o atender otras ocupaciones. Además, nos hace comprender mejor la carga que llevan sobre sus hombros las personas que brindan ese cuidado. Número 6. Puede brindar ayuda aunque no le sea posible estar presente. Recibir notas de aliento o escuchar una voz amigable puede significar muchísimo. Incluso puede realizar compras en Internet en ocasión de los cumpleaños o para atender otras necesidades. Recursos útiles. Número 1. Conozca más sobre lo que las personas encargadas de cuidar a alguien experimentan en Necesidades Especiales, Lecciones Especiales. Liaona, junio de 2020, páginas 28 a 31. Número 2. Considere Tercer Nefi, capítulo 22, versículo 13. Y todos tus hijos serán instruidos por el Señor. ¿Por qué cree que Dios incluyó la palabra todos en ese pasaje? ¿Qué significa eso para usted en lo concerniente a ministrar a sus hijos? Número 3. Disability.churchofjesuschrist.org contiene abundante información en 10 idiomas.
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1: Queridos hermanos, siento mi humilde pelo privilegio de me dirigir a ustedes.
2: Queridos hermanos, me siento humilde por el privilegio de dirigirles la palabra a ustedes, los poseedores del sacerdocio de Dios de toda la Iglesia. El presidente Monson ha dicho, a veces el mundo puede ser un lugar atemorizante en el cual vivir. La estructura moral de la sociedad parece estar desmoronándose a una rapidez alarmante. Nadie, ya sea joven, anciano o de mediana edad, se libra de estar expuesto a aquellas cosas que tienen el potencial de arrastrarnos hacia abajo y destruirnos. Estamos librando una guerra con el pecado, pero no debemos desanimarnos. Es una guerra que podemos ganar y que ganaremos. Nuestro Padre Celestial nos ha dado las herramientas que necesitamos para lograrlo. Todos nosotros

jóvenes y mayores, afrontamos a diario la guerra a la que se refirió el presidente Monson. El enemigo y sus ángeles tratan de distraernos. Su finalidad es impulsar a que nos apartemos de los convenios que hemos hecho con el Señor y perdamos de vista nuestra herencia eterna. Ellos conocen bien el plan

A pesar de la oposición que afrontamos, el presidente Monson ha enseñado que podemos ganar esta guerra y que la ganaremos. El Señor confía en nuestra capacidad y determinación para hacerlo. Las Escrituras contienen innumerables ejemplos de aquellos que ganaron las guerras que afrontaron, incluso bajo circunstancias sumamente hostiles. Uno de ellos es el capitán Moroni en el Libro de Mormón. Ese extraordinario joven tuvo el valor de defender la verdad en una época en la que había muchas disensiones y guerras, lo cual amenazaba con destruir a toda la nación nefita. Aunque llevaba a cabo sus responsabilidades con eficiencia, Moroni siguió siendo humilde. Junto con otros atributos, eso hizo que fuera un instrumento extraordinario en las manos de Dios en ese entonces. El profeta Alma declaró que si todos los hombres hubieran sido como Moroni, los poderes mismos del infierno se habrían sacudido para siempre, y el diablo jamás tendría poder sobre el corazón de los hijos de los hombres. Todos los atributos de Moroni provenían de su gran fe en Dios y en el Señor Jesucristo, y de su firme determinación de seguir la voz de Dios y de sus profetas. En sentido figurado, todos debemos transformarnos en un capitán Moroni moderno a fin de ganar la guerra contra el mal. Conozco a un fiel joven diácono que se transformó en un capitán Moroni moderno. Puesto que ha procurado seguir el consejo de sus padres y líderes de la iglesia, su fe y determinación se ha puesto a prueba todos los días, a pesar de ser tan joven. Me dijo que un día se encontró, por sorpresa, en una situación difícil e incómoda. Sus amigos estaban mirando imágenes pornográficas en sus teléfonos. En ese preciso momento, ese joven tuvo que decidir qué tenía más importancia, su popularidad o su rectitud. En los instantes que siguieron, se armó de valor y dijo a sus amigos que lo que hacían no era correcto. Más aún, les dijo que debían dejar de hacer lo que hacían o de lo contrario se convertirían en esclavos de ello. La mayoría de sus compañeros se burlaron de su consejo y le dijeron que era parte de la vida y que no tenía nada de malo. No obstante, hubo uno que escuchó el consejo del joven y decidió dejar de hacer lo que estaba haciendo. El ejemplo de ese diácono tuvo influencia positiva en al menos uno de sus compañeros. Seguramente él y su amigo fueron objetos de burlas y persecución debido a su decisión. Por otra parte, siguieron a la amonestación que Alma hizo a su pueblo cuando dijo: «Salid de entre los inicuos y conservaos aparte y no toquéis sus cosas inmundas». El folleto para la fortaleza de la juventud contiene el siguiente consejo de la primera presidencia: «Tú eres responsable por las decisiones que tomes. Dios te tiene presente y te ayudará a tomar buenas decisiones aun cuando tu familia y amigos utilicen su albedrío en forma equivocada. Debes tener la valentía moral de permanecer firme en tu obediencia a la voluntad de Dios, aun cuando tengas que permanecer solo. Al hacerlo, darás el ejemplo que otras personas pueden seguir. La guerra entre el bien y el mal continuará a lo largo de nuestra vida, ya que el propósito del adversario es que todas las personas sean miserables como él. Satanás y sus ángeles intentarán confundir nuestros pensamientos y controlarnos al tentarnos para que pequemos. Si lo logran, corromperán todo lo que es bueno. No obstante, es importante comprender que ellos solo tendrán poder si se lo permitimos. En las Escrituras también hay varios ejemplos de personas que se dejaron influenciar por el adversario, los cuales terminaron confundidas y hasta fueron destruidas, como Neor, Corior y Sherem. Debemos estar alerta ante este peligro. No podemos dejarnos confundir por mensajes populares que el mundo acepta con facilidad y que contradicen la doctrina y los principios verdaderos del Evangelio de Jesucristo. Muchos de esos mensajes mundanos no son más que un intento que la sociedad hace para justificar el pecado.
Debemos recordar que

0: En última instancia, compareceremos ante Cristo para ser juzgados por nuestras obras, ya fueran buenas o malas. Cada vez que enfrentemos esos mensajes mundanos, se requerirá de gran valor y un firme conocimiento del plan de nuestro Padre Celestial para escoger el bien. Todos podemos recibir fuerza para escoger el bien si buscamos al Señor y depositamos toda nuestra confianza y fe en Él. Pero como se enseña en las Escrituras, debemos tener un corazón sincero y verdadera intención. Entonces, el Señor, en su infinita misericordia, nos manifestará la verdad por el poder del Espíritu Santo. Y por el poder del Espíritu Santo podréis conocer la verdad de todas las cosas. El conocimiento adquirido por el Espíritu Santo no es más que nuestro testimonio, el cual aumenta nuestra fe y determinación de seguir las enseñanzas del Evangelio restaurado en estos últimos días, a pesar de los mensajes populares que escuchemos del mundo. Nuestro testimonio debe ser el escudo que nos protegerá de los ardientes dardos del adversario en su intento por atacarnos. Nos guiará a salvo a través de las tinieblas y la confusión que existen en el mundo hoy. Ese principio lo aprendí cuando serví como misionero cuando era joven. Mi compañero y yo servíamos en una rama muy pequeña y distante de la iglesia. Intentamos hablar con cada una de las personas de la ciudad. Nos recibían muy bien, pero les gustaba discutir en cuanto a las Escrituras y nos pedían evidencias concretas respecto a la veracidad de lo que enseñábamos. Recuerdo que cada vez que mi compañero y yo intentábamos demostrar algo, el Espíritu de Dios nos abandonaba y nos sentíamos totalmente perdidos y confundidos. Sentimos que debíamos alinear con más firmeza nuestro testimonio con las verdades del Evangelio que enseñábamos. Desde ese momento en adelante, recuerdo que cuando testificábamos con todo el corazón, el cuarto se llenaba de un poder callado de confirmación que provenía del Espíritu Santo y no dejaba lugar para la confusión y la discusión. Aprendí que no existe ninguna fuerza del mal que sea capaz de confundir, engañar o socavar el poder del testimonio sincero de un discípulo verdadero de Jesucristo. Como el mismo Salvador enseñó, el adversario desea zarandearnos como a trigo y que perdamos la capacidad para ser una buena influencia en el mundo. Mis queridos hermanos, debido a la ola de confusión y de dudas que se extiende hoy por todo el mundo, debemos asirnos aún más fuertemente a nuestro testimonio del Evangelio de Jesucristo. Entonces, nuestra capacidad para defender la verdad y la justicia aumentará en gran manera. Ganaremos las batallas diarias contra el mal, y en vez de caer en las batallas de la vida, persuadiremos a otras personas a que sigan las normas del Maestro. Invito a todos a que busquen resguardo en las enseñanzas de las Escrituras. El capitán Moroni alineó su fe en Dios y su testimonio de la verdad con el conocimiento y la sabiduría que se hallan en las Escrituras. De ese modo, tuvo confianza en que recibiría las bendiciones del Señor y en que obtendría muchas victorias, lo cual en realidad sucedió. Invito a todos a resguardarse en las palabras sabias de nuestros profetas actuales. El presidente Thomas S. Monson dijo: "Nosotros, los que hemos sido ordenados al sacerdocio de Dios, podemos marcar la diferencia. Cuando mantenemos nuestra pureza personal y honramos nuestro sacerdocio, nos convertimos en ejemplos rectos que los demás pueden seguir y ayudamos a iluminar un mundo cada vez más oscuro". Invito a todos a confiar en los méritos y en el poder de la expiación de Jesucristo. Por medio de su sacrificio expiatorio, podemos armarnos de valor para ganar todas las guerras de nuestra época, incluso en medio de nuestras dificultades, desafíos y tentaciones. Confiemos en su amor y su poder para salvarnos. Jesucristo mismo dijo: "Yo soy el camino y la verdad y la vida. Nadie viene al Padre sino por mí. Yo soy la luz del mundo. El que me sigue no andará en tinieblas, sino que tendrá la luz de la vida. Estas cosas os he hablado para que en mí tengáis paz. En el mundo tendréis aflicción, pero confiad, yo he vencido al mundo. Testifico de estas verdades en el nombre sagrado de Jesucristo. Amén."
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El deleitarnos en la dicha ajena puede brindar mayor felicidad a nuestra propia vida. En el programa de hoy presentaremos pensamientos y reflexiones musicales que nos instan a regocijarnos con otras personas y a acoger todo cuanto es noble y bueno.

El sentirnos sinceramente felices por la buena fortuna de otra persona tal vez sea una de las muestras más auténticas de bondad y amistad. Sin embargo, a veces parece más fácil hallar a alguien dispuesto a llorar con uno en momentos de angustia que encontrar a quien se regocije con nuestros éxitos. La mayoría de las personas demuestran ser compasivas con los que sufren, pero es en quienes genuinamente se deleitan en el éxito ajeno que se manifiesta una cualidad singular. A tal cualidad se le suele llamar una mentalidad de abundancia, o sea, la convicción de que la vida está colmada de buena fortuna, que todos podemos ser felices y que la dicha de una persona no disminuye su caudal para los demás. Quienes así piensan no se sienten celosos de aquel que está saliendo adelante en la carrera de la vida, puesto que saben que la vida no es una carrera. Miden el éxito no por la cantidad de gente que dejan atrás, sino por cuántos impulsan hacia adelante. Sienten que el triunfo individual es una victoria colectiva, y tal generosidad de espíritu les llena de paz y alegría. La vida, de por sí, puede resultar inquietante, y el transformarla en una competencia complicará las cosas aún más. ¿Cómo podemos superar la propensión a contar victorias y derrotas? ¿Cómo podemos llegar a festejar la dicha y el éxito de los demás? Tal vez la respuesta esté en ver más allá de lo mundano de la vida y desarrollar una visión más amplia de esta existencia mortal. Esto quizá nos ayude a ver que no somos víctimas, que nuestros buenos esfuerzos generalmente dan dividendos positivos y que las cosas de mayor importancia, como el amor, la paz y la verdadera dicha, son realmente perpetuas. Veremos que el guardarnos una felicitación no nos hará más felices. En realidad, es cuando mostramos tener un corazón pleno y vitoreamos a los demás que nos sentimos mejor. Quizá nuestras circunstancias no cambien, pero el corazón sí. Somos bendecidos con mayor serenidad cuando nos regocijamos con quienes se regocijan. El alegrarnos por el éxito de los demás nutre de alegría todo nuestro ser.

Así llegamos al fin de otro programa de música y palabras de inspiración en su 86º año de transmisión ininterrumpida. Que la paz les acompañe hoy y siempre.

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1: Una promesa de sanación y sellamiento. Nombre omitido, Santa Catarina, Brasil. Por medio de la fidelidad en el Evangelio y la búsqueda de nuestros antepasados, mi madre y yo fuimos bendecidos de maneras que no podíamos ni tan siquiera haber imaginado. Desde que fui bautizado, he estado interesado en la historia familiar y la obra del templo. Me encantaba la idea de ser sellado a mi familia por la eternidad, pero pensaba que eso no sucedería jamás, porque muchos familiares, incluido mi padre, luchaban contra la adicción al alcohol. Me crié en ese entorno, pero los buenos consejos de mi querida madre me ayudaron a decidir no seguir ese camino. Ella se bautizó un año después que yo. Cuando cumplí 18 años, decidí servir en una misión y recibí un llamamiento para prestar servicio en Arizona, Estados Unidos. Fue una de las mejores experiencias de mi vida. Cuando regresé a casa, descubrí que la adicción de mi padre estaba totalmente fuera de control. Recuerdo que me preguntaba si mi servicio había valido la pena, ya que las cosas estaban tan mal ahora en mi hogar. Durante la conferencia general de abril de 2018, escuché al elder Dale G. Renland del Quórum de los Doce Apóstoles expresar: "Al descubrir, reunir y conectar a su familia, hallarán sanación para aquello que requiera sanación". Mi madre continuó orando, leyendo las Escrituras y buscando inspiración para ayudar a mi padre. Con el tiempo, lo convenció para que buscara ayuda, y él ingresó en un centro de rehabilitación en el que estuvo durante 9 meses. Solo podíamos visitarlo una vez al mes. No fue fácil, sobre todo al principio, pero mes tras mes mi madre y yo continuamos siendo fieles en el Evangelio y buscando a nuestros antepasados. Al hacerlo, fuimos sumamente bendecidos en maneras que no podíamos haber imaginado. Después del tratamiento de mi padre, él regresó a casa y ha estado sobrio desde entonces. Se reunió con los misioneros, pero aún no estaba preparado para comprometerse con el Evangelio. Mi madre sugirió que fuéramos a los terrenos del templo y sintiéramos el espíritu de ese lugar. Poco tiempo después, los misioneros sintieron la impresión de pasar por casa y visitar a mi padre, y él les habló de su deseo de ser bautizado. Esa tarde, mi padre y mi madre compartieron conmigo las buenas noticias. El Señor había cumplido su promesa. Aquello que requería sanación fue sanado. Mi padre se sanó de su adicción y mis dudas sanaron con fe renovada. Ahora nuestra familia está preparándose para ser sellada.
2: Un rey poderoso deseaba que uno de sus hijos gobernara en uno de sus reinos. El príncipe tendría que aprender y crecer en sabiduría para sentarse en el trono. Un día el rey se reunió con el príncipe y le contó su plan. Acordaron que el príncipe iría a una ciudad distinta para obtener experiencia. Allí tendría que enfrentarse a desafíos y también disfrutar muchas cosas buenas. El rey lo envió a la ciudad donde el príncipe tendría que mostrar su fidelidad al rey y demostrar que estaba preparado para recibir los privilegios y responsabilidades que el rey tenía preparados para él. Se le concedió libertad para elegir si recibir estos privilegios y responsabilidades o no, dependiendo de sus deseos y fidelidad. Estoy seguro de que desean saber qué le ocurrió al príncipe. ¿Regresó para heredar el reino? Queridos hermanos y hermanas, cada uno de nosotros es un príncipe o una princesa. Hemos sido enviados a la vida terrenal por un Padre Celestial amoroso para disfrutar de la bendición de un cuerpo que llegará a ser inmortal por medio de la expiación y resurrección de Jesucristo. Se espera que nos preparemos para regresar a la presencia de Dios, demostrando que haremos todas las cosas que el Señor nuestro Dios nos mandare. A fin de ayudarnos, el Salvador vino a redimirnos y mostrarnos la senda de regreso a Dios. Se invita a los hijos de Dios a venir al Salvador y ser perfeccionados en Él. En las Escrituras encontramos la invitación de venir al Señor repetida más de 90 veces. Y más de la mitad de ellas son invitaciones personales del Señor mismo. Aceptar la invitación del Salvador significa participar en sus ordenanzas y guardar los convenios que hemos hecho con Él. Jesucristo es el camino, la verdad y la vida, y Él nos invita a todos a que vengamos a Él y participemos de su bondad, y a nadie de los que a Él vienen desecha. Nuestro aprendizaje y nuestra enseñanza del Evangelio profundizan nuestra conversión al Padre Celestial y a Jesucristo, y nos ayudan a llegar a ser más semejantes a ellos. Aun cuando no se han revelado todas las cosas respecto al tiempo y la forma precisos en que se otorgarán las bendiciones de la exaltación, se nos ha asegurado que llegarán. Alma, el sumo sacerdote, al enseñar en la tierra de Sarahemla, contó sobre una profunda invitación de Jesucristo de que, he aquí, Él invita a todos los hombres, pues a todos ellos se extienden los brazos de misericordia, y Él dice, arrepentíos y os recibiré. Sí, dice Él, venid a mí, y participaréis del fruto del árbol de la vida. El Salvador mismo nos invita a venir a Él y a tomar su yugo sobre nosotros para que podamos tener descanso en este mundo tumultuoso. Venimos a Cristo a medida que ejercemos fe en Él, nos arrepentimos diariamente, hacemos convenios con Dios al recibir las ordenanzas de salvación y exaltación y perseveramos hasta el fin guardando esos convenios. La senda hacia la perfección es la senda de los convenios, y Cristo es el centro de todas las ordenanzas y los convenios. El rey Benjamín enseñó que, a causa de los convenios que hacemos, nos convertimos en hijos e hijas de Cristo, que nos ha engendrado espiritualmente, y bajo este título somos librados, pues no hay otro nombre dado por el cual venga la salvación. Somos salvos a medida que perseveramos hasta el fin, siguiendo el ejemplo del Hijo del Dios viviente. Nefi enseñó que no es suficiente con entrar en el camino estrecho y angosto, sino que debemos seguir adelante con firmeza en Cristo, teniendo un fulgor perfecto de esperanza y amor por Dios y por todos los hombres. La doctrina de Cristo nos ayuda a encontrar la senda de los convenios y permanecer en ella, y el Evangelio está organizado de tal forma que las bendiciones prometidas del Señor se reciben a través de las ordenanzas sagradas y los convenios. En la transmisión del 16 de enero de 2018, el presidente Russell M. Nelson nos amonestó: manténganse en la senda de los convenios. Su compromiso de seguir al Salvador al hacer convenios con Él y luego guardar esos convenios abrirá la puerta a toda bendición y privilegio espiritual que están al alcance de hombres, mujeres y niños en todas partes. El fin por el que cada uno nos esforzamos es ser invertidos con poder en una casa del Señor, ser sellados como familias, ser fieles a los convenios, hechos en el templo, que nos hacen merecedores del don más grande de Dios, que es la vida eterna. Los convenios marcan la senda de regreso a Dios. Me gustaría mencionar dos cosas en las que Él nos ha prometido que al honrar los sagrados convenios nos acercaremos al Señor. El elder David A. Bednar enseñó el día de ayer que las ordenanzas del Evangelio y los convenios nos proporcionan un compás que nos dé la dirección cardinal para llegar a Cristo y llegar a ser más como Él. Las ordenanzas y los convenios marcan el camino de regreso a Dios. La ordenanza del bautismo, de recibir el don del Espíritu Santo, la ordenación al sacerdocio y la Santa Cena nos conducen al templo de Dios para participar de sus ordenanzas de exaltación. Me gustaría mencionar dos cosas en las que nuestro Salvador hizo hincapié para ayudarnos a guardar los convenios fielmente. Uno, el Espíritu Santo puede enseñarnos, recordarnos las enseñanzas del Salvador y morar con nosotros para siempre. Él puede ser nuestro compañero constante para guiarnos por la senda de los convenios. El presidente Russell M. Nelson enseñó que en los días futuros no será posible sobrevivir espiritualmente sin la influencia guiadora, orientadora, consoladora y constante del Espíritu Santo. Dos, el Salvador instituyó la ordenanza de la Santa Cena para que siempre lo recordemos y tengamos su Espíritu con nosotros. El bautismo abre la puerta a la vida eterna y la Santa Cena nos ayuda a seguir adelante con firmeza a lo largo de la senda de los convenios. Al tomar la Santa Cena, damos testimonio al Padre de que siempre nos acordamos de su Hijo. Y al recordarlo siempre y guardar sus mandamientos, tendremos su Espíritu con nosotros. Además de esta promesa, el Señor renueva la prometida remisión de nuestros pecados al arrepentirnos humildemente de ellos. Mantenernos fieles a los convenios que hemos realizado implica que debemos esforzarnos para tener siempre el Espíritu a fin de que nos prepare para participar dignamente de la Santa Cena y del mismo modo participamos regularmente de la Santa Cena para tener siempre el Espíritu con nosotros. Cuando nuestra hija tenía 5 años, tenía un auto de juguete que funcionaba con una batería y le encantaba manejarlo en la casa. Una noche se me acercó y me dijo, «Papá, mi auto ya no se mueve. ¿Podríamos ponerle gasolina del tuyo para que vuelva a funcionar?» «Quizás necesita gasolina como tu automóvil para funcionar». Me di cuenta más tarde de que se le había agotado la batería, así que le dije que conseguiríamos que volviera a funcionar en más o menos 1 hora. Con mucha alegría exclamó, «Sí, lo llevaremos a la estación de servicio». Simplemente conecté la batería a una toma eléctrica para que se cargara, y después de 1 hora, de nuevo pudo manejar el auto impulsado por la batería cargada. Ella aprendió que es importante recargar siempre las baterías, conectándolas a una toma eléctrica. Así como nuestra hija aprendió la relación entre la batería y la energía para impulsar su auto de juguete, nosotros aprendemos sobre la relación entre Jesucristo, la Santa Cena y el Espíritu. Necesitamos el Espíritu para ayudarnos a navegar por la vida terrenal conforme guardamos fielmente los mandamientos. Y la Santa Cena para recargar nuestro ser espiritual. Renovar nuestro convenio bautismal y participar de la Santa Cena transmite fidelidad a todos los demás convenios. El final feliz está asegurado a medida que estudiamos con oración, honramos la invitación del Salvador y disfrutamos de sus bendiciones prometidas. Él dijo, «Y para que más íntegramente te conserves sin mancha del mundo, irás a la casa de oración y ofrecerás tus sacramentos en mi día santo». Testifico que a quienes guarden los mandamientos se les promete paz en este mundo y vida eterna en el mundo venidero. Testifico que a medida que participen regularmente de los emblemas del Salvador a través de la Santa Cena, tendrán su Espíritu para guiarlos por la senda de los convenios y ayudarlos a ser fieles a ellos. En el nombre de Jesucristo. Amén.
3: Eran las 5:05 de la mañana en un martes como cualquier otro. Pero era el momento que más esperaba y a la vez que más me angustiaba. Tenía esperanza, pero no venía gratis, venía con riesgo, mucho riesgo. Estaba sentada en el asiento del pasajero antes de que saliera el sol. No había desayunado el día anterior, no había cenado porque tenía que tener el estómago vacío. Mi mamá estaba manejando y las dos íbamos en silencio por todo el camino de 30 minutos. No sabíamos qué decir porque ya lo habíamos dicho mil veces. Ese día, el 12 de abril del 2016, tomé el riesgo y entré al quirófano, poniendo mi confianza en las manos médicas y en las manos de Dios. Les quiero compartir lo que aprendí antes de mi cirugía, lo que aprendí con las manos mojadas. Con las manos mojadas aprendí compasión, con las manos mojadas aprendí amor y con las manos mojadas me acerqué al Salvador. Me llamo Andrea Cabrera y tengo hiperhidrosis. Hiperhidrosis es una abnormalidad genética en el cuerpo de sudor excesivo, incoherente con la temperatura del cuerpo o con el ejercicio. En otras palabras, la gente con hiperhidrosis suda en el calor, en el frío, mientras leen un libro o hacen ejercicio. La Sociedad de Hiperhidrosis Internacional es una organización sin fines de lucro que se dedica a proveer tratamientos, entendimiento, apoyo, información relevante a la hiperhidrosis, aún incluyendo temas de este año tan loco como Black Lives Matter o COVID-19. Según esta organización, 5% de todo el mundo sufre de hiperhidrosis. Los números cuadran a 365 millones de personas con esta enfermedad. Para cada persona es un poco diferente. Pero usualmente las manos es una de las áreas del cuerpo que suda más. Y para mí, la hiperhidrosis hacía que las actividades más básicas del día al día fueran incómodas. Batallaba con manos que goteaban de sudor y evadía cualquier cosa que tuviera que ver con saludo de manos. Pero algo bueno salió de toda esta locura. Como dice la frase, es cuando salimos de nuestra zona de comodidad que podemos crecer. Entonces, aprendí compasión. Cuando somos niños, la vida es puro amor y diversión. De pequeña mi problema no se notaba mucho, pero el encanto de ser un niño se fue desvaneciendo y mis compañeros empezaron a crecer y ser más crueles conmigo. Poco a poco mi situación empezó a causar más problemas. Por ejemplo, al tratar de escribir, se me resbalaba la pluma o el lápiz. Al tratar de agarrar algo del papel, lo dejaba mojado. Y al tratar de ir a los bailes, resultaba en momentos de vergüenza. Aún recuerdo cuando un chico me dijo, en medio de un baile, ok, vamos a bajar tus manos, mejor bailamos así. Ya se imaginan cómo me sentía. Y pues en realidad, el tratar de convivir con mis compañeros era una pesadilla lista para brincar. Si tocaba a la gente, mis experiencias previas me decían que se iban a sentir incómodos, asqueados y que los tocara. Si yo misma me sentía asqueada conmigo, ¿cómo se sentirían los demás? Y bueno, pues poco a poco me fui retrayendo un poco como una tortuga temerosa del mundo en su caparazón. Una investigación del 2016, hecha por la Biblioteca de Medicina Nacional estadounidense, dice que la hiperhidrosis puede resultar en un deterioro sustancial de la calidad de la vida. Esto incluye limitaciones en las relaciones laborales, sociales, actividades físicas y de ocio, y deficiencias en la salud emocional y aún mental. Y bueno, aquí es donde viene mi aprendizaje. Llegó un momento antes de la cirugía que habíamos intentado todo, todo lo que se pueden imaginar, miles de visitas con los doctores, cremas que me secaban la piel, medicinas sin resultados, y ahí les va, hasta 50 a 100 inyecciones en cada mano que no me funcionaron y me las dejaron llenas de moretones. Llegó un día que dije, no más. Ya es suficiente. Estaba dejando que mi dificultad me robara mi felicidad. Y decidí tener una plática seria con Dios. Yo le dije, Dios, no entiendo todo en su totalidad y no es grato tener esta enfermedad. No sé cómo me vaya a seguir afectando mi vida y no sé cuándo me vayas a liberar de esta prueba. Pero hay algo que sí sé y eso es que quiero ser feliz. Pues ese día recibí un sentimiento en mi corazón que tenía que usar mi experiencia con la soledad el rechazo, la inseguridad para aquellos que con esas dificultades que se sintieran feliz también. Aprendí por mí misma la importancia de la compasión y tomé la responsabilidad que Dios me había dado a mí. Cuando busqué lo que significa la compasión, encontré lo siguiente. Sentimiento de tristeza que produce al ver padecer a alguien y que impulsa a aliviar su dolor y sufrimiento, a redimirlo o a evitarlo. La compasión es un sentimiento que nos impulsa a actuar. En vez de dejar que mi dificultad me controlara la vida, la compasión me impulsó a tomar acción y controlarla por mí misma. Empecé a buscar cualquier oportunidad que podía para evitar que alguien sufriera y sintiera dolor de su soledad, rechazo, inseguridad. Tengo recuerdos muy lindos de experiencias que tuve y les quiero compartir una que mantengo muy cerca en mi corazón. Mi cita con Kent Dominguez en el acuario de Draper, Utah, el 23 de agosto del 2017, fue inolvidable. Ese día aprendí que Kent es muy chistoso, mucho humor. Y ese día también aprendí más sobre la compasión. Los papás de Kent me dejaron manejar su camioneta especializada para la silla eléctrica de Kent y entendí en un nivel muy, muy grado, que Kent tenía mucho amor a su alrededor, que su familia lo amaba. También aprendí lo fuerte y valiente que es Kent. Kent falleció el 1 de marzo del 2020. Él batallaba con la distrofia muscular de Duchenne, una enfermedad donde poco a poco los músculos del cuerpo dejan de funcionar. Quise compartir esta experiencia tan especial.

de mí y del Evangelio la salvará. Al soltar mi capricho de tanto capricho de salvar mi vida y empezar a perder mi vida en los demás, empecé a tener experiencias inolvidables como la de Kent. Si no hubiera tenido esa plática con Dios aquel día y no hubiera aceptado el compromiso de tener más compasión, me hubiera perdido de tantas experiencias maravillosas, incluyendo experiencias como sobre el amor. Ahora, Buda dijo, si tu compasión no te incluye a ti mismo, es incompleta. Además de que la compasión me impulsó a aliviar el dolor de los demás, también me impulsó a aliviar dolor, mi propio dolor, con el amor. Y entonces, con las manos mojadas, también aprendí amor. Quiero que se pongan a pensar. ¿Qué significa amor? ¿Se han puesto a pensar sobre esa palabra, amor? En mi vida, mi corta vida, he aprendido que hay diferentes tipos de amor. Amor hacia una pareja, amor hacia un familiar, amor por una amistad y amor en general hacia una persona. ¿Por qué será que casi nunca pensamos en el amor propio? Con las manos mojadas, aprendí ese amor propio. En vez de sentirme mal porque la gente no me invitaba a salir, decidí ver la situación de una manera diferente. Podría ser que la gente no me invitaba, no porque les cayera mal, pero porque simplemente faltaba esfuerzo mío, esfuerzo propio. Podría ser que tenía que dejar mi falsa realidad que había creado en mi mente que nadie me quería y tenía que creer que había gente que me quisiera tener como amigo en su vida. Ahí empezó mi amor propio. El valorarme suficientemente en mí misma y creer que era digna de eso para cambiar mi situación. Jesús nos dijo que el segundo gran mandamiento es el amar a nuestro prójimo como a nosotros mismos. ¿Qué pasa si cambiamos la orden de la frase a amarnos a nosotros mismos como amamos a nuestro prójimo? He aprendido que cuando Jesús nos dio ese segundo gran mandamiento, también se refería al amor propio. Les quiero compartir una historia. Porque con las manos mojadas, también me acerqué al Salvador. Tengo un amigo, lo adoro mucho, lo adoro, lo admiro, su ejemplo de compasión y amor en mi vida. Un día, este amigo estaba caminando tarde en la noche con tres de sus mejores amigos. Acababan de cenar. Pasaron un tiempo agradable y sabían, aunque tal vez no lo entendían en su totalidad, que era un momento muy especial. Después de un tiempo, mi amigo decidió decirle a los demás que lo esperaran mientras caminaba solo porque tenía que hacer algo muy importante. Y ahí les va. Cuando empezó a caminar, estoy segura que estaba preocupado. Tal vez hasta tenía miedo. Y cuando estaba solo, empezó a sentirse muy mal. Él sentía mucho dolor, injusticia, rabia, tristeza y tantas otras emociones que la verdad yo no entiendo en su totalidad tampoco. Llegó un momento en que su dolor era tan fuerte que sus manos empezaron a mojarse como las mías. Solo que las de él estaban mojadas con sangre. Esa noche, mi amigo Jesús sangró por cada poro de su cuerpo. Después fue crucificado y murió. Y fue gracias a sus manos mojadas, mojadas con compasión y amor, que podemos tener esperanza de ser curados. Este año ha sido un año de mucha incertidumbre y mucho dolor. En la conferencia general a principios de octubre del 2020, Jeffrey R. Holland dijo lo siguiente. El COVID y el cáncer, la duda y el abatimiento, los problemas económicos y las pruebas familiares, ¿cuándo se nos retirarán estas cargas? La respuesta es con el tiempo. Y el que sea un periodo corto, muy cortito o muy largo, no siempre lo podremos determinar nosotros.
Pero por la gracia de Dios, las bendiciones llegarán a los que se aferren.

0: el Evangelio de Jesucristo, esa cuestión se resolvió en un jardín muy privado, en una colina muy pública de Jerusalén, hace mucho tiempo. Cuando salí del quirófano, unas horas después, lo primero que hizo mi mamá fue checar que mi cara no se había paralizado. Tenía el riesgo de salir con media cara inmovilizada. Y luego, cuando me fui despertando, lo único que pasaba por mi mente era la necesidad de hablar con el doctor. Pedí por él y aunque estaba adormecida, pero consciente que mis manos estaban por primera vez secas, aún recuerdo lo que dije con mucho sentimiento cuando llegó el doctor. Doctor, usted me cambió la vida. El doctor efectivamente fue una parte muy importante. Pero mi recuperación no empezó ese día. Mi recuperación empezó muchos años antes, cuando entendí que yo tenía el poder para sobrellevar esta prueba. Al saber que mi Salvador Jesucristo entendía completamente lo que era vivir con las manos mojadas. Con las manos mojadas aprendí compasión. Con las manos mojadas aprendí amor. Y con las manos mojadas me acerqué al Salvador. Gracias a sus manos mojadas podemos poner nuestra fe en acción. Gracias.
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1: Esta es otra edición del programa Conversaciones. Les habla Omar Canals y hoy tenemos el gusto de conversar con el elder Jorge Ceballos y la hermana Ceballos, que nos acompañan. Ellos son de Chile y tienen muchas experiencias para compartir con nosotros en un tono más cotidiano del que acostumbran generalmente a hacerlo las autoridades generales, aquellos que fueron llamados a servir a nuestro Padre Celestial en posiciones importantes dentro de la Iglesia. Elder y hermana Ceballos, nos da mucho placer hablar con ustedes. Cuéntenos un poquito de dónde vienen, cómo se conocieron. Háblenos de su familia.
2: Muy bien. Bueno, es un gusto primeramente estar acá con usted, hermano Canals, y participar de este programa. Bueno, nosotros somos chilenos, como usted dijo. Yo nací en una ciudad pequeña al norte de la capital, que se llama Ovalle, a unos 400 kilómetros al norte de Santiago. Y mi esposa nació en una ciudad que se llama Rancagua, que está a unos 90 kilómetros al sur de Santiago. Ahora, ¿cómo nos conocimos? Eso ocurrió en nuestra época de estudiantes universitarios. En ese tiempo yo era miembro de la iglesia, yo me bauticé a los 12 años. Mi esposa no era miembro de la iglesia en ese tiempo. Y fueron situaciones muy especiales que nos llevaron a encontrarnos, como nosotros ya lo llamamos, un poco antes de que yo me fuera a cumplir mi misión. Y sin entrar en muchos detalles, pero se dieron ciertas circunstancias que permitieron que nos encontráramos un cierto día, a escasos 2 meses o menos de yo salir a mi misión. Y yo me di cuenta inmediatamente que ella estaba muy preparada para ser una excelente miembro de la iglesia, al punto que va a parecer extraño quizás lo que voy a decir, pero sentí esa misma noche que ella iba a ser mi esposa. Ella seguramente no sintió lo mismo, pero yo sí lo sentí. No sé si usted quiere agregar algo, Carmencita.
3: No, fue una ocasión especial porque yo, como usted dice, no era miembro de la iglesia y conocer, yo sentí que era una persona diferente. Y así comenzamos a ser amigos primero, después a salir. Y él, yo dije un día, bueno, me gustaría recibir las lecciones de los misioneros. Y así empecé a aprender de la iglesia y me bautizó mi marido antes de salir a su misión, como 10 días antes de empezar la misión. Y ahí me quedé esperando 2 años. Yo estaba estudiando en la Universidad de Trabajo Social y al final de la misión ya terminé de estudiar. Entonces, cuando vino de vuelta, durante el tiempo de la misión fue el tiempo que tuvimos la oportunidad de conocernos por carta. En ese tiempo no había internet, nada de eso. Y todo lo que las preguntas que yo tenía las hacía por carta, acerca de la iglesia, del evangelio, y recibía la respuesta. Y así fui aprendiendo, fui creciendo un poco para prepararme para el día que eran 2 años que tenía yo para prepararme y aprender mucho, sabiendo, como me había enseñado siempre mi marido, que no había otra manera de comenzar una familia si no era en el templo. Y en Chile no había un templo. Estaba el año 81 comenzó a construirse, entonces bajo construcción. Pero nuestra meta era esa, aprendí que esa tenía que ser nuestra meta. Y nuestra familia, nadie es miembro de la iglesia. Entonces no había mucho apoyo porque ellos no entendían. Pero así pasaron los 2 años, volaron los 2 años en realidad, ocupada en las cosas, también sirviendo en la misión y escribiendo muchas cartas cada semana. Uh-huh.
2: Bueno, yo escribía una, ella escribía tres.
3: Y esforzándome por aprender, porque por supuesto yo no conocía, cuando recién me bauticé, no conocía nada de la doctrina de la iglesia, nada, muy pocas cosas. Y así creo que de esos dos años fue realmente una bendición haber progresado un poquito y haber podido aprender muchas cosas que me ayudaron a prepararme para poder, a la vuelta de la misión, ir al templo. Fuimos a Sao Paulo, donde para sellarnos.
1: En algún momento antes de el Elder Ceballos salir a su misión, le dijo, ¿debes esperarme?
3: No, yo sentí sola sentí que debía hacerlo y de una manera, una espera así bien, como yo pensaba, como bien fiel, muy fiel, así sin bailar con otras personas, sin salir, todo eso hice. Y me llamaron justo, porque yo recién conversé, me llamaron para ser líder de la adultos solteros. Y yo decía, hay que organizar la fiesta y todas estas cosas. Pero yo igual iba, pero estaba ahí sirviendo los jugos. Servía los jugos, atendía, nada más, detrás de la mesa. Y decía, no, no, no bailo, yo no bailo.
1: ¿Habían hablado ustedes, Elder, antes de que usted saliera a la misión? ¿Qué edad tenía usted cuando salió?
2: Yo tenía 24.
1: 24
2: porque,
1: años.
2: Claro, yo, como mi esposa dijo, yo era y soy todavía el único miembro de la iglesia de la familia de la cual provengo. Entonces, mis padres no comprendían la importancia de cumplir una misión para mí. Y se juntó eso con otra circunstancia muy particular, porque yo sentí por primera vez en esos años el deseo fuerte de ser un misionero cuando yo tenía 19, 20 años, cuando yo ya estaba en tercero o cuarto de la universidad. Entonces hice mis consultas allí y me dijeron que no era posible obtener autorización para ausentarme por 2 años, solo 1 año. Y si iba por más de 1 año, perdía los 4 años de estudio que ya llevaba.
1: ¿Qué estudiaba usted?
2: Ingeniería civil, uh-huh. Que en Chile tiene 6 años de duración. Entonces yo dije, bueno, si no puedo salir ahora, lo voy a hacer apenas termine. Y así fue. Yo di mi examen de grado para titularme un día 24 de noviembre, y el 27 de noviembre me fui a la misión.
1: Increíble. ¿Y usted ya sabía que se iban a casar cuando volviera de la misión?
2: Yo siempre supe. Desde la misma noche cuando nos conocimos, yo supe, yo podría decir que sentí una voz que me dijo, tú te vas a casar con ella. Uh-huh. Y
1: el Señor, quedó todo en manos del Señor.
2: Todo, yo dije, pero ¿cómo?
1: Él se la cuidó.
2: Si no, ni siquiera nos conocemos. Dijo, sí, así será, uh-huh. Pero tú te vas a casar con ella. Entonces yo siempre supe.
1: Claro. Hermano, usted hizo una observación hace un momento que es intrigante y que puede ayudar a algunas personas. Usted notó algo especial en él. Si tuviera que definirlo, ¿cómo lo definiría? ¿Qué fue aquello especial que usted notó en el hoy su esposo que lo hacía diferente a todos los demás jóvenes de la universidad, sí, y otros con quienes usted se relacionaba?
3: Yo vi su limpieza, su pureza. O sea, al hablar, yo estaba en la universidad como en cuarto año yo ya, y podía ver que al hablar malas palabras, a veces en la universidad uno escucha tantas cosas porque va de todo. Y yo al encontrarnos y hablarlo, encontré diferente su manera de hablar y pude sentir lo que había dentro de él a través de su manera de hablar. Su manera, un respeto tan grande que yo sentí que yo no había conocido antes. Y me fui esa noche pensando en eso, que era una persona diferente. Y que si era una persona diferente, era lo que podía yo conocer de la iglesia a través de él.
1: Esta es una lección muy importante para los jóvenes, que hoy en día, más allá del país donde se estén formando, su nivel social, se hace muy difícil para ellos tener que enfrentar el tipo de relaciones que existe entre su mundo, entre los jóvenes, el lenguaje, las actividades, sus pensamientos, dónde van dirigidas sus acciones. Usted mencionaba que en aquella época no existía Internet. Ustedes son personas muy jóvenes, o sea que si en aquel momento no existía Internet, al 1 o 2 años ya tiene que haber surgido el Internet, ¿cierto? Pero ahora con los elementos de comunicación, el texting, el enviar textos por teléfonos celulares y otros aparatos, hace muy fácil que los jóvenes pierdan el sentido de orientación de quiénes son realmente ellos, tanto dentro como fuera de la iglesia. Así que es importante, jóvenes, ustedes que están escuchando esta conversación, que presten atención a, sobre todo a aquellos de ustedes que están preparándose para ir a una misión, que están en la secundaria o en la universidad, que las jóvenes, aún no miembros de la iglesia, prestan mucha atención al aspecto interior de la persona con quien algún día pueden llegar a pololear, como dicen en Chile, a formar un hogar, ya con una visión más amplia.
2: Cierto.
1: Elder Ceballos, ¿cómo reacciona? ¿Cuántos hijos tienen ustedes?
3: Cinco hijos.
1: Cinco hijos, sí.
3: Sí, cuando usted dijo de que los jóvenes a veces olvidan quiénes son, ese ha sido, yo creo que producto de esto, de haber conocido lo que mi marido tenía dentro, lo que él irradiaba. ha sido una máxima en nuestro hogar desde que nos casamos. Recuerda quién eres. Uh-huh. Hicimos un letrero de madera que pusimos arriba de la puerta para cuando los hijos salieran, miraran. Y cada día al salir al colegio, en la mañana, a la escuela, cuando se iban con el papá, yo doy hasta hoy un beso a cada uno, le digo al oído, recuerda quién eres, recuerda quién eres. Y yo sé, ellos han contado a nosotros experiencias de que han estado en momentos difíciles en que han recordado quiénes son. Entonces, a veces como persona, no importa la edad que tengamos, seamos adultos, jóvenes, a veces olvidamos con mucha facilidad quiénes somos. Y eso nos lleva a hacer cosas de las cuales nos sentimos muy, muy mal. Entonces, siempre debemos tener en nuestra mente y nuestro corazón el recordar que somos hijos de Dios.
1: ¿Cómo reaccionaron sus hijos cuando se enteraron de que usted había sido llamado como autoridad general?
2: Bueno, cuando eso ocurrió, nosotros estábamos sirviendo la misión, yo estaba sirviendo como presidente de misión en Concepción Sur, en Chile, y con nosotros estaban viviendo solo dos de nuestros hijos, los dos menores. Otro estaba sirviendo su misión y los otros dos estaban estudiando en la universidad. Por lo tanto, tuvimos que idear toda una estrategia para poder informarle lo más simultáneamente posible de esta situación, porque no estábamos autorizados para comunicárselo, sino hasta minutos antes de la conferencia general en la cual mi nombre fue presentado. Por lo tanto, llamamos por teléfono desde Salt Lake a cada uno de ellos y la reacción fue de emoción, de mucha felicidad y un tremendo apoyo de cada uno de ellos. Seguramente en ocasiones no debe ser muy fácil para un hijo tener un papá autoridad general. Muchas veces ellos sienten quizás el peso del apellido. Y no es que esté hablando de que yo que esté engreído ni arrogante con esto, en absoluto, lo digo en forma muy humilde, pero ellos han sabido responder adecuadamente y lo han tomado con mucha humildad y con mucha responsabilidad también.
1: Claro. Usted mencionaba que tenían dos hijos en la misión.
3: Uno.
1: Sí. Uno en la misión.
2: En ese momento.
3: Y nosotros.
2: Y nosotros estábamos siguiendo la misión.
1: ¿Cómo se las arreglaron para traer a ese... El joven quedó en Chile, sí. Y ustedes vinieron a Salt Lake. Comúnmente los presidentes de misión no vienen a Salt Lake, a menos que algo interesante vaya a suceder.
2: Eso fue así, todo un
1: manejo. Se habló de una estrategia. ¿Cómo lo hicieron?
2: Bueno, además de nuestros hijos, a ellos les comunicamos simplemente que habíamos recibido una invitación de la primera presidencia para asistir a la conferencia general, que era quizás inusual, pero eso era, ese era el hecho.
1: ¿Y a los misioneros?
2: Bueno, a eso iba. Con nuestros hijos fue relativamente fácil comunicarles eso, pero comunicarle a 165 misioneros que no íbamos a estar durante 2 semanas, eso fue ya más complejo. Así que ideamos toda una estrategia, comunicamos a los misioneros que estaban en la oficina para preparar todo lo que había que hacer, las cosas prácticas, como dejar firmados documentos, cheques y todo para que la misión siguiera funcionando por 2 semanas. Y por otro lado, entregamos un aviso, un anuncio a todos los misioneros que cualquier situación que requiriera hablarse con el presidente, primeramente lo hicieran a través de los asistentes, que llamaran directamente a ellos. Y funcionó bastante bien, excepto en un par de ocasiones en que estando aquí en Salt Lake, iba manejando un día por el centro de la ciudad y suena mi celular. Y era un misionero que está en una de las ciudades de la misión, allá en el sur de Chile, y yo tuve que hablar de tal forma de que él pensara que yo estaba en Concepción, sin entrar, por supuesto, a mentir, pero buscar un equilibrio en las palabras de manera de que él sintiera la tranquilidad que estaba hablando con el presidente y que yo estaba en Chile. Y todo funcionó muy bien. Para ellos fue una sorpresa gigantesca el día.
1: ¿No hubo preguntas? ¿No? ¿Sus asistentes?
2: No, fueron muy, muy respetuosos. Yo no sé si sospecharon algo, pero yo les dijimos, no sabemos si otros presidentes de misión han sido invitados, no sabemos cuál es la razón, pero algunos decían, bueno, aquí en la ciudad hay otro presidente de misión y parece que no está invitado. Entonces sacaban sus propias conclusiones, pero no las comentaban, al menos con nosotros.
1: Claro. ¿Y en manos de quién quedó la misión entonces?
2: Bueno, por una parte los asistentes, pero por otra parte tuvimos la bendición de que uno de los consejeros en la presidencia de la misión vivía en ese tiempo en Concepción y él había servido como presidente de misión anteriormente en Argentina. Entonces también le dije, hemos sido invitados y cualquier situación que requiera la atención de un líder de sacerdocio, los asistentes están instruidos para que se comuniquen con usted. Y este hermano quedó a cargo de ese tipo de temas.
1: Ustedes son llamados, son sostenidos en la conferencia general. ¿Vuelven a la misión?
2: Sí, por un tiempo.
3: Sí, ¿puedo decir algo antes?
1: Claro,
3: que usted preguntó cómo comunicaron a su hijo que está en la misión.
2: Ah, sí. Sí,
3: fue, nosotros llamamos al presidente de la misión, el presidente Jones, y pedimos el teléfono de él. El presidente Jones, tan respetuoso, mi marido le dijo, presidente, necesito hablar. Él era como nuestro colega al mismo tiempo en la misma área. Entonces él dijo que necesito hablar con nuestro hijo, con el de Ceballos, ¿usted me podría dar el teléfono? Entonces, claro, presidente, dio el teléfono y no preguntó nada. Él desde Chile. Entonces mi marido lo llamó. Y ese es nuestro hijo del medio, que él dice que es como el jamón del sándwich, lo más apetecido. Y realmente yo siempre comentamos nosotros, todos muy emocionados, pero él su respuesta cuando escuchó la voz del papá primero y dijo, nadie debe saber esto que estoy llamando, ni siquiera tu compañero. Ah, ya papá. Y él, pero muy así, muy, muy tenso, sin saber qué se trataba, porque casi siempre son llamadas algo malo cuando llaman la familia. Entonces, cuando le comunicó el papá la gran noticia, él dijo, el Señor te ha preparado de esto para siempre. Entonces, nosotros nos quedamos así los dos, pensando que lo que él estaba viendo en la misión lo hacía tener un sentimiento diferente incluso al de sus hermanos.
1: Uh-huh. Interesante. Y entonces ustedes vuelven a la misión.
3: Sí.
1: Pero ya con dos sombreros.
2: Exactamente. Exacto. Y eso fue en abril, obviamente. Nosotros, como todos los presidentes de misión, fuimos llamados por 3 años, pero esto ocurrió cuando todavía no llevábamos 2. Por lo tanto, una de las instrucciones que recibí del presidente Irene, apenas me llamó, es que me dijo, su servicio como presidente de misión va a ser reducido en 1 año. Se van a servir 2 años solamente. O sea, al regresar a Concepción, estuvimos desde abril hasta el 1 de julio de ese mismo año, con los dos sombreros.
1: Con los dos sombreros. ¿Y tenía asignaciones especiales como miembro del primer quórum de los 70?
2: No tuve asignaciones, excepto participé en una oportunidad en una reunión que hubo en Santiago con todos los presidentes de estaca y todos los presidentes de distrito y presidentes de misión, organizada por la presidencia del área, y la presidencia del área me invitó a mí también a participar con ellos. Pero el resto fue dedicación absoluta y exclusiva a la misión.
1: Experiencias interesantes. Estamos en el programa Conversaciones, conversando precisamente con el Elder y la hermana Ceballos. Les habla Omar Canals. Hablemos un poco acerca de las experiencias que ustedes tienen, usted Elder como autoridad general y usted como su esposa. ¿Ha cambiado de alguna manera el trato que ustedes reciben, no que dan, porque es fácil darse cuenta que ustedes siguen siendo las mismas personas que eran cuando iban a la universidad y cuando comenzaron a tener sus niños y cuando servía usted en diferentes responsabilidades de la iglesia antes de ser llamado como autoridad general? ¿Pero es el trato de la gente hacia ustedes distinto? ¿Con sus amigos, las personas que conocieron por siempre en la iglesia?
2: Es una respuesta compuesta. Por una parte, yo siento un respeto muy grande de parte de mis hermanos, de mis hermanos en la iglesia en general, nuestros amigos, aun cuando los sentimientos siguen siendo los mismos, los de amistad, y quizás más fuertes todavía. Hay momentos en que yo siento fuertemente que ellos me miran con otros ojos, con unos ojos de respeto, especialmente cuando estoy en una asignación y voy a sus estacas. Y antes éramos amigos simplemente, o jugábamos básquetbol juntos, jugábamos fútbol juntos. Y me ven y en vez de decirme simplemente, hola Jorge, me dicen, ¿cómo está Elder? Pero lo dicen de una manera cariñosa, respetuosa, y hasta con un cierto grado de esta palabra que a veces se malentiende, de orgullo, del buen orgullo.
1: Un orgullo sano.
2: El orgullo sano, es decir, qué lindo que estés ahí. Por lo tanto, la relación no ha cambiado en esos términos, pero sí ha cambiado respecto de cómo muchas veces ellos me ven o nos ven. Y es lindo sentir eso. No me refiero nuevamente al mal orgullo, no estoy hablando de eso, sino a ese respeto que existe por los llamamientos de la iglesia. No necesariamente por mí, sino por lo que yo represento.
1: Y tal vez un poco de entusiasmo, por así llamarlo,
2: sí, claro.
1: De pensar, bueno, si le sucedió a Jorge, al amigo, seguramente si yo trato de ser el tipo de persona, con la integridad, la disciplina, los atributos cristianos que mi amigo siempre ha exhibido. Tal vez algún día el Señor me llame a mí para tener una responsabilidad que me permita ser un elemento, un instrumento más útil en sus manos.
2: Cierto, yo recuerdo cuando recién fui llamado, estábamos aún en la misión, recibí un email de uno de estos amigos y me dijo, ¿sabes esto? Para mí esto es una demostración de que se puede.
1: Hermana, ¿usted recibe maestras visitantes en su casa?
3: Sí, y soy maestra visitante y soy maestra de seminario en el barrio. En la mañana, a las 6:30 de la mañana. Así que yo, cuando llegamos al barrio, yo estaba tan triste pensando, uy, quizás no voy a tener llamamiento. Entonces fui a la primer día de la entrevista con el obispo y le dije, obispo, yo necesito tener un llamamiento, quiero hacer algo, no puedo estar sin tener un llamamiento en la iglesia. Entonces usted podrá, me dijo con la responsabilidad, sí, puedo hacerlo. Y así que me llamaron a su socorro por unos meses nomás. Y después tuve la bendición siempre. Yo nunca había sido una maestra de seminario. Y siempre había sido un sueño. Y decía, uy, qué ganas de ser maestra de seminario, me gustaría tanto. Y la bendición más grande es que nuestros dos hijos menores son los alumnos. Parte de los alumnos son 9 alumnos. Y ellos son parte de esos 9 alumnos. Así que siempre están diciendo, nunca podemos faltar a la clase de seminario. Siempre, porque siempre tú vas. Así que siempre estamos yendo a la clase de seminario. Un día más tarde dormir no se puede, porque hay que ir a la clase de seminario. Así que es un privilegio para ellos, un gozo, de tener la maestra cerca y poder preguntar y poder saber que, a pesar de todas las responsabilidades que tenemos, uno igual puede, debe servir siempre en el barrio con todo lo que tiene, lo más entregado posible al llamamiento.
1: ¿Les ayuda a ustedes, principalmente a usted, Elder Ceballos, ser miembro de una presidencia de área en su país?
2: Yo lo he considerado en todo momento una tremenda bendición el haber podido comenzar mi servicio en mi propio país. Yo sé que seguramente en el futuro vendrán oportunidades de servir en otros lugares y lo voy a hacer con tanto más gusto que ahora. Pero comenzar en un lugar que yo conozco tan bien y donde me conocen tan bien. Yo he sido miembro de la iglesia los últimos 41 años y algo, y a través de las diferentes posiciones de liderazgo y de servicio que he tenido en Chile, conocía de antemano a muchos, quizás la mayoría de los presidentes de estaca. Entonces ha sido muy, muy, muy agradable para mí poder iniciar el servicio allí y sentir el apoyo de parte de los líderes locales.
1: Una pregunta sobre el servicio misional, cambiando un poquito el tema. Desde octubre del año 2002, cuando el elder Russell Ballard dio un discurso en la sesión del sacerdocio de la Conferencia General de Octubre sobre la importancia de levantar la barra, ¿se le dice así en español?
2: Sí, sí.
1: De elevar el grado de expectativa que existe en cuanto a la calidad de los misioneros. Algunos de nosotros que tuvimos la bendición, la oportunidad de estar íntimamente vinculados a la obra misional durante ese periodo y posteriormente, comenzamos a notar un cambio en el nivel de preparación que tenían los misioneros que llegaban a la misión después que la primera presidencia fue muy enfática en determinar que era necesario, había llegado el momento en que estos jóvenes tenían que estar mejor preparados para hacer frente no solamente a las exigencias de un mundo que ya estaba cambiando y que está cambiando continuamente. La dinámica del mundo actual se refleja de una manera muy grande en la problemática que tiene que enfrentar la juventud y la gente en general, haciendo, por ende, necesario que el nivel de preparación de los misioneros sea superior. Sí. Se ha sabido que en muchos países, inclusive en los Estados Unidos, por una razón u otra, eso hizo que el número de misioneros que salían al campo misional disminuyera. ¿Es ese un problema al cual ustedes se enfrentan en Chile? Y al tener ustedes contacto con otros líderes de la iglesia en otros países, ¿consideran ustedes que esto ha influido, por decir algo, adversamente, sobre todo en la cantidad de misioneros que se están enviando
2: Bueno, uno de los desafíos que precisamente tenemos en el área de Chile es el tener más misioneros del país sirviendo, saliendo a servir misiones. Y probablemente lo que usted menciona recién ha tenido algo que ver en ello. El nivel de exigencia para que el misionero esté verdaderamente preparado para enfrentar cualquier desafío o la mayoría de los desafíos que puedan aparecer en la misión. Sin embargo, en este tema de la preparación, el misionero, claro, por un lado debe hacerlo por sí mismo, pero también recordando que son jóvenes, 17, 18 años, hay un papel que deben jugar los líderes y los padres, y particularmente las madres. Yo estoy convencido de que si las madres en la iglesia, en Sion, piensan primero en el bienestar de su hijo, el bienestar integral, basado especialmente en su bienestar espiritual, del momento y del futuro, ellas van a estar dispuestas a que sus hijos salgan a la misión. A veces me he encontrado con buenas hermanas que no están muy dispuestas a que sus hijos se vayan por 2 años, pensando que quizás su hijo va a enfrentar situaciones para las cuales no está preparado y prefieren a veces dejarlo en la casa y no incentivar en ellos el deseo de salir a servir al Señor y al prójimo.
1: ¿Puede ser eso también un resultado de lo que usted mencionaba hace unos momentos acerca de la reacción de sus padres cuando usted estaba en la universidad y el usted saber de sus profesores u otros que si abandonaba o dejaba la carrera por 2 años ya después no iba a poder volver? En el mundo actual es muy importante para las madres que sus hijos tengan una formación académica. Usted como madre, hermana Ceballos, ¿qué es lo que les aconsejaría a esas madres que están sopesando en la balanza? Bueno, si mi hijo sale a la misión por 2 años, no va a terminar su carrera o las posibilidades de que pueda volver a la universidad y retomar contacto con sus estudios disminuye. ¿Qué les diría usted?
3: Bueno, yo voy a, para responder esto, voy a contar una experiencia con uno de nuestros hijos. Cuando él tenía 12 años, mi mamá no era miembro de la iglesia. Entonces un día estábamos conversando y él dijo, cuando yo me vaya a la misión, quizás voy a estar en segundo año de la universidad. Entonces ella le dijo, no, mijito, usted debe terminar sus estudios primeros y después la misión. Entonces le dijo, no, abuelita, si nosotros servimos al Señor y ponemos al Señor en primer lugar, todo el resto viene. Entonces yo me quedé mirando, yo no dije nada, estaba calladito por ahí. Y mi mamá que dijo, ella se quedó callada cuando él de 12 años respondió eso. Yo creo que la misión debe ser un periodo de preparación de siempre. O sea, desde que el niño nace, incluso antes uno le está hablando y está dentro de uno, el niño nace, ya viene con el amor por servir al Señor y sabiendo que la misión es una parte de su vida importante, sin duda como joven la más importante y la más necesaria para ellos. Y saber que durante el tiempo que ellos estén sirviendo, el Señor va a cuidar a su familia, que el Señor va a hacer todo. Y eso es lo que las madres tienen la gran responsabilidad de enseñarle. Anda tranquilo, lo que nosotros hacíamos con nuestros dos hijos que ya volvieron, nunca durante la misión contamos nada a ellos, nada que estuviera pasando de enfermedad, nada, todo bueno. Y siempre cuando se fueron, sirve con todo lo que tienes, con toda la fuerza que tú tienes, trabaja y sé obediente todos los días de tu vida. Y tu misión será un éxito y tu vida va a cambiar. Vas a sentir el gozo de un día poder tú motivar a tus propios hijos diciéndole porque yo lo hice, por eso puedo decírselo. Porque tengo autoridad, porque yo viví la misión y serví con todo lo que yo tenía, tú debes hacerlo también. Y esa ha sido nuestra enseñanza siempre a ellos.
1: Por encima de lo que los jóvenes aprenden en la misión acerca de la historia, la doctrina, los principios del Evangelio, ¿cuáles dirían ustedes que son los elementos más importantes que aprende un joven en la misión que no los pueden aprender en ningún aula de universidad?
2: La importancia de vivir de manera tal que puedan contar con la compañía del Espíritu Santo. El misionero cuando está en el campo tiene los desafíos, por supuesto está buscando investigadores, buscando personas para enseñar y para bautizar finalmente. Cada uno de ellos llega a reconocer que por sí mismos no podrán hacer mucho. y que es la compañía, la influencia del Espíritu, la que les va a guiar, la que les va a ayudar a tomar las mejores decisiones, y el Espíritu Santo será quien ayude a la conversión de los investigadores. Y esa enseñanza, esa lección, es para toda la vida. Después, en nuestras vidas, cuando tenemos que tomar decisiones importantes, no las podemos, ya hemos aprendido en la misión, un joven ya ha aprendido que no es conveniente que la tome solamente desde un punto de vista intelectual, o teniendo a la vista números, o racionalizando todo. Hay algo superior a todo ello, y que es la influencia divina que nos llega a través del Espíritu. Cuando un misionero aprende a caminar guiado por el Espíritu Santo, y lo internaliza y lo hace parte del cambio de su corazón, está preparado para todo lo que viene.
1: Y desde el punto de vista social, hermano, usted tiene experiencia en relaciones sociales, ¿no es cierto?
3: Sí.
1: A todos los niveles, pueden ser familiares, pueden ser...
3: laborales, estudiantiles.
1: Exacto. ¿Cómo ayuda al joven o a la joven? Porque no debemos olvidar que, aun cuando el énfasis no es tan grande en el caso de la joven, después de cumplir 21 años, pero también las jóvenes salen a la misión. ¿Cómo la misión ayuda a esas personas en su vida en general? Además de lo que el Elder Ceballos acaba de mencionar, que es vital.
3: Bueno, sin duda, nosotros lo podíamos ver con los misioneros cuando llegan, son unos niños. Y cuando terminan, son hombres y mujeres absolutamente transformados, muchos de ellos. Y lo vimos muy cerca con nuestros propios hijos. Y yo creo que un joven, una señorita que ha servido una misión, está preparado para todos los desafíos que la vida le trae. Poder hablar ante las personas, eso es algo que ya no es un miedo, no tienen miedo, no es un misterio para ellos. Hace pocos días antes de venirnos, nuestro hijo, que volvió a la misión, tuvo que hablar ante como 100 estudiantes en una disertación en su escuela, en la universidad. Y él nos decía que lo que más le felicitó el profesor era el desplante que tenía delante. Dijo, tú caminaste con tu mano en el bolsillo, mostrando tus láminas y todo, como si estuvieras solo. Entonces él nos decía, yo sé que eso yo lo logré en la misión. Yo sé que yo adquirí eso en la misión porque yo antes me habría puesto rojo y no habría sido capaz de hablar ante tantas personas. Pero yo ahora puedo hablar de cosas, de mis estudios, cosas profesionales, sin ningún temor ante nadie. Puedo ir a una entrevista de trabajo sin tener temor a enfrentarme a las personas. Todas esas cosas de desarrollo, de habilidades sociales, sin duda que se logran en la misión, se desarrollan en la misión. Y los jóvenes, siempre decíamos en la misión, deben luchar para mantener todas esas cosas, todas esas experiencias, enseñanzas que se reciben solamente en la misión.
1: ¿Tienen ustedes una visión en estos momentos, aun cuando van a transcurrir unos cuantos años todavía, de su vida después de ser autoridad general?
2: Yo aún estoy acostumbrándome, convenciéndome de que soy una autoridad general. Y no fue un proceso simple, fácil. Recuerdo cuando recibí el llamamiento por teléfono de boca del presidente Eyring. Él me dijo, presidente Ceballos está siendo llamado para ser una autoridad general de la iglesia. En ese momento, él no me dijo a cuál quórum iba a pertenecer. Me dijo, en unos minutos más los va a llamar probablemente el de Tingui, el presidente senior de los 70. Y así fue, en 10 minutos más me llamó el presidente Tingui. Entonces me hizo algunas preguntas y me dijo, ¿y el presidente Eyring le comunicó a cuál quórum va a pertenecer? Y la verdad le dije, no. Y en mi mente yo pensaba, seguramente va a ser un llamamiento por unos 5 años en el segundo quórum. Eso fue lo que yo inocentemente pensé. Y cuando el Elder Tingui me dijo, no, usted está siendo llamado al primer quórum de los 70, eso produjo un cambio, porque yo dije, esto es un cambio en nuestras vidas permanente o por muchísimos años. Esto cambia mi manera de ver el futuro. Tengo que eliminar ya algunas metas, algunos planes que tenía para al terminar la misión. Y eso me costó y todavía me cuesta. Y no es que no me guste, me encanta lo que estoy haciendo. Pero representó un cambio muy grande. Por lo tanto, aún no he tenido tiempo de pensar qué vendrá después. Por ahora estoy todavía ajustándome a la situación que estamos viviendo hoy día.
1: Reconozco que es una pregunta un poco difícil de responder y hasta hasta presenta alguna intromisión. No. Pero el espíritu de la pregunta es su visión de futuro como joven autoridad general. ¿Cuán lejos se extiende?
2: La visión hoy día.
1: Sí, la visión actual. Ustedes saben dónde están. Saben para lo que fueron llamados. En el Evangelio siempre se nos enseña que debemos extender la visión, que debemos siempre con la mira fija en nuestro Padre Celestial, hacia la salvación. Hay muchas personas en la Iglesia en cargos de menos responsabilidad, no de menos importancia, uh-huh, pero de menos responsabilidad que el de una autoridad general, que a veces ven hasta donde les permite ver dentro de su llamamiento, no sabiendo que un día van a ser relevados, como todos somos relevados en la Iglesia, se nos releva de esa responsabilidad y llegarán otras oportunidades. Yo recuerdo, si me permiten, una experiencia muy, muy, muy personal, y ustedes son los invitados de honor, pero simplemente para hacer una acotación al margen. Yo tuve la oportunidad de servir también como presidente de misión. Y ya sobre el final de la misión, algunos misioneros yo les permitía en las entrevistas finales, cuando ellos se iban para su casa, y siempre lo hice, que me hicieran cualquier pregunta que quisieran. Y muchas veces me preguntaban, si usted pudiera escoger un llamamiento después que sea relevado como presidente de misión en tal fecha, ¿cuál sería? Y yo siempre sentí que me gustaría ser llamado a trabajar como maestro de primaria, porque la experiencia que había ganado como presidente de misión me permitía ver con mucha claridad las raíces de esos jóvenes, qué es lo que ellos debían aprender desde muy pequeños para que algún día, cuando llegaran a ser misioneros, pudieran ser el tipo de misioneros que el Señor esperaba de ellos, ¿no? Entonces, es a ese tipo de visión. ¿Creen ustedes que la experiencia que están viviendo como autoridad general y como esposa de una autoridad general les va a ustedes permitir hacer cosas extraordinarias aún después que les llegue el momento de ser relevado como autoridad general? Es una pregunta un poco larga.
2: Sí. ¿Quieres primero un comentario?
3: Yo creo que, bueno, nosotros a veces pensamos qué vamos a hacer después, porque uno está acostumbrando ahora a hacer tantas cosas, está todo el tiempo ocupado haciendo cosas para el Señor. Pero yo creo que sí, que sin duda, que toda la experiencia que está mi marido y yo a través de él ganando ahora, sin duda que nos va a servir después para ayudar a los hermanos, porque nosotros vamos a vivir en Chile, es lo más probable después, y poder servir y seguir sirviendo a ellos. Y yo creo que cada una de las cosas que va aprendiendo uno, que va viviendo, le van ayudando a crecer a uno mismo. Y a través de uno, los hijos, la familia primero, y después los hermanos con los que uno se relaciona. Pero sin duda, yo creo que sí, todo lo que estamos ganando ahora nos está preparando para después. Porque como usted dice, uno va a ser relevado un día y espero que no quede así, ¿qué voy a hacer ahora? No, sino que ya tenga pensado, y lo hemos pensado vivir cerca del templo en Santiago, donde podamos ir regularmente, como lo hacemos ahora.
2: Ahora
3: ya en Concepción. Pero decimos, pensamos hasta la ciudad, pensamos en cosas que podamos hacer y seguir ayudando y sirviendo en el lugar donde el Señor nos disponga para vivir.
1: Muy bien.
2: ¿Sabe? Hoy en la mañana recibí un sobre, una nota, una carta, de una autoridad general emérita. Y él en unas palabras muy sinceras, yo las pude sentir así, me dijo que le había gustado mucho lo que yo había hablado en la conferencia general. Y luego agregó un comentario, me dijo algo así como, sin duda que usted ha sido llamado por revelación. Y hay muchas cosas que podrá hacer para el fortalecimiento del reino de Dios. Y yo atesoro esa carta, la recibí recién, pero la tengo ahí guardada ya y va a estar en un lugar especial en mis recuerdos. Al pensar que esos esas palabras, esos comentarios vienen de alguien que hace unos años, quizás 15 años atrás, estaba viviendo lo mismo que yo estoy viviendo hoy día. Puedo ver en sus comentarios, en sus buenos deseos, la visión de un hombre que entiende muy bien lo que significa el crecimiento y el fortalecimiento de Sion. Y yo espero llegar a esa edad con esa misma visión que él tiene hoy día, de poder mirar hacia atrás por un lado y ver a todas las generaciones que vienen y el papel que les va a corresponder a ellos cumplir. Y desde su posición, mirar hacia adelante y ver que el camino y todo lo que viene es maravilloso. Estos, no sé, 16 años más que yo tendré seguramente el privilegio de servir en esta posición, para mí son un tesoro y es un camino, es una, va a parecer rara la palabra que voy a usar, pero una aventura que yo no sé exactamente por dónde me va a llevar, pero sí que si hago lo que el Señor espera de mí, me va a posicionar en un lugar desde el cual podré fortalecer a otros y adquirir una visión aún mayor de lo que viene para los que vienen atrás y de lo que viene para nosotros como familia y como individuos hacia adelante. Yo me siento tan pequeñito y tan privilegiado, tan bendecido por este privilegio del que el Señor nos ha entregado.
1: Muchas gracias, Elder y hermana Ceballos. En definitiva, podríamos decir que cada relevo es un nuevo comienzo.
2: Es cierto.
1: ¿Cierto? Sí, es. No importa el cargo del cual seamos relevados en la iglesia. Antes de terminar, quisiéramos darles la oportunidad de que ustedes nos dejaran unas palabras de testimonio. Hermana Ceballos.
3: Bien. Bueno, yo quisiera decir especialmente a las hermanas, expresar mi testimonio de la importancia que el Señor nos ha dado a nosotras como mujeres. Siempre yo he sentido la bendición en mi vida del sacerdocio en mi hogar. Y digo a las hermanas que no tienen el sacerdocio en su hogar, lo tienen en el barrio, lo tienen cerca a través de sus maestros orientadores, a través de sus líderes. Y esa es una de las más grandes gozos, de los más grandes privilegios que podemos gozar como mujeres en la iglesia. Yo tengo un fuerte testimonio del sacerdocio llevado a mi vida a través de mi marido, a través de nuestros hijos ahora. Y quisiera compartir mis sentimientos enormes y gigantes que tengo de amor al profeta José Smith por lo que él hizo. Y yo siempre digo que eso fue una de las cosas que ayudó a mi conversión a la iglesia, el poder saber que el Señor me conocía y que yo no era una desconocida para él, que él sabía quién era yo, lo que hacía y lo que dejaba de hacer. Y otra de las grandes cosas de las que yo siempre testifico es acerca de lo que el Señor hizo por nosotros. Y a veces estamos tan ocupados en las cosas diarias, en la rutina diaria, que no nos detenemos a pensar en que cada cosa que hacemos debe ser un eterno agradecimiento al Señor por lo que Él hizo por nosotros y aplicarlo y hacer útil su sacrificio expiatorio en nuestra vida. Yo tengo un gran amor por los hombres que el Señor ha llamado, por cada uno de los que yo he conocido desde que yo me bauticé en la iglesia como sus profetas para dirigir su iglesia en la tierra. Yo sé y yo siento cuando yo escucho sus palabras, cuando leo sus palabras, que son los hombres que el Señor ha llamado.
1: Y entre ellos está su esposo.
3: Exactamente, sí. Mi autoridad general favorita. Si lo digo. Así es.
2: Bueno, yo voy a iniciar mis palabras retomando un poco lo que me inspiró a hablar de lo que hablé en la reciente conferencia general de octubre. Y es que el desafío que hemos recibido de lograr la perfección y de llegar a la vida eterna es un desafío posible de ser alcanzado. Por supuesto, con la ayuda divina y a través de la obediencia estricta a los mandamientos. Y en esto yo quiero testificar de la importancia de hacer siempre lo mejor que podamos al cumplir con las asignaciones y llamamientos que recibimos. Muchas veces cuando voy a una conferencia de estaca y converso solo con el presidente en los primeros minutos del día sábado, le pregunto, además de su vida particular, de sus propios desafíos, le digo, presidente, ¿cuál es el mayor desafío que ahora tienen como presidencia estaca? Y generalmente la respuesta va por el lado de que muchas veces los hermanos no son tan responsables como ellos quisieran, que no ponen todo lo que podrían. Y yo soy estoy convencido de que si cada uno pone lo mejor de sí, lo mejor que pueda, con los talentos, con los dones que ha recibido, el crecimiento personal, el crecimiento de las unidades, el crecimiento del fortalecimiento del reino de Dios sobre la tierra se aceleraría enormemente. Entonces, es cierto, la Escritura dice que somos salvos por gracia, pero después de hacer cuanto podamos. Y cada uno es conocido por nuestro Padre. Él sabe exactamente de nuestras limitaciones, Él sabe exactamente de nuestros atributos, de aquellas cosas con las que hemos sido bendecidos. Entonces yo quiero testificar hoy día de que en el reino de Dios tenemos que hacer todo, todo lo que esté a nuestro alcance. Esto no es una carrera para ver quién llega primero. Eso no importa. Lo que importa es llegar a la meta final. Y llegar a esa meta final debe ser nuestra prioridad, alcanzar la vida eterna, porque esto es verdad. Yo desde que tenía 12 años y conocí a los primeros 4 misioneros que llegaron a la ciudad donde yo nací y crecí, y asistí por primera vez a esa pequeña y humilde casa arrendada, donde asistían 20 personas quizá, yo supe, yo sentí que esa era la verdad. Y yo dije, yo quiero pertenecer a esto, este es mi lugar. Y estoy tan agradecido de haber sentido eso siendo un niño de 12 años. Y estoy tan agradecido de mis padres que aún no siendo miembro de la iglesia, me permitieron entrar a las aguas bautismales. Mi papá me dijo cuando los misioneros le pidieron autorización para que yo pudiera ser bautizado, yo pensando que me iba a decir que no, que me iba a decir espera hasta que sea mayor de edad, él dijo, hijo, si tú vas a ser responsable con esta decisión, yo te autorizo. Y durante los últimos 40, 41 años he hecho lo mejor que he podido por ser responsable con esa decisión. Y es lo que yo muchas veces llamo a los jóvenes a ser responsables con los convenios que han hecho con el Señor, porque esta es la Iglesia de Jesucristo. Esta es la verdad. Y yo lo sé. Y yo sé que Cristo vive. Y es un honor saberlo. Es una bendición tan grande tener esta motivación. Saber que José Smith efectivamente vio al Padre y al Hijo, y que hoy día tenemos profetas, tenemos apóstoles, estamos en un lugar seguro, no obstante lo que esté pasando alrededor, pero este es un lugar seguro, que nos va a guiar de regreso a la presencia del Padre.
1: Elder Ceballos, hermana Ceballos, muchísimas gracias por habernos concedido su tiempo y por compartir todas estas cosas que nos ayudan a nosotros como miembros comunes y corrientes de la Iglesia, a ver en el ejemplo y en la vida diaria de nuestros líderes cosas que nosotros tal vez, si tenemos la disciplina, la dedicación, la inclinación y la visión necesarias, las podremos lograr. Que el Señor les bendiga y que tengan un buen viaje de regreso a su tierra de Chile. Esta fue otra edición del programa Conversaciones. Les habló Omar Canales.
4: Una iglesia centrada en el hogar, estando lejos de casa. Christopher Culver, Colorado, Estados Unidos. ¿Cómo podía ayudar a mis hijos a edificar un fundamento del Evangelio si iba a estar lejos de casa? Cuando el presidente Russell M. Nelson describió una iglesia centrada en el hogar durante la Conferencia General en 2018, y cuando se anunció el programa Niños y Jóvenes en 2019, nuestra familia se entusiasmó. Sin embargo, a medida que se acercaba el 2020, nos encontramos con un obstáculo importante. A partir de enero, tenía que irme de casa por un despliegue militar de 6 meses. Sabía que mi esposa y yo teníamos la sagrada responsabilidad de centrar el aprendizaje del Evangelio en nuestro hogar para nuestros 5 hijos, pero me preguntaba cómo podía hacer mi parte estando lejos de casa. Nuestros hijos comenzaron a pensar en metas que les ayudaran a aumentar en sabiduría y en estatura y en gracia para con Dios y los hombres, tal y como lo hizo el Salvador. Mi hija de 8 años me dijo que una de sus metas era aprender a cocinar con papá. Con el corazón roto, tuve que redirigir su meta hacia algo que pudiera hacer por un tiempo sin mi ayuda. Mis hijos querían mejorar en el baloncesto y atletismo, dos cosas que nos encantan.

0: dirección de un profeta viviente me permitió participar, después de todo, en el aprendizaje del Evangelio de nuestra familia. Nos sentimos unidos, aunque estábamos separados por 10 zonas horarias, mientras estudiábamos «Ven, sígueme». Cuando el tiempo me lo permitía, me unía en una videollamada temprano por la mañana durante el estudio nocturno de las Escrituras de mi familia y hablaba sobre los capítulos del Libro de Mormón que habíamos estado estudiando. Por teléfono, hablaba con mis hijos sobre los videos del Libro de Mormón y mi esposa y yo intercambiábamos ideas para la noche de hogar. Deseando ayudar a mis hijos con el programa Niños y Jóvenes, fijé mis propias metas y envié a los niños notas escritas a mano cada semana para compartir mi progreso y les pregunté acerca de sus metas. A través de llamadas telefónicas normales, incluso a veces podía unirme a la oración familiar. Al separarme de mi familia, rápidamente vi las bendiciones de seguir la guía del profeta. También me di cuenta de que crear un hogar de aprendizaje del Evangelio es posible, incluso estando a medio mundo de distancia.
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2: Hace casi 3 años, una de nuestras hijas se casó y de inmediato ella y su esposo se fueron a otra ciudad donde él estudiaría medicina. Salía ella de la seguridad de su hogar para empezar su propia familia. Me hice la pregunta, ¿le enseñé todo lo que necesita saber? ¿Sabe lo que es más importante en esta vida? ¿Está lista para edificar un hogar feliz? Cuando se iban, recordé un pequeño diario que le di cuando cumplió 17 años. Se titulaba «¿Te dije?». En él, anoté consejos que solía darle las noches que charlábamos hasta tarde. Al verlos partir hacia su nueva vida, pensé en 3 cosas adicionales que deseaba anotar en ese diario para ayudarla en la transición más importante y desafiante que viajar a otra ciudad: la transición de empezar su propio hogar y familia. Permítanme compartir esas anotaciones con ella y con toda la juventud de la Iglesia, a fin de enseñarles la importancia de la familia. Primeramente, te dije cómo hacer de tu hogar un refugio de paz y un baluarte de fortaleza. Debes seguir el modelo que observaste al entrar en la casa del Señor para establecer una casa de oración, una casa de ayuno, una casa de fe, una casa de instrucción, una casa de orden. Si seguimos ese modelo, tendremos gran paz en nuestros hogares en un mundo cada vez más agitado. Ten en cuenta el ejemplo del hogar de tus abuelos. Por ambas líneas familiares, ellos criaron a sus hijos en la luz y la verdad. El hogar de mi padre fue un hogar de instrucción. En el funeral de su padre, él dijo que nunca había aprendido un principio del Evangelio en una reunión de la iglesia que no hubiese aprendido ya en su propio hogar. La iglesia era un complemento para su hogar. Mi hogar fue un hogar de una casa de orden. Era de suma importancia que estuviésemos juntos durante el desayuno y la cena. La hora de la comida era más que solo para comer. Era un momento de suma importancia para alimentar nuestro espíritu, así como nuestro cuerpo. Las cosas pequeñas constituyen un hogar feliz. Cosas como decir «lo siento», expresar gratitud, leer un buen libro juntos. ¿Recuerdas cuántos reímos y lloramos al construir la cerca de atrás de la casa? ¿Recuerdas que cada vez que salíamos en el auto cantábamos para no ir peleando? ¿Recuerdas que oramos por la decisión importante de un miembro de la familia y por una prueba importante de otro? La proclamación de la familia dice: «Las familias que logran tener éxito se establecen sobre los principios de la fe, la oración, el arrepentimiento, el perdón, el respeto, el amor, la compasión». En tu juventud formaste los hábitos de orar y leer las Escrituras. Aprovecha esos hábitos, así como las aptitudes que aprendiste de cocinar y presupuestar. Con tus justos deseos y tus aptitudes domésticas, edificarás un hogar que es un refugio de paz y un baluarte de fortaleza.

0: Segundo, te dije que herencia de Jehová son los hijos. La proclamación de la familia declara, el mandamiento que Dios dio a sus hijos de multiplicarse y henchir la tierra permanece inalterable. Esperamos que nuestro Padre Celestial te bendiga con hijos. Muchas personas pasan por alto la alegría de los niños y los consideran como un inconveniente. Es cierto que el ser padres es muy agotador, extenuante y fatigante. Nadie te dará buenas calificaciones o un premio por lo que hagas como madre. A veces te preguntarás, ¿hice lo correcto? ¿Vale la pena? Sí, vale la pena. Todos los profetas modernos han testificado sobre la función sagrada de la maternidad. El presidente Spencer W. Kimball dijo, es importante que ustedes, las mujeres santos de los últimos días, comprendan que el Señor considera la maternidad y las madres como algo sagrado y en la más alta estima. El Espíritu le confirma a mi alma que eso es verdad. Llegarás a saber, al igual que yo, que ser padres no solo es un desafío, sino que proporciona las alegrías más grandes de la vida. Se siente cuando en una noche de hogar el niño de 5 años cuenta un relato de las Escrituras con detalles completos, o cuando un niño lee el Libro de Mormón todas las noches. Siento alegría cuando mi hija, que es animadora de deportes, tiene el valor para decirle a su grupo que la rutina tiene movimientos inapropiados. Siento alegría al ver a una hija que le lee a una mujer ciega y a un hijo que sirve en el templo. En esos momentos me siento como Juan el Amado. Tengo yo mayor gozo que este, el oír que mis hijos andan en la verdad. Te dije que con todo mi corazón me encanta ser madre. Por último, te dije que el amor es la virtud fundamental en la edificación de un hogar fuerte. Nuestro Padre Celestial es el ejemplo que debemos seguir. Él nos ama, nos enseña, es paciente con nosotros y nos confía nuestro albedrío. El presidente Hinckley dijo, el amor cambiará las cosas, el amor, el cariño que den a sus hijos generosamente en la infancia y también a lo largo de los años de la juventud. Seamos lentos en criticar. A veces la disciplina, que significa enseñar, se confunde con la crítica. Los niños, así como las personas de todas las edades, mejoran su conducta con el amor y el aliento en vez de la crítica. Cuando un joven que conozco se dejó crecer el cabello en la adolescencia, sus padres decidieron concentrarse en su buena ética de trabajo y en su bondad para con los necesitados. Con el tiempo, él mismo tomó la decisión de cortarse el pelo. Se propuso obtener una buena educación, servir en la iglesia y seguir en su propia familia este modelo de amar a los hijos para que decidan hacer lo correcto. Demostramos nuestro amor por la familia no solo al enseñarles de manera positiva, sino también al darles nuestro tiempo. Hace un tiempo leí un artículo titulado Los hijos al último, que hablaba de los padres que programan el tiempo que pueden dedicar a los hijos, 15 minutos por la noche si es posible, tiempo para jugar una vez a la semana, etc. Comparen esto con la madre que promete dar a sus hijos tiempo no solo en cuantía, sino en calidad. Ella reconoce que una relación amorosa requiere comunicación constante, jugar, reír y trabajar. Yo también creo que padres e hijos deben participar mutuamente en sus experiencias diarias y comunes. Así, yo me entero de tus exámenes escolares y tú sabes de la lección que debo preparar. Yo asisto a tus juegos escolares y tú me ayudas a preparar la cena. De ese modo, nos influimos mutuamente de forma positiva, cosechando amor a través de las experiencias diarias. Y el amor perdura a través de las pruebas de la vida. El apóstol Pablo enseñó, el amor nunca deja de ser. Yo observé el amor perdurable que sentía una madre por su hijo alcohólico. Nunca dejó de orar por él y de estar a su alcance. Años más tarde, él por fin volvió en sí. Tuvo un trabajo respetable y echó mano de sus aptitudes para arreglar la casa de su madre. Muchas familias tienen dificultades con hijos descarriados. Sentimos consuelo en el sellamiento eterno de padres fieles que llevarán a los hijos de nuevo al redil. Como el presidente Faust nos ha enseñado hoy, nunca debemos dejar de amar por ellos y de confiar en ellos y confiar en el cuidado de nuestro Padre Celestial. De modo que a mi hija y a toda la juventud de la Iglesia, al hacer la transición a esta nueva fase de su vida, les digo estas cosas. Testifico que en el eterno plan de salvación, lo más importante y satisfactorio que hagan en esta vida será edificar un hogar santo y criar en amor una familia unida. Esta unidad familiar bendecirá la sociedad y perdurará en la eternidad. De ello testifico en el nombre de Jesucristo. Amén.
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4: Capítulo 23. Un todo armonioso. Susie Young siempre había sido una niña enfermiza. Para cuando cumplió los 9 años, en la primavera de 1865, ya había sobrevivido a una neumonía, tosferina y otras enfermedades graves. Ella respiraba con dificultad cuando corría demasiado rápido o jugaba muy bruscamente. A veces su padre, Brigham Young, la tomaba con dulzura en sus brazos, la abrazaba y le decía suavemente, «Espera un momento, hija. No te apresures tanto. Tómate un momento para respirar». Susie rara vez quería esperar un momento. Constantemente ocurrían cosas en la casa que compartía con muchas de las esposas de su padre y la mayoría de sus hijos más pequeños. Era una espaciosa casa de 2 pisos, que era llamada la Casa del León y estaba al lado de la oficina de su padre, a 1 cuadra al este del sitio del templo en Salt Lake City. El piso superior de la Casa del León tenía muchos dormitorios y salas de estar para los miembros de la familia. En la planta baja había más habitaciones y un gran salón para agasajar a los invitados y efectuar las oraciones familiares. En el sótano había cuartos de almacenamiento, bodegas, un cuarto para la lavandería, una cocina y un comedor lo suficientemente grande como para albergar a toda la familia. En el balcón del frente de la casa, vigilando la calle, se agazapaba la regia estatua de un león. Cerca de 30 de los 55 hermanos y hermanas de Susie vivían allí al mismo tiempo. A veces la familia también acogía a huérfanos, entre ellos Ina Maybert, una niña de la India. Un niño del barrio, llamado Heber Grant, a menudo jugaba en la casa con los hermanos de Susie y se unía a los Young para las oraciones familiares. Él era el único hijo de Rachel Irvins y el exconsejero de Brigham Young, Jedediah Grant. En el invierno, a Heber le gustaba sujetarse del trineo de Brigham y dejar que éste lo hiciera deslizarse sobre el hielo. La familia Young trataba de mantener su hogar ordenado, con un horario estricto para las comidas, los estudios y las oraciones. Mas eso no impedía que Susie y sus hermanos subieran corriendo las escaleras, bajaran deslizándose por las barandillas y jugaran al escondite. Siendo una niña pequeña, Susie pensaba que era perfectamente normal tener una familia tan grande y que su padre viviera con más de una docena de esposas. De hecho, su familia no era un caso típico, incluso entre las familias plurales. Estas, en comparación, solían ser mucho más pequeñas. A diferencia de su padre, la mayoría de los hombres de la iglesia que practicaban el matrimonio plural solo tenían dos esposas. Su propia madre, Lucy Bigelow Young, era una madre devota que le prodigó mucho amor y cuidados. Sina Huntington Young y Emily Partridge Young, dos de las esposas de su padre que vivieron un tiempo en la Casa del León, fueron como madres para ella. También lo fue la esposa de su padre, Clara Decker Young, quien a menudo se quedaba hasta tarde para conversar y darles consejos a Susie y sus hermanas. Otra esposa, Eliza Snow, era una poetisa que estudiaba libros en su tiempo libre y alentaba la creatividad incipiente de Susie. Eliza era inteligente, elocuente y de férrea disciplina personal. Su dormitorio, sala de estar y escritorio estaban ordenados y cuidadosamente organizados. Algunas personas pensaban que Eliza era fría y distante, pero Susie sabía que ella era amable y tierna, en especial cuando cuidaba a los enfermos. La Casa del León no siempre estaba libre de conflictos, pero la familia se esforzaba por hacer que su organización familiar tuviese éxito. A Brigham no le gustaba comparar el matrimonio plural con las costumbres del mundo. «Es del cielo», dijo a los santos. «El Señor lo ha instituido para el expreso propósito de levantar una nación real, un sacerdocio santo, una nación adquirida por Dios para sí mismo, una que Él pueda poseer y bendecir. Si alguna vez he sido probado en mi fe, fue cuando José Smith me reveló esta doctrina», testificaría él adicionalmente. «Tuve que orar sin cesar, tuve que ejercer fe y el Señor me reveló la verdad sobre ella y calmó mis inquietudes». El gozo que él experimentó al criar a sus muchos hijos en el Evangelio de Cristo fue producto de esa fe. Por las noches, él tocaba una campana para convocar a todos para la oración familiar. «Te damos gracias por nuestros hogares en estos valles apacibles, y por la fortaleza en estas montañas que tú has preservado como lugar de recogimiento para tu pueblo», oraba a menudo, hablándole suavemente al Señor, con verdadero amor en su voz. «Bendice a los pobres, a los necesitados, a los enfermos y afligidos. Consuela el corazón de los que lloran. Sé un apoyo y soporte para los ancianos y una guía para los jóvenes». Brigham reflexionaba a menudo sobre el bienestar de los santos. Los tiempos estaban cambiando y ahora estaba en marcha la construcción de un ferrocarril que cruzaría América del Norte. Brigham había invertido dinero en la empresa, convencido de que el ferrocarril haría que venir a Utah y viajar desde allí fuese más rápido, más barato y menos agotador para los misioneros y los emigrantes. Sin embargo, él sabía que eso traería más tentaciones al territorio y quería preparar a los santos espiritual y económicamente para su llegada. También quería fortalecer a su propia familia, por lo que en la primavera, Susie y sus hermanos se enteraron de que había contratado a Carl Mazur para que fuera su maestro de escuela particular. A algunos de los hermanos de Susie no les gustó la enseñanza del profesor Mazur y abandonaron la escuela, pero Susie quedó cautivada por sus lecciones. Los libros, en especial las escrituras, cobraban vida en el aula. El profesor Mazur alentaba a los niños Young a hacer preguntas y encontrar soluciones a los problemas. Aunque ella siempre estaba ansiosa por aprender algo nuevo, Susie a veces se frustraba cuando cometía errores en sus tareas escolares. El profesor Mazur era paciente. «Solo aquellos que tienen el valor de cometer errores», le dijo, «realmente aprenden lecciones y verdades valiosas». Johann Dorius estaba trabajando esa primavera de zapatero en el fuerte Ephraim. Él y su hermano Carl llevaban ya 2 años en casa, desde que volvieran de sus misiones en Escandinavia. Antes de partir de Dinamarca, habían esperado poder traer a su madre con ellos, pero como el nuevo esposo de Anne, Sophie, no estaba dispuesto a dejar Copenhague, ella había decidido quedarse. Decepcionados, los hermanos habían zarpado de Dinamarca unos días después con una compañía de 300 santos. Desde que llegó a Utah, Johann había estado tratando de ganar dinero. Durante su ausencia, su esposa Karen había construido una casa de 2 habitaciones en su lote vacío de Springtown. Había plantado cultivos y había criado ganado en su patio. Karen había esperado con ansias poder pasar días felices con su esposo y sus hijos en el nuevo hogar. Pero poco después del regreso de Johann, se le permitió casarse con una segunda esposa, una conversa noruega llamada Gunhild Torgersen. Para Karen, este nuevo arreglo fue muy difícil de aceptar, pero fue sostenida por su fe en el Señor. Como su casa era ahora demasiado pequeña, la familia se mudó en el transcurso de 1 año a un gran lote urbano en Ephraim. Alrededor de esa época, aumentaron las tensiones entre los santos y los indios Utes en el Valle de San Pete. Al haber más inmigrantes que se congregaban en Utah, las ciudades crecieron rápidamente, y los nuevos asentamientos a menudo aislaban a los Utes de sus fuentes tradicionales de alimentos y agua. Algunos colonos también tenían grandes rebaños de ganado en hectáreas de pastizales del centro de Utah, empujando a los Utes aún más afuera de la región. Consciente de estos problemas, Brigham Young instó a los santos a que alimentaran a los indios y los trataran con amabilidad. «Estamos asentados en sus tierras, lo que materialmente impide que puedan tener éxito en la caza, la pesca, etc.», le escribió a un líder de la iglesia. «Por esas razones nos corresponde a nosotros demostrar hacia ellos toda la amabilidad, libertad, paciencia y tolerancia posibles». Aunque Brigham esperaba inspirar una mayor compasión por los indios, los alimentos ya escaseaban en algunos asentamientos y pocos santos estaban ansiosos por compartir sus provisiones. Cuando los colonos se negaban a compartir su comida, los Utes a menudo recurrían al robo de ganado para su sustento. La violencia finalmente estalló en la primavera de 1865, luego que las conversaciones de paz entre los santos y los Utes del Valle de San Pete terminaran mal. En pocas semanas, una banda de Utes liderada por un hombre llamado Black Hawk comenzó a robar ganado y a matar a los colonos. El conflicto empeoró a medida que la primavera daba paso al verano. En junio, Brigham y el gobierno de los Estados Unidos intentaron persuadir a los líderes de los Utes de que trasladaran a la tribu a una reserva, tierras reservadas por el gobierno para que los indios las habitaran. Pero los ataques a los asentamientos continuaron. Brigham entonces ordenó que la milicia detuviera a los asaltantes sin hacer daño a las mujeres, los niños o los hombres Ute pacíficos. Sin embargo, ambos bandos se atacaron con más brutalidad. En la tarde del 17 de octubre, Johann Dorius observó con horror cómo Black Hawk y sus hombres atacaban a una joven pareja danesa, a su hijo pequeño y a una joven sueca en los campos fuera de Ephraim. Después de que los hombres de Black Hawk se marcharon para robar el ganado del asentamiento, Johann y varios santos se apresuraron a salir a los campos. La pareja estaba muerta y la mujer sueca estaba muriendo. Pero de alguna manera el niño estaba ileso. Johann lo recogió y lo llevó de vuelta al poblado. Con la milicia en busca de la banda de Black Hawk, los líderes de la iglesia dieron órdenes a los santos del Valle de San Pete y las zonas circundantes que actuaran con cautela y a la defensiva. Pero, abrumados por el miedo y la desconfianza, Algunos de los santos más afectados por el conflicto hicieron caso omiso de sus palabras. 6 meses después del ataque al fuerte Ephraim, los miembros de la iglesia de una comunidad pequeña y poco fortificada llamada Circleville capturaron a una 20 de paiutes pacíficos, bajo la sospecha de ser espías de Black Hawk. Los colonos ataron a los hombres y los mantuvieron bajo custodia en el centro de reuniones local. Mientras tanto, las mujeres y los niños fueron colocados en una bodega vacía. Cuando algunos de los hombres paiute intentaron escapar, los colonos les dispararon y ejecutaron a los cautivos restantes, uno por uno, incluidas las mujeres y los niños mayores. Brigham condenó la violencia enérgicamente. Cuando un hombre le dispara a un indio inocente, es culpable de asesinato, dijo. Brigham culpaba a los santos, no a los utes, por el conflicto. Si los élderes de Israel siempre hubieran tratado a los lamanitas como debían, declaró, no creo que hubiéramos tenido dificultad alguna con ellos. La violencia generalizada continuó propagándose entre los santos y los indios en el centro de Utah durante un año más. Los santos de las comunidades más pequeñas se mudaron a ciudades más grandes, y los colonos colocaron guardias para proteger su ganado. Después de que los santos contuvieron un importante asalto indio en julio de 1867, Black Hawk y 2 jefes se rindieron ante los agentes del gobierno. Algunos utes continuaron atacando el ganado de los santos, pero el conflicto prácticamente había terminado. Más tarde ese mismo año, el 6 de octubre, los santos llevaron a cabo su conferencia general por primera vez en un amplio y nuevo tabernáculo al oeste del sitio del templo. En 1863, la primera presidencia había anunciado planes para construir un lugar de reunión más grande en la manzana del templo. El edificio ovalado estaba coronado por una gran cúpula con forma de caparazón de tortuga. 44 pilares de piedra arenisca soportaban la cúpula, que el experimentado constructor de puentes Henry Grow había formado a partir de un enrejado curvo de vigas de madera unidas fuertemente con clavijas de madera y tiras de cuero crudo. Dado que el diseño innovador no usaba columnas interiores para soportar el pesado techo, los santos en la conferencia podían ver a los oradores en el púlpito sin impedimentos. Ese otoño, Brigham Young continuó estando al tanto del progreso del ferrocarril. La Guerra Civil de Estados Unidos había terminado con la victoria del Norte en la primavera de 1865, dando un nuevo impulso al proyecto del ferrocarril mientras la nación miraba hacia el oeste en busca de nuevas oportunidades. Brigham formó parte de la junta directiva de una de las compañías ferroviarias, pero su apoyo a la empresa no eliminó su ansiedad por los cambios que ésta traería al territorio y a su economía. En Doctrina y Convenios, el Señor mandaba a su pueblo ser uno, compartir las cargas económicas y sostenerse independientemente de todas las otras criaturas bajo el mundo celestial. A lo largo de los años, Brigham y otros líderes habían realizado varios esfuerzos para unificar a los santos y mantenerlos conectados unos con otros. Uno de ellos fue el alfabeto Deseret, un sistema fonético diseñado para solucionar los problemas percibidos con la ortografía del idioma inglés, enseñar a los jóvenes santos a leer y ayudar a los inmigrantes a aprender inglés rápidamente y sentirse como en casa en Utah. Además, para lograr la independencia económica de Sion, Brigham comenzó a promover un movimiento cooperativo entre los santos. En sus discursos, con frecuencia alentaba a los miembros de la iglesia a cultivar sus propios alimentos, confeccionar ropa y hacer telas en casa, y construir molinos, fábricas y fundiciones. También criticaba a los comerciantes de dentro y fuera de la iglesia que llegaron al territorio para vender productos del este, que eran difíciles de encontrar, a fin de obtener ganancias y enriquecerse a sí mismos en lugar de a la causa de Sion. Sabiendo que el ferrocarril traería aún más mercaderes y productos para competir con las industrias domésticas de los santos, Brigham pidió a los miembros de la iglesia que apoyaran a las empresas locales y buscaran lograr la independencia financiera de los mercados externos. Para él, la salvación económica de los santos era tan importante como su salvación espiritual. Un ataque a la economía de Sion era un ataque a Sion en sí. Brigham también comenzó a buscar maneras de fortalecer a los santos a través de instituciones dentro de la iglesia. En 1849, el santo escocés Richard Valentine había organizado la primera escuela dominical del Valle. Desde entonces, muchos distritos habían manejado sus escuelas dominicales de manera independiente unas de otras, a menudo utilizando material didáctico y libros de texto diferentes. Sin embargo, George Q. Cannon recién había fundado el Juvenile Instructor, una revista ilustrada con lecciones del Evangelio que podía usarse en las escuelas dominicales a un bajo costo para los maestros y los alumnos. En noviembre de 1867, Brigham y otros líderes de la iglesia eligieron a George como presidente de la Unión de la Escuela Dominical a fin de alentar a los barrios y a las ramas de toda la iglesia a organizar sus propias escuelas dominicales. Las clases básicas de las escuelas dominicales estaban dirigidas principalmente a los niños y niñas de la iglesia. Para los hombres adultos de la iglesia, Brigham decidió organizar una escuela de los profetas en cada una de las ciudades más grandes del territorio. Casi 35 años antes, el Señor le había mandado a José Smith que organizara tales escuelas en Kirtland y Missouri para fomentar la unidad y la fe entre los poseedores del sacerdocio de la joven iglesia y para preparar a los hombres para proclamar el Evangelio. Brigham deseaba que la nueva escuela de los profetas alentara una mayor unidad espiritual y devoción entre los hombres de la iglesia. Él creía que eso podría ayudarles a comprender la importancia de la cooperación económica, de guardar los convenios y de la edificación de Sion antes de que llegara el ferrocarril. Una escuela de los profetas se abrió en Salt Lake City el 2 de diciembre de 1867. En las semanas que siguieron, Brigham instó a sus miembros a administrar sus negocios de maneras que beneficiaran a los santos en lugar de los comerciantes de fuera de la iglesia. «Debemos ser uno y entendernos mutuamente», enseñó y condenó el que los miembros de la iglesia compraran productos cuando y donde se les antojaba sin tener en cuenta las necesidades de Sion. «Eso no tiene cabida en este reino», declaró. 6 días después de organizar la Escuela de los Profetas en Salt Lake City, Brigham habló con los obispos sobre cómo reorganizar las sociedades de socorro de barrio, que se habían disuelto en gran parte durante la amenaza de conflicto con el ejército de los Estados Unidos 10 años antes. Brigham esperaba que las sociedades de socorro de barrio promovieran una mayor unidad entre los santos al ayudar a los miembros más necesitados. Dado que los obispos sabían poco sobre el propósito de las sociedades de socorro, le pidió a Eliza Snow que les ayudara a organizar las sociedades en sus barrios. Eliza se sintió honrada de poder ayudar. Pocas personas entendían el propósito de la sociedad de socorro tan bien como ella. Como secretaria de la Sociedad de Socorro Femenina de Nauvoo, Eliza había escrito minuciosas actas de las reuniones, había registrado las enseñanzas de José Smith a las mujeres y había conservado todo en un libro de registro. Eliza disfrutó de trabajar con los obispos y ellos agradecieron su ayuda. Cuando Brigham le dijo en la primavera siguiente que tenía otra misión para ella, no le preguntó de qué se trataba. Simplemente dijo, «Me esforzaré por cumplirla». «Quiero que instruyas a las hermanas», le dijo Brigham. Creía que las mujeres de la iglesia necesitaban que Elisa les ayudara a comprender la función de la sociedad de socorro en la edificación de Sion. Elisa sintió que el corazón se le aceleraba. Enseñar a las mujeres de la iglesia era una tarea enorme. Las mujeres en la iglesia no solían hablar en reuniones públicas, salvo en las reuniones de testimonio. Ahora se esperaba que Elisa visitara cada asentamiento en el territorio, se reuniera individualmente con cada sociedad de socorro de barrio y rama y hablara en público. Poco después de su reunión con Brigham, Elisa publicó un artículo en Deseret News. ¿Cuál es el objetivo de la sociedad de socorro femenina? Les preguntó a sus lectores. Yo respondería, hacer el bien. Utilizar todas las capacidades que poseemos para hacer el bien. No solo para aliviar a los pobres, sino también para salvar almas. Basándose en los registros de la sociedad de socorro de Nauvoo, instó a las mujeres a dar un paso adelante y aceptar de buen grado sus deberes. Si alguna de las hijas y madres de Israel se siente en lo más mínimo limitada en su condición actual, escribió, ahora encontrará un amplio campo de acción para cada poder y capacidad de hacer el bien. En la tarde del 30 de abril de 1868, Elisa visitó la Sociedad de Socorro Femenina del barrio Salt Lake City 13. Cerca de 25 mujeres se hallaban presentes, entre ellas Sina Huntington Young, Emily Partridge Young y Bathsheba Smith, todas las cuales habían pertenecido a la Sociedad de Socorro de Nauvoo. La recientemente llamada presidenta de la Sociedad de Socorro del barrio, Rachel Grant, dirigió la reunión con sus dos consejeras, las hermanas mellizas Annie Goodby y Margaret Mitchell. Ahora de 47 años de edad, Rachel Grant había vivido en Nauvoo a principios de la década de 1840, pero no había pertenecido a la Sociedad de Socorro original. El aprender sobre el matrimonio plural había puesto a prueba su fe de manera severa, y había vuelto a servir con su familia en los estados del este después de la muerte de José Smith. Sin embargo, se había mantenido en contacto con los misioneros y otros miembros de la iglesia, y en 1853 había decidido ir a Utah después de mucha oración y reflexión. 2 años más tarde, se casó con Jedediah Grant como esposa plural y dio a luz a su único hijo, Heber, 9 días antes de la prematura muerte de su esposo. Desde entonces, había cuidado de Heber con los escasos ingresos que obtenía trabajando como costurera. Después de comenzar la reunión de la Sociedad de Socorro, Rachel llamó a Elisa para que instruyera a las mujeres. El profeta José Smith anticipó grandes resultados debido a la formación de las sociedades de socorro femeninas, les dijo Elisa a las mujeres. Que las hermanas pueden hacer mucho bien al visitar a los enfermos y afligidos. Las alentó a llevar a cabo reuniones ordenadas, hacer buenas obras y cuidarse las unas a las otras. La sociedad debe ser como una madre con su hijo, explicó. Esta no lo mantiene a distancia, sino que lo acerca y lo sostiene contra su pecho, mostrando la necesidad de unión y amor. Cuando Elisa terminó de hablar, Rachel dijo que estaba orgullosa de las mujeres y que esperaba que aumentaran en fortaleza al unirse. Luego, Elisa animó a las mujeres a abrir la boca y les testificó que podían encontrar fortaleza al hablar entre ellas. El enemigo siempre está complacido cuando no superamos nuestros sentimientos de timidez y evitamos que nuestra lengua hable palabras de aliento y determinación, dijo. Una vez que se rompe ese retraimiento, pronto ganamos confianza. Llegará el momento, prometió, en el que tendremos que estar en lugares grandes y actuar en situaciones de responsabilidad. Mientras los barrios y las ramas organizaban sociedades de socorro, Elisa se reunía con Sarah Kimball, otra miembro fundadora de la Sociedad de Nauvoo, para describir los deberes de las oficiales de la Sociedad de Socorro. Luego comenzó a visitar las sociedades de socorro de todo el territorio, a menudo recurriendo a las actas de la Sociedad de Socorro original para instruir a las mujeres en sus deberes. Esta organización pertenece a la Organización de la Iglesia de Cristo, en todas las dispensaciones cuando existan en perfección, les enseñó Elisa a las mujeres de la Iglesia. Cuando no podía visitar personalmente las sociedades de socorro, les escribía cartas. Mientras tanto, Brigham organizó más ramas de la Escuela de los Profetas y aconsejó a sus miembros que estudiaran todo tipo de conocimiento y se convirtieran en uno en corazón y voluntad. En abril de 1868, fue a Provo para establecer una escuela bajo la autoridad de Abraham Smoot, a quien había enviado junto con John Taylor, Wilford Woodruff, Joseph F. Smith y otras personas para reformar la ciudad bulliciosa y rebelde. Mientras estaba allí, Brigham y Abraham instaron a los miembros de la escuela de Provo a hacer negocios principalmente entre ellos, manteniendo así sus recursos y ganancias entre los santos. «Todo miembro tiene influencia», dijo Abraham, «y debemos utilizarla en la dirección correcta». Unas semanas más tarde, el consejero de Brigham, Heber Kimball, tuvo un accidente con el carruaje en Provo. Fue arrojado violentamente del coche y se golpeó la cabeza contra el suelo. Permaneció allí por un tiempo, expuesto al aire frío, hasta que un amigo lo encontró. Brigham esperaba que Heber, quien era uno de sus amigos más antiguos, se recuperara del accidente. Sin embargo, Heber tuvo un derrame cerebral a principios de junio y murió ese mismo mes, rodeado de familiares. Su muerte ocurrió exactamente 8 meses después de la muerte de su esposa Vilate. «No demoraré mucho tiempo después de ella», había profetizado Heber cuando ella falleció. En el funeral de Heber, Brigham decidió rendir un sencillo homenaje a la rectitud de su amigo y consejero. «Era un hombre cuya integridad destacaba», declaró, «por sobre la de los hombres que suelen vivir en la tierra». En la época de la muerte de Heber, los trabajadores del ferrocarril, entre ellos muchos inmigrantes chinos, exesclavos y veteranos de la Guerra Civil, se apresuraban para completar la línea transcontinental. En agosto, Brigham alentó a los hombres de la iglesia a que ayudaran en la construcción. Una vez que las dos líneas de ferrocarril se unieran en el norte del Gran Lago Salado, él esperaba construir una línea de conexión a través de Salt Lake City y otros lugares al sur para acelerar el viaje entre los asentamientos y transportar piedras para el templo. Sin embargo, una noche, después de las oraciones familiares, Brigham compartió su ansiedad por el ferrocarril con algunas de sus esposas, amigos e hijos mayores. «Hemos abandonado al mundo, pero el mundo está viniendo a nosotros», dijo. La escuela dominical, la escuela de los profetas y la sociedad de socorro se encontraban establecidas para apoyar y fortalecer a los santos. Pero, ¿habían hecho él y su generación lo suficiente para preparar a los jóvenes para lo que se venía? «No tendrán el mismo tipo de pruebas que sus padres y madres han pasado», dijo. «Serán probados por el orgullo, las insensateces y los placeres de un mundo pecaminoso». Si su generación no ayudaba a los jóvenes a desarrollar la fe en Jesucristo, las tentaciones mundanas podrían llevarlos por mal camino. En última instancia, Brigham confiaba en que el Evangelio de Jesucristo continuaría uniendo y protegiendo al pueblo de Dios, incluso a los jóvenes. El Evangelio restaurado, reflexionaba a principios de 1869, ha enviado a sus maestros a los confines de la tierra, ha reunido a personas de casi todas las lenguas y credos bajo el cielo, con la formación más variada y las tradiciones más opuestas, y las ha unificado en un todo armonioso. Un credo que puede tomar a las masas heterogéneas de la humanidad y hacerlas un pueblo feliz, contento y unido. Tiene un poder dentro de él del cual las naciones saben poco. Ese poder es el poder de Dios. En marzo de 1869, los pobladores de Ogden se amontonaron sobre altos peñascos para poder ver a los asentadores de vías del ferrocarril. La vía finalmente había llegado al corazón del territorio, un durmiente y un tramo de acero a la vez. Pronto llegarían los trenes, arrojando humo negro y vapor gris al firmamento. Más tarde, ese mismo año, Brigham visitó a los santos en los asentamientos del sur. Ahora había escuelas dominicales, escuelas de los profetas y sociedades de socorro en muchas de las ciudades que visitaba. A petición suya, los santos también estaban abriendo nuevas tiendas, llamadas cooperativas, para promover la cooperación económica en lugar de la competencia entre los santos. Brigham deseaba que todas las ciudades tuvieran una tienda cooperativa para proporcionar a los santos sus necesidades básicas a un precio justo. A principios de mayo, aconsejó a los santos del centro de Utah que vivieran de acuerdo con toda palabra de Dios. «El que alguien viva en estos valles no prueba que sea un santo de Dios», dijo. «Si queremos probarle a Dios o a los hombres que somos santos, entonces debemos vivir para Dios y para nadie más». Las líneas ferroviarias este y oeste finalmente se reunieron al día siguiente, el 10 de mayo de 1869, en un valle al oeste de Ogden. Las compañías ferroviarias conectaron cables telegráficos a los martillos que golpeaban los últimos clavos dentro de los durmientes del ferrocarril. Cada golpe de los martillos enviaba un pulso eléctrico por el cable del telégrafo a Salt Lake City y a otras ciudades de la nación, proclamando que un ferrocarril conectaba ahora las orillas del Atlántico y el Pacífico de los Estados Unidos de América. Los santos de Salt Lake City celebraron el acontecimiento en el nuevo tabernáculo de la manzana del templo. Esa noche, todas las oficinas y edificios públicos mantuvieron sus luces encendidas hasta mucho después del horario habitual para iluminar la ciudad. En una colina al norte de la ciudad, los santos encendieron una enorme hoguera que se podía ver a kilómetros de distancia.
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5: Dios me conocía antes de que naciera. Ven, sígueme. Jeremías capítulo 1. Vivimos con nuestro Padre Celestial antes de esta vida. Nuestro trayecto personal no comenzó al nacer. Antes de nacer, estábamos juntos en un mundo de preparación donde recibimos nuestras primeras lecciones en el mundo de los espíritus. El Señor dejó en claro esta verdad cuando le dijo a Jeremías, «Antes que te formase en el vientre, te conocí, y te di por profeta a las naciones». ¿Nos dio también el Señor misiones que cumplir? La hermana Wendy W. Nelson dijo, «En la vida preterrenal, a ustedes y a mí se nos dieron misiones maravillosas que cumplir mientras estamos aquí en la tierra. La elección está en ustedes y en mí. Elegiremos hacer lo que sea necesario para cumplir las maravillosas misiones por las cuales fuimos enviados a la tierra». De manera similar, el elder Bruce R. McConkie, del Quórum de los Doce Apóstoles, enseñó, El apóstol Pablo también dice de los miembros de la iglesia que Dios nos escogió en él antes de la fundación del mundo, para que fuésemos santos y sin mancha delante de él en amor, y que fuimos preordenados para llegar a ser los hijos de Jesucristo por adopción, obteniendo de este modo la remisión de pecados en esta vida y una herencia de gloria eterna en la venidera. Análisis. ¿Cómo podría ayudarle el recordar que Dios lo conocía a usted antes de nacer? ¿Cómo influye en sus decisiones en esta vida el saber que usted escogió seguir el plan del Padre Celestial en la vida preterrenal?
6: Un principio del Evangelio es una pauta basada en la doctrina para el justo ejercicio del albedrío moral.
7: Bienvenidos a este episodio del podcast de la Conferencia General. Hoy escucharemos el discurso del Elder David A. Bednar, Los principios de mi Evangelio.
6: En la Conferencia General de octubre de 1849 de la Iglesia de Jesucristo de los Santos de los Últimos Días, se llamó al Elder John Taylor, del Quórum de los Doce Apóstoles, a abrir la nación de Francia para la predicación del Evangelio de Jesucristo. Su servicio incluyó editar la primera publicación periódica oficial de la Iglesia en ese país. En 1851, el Elder Taylor preparó y publicó un artículo en respuesta a las preguntas que solían hacerle sobre la Iglesia. Y cerca del final del ensayo relató el siguiente episodio. Hace unos años, en Nauvoo, un caballero, miembro de la legislatura, preguntó a José Smith ante mí cómo podía él gobernar a tanta gente y mantener un orden tan perfecto, comentando al mismo tiempo que a ellos les era imposible hacerlo en cualquier otro lado. El señor Smith contestó que era algo muy fácil de hacer. ¿Cómo? Preguntó el caballero. Para nosotros es muy difícil. El señor Smith respondió, les enseño principios correctos y ellos se gobiernan a sí mismos. Ruego que el Espíritu Santo nos instruya y edifique a cada uno de nosotros mientras hago hincapié en la importante función que tienen los principios en el Evangelio restaurado de Jesucristo. El Señor reveló al profeta José Smith que los élderes, presbíteros y maestros de esta iglesia enseñarán los principios de mi Evangelio que se encuentran en la Biblia y en el Libro de Mormón, en el cual se halla la plenitud del Evangelio. También declaró que los santos de los últimos días deben ser más perfectamente instruidos en teoría, en principio, en doctrina, en la ley del Evangelio, en todas las cosas que pertenecen al reino de Dios que os conviene comprender. Dicho de manera breve, un principio del Evangelio es una pauta basada en la doctrina para el justo ejercicio del albedrío moral. Los principios se derivan de verdades más amplias del Evangelio y nos brindan dirección y normas a medida que seguimos adelante por la senda de los convenios. Por ejemplo, los tres primeros artículos de fe señalan aspectos fundamentales de la doctrina del Evangelio restaurado de Jesucristo. La naturaleza de la Trinidad en el primer artículo de fe. Los efectos de la caída de Adán y Eva en el segundo artículo de fe. Y las bendiciones que son posibles por medio de la expiación de Jesucristo en el tercer artículo de fe. En el cuarto artículo de fe se exponen los primeros principios, las pautas del ejercicio de la fe en Jesucristo y el arrepentimiento, y las primeras ordenanzas del sacerdocio que hacen posible que la expiación de Jesucristo tenga eficacia en nuestra vida. La palabra de sabiduría es otro ejemplo de un principio a modo de pauta. Fíjense en los versículos iniciales de la sección 89 de Doctrina y Convenios. Dada como un principio con promesa, adaptada a la capacidad del débil y del más débil de todos los santos, que son o que pueden ser llamados santos. He aquí, de cierto, así os dice el Señor, por motivo de las maldades y designios que existen y que existirán en el corazón de hombres conspiradores en los últimos días, os he amonestado y os prevengo, dándoos esta palabra de sabiduría por revelación. La instrucción inspirada que sigue a esta introducción brinda pautas perdurables tanto para el bienestar físico como espiritual y testifica de bendiciones específicas supeditadas a nuestra fidelidad a dicho principio. Al aprender, comprender y vivir los principios del Evangelio, se fortalece nuestra fe en el Salvador, se ahonda nuestra devoción a Él y se invita a nuestra vida a una infinidad de bendiciones y dones espirituales. Los principios de rectitud también nos ayudan a mirar más allá de nuestras preferencias personales y los deseos egocéntricos, dándonos la apreciada perspectiva de la vida eterna al lidiar con las diversas circunstancias, retos, decisiones y experiencias de la vida terrenal. Las palabras del profeta José Smith acerca de enseñar principios correctos tal vez sea una de sus enseñanzas más citadas. Hallamos ejemplos magníficos de este modelo inspirado de instrucción en boca de los siervos autorizados del Señor en la actualidad. En una conferencia general de 1998, el presidente Dallin H. Oaks habló sobre los deberes que tienen los poseedores del sacerdocio arónico en cuanto a la preparación y administración de la Santa Cena. Allí describió el principio de no distraer e indicó que un poseedor del sacerdocio arónico jamás querría que hubiese nada en su apariencia ni conducta que distrajera a miembro de la iglesia alguno de la adoración y renovación de sus convenios. El presidente Oaks también hizo hincapié en principios relacionados como el orden, la limpieza, la reverencia y la dignidad. Curiosamente, el presidente Oaks no dio a los hombres jóvenes una larga lista de cosas que podían y no podían hacer, sino que explicó el principio con la expectativa de que ellos, sus padres y sus maestros podían y debían utilizar su propio criterio e inspiración para seguir la pauta. Él explicó: no voy a sugerir reglas detalladas, dado que las circunstancias en los diferentes barrios y ramas de nuestra iglesia mundial son tan diferentes que una regla específica que pueda requerirse en cierto lugar quizás sea inapropiada en otro. Más bien sugeriré un principio basado en las doctrinas. Si todos entienden este principio y actúan en armonía con él, existirá muy poca necesidad de reglas. Si se necesitaran reglas o consejos en casos individuales, los líderes locales pueden proporcionarlos en armonía con las doctrinas y los principios correspondientes. El presidente Russell M. Nelson nos enseñó en la conferencia general de abril de 2015 que el día de reposo es una delicia. Y explicó cómo había llegado él a comprender personalmente un principio básico sobre cómo honrar el día de reposo. ¿Cómo santificamos el día de reposo? En mi juventud estudiaba las listas que otras personas habían recopilado de lo que se podía y lo que no se podía hacer en el día de reposo. No fue sino hasta más adelante que aprendí de las Escrituras que mi conducta y mi actitud en el día de reposo constituían una señal entre mi Padre Celestial y yo. Con ese entendimiento, ya no necesité más listas de lo que se podía y no se podía hacer. Cuando tenía que tomar una decisión en cuanto a si una actividad era o no apropiada para el día de reposo, simplemente me preguntaba a mí mismo: ¿qué señal quiero darle a Dios? Esa pregunta hizo que mis opciones respecto al día de reposo fueran bien claras. La sencilla pero a la vez magnífica pregunta del presidente Nelson hace hincapié en un principio que despeja cualquier incertidumbre respecto a lo que significa el día de reposo y lo que debemos hacer para santificarlo. Su pregunta resume una pauta y una norma que pueden bendecirnos a todos en nuestras diversas circunstancias. Hace 6 meses, en la conferencia general, el presidente Nelson describió la alegría que sintió al descubrir un nuevo significado de la palabra Israel. Nos dijo que su alma se conmovió al aprender que el nombre mismo de Israel se refiere a una persona que está dispuesta a dejar que Dios prevalezca en su vida. Entonces procedió a enumerar una serie de implicaciones importantes que se derivan de ese conocimiento. Su mensaje en cuanto a estar dispuestos a dejar que Dios prevalezca es un ejemplo notable de enseñar principios correctos para que podamos gobernarnos a nosotros mismos. Y así como hizo durante su mensaje en cuanto a hacer el día de reposo una delicia, el presidente Nelson formuló preguntas fundamentadas en principios que sirven de guías y normas para cada uno de nosotros. ¿Estás dispuesto a dejar que Dios prevalezca en tu vida?

podría bendecirles. Si no están casados y buscan un compañero eterno, su deseo de ser de Israel les ayudará a decidir con quién salir y cómo. Si están casados y su cónyuge ha quebrantado sus convenios, el estar dispuestos a dejar que Dios prevalezca en tu vida permitirá que sus convenios con Dios permanezcan intactos. El Salvador sanará tu corazón quebrantado. Los cielos se abrirán a medida que busques saber cómo seguir adelante. No es necesario que andes a la deriva, ni que dudes. Si tienes preguntas sinceras sobre el Evangelio o la Iglesia, si eliges dejar que Dios prevalezca, serás guiado para encontrar y comprender las verdades absolutas y eternas que guiarán tu vida y te ayudarán a mantenerte firme en la senda de los convenios. Cuando enfrentes la tentación, incluso si esta se presenta cuando estés exhausto o te sientas solo o incomprendido, imagina el valor que puedes reunir si dejas que Dios prevalezca en tu vida y si le suplicas que te fortalezca. Si tu deseo más grande es dejar que Dios prevalezca, formar parte de Israel, tantas otras decisiones se vuelven más fáciles. Tantos problemas dejan de ser problemas. Sabes cuál es la mejor forma de arreglarse. Sabes qué mirar y leer, dónde pasar tu tiempo y con quién asociarse. Sabes lo que quieres lograr. Sabes el tipo de persona que realmente deseas llegar a ser. Fíjense en cuántas decisiones cruciales y experiencias vitales pueden verse influidas por el principio de estar dispuestos a dejar que Dios prevalezca. Salir en citas y casarse, preguntas y dudas sobre el Evangelio, la tentación, el arreglo personal, qué mirar y leer, dónde pasar el tiempo, con quién relacionarse y muchísimas más. Las preguntas inspiradas del presidente Nelson hacen hincapié en un principio sencillo que brinda dirección en cada aspecto de nuestra vida y que nos permite gobernarnos a nosotros mismos. Cuando José Smith estuvo encerrado en la cárcel de Liberty, escribió cartas de instrucción a los líderes y miembros de la iglesia y les recordó que un barco muy grande se beneficia mucho en una tempestad con un timón pequeño que lo acomoda al vaivén del viento y de las olas. Un timón está compuesto por una rueda o una barra y el equipo correspondiente y sirve para dirigir un barco o una embarcación. Acomodarse al vaivén del viento y de las olas denota la manera de maniobrar el barco durante una tormenta de modo que mantenga el equilibrio sin volcarse. Los principios del Evangelio son para mí y para ustedes lo que un timón es para un barco. Los principios correctos nos permiten encontrar el camino y permanecer firmes, constantes e inmutables, para no perder el equilibrio y caer en las furiosas tormentas de tinieblas y confusión de los últimos días. Hemos sido abundantemente bendecidos en esta conferencia general al aprender sobre principios eternos por medio de los siervos autorizados del Señor. Ahora bien, nuestra responsabilidad individual es gobernarnos a nosotros mismos de acuerdo con las verdades de las que han testificado. El presidente Ezra Taft Benson enseñó, en los próximos 6 meses, el ejemplar de la revista Leona en el que se publican los discursos de la conferencia deben de estar juntos a sus libros canónicos para que lo consulten frecuentemente. Con toda la fuerza de mi palabra, los invito a todos a aprender, vivir y amar los principios de rectitud. Solo las verdades del Evangelio pueden permitirnos hacer con buen ánimo cuanta cosa esté a nuestro alcance, a fin de seguir adelante en la senda de los convenios y ver la salvación de Dios y que se revele su brazo. Sé que la doctrina y los principios del Evangelio de Jesucristo son la fuente fundamental de dirección para nuestras vidas y de un gozo perdurable tanto en la vida terrenal como en la eternidad. Y en este glorioso domingo de Pascua testifico con gozo que nuestro corazón salvador viviente es la fuente de la que emanan estas verdades.
y de ello testifico en el

0: sagrado nombre del Señor Jesucristo. Amén.
1: Esperamos que hayan disfrutado del discurso del Elder David A. Bednar, Los principios de mi Evangelio, de la sesión del domingo por la tarde de la Conferencia General Anual número 191 de la Iglesia de Jesucristo de los Santos de los Últimos Días de abril de 2021. 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
2: Las bendiciones que no había reconocido, por Nerissa A. Molejón, Ciudad Quezon, Filipinas. Tuve que pasar dificultades para reconocer la manera en que el Padre Celestial me bendice. Cuando llegué a mi tercera área de la misión Filipinas Bacolod, la temporada de lluvias ya había comenzado. Se me asignó a una pequeña y encantadora ciudad rodeada de granjas y situada en el noroeste de la isla Negros, que está en el sur. En diciembre de 2014, el tifón Ruby azotó la provincia. En nuestra área la devastación no fue tan grave, pero los caminos de tierra se volvieron fangosos y resbaladizos. A pesar de las desfavorables condiciones del tiempo, seguimos trabajando. Uno de los lugares más prometedores era una pequeña comunidad ubicada en las afueras de la ciudad. Todas las personas a las que enseñábamos y los recién conversos eran agricultores. Debido a que durante el día trabajaban en campos de caña de azúcar, les enseñábamos por la tarde y por la noche. Para llegar a la comunidad, teníamos que caminar por campos lodosos, cuidándonos de los perros, las ranas, las serpientes y los mosquitos. Siempre llevábamos linternas y paraguas. Después del anochecer, algunos miembros de la iglesia nos acompañaban a casa. A veces, sentía deseos de darme por vencida. No sabía si podría caminar todos los días por los fangosos campos de caña de azúcar, así que oré para pedir ayuda. La respuesta llegó: ¡compra botas para la lluvia! Mi compañera y yo nos compramos un par cada una. Estaba contenta de tenerlas, pero mi alegría pronto se desvaneció porque eran pesadas e incómodas. Hacían que los pies me sudaran y me impedían caminar rápido. Una noche, después de dar nuestras lecciones, fuimos a casa y nos pusimos los zapatos con los que andábamos normalmente. Después, nos dirigimos a otra cita que teníamos en la ciudad. Mientras caminábamos, me sentí ligera. Estaba contenta de andar nuevamente con mis zapatos de plástico. Me pregunté por qué de repente sentía agradecimiento por los zapatos que había usado durante toda la misión. La respuesta vino en forma de pensamiento. Fueron las botas para la lluvia. Hasta ese momento, no me había percatado de toda la comodidad que me habían hecho sentir mis zapatos de plástico. De repente, todos los retos y las dificultades que había afrontado en la misión pasaron por mi mente. Mis zapatos de plástico habían sido mis amigos de todos los días que no había valorado. Mientras trataba de comprender esa mezcla de emociones, percibí que una voz me decía: en la vida, pasas por pruebas y dificultades para que aprendas a reconocer las bendiciones y a sentir agradecimiento por ellas. Me di cuenta de que había experimentado dificultades para que pudiera apreciar las bendiciones del Padre Celestial. Por medio de mis pruebas, reconocí mis bendiciones y sentí agradecimiento por ellas.
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5: Junto a ustedes, mis queridos hermanos y hermanas, expreso mi amor y admiración por el Elder Neil Anderson. Su llamamiento al santo apostolado viene del Señor por revelación a su profeta, el presidente Thomas S. Monson. A lo largo de la vida, el presidente Monson ha refinado su habilidad para escuchar la voluntad del Señor. Y así como el Salvador sometió su voluntad a la del Padre Celestial, el profeta somete la de él al Señor. Gracias, presidente Monson, por cultivar y utilizar ese poder. Lo felicitamos, Elder Anderson, y oramos por usted. Nuestras oraciones siguen los modelos y las enseñanzas del Señor Jesucristo. Él nos enseñó cómo orar. De sus oraciones aprendemos muchas lecciones importantes. Comencemos con la oración del Señor y agreguemos lecciones de otras oraciones que Él pronunció. Mientras recito la oración del Señor, presten atención a esas lecciones. Padre nuestro que estás en los cielos, santificado sea tu nombre. Venga tu reino, hágase tu voluntad como en el cielo, así también en la tierra. El pan nuestro de cada día, dánoslo hoy. Y perdónanos nuestras deudas, como también nosotros perdonamos a nuestros deudores. Y no nos metas en tentación, mas líbranos del mal. Porque tuyo es el reino y el poder y la gloria por todos los siglos. Amén. La oración del Señor se registra dos veces en el Nuevo Testamento y una en el Libro de Mormón. También se incluye en la traducción de Joseph Smith de la Biblia, donde se hace la aclaración de estas dos frases. Una, y perdónanos nuestras ofensas, como también nosotros perdonamos a aquellos que nos ofenden. Y dos, y no nos dejes caer en tentación, mas líbranos del mal. Otras afirmaciones del maestro apoyan la aclaración en cuanto al perdón. Él dijo a sus siervos, «Por cuanto os habéis perdonado el uno al otro vuestras transgresiones, así también yo, el Señor, os perdono». En otras palabras, para ser perdonados, primero debemos perdonar. La aclaración en cuanto a la tentación es útil, puesto que definitivamente Dios no nos conducirá ya a la tentación. El Señor dijo, «Velad y orad para que no entréis en tentación». Aunque las cuatro versiones de la oración del Señor no son idénticas, todas comienzan con un saludo a nuestro Padre, lo que implica una relación cercana entre Dios y sus hijos. La frase, santificado sea tu nombre, refleja el respeto y la actitud de adoración que deberíamos sentir al orar. Hágase tu voluntad, expresa un concepto que analizaremos más tarde. Su pedido del pan de cada día también encierra una necesidad de alimento espiritual. Jesús, que se llamó a sí mismo el pan de vida, hizo una promesa, el que a mí viene nunca tendrá hambre. Y al participar de la Santa Cena dignamente, se nos promete además que siempre podremos tener su Espíritu con nosotros. Ese es alimento espiritual que no se puede obtener de ninguna otra forma. Al concluir su oración, el Señor reconoce el gran poder y gloria de Dios y finaliza con amén. Nosotros también terminamos nuestras oraciones con amén. Aunque se pronuncia de manera diferente en varios idiomas, su significado siempre es el mismo. Significa realmente o en verdad. El decir amén afirma solemnemente un sermón y una oración. Aquellos que estén de acuerdo deben decir un amén en voz alta para indicar, esa también es mi solemne declaración. El Señor introdujo su oración pidiendo a sus seguidores que evitaran vanas repeticiones y que oraran de esta manera. Por lo tanto, la oración del Señor es un modelo a seguir y no un texto a memorizar para recitarlo de manera repetitiva. El Maestro simplemente desea que oremos pidiendo la ayuda de Dios al constantemente procurar resistir la maldad y vivir rectamente. Otras oraciones del Señor también son instructivas, en especial sus oraciones intercesoras. Se las llama así porque el Señor intercedió ante su Padre en oración para el beneficio de sus discípulos. Imaginen al Salvador del mundo arrodillado en oración mientras leo del capítulo 17 de Juan. Estas cosas habló Jesús, y levantando los ojos al cielo dijo: Padre, glorifica a tu Hijo, para que también tu Hijo te glorifique a ti. He acabado la obra que me diste que hiciese. Las palabras que me diste les he dado, y ellos las recibieron, y han conocido verdaderamente que salí de ti, y han creído que tú me enviaste. Yo ruego por ellos. De esta oración del Señor, aprendemos cuán profundamente siente su responsabilidad de ser nuestro mediador y abogado ante el Padre. Con la misma intensidad deberíamos sentir nuestra responsabilidad de guardar sus mandamientos y perseverar hasta el fin. Jesús también ofreció una oración intercesora por la gente de la antigua América. En el registro leemos que nadie puede conceptuar el gozo que llenó nuestras almas cuando lo oímos rogar por nosotros al Padre. Luego, Jesús agregó: benditos sois a causa de vuestra fe. Y ahora he aquí, es completo mi gozo. Jesús incluyó una súplica para que hubiese unidad. Padre, dijo él, te ruego por ellos, para que crean en mí, para que yo sea en ellos, como tú, Padre, eres en mí, para que seamos uno. Nosotros también podemos orar para que haya unidad. Podemos orar para ser uno en corazón y mente con los ungidos del Señor y con nuestros seres queridos. Podemos orar por entendimiento y respeto mutuos entre nosotros y nuestro prójimo. Si lo demás realmente nos importan, deberíamos orar por ellos. Orad unos por otros, enseñó Santiago, porque la oración eficaz del justo puede mucho. El Señor enseñó otras lecciones sobre la oración. Él les dijo a sus discípulos que siempre debéis orar al Padre en mi nombre. El Salvador además recalcó: orad al Padre en vuestras familias, siempre en mi nombre. De manera obediente, aplicamos esa lección cuando oramos a nuestro Padre Celestial en el nombre de Jesucristo. Otra oración del Señor enseña una lección que se repite en tres versículos consecutivos. Padre, gracias te doy porque has dado el Espíritu Santo a estos que he escogido. Padre, te ruego que des el Espíritu Santo a todos los que crean en sus palabras. Padre, les has dado el Espíritu Santo porque creen en mí. Si la compañía del Espíritu Santo es tan importante, también deberíamos orar por ella. Del mismo modo, deberíamos ayudar a todos los conversos y a nuestros hijos a cultivar el don del Espíritu Santo. Al orar, el Espíritu Santo puede llegar a ser una fuerza vital para el bien en nuestra vida. El Señor ha enseñado formas mediante las que podemos mejorar nuestras oraciones. Por ejemplo, él dijo que la canción de los justos es una oración para mí y será contestada con una bendición sobre su cabeza. También se puede mejorar la oración mediante el ayuno. El Señor dijo: también os doy el mandamiento de perseverar en la oración y el ayuno desde ahora en adelante. El presidente Joseph F. Smith pidió que fuésemos sabios al ayunar cuando nos advirtió que se puede llegar a exagerar. Un hombre puede ayunar y orar hasta morir, pero no hay ninguna necesidad de ello ni hay prudencia en hacerlo. El Señor oye la oración sencilla que se ofrece con fe, con media docena de palabras, y reconocerá el ayuno que no se alargue más de 24 horas, tan pronta y eficazmente como contestará una oración de 1,000 palabras y un ayuno de un mes. El Señor aceptará aquello que es suficiente, con mucho más placer y satisfacción que eso que es demasiado e innecesario. El concepto de demasiado e innecesario también se aplica a lo largo de nuestras oraciones, la longitud de ellas. La última oración de una reunión de la iglesia no tiene que incluir un resumen de cada discurso, ni debe ser un discurso espontáneo. Las oraciones personales pueden ser tan largas como deseemos, pero las oraciones en público deben ser súplicas breves para que el Espíritu del Señor esté con nosotros o declaraciones cortas de gratitud por lo que sucedió. Nuestras oraciones se pueden mejorar de otras maneras. Podemos utilizar palabras apropiadas al referirnos a los miembros de la Trinidad. Aunque la forma de hablar y de vestirse del mundo es cada vez más casual, se nos ha pedido que protejamos el lenguaje formal y apropiado de la oración. En nuestras oraciones, conjugamos los verbos apropiadamente para los pronombres tú, tuyo, te y ti. El hacerlo nos ayuda a ser humildes, lo cual también ayuda a mejorar nuestras oraciones. Las Escrituras así lo afirman. Sé humilde, y el Señor tu Dios te llevará de la mano y dará respuesta a tus oraciones. Las oraciones comienzan con la iniciativa de la persona. He aquí, dice el Señor, yo estoy a la puerta y llamo. Si alguno oye mi voz y abre la puerta, entraré en él y cenaré con él y él conmigo. Esa puerta se abre cuando oramos a nuestro Padre Celestial en el nombre de Jesucristo. ¿Cuándo debemos orar? Siempre que lo deseemos. Alma enseñó, consulta al Señor en todos tus hechos y Él te dirigirá para bien. Sí, cuando te acuestes por la noche, acuéstate en el Señor. Y cuando te levantes por la mañana, rebose tu corazón de gratitud a Dios. Y si haces estas cosas, serás enaltecido en el postrer día. Jesús le recordó a sus discípulos que no cesaran de orar en sus corazones. La tradición de los miembros de la iglesia es arrodillarse como familia para orar todas las mañanas y las noches, además de las oraciones personales diarias y la bendición de los alimentos. El presidente Monson dijo, al ofrecerle al Señor nuestras oraciones tanto en familia como en forma individual, hagámoslo con fe y confianza en Él. Por lo tanto, al orar por bendiciones temporales y espirituales, todos debemos suplicar, como lo hizo Jesús en la oración del Señor, hágase tu voluntad. Jesucristo, el Salvador del mundo, quien nos rescató por medio de su sangre, es nuestro Redentor y nuestro ejemplo. Al final de su misión terrenal, rogó que su voluntad, en calidad de Hijo amado, fuese absorbida en la voluntad del Padre. En esa hora crucial, el Salvador exclamó, Padre, hágase tu voluntad y sea tuya la gloria para siempre. Así también nosotros debemos orar a Dios. Hágase tu voluntad. Y también oremos para que el reino del Señor se extienda sobre la faz de la tierra, para que sus habitantes estén preparados para los días en los cuales el Hijo del Hombre descenderá, revestido del resplandor de su gloria, para recibir el reino de Dios establecido sobre la tierra. Ruego que en nuestra vida diaria y que en los momentos más cruciales apliquemos fervientemente estas preciadas lecciones provenientes del Señor. En el nombre sagrado de Jesucristo. Amén.
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1: Hay momentos en que todos necesitamos saber que las cosas mejorarán. Declaro que eso es precisamente lo que el Evangelio de Jesucristo nos ofrece, especialmente en los momentos difíciles. Hace 30 años, una pequeña familia decidió cruzar los Estados Unidos con todo lo que poseían en el remolque más pequeño que encontraron. Sin dinero, en un auto viejo, viajaron exactamente 55 kilómetros por la carretera, y entonces el motor del auto hizo erupción. El joven padre miró y vio que el vapor era tanto como su frustración. Dejó en el auto a su esposa y a sus dos inocentes hijos, el menor de ellos de apenas 3 meses, y caminó unos 5 kilómetros hasta Canaveral, la metrópoli al sur de Utah, de solo unos 65 habitantes. Consiguió un poco de agua y un hombre bondadoso ofreció llevarlo hasta donde había dejado a su familia. Solucionaron el problema y condujeron el auto muy despacio hasta St. George para que lo revisaran. Aunque lo inspeccionaron repetidamente por más de 2 horas, no pudieron encontrarle ningún problema, así que la familia reinició su viaje. Al cabo de la misma cantidad de tiempo, exactamente en el mismo lugar de la carretera, debajo del capó del auto, se produjo otra explosión similar. Sintiéndose más torpe que enojado, el apesadumbrado joven padre dejó una vez más a sus seres queridos y emprendió la larga caminata en busca de ayuda de nuevo. Esta vez, el hombre que le dio el agua le dijo: usted o el otro hombre que se parece a usted debería conseguir un nuevo radiador. El hombre no sabía si reír o llorar ante las dificultades de la joven familia. ¿Qué distancia han recorrido?, preguntó. 55 kilómetros, respondí. ¿Cuánto les queda por viajar? 4.200 kilómetros, le dije. Bueno, es posible que usted haga el viaje y también su esposa y los dos niños. Pero ninguno de ustedes va a llegar muy lejos en este auto. Sus palabras fueron proféticas. Hace solo 2 semanas pasé por ese mismo lugar. Mentalmente, por un instante, creí ver al borde del camino un viejo automóvil y a una joven, devota esposa y 2 pequeños al lado. También imaginé ver un poco más adelante a un joven caminando hacia Canaveral con el peso del temor evidente en cada paso. En ese momento imaginario, no me pude contener y le grité: no te des por vencido. Sigue caminando. Sigue tratando. Habrá ayuda y felicidad más adelante. Algunas bendiciones llegan pronto. Otras tardan más. Y otras solo llegan en el cielo. Pero para los que acepten el Evangelio de Jesucristo, llegarán. Al final, todo estará bien. Confíen en Dios y crean en las cosas buenas que vendrán.
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7: Hace ya años, mi tatarabuelo tuvo en sus manos el Libro de Mormón por primera vez. Lo abrió en el medio y leyó unas páginas. Entonces declaró, «Este libro fue escrito por Dios o por el diablo y no voy a parar hasta averiguar quién lo escribió». Leyó el libro dos veces en los 10 días siguientes, tras lo que afirmó, «El diablo no pudo haberlo escrito, debe ser de Dios». Esa es la genialidad del Libro de Mormón, no hay término medio. Es la palabra de Dios, como asegura ser, o es un fraude total. Este libro no afirma ser solo un tratado moral, ni una crónica teológica, ni una colección de escritos aclaratorios. Afirma ser la palabra de Dios, cada frase, cada versículo, cada página. José Smith declaró que un ángel de Dios lo condujo a las planchas de oro, las cuales contenían los escritos de profetas de la antigua América, y que tradujo esas planchas mediante poderes divinos. Si esa historia es verdadera, entonces el Libro de Mormón es escritura santa tal como asegura ser. Si no, es un engaño sofisticado, pero diabólico. C.S. Lewis habló de un dilema similar que enfrentan los que deben escoger entre aceptar o rechazar la divinidad del Salvador, en lo que tampoco existe término medio. Lo que trato de hacer es evitar que alguien exprese la necedad que muchas veces las personas dicen en cuanto a él. Estoy dispuesto a aceptar a Jesús como un gran maestro de principios morales, pero no acepto su aseveración de que es Dios. Eso es algo que no debemos decir. El hombre común y corriente que dijera la clase de cosas que Jesús dijo no sería un gran maestro. Es necesario decidir o aquel hombre era y es el Hijo de Dios, o es un loco o algo peor, pero no salgamos con la tontería de que es tan solo un gran maestro humano. Él no nos ha dado esa opción. Esa no fue su intención. Del mismo modo, debemos tomar una simple decisión respecto al Libro de Mormón. O es de Dios o es del diablo. No hay otra opción. Por un momento, los invito a hacer una prueba que les ayudará a determinar la verdadera naturaleza de este libro. Pregúntese si los siguientes pasajes del Libro de Mormón los acercan más a Dios o al diablo. Deleitaos en las palabras de Cristo, porque aquí las palabras de Cristo os dirán todas las cosas que debéis hacer. O estas palabras de un amoroso padre a su hijo. Y ahora bien, recordad, hijos míos, recordad que sobre la roca de nuestro Redentor, el cual es Cristo, el Hijo de Dios, donde debéis establecer vuestro fundamento. O estas de un profeta. Venid a Cristo y perfeccionaos en Él. ¿Sería posible que estas declaraciones del Libro de Mormón las hubiese escrito el maligno? Después de que Cristo echó fuera ciertos demonios, los fariseos afirmaron que Él lo había hecho por Belcebú, príncipe de los demonios. El Salvador respondió que esa conclusión era absurda. Todo reino, dijo Él, dividido contra sí mismo es asolado, y toda casa dividida contra sí misma no permanecerá. Y luego, su concluyente punto culminante. Y si Satanás echa fuera a Satanás, contra sí mismo está dividido. ¿Cómo, pues, permanecerá su reino? Si las escrituras del Libro de Mormón que mencioné nos enseñan a adorar, amar y a servir al Salvador, lo cual hacen, ¿cómo pueden venir del diablo? Si fuera así, él estaría dividido contra sí mismo, y por tanto, estaría destruyendo su propio reino. Precisamente la misma condición que el Salvador dijo que no podía existir. La lectura sincera y objetiva del Libro de Mormón llevará a cualquier persona a la misma conclusión. El diablo no pudo haberlo escrito. Debe ser de Dios. Pero, ¿por qué es tan esencial el Libro de Mormón si ya tenemos la Biblia para que nos enseñe acerca de Jesucristo? ¿Se han preguntado alguna vez por qué hay tantas iglesias cristianas en el mundo hoy cuando extraen sus doctrinas esencialmente de la misma Biblia? Es porque las interpretan de manera diferente. Si las interpretaran igual, serían la misma iglesia. Esta situación no es lo que el Señor desea. El apóstol Pablo declaró que hay un Señor, una fe, un bautismo. A fin de lograr esa unidad, el Señor estableció la ley divina de los testigos. Pablo enseñó, Por boca de dos o de tres testigos se establecerá toda palabra. La Biblia es un testigo de Jesucristo. El Libro de Mormón es otro. ¿Por qué es tan crítico este segundo testigo? La siguiente ilustración puede ayudar. ¿Cuántas líneas rectas se pueden dibujar que atraviesen el mismo punto en una hoja de papel? La respuesta es infinitas. Imaginen por un momento que ese punto representa la Biblia y que 100 de esas líneas que lo atraviesan representan diferentes interpretaciones de la Biblia y cada una de ellas representa una iglesia distinta. Pero, ¿qué pasa si en esa hoja de papel hay un segundo punto que represente al Libro de Mormón? ¿Cuántas líneas rectas se pueden dibujar entre esos dos puntos de referencia, la Biblia y el Libro de Mormón? Solo una. Solo una interpretación de la doctrina de Cristo subsiste con el testimonio de estos dos testigos. Una y otra vez el Libro de Mormón actúa como un testigo confirmador, clarificador y unificador de las doctrinas que enseña la Biblia, a fin de que haya solo un Señor, una fe, un bautismo. Por ejemplo, algunas personas están confundidas en cuanto a si el bautismo es esencial para la salvación. Aun cuando el Salvador le declaró a Nicodemo, el que no naciere de agua y del Espíritu no puede entrar en el reino de Dios. No obstante, el Libro de Mormón elimina toda duda en cuanto al tema, y él manda a todos los hombres que se arrepientan y se bauticen en su nombre, o no pueden ser salvos en el reino de Dios. Existen varios modos de bautizar en el mundo hoy día. A pesar de que la Biblia nos dice la manera en la que el Salvador, nuestro gran ejemplo, se bautizó, él subió inmediatamente del agua. ¿Podría haber subido del agua a menos que primero se sumergiera en ella? Si hubiera cualquier tipo de desacuerdo en cuanto al tema, el Libro de Mormón lo disipa con esta sencilla declaración de doctrina en cuanto a la manera apropiada del bautismo. Y entonces lo sumergeréis en el agua y saldréis del agua. Muchos creen que la revelación terminó con la Biblia, aun cuando la Biblia misma es un testimonio del patrón de revelación que Dios estableció a lo largo de 4,000 años de la existencia del hombre. Pero una doctrina incorrecta como esta es como la ficha de dominó que se empuja y causa la caída de todas las otras, o en este caso, la caída de las doctrinas correctas. Creer que la revelación ha cesado causa que la doctrina de que Dios es igual ayer, hoy y para siempre se desmorone. Causa que la doctrina que enseñó Amós de que no hará nada Jehová el Señor sin que revele su secreto a sus siervos los profetas caiga. Y hace que se derrumbe la doctrina de que Dios no hace acepción de personas. Y que por lo tanto habla a todos los hombres de todas las épocas. Afortunadamente, el Libro de Mormón restaura la verdad bíblica de la revelación continua. Y también os hablo a vosotros que negáis las revelaciones de Dios y decís que ya han cesado, que no hay revelaciones. ¿No leemos que Dios es el mismo ayer, hoy y para siempre? En otras palabras, si Dios, que no cambia, habló en tiempos antiguos, hará lo mismo en tiempos modernos. La lista de confirmaciones y aclaraciones doctrinales sigue y sigue, pero ninguna es más poderosa ni conmovedora que las disertaciones del Libro de Mormón en cuanto a la expiación de Jesucristo. ¿Les gustaría tener grabada en su alma una confirmación innegable de que el Salvador descendió debajo de los pecados de ustedes, de que no hay pecado ni dificultad mortal que su expiación no alcance, y de que para cada una de sus dificultades Él tiene un remedio de un poder sanador superior? Entonces lean el Libro de Mormón. Les enseñará y testificará que la expiación de Cristo es infinita, porque se circunscribe, abarca y trasciende toda flaqueza mortal que el hombre conoce. Es por eso que el profeta Mormón declaró: tendréis esperanza por medio de la expiación de Cristo. No es de sorprenderse entonces que el Libro de Mormón proclama con audacia: y si creéis en Cristo, creeréis en estas palabras, porque son las palabras de Cristo. Junto con la Biblia, el Libro de Mormón es un testigo indispensable de las doctrinas de Cristo y de su divinidad. Junto con la Biblia, enseña a todos los hombres que deben hacer lo bueno. Y junto con la Biblia, nos lleva a un Señor, una fe, un bautismo. Esa es la razón por la cual el Libro de Mormón es tan esencial en nuestra vida. Hace algunos años asistí a uno de nuestros servicios en Toronto, Canadá. En ella discursó una joven de 14 años. Dijo que había estado hablando de religión con una de sus amigas en la escuela. Su amiga le preguntó, ¿de qué religión eres? A lo que contestó, soy de la Iglesia de Jesucristo de los Santos de los Últimos Días, o mormona. Conozco esa iglesia y sé que no es verdadera, le dijo su amiga. ¿Cómo lo sabes? Le preguntó. Porque la he investigado. ¿Leíste el libro de Mormón? No, no lo leí. A lo que la dulce jovencita respondió, entonces no has investigado mi iglesia, porque yo he leído cada página del libro de Mormón y sé que es verdadero. Yo también he leído cada página del libro de Mormón una y otra vez, y expreso mi solemne testimonio, al igual que mi tatarabuelo, que es de Dios, en el nombre de Jesucristo. Amén.
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12: Desde pequeños, mayormente se nos inculca que para ser exitoso hay que ser número uno y ganar siempre. Pero nuestro amigo Ignacio de Uruguay nos enseña que sin importar el resultado final, lo más satisfactorio es el proceso de crecer y que si das lo mejor de ti, te sentirás realizado. Escuchemos a Ignacio.
13: Mi nombre es Ignacio Rodríguez de Almeida y soy de Rocha, una ciudad pequeña de aproximadamente 20.000 personas en Uruguay. En esta ciudad hacía más de 5 años que no se jugaba un campeonato de voleibol, pero con un grupo de amigos empezamos a participar de un nuevo equipo de voleibol que había sido creado en esta ciudad. Fuimos a varias prácticas y con el pasar del tiempo fuimos capaces de inscribirnos a un campeonato grande que había en el país de Uruguay. Entonces, este sería mi último y mi primer campeonato de voleibol, porque al año siguiente iría a servir a mi misión, la cual serví en Brasil. Entonces, con mi equipo queríamos llegar lo más lejos posible y practicamos muchos por varios días. Llegamos al campeonato, el cual el público, aún al no conocerlos, nos recibió muy bien. En este campeonato ganamos el primer partido. El segundo partido lo perdimos y el tercero, por causa de perder el segundo, decidiría si continuaríamos o no a los siguientes días del campeonato. Con mi equipo jugamos al máximo, disfrutamos cada minuto y realmente pusimos en práctica cada una de las jugadas que habíamos planeado. Hubieron momentos en los cuales sentía que saltaba más que nunca. Hubieron momentos en los cuales nuestro equipo estaba más unido que nunca. Pero aún así, en este tercer partido, perdimos. No conseguimos ganarle al otro equipo, el cual ya había participado varias veces en este campeonato y era uno de los favoritos. Lo bueno de esta historia es que aunque hayamos perdido con nuestro equipo, volvimos felices. Volvimos a nuestra ciudad con alegría, con un corazón lleno de felicidad, ya que en ese partido hicimos nuestro máximo. Realmente jugamos mejor que nunca. Las personas, nuestras familias nos recibieron con mucha alegría y con mucho orgullo. Y en esta historia aprendí que no importa el resultado. Tal vez no sea el resultado que tú esperas. Tal vez no sea el resultado que la mayoría de las personas imaginaban o que los otros esperaban de ti o lo que tú esperabas de ti. Tal vez no hayas alcanzado aquel punto que tú buscabas. Pero si tú realmente das lo mejor de ti y haces tu mayor esfuerzo, vas a poder sentirte lleno, vas a poder sentir alegría. Y eso se aplica en cada una de las cosas de nuestras vidas. Recuerde, no importa el resultado, si tú das lo mejor de ti, vas a sentir alegría y vas a tener tu corazón lleno.
12: Gracias por acompañarnos el día de hoy en su programa Micrófono Abierto. Fue un placer saludarles hoy y quédense con nosotros aquí en el Canal Mormón.

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1: President Monson.
2: Presidente Monson. Toda la membresía de la Iglesia en todo el mundo se une en este gran himno por este maravilloso coro y le decimos gracias por nuestro profeta. Gracias por su vida, su ejemplo y por ese mensaje de bienvenida a otra conferencia general. Lo amamos, lo admiramos y lo apoyamos. De hecho, en la sesión de esta tarde tendremos una oportunidad más formal de levantar la mano en un voto de sostenimiento, no solo para el presidente Monson, sino también para todos los demás oficiales generales de la Iglesia. Ya que mi nombre se incluirá en esa lista, me atreveré a hablar en nombre de todos, previendo eso y agradeciéndoles ese apoyo. Ninguno de nosotros podría servir sin sus oraciones y su apoyo. Su lealtad y amor significan más de lo que podamos expresar. Con ese espíritu, mi mensaje hoy es para decirles que nosotros los apoyamos a ustedes, que les retribuimos esas mismas oraciones sinceras y la misma expresión de amor. Todos sabemos que hay llaves, convenios y responsabilidades especiales que se dan a las autoridades de la Iglesia, pero también sabemos que la Iglesia recibe una fuerza incomparable, una vitalidad única y verdadera de la fe y devoción de cada miembro de esta Iglesia, quien quiera que sea. No importa en qué país viva, lo joven o inadecuado que se sienta, lo anciano o lo limitado que se considere. Yo testifico que Dios lo ama individualmente. Usted es clave en el propósito de su obra, y las autoridades de su Iglesia lo aprecian y oran por usted. El valor personal, el esplendor sagrado de cada uno de ustedes es la razón por la cual hay un plan de salvación y exaltación. Contrario a la palabra del día, esto se trata de usted. No, no mire a su vecino, le estoy hablando a usted. Me ha costado encontrar una forma adecuada de decirles cuán amados son de Dios y cuán agradecidos estamos por ustedes los que nos encontramos en este estrado. Estoy tratando de ser portavoz de los mismos ángeles del cielo al agradecerles cada cosa buena que han hecho, cada palabra amable que han dicho, cada sacrificio que han hecho por ofrecer a alguien, a quien sea, la hermosura y bendiciones del Evangelio de Jesucristo. Estoy agradecido por líderes de las mujeres jóvenes que van a campamento y que sin champú, duchas o maquillaje convierten las reuniones de testimonio llenas de humo en las experiencias espirituales más impactantes que esas jovencitas o esas líderes tendrán en la vida. Estoy agradecido por todas las mujeres de la Iglesia que en mi vida han sido tan firmes como el monte Sinaí y tan compasivas como el monte de las bienaventuranzas. A veces sonreímos por las historias de las hermanas, ya saben, la gelatina verde, los acolchados, las papas de funeral. Pero mi familia ha recibido con agradecimiento todas, cada una de esas cosas en un momento u otro. Y en un caso, el acolchado y las papas el mismo día. Era solo un pequeño acolchado, bien pequeño, para que en su viaje de regreso al hogar celestial, mi hermanito fallecido estuviese tan abrigado y cómodo como las hermanas de la Sociedad de Socorro querían que lo estuviera. La comida que prepararon para mi familia después del servicio de forma voluntaria, sin que lo pidiésemos, fue recibida con agradecimiento. Sonrían, si quieren, por nuestras tradiciones, pero de algún modo, las irreconocidas mujeres de la Iglesia siempre están allí cuando hay manos caídas o rodillas debilitadas. Parecen comprender de forma instintiva la divinidad de la declaración de Cristo, En cuanto lo hicisteis a uno de estos mis hermanos más pequeños, a mí lo hicisteis. Lo mismo sucede con los hermanos del sacerdocio. Pienso, por ejemplo, en los líderes de nuestros hombres jóvenes, que dependiendo del clima y del continente, hacen caminatas de 80 kilómetros o cavan cuevas de hielo e intentan dormir en ellas, en lo que tienen que ser las noches más largas de la existencia humana. Estoy agradecido por los recuerdos de mi propio grupo de sumos sacerdotes, que hace unos años se turnó para dormir en el sillón reclinable de la habitación de un miembro agonizante del quórum, para que su anciana y débil esposa pudiera dormir un poco en las últimas semanas de la vida de su amado esposo. Estoy agradecido por los ejércitos de maestros, oficiales, asesores y secretarios de la iglesia, sin mencionar a los que constantemente colocan mesas y guardan sillas, por los patriarcas ordenados, los músicos, los historiadores, las parejas ancianas con osteoporosis, que van al templo a las 5 de la mañana con pequeñas maletas, ahora casi más grandes que ellos. Estoy agradecido por padres sin egoísmo, quienes tal vez la vida entera cuidan a un hijo discapacitado. A veces con más de una incapacidad o con más de un hijo. Estoy agradecido por hijos que se unen más adelante en la vida para devolver el cuidado a sus padres enfermos o ancianos. Y a la casi perfecta hermana anciana que, como disculpándose, susurró hace poco: "Nunca he sido una líder de nada en la iglesia. Solo he sido una ayudante." Yo digo: "Querida hermana, gracias al cielo por usted y todos los ayudantes en el reino. Algunos de nosotros que somos líderes esperamos algún día tener la misma posición ante Dios que ustedes ya han alcanzado. Con demasiada frecuencia no he expresado agradecimiento por la fe y la bondad de tales personas en mi vida. El presidente James F. Faust se paró en este púlpito hace 13 años y dijo: "Recuerdo que cuando era pequeño, mi abuela cocinaba deliciosas comidas en la cocina de leña. Cuando se vaciaba la caja de los leños, la abuela, sin decir palabra, la llevaba afuera hasta el montón de leña de cedro, la llenaba y volvía a la casa con la pesada caja. Yo era tan insensible", dijo el presidente Faust, "que me quedaba ahí sentado mientras mi querida abuela iba en busca de la leña. Entonces, con su voz partida por la emoción, dijo: "Me avergüenzo de mí mismo. Y he lamentado aquella omisión durante toda mi vida. Espero pedirle perdón algún día." Si un hombre tan perfecto como pienso que el presidente Faust era pudo reconocer su descuido juvenil, yo no puedo hacer menos que admitir algo similar y rendir un homenaje largamente merecido. Cuando fui llamado a servir en una misión antes del inicio del tiempo, no había costos misionales de igualación financiera. Cada uno tenía que pagar el costo completo de la misión a la que se le enviara. Algunas misiones eran muy caras y resultó que la mía era una de ellas. Tal como alentamos a que los misioneros lo hagan, yo había ahorrado dinero y vendido mis pertenencias personales para hacerme cargo de mis gastos lo mejor posible. Pensé que tenía suficiente dinero, pero no estaba seguro cuánto tendría para los últimos meses de mi misión. Aún con eso en mente, dejé a mi familia para la experiencia más grande que alguien podía esperar tener. Me encantó la misión. Estoy seguro que más que a ningún otro joven antes o después de eso. Regresé a casa justo cuando llamaron a mis padres para que ellos sirvieran en una misión. ¿Qué iba a hacer ahora? ¿Cómo iba a pagar los estudios universitarios? ¿Cómo podría pagar un alquiler y la comida? ¿Y cómo iba a realizar el gran sueño de mi vida, casarme con la increíblemente perfecta Patricia Terry? No me importa admitir que estaba desalentado y asustado. Con temor fui al banco local y le pregunté al gerente, un amigo de la familia, cuánto dinero había en mi cuenta. Parecía sorprendido y me dijo, pero Jeff, lo tienes todo en la cuenta. ¿No te contaron? Tus padres querían hacer cualquier cosa, por mínima que fuera, para ayudarte a comenzar de nuevo cuando volvieses a casa. No sacaron ni un centavo durante tu misión. Creí que tú lo sabías. Bueno, no lo sabía. Lo que sí sé es que mi padre, un contador autodidacta, un contable, como los llamaban en nuestro pequeño pueblo, con tan pocos clientes, tal vez nunca usó un traje nuevo, ni una camisa nueva, ni un par de zapatos nuevos, durante 2 años, para que su hijo pudiese tener esas cosas en su misión. Más aún, lo que no sabía, pero supe después, es que mi madre, que no había trabajado nunca fuera de casa durante su vida de casada, aceptó un trabajo en una tienda para poder pagar los gastos de mi misión. Y nunca me hicieron saber ni una palabra de todo eso durante mi misión. Nunca me dijeron nada al respecto. ¿Cuántos padres en esta iglesia han hecho lo que hizo mi padre? ¿Cuántas madres en estos difíciles tiempos económicos todavía están haciendo lo que mi madre hizo? Hace 34 años que murió mi padre, así que igual que el presidente Faust, tendré que esperar para agradecerle debidamente en el otro lado del velo. Pero mi dulce madre, que cumple 95 años la semana que viene, felizmente está mirando esta transmisión en su casa, en St. George. Así que no es demasiado tarde para agradecerle. A ustedes, mamá y papá. Y a todas las madres y los padres y las familias y personas fieles en todas partes. Gracias por sacrificarse por sus hijos y por los hijos de otras personas. Por querer tanto darles ventajas que ustedes no tuvieron. Por querer tanto darles la vida más feliz que pudieran proporcionarles. Gracias a todos ustedes, maravillosos miembros de la Iglesia.

0: una manifestación privada, pero poderosa, en pequeñas aldeas y grandes ciudades, del bien que Él hizo y de la vida que Él dio, trayendo paz y salvación a los demás. Nos sentimos honrados, más de lo que pueda expresar, de ser contados con ustedes en esta sagrada causa. Como Jesús dijo a los nefitas, así digo yo hoy, a causa de vuestra fe, es completo mi gozo. Y cuando hubo dicho estas palabras, lloró. Hermanos y hermanas, al ver su ejemplo, prometo nuevamente mi resolución de ser más fiel, más bondadoso y dedicado, más caritativo y leal, como nuestro Padre Celestial es y como muchos de ustedes ya son. Esto ruego en el nombre de nuestro gran ejemplo en todas las cosas, el Señor Jesucristo. Amén.
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2: La iglesia está aquí, Nairobi, Kenia. Las dos primeras personas que se unieron a la Iglesia de Jesucristo de los Santos de los Últimos Días en Kenia fueron bautizadas y confirmadas en 1979. Al año siguiente llegaron a Kenia los dos primeros misioneros, un matrimonio mayor. En 1981 se formaron dos ramas en Nairobi y Kiboko. Hoy en día la iglesia tiene en Kenia 17,430 miembros aproximadamente, dos estacas, 57 barrios y ramas y una misión. Un templo anunciado en Nairobi. Hallar gozo en el Señor. Como nueva miembro de la iglesia, Gladys Onduari halla gozo en el Evangelio incluso cuando se enfrenta a pruebas. Soy tan feliz. El Señor me ha abierto los ojos en el momento oportuno. Sé que Jesucristo es mi refugio cuando las cosas se ponen difíciles.
3: Confiar en Dios y dejar que Él prevalezca. Por el Elder Dale G. Rendon, del Quórum de los Doce Apóstoles. La lección principal del libro de Job es que cada uno de nosotros puede escoger vivir su vida confiando en Dios y en su plan, pase lo que pase. ¿Por qué les ocurren cosas malas a las personas buenas? Me imagino que incluso Adán y Eva se hicieron esa pregunta. Job ciertamente se la hizo. Muchos eruditos, filósofos y teólogos han intentado proporcionar respuestas. En el libro de Job, se aborda la pregunta, pero nunca se contesta el porqué. Job aprende que confiar en Dios y no depender de su propia prudencia es la manera de afrontar las dificultades de la vida. Esas enseñanzas nos alientan a dejar que Dios prevalezca para que nos mantengamos optimistas y llenos de esperanza a pesar de los desafíos. El pecado y el sufrimiento. Se nos facilita entender el libro de Job si consideramos este pareado. Todo pecado causa sufrimiento, pero no todo sufrimiento es causado por el pecado. Debido a que no todos los actos pecaminosos acarrean consecuencias negativas inmediatas al transgresor, podríamos ser engañados y creer erróneamente que podemos pecar de forma deliberada y que las consecuencias se pueden evitar. Sin embargo, no es así. Si bien el arrepentimiento es gozoso para nosotros y les brinda gozo al Salvador y a nuestro Padre Celestial, nuestros pecados ocasionaron que el Salvador sufriera siendo inocente. Él pagó el precio para que nosotros no tengamos que pasar por el sufrimiento requerido como castigo, si nos arrepentimos. No obstante, no nos equivoquemos. Todo pecado causa sufrimiento. Job y sus amigos pensaban que todo sufrimiento era causado por el pecado. Eso también es falso en su fundamento. Job era un buen hombre que lo perdió todo y sufrió

0: de manera horrible. Cuando sus amigos lo consolaron, supusieron que él seguramente había pecado de forma grave como para merecer semejante sufrimiento. Job también creía que solo el pecado ocasionaba sufrimiento y quería probar a sus amigos y a Dios que su castigo no era proporcional a los pecados que había cometido. Tal demostración, razonó, produciría el cese de su sufrimiento. Más adelante, Dios habló a Job desde un torbellino. Dios no se defendió, ni explicó el sufrimiento de Job, ni respondió a las afirmaciones de inocencia de éste. Más bien, criticó las prolongadas conversaciones de Job y sus amigos, diciendo, ¿quién es ese que oscurece el consejo con palabras sin conocimiento? A fin de recalcar la ignorancia de ellos, Dios planteó por lo menos 66 preguntas, exigiendo que Job las respondiera. Job no pudo hacerlo. Fue como si Dios hubiera dicho a Job, paciente y bondadosamente, «Si no puedes responder ni siquiera una de mis preguntas sobre la tierra que he creado, ¿será acaso posible que existan leyes eternas que tú no entiendes? ¿Habrás hecho suposiciones que no sean válidas? ¿Comprendes mis motivos y cómo funciona mi plan de salvación y exaltación? ¿Y puedes prever tu destino futuro?» En su sabiduría, Dios sabe que una parte vital de nuestra experiencia terrenal es no saberlo todo. Confiar en Él nos permite progresar para llegar a ser semejantes a Él. En un principio, Job no entendía esas cosas, pero Él no ha sido el único. Dios nos recuerda, «Porque mis pensamientos no son vuestros pensamientos, ni vuestros caminos mis caminos», dice Jehová. «Como son más altos los cielos que la tierra, así son mis caminos más altos que vuestros caminos, y mis pensamientos más que vuestros pensamientos». Job comprendió el mensaje de Dios. Reconoció con humildad que no había entendido y se arrepintió de haber atribuido su sufrimiento al pecado. Job se dio cuenta de que no todo sufrimiento es castigo divino. Debido a que su sufrimiento no había sido causado por el pecado, la labor de Job consistía en confiar en Dios, sin importar lo que pasara. Job necesitaba recordar que Dios ama a sus hijos, a pesar de que Job no sabía el significado de todas las cosas. Mantengámonos fieles. Al igual que Job, debemos confiar en nuestro Padre Celestial y en Jesucristo, y mantenernos fieles en todas las circunstancias. Mientras más reales sean ellos en nuestra vida, más confiaremos en ellos. Cuanto más lo hagamos, más nos centraremos en el plan de salvación y exaltación del Padre Celestial. Cuanto más mantengamos en claro esa perspectiva eterna, tanto más fácil será dejar que Dios prevalezca y tanto menos importarán las circunstancias de nuestra vida. Como lo declaró el presidente Russell M. Nelson, con enfoque celestial, las pruebas imposibles de alterar se hacen posibles de soportar. Con esa perspectiva en mente, el rey Benjamín nos instó de esta manera: creed en Dios, creed que Él existe y que creó todas las cosas, tanto en el cielo como en la tierra. Creed que Él tiene toda sabiduría y todo poder, tanto en el cielo como en la tierra. Creed que el hombre no comprende todas las cosas que el Señor puede comprender. El presidente Brigham Young enseñó de forma hermosa que las circunstancias de nuestra vida no determinan nuestra perspectiva. Dijo, si metemos a un hombre en la cárcel y lo encadenamos, y después permitimos que sea lleno del consuelo y de la gloria de la eternidad, esa cárcel será un palacio para él. Asimismo, si sentamos a ese hombre sobre un trono con poder y dominio en este mundo, gobernando a billones y millones de personas, pero sin esa paz que fluye del Señor de los ejércitos, sin esa satisfacción ni ese gozo que vienen del cielo, su palacio será una prisión, su vida será una carga para él, vivirá con temor, pavor y pesar. Mas cuando una persona está llena de la paz y el poder de Dios, todo está bien para tal persona. Debido a su confianza en Dios, Job aprendió: cuando Dios me haya probado, saldré como oro. Job sería refinado por las experiencias que tuvo, sabiendo que no todo sufrimiento es causado por el pecado y que se puede confiar en Dios. Leí dijo: y ahora, Jacob, tú has padecido aflicciones y mucho pesar en tu infancia. No obstante, tú conoces la grandeza de Dios, y Él consagrará tus aflicciones para tu provecho. No temamos. Aún en nuestro sufrimiento, Dios puede ayudarnos en nuestras dificultades. Él nos ha dicho: no temas, porque yo estoy contigo. No desmayes, porque yo soy tu Dios que te fortalezco. Siempre te ayudaré. Siempre te sustentaré con la diestra de mi justicia. No nos abandonará aún cuando afrontemos desafíos abrumadores. Él dijo: cuando pases por las aguas, yo estaré contigo. Y si por los ríos, no te anegarán. Cuando pases por el fuego, no te quemarás ni la llama arderá en ti. Porque yo soy Jehová, Dios tuyo. Conforme reconozcamos esas bendiciones, nuestra confianza en Dios aumentará. Nos daremos cuenta de que todo sufrimiento se puede remediar por medio de la expiación de Jesucristo. Por otro lado, cuanto más degeneremos en la incredulidad y nos apartemos de la vía correcta y desconozcamos al Dios en quien debemos poner nuestra confianza, tanto más nos inquietarán las circunstancias de nuestra vida. Cuando dejamos de confiar en Dios, sufrimos ansiedad y cedemos a la frustración y a la desesperación. Jesucristo venció al mundo. Gracias a Él, podemos tener paz en este mundo y confiar. El testimonio de Job del Salvador es inspirador miles de años después de que lo hubo pronunciado. Job exclamó: yo sé que mi Redentor vive y que al final se levantará sobre el polvo. Y después de deshecha esta mi piel, aún he de ver en mi carne a Dios. A Jesucristo le encanta restaurar lo que no podemos restaurar, sanar heridas que no podemos sanar, reparar lo que se ha quebrado y no tiene arreglo, y compensar cualquier injusticia que hayamos sobrellevado. De hecho, si se lo permitimos, Él consagrará nuestro sufrimiento para nuestro provecho y nos santificará y salvará de todo pesar. No solo nos consolará y restaurará lo que se haya perdido, sino que usará nuestras pruebas para nuestro provecho. El Salvador tiene el poder de rectificar todas las cosas y anhela hacerlo. A Él le encanta curar de manera permanente, incluso los corazones quebrantados. La lección primordial del libro de Job es que cada uno de nosotros puede escoger vivir la vida confiando en Dios y en su plan, pase lo que pase.
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Hace más de 2000 años, al acercarse Jesús a Jerusalén, fue rodeado por una multitud de personas. Muchas de ellas tendieron sus mantos y ramas de palmeras en el camino, exclamando: «Hosanna, bendito el que viene en el nombre del Señor. Hosanna en las alturas». Al entrar Jesús en Jerusalén, toda la ciudad se alborotó diciendo: «¿Quién es este?». Y la gente decía: «Este es Jesús, el profeta de Nazaret, de Galilea». Al entrar Jesús en Jerusalén aquel día, hoy conocido como Domingo de Ramos, la multitud expresó sus alabanzas y súplicas colectivas usando la palabra «Hosanna», que significa «sálvanos». La gente confiaba en que el Mesías los rescataría de la opresión y creían que para ese fin había llegado. Habían oído de su fama y algunos habían sido testigos de sus milagros. Por tal razón, pensaban que ese era el momento de su liberación. Cuando Jesús vio a Jerusalén, lloró con pesar por lo que le sobrevendría a su gente. Él sabía que algunos de los que ahora exclamaban «Hosanna» pronto exclamarían «crucificadle», ya que no podían o no querían entender. Su inminente y voluntario sufrimiento era parte del plan perfecto de su Padre, la única senda hacia la libertad eterna para todos nosotros. Así fue que sufrió por los pecados del mundo, garantizando que todos cuantos hubiesen vivido volvieran a vivir. Hoy, «Hosanna» aún significa «sálvanos», pero también incluye una exclamación de gozosa alabanza, un reconocimiento de esperanza, una afirmación de que Jesús ciertamente triunfó sobre el pecado y la muerte. Así que elevamos nuestras voces en palabra y canto con la exclamación «Hosanna», pidiendo a Dios que nos salve, aún al tiempo que le cantamos alabanzas de gozo y esperanza. Hace 2000 años, la multitud jubilosa y hasta triunfalmente lo recibió diciendo: «Hosanna, bendito es el Rey». Cuando Él regrese, las Escrituras declaran que toda rodilla se doblará y toda lengua confesará que Jesucristo es el Señor. En ese día, la pregunta que una vez se hizo en Jerusalén, «¿Quién es este?», será respondida más allá de toda duda. Este es Jesús, el Hijo de Dios, el Salvador del mundo, el Rey de Reyes.

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1: Principios de ministración. Ministrar con diligencia. Podemos marcar una profunda diferencia al ministrar con diligencia. Valiéndonos de los ejemplos de Cristo y sus discípulos en el Nuevo Testamento, podemos aprender cómo desarrollar atributos semejantes a los de Cristo que puedan ayudarnos en nuestros esfuerzos por ministrar como el Salvador. Tíquico no es el nombre más conocido del Nuevo Testamento, pero fue un ejemplo en cuanto a ministrar y servir con diligencia. Aunque en ocasiones su servicio se hallaba en un segundo plano, su fidelidad hizo posible que Pablo efectuara su importante obra. Tíquico entregó cartas a los santos de Éfeso y de Colosas y los consoló y los animó. Viajó a diferentes regiones como Creta y Éfeso para ayudar con la obra, liberando a líderes como Tito y Timoteo para ayudar a Pablo. Pablo llamó a Tíquico hermano amado y fiel ministro en el Señor. La diligencia incluye la perseverancia, especialmente ante la oposición. Nuestra diligencia ayuda al Señor a saber que Él puede contar con nosotros, porque no nos daremos por vencidos, aun cuando las cosas se vuelvan difíciles. Parece que debido a la diligencia de Tíquico, Pablo le confió algunas asignaciones importantes. Del mismo modo, el Señor nos ha dado algunas asignaciones importantes. ¿Persistiremos en nuestros esfuerzos por bendecir a aquellos a quienes Él nos ha pedido que ministremos? Cultivar un corazón diligente. Podría haber muchas razones por las que afrontemos oposición cuando trabajemos para ministrar a los demás. Pero el Señor confía en que persistamos en hacer nuestro mejor esfuerzo, aun cuando no sea fácil. A continuación, se presentan algunas ideas sobre cómo podemos desarrollar el atributo cristiano de la diligencia. Cuando siento que me aparto de mis deberes del sacerdocio por otros intereses, y cuando mi cuerpo suplica un descanso, me digo a mí mismo estas palabras de ánimo: acuérdate de Él. El Señor es nuestro ejemplo perfecto de diligencia. Recuerde que el Señor llamó a líderes para que ayudaran a llevar a cabo su obra. Ministrar con diligencia no significa que tenga que seguir adelante solo. Busque el apoyo del Señor y de sus líderes locales. Ore para recibir inspiración sobre cómo puede desarrollar más diligencia. El Padre Celestial entiende que los desafíos de la vida significan que servir no siempre será fácil, y está presto a ayudarnos e inspirarnos. Recuerde que al Señor le encanta el esfuerzo y que aprender a ser más diligentes no es algo instantáneo. Con práctica y paciencia aumentará su diligencia. Ministrar con diligencia. Ser diligente no significa persistir de una manera que incomode a las personas. Respete los deseos de aquellos a quienes ministre. Tenga en cuenta que aunque a pocas personas les gusta que se les obligue a interactuar con otras, casi todas desean tener más amigos verdaderos en su vida. La diligencia incluye tener iniciativa en la administración, en lugar de que sea necesario que se nos diga qué hacer todo el tiempo. La diligencia incluye acciones pequeñas y sinceras. Ser diligente en ministrar no tiene que ser un gesto grandioso. Una de las mejores maneras de ministrar diligentemente es llegar a conocer a las personas a las que ministra y meditar sobre cómo puede atender sus necesidades. Pregúntese, ¿qué ayuda me gustaría recibir si estuviera en el lugar de esa persona? El pasar por este proceso le ayudará a identificarse con aquellos a quienes ministra y a hacer que su servicio sea más considerado y personal. Descubra más. Predicad mi Evangelio, una guía para el servicio misional, no es solo para misioneros. Consulte el capítulo 6 sobre cómo desarrollar atributos semejantes a los de Cristo, que incluye la diligencia como tema de estudio. Encontrará ideas, enseñanzas proféticas y pasajes de las Escrituras que puede estudiar en sus esfuerzos por ser más diligente. Predicad mi Evangelio está disponible en la Biblioteca del Evangelio. En la Conferencia General de abril de 2020, Joy D. Jones, quien fue presidenta general de la primaria, compartió lo que el profeta enseñó acerca del esfuerzo. Véase un llamamiento especialmente noble. Liaona, mayo de 2020. Liaona, mayo de 2020, página 16.
2: Hoy, por el Elder Ronald A. Rasband, del Quórum de los Doce Apóstoles.
3: Mis queridos hermanos y hermanas, en el Libro de Mormón la frase hoy se utiliza repetidamente para poner de manifiesto consejos, promesas y enseñanzas. En su discurso final, el rey Benjamín amonestó al pueblo diciendo: oíd las palabras que os declararé hoy. Abrid vuestros oídos para que podáis oír, y vuestros corazones para que podáis entender, y vuestras mentes para que los misterios de Dios sean desplegados a vuestra vista. La conferencia general es un escenario similar. Venimos a escuchar consejos para el día de hoy, para que en todo momento seamos fieles al Señor y a su Evangelio. Lo que me preocupa hoy es la importancia de renovar nuestro compromiso con el Libro de Mormón, al que José Smith llamó el más correcto de todos los libros sobre la Tierra. En mis manos tengo un ejemplar del Libro de Mormón. Es la edición antigua de 1970 y es muy valiosa para mí. En apariencia está ajado y desgastado, pero ningún otro libro es tan importante para mi vida y mi testimonio como este. Al leerlo, obtuve un testimonio por medio del Espíritu de que Jesucristo es el Hijo de Dios, que Él es mi Salvador, que estas Escrituras son la Palabra de Dios y que el Evangelio se ha restaurado. Estas verdades descansan en lo más profundo de mi ser. Como dijo el profeta Nefi, mi alma se deleita en las cosas del Señor. Esta es la historia. Cuando era un joven misionero, acepté el consejo del Elder Marion de Hanks, quien nos visitó en la misión de los Estados del Este. Él había sido presidente de la misión británica y dos de sus misioneros están en el estrado hoy. Mis queridos hermanos, el Elder Jeffrey R. Holland y el Elder Quentin L. Cook. Al igual que con sus misioneros en Inglaterra, nos desafió a leer por lo menos dos veces un ejemplar del Libro de Mormón que estuviera sin marcar. Acepté el reto. En la primera lectura tenía que marcar o subrayar todo lo que señalaba o testificaba de Jesucristo. Utilicé un lápiz rojo y subrayé muchos pasajes. El Elder Hanks dijo que la segunda vez debíamos resaltar los principios y la doctrina del Evangelio, y en esta ocasión utilicé el color azul para marcar las Escrituras. Leí el Libro de Mormón dos veces como se me sugirió y luego dos veces más usando el color amarillo y el negro para marcar los pasajes que me llamaban la atención. Como pueden ver, hice muchas anotaciones. Mi lectura implicó mucho más que solo marcar las Escrituras. Con cada lectura del Libro de Mormón, de principio a fin, me embargó un profundo amor por el Señor. Sentí un testimonio arraigado de la veracidad de sus enseñanzas y de cómo se aplican hoy. Este libro concuerda con su título, Otro Testamento de Jesucristo. Con ese estudio y el testimonio espiritual que recibí, llegué a ser un misionero del Libro de Mormón y un discípulo de Jesucristo. Hoy, uno de los misioneros más grandes del Libro de Mormón es el presidente Russell M. Nelson. Cuando era un apóstol recién llamado, dio una conferencia en Accra, Ghana. Al lugar asistieron dignatarios, entre ellos el rey de una tribu africana, con quien habló por medio de un intérprete. El rey era un asiduo estudiante de la Biblia y amaba al Señor. Después de sus palabras, se le acercó el rey, quien le preguntó en un perfecto inglés, ¿quién es usted? El presidente Nelson explicó que era un apóstol ordenado de Jesucristo. La siguiente pregunta del rey fue, ¿qué puede enseñarme acerca de Jesucristo? El presidente Nelson tomó el Libro de Mormón y lo abrió en el tercer Nefi, capítulo 11. Juntos, el presidente Nelson y el rey leyeron el sermón del Salvador a los nefitas. He aquí, yo soy Jesucristo, de quien los profetas testificaron que vendría al mundo. Soy la luz y la vida del mundo. El presidente Nelson le regaló al rey ese ejemplar del Libro de Mormón y el rey respondió: podría haberme dado diamantes o rubíes, pero no hay nada más preciado para mí que este conocimiento adicional acerca del Señor Jesucristo. Esto no es un ejemplo aislado de cómo nuestro amado profeta comparte el Libro de Mormón. Él ha dado ejemplares del Libro de Mormón a cientos de personas, siempre dando su testimonio de Jesucristo. Cuando el presidente Nelson se reúne con invitados, presidentes, reyes, jefes de Estado, líderes de negocios, organizaciones y diversas religiones, ya sea en las oficinas generales de la iglesia o en sus propios lugares, entrega con reverencia este libro de escrituras reveladas. Él podría darles tantas cosas envueltas con moños que podrían terminar sobre mesas, escritorios o en armarios como recuerdo de su visita. En vez de ello, da lo que es más preciado para él, mucho más que rubíes y diamantes, tal como lo describió el rey de la tribu. Las verdades del Libro de Mormón, dijo el presidente Nelson, tienen el poder para sanar, reconfortar, restaurar, socorrer, fortalecer, consolar y animar nuestra alma. He visto cómo aquellos que han recibido de nuestro profeta esos ejemplares del Libro de Mormón los aferraron con las manos. No podría haber mayor regalo. Hace poco se reunió con la primera dama de Gambia en su oficina y con humildad le entregó un Libro de Mormón. No se detuvo allí. Abrió sus páginas para leer con ella, para enseñar y testificar de Jesucristo, de su expiación y su amor por todos sus hijos en todas partes. Nuestro profeta viviente está haciendo su parte para inundar la tierra con el Libro de Mormón, pero él no puede abrir las compuertas solo. Debemos seguir su ejemplo. Inspirado por su ejemplo, he tratado de compartir con humildad y con más fervor el Libro de Mormón. Hace poco estuve en una asignación en Mozambique. Los ciudadanos de ese hermoso país luchan contra la pobreza, los problemas de salud, el desempleo, las tormentas y la agitación política. Tuve el honor de reunirme con el presidente del país, Felipe Nyausi, y a petición suya oré por él y por su nación. Le dije que estábamos construyendo un templo de Jesucristo en su país. Al final de nuestra visita, le entregué un ejemplar del Libro de Mormón en portugués, su lengua materna. Cuando aceptó el libro con gratitud, le testifiqué de la esperanza y la promesa para su pueblo, las cuales se encuentran en las palabras del Señor que se hallan en sus páginas. En otra ocasión, mi esposa Melanie y yo nos reunimos en Lesoto, en la casa del rey y la reina. Para nosotros, el momento más importante de nuestra visita fue cuando les entregamos un ejemplar del Libro de Mormón y luego compartí mi testimonio. Cuando recuerdo esa y otras experiencias, me viene a la mente un versículo de las Escrituras de los últimos días. La plenitud de mi Evangelio sea proclamada por los débiles y sencillos hasta los cabos de la tierra y ante reyes y gobernantes. He compartido el Libro de Mormón con el embajador Pandi de la India ante las Naciones Unidas en Ginebra, con su santidad, el patriarca Bartolomé de la Iglesia Ortodoxa, y con muchos otros. He sentido el Espíritu del Señor con nosotros al entregarles personalmente esta piedra clave de nuestra religión y al dar mi testimonio de Jesucristo, la piedra angular de nuestra fe. Ahora, hermanos y hermanas, ustedes no tienen que ir a Mozambique o a la India, ni reunirse con reyes y gobernantes para darle a alguien este libro de enseñanzas y promesas sagradas. Los invito hoy a dar un Libro de Mormón a sus amigos y familiares, a compañeros de trabajo, a su entrenador de fútbol o al vendedor de frutas y verduras de su mercado. Ellos necesitan las palabras del Señor que se encuentran en este libro. Necesitan respuestas a las preguntas de la vida cotidiana y de la vida eterna venidera. Necesitan conocer la senda de los convenios que se extiende ante ellos y el amor perdurable que el Señor tiene por ellos. Todo está aquí, en el Libro de Mormón. Cuando ustedes les entregan un Libro de Mormón, les abren la mente y el corazón a la palabra de Dios. No necesitan llevar consigo ejemplares impresos del libro. Pueden compartirlo fácilmente con su teléfono o celular desde la sección de las Escrituras en la aplicación Biblioteca del Evangelio. Piensen en todos aquellos que podrían ser bendecidos por tener el Evangelio en sus vidas y luego envíenles una copia del Libro de Mormón desde su teléfono. Recuerden incluir su testimonio y cómo ha sido este libro una bendición en sus vidas. Mis queridos amigos, como apóstol del Señor, los invito nuevamente a seguir a nuestro amado profeta, el presidente Nelson, para inundar la tierra con el Libro de Mormón. La necesidad es muy grande. Debemos actuar ahora. Les prometo que participarán en la obra más grandiosa de la tierra, el recogimiento de Israel, mientras se sientan inspirados a tender una mano a aquellos que no llegan a la verdad solo porque no saben dónde hallarla. Ellos necesitan su testimonio de cómo este libro ha cambiado la vida de ustedes y los ha acercado más a Dios, su paz y sus nuevas de gran gozo. Testifico que por designio divino, el Libro de Mormón fue preparado en la antigua América para salir a luz a fin de declarar la palabra de Dios, para llevar almas a Jesucristo y a su Evangelio restaurado el día de hoy. En el nombre de Jesucristo. Amén.
4: Solo en formato digital. Criar hijas siendo un padre sin cónyuge. Por Richard M. Romney, Revistas de la Iglesia. Sabía que sería difícil criar a mis hijas sin mi esposa, pero pronto me di cuenta de que en realidad no estaba solo. Después de que mi esposa muriera de cáncer, me convertí en el padre viudo de 5 hijos, 2 niñas y 3 varones. Criar solo a mis hijos trajo consigo desafíos, pero lo que fue especialmente difícil para mí fue criar a mis 2 hijas. Había muchas cosas que necesitaban y que solamente una mujer podría proporcionarles en realidad. Como dijo el presidente M. Russell Ballard, presidente en funciones del Quórum de los 12 apóstoles, madres e hijas cumplen una función crucial al ayudarse mutuamente a explorar sus posibilidades infinitas a pesar de las influencias denigrantes de un mundo en el que se corrompen y manipulan la condición de mujer y la maternidad. ¿Cómo podría yo compensar eso? Sin embargo, varios principios del Evangelio me dieron fortaleza.

que estén solos. Mantengan un cimiento basado en el Evangelio. Aprendí que para todos mis hijos y para mí, permanecer fiel al Padre Celestial y a Jesucristo era como siempre había sido el lugar por donde debía comenzar. Hace mucho tiempo que la oposición y las pruebas, hace ya mucho tiempo que la oposición y las pruebas son un vivero para que crezca la fe, dijo el presidente Henry B. Eyring, segundo consejero de la primera presidencia. Conforme ejercíamos la fe, descubrimos que era importante hacer varias cosas. Recordar las cosas pequeñas y sencillas. Mediante la oración familiar y el estudio de las Escrituras, recibimos grandes cosas en nuestra vida, como esperanza y gozo. Fortalecernos unos a otros. Pasar tiempo juntos, hablar y animarnos unos a otros. Las palabras sencillas de apoyo pueden marcar una gran diferencia. Ser un ejemplo los unos para los otros. Alentar a mis hijos a ser buenos ejemplos significaba que yo también debía darles el ejemplo a ellos. Tenía que seguir hablando de Cristo y regocijándome en Cristo para que mis hijos sepan que ellos también deben acudir a Él. Confiar en el Padre Celestial. Su plan para cada uno de nosotros es un plan de felicidad. Incluso en los momentos difíciles, existen los hombres para que tengan gozo, y las familias están destinadas a estar juntas para siempre. Esas verdades nos dieron fortaleza cada día. Aceptar llamamientos y magnificarlos. Sabía que era importante seguir sirviendo en llamamientos, ministrando y relacionándome con otros santos de los últimos días. Cuando me enteré de que una de mis hijas quería cantar en el coro del barrio, yo también me uní al coro. Lo pasamos muy bien cantando juntos. Escuchar la conferencia general. Una vez, justo antes de la conferencia general, me sentía desanimado y estaba orando para saber si alguien entendía mi situación. En esa misma conferencia, el elder David S. Baxter, de los 70, dijo: «Ahora bien, por supuesto que también hay familias en que el único progenitor es el padre. Hermanos, también oramos por ustedes y les rendimos homenaje». Aquello me ayudó a entender que el mismo amor y apoyo que se da a las madres que crían solas a sus hijos también está al alcance de los padres que criamos solos a nuestros hijos. Permitir que otras personas ayuden. Sea como fuere, yo era un padre tratando de criar solo a sus hijas. Procuré generar oportunidades de pasar tiempo a solas con cada una de ellas, para fortalecer nuestros lazos. Sin embargo, ¿cómo podría ayudarles a prepararse para ser mujeres? Pronto me di cuenta de que había más recursos de los que imaginaba. Los familiares. Doy gracias al Señor por una cuñada y una nuera que vivían cerca y vinieron a rescatarme. Asistían a las reuniones para adolescentes con mis hijas. Las ayudaban a prepararse para los bailes, y por encima de todo, las escuchaban. Compartían las esperanzas, temores, anhelos y deseos de mis hijas. Las ayudaron a hacer la transición de niñas a adolescentes y posteriormente a adultas, con una comprensión diferente de ese proceso de la que yo podía proporcionar al no haberlo experimentado de la misma manera. Los vecinos. Hubo buenos vecinos que cuidaban de mi hija junto con la de ellos después de la escuela, hasta que yo llegaba a casa de la oficina. Otros vecinos llevaban a mis hijos a la escuela cuando yo tenía reuniones temprano. Un vecino que tenía una empresa de jardinería pidió a sus empleados que cortaran el césped de mi casa de forma gratuita y con regularidad, para que yo pudiera pasar más tiempo con mi familia. Los hermanos ministrantes y líderes de la iglesia. Mis hermanos ministrantes

0: coordinaron con el consejo de barrio y era como si todos en el barrio, especialmente las líderes de la primaria y de las mujeres jóvenes, se esforzaran para ayudar a mis hijas. Aprendí que una de las grandes cosas de la sociedad de socorro es que ofrecen justo eso, socorro. Cierta vez, un grupo de ellas limpiaron toda la casa de arriba a abajo, y en las actividades de las mujeres jóvenes alguien siempre se aseguraba de que mis hijas se sintieran incluidas. No todos experimentarán ese mismo grado de apoyo. No obstante, he aprendido que hasta que no demos a conocer a otros las deficiencias que vemos que sufren nuestros hijos por no tener madre, no es posible que tales personas entiendan cómo pueden ayudar. Honrar a los padres. Algunos hombres son padres solos, padres sustitutos o padres adoptivos. Muchos de ellos se esfuerzan enormemente y dan lo mejor de sí en una situación a menudo difícil. Honramos a quienes hacen todo lo que es posible hacer con amor, paciencia y sacrificio personal para cubrir las necesidades individuales y familiares. Elder D. Todd Christofferson, del Quórum de los Doce Apóstoles. Padres. Liaona, mayo de 2016, página 95. Recuerda que no estás solo. El Elder Baxter dijo: padres que crían solos a sus hijos, testifico que si ponen su mejor empeño en este, el más difícil de los desafíos humanos, los cielos los favorecerán. Realmente no están solos. Permitan que el tierno poder redentor de Jesucristo ilumine su vida y los llene de esperanza en la promesa eterna. Sean valientes, tengan fe y esperanza. Piensen en el presente con fortaleza y miren al futuro con confianza. Al igual que cualquier otra persona que esté pasando por dificultades, los padres que crían solos a sus hijos pueden sentirse abrumados. Sé que a mí me ocurría a veces, pero también sé que hay mucha esperanza y mucha ayuda para los padres que crían solos a sus hijos en la Iglesia de Jesucristo de los Santos de los Últimos Días.
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3: ¿Se han encontrado alguna vez en una conversación en la cual hayan tenido que guardar silencio mientras su punto de vista se interpretaba mal y se menospreciaba? A mí me pasó eso hace casi 25 años, y la frustración de aquella conversación trunca ha permanecido conmigo hasta hoy. Cuando era presidente de misión, nos invitaron a mí y a otros miembros a visitar al alcalde de una de las ciudades de la misión. Al llegar a su oficina, nos recibió cordialmente. Nuestra conversación giró en cuanto a los problemas de actualidad de la época. Al fin, nos preguntó por qué hacía la iglesia obra misional en su ciudad. No fue una pregunta inesperada. Semanas antes yo había tenido la impresión de que nos preguntaría eso y de cuál debería ser mi respuesta. Así que le contesté: el Evangelio de Jesucristo proporciona respuestas y soluciones a todos los problemas del mundo, incluso a los que enfrentan los buenos habitantes de su ciudad. Por eso estamos aquí. Estaba seguro de que el alcalde querría saber algo más. En cambio, su ánimo cambió y su rostro, en él se reflejaron escepticismo y desprecio. Hizo comentarios desagradables sobre mi ingenuidad para encarar los problemas mundiales y abruptamente puso fin a la visita. No se nos permitió hacer ninguna aclaración. Esta mañana me gustaría finalizar aquella conversación. Espero que el buen alcalde esté escuchando, porque lo que sigue es vital para un mundo turbulento. Las terribles calamidades en los últimos años nos hacen reflexionar que están sucediéndose con mayor frecuencia e intensidad. Las fuerzas naturales tienen un alcance feroz, los asaltos humanos son despiadados en su carnicería y los apetitos desatados están conduciendo al libertinaje, al crimen y la destrucción de la familia en proporciones desmedidas. El maremoto del sur de Asia y los huracanes en los Estados Unidos, con su enorme cantidad de víctimas, son los desastres más recientes que han captado nuestra atención. De todo el mundo se han extendido corazones y manos para alcanzar a los que han sido tan profundamente damnificados. Durante un breve periodo, las diferencias dieron paso a la compasión y el amor. Estamos en deuda con aquellos que, golpeados por las calamidades, nos recuerdan en forma en que los hombres dependemos de Dios. Una viuda que en un campo de refugiados angustiada lloraba por el asesinato brutal de sus hijos, dijo: "No debo perder la fe". Los sobrevivientes abrumados por la furia de Katrina exclaman rogando: "Oren por nosotros". Las causas de esas calamidades son objetos de polémicas interminables. Los comentaristas, los políticos, los científicos y muchos otros tienen su opinión en cuanto a eso. El Señor Jesucristo dijo, refiriéndose a la restauración de su Evangelio: "Por tanto, yo, el Señor, sabiendo las calamidades que sobrevendrían a los habitantes de la tierra, llamé a mi siervo José Smith, hijo, y le hablé desde los cielos y le di mandamientos. Escudriñad estos mandamientos, porque son verdaderos y fidedignos, y las profecías y promesas que contienen se cumplirán todas". Volvamos la atención a las razones o propósitos de esas calamidades. Felizmente, en esto no hay lugar a la polémica, porque tenemos la plenitud del Evangelio de Cristo, del cual depender. Escudriñemos las palabras de los profetas en el Libro de Mormón y en la Biblia. Leamos las enseñanzas de Jesucristo en el capítulo 24 de Mateo. Estudiemos en Doctrina y Convenios las revelaciones del Señor en los últimos días. En esas fuentes aprendemos cuáles son los propósitos de Dios respecto a dichos asuntos. Las calamidades son una forma de adversidad, y esta es una parte importante del plan del Padre Celestial para la felicidad de sus hijos. Si nuestros corazones son justos ante Dios, las adversidades nos enseñarán, nos ayudarán a sobreponernos a nuestra naturaleza carnal y nutrirá la chispa divina que hay dentro de nosotros. Si no fuera por la adversidad, no sabríamos escoger la parte buena. También nos ayuda a ver de qué tenemos que arrepentirnos, a sujetar nuestros instintos bajos, a seguir rectitud y tener paz de conciencia. Cuando más nos aferremos a la rectitud, más disfrutaremos del cuidado protector del Salvador. Él es el Creador y el Señor del universo. Él calmará los vientos y las olas. Sus enseñanzas y su expiación sanarán al alma arrepentida. Él es el Mesías o Libertador. Y por causa de Él, cada uno de nosotros puede hacerse cargo de su mundo personal, aunque nos acosen las tragedias. Escuchen estas verdades. Y el Mesías vendrá en la plenitud de los tiempos, a fin de redimir a los hijos de los hombres de la caída. Y porque son redimidos de la caída, han llegado a quedar libres para siempre, discerniendo el bien del mal, para actuar por sí mismos y no para que se actúe sobre ellos, a menos que sea por el castigo de la ley en el grande y último día, según los mandamientos que Dios ha dado. Así pues, los hombres son libres según la carne, y les son dadas todas las cosas para ellos son propias, y son libres para escoger la libertad y la vida eterna por medio del gran mediador de todos los hombres, o escoger la cautividad y la muerte según la cautividad y el poder del diablo, pues él, el diablo, busca que todos los hombres sean miserables como él. Sería bueno que recordáramos que el diablo es el destructor. Es verdad que en esta vida somos libres solo hasta el punto en que lo permitan nuestras circunstancias terrenales. No podremos detener la guerra ni en tierras distantes, ni con nuestro brazo débil rechazar las furiosas tempestades, ni correr libremente si nuestro cuerpo está aprisionado por nuestra mala salud. Pero ciertamente es verdad que ninguna de esas calamidades tiene control final sobre nuestro mundo personal. nosotros lo tenemos. El profeta José Smith dijo: la felicidad es el objeto y propósito de nuestra existencia, y también será el fin de ella si seguimos el camino que nos conduce a la felicidad. Y este camino es virtud, justicia, fidelidad, santidad y obediencia a todos los mandamientos de Dios. Así que, muy honorable alcalde, el Evangelio de Jesucristo provee las respuestas a todos los problemas del mundo, precisamente porque proporciona la solución a los infortunios de toda alma viviente. Cada vez que nos golpea la calamidad, trae consigo la obligación sagrada de ser mejores, que recae sobre cada uno de nosotros. Debemos preguntarnos, ¿qué parte de la vida exige un cambio para que no tenga que sentir el peso del castigo? En las Escrituras, el Señor aclara lo que espera de nosotros cuando esos juicios nos sobrevienen, diciendo: ceñid vuestros lomos y estad apercibidos. He aquí, el reino es vuestro y el enemigo no triunfará. Se manda a la Iglesia y a sus miembros que sean autosuficientes e independientes. La preparación comienza con la fe, que nos capacita para soportar las vicisitudes a medida que surjan. Consideramos la vida en la tierra como una jornada preparatoria. La fe en el Señor y en su Evangelio conquista el temor y despierta la espiritualidad. La espiritualidad aumenta a medida que nos dedicamos a orar y a andar rectamente delante del Señor. Es la percepción de la victoria sobre sí mismo y de la comunión con lo infinito. La fe, la espiritualidad y la obediencia hacen que las personas estén preparadas y sean autosuficientes. Al obedecer el convenio del diezmo, quedamos protegidos de las necesidades y del poder del destructor. Al obedecer la ley del ayuno y dar generosamente para el cuidado de los demás, nuestras oraciones son escuchadas y la fidelidad familiar aumenta. Y cuando obedecemos el consejo de los profetas y vivimos dentro de nuestros medios, evitando las deudas innecesarias y guardando suficiente abastecimiento para sostener a nuestra familia un año, por lo menos, recibimos bendiciones similares. Esto no será siempre fácil, pero hagamos lo máximo de lo mejor, y nuestro almacenamiento no nos fallará. Tendremos suficiente y de sobra. El Señor dice también: por tanto, ser fuertes desde ahora en adelante, no temáis, porque el reino es vuestro. La fortaleza y la resistencia provienen de una vida recta. El que es santo el domingo y holgazán el resto de la semana no tiene rectitud. Los apetitos desenfrenados son destructivos y hacen que el hombre trate con liviandad las cosas sagradas. El presidente Brigham Young dijo: el pecado que estará sobre toda la posteridad de Adán y Eva es que no hayan hecho todo lo que sabían que debían de hacer. El Evangelio de Jesucristo es el camino a la rectitud. La tragedia nunca triunfa donde prevalece la rectitud personal. Por lo tanto, sigamos el consejo del apóstol Pablo. La noche está avanzada y se acerca el día. Desechemos, pues, las obras de tinieblas y vistámonos con las armas de la luz. Andemos como el día, honestamente, no en glotonería y borracheras, no en lujurias y lascivias, no en contiendas y envidias, sino vestíos del Señor Jesucristo y no proveáis para los deseos de la carne. Nuestro deber como santos de los últimos días es prepararnos para la segunda venida del Señor Jesucristo, así como preparar esta tierra y sus habitantes. La preparación y la fortaleza que el Evangelio nos enseña nos aseguran la felicidad aquí y en el más allá, y hacen posible la gran misión del milenio. Nuestro querido presidente Hinckley nos ha aconsejado esto: ahora, mis hermanos, ha llegado el momento de andar un poco más erguidos, de elevar la mirada, de ensanchar la mente para lograr una mayor comprensión y más entendimiento de la gran misión milenaria de esta, la Iglesia de Jesucristo de los Santos de los Últimos Días. Estamos en una época en que debemos ser fuertes, una época para avanzar sin vacilación, conociendo bien el significado, la amplitud, la importancia de nuestra misión. Es una época para hacer lo correcto, sean cuales sean las consecuencias. Es una época en que debemos guardar los mandamientos. Es un período para extender los brazos con bondad y amor a quienes se encuentren en dificultades y anden errantes en la oscuridad y el dolor. Es una época para ser considerados y buenos, decentes y corteses hacia nuestros semejantes en todas nuestras relaciones. En otras palabras, es una época para llegar a ser como Cristo. La admonición del profeta del Señor señala el camino para atravesar estos tiempos turbulentos. A todos los que sufren, nuestro corazón se conmueve por ustedes. Que en su infinita misericordia el Padre Celestial alivie sus cargas y llene sus vidas con esa paz que sobrepasa todo entendimiento. No están solos. Nuestro amor, fe y oraciones se unen a los suyos. Sigan adelante con rectitud y todo estará bien. En el nombre de Jesucristo. Amén.
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4: Este pequeño mensaje no es solo para miembros de la Iglesia de Jesucristo de los Santos de los Últimos Días, sino para emprendedores donde quiera que se encuentren. Hoy quiero hablarte a ti, joven de 12 años, quien está a punto de comenzar la secundaria. A ti, joven de 18, quien está a punto de entrar a la universidad o preparándose para ir a la misión. O a ti, estudiante universitario con ganas de comerse el mundo de un bocado. O tú, profesionista listo para comenzar tu nuevo trabajo el lunes que viene. Hoy quiero decirte algo. Si sientes ese cosquilleo en el estómago o esa ansiedad que se relaciona cuando sabes que habrá un cambio radical en tu vida, créeme que lo que estás a punto de aprender vale la pena. Creo que uno de los mejores hábitos que podemos intentar tener todos los días es el hábito de ponernos en situaciones fuera de nuestra zona de confort. Y la vida nos va preparando poco a poco de dichas oportunidades. Desde nuestro primer día de clases, nuestro primer examen o el examen profesional, nuestra primera final de fútbol, desde nuestro primer día de clases, nuestro primer examen o el examen profesional, nuestra primera final de fútbol, el recital de música o los propios discursos de la iglesia. En mi opinión, creo que todas estas experiencias nos preparan y moldean para cumplir con nuestro propósito. Porque sí lo creo. Creo que todos y cada uno de nosotros hemos sido preparados para un propósito. ¿No es dicha pregunta de las más comunes en nuestra mente? ¿Qué haré de mi vida? La constante incógnita entre qué me hace feliz y a qué me puedo dedicar. Y claro, ¿cómo puedo generar recursos para cumplir mis metas? Entiendo, es la pregunta constante de todos los días. Espero que sepas que no estás solo. Cada uno de nosotros nos preguntamos lo mismo todos los días. ¿Soy feliz? ¿O hago lo que me hace feliz? Lo que hagas o decidas ser en la vida es y será una decisión muy personal. Tú y solo tú sabes realmente qué es lo que te hace feliz. Y hoy no intentaré convencerte en qué hacer, esa será tu tarea, sino intentaré ayudarte a encontrar el porqué en tu vida y motivarte a que tomes el paso más importante, comenzar. Y no específicamente me refiero a emprender un negocio. La palabra emprender está relacionada a la innovación. Puede aplicarse a muchos aspectos de nuestra vida. Un nuevo trabajo, un nuevo negocio, un nuevo viaje, un invento, hasta una nueva forma de vida. Vincent Van Gogh dijo lo siguiente. ¿Qué sería de nuestra vida si no tuviéramos el valor de intentar algo? Me gustaría que hoy te preguntaras, ¿qué será de mi vida si no tengo el valor de intentar algo? La misma pregunta genera un cosquilleo en nuestro ser porque por naturaleza somos seres que queremos mejorar nuestra vida. Dicha motivación también puede ser proporcional a la incertidumbre o duda que genera emprender un cambio en nuestras vidas. Y muchas ocasiones, lamentablemente, la incertidumbre gana. En una ocasión, una mujer quien su esposo había fallecido fue a buscar a Eliseo. Estaba en un punto de desesperación importante ya que tenía muchas deudas y los acreedores querían tomar a sus hijos para siervos. Ella acudió a Eliseo por ayuda y Eliseo hizo una pregunta importante. «Dime qué tienes en casa». A lo que ella respondió, «Tu sierva ninguna cosa tiene en casa, sino una vasija de aceite». Es probable que aquella mujer, ante un nivel de desesperación alto, y había vendido muchas de sus pertenencias, a tal grado que su última alternativa era acudir a Eliseo. Para esto, Eliseo le respondió: ve y pide vasijas prestadas a todos tus vecinos. Vasijas vacías, no pocas. Entra luego y cierra la puerta detrás de ti y de tus hijos y echa en todas las vasijas. Y cuando una esté llena, ponla aparte. Ella obedeció. Pero bajo las leyes de la física es incoherente pensar que una vasija vacía llene vasijas vacías y que de esa forma la mujer podría venderlas y salir de sus deudas y pagar sus acreedores. Y no solo eso, vivir de dicha actividad por el resto de su vida. Pero el milagro sucedió. Los emprendedores creemos en los milagros provocados. ¿Y a qué me refiero? Hay cuatro principios que me gusta extraer de este relato bíblico. Número uno, todos nos encontramos en un estado de necesidad. A diferentes niveles, necesidades, sí. Pero al fin de cuentas, todos nos encontramos en el mismo estado, tal y como la mujer viuda. Entre más alto es el estado de urgencia, más alta la necesidad de accionar. Número dos, todos necesitamos de mentores y guías, gente que pueda orientarnos. No gente que haga las cosas por nosotros, sino que pueda canalizar nuestra energía de una forma correcta, tal como lo hizo Eliseo. Número tres, todos tenemos una vasija de aceite en casa, o puede ser un balón, una guitarra, o aún más, una computadora o tu propio celular. Busca lo que te apasiona o busca tu oportunidad. Hoy más que nunca la información está en tus manos y depende de ti encontrar qué es lo que te genera interés. Pero todos tenemos una vasija vacía en casa. Todos tenemos un recurso que utilizar, solo hay que encontrarlo. Y por último, todos tenemos una reserva de aceite en casa. El aceite posee químicos que pueden producir diferentes reacciones, entre ellas la combustión. Debemos de utilizar ese aceite para encender constantemente esa chispa de ambición y superación a la que tanto aspiramos y utilizarla a nuestro favor. Si cumplimos con estas variables en nuestras vidas, podremos hacer milagros, milagros provocados. La ayuda divina vendrá a nuestras vidas después de haber hecho lo que nos corresponde, mas no antes de haberlo provocado. Es indispensable primero accionar para que los milagros ocurran en nuestras vidas. Eliseo no dio a aquella mujer la resolución de su problema, sino la orientó hacia una resolución. Ahora, ¿qué habrá pasado por la cabeza de aquella mujer? ¿Miedo? ¿Incertidumbre? ¿Duda? Definitivamente. Pero no tenía más alternativa que intentarlo. Hoy quiero invitarlos a que provoquemos milagros. Somos una generación que tiene una solemne responsabilidad de mejorar nuestro mundo y darle soluciones a muchos de los problemas que existen y agobian a nuestras comunidades. Hoy más que nunca, el mundo necesita de emprendedores que innoven en la forma en que se hacen las cosas y den soluciones sustentables. Creo fervientemente que cuando las intenciones son benignas y nuestro esfuerzo es diligente, junto con la ayuda divina, podemos lograr cosas importantes. Antoine de Saint-Exupéry, autor del Principito, en un periodo particular de su vida, escribió una bella oración al Señor para pedirle un regalo raramente invocado. En dos segmentos él clamó lo siguiente: Señor, enséñame el arte de los pequeños pasos. Hazme hábil y creativo para notar en tiempo en la multiplicidad y variedad de lo cotidiano, los conocimientos y experiencias que me atañen personalmente. Y continúa más adelante diciendo: guárdame de la ingenua creencia de que en la vida todo debe salir bien. Otórgame la lucidez de reconocer que las dificultades, las derrotas y los fracasos son oportunidades en la vida para crecer y madurar. Envíame en el momento justo a alguien que tenga el valor de decirme la verdad con amor. Enséñame el arte de los pequeños pasos. No tengamos miedo de comenzar. Pidamos la guía divina para notar en tiempo en la multiplicidad y la variedad de lo cotidiano, para encontrar lo que realmente necesitamos en nuestras vidas para triunfar. Es más riesgoso no tomar la decisión de emprender, nunca hacerlo y quedarse solo con los sueños, que comenzar a tomar los pequeños pasos que nos guían a una mejora continua. Recordemos que solo trasciende quien primero decide. Aquel joven rico que en algún momento conoció a Jesús, tuvo en sus manos el poder de trascender por el resto de la historia de este mundo. Una simple decisión que pudo haber cambiado su vida radicalmente se convirtió en un simple deseo. Tal vez en ese momento no dimensionó qué tan grande llegaría a ser el impacto de una relativamente pequeña decisión. Irónicamente, después de haber recibido orientación del mentor más grande que ha existido. Pues tal es el caso que conocemos y sabemos de Pedro, de Juan, de Santiago, de Galileo, de Beethoven, Miguel Ángel, mas no conocemos el nombre de aquel joven rico. ¿Qué será de mi vida si no tengo el valor de intentar algo? Gracias.
5: Con fe en Jesucristo y esperanza en lo que habían oído de sus milagros, los cuidadores de un hombre paralítico lo llevaron a Jesús. Innovaron para llevarlo allí, destaparon el techo y bajaron al hombre en su lecho al lugar donde Jesús estaba enseñando. Cuando Jesús vio la fe de ellos, dijo al paralítico, «Tus pecados te son perdonados», y luego, «Levántate, toma tu lecho y vete a tu casa». Inmediatamente el paralítico se levantó, tomó su lecho y se fue a su casa glorificando a Dios. ¿Qué más sabemos de los amigos que cuidaban del paralítico? Sabemos que el Salvador reconoció su fe. Y al ver y oír al Salvador y ser testigos de sus milagros, estaban asombrados y glorificaban a Dios. Jesucristo brindó la sanación esperada, el alivio físico del dolor y las consecuencias paralizantes de la enfermedad crónica. El Salvador también brindó socorro espiritual al limpiar al hombre del pecado. Y aquellos amigos, en su esfuerzo por cuidar de alguien necesitado, encontraron la fuente de socorro. Encontraron a Jesucristo. Testifico que Jesucristo es nuestro socorro. Mediante la expiación de Jesucristo, podemos recibir socorro en las cargas y consecuencias del pecado y recibir auxilio en nuestras debilidades. Y porque amamos a Dios y hemos hecho convenio de servirle, podemos colaborar con el Salvador para socorrer temporal y espiritualmente a quienes lo necesiten. Y en el proceso, encontrar nuestro socorro en Jesucristo. Nuestro profeta, el presidente Nelson, nos invitó a vencer al mundo y hallar descanso. Él definió el verdadero descanso como alivio y paz. Él dijo, debido a que el Salvador, mediante su expiación infinita, nos redimió de la debilidad, los errores y el pecado, y porque Él experimentó cada dolor, preocupación y carga que ustedes hayan tenido alguna vez, entonces, al arrepentirnos y buscar su ayuda, podemos elevarnos por encima de este mundo actual. Ese es el socorro que nos ofrece Jesucristo. Cada uno de nosotros lleva una mochila metafórica. Puede ser un canasto sobre la cabeza, un bolso o un bulto de cosas envueltas en tela que llevamos sobre el hombro. Pero para este ejemplo, pensemos que es una mochila. Esta mochila metafórica es donde llevamos las cargas de vivir en un mundo caído. Nuestras cargas son como piedras en la mochila. Y en general, hay tres tipos. Piedras que están ahí debido a nuestros pecados. Piedras debido a las malas decisiones, la mala conducta y la falta de bondad de los demás. Y piedras que cargamos porque vivimos en un estado caído. Estas incluyen las piedras del dolor, las enfermedades crónicas, la pena, la desilusión, la soledad y los efectos de los desastres naturales. Declaro con alegría que nuestras cargas terrenales, esas piedras en nuestra mochila metafórica, no tienen por qué ser pesadas. Jesucristo puede aligerar nuestro peso, puede aliviar nuestras cargas. Jesucristo nos socorre del peso del pecado. Jesucristo es nuestro socorro. Él dijo, «Venid a mí, todos los que estáis trabajados y cargados, y yo os haré descansar», es decir, alivio y paz. «Llevad mi yugo sobre vosotros y aprended de mí, que soy manso y humilde de corazón, y hallaréis descanso para vuestras almas. Porque mi yugo es fácil y ligera mi carga. Que el yugo sea fácil y ligera la carga implica que nos unamos al Salvador y compartamos nuestras cargas con Él para que nos brinde alivio. Eso significa concertar y guardar un convenio con Dios que, como explicó el presidente Nelson, hace que todo en la vida sea más fácil. Llevar el yugo con el Salvador significa que tienen acceso a su fortaleza y poder redentor. Entonces, ¿por qué somos egoístas con nuestras piedras? ¿Por qué un fatigado lanzador de béisbol se negaría a abandonar el montículo cuando un suplente está listo para completar el juego? ¿Por qué insistiría yo en defender sola mi posición cuando aquel que socorre está listo para acompañarme? Como dijo el presidente Nelson, Jesucristo espera con los brazos abiertos, con la esperanza y disposición de sanarnos, perdonarnos, fortalecernos, purificarnos y santificarnos. Entonces, ¿por qué insistimos en llevar nuestras piedras solos? Esta es una pregunta personal que debemos meditar. Para mí, es el viejo vicio del orgullo. Puedo hacerlo, digo yo. No te preocupes, yo lo haré. El gran impostor que quiere que me esconda de Dios, que me aleje de Él y que haga las cosas sola. Hermanos y hermanas, no puedo hacerlo sola. No tengo que hacerlo y no lo haré. Al unirme a mi Salvador por medio de los convenios que he hecho con Él, todo lo puedo en Cristo que me fortalece. Las personas que guardan los convenios son bendecidas con el socorro del Salvador. En el Libro de Mormón, a los del pueblo de Alma se les impusieron tareas y se les fijó capataces. Y aunque se les prohibió orar en voz alta, derramaron sus corazones a Dios y Él entendió los pensamientos de sus corazones. Y la voz del Señor vino a ellos en sus aflicciones diciendo, «Alzad vuestras cabezas y animaos». Pues sé del convenio que habéis hecho conmigo, y yo haré convenio con mi pueblo y lo libraré del cautiverio. Y también aliviaré las cargas que pongan sobre vuestros hombros, de manera que no podréis sentirlas sobre vuestras espaldas. Y sus cargas fueron aliviadas, y el Señor los fortaleció para que pudieran sobrellevar sus cargas con facilidad, y se sometieron alegre y pacientemente a toda la voluntad del Señor. Las personas que guardaban los convenios recibieron socorro en forma de consuelo, más paciencia y alegría, una carga más liviana que les permitió sentirse ligeros y libres. Regresemos ahora a nuestra propia mochila metafórica. El arrepentimiento mediante la expiación de Jesucristo nos alivia del peso de las piedras del pecado, y por esta dádiva, la misericordia de Dios nos socorre de las exigencias de la justicia que de lo contrario resultarían insuperables. La expiación de Jesucristo nos da fortaleza para perdonar y nos permite descargar el peso que llevamos debido al maltrato de los demás. Por tanto, ¿cómo nos socorre el Salvador de las cargas de vivir en un mundo caído con un cuerpo mortal sujeto al pesar y el dolor? A menudo, Él brinda ese tipo de socorro por medio de nosotros. Como miembros por convenio de su iglesia, prometemos llorar con los que lloran y consolar a los que necesitan de consuelo. Debido a que hemos entrado en el redil de Dios y somos llamados su pueblo, estamos dispuestos a llevar las cargas los unos de los otros para que sean ligeras. Nuestra bendición es la de colaborar con Jesucristo, brindando socorro temporal y espiritual a todos los hijos de Dios. Somos el conducto mediante el cual Él brinda socorro. Al igual que los amigos del paralítico, socorremos a los débiles, levantamos las manos caídas y fortalecemos las rodillas debilitadas. Sobrellevamos juntos las cargas y cumplimos así la ley de Cristo. Al hacerlo, llegamos a conocerlo, a ser como Él y hallamos su socorro. ¿Qué es el socorro? Es la eliminación de algo doloroso, preocupante o agobiante, o la fuerza para soportarlo. Se refiere a una persona que ocupa el lugar de otra. Es la corrección legal de una injusticia. En inglés, la palabra anglo-francesa relief proviene del francés antiguo relever o levantar y del latín relevaré o levantar de nuevo. Hermanos y hermanas, Jesucristo es nuestro socorro. Testifico que Él resucitó al tercer día y, llevando a cabo la expiación infinita, tiene los brazos abiertos y nos da la oportunidad de levantarnos de nuevo, ser salvos y exaltados, y llegar a ser como Él. El socorro que Él ofrece es eterno. Al igual que las mujeres a las que el ángel visitó en aquella mañana de la primera Pascua de Resurrección, deseo ir pronto y con gran gozo a anunciar que Él ha resucitado. En el nombre de Jesucristo. Amén.

Quisiera también extender una cordial bienvenida a todos los que participan en esta conferencia. Hoy espero describir dos elementos del Evangelio restaurado de Jesucristo, seguidos de cuatro conmovedores relatos de santos de los últimos días de distintas partes del mundo que demuestran la aplicación de estos principios. El primer elemento del Evangelio restaurado, la obra de salvación y exaltación de Dios, se centra en responsabilidades divinamente asignadas. El segundo elemento nos recuerda que el Evangelio es claro, precioso y sencillo. Para recibir la vida eterna, debemos venir a Cristo y perfeccionarnos en Él. Conforme venimos a Cristo y ayudamos a los demás a hacer lo mismo, participamos en la obra de salvación y exaltación de Dios que se centra en responsabilidades divinamente asignadas. Esas responsabilidades divinas están alineadas con las llaves del sacerdocio restauradas por Moisés, Elías y Elías el profeta, registradas en la sección 110 de Doctrina y Convenios, y el segundo gran mandamiento que nos dio Jesucristo de amar a nuestro prójimo como a nosotros mismos. Se hallan en las primeras dos páginas del Manual General actualizado, disponible para todos los miembros. Si oír las palabras manual general o responsabilidades divinamente asignadas les hace estremecerse por temor a la complejidad, por favor, tranquilícense. Estas responsabilidades son sencillas, inspiradoras, motivadoras y realizables. Aquí están. Primero, vivir el Evangelio de Jesucristo. Después, cuidar de los necesitados. Tercero, invitar a todos a venir a recibir el Evangelio. Y cuatro, unir a las familias por la eternidad. Quizá las vean como yo lo hago, como una guía para volver a nuestro Padre Celestial. Se ha dicho que el Evangelio de Jesucristo es simplemente hermoso y hermosamente simple. El mundo no lo es. Es complicado, complejo y lleno de turbulencia y contención. Somos bendecidos al tener cuidado de no permitir que la complejidad tan común en el mundo se interponga en la manera en que recibimos y ponemos en práctica el Evangelio. El presidente Oaks observó, en el Evangelio de Jesucristo se nos enseñan muchas cosas pequeñas y sencillas. Necesitamos que se nos recuerde que estas cosas aparentemente pequeñas y sencillas a lo largo de un periodo de tiempo significativo hacen que se realicen grandes cosas. Jesucristo mismo describe que su yugo es fácil y ligera su carga. Todos debemos esforzarnos por mantener sencillo el Evangelio en nuestra vida, nuestra familia, clases y quórums y en nuestros barrios y estacas. Al escuchar estos relatos que compartiré, observen que se han elegido detenidamente para inspirar, por un lado, e informar, por el otro. Las acciones de cada uno de esos santos de los últimos días se vuelve un modelo para cada uno de nosotros, ya que ponen en práctica el Evangelio de maneras claras, preciosas y sencillas al cumplir una de las responsabilidades divinamente asignadas que se acaban de mencionar. Primero, vivir el Evangelio de Jesucristo. Jens de Dinamarca ora cada día a fin de vivir el Evangelio y percibir las impresiones del Espíritu Santo. Ha aprendido a actuar con rapidez cuando siente la dirección del Espíritu. Jens contó lo siguiente. Vivimos en una idílica y pequeña casa de entramado de madera con techo de paja en el centro de un acogedor pueblecito cerca del estanque del pueblo. En esta noche, con el clima de verano danés más hermoso que se pueda imaginar, las puertas y las ventanas estaban abiertas y reinaban la paz y la tranquilidad. Debido a las gloriosas, brillantes y prolongadas noches de verano, no me había apresurado a reemplazar una bombilla quemada en el cuarto de servicio. De repente, tuve el fuerte sentimiento de que debía reemplazarla de inmediato. Al mismo tiempo, escuché que mi esposa Marianne nos pedía a mí y a los niños que nos laváramos las manos porque la cena estaba lista. He estado casado el tiempo suficiente para saber que no era el momento de empezar a hacer algo más que lavarme las manos. Pero le dije a Marianne que iría rápidamente a la tienda a comprar una nueva bombilla. Sentí el fuerte impulso de salir enseguida.
La tienda de abarrotes estaba solamente al otro lado del estanque. Normalmente íbamos caminando, pero ese día me fui en bicicleta. Al pasar por el estanque, miré de reojo a un pequeño niño de unos 2 años que caminaba solo junto a la orilla del estanque, muy cerca del agua, y de pronto cayó. En un instante estaba ahí y al siguiente ya no estaba. Nadie había visto lo que sucedió, excepto yo. Lancé la bicicleta al suelo, corrí y salté al estanque donde el agua me llegaba a la cintura. La superficie del agua estaba cubierta de alga, lo que hacía imposible ver a través de ella. Entonces percibí un movimiento a un lado, metí el brazo en el agua, agarré una camiseta y saqué al pequeño. Empezó a jadear, a toser y a llorar. Poco después, el niño se había reunido con sus padres. Cuando el hermano Jens ora cada mañana para pedir ayuda, para reconocer las impresiones del Espíritu, incluso algo tan fuera de lo común como cambiar una bombilla de inmediato, también ora para que se le utilice como una herramienta para bendecir a los hijos de Dios. Jens vive el Evangelio al procurar dirección divina y esforzarse por ser digno, y después hacer lo posible por seguir esa dirección cuando llega. El siguiente es un ejemplo de cuidar de los necesitados. Un día, el presidente de la estaca Cúcuta en Colombia acompañó a la presidenta de las mujeres jóvenes a visitar a 2 mujeres jóvenes y a su hermano mayor adolescente que estaban pasando serias dificultades. Su padre había fallecido hacía poco y su madre había muerto 1 año antes. Los 3 hermanos habían quedado solos en su pequeño y humilde refugio. Las paredes estaban hechas de madera tosca forrada con bolsas de plástico, y el techo de lámina corrugada cubría solo el espacio donde dormían. Después de la visita, los líderes sintieron que tenían que ayudar. Mediante el consejo de barrio, comenzó a surgir un plan para ayudarles. Los líderes del barrio de Estaca y la Sociedad de Socorro y Quórum de Élderes, hombres y mujeres jóvenes y muchas familias se dieron todos a la tarea de bendecir a esa familia. Las organizaciones del barrio se comunicaron con varios miembros del barrio que trabajaban en construcción. Algunos ayudaron con el diseño, otros donaron tiempo y mano de obra, otros prepararon alimentos y otros donaron los materiales necesarios. Al terminar la pequeña casa fue un día de gozo para los que ayudaron y para los 3 jóvenes miembros del barrio. Esos jóvenes huérfanos sintieron los lazos cálidos y consoladores de su familia del barrio y supieron que no estaban solos, y que Dios siempre está con ellos para ayudarlos. Los que tendieron la mano sintieron el amor del Salvador por esa familia y actuaron como sus manos al servirles. Creo que les va a gustar este ejemplo de invitar a todos a recibir el Evangelio. Clayton, de 17 años, de Cabo Verde, no tenía idea de lo que sucedería al entrar un día a la clase de seminario de su barrio. Pero su vida y la vida de otras personas cambiaría para siempre debido a lo que hizo. Clayton, junto con su mamá y su hermano mayor, se habían bautizado en la iglesia un tiempo atrás, pero la familia dejó de asistir. Su sencillo acto de participar en seminario llegó a ser un punto decisivo para la familia. Los otros jóvenes de la clase de seminario fueron afectuosos y cordiales. Acogieron a Clayton y lo animaron a que fuera a otra actividad. Lo hizo y pronto comenzó a asistir a sus otras reuniones de la iglesia. Un sabio obispo vio el potencial espiritual de Clayton y lo invitó a que fuera su asistente, su ayudante. A partir de ese momento, dijo el obispo Pina, Clayton llegó a ser un ejemplo y una influencia para otros jóvenes. La primera persona a quien Clayton invitó a volver a la iglesia fue su mamá, y después su hermano mayor. Después amplió su círculo de amigos. Uno de esos amigos era un joven de su misma edad, Wilson. Después de su primera reunión con los misioneros, Wilson expresó su deseo de bautizarse. Los misioneros quedaron

0: tiene 35 jóvenes activos, con un pujante programa de seminario, gracias en gran manera a los esfuerzos de Clayton de amar, compartir e invitar. Clayton, junto con su hermano mayor Clever, se están preparando para servir en una misión de tiempo completo. Finalmente, quiero compartir un ejemplo hermoso de unir a las familias por la eternidad. Lidia, de Yarkov, Ucrania, escuchó sobre el templo por primera vez de los misioneros. De inmediato, Lidia sintió el ferviente deseo de ir al templo y después de su bautismo comenzó a prepararse a fin de recibir una recomendación para el templo. Lidia fue al templo de Freiberg, Alemania, para recibir la investidura y después pasó varios días ahí efectuando la obra por representante. Tras la dedicación del templo de Kiev, Ucrania, Lidia iba al templo más a menudo. Ella y su esposo Anatoly se sellaron por la eternidad allí y más tarde se les llamó a servir como misioneros de templo. Juntos han encontrado más de 15,000 nombres de antepasados y se han esforzado por brindarles las ordenanzas del templo. Al preguntarle en cuanto a lo que siente por la obra del templo, Lidia dice, ¿qué recibí en el templo? He hecho nuevos convenios con Dios. Mi testimonio se ha fortalecido. He aprendido a recibir revelación personal. Puedo efectuar ordenanzas de salvación por mis antepasados. Y puedo amar y servir a otros. Concluyó con esta muy verídica declaración. El Señor desea vernos en el templo a menudo. Me inspira lo bueno de esos santos de los últimos días. Cada uno con diversas y variadas trayectorias. Centradas en esos cuatro relatos. Se puede aprender mucho de los milagrosos resultados que se logran mediante la simple aplicación de principios del Evangelio sencillos. Todo lo que ellos hicieron también está a nuestro alcance. Que podamos mantener el Evangelio sencillo al asumir nuestras responsabilidades divinamente asignadas de vivir el Evangelio de Cristo, para que seamos sensibles a las impresiones como lo hizo Jens en Dinamarca. De cuidar de los necesitados como lo demostraron los miembros de la Estaca Cúcuta de Colombia al brindar refugio a miembros huérfanos de su barrio. De invitar a todos a recibir el Evangelio de la manera en que Clayton, del país isleño de Cabo Verde en África, lo hizo con sus amigos y su familia. Y por último, de unir a las familias por la eternidad como lo ejemplifica la hermana Lidia de Ucrania, por medio de sus propias ordenanzas del templo, labores de historia familiar y servicio en el templo. Al hacerlo, de seguro recibiremos gozo y paz. Prometo esto y testifico de ello, y de Jesucristo como nuestro Salvador y nuestro Redentor. En el nombre de Jesucristo. Amén.
1: Principios de ministración. Ministrar a las personas que tienen dificultades económicas. ¿Cómo podemos ayudar cuando la situación económica es difícil? Después de muchos años de dificultades, Oh Jin-suk, una hermana del barrio Chundam de Corea del Sur, pasó por un difícil proceso de divorcio. A lo largo de este, sus hermanas ministrantes se mantuvieron cerca de ella para ofrecerle apoyo. La presidenta de la Sociedad de Socorro y el obispo comenzaron a ayudar a la hermana Oh, ideando opciones para que ella pudiera llegar a ser autosuficiente. Sugirieron que para que pudiera cubrir sus necesidades inmediatas, como alimentos, ropa, vivienda, etc., tal vez tuviera que mudarse a un lugar más pequeño y asequible. Mientras participaba en un grupo de autosuficiencia sobre cómo iniciar y hacer crecer un negocio, la hermana Oh consideró echar mano de sus talentos abriendo un salón de belleza. Sus líderes y hermanas ministrantes la animaron y apoyaron en sus empeños por abrir un salón. En un principio, los cambios parecían abrumadores. No obstante, la hermana Oh confiaba en Dios. Trabajó con ahínco y con el tiempo abrió su propio salón con el poco dinero que tenía. Al comenzar, el dinero no era suficiente para sostener a su familia. Sin embargo, el salón de belleza era crítico a fin de que ella adquiriera confianza y valor para saber que podía ser independiente y autosuficiente. Las hermanas le llevaban comida, la llamaban para darle palabras de consuelo e intercambiaban ideas con ella en cuanto a su nuevo negocio, ministrando

0: tratándola amorosamente de distintas maneras. Un hermano se encargó de imprimir y distribuir miles de volantes para hacerle propaganda al salón. Otros miembros del barrio atendían a los hijos de ella para ofrecerles amor, amistad y apoyo. Las posesiones materiales de la hermana eran pocas, pero señaló que esa época llegó a ser la más feliz de su vida. Las fuentes de su felicidad eran su fe en Jesucristo y los miembros que le mostraban un amor semejante al de Cristo. Aún en medio de sus dificultades, ella sentía el gran amor del Señor por medio del ejemplo y de la administración de su familia del barrio. Sugerencias para ministrar a las personas que tienen dificultades económicas. 1. Sea amoroso y no juzgue. Tenga presente la advertencia del rey Benjamín en cuanto a juzgar a las personas que enfrentan problemas económicos. 2. Dios desea bendecirnos en lo temporal, así como en lo espiritual. Si mostramos fe al hacer las cosas a la manera de Él, cambiará nuestra vida y la de aquellos que nos rodean. 3. En nuestros empeños por ministrar, tengamos cuidado de no hacer por las personas lo que ellas puedan hacer por sí mismas, ni privarles de la oportunidad de llegar a ser más autosuficientes. 4. Dar dinero no es la respuesta a todos los problemas económicos. A menudo, el tiempo, el amor u otros actos de servicio son soluciones más significativas. Por ejemplo, ofrecer cuidar a los niños o ayudar con el jardín puede ahorrar dinero en esos gastos. Invitar a la persona a una comida puede ahorrarle dinero en alimentos. Además, el vínculo de amistad puede ser una forma de apoyo y sanación. 5. Si tiene el deseo de servir, considere su propia situación económica. El Señor nos bendecirá por sacrificarnos a fin de bendecir a los demás, pero se nos aconseja no hacer más de lo que nuestra capacidad nos permita. La participación en un grupo de autosuficiencia a fin de aprender más sobre las finanzas personales podría aumentar nuestra habilidad para ayudar a los demás. 6. Sea sensible y no cruce los límites que no debería al imponer su ayuda en los demás, por muy buenas que sean sus intenciones. Permítales que digan, no, gracias, si creen que es lo mejor para ellos. 7. Brinde servicio sin esperar que se le agradezca. Los problemas económicos causan que las personas se sientan fácilmente humilladas y avergonzadas, lo cual hace que les cueste expresar su agradecimiento. Ofrezca amor y servicio sin ejercer ninguna presión. A veces, ayudar de forma anónima resulta ser un gesto de mayor amabilidad para no herir la sensibilidad de las personas. Recursos. Los recursos de autosuficiencia de la Iglesia son formidables recursos para ayudar a las personas a llegar a ser más autosuficientes. Ofrecerse a acompañar a uno de esos grupos a una persona que necesita ayuda podría ayudarla a superar el temor o la incertidumbre. Busque información sobre esos cursos en el sitio web de autosuficiencia de la Iglesia, srs.churchofjesuschrist.org. Lea Los cimientos espirituales de la autosuficiencia financiera de la Iglesia, por el obispo Gerald Cosset, en la revista Liaona de agosto de 2018. Lea La forma en que el Espíritu puede ayudarles a ministrar, y lo hará, en Liaona, septiembre de 2019. La Iglesia ofrece dos formas de evaluar nuestra habilidad para afrontar una crisis y para ayudar a otras personas que atraviesen por una crisis.
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2: 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El orador es el presidente James E. Faust.

Les damos la bienvenida esta tarde a la charla fogonera del sistema educativo de la Iglesia para jóvenes adultos. Nos hallamos en el histórico y recientemente reformado tabernáculo de la manzana del templo, así como en centros de estaca y edificios de instituto de diversos países. Soy Patrick Price, miembro del quinto quórum de los 70, y se me ha pedido que dirija esta reunión. Damos la bienvenida al presidente James Faust de la primera presidencia y estamos agradecidos que su esposa, la hermana Faust, le acompañe esta tarde. Más adelante se presentará al presidente Faust como el orador de esta reunión. Agradecemos la presencia del elder W. Rolf Kerr, miembro del primer quórum de los 70 y comisionado de educación de la Iglesia, y su esposa Janelle. El elder Paul Johnson, miembro del primer quórum de los 70 y administrador de educación religiosa y de escuelas de enseñanza primaria y secundaria, y su esposa Jill. Roger Christensen, secretario de la Mesa de Educación de la Junta de Administración y administrador del sistema educativo de la Iglesia, y su esposa Christine. Además, nos complace reconocer la presencia en el estrado de mi esposa Charlotte. Esta charla fogonera se transmite vía satélite a jóvenes adultos universitarios de Norteamérica y muchas partes del mundo, y se está traduciendo a múltiples idiomas para su difusión y distribución en otros lugares. Linda Margetts nos ha ofrecido el preludio y acompañará a la congregación durante el himno. Invitamos a los presentes a cantar el himno inicial número 39, Jehová sea nuestro guía, bajo la dirección de Rick Decker, tras lo cual, Brian Gillette ofrecerá la primera oración. Después de la oración, el coro universitario combinado del Instituto de Salt Lake y miembros de los coros de las estacas universitarias de Salt Lake 2, 5 y 6 cantarán Oh Dios de Israel, bajo la dirección de Rick Decker y acompañados por Linda Margetts.

0: Dear Heavenly Father,
1: querido Padre Celestial, estamos agradecidos hoy por esta oportunidad que tenemos de estar aquí, por esta charla fogonera del SEI. Agradecemos que el privilegio que el presidente Faust esté con nosotros y aprender de sus palabras y de él. Te pedimos que tu Espíritu nos acompañe hoy para que aprendamos de él y que tomemos en nuestras vidas las lecciones que se van a enseñar hoy. Que tengamos el valor de hacer esas cosas que se enseñarán hoy. De nuevo, agradecemos las bendiciones que tenemos y que disfrutamos y te damos gracias por estas cosas. Lo hacemos en el nombre de Jesucristo. Amén.

0: Al término de las palabras del presidente Faust, el coro cantará Con valor marchemos, dirigidos por Rick Dekker y acompañados por Linda Margetts. La última oración será ofrecida por Christy Goddard. Ahora tengo el honor y el privilegio de presentarles a nuestro orador. James F. Faust fue apartado como segundo consejero de la primera presidencia de la Iglesia de Jesucristo de los Santos de los Últimos Días el 12 de marzo del 95. Anteriormente había servido en el Consejo de los Doce Apóstoles desde septiembre del 78. Previamente sirvió 4 años como ayudante de los Doce y fue sostenido como miembro de la presidencia del primer Corón de los 70 el 1 de octubre del 76. Hoy sirve como presidente, vicepresidente de la Mesa Directiva de Educación de la Iglesia, en la Junta Directiva de la Universidad Brigham Young, en el Comité Ejecutivo de los Servicios de Bienestar y en la Corporación Deseret Management. Antes de ser autoridad general, el presidente Faust sirvió en la Iglesia como obispo, miembro del Sumo Consejo, presidente de Estatca y representante regional. Nació el 31 de julio del 1920 en Delta, Utah. Estudió en el Distrito Escolar Granite de Salt Lake City y se matriculó en la Universidad de Utah en el año 37. Fue miembro del equipo de atletismo en 1938 y participó en las pruebas de 400 metros y de relevos de 1500 metros. Sus estudios universitarios se vieron interrumpidos primero para servir como misionero en Brasil y luego por la Segunda Guerra Mundial, donde sirvió a las Fuerzas Aéreas de Estados Unidos y se retiró como teniente primero. En el año 45 volvió a la Universidad de Utah y se matriculó en la Facultad de Derecho, de la cual se graduó en 1948 con una licenciatura y también con un doctorado. Comenzó a ejercer la abogacía en Salt Lake City, actividad que desarrolló hasta su nombramiento como autoridad general de la Iglesia en el año 72. Perteneció a la legislatura de Utah de 1949 al 51. Fue asesor de la publicación del Colegio Estadounidense de Abogados y presidente del Colegio de Abogados de Utah del 62 al 63. Recibió el reconocimiento de abogado emérito del Colegio de Abogados de Utah en 1995. En agosto de 1997 recibió el título de doctor honoris causa de servicio cristiano por la Universidad Brigham Young. Fue honrado como alumno distinguido de la Universidad de Utah en 1999 y recibió la orden honoraria de la toga en la Universidad Brigham Young en el año 2000. En el 2002 se le concedió el mérito Marion J. Romney y al servicio distinguido de la Facultad de Derecho de la Universidad Brigham Young, así como un doctorado honorífico de Derecho por la Universidad de Utah. En el año 98 recibió el reconocimiento de Ciudadano de Brasil, honor que se ha concedido a un selecto grupo de líderes, y fue nombrado ciudadano de honor de la ciudad de Sao Paulo. Está casado con Ruth Wright de Salt Lake City y son padres de 2 hijas y 3 hijos y tienen 25 nietos y 27 bisnietos. Presidente Faust.
1: Es un placer estar con ustedes, jóvenes adultos, esta noche aquí en nuestro querido y renovado tabernáculo y estar con los jóvenes que están en los centros de Estaca, cercanos o lejanos, gracias a la transmisión vía satélite. Creo que estoy más confortable que ustedes. Me recuerdo cuando yo me sentaba en esos asientos. Y cuando el tabernáculo fue renovado, no se les hizo más suaves. Estamos agradecidos de verlos a ustedes hoy día, ustedes maravillosos hombres jóvenes y mujeres jóvenes. Agradecidos por ustedes y apreciamos el que quieran hacer las cosas que son correctas y llegar a hacer aquellas cosas que el Señor quiere que ustedes lleguen a hacer en sus vidas. Ustedes, jóvenes, lo que quieran hacer y lo ustedes jóvenes deben aprender a ver qué es lo que las mujeres quieren de ustedes. Quiero decirles algunas palabras a ustedes jóvenes. No tomen mucho consejo de sus miedos. Piensen acerca de ello. Estoy agradecido que esté mi esposa hoy día conmigo. Cuando decidimos casarnos, le dije que necesitaba ayuda y que necesitaba estudiar más. Y aprecio el apoyo que ella me dio. Y puedo honestamente decir que ella me dio ese apoyo y mucho, mucho más. Y hizo posible de que yo hiciese cosas, las cosas que he podido hacer en mi vida. Creo que debería decirles a ustedes que el matrimonio envuelve la ayuda mutua. Y eso me ha ayudado mucho para mí. Esta noche me gustaría hablar acerca de la autoestima, sobre lo que pensamos de nosotros mismos, lo que consideramos que otras personas piensan sobre nosotros y el valor de nuestros logros. Hace tiempo, un ciudadano inglés desconocido ofreció esta oración y dijo: oh Dios, ayúdame a tener una elevada opinión de mí mismo. El presidente Harold Bailey dijo que esa debe ser la oración de cada persona, no una autoestima exagerada que se convierta en altivez, engreimiento ni arrogancia, sino un justo autorrespeto que podría definirse como la creencia en nuestro propio valor, nuestro valor ante Dios y ante los hombres. En efecto, la autoestima a la que me refiero hoy día no es ciega, arrogante, vana, ni egoísta, sino una autoestima que implica autorrespeto, honradez, pero sin engreimiento, y que proviene de la paz y la fortaleza internas. La autoestima se ubica en el centro mismo de nuestro progreso y logros personales. Es como el pegamento que une nuestra autosuficiencia, autocontrol y nuestra aprobación o desaprobación propias y conserva seguros todos los mecanismos de autodefensa. Nos protege del engaño, de la desconfianza y del remordimiento propios, así como del viejo y trillado egoísmo. Durante mi larga vida he visto que no son necesariamente los más ricos y famosos quienes merecen el mayor respeto, sino los héroes anónimos cuya verdadera identidad, como la del soldado desconocido, es advertida solo por Dios. Con frecuencia, esa gente es de poca posición, pero de gran valor. Crecí en la parte rural de este valle, en el área Cottonwood del condado de Salt Lake. Y allí había un hombre que tenía una gran dignidad y que inspiraba un gran respeto. Era un hermano escandinavo de edad, quien después de caminar un par de millas viajaba por tranvía para trabajar en el cementerio de Salt Lake City todos los días. Su trabajo era regar y cortar el césped, cuidar las flores y cavar sepulturas. Hablaba poco porque su inglés no era muy bueno, pero él era siempre lo que debía hacer, hacía lo que debía de un modo ejemplar y digno. No tenía problemas con su ego, ni con su fe, pues mientras cavaba tumbas para subsistir, sentía que su trabajo era servir a Dios. Ese era un hombre de poca posición, pero de un gran, gran valor. Cuando el Señor llamó a sus discípulos, no buscaba hombres y mujeres de posición, con propiedades ni con fama. Él buscaba a los de valor y potencial. Esos primeros discípulos eran un grupo interesante: pescadores, recaudadores de impuestos, etc. Luego de haber sido llamados como apóstoles, no se enaltecieron ni se sintieron superiores. Una vez, después que algunos de ellos fueron golpeados, siguieron su camino, regocijándose de haber sido tenidos por dignos de padecer afrenta por causa de su nombre. El valor tiene poco que ver con la edad y mucho que ver con el servicio. El Señor ha dicho claramente que el valor propio se basa en el servicio, no solo a los amigos y a la familia, sino a los extraños y aún a los enemigos. En la obra El paraíso perdido de John Milton encontramos esta verdad. Con frecuencia nada beneficia más que una autoestima bien administrada y establecida sobre lo que es justo y recto. Quisiera sugerir 6 claves esenciales para conservar una autoestima sana. La primera llave es mantener su libre albedrío. Eso significa que no debemos renunciar al autocontrol, ni ceder ante hábitos que ciegan, ni a adicciones que esclavizan, ni a conductas que destruyen. Para cuidar nuestro albedrío debemos evitar las trampas mortales de las que no hay escape. Algunos de los que han sido atrapados pasan los mejores años de su vida tratando de escapar y se desgastan tanto en el proceso que al final, aun cuando logran liberarse de su adicción, sus nervios colapsan y sus cerebros se apagan para siempre. ¿Cuánto mejor seríamos y cuán completo sería nuestro libre albedrío si pudiéramos decir junto con el salmista: de todo mal camino contuve mis pies? La segunda clave para una autoestima adecuada es la humildad. No hablo de la humildad que golpea su pecho y se lamenta con cecilio y ceniza, sino de aquella que proviene de la paz y la fuerza interiores. Es esa humildad que nos permite aceptar nuestras imperfecciones y vivir con ellas sin aparentar esconderlas. Es importante aprender a vivir con nuestros defectos físicos o mentales incorregibles sin dar explicaciones ni quejarnos. Hace algunos meses conocí a un maravilloso y agradable amigo. Es un exitoso hombre de negocios. Una de mis nietas dijo: oh, abuelo, tú luces tan confortable aquí. Yo solamente quería ir y sentarme en tu falda. Hace algunos años atrás conocí a un maravilloso y agradable amigo. Es un exitoso hombre de negocios, divertido, inteligente y elegante. Su espiritualidad brilla en su rostro. Unos meses después noté algo de lo cual no me había dado cuenta, y es que cogía un poco al caminar. Entonces lo miré más detenidamente y me di cuenta que mi amigo era ligeramente jorobado y tenía la columna vertebral deforme. Esos defectos físicos estaban tan bien disimulados por su bondad auténtica, cordialidad y gran encanto, que no significaban nada en él como persona. Mi amigo acepta sus defectos físicos con humildad y fortaleza, y su natural personalidad los compensa completamente. Hay otra dimensión de la humildad que debo mencionar: la de ser enseñable. El profeta Samuel aconseja: ahora pues, aguardad y contenderé con vosotros. Los proverbios nos recuerdan que el que ama la instrucción ama la sabiduría. La tercera clave de la autoestima es la honradez. La honradez comienza siendo verídicos con nosotros mismos. Hace algunos años estaba como espectador en la sala de un tribunal presenciando una escena muy triste concerniente a la custodia de unos niños. El alegato era que la madre natural no era una buena ama de casa y se intentaba demostrar que era una madre incompetente. Una trabajadora social había testificado que cuando ella había visitado la casa, esta estaba hecha un desastre y que la cocina estaba sucia. La madre natural, que buscaba conservar la custodia de los niños, fue llamada al estrado. Una señora de mediana edad, robusta y poco atractiva, se acercó, tomó juramento y se sentó en el banquillo de los testigos. El padre, que se había vuelto a casar y quería la custodia de los niños, tenía un abogado que se basó implacablemente en el testimonio dado por la trabajadora social. Sus preguntas dirigidas a la agobiada madre eran penetrantes. ¿Es verdad?, preguntó, ¿que su casa estaba tan sucia como una pocilga el día en que la trabajadora social la visitó? ¡Qué drama! ¿Cómo podría la madre defenderse y conservar la custodia de los niños? ¿Qué debía decir? Había un ambiente de tensión en el aire. Ella dudó durante unos momentos y entonces respondió calmadamente y con toda seguridad: sí, en realidad mi casa estaba desordenada ese día. La honradez sorprendió aún al juez, quien se inclinó sobre el banquillo y le preguntó: ¿qué significa ese día? Bueno, su señoría, respondió, esa mañana temprano, cuando la trabajadora social me visitó, yo había estado envasando duraznos. Había pelado, cocinado y envasado dos canastos de duraznos. No había terminado la limpieza cuando la trabajadora social llegó. La cocina estaba todavía pegajosa con el almíbar que había derramado mientras trataba de colocarlo dentro de los frascos antes de sellarlos. Mi casa realmente estaba sucia ese día. Trato de ser una buena ama de casa, pero con tres niños no me es posible mantenerla en orden siempre. Su franqueza y sinceridad fueron contundentes y devastadoras para la oposición. Cuando terminó de hablar, todos en la corte sabían que el dictamen del juez sería dado en su favor. Al levantarse y caminar desde el banquillo de los testigos, ella tenía el porte y la seguridad de una reina. Ser verídicos con nosotros mismos es la esencia de la honradez y es una piedra angular de la autoestima. La cuarta clave es el amor por el trabajo. El atleta más talentoso de nuestra universidad sobresalía en cada deporte. Jugaba fútbol americano y corría la carrera con obstáculos. De hecho, tenía el mejor tiempo universitario en las vallas menores. El entrenador Ike Armstrong requirió que los velocistas corrieran una vez cada semana con los corredores de más distancia por 275 metros para aumentar las resistencias de los velocistas y la velocidad de los corredores de más distancia. Mi amigo, el gran atleta, estuvo al frente de todos los corredores durante unos 250 metros, pero apenas uno de los corredores de resistencia lo pasó, se retiró y no terminó. Su talento y habilidad naturales eran tales que nunca se esforzó mucho por sobresalir. Se casó, pero su matrimonio fracasó. Jugó al fútbol profesional y fue una estrella, pero se involucró en las drogas y murió por esas sustancias y por el alcohol. Otros jugadores menos talentosos habían logrado mucho más que él. He conocido muy pocas personas que podrían ser llamadas verdaderos genios. Si bien es cierto que hay algunos muy capaces, la mayoría de las obras del mundo y algunas de las más grandes contribuciones provienen de gente común que cultiva sus talentos. Un talento común puede ser nutrido y transformado en un gran don por medio del trabajo arduo. Algunos de los artesanos de China pasan años elaborando un fino objeto de arte de increíble gracia y belleza. No todos tenemos talento para artes como la pintura, la escultura o la música, y hay muchos talentos que no son tan evidentes. Puede que algunos tengan un don natural de hacer a otros sentirse importantes, felices y especiales. Ese don debe ser cultivado y fortalecido. Igualmente, los dones espirituales pueden ser refinados y engrandecidos por medio de una vida recta, de la oración, del estudio de las Escrituras y de la obediencia. George Lucas ha dicho, "No importa lo que la gente diga de mí, ni lo que yo mismo diga, lo que importa es lo que logro. Lo que logramos ayuda a nuestra autoestima. Puede que a veces pensemos, el trabajo que hago no es importante, o solo soy esto o aquello. Todo trabajo que se hace es importante, sin importar cuán insignificante parezca a quien lo hace. Alguien debe hacerlo. La quinta clave es la habilidad de amar. El Salvador dio el mandamiento de amar a los demás y a ustedes mismos. Me amo tanto que puedo reírme de mí mismo, admitir mis errores y aceptar cortésmente un cumplido. Estoy tan seguro de mi amor por otras personas que puedo sonreír y saludar a un extraño. Hace años, en una clase de seminario, aprendimos, tengo que vivir conmigo y deseo ser aceptado por lo que yo mismo sé. Quiero salir con mi cabeza erguida. Quiero merecer el respeto de todos. No puedo esconderme de mí mismo porque yo veo lo que otros nunca ven. No puedo engañarme a mí mismo, por eso, pase lo que pase, quiero autorrespetarme y tener una conciencia libre. La sexta clave y la más esencial de la autoestima es el amor de Dios. Mosía nos recuerda, ¿cómo conoce un hombre al amo a quien no ha servido? En la epístola de Pablo a Tito, el apóstol nos recuerda que hay muchos que profesan conocer a Dios, pero con los hechos lo niegan. El apóstol Juan nos da esta valiosa clave, y en esto sabemos que Él permanece en nosotros por el Espíritu que nos ha dado. Y luego Juan también menciona un aspecto importante de la obediencia cuando dice, y en esto sabemos que nosotros le conocemos si guardamos sus mandamientos. El que dice, yo le conozco y no guarda sus mandamientos, el tal es mentiroso y la verdad no está en él. Hay muchos cuya autoestima ha sido destruida por la pérdida de seres queridos, por el divorcio o por otras desgracias personales. Algunos llevan una carga adicional de culpa debido a pecados graves. La transgresión destruye tanto la autoestima. Después de la transgresión, con frecuencia viene la autojustificación y aún las mentiras. A esto se debe que la justicia sea tan exigente con el ofensor. Afortunadamente, debido al gran principio del arrepentimiento, los pecados, como el carmesí, pueden llegar a ser blancos como la nieve. Doy gracias por ese principio y oro porque no dudemos en buscar la paz que viene del arrepentimiento. Es importante recordar y nunca olvidar que nosotros, hombres y mujeres, fuimos creados a imagen de Dios y por Dios mismo. La humanidad es la más noble de todas las creaciones. ¿Qué es el hombre?, preguntó el salmista, para que tengas de él memoria, y el hijo del hombre, para que lo visites. Le has hecho poco menor que los ángeles, y lo coronaste de gloria y de honra. Lo hiciste señorar sobre las obras de tus amos. Todo lo pusiste debajo sus pies. En mi ministerio, cuando he apartado a un presidente de estaca o a un presidente de misión, con frecuencia he tenido la clara impresión de que la persona sobre cuya cabeza he colocado mis manos fue preordenada para ese llamamiento. El profeta Jeremías recibió esta certeza del Señor. Antes que te formase en el vientre te conocí, y antes que de que nacieses te santifiqué, te di por profeta a las naciones. No todos somos llamados como líderes en el reino, pero ¿hay una obra mayor que la de ser maestro, padre o madre? Así que nadie es un don nadie. Las semillas de la divinidad están en todos nosotros, y el día vendrá cuando tengamos que responder ante Dios por lo que hayamos hecho con esa porción de divinidad que tenemos. Ahora, es una bella tarde, y sería muy bueno para ustedes que tuvieran un tiempo para compartir, y de manera que voy a concluir. Y luego les voy a enseñar algo más que le dije a las autoridades generales en las reuniones de la conferencia. Las reuniones no tienen que ser sin fin para que sean provechosas. Testifico que Dios nos ama a todos nosotros. Testifico de que nos conoce por nombre. Y testifico que cada uno de nosotros tiene el potencial en su vida y más allá de la tumba, la cual excede nuestros sueños más entrañables. Testifico por el don del Espíritu Santo, de que estamos comprometidos en su santa obra, y deseo dejar bendiciones apostólicas sobre todos ustedes, de que lleguemos a conocer quiénes somos en verdad, los hijos e hijas de Dios, y quiero invocar bendiciones sobre ustedes. Y es una bendición que el Señor dio a Nefi. Pero voy a sustituirlo con sus nombres. Bill, Henry, Catherine y Elena. Todos ustedes. Cada uno de ustedes.
2: Blessed art thou, Bill and Henry and all of.
1: Bendice a Carlos, a Henry, a todos ustedes por las cosas que han hecho. Porque han declarado mi palabra que se les ha dado a ustedes y que no han temido, pero que han hecho mi voluntad y mantener mis bendiciones, mis mandamientos. He aquí, los voy a bendecir para siempre.
2: And I will make thee mighty in word, in deed, in faith, and in works.
1: Y los bendigo en el nombre de Jesucristo. Amén.

0: Nuestro amado Padre Celestial, te amamos y estamos agradecidos por la oportunidad que hemos tenido de escuchar al presidente Faust. Estamos agradecidos por que él nos ha recordado de nuestro potencial. Ayúdanos a encontrar nuestro valor divino. Ayúdanos a fortalecernos. Somos verdaderamente bendecidos y estamos agradecidos por conocer tu doctrina, por conocer a nuestro Salvador, y te amamos, Padre, y decimos esto en el nombre de Jesucristo. Amén.
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Autoridad, ordenanzas y preparación. Por el presidente Dallin H. Oaks, primer consejero de la primera presidencia. Las ordenanzas de salvación y exaltación son fundamentales en el gran plan de Dios para sus hijos y en la preparación de ellos. En las Escrituras abundan las referencias acerca de la segunda venida, un acontecimiento que los justos esperan con ilusión y al que temen o niegan los inicuos. Óigase el pregón entre todo pueblo, advirtió el Señor al inicio de la restauración. He aquí el esposo viene. Preparaos para el gran día del Señor. Prepararse para comparecer ante Dios. Vivimos en el tiempo profetizado, cuando la paz será quitada de la tierra, cuando todas las cosas estarán en conmoción y desfallecerá el corazón.

Permaneced en lugares santos y no seáis movidos, hasta que venga el día del Señor, porque he aquí, viene pronto. ¿Cuáles son esos lugares santos? Por cierto, incluyen el templo, al que asisten los que guardan fielmente sus convenios. Ciertamente incluyen los lugares de servicio de misioneros fieles y otros llamados por la autoridad del sacerdocio. Al estar en lugares santos, ejercemos la autoridad del sacerdocio y estamos sujetos a ella, y procuramos las ordenanzas requeridas para la exaltación y la vida eterna. La autoridad del sacerdocio en la Iglesia restaurada. Hace 30 años, tuve una experiencia en cuanto a cómo la autoridad del sacerdocio de la Iglesia de Jesucristo de los Santos de los Últimos Días difiere de otros tipos de autoridad. La esposa de un prominente pastor protestante vino a mi oficina. Por muchos años, ella y su esposo habían servido al Señor con gran diligencia en el ministerio cristiano. Ahora ella deseaba unirse a la Iglesia restaurada, pero tenía una duda. Ella vino a preguntarme por qué tenía que ser bautizada cuando ya había sido bautizada como cristiana por su esposo pastor, quien había bautizado a muchas personas en su congregación. Preguntó: ¿me está diciendo que mi esposo no tenía la autoridad para bautizar a todas esas personas a las que bautizó? El Espíritu acudió en mi ayuda, tal como pedimos en oración en estas situaciones. No, estoy seguro de que su esposo tenía autoridad para esos bautismos, respondí. Tenía toda la autoridad que podían otorgarle su iglesia, su congregación y las leyes del país. Utilizó esa autoridad para bautizar, efectuar matrimonios, emplear a personas para las necesidades físicas del edificio de su iglesia y nombrar a personas para que participaran en sus servicios de adoración. No cuestionamos esa autoridad, pero deseamos que conozca un tipo diferente de autoridad: el poder que Dios delega a los seres mortales. Le expliqué que lo que nos hace requerir el bautismo para las personas convertidas a la Iglesia restaurada de Jesucristo es la necesidad del bautismo por medio de la autoridad divina que Jesús confirió a Pedro y a los otros apóstoles. Con esa autoridad, Él les dijo que todo lo que ataran en la tierra sería atado en los cielos. En otras palabras, sería válido y eficaz más allá del velo de la muerte para satisfacer los requisitos del cielo. Le testifiqué que esa autoridad ha sido restaurada y que ahora solo existe en la Iglesia de Jesucristo de los Santos de los Últimos Días. Algún tiempo después, tanto esta mujer como su esposo fueron bautizados. Los he conocido durante muchos años como miembros fieles. La importancia de la autoridad es evidente en muchos relatos de las Escrituras sobre el ministerio terrenal de nuestro Salvador. Leemos que las personas a las que enseñaba se admiraban de su doctrina, porque les enseñaba como quien tiene autoridad, y no como los escribas. En una sinagoga, se maravillaron de que con autoridad mandara aún a los espíritus inmundos y le obedecieran. Jesús dijo a los inquisitivos escribas que el Hijo del Hombre tiene potestad en la tierra para perdonar pecados. Posteriormente, los principales sacerdotes y los ancianos le preguntaron con qué autoridad hacía esas cosas. No cumplieron el requisito de él para que les diera una respuesta. Sin embargo, lo que él dijo e hizo después revela su respuesta. Cuando llamó a sus apóstoles, él los puso para enviarlos a predicar y que tuviesen autoridad para sanar enfermedades y para echar fuera demonios. Cuando él llamó a los 70, les dio potestad.

0: El Salvador tenía poder y autoridad divinos, y los compartió. Como dijo Juan el Bautista, el Padre ha puesto todas las cosas en sus manos. La función de las ordenanzas. Los ejemplos más conocidos del ejercicio de la autoridad del sacerdocio tienen que ver con las ordenanzas. Las ordenanzas y el sacerdocio son inseparables. Una ordenanza es un acto sagrado de importancia eterna, realizado con la autoridad del sacerdocio. Acompaña la realización de convenios y la promesa de bendiciones. Las ordenanzas de la Iglesia restaurada de Jesucristo incluyen el bautismo, tomar la Santa Cena, la ordenanza más frecuente en la Iglesia, y las ordenanzas del templo, incluidos los matrimonios por el tiempo y por toda la eternidad y el don de lo que llamamos la investidura, que consiste en conocimiento, convenios y bendiciones prometidas. El requisito de las ordenanzas lo ha dado Dios y tiene un efecto eterno. Hay una ley irrevocablemente decretada en el cielo antes de la fundación de este mundo, sobre la cual todas las bendiciones se basan. Y todos los que quieran recibir una bendición de la mano del Señor han de obedecer la ley que fue decretada para tal bendición, así como sus condiciones, según fueron instituidas desde antes de la fundación del mundo. Las ordenanzas de salvación y exaltación son fundamentales en el gran plan de Dios para sus hijos. Jesús enseñó que la salvación en el reino de Dios se obtiene al nacer de agua y del Espíritu. La exaltación, la vida eterna, el tipo y la calidad de vida que viven el Padre Celestial y su Hijo amado, se recibe por medio de los convenios y las ordenanzas más altos del templo. Nuestro profeta, el presidente Russell M. Nelson, ha enseñado lo siguiente. Esta vida es el momento de prepararse para la salvación y la exaltación. En el plan eterno de Dios, la salvación es un asunto individual y la exaltación es un asunto familiar. Prepararse para comparecer ante el Señor. En la revelación moderna, se nos dice que el que teme al Señor estará esperando que llegue el gran día del Señor, sí, las señales de la venida del Hijo del Hombre. En el período final, antes de concluir su ministerio terrenal, Jesús habló de su segunda venida. Describió las tribulaciones que vendrían primero y la importancia, a pesar de esas tribulaciones, de estar preparados. Luego declaró, «Bienaventurado aquel siervo al que cuando su Señor venga, le halle haciendo así». El presidente Nelson ha enseñado, «Nos estamos preparando para el punto culminante de esta última dispensación, cuando la segunda venida del Salvador se haga realidad». Las señales de la segunda venida están por todos lados y parecen estar aumentando en frecuencia e intensidad. En todo el mundo estamos experimentando terremotos, hambrunas, tifones, inundaciones, pestilencias y conflictos armados, o escuchamos en cuanto a ellos. Sin embargo, no todas esas señales son amenazantes. Una señal positiva de los tiempos es el profetizado recogimiento de Israel, el cual el presidente Nelson ha declarado que es lo más importante que se está llevando a cabo hoy en la tierra. A medida que avanza el recogimiento, estamos estableciendo estacas para defensa y para refugio contra la tempestad y contra la ira, cuando sea derramada sin mezcla sobre toda la tierra. También estamos acelerando la construcción de templos, donde los fieles pueden recogerse en su propia tierra a fin de hacer los convenios que les permitan reunir los requisitos para obtener la vida eterna. tal como se enseña en el Libro de Mormón. Esta vida es cuando el hombre debe prepararse para comparecer ante Dios. ¿Nos estamos preparando? ¿Y si el día de su venida fuese mañana? Si supiéramos que mañana nos encontraríamos con el Señor, ya fuese por medio de nuestra muerte o mediante su venida, ¿qué haríamos hoy? ¿Qué confesiones haríamos? ¿Qué dejaríamos de hacer? ¿A quién perdonaríamos? ¿Qué ordenanzas procuraríamos obtener? ¿Qué otras cosas haríamos para guardar nuestros convenios? Si pudiéramos hacer eso en aquel momento, ¿por qué no hacerlo ahora? Si nuestras lámparas de preparación están agotadas, empecemos de inmediato a reponerlas.
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2: Capítulo 13. Por todos los medios posibles. Ya en el otoño de 1853, Augusta Dorius llevaba un año viviendo en Salt Lake City. La ciudad no era comparable con el tamaño de Copenhague. La mayoría de las edificaciones eran cabañas de troncos o estructuras de adobe de uno o dos pisos. Aparte de la gran casa del consejo, donde se efectuaban muchas reuniones gubernamentales y eclesiásticas, los santos habían construido una oficina y un depósito para la recolección de los diezmos, y un salón social para bailes, obras teatrales y otros eventos de la comunidad. Cerca de ello, en la manzana del templo, había varios talleres para la construcción del templo y recientemente habían construido un tabernáculo de adobe con una capacidad para casi 3.000 personas. Al igual que la mayoría de las mujeres inmigrantes en el valle, Augusta trabajaba como empleada doméstica para una familia. Al trabajar para ellos y vivir con ellos, aprendió inglés rápidamente. No obstante, extrañaba Dinamarca y su familia. Su hermano Johan había sido liberado de la prisión en Noruega, y ahora él y Carl predicaban el Evangelio en Dinamarca y Noruega, a veces como compañeros. Su padre también predicaba por todo Dinamarca, cuando no estaba atendiendo a las tres hermanas menores de Augusta. La madre de Augusta vivía en Copenhague y seguía sin sentir interés por la iglesia. A finales de septiembre, Augusta se regocijó con la llegada a Salt Lake City de una compañía con más de 200 santos daneses. Si bien su familia no se hallaba entre el grupo, la llegada de otros daneses ayudó a que Augusta, aunque en Utah, se sintiera más como en casa. Pero apenas llegó la compañía, Brigham Young llamó a los daneses recién llegados a que ayudaran a colonizar otras partes del territorio. Desde su llegada a las Montañas Rocosas, los santos habían establecido asentamientos más allá del Valle del Lago Salado, entre ellos Ogden, al norte, y Provo, hacia el sur. Otros poblados habían surgido tanto en los parajes intermedios como más allá de esas poblaciones. Además, Brigham había enviado familias para que construyeran herrerías en el sur de Utah para manufacturar productos de hierro y contribuir a que el territorio fuese más autosuficiente. Brigham envió a los daneses a fortalecer los asentamientos en el Valle de St. Pete, a unos 160 kilómetros al sureste de Salt Lake City. Los primeros colonos habían llegado a St. Pete en el otoño de 1849, por invitación de Walcara, un poderoso líder de los Ute, quien fue bautizado en la primavera siguiente. Sin embargo, surgieron problemas cuando tres colonos del vecino valle de Utah mataron a un Ute llamado Old Bishop en una discusión por una camisa. Los hutes tomaron represalias y Brigham les pidió a los colonos que no respondieran al ataque. Su política general consistía en enseñar a los santos a vivir en paz con sus vecinos indígenas. Pero luego de deliberar con el líder del asentamiento de Provo, quien le ocultó el asesinato de Old Bishop, Brigham finalmente ordenó a la milicia realizar una campaña contra los hutes que los atacaban. A comienzos de 1850, la milicia atacó un campamento de unos 70 hutes junto al río Provo. Luego de 2 días de combates, el campamento se dispersó y la milicia persiguió a la banda hasta el sur del lago Utah, donde la milicia los rodeó y mató a los hombres hute que quedaban. La campaña veloz y sangrienta había dado fin a las luchas en los alrededores de Provo, pero generó una tensión que se trasladó rápidamente al Valle de St. Pete, donde los colonos habían reclamado los mejores terrenos y habían excluido a los indígenas del acceso a las zonas de pesca y caza. Movidos por el hambre y la desesperación, algunos indígenas comenzaron a robar reses o a exigir alimentos de los colonos. Gualcara y su pueblo también se habían enojado con los líderes territoriales porque estos habían regulado el comercio en la región, afectando cuestiones tales como la antigua costumbre entre los indígenas de tomar cautivos de otras tribus para venderlos como esclavos. Aun cuando las leyes de Utah prohibían a los indígenas la venta de cautivos a los comerciantes de esclavos españoles y mexicanos, Gualcara y otros indígenas todavía podían venderlos a los santos como siervos no remunerados. Muchos de los cautivos eran mujeres y niños, y los santos solían comprarlos, creyendo que con esto los rescataban de que fuesen torturados o desatendidos y muriesen. Algunos santos empleaban a los antiguos cautivos como trabajadores, mientras que otros los trataban como miembros de la familia. La pérdida del mercado español y mexicano fue un duro golpe para la subsistencia de los hute, en especial porque, luego de perder sus tierras, debido a los nuevos asentamientos, ellos se habían vuelto más dependientes del comercio de esclavos. Las tensiones aumentaron hasta desbordarse en julio de 1853, cuando un hombre en el Valle de Utah mató a un hute en una pelea y Gualcara tomó represalias. Los líderes de la milicia en Salt Lake City dieron órdenes a las unidades de la milicia de responder defensivamente y abstenerse de matar a los hutes, pero algunos colonos actuaron en desobediencia a estas órdenes y ambos bandos se atacaron brutalmente. Aunque mudarse al Valle de St. Pete implicaría colocarse en medio de este conflicto, Augusta decidió unirse a los santos daneses. Mientras viajaban al sur, vieron cómo los colonos, por prudencia, habían abandonado las granjas y los poblados más pequeños y habían erigido fuertes. La compañía llegó al Valle de St. Pete y se asentó en un lugar llamado Springtown. Las 15 familias del poblado habían construido sus cabañas formando un estrecho círculo. Como no había cabañas disponibles, Augusta y los nuevos colonos vivían en sus carromatos. Cada mañana y cada noche, el redoble del tambor invitaba a los habitantes a presentarse para pasar lista, y el obispo Reuben Allred daba las asignaciones de vigilancia y señalaba otros deberes. Como Augusta había aprendido inglés trabajando para la familia en el Valle del Lago Salado, el obispo la contrató para ser su intérprete para los santos daneses. Con el tiempo, escasearon los alimentos en el poblado. Por ello, el obispo envió a veloces mensajeros para pedir ayuda en la cercana población de Manti. Cuando el grupo regresó, trajeron la noticia de que Gualcara se había desplazado hacia el sur y ya no representaba una amenaza. En otras partes del territorio parecía que la guerra estaba llegando a su fin. Sin embargo, las intensas tormentas de nieve y las bajas temperaturas de ese invierno hicieron que tanto los colonos como los hutes se desesperaran más debido a la escasez de provisiones. Temiendo un ataque inminente sobre su poblado, los líderes de Springtown decidieron que todos debían mudarse a Manti por su seguridad. En diciembre, Augusta y los demás colonos abandonaron el poblado mientras una fuerte tormenta de nieve se arremolinaba a su alrededor. En tanto que Augusta se establecía en Manti y el conflicto con el pueblo de Walcara permanecía sin resolverse, Matilda Dudley, de 35 años, se reunía con varias de sus amigas en Salt Lake City para analizar lo que podían hacer para ayudar a las mujeres y los niños indígenas. Desde que había comenzado el conflicto con Walcara, Brigham Young y otros líderes de la iglesia habían instado a los santos a que cesaran las hostilidades hacia los Utes y otros pueblos indígenas. Por todos los medios posibles, procuren llegar a los indígenas con un mensaje de paz, les imploraba. En la Conferencia General de octubre de 1853, Brigham señaló que los misioneros estaban viajando por el mundo para recoger a Israel, mientras que los indígenas, que eran un remanente de la casa de Israel, ya vivían entre ellos. Entonces, llamó a más de 20 misioneros para que aprendieran durante el invierno las lenguas indígenas, de modo que pudieran servir entre ellos en la primavera. Asimismo, Brigham aconsejó a los santos a no buscar venganza si los indígenas les quitaban caballos, ganado u otros bienes. «Avergüéncense si sienten el deseo de matarlos», les dijo. «En lugar de asesinarlos, predíquenles el Evangelio». Parley Pratt también instó a los santos a alimentar y vestir a las mujeres y a los niños indígenas. Esas palabras habían inspirado a Matilda, quien era una madre sola con un hijo. Cuando ella era bebé y vivían en el este de Estados Unidos, unos indígenas habían matado a su padre y habían secuestrado a su madre y a ella. Pero un anciano indígena le había mostrado compasión e intervino para salvarles la vida. Desde entonces, ella apreciaba los valores de la unión, la humildad y el amor, y creía que era importante que ella y sus amigas organizaran una sociedad de mujeres para confeccionar ropa para los indígenas. Una de sus amigas, Amanda Smith, accedió a ayudar. Amanda era una sobreviviente de la masacre de Hunts Mill y una de las primeras miembros de la Sociedad de Socorro Femenina de Nauvoo. Aunque Brigham Young había suspendido las reuniones de la Sociedad de Socorro 9 meses después de la muerte de José Smith, Amanda y otras mujeres de la iglesia habían continuado prestando servicio a sus comunidades y sabían el bien que las sociedades de socorro podían hacer. El 9 de febrero de 1854, Matilda convocó la primera reunión oficial de su nueva organización de socorro. Mujeres provenientes de diversas partes de la ciudad se reunieron en su casa y eligieron oficiales para su agrupación. Matilda fue nombrada presidenta y tesorera y pidió que cada miembro pagase 25 centavos para poder unirse a la sociedad. Propuso, además, que juntas elaboraran una alfombra hecha de trapos para venderla y obtener fondos para comprar tela y elaborar ropa para las mujeres y los niños indígenas. Las mujeres se fueron reuniendo semanalmente durante el resto del invierno y la primavera, y cosieron trapos para la alfombra, al tiempo que disfrutaban de su mutua compañía. «El Espíritu del Señor estaba con nosotras», escribió Amanda Smith, «y prevalecía la unión». Cuando la primavera llegó al Valle del Lago Salado, los hombres que habían sido llamados a la misión indígena se dirigieron hacia el sur, acompañados de un grupo de 20 misioneros asignados a las Islas Hawaianas. Por esa misma época, Brigham Young y varios líderes de la iglesia también partieron de Salt Lake City para visitar los asentamientos del sur y reunirse con Walcara. El líder de los Ute recientemente había prometido dar fin al conflicto a cambio de regalos y la promesa de acabar con la oposición del territorio al comercio de esclavos. Sabiendo que el conflicto persistiría hasta que los colonos y los hutes honraran las leyes del territorio y respetaran mutuamente sus derechos, Brigham hizo arreglos para reunirse con Walcara en un lugar llamado Chicken Creek, no muy lejos del asentamiento de Salt Creek, donde los colonos habían matado a 9 hutes el otoño anterior. La comitiva de Brigham llegó a Chicken Creek el 11 de mayo. Cerca de una docena de personas en el campamento hute, incluso una hija de Walcara, estaban enfermos. Varios guerreros vigilaban la tienda de Walcara. Con el permiso de los hute, Brigham y otros líderes de la iglesia entraron en la tienda y hallaron a Walcara envuelto en una manta, tendido en el suelo de tierra. Otros líderes hute de los valles vecinos estaban sentados allí. Walcara tenía aspecto de enfermo y malhumorado. «No quiero hablar. Quiero escuchar al presidente Young hablar», dijo. «No tengo ni corazón ni espíritu, y tengo temor». «He traído algo de ganado vacuno para ti», dijo Brigham. «Quiero que se mate a un animal para que ustedes puedan tener una celebración mientras estamos aquí». Ayudó a Walcara a sentarse, y entonces se sentó a su lado. «Hermano Brigham, coloca tus manos sobre mí», dijo Walcara, «porque mi espíritu se ha apartado de mí, y deseo que regrese nuevamente». Brigham le dio una bendición, y aunque Walcara pareció mejorar prontamente, aún se rehusaba a hablar. «Dejemos que Walcara duerma un poco y descanse un rato, y después quizás pueda hablar», dijo Brigham a los otros hombres en la tienda. Entregó a los hutes, como obsequio, ganado, tabaco y harina, y esa noche todo el campamento festejó. A la mañana siguiente, Brigham bendijo a la hija de Walcara, y el doctor de la compañía le administró medicamentos a ella y a los otros enfermos en el campamento. Brigham prometió, entonces, continuar con su amistad con los hutes, y les ofreció suministrarles alimentos y ropa si ellos prometían no luchar más. Sin embargo, él no acordó levantar la prohibición sobre el comercio de esclavos. Walcara estuvo de acuerdo en no atacar más a los colonos. «Ahora nos entendemos unos a otros», dijo él. «Todos podremos ir ahora por el camino en paz y no temer». Los dos hombres estrecharon las manos y fumaron la pipa de la paz. Brigham continuó viajando hacia el sur junto con su grupo de líderes de la iglesia y misioneros, y habló de asentamiento en asentamiento sobre el tema de los indígenas. «El Señor me ha dicho que es el deber de este pueblo salvar los remanentes de la casa de Israel, que son nuestros hermanos», dijo Brigham a una congregación. Les recordó que muchos santos, antes de venir al oeste, habían profetizado o visto visiones de cómo compartían el evangelio con los indígenas y les enseñaban oficios como el de coser y el de sembrar. Pero ahora esas mismas personas no querían tener nada con los indígenas. «Ha llegado la hora», les declaró, «en que tendrán que llevar a cabo aquello que vieron años y años atrás». Luego de visitar Cedar City, el asentamiento de santos más al sur del territorio, Brigham se separó de los hombres que iban a las misiones indígenas y hawaianas. Al regresar al norte, empleó su primer domingo en casa para hablar a las mujeres de Salt Lake City para que cada barrio organizara sociedades de socorro, como la de Matilda Dudley, a fin de ayudar a vestir a las mujeres y a los niños indígenas. Los barrios del Valle del Lago Salado enseguida organizaron más de 20 sociedades de socorro para el indígena. Las mujeres visitaban los hogares y pedían donaciones de telas o alfombras, implementos de costura y cosas que podían vender para tener dinero en efectivo. Entre los misioneros que viajaban al sur con Brigham Young se hallaba Joseph F. Smith, que tenía 15 años. Joseph era el hijo menor de Hiram Smith, el patriarca que fue martirizado. La noche del 20 de mayo de 1854, luego de que Brigham hubo emprendido el regreso a casa, Joseph extendió una manta en el suelo duro, en Cedar City, y se acostó a dormir. Había estado de camino toda la tarde, abriéndose paso por el territorio rumbo a la costa de California, pero no lograba conciliar el sueño. Miró al cielo y vio las innumerables estrellas de la Vía Láctea y sintió nostalgia. Joseph era el más joven de los 20 misioneros que iban a Hawái. Aunque habían llamado a dos primos de su padre junto con él, aún así él se sentía separado de las personas que amaba y reverenciaba. No se solía llamar a jóvenes de su edad a la misión. Joseph era un caso especial. Durante casi 10 años, desde que asesinaran a su padre y a su tío, su temperamento se había vuelto irascible y había ido empeorando conforme iba creciendo, y comenzó a pensar que las personas no habían mostrado el respeto debido hacia su madre, Mary Fielding Smith. Joseph pensaba que ella a menudo había sido dejada de lado luego de la muerte de su esposo, en particular durante el éxodo al oeste. Él recordaba cómo el capitán de su compañía se quejaba de que Mary y su familia hacían que su caravana de carromatos se retrasara. Mary había jurado que ella y su familia iban a llegar antes que él al valle, y Joseph la quiso ayudar a cumplir su juramento. Aunque solo tenía 9 años en ese entonces, él condujo el carromato, cuidó del ganado e hizo todo lo que su madre le pidió. Al final, la fuerza de voluntad y la fe de ella hicieron que su familia llegara al valle antes que el capitán, tal como ella dijo que haría. La familia se estableció al sur de Salt Lake City y Mary falleció de una infección pulmonar en el otoño de 1852. Joseph se había desmayado al enterarse de su muerte. Por un tiempo, él y su hermanita, Martha Ann, vivieron en la granja de una amable mujer, pero ella también falleció. Su tía, Mercy Thompson, se hizo cargo de Martha Ann, mientras que el apóstol George A. Smith, que era primo de su padre, tomó a Joseph bajo su cargo. Joseph también contó con el apoyo de sus hermanos mayores. Aunque su hermana mayor, Lovina, había permanecido en Illinois con su esposo y sus hijos, su hermano mayor, John, y sus hermanas mayores, Jerusha y Sara, vivían en las cercanías. Al igual que muchos jóvenes de su edad, Joseph trabajaba como pastor, atendiendo el ganado y las ovejas de su familia. Pero aun cuando su trabajo lo mantenía ocupado, su carácter se tornó salvaje y volátil. Cuando recibió su llamamiento misional, él podía haberlo rechazado como hacían algunos hombres y, dejándose llevar por el enojo, podía haber seguido otros rumbos. Pero el ejemplo de sus padres significaba muchísimo para él. En cuestión de semanas, fue ordenado al sacerdocio de Melquisedec e investido y apartado para predicar el Evangelio de Jesucristo. Esa noche, al contemplar las estrellas en Cedar City, él no sabía mucho acerca del sitio a donde iba, ni qué esperar cuando llegara allí. Tenía tan solo 15 años, después de todo. En ocasiones se sentía fuerte e importante, y a veces podía sentir su debilidad e insignificancia. ¿Qué sabía él sobre el mundo o la prédica del Evangelio? En el verano de 1854, se sentía una discreta paz en el Valle de St. Pete. Para entonces, Augusta Dorius se había ido con el obispo Reuben Allred y con una compañía de 15 familias para edificar un fuerte a 11 kilómetros al norte de Manti. La mayoría de los integrantes de la compañía eran daneses de Springtown, pero un santo canadiense llamado Henry Stevens, su esposa Mary Ann y sus 4 hijos habían ido con ellos. Henry y Mary Ann habían sido miembros de la iglesia por muchos años y estaban entre los pioneros más recientes que habían llegado al Valle de St. Pete. El obispo Olbred estableció el asentamiento de la compañía junto a un arroyo, cerca de unas montañas no muy altas. El lugar parecía ideal para un asentamiento, aunque el temor a los ataques de los indígenas que vivían de los recursos de la zona había mantenido a las personas alejadas de ese lugar. Los santos empezaron inmediatamente a edificar su fuerte, con piedra caliza que extraían de las montañas cercanas. Edificaron paredes de 2.7 metros de altura, con aberturas o troneras cada 6 metros para la defensa. En la parte delantera de la estructura, a la que llamaron Fuerte Ephraim, edificaron una torre y una entrada maciza que los guardias podían usar de mirador para advertir los peligros. Dentro del fuerte, había suficiente espacio para los corrales en los que guardarían los caballos, el ganado y las ovejas de los colonos durante la noche. Del lado interno de las murallas del fuerte, construyeron casas hechas de barro y troncos para los colonos. Augusta vivía con el obispo Olred y su esposa, Lucy Ann. Los Olred tenían 7 hijos viviendo con ellos, incluyendo a Rachel, una joven indígena que ellos habían adoptado. Si bien los colonos de Ephraim contaban con poco equipamiento, estaban llenos de esperanza en cuanto al futuro de su nuevo asentamiento. De día, los niños jugaban en el fuerte mientras las mujeres y los hombres trabajaban. Habían transcurrido más de 2 años desde que Augusta salió de Dinamarca. Muchas familias la habían acogido y habían cuidado de ella. Pero ella deseaba tener su propia familia. Con 16 años, había alcanzado la edad en la que algunas mujeres de la zona fronteriza se casaban. Ella había recibido algunas propuestas matrimoniales, pero se había sentido demasiado joven para casarse. Luego, Henry Stevens le propuso matrimonio y ella estaba considerando seriamente la propuesta. Algunas mujeres prosperaban en los matrimonios plurales, pero otras encontraban que la práctica era difícil y a veces solitaria. A menudo, quienes elegían vivir el principio lo hacían más por fe que por amor romántico. Desde el púlpito y en privado, los líderes de la iglesia a menudo aconsejaban a quienes practicaban el matrimonio plural que cultivaran la abnegación y el amor puro de Cristo en sus hogares. En el Valle de St. Pete, cerca de una cuarta parte de los colonos pertenecían a familias que practicaban el matrimonio plural. Al reflexionar sobre el principio, Augusta sintió que era correcto. Aunque apenas conocía a Henry y Mary Ann, quien a menudo estaba enferma y en una condición frágil, ella creía que eran buenas personas que querían cuidar de ella y proveer para sus necesidades. No obstante, unirse a su familia constituiría un acto de fe. Finalmente, Augusta decidió aceptar la propuesta de Henry y no tardaron en viajar a Salt Lake City para ser sellados en la casa del consejo. Al regresar al fuerte Ephraim, Augusta ocupó su lugar en la familia. Al igual que la mayoría de las mujeres casadas, ella ordeñaba vacas, confeccionaba velas, mantequilla y queso, hilaba lana y tejía telas, confeccionaba ropa para la familia y en ocasiones adornaba los vestidos de las mujeres con finos trabajos de ganchillo. La familia no tenía una cocina, por lo que Augusta y Mary Ann cocinaban en la hoguera que a la vez calentaba e iluminaba su sencilla vivienda. Por las noches, a veces asistían a los bailes y otras actividades con sus vecinos. El 26 de septiembre, Joseph F. Smith y los otros misioneros que se dirigían al puerto de Honolulu no alcanzaban a ver las islas hawaianas debido a que la lluvia las ocultaba. Al final de la tarde, cesaron las lluvias, y el sol se abrió paso por entre la niebla, revelando una hermosa vista de la isla más cercana. Desde la cubierta del barco, los misioneros podían ver cómo el agua de la lluvia se desbordaba y caía en cascada por un estrecho cañón hacia el Océano Pacífico. Los misioneros llegaron a Honolulu al día siguiente, Y Joseph fue enviado a la casa de Francis y Mary Jane Hammond en la isla de Maui. La mayoría de los misioneros que habían comenzado la obra en Hawái, entre ellos George Q. Cannon, ya habían regresado a los Estados Unidos. Bajo el liderazgo de Francis, la obra misional continuó prosperando en la isla, aunque muchos santos se estaban preparando para mudarse al nuevo lugar de recogimiento en Lanai, donde los santos habían establecido un asentamiento en el Valle Palawai. Joseph enfermó apenas llegó al hogar de los Hammond. Había contraído lo que los misioneros llamaban la fiebre lahaina. Mary Jane, quien dirigía una escuela para los hawaianos mientras su esposo predicaba, comenzó a atender a Joseph para que recuperase la salud y lo presentó a los miembros locales de la iglesia. El 8 de octubre de 1854, el primer domingo de Joseph en Maui, ella lo llevó a una reunión del día de reposo con seis santos hawaianos. Habiendo escuchado que Joseph era el sobrino del profeta José Smith, los santos estaban ansiosos de escucharlo predicar. Parecieron sentir amor por él de inmediato, aun cuando no les pudiera hablar una sola frase en su idioma. En los días que siguieron, la salud de Joseph empeoró. Luego de enseñar en la escuela, Mary Jane le daba infusiones de hierbas y humedecía sus pies para tratar de bajar la fiebre. Él sudaba toda la noche, y en la mañana se sentía mejor. Poco después, Francis pudo llevarlo a hacer un recorrido por Lanai. Allí vivían solo un centenar de santos, pero los misioneros esperaban que más de 1,000 se congregaran en ese lugar en los meses venideros. Preparándose para su llegada, algunos misioneros habían comenzado a arar los campos, a sembrar cultivos y a trazar una ciudad. Luego de su visita a Lanai, Joseph regresó a Maui, donde vivían Jonathan y Kitty Napela. Joseph deseaba ser un buen misionero, por lo que se dedicó a la obra, a aprender el idioma y a reunirse frecuentemente con los santos hawaianos. Me complace decir que por esta causa en la cual estoy embarcado, estoy listo a pasar por lo bueno y por lo malo, escribió a George A. Smith. Y verdaderamente espero y oro para ser hallado fiel hasta el final.
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0: The ancient prophet Enoch.
1: Enoch, un profeta de la antigüedad, a quien se describe en el Antiguo Testamento, en Doctrina y Convenios y en la Perla de Gran Precio, desempeñó un papel decisivo en el establecimiento de la ciudad de Sion. El relato de las Escrituras del llamamiento de Enoch a servir indica que él oyó una voz del cielo que decía: Enoch, hijo mío, profetiza a los de este pueblo y diles: arrepentíos, pues se han endurecido sus corazones y sus oídos se han entorpecido, y sus ojos no pueden ver lejos. Y cuando Enoc oyó estas palabras, se humilló a la tierra, y habló ante el Señor, diciendo: ¿por qué he hallado gracia ante tu vista, si no soy más que un jovenzuelo, y toda la gente me desprecia? Por cuanto soy tardo en el habla, ¿por qué soy tu siervo? Fíjense, por favor, en que en el momento en que Enoch fue llamado a servir, cobró plena conciencia de sus carencias y limitaciones. Y sospecho que todos nosotros, en algún momento en nuestro servicio en la iglesia, nos hemos sentido como Enoch. No obstante, considero que la respuesta del Señor a la implorante pregunta de Enoch es instructiva y se aplica a cada uno de nosotros hoy en día. Y el Señor dijo a Enoch: ve y haz lo que te he mandado, y ningún hombre te herirá. Abre tu boca y se llenará, y yo te daré poder para expresarte. He aquí, mi espíritu rebosa sobre ti, por consiguiente justificaré todas tus palabras, y las montañas huirán de tu presencia, y los ríos se desviarán de su cauce, y tú permanecerás en mí, y yo en ti. Por tanto, anda conmigo. A la larga, Enoch llegó a ser un gran profeta y un instrumento en las manos de Dios para llevar a cabo una gran obra, pero no comenzó su ministerio de esa manera. Por el contrario, su capacidad se magnificó con el tiempo conforme aprendió a permanecer en el Hijo de Dios y a andar con Él. Ruego fervientemente la ayuda del Espíritu Santo mientras consideramos juntos el consejo que el Señor dio a Enoch y lo que puede significar para ustedes y para mí hoy en día. El Señor Jesucristo nos extiende la invitación a cada uno de nosotros a permanecer en Él. Pero ¿cómo aprendemos en realidad a permanecer en Él y cómo lo logramos? La palabra permanecer significa mantenerse fijo o estable y perdurar sin ceder. El elder Jeffrey R. Holland explicó que permanecer como acción significa quedarse, pero quedarse para siempre. Tal es el llamado del mensaje del Evangelio para todos en el mundo. Vengan, pero vengan para quedarse. Vengan con convicción y perseverancia. Vengan y quédense permanentemente por el bien de ustedes y por el bien de las generaciones que los seguirán. Así que permanecemos en Cristo cuando somos firmes e inmutables en nuestra devoción al Redentor y sus santos propósitos, en los buenos momentos y en los malos. Comenzamos a permanecer en el Señor cuando ejercemos nuestro albedrío moral para tomar sobre nosotros su yugo mediante los convenios y las ordenanzas del Evangelio restaurado. La conexión por convenio que tenemos con nuestro Padre Celestial y con su Hijo resucitado y viviente es la fuente divina de perspectiva, esperanza, poder, paz y gozo duraderos. Es también el fundamento sólido como una roca sobre el cual debemos edificar nuestra vida. Permanecemos en Él al esforzarnos continuamente por fortalecer nuestro lazo por convenio con el Padre y el Hijo. Por ejemplo, el orar sinceramente al Padre Eterno en el nombre de su Hijo amado hace más profunda y fuerte nuestra conexión por convenio con ellos. Permanecemos en Él cuando verdaderamente nos deleitamos en las palabras de Cristo. Como hijos del convenio, la doctrina del Salvador nos acerca más a Él y nos dirá todas las cosas que debemos hacer. Permanecemos en Él cuando nos preparamos para participar en la ordenanza de la Santa Cena, repasando las promesas que hicimos por convenio y reflexionando sobre ellas, arrepintiéndonos sinceramente El participar dignamente de la Santa Cena es un testimonio a Dios de que estamos dispuestos a tomar sobre nosotros el nombre de Jesucristo y esforzarnos por recordarle siempre, después del breve periodo necesario para participar de esa ordenanza. Y permanecemos en Él cuando servimos a Dios al servir a sus hijos y al ministrar a nuestros hermanos y hermanas. El Salvador dijo, «Si guardáis mis mandamientos, permaneceréis en mi amor, así como yo he guardado los mandamientos de mi Padre y permanezco en su amor». He descrito brevemente varias de las muchas maneras en que podemos permanecer en el Salvador. Ahora invito a cada uno de nosotros como sus discípulos a pedir, buscar, llamar y averiguar por nosotros mismos, por el poder del Espíritu Santo, otras maneras significativas en que podemos hacer de Cristo el centro de nuestra vida en todo lo que hacemos. La promesa del Salvador a sus seguidores tiene dos partes. Si permanecemos en Él, Él permanecerá en nosotros. Pero, ¿es realmente posible que Cristo permanezca en ustedes y en mí, individual y personalmente? La respuesta a esta pregunta es un rotundo sí. En el Libro de Mormón aprendemos sobre la ocasión en que Alma enseñó y testificó a los pobres, cuyas aflicciones los habían obligado a ser humildes. En su instrucción comparó la palabra a una semilla que se debe plantar y nutrir y describió la palabra como la vida, la misión y el sacrificio expiatorio de Jesucristo. Alma dijo, «Empezad a creer en el Hijo de Dios, que vendrá para redimir a los de su pueblo y que padecerá y morirá para expiar los pecados de ellos». Y que se levantará de entre los muertos, lo cual efectuará la resurrección, a fin de que todos los hombres comparezcan ante Él para ser juzgados en el día postrero, sí, el día del juicio, según sus obras. Ahora, hermanos y hermanas, dada esta descripción de la palabra de Alma, piensen en la conexión inspirada que Él establece a continuación. Y ahora bien, quisiera que plantaseis esta palabra en vuestros corazones, y al empezar a hincharse, nutridla con vuestra fe, y he aquí llegará a ser un árbol que crecerá en vosotros para vida sempiterna. Y entonces Dios os conceda que sean ligeras vuestras cargas mediante el gozo de su Hijo, y todo esto lo podéis hacer si queréis. La semilla que debemos esforzarnos por plantar en nuestro corazón es la palabra, a saber, la vida, la misión y la doctrina de Jesucristo. Y conforme la palabra sea cultivada con fe, puede llegar a ser un árbol que brotará en nosotros para vida sempiterna. ¿Cuál era el simbolismo del árbol en la visión de Ley? El árbol puede considerarse una representación de Jesucristo. Mis queridos hermanos y hermanas, ¿se encuentra la palabra en nosotros? ¿Están escritas las verdades del Evangelio del Salvador en las tablas de carne de nuestro corazón? ¿Estamos viniendo a Él y estamos llegando a ser más semejantes a Él? ¿Está el árbol de Cristo creciendo en nosotros? ¿Nos estamos esforzando por llegar a ser nuevas criaturas en Él? Quizás este milagroso potencial inspiró a Alma a preguntar,

0: Siempre debemos recordar la instrucción del Señor a Enoc. Tú permanecerás en mí y yo en ti. Y testifico que la promesa del Salvador de permanecer en nosotros es verdadera y que está al alcance de todo miembro de su iglesia restaurada que cumpla con sus convenios. El apóstol Pablo exhortó así a los creyentes que habían recibido al Señor: andad en Él. El andar en el Salvador y con Él pone de relieve dos aspectos vitales del discipulado. Primero, obedecer los mandamientos de Dios. Y dos, recordar y honrar los convenios sagrados que nos conectan al Padre y al Hijo. Juan declaró: y en esto sabemos que nosotros le hemos conocido, si guardamos sus mandamientos. El que dice, yo le he conocido, pero no guarda sus mandamientos, el tal es mentiroso, y la verdad no está en él. Pero el que guarda su palabra, en él el amor de Dios verdaderamente se ha perfeccionado. Por esto sabemos que estamos en él. El que dice que permanece en él, debe andar como él anduvo. Jesucristo nos invita diciendo, ven, sígueme y anda conmigo. Testifico que cuando seguimos adelante con fe y caminamos en la mansedumbre del Espíritu del Señor, somos bendecidos con poder, guía, protección y paz. Alma describe una amorosa súplica del Señor a toda alma viviente. He aquí, Él invita a todos los hombres, pues a todos ellos se extienden los brazos de misericordia. Y Él dice, arrepentíos y os recibiré. Venid a mí y participaréis del fruto del árbol de la vida. Sí, comeréis y beberéis libremente del pan y de las aguas de la vida. Recalco el alcance universal de la súplica del Salvador. Él anhela bendecir con su gracia y misericordia a cada persona que vive ahora, que ha vivido o que aún vivirá en la tierra. Algunos miembros de la iglesia aceptan como verdaderos la doctrina, los principios y los testimonios que se proclaman repetidamente desde este púlpito del centro de conferencias y en las congregaciones locales en todo el mundo. Sin embargo, puede que les cueste creer que esas verdades eternas se aplican específicamente a su vida y a sus circunstancias. Creen con sinceridad y sirven con diligencia, pero su conexión por convenio con el Padre y con su Hijo Redentor todavía no ha llegado a ser una realidad viviente y transformadora en su vida. Prometo que por el poder del Espíritu Santo pueden saber y sentir que las verdades del Evangelio que he tratado de describirles son para ustedes. Para ustedes individual y personalmente. Testifico con gozo que Jesucristo es nuestro amoroso y viviente Salvador y Redentor. Si permanecemos en Él, Él permanecerá en nosotros. Y al andar en Él y con Él, seremos bendecidos para producir mucho fruto. De ello testifico. En el sagrado nombre del Señor Jesucristo. Amén.
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3: On September 23rd,
4: el 23 de septiembre de 1995, la primera presidencia y el coro de los 12 apóstoles presentaron a la iglesia y al mundo un documento titulado La Familia, una proclamación para el mundo. Cito del párrafo que dice, el esposo y la esposa tienen la solemne responsabilidad de amarse y cuidarse el uno al otro y también a sus hijos. Vivimos en una época en la que este concepto

0: consejo es de suma importancia. Muchos padres afirman que no tienen tiempo para su familia. El acelerado tren de la vida de los tiempos modernos y el exceso de trabajo están desviando la atención de los padres de lo que es más importante, es decir, dedicar tiempo y dar de sí mismo a la familia. El Señor enseñó que todo hombre tiene la responsabilidad de mantener a su familia, pero eso no significa solo abastecer la casa con comida y otros artículos que se necesiten o se deseen. Debemos también dedicar tiempo para proveer de enseñanzas. ¿Y qué debemos enseñar? Nuestro Padre nos ha enseñado que los padres tienen la obligación de enseñar el Evangelio a sus hijos. El profeta Lehi comprendió bien su responsabilidad de enseñar a sus hijos. Nefi declaró que a él se le había enseñado en toda la ciencia de su padre. El Señor nos enseñó a cuidar a nuestra familia cuando nos dijo, a través de sus profetas, en la proclamación para el mundo. Los padres tienen la responsabilidad sagrada de educar a sus hijos dentro del amor y la rectitud, de proveer para sus necesidades físicas y espirituales, de enseñarles a amarse y a servirse el uno al otro, de guardar los mandamientos de Dios y de ser ciudadanos respetuosos de la ley donde quiera que viva. Sabemos que Dios nos ha enseñado durante siglos a cuidar y proteger a nuestra familia. También sabemos y vemos que el adversario ha estado atacando a la familia. Este es el momento para utilizar todas estas enseñanzas. Es el momento para cumplir las responsabilidades que Dios nos ha dado con respecto a la familia. El presidente James E. Faust nos dio tres elementos clave que podemos emplear para proteger y fortalecer a nuestra familia. Primero, la oración familiar. Los padres deben enseñar a sus hijos que son hijos de Dios y, por tanto, deben dirigirse a Él en oración diariamente. Segundo, la noche de hogar. Como nos enseñó el presidente Faust, la noche de hogar es para todos, no importa la etapa de la vida en la que nos encontremos. Debemos procurar que los lunes por la noche no haya otras actividades que nos impidan reunirnos como familia. Tercer, el estudio personal y familiar de las Escrituras. Debemos ayudar a nuestros hijos a fortalecer su fe y testimonio mediante este hábito fundamental. Si seguimos el sabio consejo del presidente Faust, estaremos protegiendo a la familia de los ataques de Satanás, así como fortaleciendo su fe y su testimonio en el Señor Jesucristo. En la proclamación sobre la familia, también aprendemos que, por designio divino, el padre debe presidir sobre la familia con amor y rectitud y tiene la responsabilidad de protegerla y de proveerle las cosas necesarias de la vida. La responsabilidad primordial de la madre es criar a los hijos. En estas responsabilidades sagradas, el padre y la madre, como iguales, están obligados a ayudarse mutuamente. El hogar es donde la familia aprende y pone en práctica los principios del Evangelio. Los padres amorosos enseñarán a sus hijos a adorar a Dios en su hogar. Cuando en el hogar está presente el espíritu de adoración, ese espíritu se extiende a la vida de cada miembro de la familia y eso los preparará para hacer cualquier sacrificio que sea necesario para poder volver a la presencia de Dios y permanecer juntos como familia por toda la eternidad. Se precisa mucho amor para enseñar y guiar una familia. La proclamación sobre la familia nos ayuda a comprender el amor al cual se refiere el Señor cuando nos dijo que debíamos amar unos a los otros. Él nos dio el ejemplo supremo de amor cuando declaró: nadie tiene mayor amor que este, que uno ponga su vida por sus amigos. Más adelante, expió nuestros pecados. Podemos dar nuestra vida por nuestros seres queridos sin morir físicamente por ellos, sino más bien al vivir por ellos, al dar de nuestro tiempo, al estar siempre presentes en su vida, al prestar servicio, al ser amables, cariñosos y al demostrar amor verdadero y a los de nuestra familia y a todos los hombres, como lo enseñó el Salvador. No sabemos lo que nos podría pasar mañana, y por eso es que hoy es el momento para empezar a manifestar nuestro amor mediante pequeños actos como un abrazo y al decir «te quiero» a nuestra esposa e hijos y a aquellos que nos rodean. Leí hace poco un artículo en internet que expresaba la urgencia de no dejar para mañana lo que se puede hacer hoy. En julio de este año, Brasil presenció el accidente aéreo más devastador de su historia. Murieron 199 personas. Se cuenta que el artículo que mencioné lo colocó en la cartelera de anuncios de la aerolínea el esposo de una de las azafadas que murió en el accidente, y se titula «Si el mañana no llegara». Si supiera que esta sería la última vez que te vería dormir, te abrazaría más fuerte y le suplicaría al Señor que te protegiera. Si supiera que esta sería la última vez que te vería salir por esta puerta, te abrazaría y te besaría y te haría volver para abrazarte y besarte una vez más. Si supiera que esta sería la última vez que oiría tu voz al orar, grabaría cada gesto, cada mirada, cada sonrisa, cada una de tus palabras, para escucharlos y verlos otra vez día tras día. Si supiera que esta sería la última vez, tomaría 1 o 2 minutos más para decirte te amo, en vez de dar por sentado que ya lo sabías. Si supiera que esta sería nuestra última vez, nuestro último momento, me quedaría a tu lado para pasar el día contigo en vez de pensar, de seguro habrá otras oportunidades, así que puedo dejar pasar este día. Desde luego habrá un día para repasar las cosas y tendremos otra oportunidad para hacer bien las cosas. Y habrá otro día para decirnos te amo. Y por seguro habrá otra oportunidad para decirnos te ayudo en algo. Pero en mi caso no la habrá. No te tengo aquí conmigo, y este es el último día que tenemos, nuestro adiós. Por eso, quisiera decirte lo mucho que te amo, y espero que nunca lo olvides. El mañana no se promete a nadie, ni a jóvenes ni a ancianos. Hoy podría ser tu última oportunidad de apretar la mano de la persona a la que amas y demostrar todo lo que sientes. Si esperas hasta mañana, ¿por qué no hacerlo hoy? Porque si el mañana nunca llega, sin duda lo lamentarás el resto de tu vida, el no haber dedicado más tiempo para una sonrisa, una conversación, un abrazo o un beso, porque estabas muy ocupado para darle a esa persona lo que resultó ser su último deseo. Entonces, abraza fuerte hoy a quien amas, a tus amigos, a tu familia, y susurra en sus oídos cuánto los amas y deseas que estén junto a ti. Utiliza tu tiempo para decir, lo siento, por favor, perdóname, gracias, porque si el mañana nunca viene, no tendrás que lamentar el día de hoy. El pasado no regresa y el futuro quizás nunca llegue. Expresemos hoy nuestro amor a nuestro cónyuge e hijos y a nuestros hermanos y hermanas. Sé que Dios vive, sé que Jesús es el Cristo nuestro Salvador y Redentor, sé que José Smith es un profeta del Señor y que Gordon B. Hinckley es el profeta viviente de Dios sobre la tierra. En el nombre de Jesucristo. Amén.
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3: Con prisa para llegar a la reunión sacramental. Por Elise Brantingham, Arizona, Estados Unidos. Pensé que, una vez más, nos habíamos perdido la Santa Cena. Cuando nos mudamos de Estados Unidos a Vietnam, mi esposo y yo estábamos decididos a nunca faltar a la iglesia. Luego de un año, no habíamos faltado ni a una sola reunión dominical, pero a menudo llegábamos tarde y muchas veces nos perdíamos la Santa Cena. Nuestra reunión sacramental comenzaba a las 8:30 de la mañana. Con 3 niños pequeños, prepararnos para llegar puntualmente a la iglesia parecía imposible. Como familia, decidimos que debíamos llegar a la iglesia temprano constantemente y participar de la Santa Cena. Fue difícil, pero llegamos a la iglesia a tiempo 4 domingos seguidos. Me di cuenta de la diferencia que nuestros esfuerzos marcaban. Teníamos más experiencias espirituales durante la semana. Al domingo siguiente, sin embargo, nos levantamos tarde. Ya eran las 7:30 de la mañana. Le dije a mi esposo que era inútil intentarlo. Pero luego pensé en que seríamos bendecidos si dábamos nuestro mejor esfuerzo para prepararnos de todos modos. Así que nos apresuramos. Llegamos a la iglesia 20 minutos tarde y sentí que habíamos fracasado. Cuando entramos, escuchamos que estaban cantando. Y cuando abrí la puerta, alguien estaba a punto de ponerse de pie para orar. ¿Ese fue el primer himno? Susurré al misionero que estaba junto a la puerta. Sí, me contestó. Hoy comenzamos tarde. Quedé atónita. Pensaba que habíamos fallado otra vez, pero llegamos a la iglesia justo a tiempo. Me corrieron lágrimas por las mejillas al sentir el amor del Padre Celestial por mi pequeña familia y por mí. Más tarde, nos enteramos de que cuando los misioneros llegaron a la iglesia ese domingo, se dieron cuenta de que nadie había llevado el pan para la Santa Cena. No había tiendas cerca, y el pan puede ser algo difícil de encontrar en Vietnam. Tras un momento de pánico, los élderes recordaron que tenían pan en casa. Unos días antes, habían ido a cenar a nuestra casa, y esa noche yo les había preparado pan casero. La reunión había comenzado tarde ese domingo debido a que los élderes fueron corriendo hasta su casa para buscar el pan que yo les había preparado. Dios ve nuestros esfuerzos cuando tratamos de guardar sus mandamientos. Aunque a veces fallamos, Él nos ama y prepara maneras para que tengamos éxito. Aunque solo se trate de llegar a la capilla a tiempo.
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4: Recently I watched over 20,000 young Latter-day Saint men and women.
5: Hace poco observé a más de 20,000 jóvenes santos de los últimos días, varones y mujeres. Escuchar un mensaje espiritual, vi que tomaban notas y se concentraban en el orador, deseosos de aprender. Irradiaban un intenso espíritu de pureza, rectitud y devoción. Nadie los forzó a asistir. Ellos querían estar allí. Más adelante, me reuní con más de 2,000 misioneros de tiempo completo. El recinto estaba lleno del Espíritu. Les hice preguntas difíciles, que ellos respondieron muy bien, citando en ocasiones escrituras pertinentes. Al darles la mano y mirarlos a los ojos, percibí pureza y espíritu de devoción en ellos. Fue una experiencia inspiradora. Todos habían dejado sus intereses personales para unirse a lo que puede llegar a ser nuestra generación de misioneros más extraordinaria. He tenido experiencias similares con jóvenes a través del mundo. En nuestras tres universidades se nota un gran aumento en la sensibilidad espiritual y la capacidad innata de los estudiantes. Algo extraordinario sucede. ¿Lo perciben? A medida que la obediencia y la moral decaen en el mundo, el Señor envía más espíritus excepcionales a la tierra. En conjunto, superan el nivel de capacidad de sus antepasados. Su potencial para progresar en forma personal y de contribución es magnífico. Joven o jovencita de esta generación, ¿qué estás haciendo para alcanzar tu extraordinario potencial? ¿Lo cultivas para alcanzar así logros excepcionales y felicidad? ¿Qué harás para evitar los esfuerzos de Satanás para debilitar tu potencial por medio de la transgresión? Solo tú puedes contestar esa pregunta esencial. Con todas mis facultades, te aliento a descubrir quién eres realmente. Te invito a escudriñar más allá de la rutina diaria. Te insto a discernir por medio del Espíritu las facultades divinas que recibiste. Te exhorto a hacer con oración elecciones correctas que te lleven a alcanzar tu extraordinario potencial. Te diré una forma segura mediante la cual puedes lograr ese progreso. He visto misioneros valientes soportar vientos helados, resistir lluvias torrenciales, caminar sobre los charcos por calles enlodadas y vencer el miedo. Muchas veces, dar un extraordinario testimonio solo para ser rechazados y criticados duramente. Los he visto luchar para dar a conocer la verdad en un idioma nuevo para ellos. En ocasiones, el escucha se queda mirando sin comprender, y entonces, descorazonados, se dan cuenta que el mensaje no ha sido comprendido. Pero no cambiaría nada de eso, aunque pudiera hacerlo, ya que hay valiosos momentos de éxito que compensan todas las penurias pasadas. Esas recompensas se reciben cuando el Espíritu toca un corazón para siempre, porque alguien como tú estaba ahí. El compartir la verdad en circunstancias difíciles es atesorarla aún más. Cuando vayas más allá de los límites de la experiencia y te introduzcas en la nebulosa de lo desconocido, el Señor te fortalecerá. La belleza de tu alma eterna comenzará a desplegarse. Los desafíos son ahora más grandes que nunca. Esa es la razón por la cual el Señor necesita más misioneros capaces y mejor preparados. Necesita de aquellos que son limpios y puros para que el Espíritu los guíe a testificar con poder. Prepárate para ser uno de esos misioneros excepcionales. No será fácil, pero es alcanzable. La primera presidencia ha definido las altas normas de dignidad moral y la estabilidad física, mental y emocional que el servicio misional requiere. Las normas son estrictas, pero tú puedes satisfacerlas y disfrutar de los sentimientos de paz y de confianza que se recibe al vivirlas. Las normas han aumentado, no para hacer las cosas más difíciles, sino porque ahora los misioneros prestan servicio en un ambiente en el cual la guía espiritual es esencial. Se han hecho también ajustes en la presentación de las charlas. No se memoricen más, sino que el contenido básico se aprende y se da mediante la guía del Espíritu. La dignidad personal es imprescindible para ello. Tú perteneces a una extraordinaria generación con un potencial excepcional. No en vano Satanás quiere debilitar ese potencial, tentándote para que violes las leyes de Dios. Él sabe que no tiene poder sobre una persona recta, pero es un maestro en hacer el pecado algo atractivo para el indeciso. La preparación para una misión y una vida significativa comienza en el hogar, en su calidad de padres. Uno de los presentes más grandes que pueden brindar a sus hijos es el de nutrir constantemente un testimonio creciente de la verdad. Con paciencia, nutre la capacidad espiritual de cada niño. Explique con cuidado las doctrinas de la Iglesia y el poder que brinden cuando se viven con rectitud. Ese cimiento preparará al niño para resistir la iniquidad del mundo. Alienten a todo hijo que esté capacitado física y emocionalmente a prepararse para servir una misión de tiempo completo digno. Joven, participa activamente en tu quórum del sacerdocio. Jovencita, asista a las actividades de las clases de mujeres jóvenes y completa las metas del progreso personal. Jóvenes, participen en la escuela dominical para retener lo que se haya enseñado. Tomen parte en el seminario e instituto para obtener una comprensión esencial de la verdad. No escuchen solo con el fin de pasar una prueba. Apliquen en su vida lo que hayan aprendido. Estudia la primera visión que se registra en José Smith Historia, en La Perla de Gran Precio. Aprende los acontecimientos posteriores que llevaron a la restauración plena de la verdad, con la autoridad del sacerdocio y las ordenanzas esenciales para la exaltación. Obtiene un testimonio de esas cosas y fíjalo en la mente, en el corazón. Lee el Libro de Mormón porque lo deseas, no porque tienes que hacerlo. Descubre por ti mismo que es verdadero. A medida que leas cada página, pregúntate, ¿pudo alguien haber escrito este libro? ¿O salió a luz como José Smith lo testificó? Aplica las enseñanzas que aprendas. Ellas te fortalecerán contra la maldad de Satanás. Sigue el consejo de Moroni y sinceramente pregunta a Dios el Padre, en el nombre de Jesucristo, con verdadera intención, si las enseñanzas del Libro de Mormón son verdaderas. Hazlo con el deseo de recibir una confirmación, sin dudar nada. Tiene que haber una explicación de ese libro que puedes sostener en tu mano. Sé que puedes recibir una confirmación espiritual de que es verdadero. Sabrás entonces que Jesucristo vive, que José Smith fue un profeta y que la Iglesia de Jesucristo de los Santos de los Últimos Días es su iglesia. Verificarás que el Salvador guía su iglesia mediante un profeta viviente. Esas verdades serán el cimiento de una vida productiva. Alguien puede decir, no tengo todas las bendiciones de una familia ideal, ni una experiencia plena en la iglesia. Tampoco yo disfruté de todas esas ventajas, ni tampoco algunos de los demás miembros del Quórum de los Doce. Compénsalo, obteniendo un firme testimonio de la verdad, una convicción personal de que la Iglesia de Jesucristo se ha restaurado sobre la tierra y que sus doctrinas son verdaderas. Comienza con un deseo sincero de saber. La llama titilante de tu fe puede apagarse si no la avivas, pero esa pequeña llama crecerá y se convertirá en un fuego brillante y inextinguible mediante la oración sincera, el estudio constante del Libro de Mormón y demás escrituras. Permanece digno. Cuando comprendas realmente quién eres, ¿no te será difícil resistir las tentaciones de Satanás? Entonces él no podrá malograr el desarrollo de tu verdadero potencial. Joven, el perfeccionamiento más grande y la experiencia más fortalecedora que puedes tener en este momento es, sin lugar a dudas, una misión de tiempo completo digno, aun cuando una misión no es para beneficio personal. El Señor bendice abundantemente a quienes le sirven valientemente. Sé uno más del ejército de misioneros extraordinarios, bien preparados y devotos que cumplan las altas normas de dignidad. Únete a quienes han elegido a servir al Señor, a donde te llamen, cualesquiera sean los desafíos que tengas que afrontar. La obra misional es extremadamente exigente. Si tienes problemas emocionales y te es posible estabilizar para afrontar las exigencias de una misión de tiempo completo, puedes ser llamado. Reconoce que los problemas emocionales y físicos son similares. Es necesario hacer todo lo posible para mejorar la situación y después aprender a vivir dentro de sus límites. Dios utiliza los problemas para que progresemos al conquistarlos. Si debido a tu situación física o emocional, el presidente de la iglesia te dispensa del servicio misional de tiempo completo, existen para ti otras formas de prestar servicio de acuerdo con tu condición. Tu obispo, presidente, destaca te puede ayudar a encontrarlas en el lugar donde vives. Podría ser en un centro de historia familia, de la iglesia, el templo, un proyecto de bienestar, centro de empleos, un hospital, un refugio u otro sitio. Hay muchos lugares donde se necesita ayuda. Puedes vivir en tu casa y contribuir de gran manera. Ese llamamiento puede durar algunos meses o ser más largo. Tu presidente destaca, te dirá dónde y por cuánto tiempo debes servir. Entonces él expedirá un llamamiento formal. ¿Dónde quiere que seas llamado? Estudia el mensaje de la restauración con los materiales que los misioneros de tiempo completo te pueden proporcionar. Busca oportunidades para compartir ese mensaje. Al hacerlo, concienzudamente, serás guiado a personas que recibirán la inspiración de aprender más. Mientras hablo del servicio misional, podrás pensar, eso no es para mí. Ruego que lo reconsideres con oración. Todo lo que atesoro en la vida comenzó a madurar en el campo misional. Tú también puedes obtener esas bendiciones. Si has hecho elecciones incorrectas, arrepiéntate ahora. Quita cualquier barrera que impide tu progreso y felicidad. Tú eres un joven o una jovencita valiosos. Logra tu máximo potencial. Sea el líder y el ejemplo que el Señor espera de ti. Joven, sé parte de la generación más extraordinaria de misioneros. Juventud digna. Prepárate para recibir las ordenanzas del templo y criar una familia eterna. Dios te ama. Testifico que al buscar su ayuda, Él te guiará para que cumplas tus sueños. En el nombre de Jesucristo. Amén.
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6: Solo para versión digital. Recibí revelación, mensajes recientes de profetas, apóstoles y otros líderes de la Iglesia. Vea lo que los líderes de la Iglesia han enseñado recientemente en las redes sociales acerca de la revelación. El presidente Russell M. Nelson ha enseñado: en los días futuros no será posible sobrevivir espiritualmente sin la influencia guiadora, orientadora, consoladora y constante del Espíritu Santo. Mis amados hermanos y hermanas, les suplico que aumenten su capacidad espiritual para recibir revelación. Elijan hacer el trabajo espiritual que se necesita para disfrutar del don del Espíritu Santo y oír la voz del Espíritu con mayor frecuencia y claridad. ¿Cómo podemos hacer eso? Los profetas, apóstoles y otros líderes de la Iglesia han extendido muchas invitaciones e impartido muchas enseñanzas en la Conferencia General para ayudarnos a aprender a recibir revelación y a actuar de conformidad con ella. También han compartido mensajes sobre ese tema en las redes sociales, entre los que se encuentran los siguientes. La revelación continúa. Deseo compartir algo de lo que he aprendido acerca del profeta José Smith. Lo que más sobresale del ministerio profético de José Smith es su relativa juventud. Tenía 14 años cuando ocurrió la primera visión, 21 cuando recibió las planchas de oro y solo 23 cuando terminó la traducción del Libro de Mormón, en menos de 60 días de trabajo. Más de la mitad de las revelaciones de nuestro libro Doctrina y Convenios se dieron por medio de este profeta cuando tenía 25 años o menos. Tenía 26 años cuando se organizó la primera presidencia y algo más de 33 cuando escapó del encarcelamiento en Missouri y volvió a asumir el liderazgo de los santos que se congregaban en Nauvoo. Tenía solo 38 años y medio cuando fue asesinado. La clave de la singularidad del mensaje de José Smith y de la restauración es la revelación. la revelación es el fundamento de la doctrina y el gobierno de nuestra Iglesia. José Smith declaró: "La Iglesia de Jesucristo de los Santos de los Últimos Días fue fundada sobre la revelación directa, tal como lo ha sido siempre la verdadera Iglesia de Dios. Enseñanzas de los presidentes de la Iglesia". José Smith, 2007, página 205. En nuestros días, la revelación continúa guiando la Iglesia. Del mismo modo, cada uno de nosotros puede recibir revelación para nuestra propia vida. Ruego que cada uno de nosotros utilice el don de la revelación personal en nuestra vida y verdaderamente procuremos escucharlo a él. Hashtag escúchalo. Presidente Dallin H. Oaks, Facebook, 24 de marzo de 2020. Conocer las funciones del Espíritu Santo. Cuando pienso en mis tiempos de joven adulto, una de las cosas que recuerdo es cuando fui misionero en Inglaterra. Fue justo después de la Segunda Guerra Mundial y apenas se estaba restableciendo la Iglesia de Jesucristo allí. Tuve la responsabilidad de ser líder en mi misión y solo tenía 20 años. Admito que como misioneros éramos un poco imprudentes a esa edad. Un día, un hombre me invitó a ir a una reunión de un círculo de debates en representación de nuestra iglesia. Accedí a asistir, pero no tenía idea de en qué me estaba metiendo. Me vi en la situación de tener que explicar la iglesia a un grupo numeroso de personas y responder a sus preguntas. Fue en esa ocasión que por primera vez me di cuenta del poder del Espíritu Santo. Había enseñado acerca del Espíritu Santo y había leído al respecto, pero en esa ocasión lo experimenté. A medida que me hacían preguntas, tenía la respuesta en la mente antes de que terminaran de hacer la pregunta. Tuve la capacidad de ir de aquí a allá en las Escrituras como nunca antes lo había experimentado. Me parecía como si hubiera otra persona que pasaba las páginas mientras yo defendía la Iglesia. Al recordar esa experiencia de hace 73 años, me doy cuenta de que aprendí algo que me ha bendecido todos estos años. Llegué a saber por mí mismo que el Espíritu Santo es, efectivamente, el Consolador y que por el poder de Dios y mediante éste, Él nos trae a la mente las palabras del Señor. Espero que ustedes estén teniendo la misma experiencia como jóvenes adultos. Permanezcan anclados en el estudio de las Escrituras y hagan sus oraciones cada día. Comiencen el día con una oración, terminen el día con una oración y hablen con el Señor según sea necesario a lo largo del día. Sean cuales sean sus circunstancias, espero que tengan la misma experiencia que yo tuve con el Espíritu Santo a la edad de ustedes. Presidente M. Russell Ballard, Facebook, 14 de abril de 2021. Tener momentos tranquilos y apacibles. La revelación llega, por lo menos en mi caso, en mis momentos de tranquilidad y quietud. No podemos conectarnos con el cielo en medio del caos. Es necesario que busquen esos momentos de quietud en su vida en los que puedan contemplar las cosas del Espíritu. En mi experiencia, cuando tengo esa actitud y me esfuerzo por estar tranquilo, es entonces cuando me llegan pensamientos que sé que provienen del cielo. Me preocupan mucho mis nietos y mis bisnietos, y de hecho todos los jóvenes del mundo actual. Temo que queden presa de las redes sociales, los mensajes de texto y de correo electrónico y de otras distracciones. Si bien la tecnología puede ser una bendición en nuestra vida, también puede ser una distracción que coloque una barrera entre nosotros y nuestra capacidad de escuchar la voz del Señor. A mis nietos les digo que cada día deben apartar un momento de tranquilidad para pensar en cuanto a su vida y meditar en lo que el Señor quiere que hagan. Los insto a ustedes a hacer lo mismo. Presidente M. Russell Ballard, Facebook, 9 de agosto de 2020. Estar en comunión con tu Padre Celestial. En diferentes momentos de su vida, el Salvador aprovechó la oportunidad de estar solo para meditar y orar. Los invito a que en los próximos días pasen tiempo a solas, en algún lugar tranquilo, para estar en comunión con su Padre Celestial. Hashtag escúchalo. Presidente M. Russell Ballard, Facebook, 23 de marzo de 2020. Tener un corazón enseñable. Decidan ser humildes, busquen voluntariamente al Señor y confíen en su guía. Estamos más preparados para escucharlo cuando tenemos un corazón enseñable. Elder Jeffrey R. Holland, Facebook, 3 de noviembre de 2022. Llevar a cabo reajustes pequeños y sencillos. Los momentos de introspección son oportunidades para la recalibración espiritual. Es un vergel de reflexión donde podemos caminar con el Señor y ser instruidos, edificados y purificados por la palabra escrita y revelada de nuestro Padre Celestial por el Espíritu. Es un momento sagrado en el que recordamos nuestros convenios solemnes de seguir al bondadoso Cristo, cuando evaluamos nuestro progreso y nos alineamos con los puntos de referencia espirituales que Dios ha proporcionado para sus hijos. Piensen en ello como su restauración personal y diaria. En nuestra travesía como peregrinos por el sendero de la gloria, sabemos lo fácil que es desviarse. Pero así como las pequeñas desviaciones pueden alejarnos del camino del Salvador, también los pequeños y sencillos actos de reajuste pueden sin duda llevarnos de regreso. Cuando la oscuridad penetra en nuestra vida, como a menudo sucede, nuestra restauración diaria nos abre el corazón a la luz celestial, la cual nos ilumina el alma, dispersando las sombras, los temores y las dudas. Elder Dieter F. Uchtdorf, Facebook, 11 de marzo de 2022. Mirar hacia el Salvador. A medida que busquen inspiración para obtener la sabiduría que necesitan en su vida, los invito a mirar hacia el Salvador. Una excelente manera de venir a Cristo es leer el Libro de Mormón, de principio a fin, y determinar los atributos y las características de Jesucristo que se encuentran en él. Conforme lo hagan con verdadera intención y sinceridad de corazón, pueden llegar a escuchar su voz. Pueden llegar a conocerlo de una manera extraordinaria. Elder David A. Bednar. Honrar nuestros convenios. Al honrar nuestros convenios y guardar los mandamientos de Dios, somos bendecidos para tener la compañía del Espíritu Santo. Vivimos en una era de la dispensación del cumplimiento de los tiempos en que tenemos acceso a bendiciones extraordinarias, una de las cuales es la compañía constante del Espíritu Santo. Pese a toda la agitación, pese a toda la conmoción, cada uno de nosotros puede ser bendecido para aprender por nosotros mismos las cosas que son de mayor valor y ayudarnos a establecer las prioridades espirituales necesarias. Estoy muy agradecido por el Espíritu Santo como maestro, el maestro por excelencia y por la forma en que Él nos ayuda a cada uno de nosotros de muchas maneras. Elder David A. Bednar, Facebook, 14 de agosto de 2021. Creer que Él responderá a su manera y en su tiempo. La comunicación de nuestro Padre Celestial llega de diferentes maneras en distintos momentos. No hay una única forma de revelación o inspiración. Dios utiliza una gran variedad de modos para llegar a nosotros, los que Él considere mejores, y todos son válidos. Debemos creer que Él responderá a su manera y en su tiempo. Cuando somos diligentes en guardar sus mandamientos y tenemos fe en que Él responderá, podemos escucharlo. Elder D. Todd Christofferson, Facebook, 6 de mayo de 2021. Ser digno para escuchar. Sean dignos de escuchar la voz queda y apacible conforme les hable y los dirija hacia lo que es correcto. Al escuchar, al ser dignos y al tener la guía del Espíritu Santo, eso los mantendrá a salvo, los guiará por el camino que deban ir y les traerá paz a su vida. Elder Neil L. Anderson, 20 de julio de 2022. Pedir al Padre Celestial que te guíe. En los próximos meses o años, tal vez afrontes desafíos. Quizás tengas inquietudes en cuanto a los miembros de la familia o problemas económicos. Te preguntarás qué hacer. Te aliento a acudir a tu Padre Celestial en oración. Recuerda siempre que puedes hablar con tu Padre Celestial. Pídele que te guíe en las muchas decisiones que tengas que tomar. Por muy fuerte que sea tu testimonio personal, puede crecer y ser más fuerte. Te testifico que el Padre Celestial escucha tus oraciones y te contestará. A veces, en los momentos más inesperados, llegará la revelación que necesites. Elder Neil L. Anderson, 6 de julio de 2022. Escuchar y obedecer las impresiones. Para mí, una de las mejores partes de 2020 ha sido la oportunidad de centrarme más en nuestro Salvador Jesucristo y reflexionar en las maneras en que lo escucho. hashtag escúchalo. En un reciente devocional, invité a los jóvenes adultos a enviar comentarios acerca de cómo escuchan la voz del Señor. Me quedé asombrado por la cantidad de comentarios que recibimos. Quizás se identifiquen con algunas de sus respuestas al reflexionar en el modo en que ustedes lo escuchan en su vida. Lo escucho cuando oro con sinceridad. Su voz llega a mí a través de pensamientos puros y apacibles. Siento el Espíritu mediante claridad en la mente, mediante pensamientos que antes habían sido confusos y de repente cobran sentido. Lo escucho por medio de la belleza de la naturaleza y el poder de la música edificante. Lo escucho mediante la paz que Él habla a mi mente y la confianza que Él me da cuando oro para pedir ayuda. Lo escucho cuando interactúo con quienes me rodean. Cuando presto y recibo servicio, llego a vislumbrarlo a Él. Quiero asegurarles que cada uno de nosotros puede escucharlo al prestar atención y obedecer los susurros del Espíritu Santo. Lo he visto innumerables veces en mi vida. Elder Gary E. Stevenson, Facebook, 15 de noviembre de 2022. Saber cómo te habla a ti el Señor. El presidente Russell M. Nelson nos ha invitado repetidamente a aprender a escuchar la voz del Señor. Es de suma importancia que cada uno de nosotros sepa cómo nos habla el Señor de manera singular e individual, ya sea a través de un súbito torrente de adrenalina, de un amoroso sentimiento de consuelo o de ideas claras que cobran sentido. Él les hablará de la manera en que ustedes entenderán. Hermana Amy A. Wright, 3 de enero de 2023. Aprende más de los líderes de la Iglesia. 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
1: Mis queridos hermanos y hermanas, cuando serví en Asia, la gente a veces me preguntaba, Elder Gong, ¿cuántas personas viven en el área de la Iglesia de Asia? Les decía, la mitad de la población del mundo, 3.600 millones de personas. Alguien preguntó, ¿es difícil recordar todos sus nombres? Recordar y olvidar son parte de la vida diaria. En una ocasión, después de buscar por todas partes un nuevo teléfono móvil, mi esposa decidió llamar a su número con otro teléfono. Cuando escuchó que su teléfono sonaba, mi esposa pensó, ¿quién podría estarme llamando? No le he dado mi número a nadie. Recordar y olvidar también son parte de nuestra jornada eterna. El tiempo, albedrío y la memoria nos ayudan a aprender, progresar y a aumentar nuestra fe. Tal como dice la letra de un conocido himno, cantemos todos a Jesús, honor y gran loor. Tomadlos, santos, y mostrad que sí le recordáis. Al participar de la Santa Cena, hacemos convenio de recordarle siempre, recurriendo a unos cuantos de los más de 400 pasajes de las Escrituras que contienen alguna variación o sinónimo de la palabra recordar. Mencionaré 6 formas en cómo hacerlo. Primero, podemos recordarle siempre al tener confianza en sus convenios, promesas y aserciones. El Señor recuerda sus convenios sempiternos. Desde la época de Adán hasta el día en que la posteridad de Adán abrace la verdad y mire hacia arriba, entonces Sión mirará hacia abajo y todos los cielos se estremecerán de alegría y la tierra temblará de gozo. El Señor recuerda sus promesas, incluso promesas de congregar al Israel disperso mediante el Libro de Mormón, otro testamento de Jesucristo, y promesas dadas a cada miembro y misionero que recuerda el valor de las almas. El Señor recuerda a las naciones y pueblos e infunde confianza en ellos. En estos días de movimiento y conmoción, algunos confían en autos y en caballos, mas nosotros del nombre de Jehová, nuestro Dios, tendremos memoria, quien guíe el futuro tal como lo ha hecho en el pasado. En tiempos peligrosos recordamos que no es la obra de Dios la que se frustra, sino la de los hombres. Segundo, podemos recordarle siempre al reconocer con agradecimiento su mano a lo largo de nuestra vida. La mano del Señor en nuestra vida a menudo es más clara en retrospectiva. Tal como el filósofo cristiano lo dijo, la vida debe entenderse dando marcha atrás, pero se debe vivir dando marcha hacia adelante. Mi madre hace poco celebró sus 90 años de vida y con gratitud testificó de las bendiciones de Dios en cada evento principal de ella. La historia familiar, las tradiciones y los lazos familiares nos ayudan a saborear el recuerdo del pasado. Al mismo tiempo, proveen esperanza y modelos para el futuro. Las líneas de autoridad del sacerdocio y bendiciones patriarcales testifican de la mano de Dios. ¿Alguna vez han considerado que ustedes mismos son su propio libro de recuerdos vivientes que reflejan lo que deciden recordar y la forma en que deciden recordarlo? En mi juventud, en verdad, quería jugar baloncesto, por lo que practiqué y practiqué. Un día el entrenador me señaló al centro de renombre estatal que medía 1.93 de altura y al delantero que medía 1.8. Y me dijo, te puedo poner en el equipo, pero nunca jugarás. Recuerdo con cuánta bondad entonces me animó. ¿Por qué no intentas entrar al equipo de fútbol? Serías un buen jugador. Mi familia vitoreó cuando anoté mi primer gol. Podemos recordar a quienes nos dan una primera y segunda oportunidad con sinceridad, bondad, paciencia y ánimo. Podemos llegar a ser alguien a quien otras personas recuerdan cuando más nos necesitan. El recordar con gratitud la ayuda de los demás y la influencia guiadora del Espíritu es una manera de recordarlo. Es una forma de contar nuestras bendiciones y ver lo que Dios ha hecho. Tercero, podemos recordarle siempre al confiar cuando el Señor nos asegura que quien se ha arrepentido de sus pecados es perdonado y yo, el Señor, no los recuerdo más. Cuando nos arrepentimos, lo que incluye confesar y abandonar nuestros pecados, junto con Enós preguntamos cuándo nuestra culpa es eliminada. Señor, ¿cómo se lleva esto a efecto? Y escuchamos la respuesta, por tu fe en Cristo, así como su invitación de que le recordemos. Una vez que nos arrepentimos y que los líderes del sacerdocio nos declaran dignos, no hay necesidad de que sigamos confesando una y otra vez esos pecados. Ser digno no significa ser perfecto. Su plan de felicidad nos invita a estar humildemente en paz durante nuestra jornada de la vida para que algún día seamos perfeccionados en Cristo y no preocupados, llenos de frustración o infelices por nuestras imperfecciones del día de hoy. Él sabe todo lo que no queremos que los demás sepan sobre nosotros y aún así nos ama. En ocasiones, la vida pone a prueba nuestra confianza en la misericordia, justicia y el juicio de Cristo, así como en su invitación de permitir que su expiación nos sane conforme perdonamos a los demás y a nosotros mismos. Una joven de otro país solicitó empleo como periodista, pero el funcionario que asignaba los empleos fue cruel. Le dijo, «Con mi firma, te garantizo que no serás periodista, sino que cavarás alcantarillas». Ella era la única mujer que cavaba alcantarillas entre un grupo de hombres. Años más tarde, esa mujer llegó a ser funcionaria. Un día, un hombre llegó pidiéndole su firma para un empleo. Ella le preguntó, «¿Me recuerda a usted?». Él no la recordó. Ella dijo, «Usted no me recuerda, pero yo lo recuerdo. Con su firma, usted garantizó que nunca llegara a ser periodista. Con su firma, me mandó a cavar alcantarillas, la única mujer entre un grupo de hombres». Ella me dijo, «Siento que debo tratar a ese hombre mejor de lo que me trató a mí, pero no tengo esa fuerza». A veces no tenemos esa fuerza interior, pero la podemos hallar al recordar la expiación de Jesucristo. Cuando la confianza se ve traicionada, los sueños se truncan, el corazón se rompe una y otra vez. Cuando queremos justicia y necesitamos misericordia, cuando apretamos los puños y las lágrimas brotan, cuando precisamos saber a qué aferrarnos y qué dejar atrás, siempre podemos recordarle a Él. La vida no es tan cruel como a veces pareciera ser. Su compasión infinita puede ayudarnos a hallar nuestro camino, verdad y vida. Cuando recordamos sus palabras y ejemplo, no ofenderemos ni nos sentiremos ofendidos. El padre de mi amigo era mecánico. Su labor honrada se manifestaba incluso en sus manos lavadas. Un día, alguien en el templo le dijo al padre de mi amigo que debería lavarse las manos antes de prestar servicio allí. En vez de ofenderse, este hombre comenzó a lavar los platos de la familia a mano y con agua muy enjabonada antes de asistir al templo. Él ejemplifica a los que suben al monte de Jehová y están en su lugar santo, con las manos más limpias y los corazones más puros. Si tenemos malos sentimientos, rencor o resentimientos, o si hay alguna razón por la que tengamos que pedir perdón a alguien, ahora es el momento. Cuarto, Él nos invita a recordar que siempre nos recibirá. Aprendemos cuando pedimos y buscamos, pero les ruego que no dejen de explorar hasta que lleguen. Tal como dijo T.S. Eliot, a donde empezaron y conozcan el lugar por primera vez. Cuando estén listos, abran su corazón al Libro de Mormón de nuevo. Por primera vez, oren con verdadera intención nuevamente, por primera vez. Confíen en ese primero tenue recuerdo. Permitan que agrande su fe. Con Dios no existe el punto sin retorno. Los profetas antiguos y modernos nos imploran que no permitamos que las flaquezas, faltas o debilidades humanas, ya sean de los demás o propias, hagan que perdamos las verdades, convenios y el poder redentor de su evangelio restaurado. Eso es de particular importancia en una iglesia que en la que todos progresamos mediante la participación imperfecta. El profeta José dijo, «Nunca les dije que era perfecto, pero no hay error en las revelaciones que he enseñado». quinto. Podemos recordarle siempre en el día de reposo mediante la Santa Cena, al final de su ministerio terrenal y al principio de su ministerio resucitado. El Salvador tomó pan y vino y pidió que recordáramos su cuerpo y sangre. Porque todas las veces que hagáis esto, recordaréis esta hora en que estuve con vosotros. En la ordenanza de la Santa Cena, testificamos a Dios el Padre que estamos dispuestos a tomar sobre nosotros el nombre de su Hijo y a recordarle siempre y a guardar sus mandamientos que Él nos ha dado, para que siempre podamos tener su Espíritu con nosotros. Tal como Amulek enseña, le recordamos cuando pedimos en oración por nuestros campos, nuestros rebaños y nuestras casas, y cuando recordamos a los indigentes, los desnudos, los enfermos y afligidos. Finalmente, sexto, nuestro Salvador nos invita a recordarle siempre como Él siempre nos recuerda a nosotros. En el nuevo mundo, nuestro Salvador resucitado invitó a los presentes a ir uno por uno y meter las manos en

0: perfecto y resucitado de nuestro Salvador, todavía lleva las heridas en su costado y las marcas de los clavos en sus manos y pies. A veces en la historia, hombres mortales han sido ejecutados mediante la crucifixión, pero solo nuestro Salvador Jesucristo nos recibe llevando aún las marcas de su amor puro. Solo Él cumple la profecía de ser levantado en la cruz para poder atraer a cada uno de nosotros por nombre a Él. Nuestro Salvador declara, pues aun cuando ellos se olvidaren, yo nunca me olvidaré de ti. He aquí, en las palmas de mis manos te tengo grabada. Él testifica, soy el que fue levantado. Soy Jesús que fue crucificado. Soy el Hijo de Dios. Humildemente testifico y ruego en oración que lo recordemos siempre, todo el tiempo, en todas las cosas y en todo lugar en que estemos. En el nombre de Jesucristo. Amén.
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2: En el año 2002, la Iglesia de Jesucristo de los Santos de los Últimos Días, bajo la dirección de la Primera Presidencia y el Quórum de los Doce Apóstoles, realizó un programa especial llamado Testigos Especiales de Jesucristo. El presidente Thomas S. Monson, que en el año 2002 servía como primer consejero a la Primera Presidencia, se dirigió a todos nosotros desde el edificio Grandin, desde la ciudad de Palmira, en Nueva York.
3: Presenciamos hoy el hermoso y restaurado edificio Grandin, situado en Palmyra, Nueva York. La restauración del edificio Grandin ha cumplido su objetivo: mantener la integridad histórica del edificio y permitir que el visitante se vea envuelto en la historia de la época. Aquí es donde se publicó la primera edición del Libro de Mormón, con un total de 5,000 ejemplares, un número inusualmente elevado para los negocios de imprenta rurales. El señor Grandin había adquirido una imprenta en Nueva York. La imprenta presentaba una nueva tecnología, mejor que las otras de la época, y ofrecía al profeta José Smith la posibilidad de imprimir el Libro de Mormón en un sitio cercano a su hogar. Demos vuelta a las páginas de la historia para apreciar más plenamente una de las más grandes maravillas de la civilización, a saber, el advenimiento de los caracteres de imprenta móviles. Antes de que Gutenberg descubriera las posibilidades de los caracteres móviles, todo se imprimía con una pluma, letra por letra, línea por línea, página por página. El señor Grandin publicó el Libro de Mormón con caracteres de imprenta móviles. Fue arreglado laboriosamente por las manos del talentoso tipógrafo que aprendió de memoria y por experiencia cada tipo de carácter, estilo y tamaño disponible. Luego que se formaba la página, se colocaba la tinta y se imprimía, y así quedaba lista para la encuadernación. El Señor sacó a luz el Libro de Mormón en un periodo en que los métodos de impresión realzarían su distribución en todo lugar. Hoy las imprentas modernas permiten a la Iglesia publicar y distribuir muchos millones de ejemplares del Libro de Mormón al año. Permítanme compartir con ustedes una experiencia que tuve hace muchos años en el sur de los Estados Unidos, cuando después de una conferencia de estaca, una mujer se me acercó y me preguntó, ¿conoce al Elder Delbert Stapley? Le respondí que éramos apóstoles del Señor y que servíamos juntos en la obra del Maestro. Entonces ella me dio un ejemplar del Libro de Mormón que contenía una inscripción y la firma de Delbert Stapley. Señaló que el libro había sido dado a su abuela cuando el Elder Stapley era un joven misionero, y agregó, ¿puede darle este libro al Elder Stapley y decirle que cientos de descendientes de mi abuela se han convertido por este ejemplar? Y ellos, a su vez, han transmitido el mensaje del Libro de Mormón a otras personas. Le di ese ejemplar firmado del Libro de Mormón al Elder Stapley. Él escuchó atentamente cuando le explicaba dónde y cómo se me había dado. Examinó su firma en silencio y dijo, «Este es uno de los días más felices de mi vida».

0: Mi testimonio personal es que el Libro de Mormón cambia la vida humana. Es, por cierto, otro testamento de Jesucristo.
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En este programa, el coro y la orquesta presentan alegres cánticos para dar gracias por las abundantes bendiciones recibidas. Las sencillas expresiones de gratitud avivan nuestros días y aligeran nuestras cargas. Nuestro mensaje de hoy en textos y música es que podemos disfrutar una mayor medida de felicidad al cultivar un corazón agradecido.

La felicidad y la gratitud son dos cosas unidas inseparablemente. Quienes muestran gratitud tienden a ser felices, y quienes son felices parecen estar más agradecidos. Son sencillamente dos elementos en uno. Eruditos y científicos, poetas y filósofos los han conectado por generaciones. Tenemos la tendencia a ver en la gratitud un derivado de la felicidad. Cuando la vida es buena y las cosas nos van bien, estamos agradecidos. Pero no es del todo así. Quienes escogen ser agradecidos aún en medio de las dificultades, descubren que la gratitud genera felicidad. Dar gracias a Dios por lo que nos rodea despierta admiración, estimula la bondad y el afecto, profundiza la humildad y crea amor en el corazón. La gratitud no está solo ligada a nuestra calidad de vida, sino que así es como la determinamos. Claro que la felicidad inspira gratitud, pero esta también inspira felicidad. El escritor inglés Gilbert Keith Chesterton nos recuerda cómo podemos mostrar gratitud en todo momento. Está bien agradecer antes de comer, pero yo doy gracias antes de la obra y de la ópera, y también antes del concierto y de la pantomima, y antes de abrir un libro. Y agradezco antes de dibujar, de pintar, de nadar, de hacer esgrima, de boxear, de caminar, de tocar música y de bailar. Y antes de mojar la pluma en la tinta. La verdadera gratitud es un modo de vivir, una percepción y una perspectiva que puede mejorar nuestra vida. Y como cualquier otro hábito o destreza, una actitud de gratitud solo requiere ser manifestada deliberadamente para que la felicidad eche raíces y florezca. El rabino Harold Kushner, también él un notorio escritor, indica que el agradecimiento demanda concentración. Él dijo, ¿podemos ver la santidad en las cosas que damos por sentadas, un camino pavimentado o una máquina de lavar? Si nos concentramos en hallar lo bueno en toda situación, descubriremos que la vida se colmará de gratitud, ese sentimiento que nutre el alma.

Nuevamente partimos desde el amparo de los collados eternos. Que la paz les acompañe en este día y siempre. De este modo concluimos el programa número 4425, continuando el 85º año de esta tradicional transmisión desde la manzana del Templo de Salt Lake City. Mack Wilberg dirigió el coro y la orquesta con Andrew Answorth al órgano. Las palabras de inspiración estuvieron a cargo de Omar Canals. Dentro de 7 días, volveremos con otro programa de música y palabras de inspiración desde Salt Lake City, Utah.

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2: Una impresión persistente. Un día, mientras hacíamos la obra misional en las polvorientas calles de Kenia, mi compañera y yo hablamos con una señora. Ella aceptó el folleto que le entregamos, pero nos dijo que no volviéramos. Unos días después, nos encontrábamos en esa misma calle y tuvimos la impresión de volver a conversar con ella. Me pregunté, ¿por qué vamos a regresar si nos dijo que no volviéramos? Sin embargo, obedecimos la impresión que sentimos. Al llegar a su casa, ella se sorprendió, pero dijo que le daba gusto vernos. Comenzamos a enseñarle una lección y esta pronto se convirtió en una discusión. Mi compañera y yo terminamos la lección con una oración y nos marchamos, quedando inmediatamente de acuerdo en que no volveríamos. No obstante, al día siguiente, de nuevo tuvimos la fuerte impresión de regresar. Yo no tenía deseos de volver, pero mi compañera dijo que debíamos escuchar al Espíritu, así que me guardé mi orgullo y regresamos. Cuando llegamos, quedé atónita. La señora parecía ser otra persona. El semblante le había cambiado y estaba dispuesta a escucharnos. En nuestra siguiente visita, nos preguntó cuándo podría bautizarse. 4 semanas después, se bautizó como miembro de la Iglesia de Jesucristo de los Santos de los Últimos Días. Después de su confirmación, nos abrazó y nos dijo lo agradecida que estaba de que hubiésemos regresado. He aprendido que siempre debemos escuchar y actuar conforme a las impresiones que tengamos. El Padre Celestial prepara a sus hijos para que reciban el Evangelio y se vale de nosotros para que los encontremos por medio del Espíritu Santo. Liaja M., KwaZulu-Natal, Sudáfrica.
1: ¿Cómo puedo seguir de una mejor manera las impresiones espirituales? Primero, ora para pedir guía. El Señor te guiará por medio del Espíritu Santo. Véase Alma, capítulo 37, versículo 37. Segundo, sé humilde. La mansedumbre invita al Espíritu. Véase Moroni, capítulo 8, versículo 26. Tercero, no vaciles. El hombre natural te tienta a dejarlo para después o a hacer caso omiso de las impresiones. Véase Mosía, capítulo 3, versículo 19. Cada vez que te acuda un pensamiento positivo, no dudes. Cuarto, actúa de inmediato. Decide que siempre responderás de inmediato a las impresiones del Espíritu. Véase Thomas S. Monson, El Espíritu Vivifica, Liaona, julio de 1985, páginas 65 a 67.
3: El motivo de las reglas. Estaba muy contento de ir a la conferencia de la juventud, pero luego me enteré de que había muchas reglas. Por ejemplo, no se permitían teléfonos celulares ni salir a solas. Daba la impresión de que los adultos siempre nos estaban vigilando. No obstante, lo pasé muy bien. Hice muchos amigos, trabajé en un proyecto de servicio y aprendí sobre el Evangelio. Durante la reunión de testimonios que tuvo lugar el último día de la conferencia, uno de los líderes habló de lo mucho que ama a los jóvenes de la estaca. Si nos ama, ¿por qué nos ponen tantas restricciones? Pensé. En ese momento, como si pudiera leerme la mente, respondió a mi pregunta. Los líderes ponen reglas, dijo él, no para fastidiarnos, sino por nuestra propia seguridad. En el momento en que dijo eso, el Espíritu me conmovió. Comprendí que el Padre Celestial nos da mandamientos por esa misma razón. No es para fastidiarnos, sino para ayudarnos a regresar a Él a salvo. El Espíritu Santo me conmovió y me ayudó a saber que esto es verdad. Serge P. Isla de Francia, Francia.
4: ¿Cuándo podría unirme a la iglesia? Cuando yo tenía unos 5 años de edad, mi papá perdió la fe y decidió abandonar la iglesia. Fue algo muy difícil, sobre todo cuando cumplí los 8 años. Estaba muy emocionada por bautizarme, pero mi papá dijo que no. Él quería que esperara hasta que fuera mayor para que en verdad supiera que deseaba comprometerme. Así que veía que mis amigos se bautizaban. Recuerdo que me sentía confundida. Si la iglesia era verdadera, ¿por qué se me impedía bautizarme? Siendo adolescente, era muy difícil ver a todos los jóvenes ir al templo, ya que yo también anhelaba ir. Era muy difícil no poder participar, aunque siempre supe que tendría mi oportunidad. En mayo de 2019, finalmente me pude bautizar a los 16 años. Recordé las muchas experiencias que había tenido al sentir el gozo puro del Evangelio y obtener un testimonio. Fue una experiencia muy especial, y en medio de los problemas que tuve que atravesar para que llegara ese día, supe con todo el corazón que el Evangelio es verdadero y que siempre lo ha sido. Trinity C., Colorado, Estados Unidos.
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5: Last General Conference in October.
6: La conferencia pasada, en octubre, invité a los oyentes a seguir el consejo de Brigham Young de permanecer en el barco seguro de Sion, el cual es la Iglesia de Jesucristo de los Santos de los Últimos Días, y a sujetarse con ambas manos. Desde entonces me complace saber que algunos de mis familiares y otras personas estaban escuchando y me han preguntado, ¿qué hay en el barco seguro a lo que podamos aferrarnos? Les recordé lo que dijo el presidente Young. Nos encontramos en el barco seguro de Sion. Dios está a la cabeza y permanecerá allí. Él dicta, guía y dirige. Si la gente tiene una confianza certera en su Dios, si nunca abandonan sus convenios ni a su Dios, Él nos guiará correctamente. Es obvio que nuestro Padre Celestial y el Señor Jesucristo han preparado el barco seguro de Sion con verdades eternas que nos ayudarán a mantener el rumbo en medio de las aguas peligrosas de la vida terrenal. Las siguientes son solo algunas de estas. La Iglesia de Jesucristo siempre ha sido guiada por profetas y apóstoles vivientes, aunque son mortales y están sujetos a las imperfecciones humanas. Los siervos del Señor reciben inspiración para ayudarnos a evitar los obstáculos que constituyen una amenaza espiritual y ayudarnos a atravesar a salvo la vida terrenal hacia nuestro destino final. Durante casi 40 años de estrecha relación, he sido testigo personal a medida que la sutil inspiración y la profunda revelación han llevado a la acción a los profetas y apóstoles, a las demás autoridades generales y a los líderes de las organizaciones auxiliares. Si bien no son perfectos ni infalibles, estos buenos hombres y mujeres han estado perfectamente dedicados a adelantar la obra del Señor tal como Él manda. No les quepa la menor duda. El Señor dirige su iglesia mediante profetas y apóstoles vivientes. Es la manera en que Él siempre ha llevado a cabo su obra. De hecho, el Salvador enseñó, de cierto os digo, el que recibe al que yo envío, a mí me recibe, y el que a mí me recibe, recibe al que me envió. No podemos separar a Cristo de sus siervos sin sus enseñanzas. Sin testimonios no tendríamos lo que tenemos ahora. Sin un testimonio no tendríamos un testimonio apostólico del sepulcro vacío y de la resurrección. Él mandó a aquellos primeros apóstoles. Por tanto, id y haced discípulos a todas las naciones, bautizándolos en el nombre del Padre y del Hijo y del Espíritu Santo, enseñándoles que guarden todas las cosas que os he mandado. Ese encargo se renovó en nuestros propios días, cuando Cristo llamó a José Smith a restaurar la iglesia con apóstoles ordenados para que declaren su evangelio una última vez antes de que Él vuelva. Para el mundo siempre ha sido un desafío aceptar a los profetas y apóstoles vivientes, pero es esencial hacerlo a fin de comprender plenamente la expiación y las enseñanzas de Jesucristo y recibir la plenitud de las bendiciones del sacerdocio que reciben aquellos a quienes Él ha llamado. Demasiadas personas piensan que los líderes y los miembros de la iglesia deben ser perfectos o casi perfectos. Se olvidan que la gracia del Señor es suficiente para llevar a cabo su obra mediante seres mortales. Nuestros líderes tienen las mejores intenciones, pero a veces cometemos errores. Eso no es exclusivo de las relaciones en la iglesia, ya que lo mismo ocurre en nuestra relación entre amigos, vecinos, compañeros de trabajo y entre cónyuges y en familias. Buscar las debilidades humanas en los demás es fácil. Sin embargo, cometemos un error serio al notar solo la naturaleza humana de unos y otros y no ver la mano del Señor que trabaja a través de los que Él ha llamado. El concentrarnos en la forma en la que el Señor inspira a sus líderes escogidos y cómo motiva a los santos a hacer cosas maravillosas y extraordinarias a pesar de su naturaleza humana, es una manera en la que nos asimos al Evangelio de Jesucristo y permanecemos a salvo a bordo del barco seguro de Sion. Una segunda verdad es la doctrina del plan de salvación. Mediante José Smith, Dios dio el Libro de Mormón, Doctrina y Convenios, y muchas enseñanzas adicionales a la Iglesia, entre ellas un conocimiento del plan de salvación, que es un mapa que indica de dónde venimos, nuestro propósito aquí en la tierra y a dónde vamos al morir. El plan también nos proporciona una perspectiva única y eterna de que somos hijos de Dios procreados en espíritu. Al entender quién es nuestro Padre Celestial y nuestra relación con Él y su amado Hijo Jesucristo, aceptamos sus mandamientos y haremos convenios con ellos que nos llevarán de nuevo a su eterna presencia. Cada vez que sostengo en los brazos a un recién nacido, me pregunto, ¿quién eres, pequeñito, que llegarás a ser mediante la expiación de Cristo? Hacemos preguntas igualmente reflexivas cuando algún ser querido muere. ¿Dónde están? ¿Qué ven y qué sienten? ¿Continúa la vida? ¿Cómo será la naturaleza de nuestras más preciadas relaciones en el gran mundo de los espíritus de los muertos? En ese mundo, nosotros tenemos a dos nietas, Sara y Emily, y un nieto, Nathan. Con el fallecimiento de cada nieto, como familia nos aferramos con las dos manos a las verdades del Evangelio. Se dio respuesta a nuestros interrogantes con consuelo y seguridad mediante la expiación del Salvador. Y aunque extrañamos a nuestros nietos, sabemos que viven y sabemos que los veremos de nuevo. Qué agradecidos estamos por ese entendimiento espiritual en épocas de turbulencia personal y familiar. Otra verdad clave en la iglesia es que el Padre Celestial creó a Adán y a Eva para un noble propósito. Era su deber y, por consiguiente, el deber de su posteridad crear cuerpos mortales para los hijos de Dios en espíritu a fin de que pudiesen experimentar la mortalidad. Por ese proceso, el Padre Celestial envía a la tierra a sus hijos en espíritu para que aprendan y progresen mediante las experiencias de la vida terrenal. Porque ama a sus hijos, Dios envía mensajeros celestiales y apóstoles para que les enseñen acerca del papel central de Jesucristo como nuestro Salvador. A través de los siglos, los profetas han cumplido su deber al advertir a la gente de los peligros que les acechan. Los apóstoles del Señor tienen la obligación de velar, advertir y tender una mano para ayudar a aquellos que buscan las respuestas a los interrogantes de la vida. Hace 20 años, la primera presidencia y el quórum de los 12 apóstoles emitieron La Familia, una proclamación para el mundo. En ese documento inspirado concluimos con lo siguiente. Advertimos que las personas que violan los convenios de castidad, que maltratan o abusan de su cónyuge o de sus hijos, o que no cumplen con sus responsabilidades familiares, un día deberán responder ante Dios. Aún más, advertimos que la desintegración de la familia traerá sobre las personas, las comunidades y las naciones las calamidades predichas por los profetas antiguos y modernos. Como apóstoles, hoy reafirmamos de nuevo esa solemne advertencia. Tengan presente que los mandamientos y los convenios son preciadas verdades y doctrinas que se hallan en el barco seguro de Sion, donde Dios está a la cabeza. Otra importante doctrina de la Iglesia a la que debemos aferrarnos es el observar el día de reposo. Nos ayuda a permanecer sin mancha del mundo, nos brinda descanso físico y nos da a cada uno la renovación espiritual de adorar al Padre y al Hijo cada domingo. Y cuando nos deleitamos en el día de reposo, es una señal de nuestro amor hacia ellos. Como parte de nuestros esfuerzos por hacer del día de reposo una delicia, hemos pedido a los líderes locales y miembros de la Iglesia que recuerden que la reunión sacramental es del Señor y que debe estar arraigada y basada en sus enseñanzas. La presentación de la ordenanza de la Santa Cena es cuando renovamos nuestros convenios, volvemos a confirmar nuestro amor por el Salvador y recordamos su sacrificio y su expiación. Ese mismo espíritu de adoración se debe sentir en nuestras reuniones mensuales de ayuno y testimonio. Esa reunión sacramental es para que los miembros expresen brevemente gratitud, amor y aprecio por nuestro Padre Celestial, por Jesucristo y por el Evangelio restaurado, y para expresar un testimonio personal de esas cosas. La reunión de ayuno y testimonio es un tiempo para compartir breves pensamientos de inspiración y para dar testimonio solemne. No es un tiempo para dar un discurso. Los niños deben practicar compartir su testimonio en la primaria y con sus padres en las reuniones de noche de hogar hasta que comprendan el importante significado de un testimonio. El énfasis reciente de hacer del día de reposo una delicia es el resultado directo de la inspiración del Señor por medio de los líderes de la Iglesia. Los miembros del Consejo de Barrio deben ayudar al obispado a revisar, con varias semanas de anticipación, la música y los temas que se han recomendado para cada reunión sacramental. Todos somos bendecidos cuando el día de reposo está lleno de amor por el Señor, tanto en el hogar como en la Iglesia. Cuando a nuestros hijos se les enseñan los caminos del Señor, aprenden a sentir su espíritu y a responder a Él. Todos queremos asistir cada domingo para participar de la Santa Cena cuando sientan el Espíritu del Señor. Y todos, jóvenes y mayores, que llevan pesadas cargas, sentirán la edificación y el consuelo espiritual que proviene de un día de reposo dedicado a la devota meditación sobre nuestro Padre Celestial y el Señor Jesucristo. Afortunadamente, Cristo siempre está cerca, esperando y dispuesto a ayudarnos cuando pedimos ayuda y estamos dispuestos a arrepentirnos y a venir a Él. Ahora bien, al meditar solo en estas pocas verdades que existen dentro del barco seguro de Sion, permanezcamos a bordo y recordemos que, por definición, un barco es un vehículo y el propósito de un vehículo es llevarnos a un destino. El destino de nuestro barco son las bendiciones plenas del Evangelio, el reino de los cielos, la gloria celestial y la presencia de Dios. El plan de Dios está establecido. Él está a la cabeza y su gran y potente barco marcha hacia la salvación y la exaltación. Recuerden, no es algo que podamos lograr saltando del barco y tratando de nadar por nosotros mismos. La exaltación es la meta de este trayecto terrenal y nadie llega hasta allí sin los medios del Evangelio de Jesucristo, su expiación, las ordenanzas, la doctrina y los principios que nos guían en la Iglesia. Es en la Iglesia donde aprendemos las obras de Dios y aceptamos la gracia del Señor Jesucristo que nos salva. Dentro de la Iglesia es donde establecemos los compromisos y los convenios de familias eternas que llegan a ser nuestro pasaporte hacia la exaltación. Es en la Iglesia la que tiene el poder del sacerdocio para impulsarnos a través de las aguas impredecibles de la mortalidad. Seamos agradecidos por nuestro bello barco seguro de Sion, ya que sin él estamos a la deriva, solos y desválidos, arrastrados sin timón ni reino, girando con las fuertes corrientes del viento y las olas del adversario. Sujétense fuerte y sigan viento en popa en este glorioso barco, la Iglesia de Jesucristo de los Santos de los Últimos Días, y alcanzaremos nuestro destino eterno. Este es mi testimonio y mi oración para todos nosotros, en el nombre de aquel al que pertenece el barco seguro de Sion, a saber, nuestro Señor y Salvador Jesucristo. Amén.
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4: Jóvenes adultos, seguir adelante con esperanza en tiempos inesperados. Por Natalie Smith. Ninguno de nosotros podría haber anticipado el impacto mundial de la pandemia del COVID-19. Es como si todo en el mundo se hubiera detenido, y todo por un tiempo indefinido, haciendo que la incertidumbre nublara nuestros pensamientos acerca del futuro. Regresé a casa de mi misión en Arizona, Estados Unidos, justo cuando la pandemia comenzaba a extenderse por todo el mundo. Durante las últimas semanas de mi misión, había estado creando una visión de hacia dónde quería encaminar mi vida una vez que regresara a casa. Hice planes y metas específicas y estaba lista para empezar. Hice planes para ir a la facultad de enfermería, comenzar nuevos pasatiempos y encontrar nuevos amigos y aprovechar las muchas oportunidades que se presentan al principio de la edad adulta. Tuve una sensación de paz y la seguridad de que Dios me estaba guiando y que tenía grandes cosas reservadas para mí después de mi misión. Eso cambió poco después de llegar a casa. Mis planes se cancelaron, uno tras otro, debido al COVID-19. Empecé a cuestionar las decisiones y metas que había tomado y a dudar de ellas. Decidí comenzar a buscar trabajo mientras esperaba que comenzaran las clases en línea, en vez de mudarme a otro estado para comenzar los estudios como había planeado en un principio. Después de un tiempo, sentí que había perdido mi propósito y que estaba desperdiciando mucho tiempo. Estaba acostumbrada a tener siempre un horario repleto como misionera, por lo que, de repente, me sentí sola, aburrida e inútil. No esperaba con ansias el futuro. No quería enfrentarme a esa transición de la vida. Quería volver atrás en el tiempo, volver a las amistades pasadas y lugares que una vez me hicieron feliz. La visión y los planes que tenía para mi vida hacía unas pocas semanas habían desaparecido, y me sentía paralizada por la oscuridad, el miedo y el desánimo. No me sentía yo misma en absoluto. Acababa de terminar la experiencia más asombrosa de servir al Señor durante 18 meses, pero me sentía más triste que nunca en la vida. Me preguntaba por qué estaba yendo todo mal y dónde estaban las bendiciones prometidas del Señor. La tranquilidad que había sentido en las últimas semanas de mi misión parecía haber desaparecido. Entonces llegó la conferencia general y me di cuenta de la gran deficiencia que tenía en un aspecto específico de mi vida, la esperanza. El elder Jeffrey R. Holland del Quórum de los Doce Apóstoles dio un discurso titulado Un fulgor perfecto de esperanza, y me llamó especialmente la atención. Me di cuenta de que debido a mi fe en Cristo, yo podía y debía tener esperanza de que vendrían cosas mejores. Gracias a que Cristo vive y es una presencia constante en mi vida, me di cuenta de que mi futuro también estará tan colmado de milagros y de abundantes bendiciones como lo ha estado mi pasado. Debido a que el Salvador sintió y superó todo lo que yo afrontaré, pude creer, a pesar de todas las razones para no hacerlo, que las cosas iban a mejorar, incluso si a veces mis planes se desviaban. Me he dado cuenta de que si quiero tener gozo, éxito y satisfacción en la vida, debo aferrarme a la esperanza y seguir adelante con ella, incluso al enfrentarme a la incertidumbre. Es fácil rendirse y sentirse desdichado. Es difícil soportar nuestras aflicciones con paciencia y con la segura e inquebrantable certeza de que Dios está al mando y que las cosas mejoran.

0: cuando sientes que te estás viniendo abajo. Confía en que, al final, todo saldrá bien, porque para los que aman a Dios, todas las cosas obrarán juntamente para su bien. Cuando nos rodean nubes oscuras y sentimos miedo e incertidumbre sobre seguir adelante a través de esos caminos por los que nos lleva la vida, nuestra esperanza y fe en Cristo pueden iluminar el camino y permitirnos dar, aunque sea un pequeño paso adelante. Gracias a Él es posible que tengamos gozo ahora, aun cuando nuestras circunstancias no sean las que queríamos o esperábamos. Si te encuentras atrapado en medio de las transiciones de la vida, o si las cosas no marchan como querías, recuerda que el Padre Celestial tiene un plan para ti que tal vez ni siquiera puedas imaginar. Aunque Él parezca estar en silencio, Él está trabajando activamente en tu vida y ve el fin desde el principio. Si confías en Él y sigues adelante, esforzándote al máximo con tus circunstancias actuales, tu vida será infinitamente mejor de lo que jamás pensaste que podría serlo. No te des por vencido. Sigue esforzándote incluso cuando no puedas ver los resultados de tus esfuerzos y nada parezca mejorar. Sigue adelante, incluso cuando las cosas no vayan según lo previsto. Busca la mano del Señor en tu vida y reconoce su bondad. Busca la guía del Espíritu con la intención de actuar según sus palabras. Da lo mejor de ti, sin importar lo que eso represente hoy. Sigue aguantando, sigue avanzando y sigue con la esperanza de que, con la guía de Él, las cosas mejorarán. Natalie Smith nació y creció en Washington, Estados Unidos. Recientemente regresó de su misión en Arizona, Estados Unidos, y actualmente asiste a la universidad. Le gusta la comida saludable y el estudio, y le encanta pasar tiempo en las montañas corriendo, tomando fotos y recolectando frutos de pino.
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3: Cuando era joven, visité la Feria Mundial de 1964 de la ciudad de Nueva York. Uno de mis puestos favoritos era el pabellón de la iglesia SUD, con su impresionante réplica de las torres del Templo de Salt Lake. Allí vi por primera vez el video El hombre y su búsqueda de la felicidad. La presentación del plan de salvación narrada por el Elder Richard L. Evans causó gran impacto en muchos visitantes, incluso en mí. Entre otras cosas, el Elder Evans dijo, «La vida nos ofrece dos de los dones más preciados, uno de ellos, el tiempo, el otro, la libertad de escoger». La libertad de comprar con nuestro tiempo lo que queramos, libertad de canjear nuestro tiempo por emociones. Podemos darlo a cambio de deseos bajos, invertirlo en la avaricia. Nuestra es la libertad de escoger, pero no pensemos que esto es una ganga, porque en ello no encontraremos satisfacción duradera. En algún momento se deberá dar cuentas de cada día, cada hora y cada minuto de la vida mortal. Y es en esta vida donde andamos por fe y demostramos que somos capaces de escoger lo bueno sobre lo malo, la felicidad duradera sobre el simple entretenimiento. Y la recompensa será de acuerdo con lo que hayamos escogido. Un profeta de Dios ha dicho, «Existen los hombres para que tengan gozo». Gozo que incluye la plenitud de la vida, una vida dedicada al servicio, al amor, a la armonía en el hogar, y los frutos de un trabajo honrado. La aceptación del Evangelio de Jesucristo, de sus requisitos y mandamientos. Solo en ellos encontrarán la verdadera felicidad, la felicidad que no desvanece al extinguirse las luces, la música, la multitud. Fin de cita. Estas palabras expresan la realidad de que nuestra vida en la tierra es una mayordomía del tiempo y las opciones que nuestro Creador nos ha otorgado

0: La palabra mayordomía trae a la mente la ley de consagración del Señor, que tiene una función financiera, pero más que eso, es una aplicación de la ley celestial a nuestra vida aquí y ahora. Consagrar es considerar o dedicar algo como sagrado, reservado para propósitos santos. El verdadero éxito en la vida se logra al consagrar nuestra vida, es decir, nuestro tiempo y opciones, a los propósitos de Dios. Al hacerlo, permitimos que Él nos eleve a nuestro destino más alto. Me gustaría analizar con ustedes cinco elementos de una vida consagrada: pureza, trabajo, respeto hacia el cuerpo físico, servicio e integridad. Como lo demostró el Salvador, una vida consagrada es una vida pura. Si bien Jesús es el único que tuvo una vida sin pecado, quienes vienen a Él y toman su yugo sobre ellos pueden reclamar su gracia, que los hará como Él, sin culpa y sin mancha. Con profundo amor el Señor nos alienta con estas palabras: Arrepentíos todos vosotros extremos de la tierra, y venid a mí y sed bautizados en mi nombre, para que seáis santificados por la recepción del Espíritu Santo, a fin de que, en el postrer día, os presentéis ante mí sin mancha. Por lo tanto, consagración significa arrepentimiento. Se debe abandonar la obstinación, la rebelión y la justificación, y reemplazarlos con sumisión, un deseo de corrección y aceptación de todo lo que el Señor requiera. Esto es a lo que el rey Benjamín llamó despojarse del hombre natural, someterse al influjo del Espíritu Santo y hacerse santo por la expiación de Cristo el Señor. A tal persona se le promete la presencia constante del Espíritu Santo, una promesa que se recuerda y se renueva cada vez que un alma arrepentida participa de la Santa Cena del Señor. El elder B. H. Roberts una vez expresó este proceso con estas palabras: El hombre que camina en la luz, sabiduría y poder de Dios, finalmente por asociación, hará suya la luz, sabiduría y poder de Dios, entrelazando esos rayos brillantes en una cadena divina, uniéndose para siempre a Dios y Dios a Él. Eso es la sustancia de las palabras místicas del Mesías: Tú, oh Padre, en mí y yo en ti. Mayor grandeza el ser humano no puede alcanzar. Fin de cita. Una vida consagrada es una vida de trabajo. Ya desde temprano en su vida, Jesús estaba en los asuntos de su Padre. Dios mismo es glorificado por su obra de llevar a cabo la inmortalidad y vida eterna de sus hijos. De forma natural, deseamos participar con Él en su obra, y al hacerlo debemos reconocer que todo trabajo honesto es el trabajo de Dios. En las palabras de Thomas Carlyle, todo verdadero trabajo es sagrado. En todo trabajo verdadero, aunque solo sea trabajo manual, hay algo de divinidad. El trabajo, en toda su amplitud en la tierra, tiene su culminación en los cielos. Dios ha diseñado esta existencia mortal de modo que nos exija un esfuerzo casi constante. Recuerdo la declaración simple del profeta José Smith: Trabajando continuamente, podíamos ganarnos un sostén más o menos cómodo. Mediante el trabajo mantenemos y enriquecemos la vida. Nos permite sobrellevar las desilusiones y tragedias de la existencia mortal. Lo que logramos con esfuerzo produce autoestima. El trabajo edifica y refina el carácter, produce belleza y es el medio para servirnos unos a otros y a Dios. Una vida consagrada está llena de trabajo, a veces repetitivo o no apreciado, pero siempre produce mejoras. Establece orden, sostiene, eleva, asiste, impulsa. Después de hablar a favor del trabajo, también debo agregar algo positivo del esparcimiento. Así como el trabajo hace dulce el descanso, la recreación sana es el amigo y compañero estabilizante del trabajo. La música, el arte, el baile, el drama, los deportes proveen entretenimiento para enriquecer la vida y consagrarla aún más. Al mismo tiempo, casi es innecesario decir que mucho de lo que hoy se llama entretenimiento es ordinario, degradante, violento, aturde los sentidos y es una pérdida de tiempo. Irónicamente, a veces requiere gran esfuerzo encontrar entretenimiento sano. Cuando el pasatiempo pasa de virtud a vicio, es un destructor de la vida consagrada. Tened cuidado, pues, que no juzguéis que lo que es malo sea de Dios. Una vida consagrada respeta el incomparable don del cuerpo físico, una creación divina a imagen de Dios. Un propósito central de la vida mortal es que cada espíritu reciba un cuerpo y aprenda a ejercitar el albedrío moral en un tabernáculo carnal. Un cuerpo físico también es esencial para la exaltación, que solo se logra en la combinación perfecta de lo físico y lo espiritual. En este mundo caído habrá vidas penosamente cortas, cuerpos deformados, quebrados o apenas aptos para mantenerse vivos. Pero la vida será suficientemente larga para cada espíritu, y cada cuerpo cumplirá los requisitos para la resurrección. Quienes creen que nuestros cuerpos no son más que el resultado casual de la evolución, no sentirán responsabilidad ante Dios ni ante nadie por lo que hacen con su cuerpo. Sin embargo, nosotros, quienes tenemos un testimonio de la realidad más amplia, de una eternidad premortal, mortal y postmortal, debemos reconocer que tenemos un deber hacia Dios en cuanto a este logro supremo de su creación física. Como dijo Pablo, ¿o no sabéis que vuestro cuerpo es templo del Espíritu Santo que está en vosotros, el que tenéis de Dios y que no sois vuestros? ¿Por qué habéis sido comprados por precio? Glorificad pues a Dios en vuestro cuerpo y en vuestro espíritu, los cuales son de Dios. Si aceptamos estas verdades y el consejo del presidente Thomas S. Monson en la última conferencia general de abril, seguramente no desfiguraremos nuestro cuerpo con tatuajes, ni lo debilitaremos con drogas, ni lo profanaremos por medio de fornicación, adulterio o inmodestia. Como instrumento de nuestros espíritus, es esencial que cuidemos de nuestro cuerpo lo mejor posible. Debemos consagrar su poder a servir y adelantar la obra de Cristo. Pablo dijo: Os ruego por las misericordias de Dios que presentéis vuestros cuerpos en sacrificio vivo, santo, agradable a Dios, que es vuestro servicio razonable. Jesús demostró que una vida consagrada es una vida de servicio. Horas antes de que comenzara la agonía de su expiación, el Señor humildemente lavó los pies de sus discípulos y les dijo: Pues si yo, el Señor y el Maestro, he lavado vuestros pies, vosotros también debéis lavaros los pies los unos a los otros. Porque ejemplo os he dado, para que así como yo os he hecho, vosotros también hagáis. De cierto os digo, el siervo no es mayor que su Señor, ni el enviado es mayor que el que le envió. Las personas que hacen el bien en forma callada y considerada son un modelo de consagración. Hoy en día nadie aplica esta cualidad en su vida diaria con mayor perfección que el presidente Thomas S. Monson. Él ha desarrollado un oído que puede discernir el más mínimo susurro del espíritu, que le indica la necesidad de alguien a quien puede ayudar. A menudo son actos simples que confirman amor divino e interés, pero siempre Thomas Monson responde. Para mí, la vida de mi abuelo y mi abuela, Alexander DeWitt y Louisa Vickery Christofferson, son un ejemplo de ese tipo de consagración. El abuelo era un hombre fuerte y un buen esquilador de ovejas antes de que se usaran las máquinas eléctricas. Llegó a ser tan bueno que, según él, en un día esquilaba 287 ovejas y podría haber esquilado más de 300, pero no había más para esquilar. En 1919, esquiló más de 12.000 ovejas y ganó unos $2.000. Con el dinero hubiera podido ampliar la granja y mejorar la casa, pero recibió un llamamiento de las autoridades para servir en la misión de los estados del sur. Y con el apoyo total de Luisa aceptó. Dejó a su esposa, que entonces esperaba su primer hijo, mi padre, y sus tres hijas con el dinero de la esquila. A su feliz regreso 2 años después dijo: Nuestros ahorros alcanzaron para los 2 años y nos sobraron $29. Una vida consagrada es una vida de integridad. Se manifiesta en el esposo y la esposa que honran sus votos matrimoniales con completa fidelidad. En el padre y la madre que demuestran que su prioridad principal es nutrir su matrimonio y asegurar el bienestar físico y espiritual de sus hijos. Se ven aquellos que son honrados. Hace años conocí a 2 familias que estaban en el proceso de disolver una empresa que habían establecido juntos. Los dueños, 2 hombres que eran amigos y miembros de la misma congregación cristiana, habían creado la empresa años antes. En general, habían tenido una buena relación como socios, pero cuando envejecieron y la siguiente generación comenzó a tener parte en el negocio, comenzaron los conflictos. Finalmente, todas las partes decidieron que sería mejor dividir los bienes y separarse. Uno de los 2 dueños originales ideó una estratagema con sus abogados para asegurarse bastante mayor ganancia al hacer la separación, a expensas del otro socio y de sus hijos. En una reunión de las partes, uno de los hijos se quejó del tratamiento injusto y apeló al honor y las creencias cristianas del otro socio. Usted sabe que eso no es justo, le dijo. ¿Cómo puede aprovecharse de alguien así, especialmente a un hermano de la misma iglesia? El abogado del primer socio le contestó: Madura de una vez, no seas tan ingenuo. La integridad no es ingenuidad. Lo que es ingenuo es suponer que no somos responsables ante Dios. El Salvador declaró: Mi Padre me envió para que fuese levantado sobre la cruz, para que así como he sido levantado por los hombres, así también los hombres sean levantados por el Padre para comparecer ante mí, para ser juzgados por sus obras, ya fueren buenas o malas. El que vive una vida consagrada no trata de aprovecharse de los demás, más bien volverá la otra mejilla, y si fuese necesario dar su túnica, dejará también su capa. Los regaños más severos del Salvador fueron hacia los hipócritas. La hipocresía es muy destructiva, no solo para el hipócrita, sino para todo el que observa o conoce su conducta, en especial los niños. Destruye la fe, ya que la honradez es la buena tierra de la que la fe se enriquece. Una vida consagrada es una cosa hermosa. Su fuerza y serenidad son como un árbol muy fructífero plantado en buena tierra, junto a un arroyo de aguas puras que produce mucho fruto precioso. De particular importancia es la influencia sobre los demás de un hombre o una mujer consagrados, especialmente sobre sus seres más cercanos y queridos. La consagración de muchos que nos antecedieron ha ayudado a establecer la base para nuestra felicidad. De igual manera, la vida consagrada de ustedes dará valor a las generaciones futuras, quienes reconocerán la deuda que tienen con ustedes por todo lo que realmente importa. Que nos consagremos como hijos e hijas de Dios para que cuando Él aparezca seamos semejantes a Él, porque lo veremos tal como es. Para que tengamos esta esperanza, lo ruego en el nombre de Jesucristo. Amén.
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3: El Garment del Santo Sacerdocio, por el presidente Jeffrey R. Holland, presidente en funciones del Quórum de los 12 Apóstoles. Como parte de la investidura del templo, se nos ha dado un sagrado recordatorio físico de nuestros convenios, un símbolo del Salvador mismo. Independientemente de la preparación que sin duda se les había proporcionado y de los consuelos que trataban de recordar, para Adán y Eva, debe haber sido un golpe inesperado dejar su paradisíaco jardín de Edén y adentrarse en un mundo caído. Con solemne entendimiento, se dieron cuenta de lo que significaba cambiar su vida tranquila y despreocupada por un mundo de oposición y sudor, espinos y pesar, seguido finalmente de algo llamado muerte. Al principio no podían saber lo que todo aquello significaba, pero pronto aprendieron que cada día podía traer consigo nuevo dolor. De hecho, lo más doloroso de todo fue el entendimiento de que afrontarían todo eso separados de su Padre Celestial. «Excluidos de su presencia», escribiría Moisés más adelante. Dada esa separación y esa soledad en un mundo frío y lúgubre, ¿cuán reconfortante debe haber sido para Adán y Eva recordar una cosa, que se habían hecho promesas, algo sagrado y eterno llamado convenios? Ellos habían prometido que obedecerían al Padre todos los días de su vida, y Él les había prometido proporcionar un Salvador que aliviaría su dolor y pesar, que expiaría sus errores y los llevaría a salvo de regreso a su presencia. Sin embargo, ¿cómo habrían de recordar estos seres mortales lo que habían prometido? ¿Cómo permanecerían conscientes de su peligrosa situación? ¿Conscientes todo el tiempo, día y noche? Un recordatorio de sus convenios. Como recordatorio de ello, Él les dio túnicas de pieles. ¡Qué gran don! ¡Y cuán oportuno! Después de comer del fruto prohibido, Adán y Eva se dieron cuenta casi al instante de que estaban desnudos. Primero trataron de cubrir su desnudez con hojas de higuera, pero entonces, temiendo que eso no fuera suficiente, intentaron esconderse del Señor. Un intento tan insensato era evidencia de que la condición mortal comenzaba a surtir efecto. Desde ese momento hasta el presente, el amoroso Padre ha invitado a sus hijos a salir de donde estén ocultos para venir a Él, y al igual que con las túnicas de pieles de entonces y diversas prendas de vestir desde aquel momento, Él, en su misericordia, no nos ha dejado desnudos, sino que ha vestido a los obedientes con un manto de justicia, un recordatorio de nuestras promesas y convenios. Esas vestiduras de salvación simbolizan el mayor de todos los dones, la expiación de Jesucristo. Declaración de la Primera Presidencia sobre el Garment. El garmen del santo sacerdocio nos recuerda el velo del templo, y ese velo simboliza a Jesucristo. Cuando lleva puesto el garmen, lleva un símbolo sagrado de Jesucristo. El llevarlo puesto es una expresión exterior de su compromiso interior de seguirlo a Él. El garmen también es un recordatorio de sus convenios del templo. Debe llevar puesto el garment día y noche, a lo largo de su vida. Cuando se lo deba quitar para realizar actividades que por lógica no se pueden llevar a cabo con el garment puesto, procure volver a ponérselo lo antes posible. Al guardar sus convenios, incluso el sagrado privilegio de llevar el garment, como se indica en las ordenanzas iniciatorias, tendrá mayor acceso a la misericordia, la protección, la fortaleza y el poder del Salvador. El garment es un símbolo del Salvador. Ahora bien, todas estas consideraciones sobre Adán y Eva y los convenios y las prendas son, por supuesto, más que un simple ejercicio mental. No es difícil imaginar cómo se habrán sentido Adán y Eva, pues nosotros también afrontamos problemas en este mundo caído. Nosotros también hemos sido separados de la presencia de Dios y cada vez que transgredimos nos distanciamos más. Al igual que a Adán y a Eva, a nosotros se nos ha dado ese mismo Salvador, Jesucristo de Nazaret, el Alfa y la Omega, el Hijo del Dios viviente. Al igual que Adán y Eva, hemos hecho convenios con Dios, y como parte de la investidura del templo, se nos ha dado un sagrado recordatorio físico de tales convenios, un símbolo del Salvador mismo. En nuestra dispensación se llama el garment del santo sacerdocio. Usamos el garment debajo de nuestra ropa exterior. Sean cuales sean las responsabilidades que tenga, sean cuales sean las funciones que desempeñe en la vida, sean cuales sean los deberes que me requiera el diario vivir, debajo de todo ello están mis convenios, siempre y para siempre. Debajo de todo ello están esas promesas sagradas a las que me aferro desesperadamente. El garment no se ostenta ni se presume ante el mundo, como así tampoco mis convenios, pero mantengo a ambos cerca de mí, lo más cerca que puedo. Son profundamente personales y sumamente sagrados. A fin de recordar esos convenios, esas promesas mutuas, usamos el garment durante toda nuestra vida. Ese proceder refleja nuestro deseo de que el Salvador sea una influencia constante en nuestra vida. Otros estimados símbolos son periódicos. Se nos bautiza una vez en la vida, tomamos la Santa Cena una vez a la semana, asistimos al templo según lo permitan las circunstancias, pero el garment del santo sacerdocio es diferente. A ese símbolo lo honramos cada día y cada noche. Y así son los convenios. No se dejan de lado por conveniencia ni negligencia, ni se modifican para adaptarse a los estilos y modas de la sociedad. En la vida del discípulo de Jesucristo, las prácticas del mundo deben modificarse para que se alineen con nuestros convenios y no a la inversa. Cuando nos ponemos el garment, como ha enseñado la primera presidencia, nos vestimos de un sagrado símbolo de Jesucristo. Siendo este el caso, ¿por qué habríamos de buscar alguna excusa para quitarnos dicho símbolo? ¿Por qué habríamos de privarnos de la promesa de poder, protección y misericordia que el garment representa? Por el contrario, cada vez que tengamos que quitarnos el garment temporalmente, debemos estar ansiosos por volvérnoslo a poner, tan pronto como sea posible, porque recordamos tanto las promesas como los peligros que dan sentido a nuestros convenios. Sobre todo, recordamos la cruz y el sepulcro vacío de Cristo. Algunas personas podrían decir, «Tengo otras maneras de recordar a Jesús». Y yo respondería, «¡Magnífico! ¡Cuánto más mejor!». Pensemos en tantas maneras como podamos de mantener nuestro compromiso de recordar siempre, de recordarle siempre, pero al hacerlo sería poco sincero desatender intencionalmente el recordatorio que el Señor mismo ha dado a quienes están investidos, el garment del santo sacerdocio. Jesucristo y su Evangelio significan todo para mí. Todas mis esperanzas y aspiraciones eternas, todo lo que considero preciado, dependen de Él. Él es la roca de mi salvación, mi vía de acceso a mi Padre Celestial, mi único camino de regreso a lo que una vez tuve y ahora quiero volver a tener, además de muchísimas cosas más. Su don para nosotros es el más generoso que yo jamás haya recibido, el más generoso que jamás se haya dado, al haber sido comprado con sufrimiento infinito, extendido a un número infinito de personas, otorgado con amor infinito. Los espinos y cardos, el dolor y la angustia, el pesar y el pecado de este mundo caído son todos consumidos en Cristo. Así que he llevado el garment del santo sacerdocio cada día y cada noche, según correspondiese, desde que fui investido hace 64 años, a los 19 años, porque lo amo a él y porque necesito las promesas que el Garmin representa. ¿Tienen preguntas en cuanto al uso del Garmin? Algunos de ustedes tal vez estén leyendo este artículo con la esperanza de que responda alguna pregunta en particular sobre el Garmin. Tal vez esperen un «Así dice el Señor» o incluso un «Así dicen sus siervos» sobre un tema que les preocupe. Su pregunta podría surgir de alguna circunstancia personal relacionada con el empleo, el ejercicio, la higiene, el clima, la modestia, las instalaciones sanitarias o incluso alguna afección médica. Algunas respuestas a ese tipo de preguntas pueden encontrarse en templos.laiglesiadejesucristo.org y en la sección 38.5 del Manual General. Se puede consultar a familiares y líderes de confianza sobre alguna cuestión personal. Sin embargo, en las ordenanzas iniciatorias se dan instrucciones muy claras y nuestro Padre Celestial, quien los conoce y los ama y comprende todo lo referente a sus circunstancias, está al alcance por siempre y para siempre. A Él le encantaría que le hicieran esas preguntas personalmente. No me malinterpreten. Al buscar la guía divina, el Espíritu no les inspirará a hacer nada diferente de seguir la instrucción recibida en el templo y el consejo profético que compartió la primera presidencia en su reciente declaración. Un padre amoroso no los ayudará a justificar que hagan menos de lo que puedan para alinearse con sus normas de devoción y modestia, que los bendecirán ahora y para siempre. Pero entiende él sus preguntas y los ayudará a recibir las bendiciones de respetar el Garmin y guardar sus convenios. Sí. Deben también consultar con profesionales médicos y de la salud competentes cuando sea necesario. Por supuesto. Deben ignorar el sentido común o traspasar lo señalado. Ruego que no lo hagan. No puedo responder a cada pregunta que tengan, ni siquiera puedo responder a cada pregunta que yo tengo. Sin embargo, sí puedo, como apóstol del Señor Jesucristo, prometerles la ayuda de un Dios amoroso que procura cada uno de sus éxitos y bendiciones de maneras que ahora no pueden imaginar ni prever, conforme guarden los convenios que han hecho con él.
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4: Hace años, una noche fría en una estación de tren de Japón, escuché un golpecito en la ventanilla de mi coche cama. Allí había un niño congelándose, con una camisa harapienta, un trapo sucio amarrado sobre la mandíbula hinchada y la cabeza cubierta de sarna. Sostenía una lata oxidada y una cuchara, el símbolo de un huérfano mendigo. Al intentar abrir la puerta para darle dinero, el tren arrancó. Nunca olvidaré a aquel pequeño hambriento de pie en el frío, sosteniendo su lata vacía. Tampoco podré olvidar cuán impotente me sentí cuando el tren se alejó poco a poco y lo dejó de pie en la plataforma. Unos años después, en Cusco, una ciudad en lo alto de los Andes del Perú, el elder A. Teodor Tutler y yo llevamos a cabo una conferencia, una reunión sacramental en un cuarto largo y estrecho. Era de noche y hacía mucho frío. Mientras Elder Tarol discursaba, un niño de unos 6 años quizás apareció por la puerta. Solo llevaba puesta una camisa harapienta que le llegaba hasta las rodillas. A nuestra izquierda se encontraba una pequeña mesa con un plato de pan para la Santa Cena. Este hambriento huérfano de la calle vio el pan y avanzó lentamente por la pared hacia él. Cuando estaba casi por llegar a la mesa, una mujer en el pasillo lo vio y con un firme movimiento de cabeza lo expulsó hacia la noche. yo gemí dentro de mí. El niño volvió más tarde. Avanzaba lentamente a lo largo de la pared. Miraba el pan y me miraba a mí. Cuando estaba cerca del punto donde la mujer lo volvería a ver, extendí los brazos. Él vino corriendo hacia mí y yo lo sostuve en mi regazo. Entonces lo senté en la silla del Ertel Tato. Después de la última oración, y muy a mi pesar, el hambriento pequeño salió corriendo hacia la noche. Al volver a casa, le conté mi experiencia al presidente Spencer W. Kimball. Él se conmovió profundamente y me dijo, «Usted estaba sosteniendo una nación en su regazo». Más de una vez me dijo, «Esa experiencia tiene un significado mucho más profundo del que usted ha captado». Al visitar los países de Latinoamérica unas 100 veces, he buscado a ese niñito en los rostros de la gente. Ahora sé lo que quiso decir el presidente Kimball. Conocí a otro niño en las calles de Salt Lake City que padecía de frío. Era tarde en otra noche de invierno. Estábamos saliendo de una cena de Navidad de un hotel. Seis u ocho niños ruidosos venían por la calle. Todos ellos deberían haber estado en casa para protegerse del frío. Un niño no tenía abrigo. Iba saltando rápidamente para escaparse del frío y desapareció por una calle lateral, sin duda a un apartamento pequeño y pobre con una cama que no tenía suficientes cobijas. Por la noche, cuando me cubrí con mis cobijas, ofrecí una oración por aquellos que no tenían una cama caliente en casa. Yo estaba asignado en Osaka, Japón, cuando la Segunda Guerra Mundial terminó. La ciudad se encontraba en ruinas y las calles estaban llenas de bloques, escombros y cráteres de bombas. Aunque la mayoría de los árboles habían sido destruidos, algunos aún estaban de pie con las ramas y los troncos destrozados y tenían el valor de mostrar algunos retoños con hojas. Una niña pequeña, vestida con sandalias y un kimono harapiento y colorido, estaba muy ocupada recogiendo hojas de sicomoro para hacer un ramo. La pequeñita no parecía darse cuenta de la devastación que la rodeaba mientras pasaba por encima de los escombros para añadir hojas nuevas a su colección. Ella había encontrado la única belleza que quedaba en su mundo. Tal vez debería decir que ella era la parte bella de su mundo. Por alguna razón, pensar en ella aumenta mi fe. La niña era un ejemplo de esperanza. Mormón enseñó que los niños pequeños viven en Cristo y no tienen necesidad de arrepentirse. A fines del siglo pasado, dos misioneros estaban trabajando en las montañas del sur de los Estados Unidos. Un día, desde la cima de una colina, vieron a la distancia que unas personas estaban reuniendo en un área despejada. Los misioneros no tenían muchos a quienes predicar, así que bajaron hacia el área despejada. Un niño se había ahogado y se iba a realizar un funeral. Sus padres habían llamado al ministro religioso para que dijera unas palabras en el funeral. Los misioneros se hicieron a un lado cuando el ministro viajante se encontró con el padre y la madre desconsolados y empezó su sermón. Si los padres esperaban recibir consuelo de ese clérigo, se decepcionarían. Él los reprendió severamente por no haber bautizado al niño. Lo habían pospuesto por una u otra razón, y ahora era demasiado tarde. Él les dijo sin rodeos que su niño había ido al infierno y que era culpa de ellos. Ellos eran los culpables del tormento sin fin del pequeño. Después de que se concluyó el sermón y se cubrió la tumba, los élderes se acercaron a los afligidos padres. «Somos siervos del Señor», le dijeron a la madre, «y hemos venido con un mensaje para ustedes». Mientras los sollozantes padres escuchaban, los dos élderes leyeron de las revelaciones y compartieron su testimonio de la restauración de las llaves para la redención de los vivos y de los muertos. Siento cierta compasión por ese predicador. Él estaba haciendo lo mejor que podía con la luz y el conocimiento que tenía, pero hay algo más que tendría que haber sido capaz de ofrecer: la plenitud del Evangelio. Los élderes vinieron como consoladores, maestros, siervos del Señor, como ministros autorizados del Evangelio de Jesucristo. Estos niños de los cuales he hablado representan a todos los hijos de nuestro Padre Celestial. Herencia de Jehová son los hijos, y bienaventurado el hombre que ha llenado su aljaba de ellos. La creación de la vida es una gran responsabilidad para una pareja casada. Ser un padre digno y responsable es el desafío de la vida mortal. Ni el hombre ni la mujer pueden tener hijos solos. La intención era que los niños tuvieran dos padres, tanto un padre como una madre. Ningún otro modelo o proceso puede sustituir a este. Hace mucho tiempo, una mujer me dijo entre lágrimas que cuando era estudiante universitaria había cometido un grave error con su novio. Él hizo todos los preparativos para el aborto. A su debido tiempo, se graduaron, se casaron y tuvieron varios hijos. Ella me contó cuánto le atormentaba ver a su familia ahora, a sus hermosos hijos, y visualizar el lugar vacío donde faltaba aquel niño. Si ese matrimonio comprendiera y se valieran de la expiación, sabrían que esas experiencias y el dolor relacionado con ellas se pueden borrar. No hay dolor que dure para siempre. No es fácil, pero la vida nunca se concibió para que fuera ni justa ni fácil. El arrepentimiento y la esperanza continúa, que se recibe con el perdón. Otra pareja joven me contó entre lágrimas que acababan de regresar de un consultorio médico donde se les dijo que no podrían tener hijos. Estaban abatidos por la noticia. Se sorprendieron cuando les dije que en realidad eran muy afortunados. Se preguntaban por qué diría algo así. Les dije que su estado era infinitamente mejor que el de otras parejas que podían ser padres, pero que habían rechazado y evadido de modo egoísta esa responsabilidad. Les dije, al menos ustedes quieren hijos, y ese deseo en esta vida y en la venidera, porque los proporcionará estabilidad. Este es un estado temporal. En las partes eternas son mucho mejor. Las cosas que se deben serían llenas. En esta vida, tenemos esperanza en Cristo. Somos los más dignos de lástima de todos los hombres. El fin supremo de toda actividad en la iglesia es ver al esposo, a su esposa y a sus hijos felices en el hogar, protegidos por los principios y las leyes del Evangelio, sellados con seguridad en los convenios del sacerdocio eterno. Los esposos y las esposas deben entender que su deber primordial, del cual nunca serán relevados, es el uno hacia el otro y luego hacia sus hijos. Uno de los grandes descubrimientos de la paternidad es que nuestros hijos nos enseñan lo que es verdaderamente importante de la manera que nuestros padres nunca pudieron. Llegamos a reconocer la verdad de la profecía de Isaías, de que un niño los pastoreará. En Jerusalén, llamó Jesús a un niño, lo puso en medio de ellos y dijo, «De cierto os digo que si no os volvéis y os hacéis como niños, no entraréis en el reino de los cielos. Así que cualquiera que se humille como este niño, ese es el mayor en el reino de los cielos». Y Jesús dijo, «Dejad a los niños venir a mí, y no les impidáis hacerlo, porque de los tales es el reino de los cielos». Y habiendo puesto las manos sobre ellos, partió de allí. Leemos en el Libro de Mormón de la visita de Jesucristo al Nuevo Mundo. Él sanó y bendijo a las personas y les ordenó que trajeran a sus niños pequeños a él. Nefi registra. Trajeron a sus niños pequeñitos y los colocaron en el suelo alrededor de él. Y Jesús estuvo en medio, y la multitud se dio el paso hasta que todos le fueron traídos. Entonces ordenó a la gente que se arrodillara. Con los niños a su alrededor, el Salvador se arrodilló y ofreció una oración a nuestro Padre Celestial. Después de la oración, el Salvador lloró. y tomó a sus niños pequeños uno por uno y los bendijo y rogó al Padre por ellos. Y cuando hubo hecho esto, lloró de nuevo. Comprendo los sentimientos expresados por el Salvador hacia los niños. Hay mucho que aprender cuando seguimos su ejemplo al procurar orar, bendecir y enseñar a esos pequeñitos. Yo era el décimo en una familia de 11 hijos. Hasta donde yo sé, ni mi padre ni mi madre sirvieron en un llamamiento prominente en la iglesia. Nuestros padres sirvieron fielmente en su llamamiento más importante, como padres. Nuestro padre dirigió nuestro hogar en rectitud, nunca con enojo ni con miedo. El poderoso ejemplo de nuestro padre fue magnificado por el tierno consejo de nuestra madre. El Evangelio es una poderosa influencia en la vida de cada uno de nosotros, en la familia Packer, y en la generación siguiente y la siguiente y la siguiente, hasta donde hemos visto. Espero ser juzgado como un buen hombre como lo fue mi padre, antes de escuchar las palabras «bien hecho» de mi Padre Celestial. Espero escucharlas primero de mi Padre Terrenal. Muchas veces he reflexionado el por qué fui llamado a ser apóstol y luego presidente del Quórum de los Doce, a pesar de haber venido de un hogar donde el padre podría ser catalogado como menos activo. Yo no soy el único miembro de los Doce que se ajusta a esa descripción. Finalmente, pude ver y entender que quizás esa circunstancia sea la razón por la que me llamaron. Y he logrado entender por qué en todo lo que hacemos en la iglesia, como líderes debemos proporcionar la forma para que los padres y los niños pasen tiempo juntos como familia. Los líderes del sacerdocio deben esmerarse para que la iglesia sea de beneficio para la familia. Hay muchas cosas sobre vivir el Evangelio de Jesucristo que no se pueden medir por lo que se calcula o se anota en los registros de asistencia. Nos ocupamos de los edificios, presupuestos, los programas y los procedimientos. Al hacerlo, es posible pasar por alto la esencia misma del Evangelio de Jesucristo. Con demasiada frecuencia, alguien viene a mí y dice, «Presidente Packer, ¿no sería bueno si...?» Normalmente lo detengo y digo, «No», porque sospecho que lo que sigue será una nueva actividad o programa que agregará una carga de tiempo y de recursos económicos a la familia. El tiempo de la familia es sagrado y se debe proteger y respetar. Instamos a nuestros miembros a demostrar devoción a sus familias. Cuando nos casamos, mi esposa y yo decidimos que aceptaríamos a los niños que vinieran junto con las responsabilidades que acarrearan su nacimiento y crecimiento. A su debido tiempo, ellos han formado su propia familia. Dos veces en nuestro matrimonio, al momento de nacer uno de nuestros pequeños, un médico nos ha dicho, «Creo que este no sobrevivirá». En ambas ocasiones, nuestra reacción fue que daríamos nuestra vida si nuestro hijito pudiera mantener la suya. Al extender ese ofrecimiento, nos dimos cuenta de que esa misma devoción se parece a la que nuestro Padre Celestial siente por cada uno de nosotros. ¡Qué concepto tan celestial! Ahora bien, en el ocaso de nuestras vidas, la hermana Packer y yo entendemos y tenemos la certeza de que las familias pueden ser eternas. Al obedecer los mandamientos y vivir plenamente el Evangelio, seremos protegidos y bendecidos con nuestros hijos y nietos y ahora bisnietos. Nuestro ruego es que cada integrante de nuestra creciente familia tenga la misma devoción hacia esos preciosos pequeñitos. Padres y madres, la próxima vez que sostengan a un bebé recién nacido en sus brazos, tendrán una perspectiva interior de los misterios y propósitos de la vida. Entenderán mejor por qué la iglesia es como es y por qué la familia es la organización básica en el tiempo de esta vida y en toda la eternidad. Les doy mi testimonio que el Evangelio de Jesucristo es verdadero y que el plan de redención que ha sido llamado el plan de felicidad es el plan para las familias, Le pido al Señor que las familias de la iglesia sean bendecidas, los padres, los hijos, en esta obra y que la obra siga adelante. Y doy este testimonio en el nombre de Jesucristo. Amén.
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5: Para los padres, enseñar acerca de guardar convenios y edificar Sion. Estimados padres, esperamos que disfruten los artículos de este ejemplar acerca de guardar convenios, edificar Sion, reconocer las tácticas de Satanás y más. Esta página contiene ideas sobre cómo usar este ejemplar para ayudarles a enseñar esos temas a su familia. Conversaciones sobre el Evangelio. Convenios y bendiciones. ¿Qué son los convenios y qué significa hacer un convenio? En su artículo de la página 30, el elder Randy D. Funk, de los 70, contesta esas preguntas. Usen ese artículo como ayuda cuando analicen las siguientes preguntas con su familia. ¿Qué convenios han hecho ya y para cuáles se están preparando? ¿De qué manera podemos guardar mejor nuestros convenios? ¿Qué bendiciones han recibido al hacer convenios? Edificar Sion. Pregunte a los niños qué piensan que significa Sion. Utilicen el artículo Establecer Sion del elder Gary W. Gong, que se encuentra en la página número 6, para ayudarles a aprender más acerca del significado de Sion tanto en el pasado como en la actualidad. Consideren analizar maneras en las que su familia puede ayudar a edificar Sion dentro del hogar y en la comunidad. Defenderse de Satanás. Escojan algunos puntos clave y citas del artículo Conocer las tácticas de nuestro enemigo en la página 20 y analicen con su familia algunas maneras en las que Satanás podría tentarlos. Analicen algunas maneras en las que pueden trabajar juntos para fortalecerse unos a otros contra esas tentaciones. Ayudas para el estudio de Ven, sígueme. Busquen en la página 26 artículos sobre diferentes temas de Ven, sígueme para apoyar su estudio de doctrina y convenios este mes. Diversión en familia con Ven, sígueme. Bendiciones del templo. Doctrina y Convenios, sección 109. El templo de Kirtland se dedicó el 27 de marzo de 1836. Se registraron muchas experiencias espirituales a causa de ese evento. Número 1. Lean algunos de los relatos de la sección Voces de la Restauración al final de la lección del 27 de septiembre al 3 de octubre en el manual Ven, sígueme. Número 2. Los niños más pequeños podrían dibujar el templo de Kirtland. Número 3. Hablen acerca de cómo se habrían sentido si hubieran participado en la dedicación del templo de Kirtland. ¿Qué detalles de los relatos les llaman la atención? Número 4. Canten el himno El Espíritu de Dios, que se escribió para la dedicación de ese templo. Análisis. ¿Por qué son importantes los templos para ustedes? Compartan experiencias espirituales que han tenido gracias a los templos. Idea enviada por Mitzi Schoenemann. En la revista para la fortaleza de la juventud de este mes, El dilema del vestido. Una joven habla acerca de la vez que escogió vestirse modestamente mientras participaba en un desfile de modas. Consideren leer el artículo con sus hijos y analizar por qué escogemos vestir con modestia. Dios peleará vuestras batallas a su manera. A veces puede resultar difícil comprender por qué los milagros que deseamos no suceden. Lean ese artículo con sus hijos para ayudarles a comprender por qué Dios no nos da todo lo que queremos o que creemos que necesitamos. Podrían hacerles preguntas como: ¿qué milagros esperaban los miembros del campo de Sion, pero que no recibieron? ¿Qué bendiciones recibieron a causa de esa situación? ¿Cómo edificar la mejor versión de ti mismo? Usen ese artículo para ayudar a sus hijos a ver cómo pueden edificar vidas felices y llenas de gozo. Podrían analizar con ellos la manera en que están tratando de edificar su felicidad futura y luego lean ese artículo. Analicen cómo pueden usar las 5 cosas que se mencionan en el artículo sobre cómo tener un futuro lleno de gozo. En la revista Amigos de este mes, Momentos Alegres con las Escrituras. Realicen cada semana esa actividad con sus hijos para complementar el estudio familiar de Ven, Sígueme. Busquen ideas para los niños de corta edad en la sección Para los más pequeños. Ser un pacificador. Lean Decir cosas buenas para descubrir cómo una nueva tradición de noche de hogar ayudó a Jonathan a ser un pacificador en su familia. Tarjetas de la historia de la iglesia. ¿Sabían que Desideira Yáñez, de México, fue la primera persona en recibir un ejemplar del Libro de Mormón en español? Busquen las tarjetas de la historia de la iglesia de este mes para aprender más. Un relato de las Escrituras de Doctrina y Convenios. Lean el relato ilustrado de este mes para enseñar a sus hijos acerca del Templo de Kirtland. Cuaderno de la conferencia. Busquen las páginas de actividades para que sus hijos las coloreen mientras ven la conferencia general el mes próximo.
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1: Hace poco tuve la oportunidad de viajar con el Elder Holmstrom para visitar 5 ciudades de la gran área central de los Estados Unidos. En cada ciudad que visitamos, teníamos una reunión con los misioneros de tiempo completo, seguida de una reunión con los líderes de barrio y de estaca acerca de la obra misional. Entre las reuniones, la Sociedad de Socorro de Estaca preparaba una cena liviana para permitirnos estar con los presidentes de estaca. Cuando llegamos a la ciudad de Milwaukee, en el estado de Wisconsin, 2 familias jóvenes le habían pedido a la Sociedad de Socorro que les permitiera preparar y servir la cena. Los 2 esposos que se encargaron de la cocina, las 2 madres supervisaron los arreglos de las mesas y lo relacionado con para servir la comida. 3 niños pequeños se encargaron de poner la mesa y servir la comida bajo la supervisión de sus madres. Las madres tuvieron la oportunidad de enseñarles a sus hijos. Fue muy especial ver a los niños atender cada detalle como sus madres les habían enseñado. Realizaban cada una de sus asignaciones a la perfección.

madre era una gran maestra. Era diligente y minuciosa al prepararse. Tengo recuerdos claros de los días previos a sus lecciones. La mesa del comedor se llenaba de material de consulta y los apuntes que preparaba para su lección. Preparaba tanto material que estoy seguro de que solo llegaba a usar una pequeña parte durante la clase. Pero estoy igual de seguro de que nada de lo que se preparaba se desaprovechaba. ¿Cómo puedo estar seguro de ello? Al hojear sus cuadernos, me parecía escuchar a mi madre enseñándome una vez más, repito, en sus cuadernos había material de sobra acerca de cualquier tema como para presentarlo en una sola clase. Pero lo que no usaba en su lección, lo usaba para enseñar a sus hijos. No me equivocaría al decir que aunque mi madre era una maestra muy eficaz entre las hermanas de la Sociedad de Socorro, sus mejores lecciones se impartían en casa con sus hijos. Por supuesto, esto se debía en gran parte de que tenía más tiempo para enseñar a sus hijos que a las hermanas de la Sociedad de Socorro. Pero también me gusta pensar que se preparaba minuciosamente primero para ser un ejemplo de servicio diligente a la iglesia y a sus hijos. Y segundo, porque sabía que aprendería al preparar de sus clases, lo podría usar una y otra vez para un propósito más elevado, enseñar a sus hijos e hijas. Por unos momentos, permítame recordar y compartir algunas de las lecciones que aprendí de mi madre acerca de la enseñanza del Evangelio en el hogar. Mi madre comprendía el valor de enseñar a sus hijos normas, valores y doctrinas mientras eran pequeños. Si bien agradecida que otros enseñaran a sus hijos, bien fuera en la escuela o en la iglesia, reconocía que a los padres les es confiado enseñar a sus hijos. Y sobre todo, que los padres deben asegurarse de que a sus hijos se les enseñe lo que su Padre Celestial desea que aprendan. Nuestra madre nos interrogaba con sumo cuidado a mis hermanos y a mí después de que se nos enseñaba fuera de casa para cerciorarse de que lo que escucháramos y formara nuestro criterio fueran las lecciones correctas. Algunos días regresaba a casa corriendo de la escuela con la idea de que ya había terminado las lecciones. Pero esa ilusión pronto se desvanecía al ver a mi madre esperándome de pie en la puerta. De pequeños, cada uno tenía un escritorio en la cocina, donde ella nos enseñaba mientras realizaba las tareas del hogar y preparaba la cena. La enseñanza era algo innato en ella, y era mucho más exigente con nosotros que nuestros maestros de la escuela o la iglesia. Lo que mi madre nos enseñaba abarcaba lecciones seculares y espirituales. Se aseguraba de que ninguno se atrasara en las tareas de la escuela y a menudo nos complementaba con el trabajo adicional. Además, practicaba sus clases de la Sociedad de Socorro con nosotros, quienes desde luego recibíamos la versión completa de las clases de sus cuadernos y no la versión abreviada que tenía que ajustarse a una sola clase. Parte de nuestro aprendizaje en el hogar incluía memorizar pasajes de las Escrituras, incluyendo los artículos de fe y las palabras de los profetas, videntes y reveladores. Mi madre creía que la mente se debilitaba si no se ejercitaba constantemente. Nos enseñaba mientras lavábamos platos, batíamos la mantequilla y ayudábamos con otras cosas. Ella creía que no debía dejar que los pensamientos ociosos entraran en la mente de sus hijos, ni siquiera cuando realizábamos trabajos físicos. No digo que mi madre sea el modelo a seguir para los padres del mundo hoy en día. La época actual es muy diferente. Pero aunque los tiempos cambien, las enseñanzas de un padre nunca deben menospreciarse. Muchas actividades unen a los valores de una generación con la siguiente, pero quizá la más importante sea la enseñanza de los padres a los hijos en el hogar. Esto es particularmente cierto al enseñar valores, normas morales, éticas y la fe. La enseñanza en el hogar es cada vez más importante en el mundo actual, donde la influencia del adversario está tan extendida. Él ataca, intenta corroer y destruir la base misma de nuestra sociedad, la cual es

0: La familia. Los padres deben aceptar que la enseñanza en el hogar es la responsabilidad más importante y sagrada. Si bien otras instituciones como la iglesia y la escuela pueden asistir a los padres a instituir o a instruir al niño en su camino, al final de cuentas, esa responsabilidad descansa sobre los padres. Según el gran plan de felicidad, a los padres se le confía el cuidado y desarrollo de los hijos de nuestro Padre Celestial. Nuestra familia es parte esencial de su obra y también de su gloria, llevar a cabo la inmortalidad y la vida eterna del hombre. En el escenario eterno de Dios, normalmente se espera que los padres sean los personajes principales en la vida de sus hijos. Afortunadamente, hay suplentes que forman parte del elenco, quienes entran en la escena o en el escenario cuando los padres no pueden hacerlo. No obstante, son los padres quienes el Señor ha mandado a criar a sus hijos en luz y verdad. Los padres deben llevar luz y verdad a su hogar haciendo una cosa a la vez: una oración familiar, una sesión de estudio de las Escrituras, una noche de hogar, una lectura del libro en voz alta, una canción y una comida juntos como familia. Ellos saben que la influencia de la crianza recta, detallada, perseverante y diaria está entre las fuerzas del bien más poderosas y constantes que hay en el mundo. La salud de cualquier sociedad, la felicidad, la prosperidad y la paz de su gente, todas tienen su raíz en la enseñanza de los hijos en el hogar. El presidente Joseph Fielding Smith enseñó: los padres tienen el deber de enseñar a sus hijos estos principios salvadores del Evangelio de Jesucristo, a fin que sepan por qué deben bautizarse y para que se grabe en sus corazones el deseo de seguir guardando los mandamientos de Dios después de haberse bautizado, para que puedan regresar a su presencia. Mis buenos hermanos y hermanas, ¿desean que sus familias, sus hijos, quieren estar sellados a sus padres y a sus madres que les han precedido? Si es así, entonces deben empezar a enseñar desde la cuna. Deben enseñar mediante el ejemplo y también por precepto. El ejemplo de mi madre como maestra en el hogar me hace reflexionar en la enseñanza en general. Los líderes de la iglesia pasan mucho tiempo pensando en la manera de mejorar la enseñanza en la iglesia. ¿Por qué dedicamos tanto tiempo y esfuerzo? Porque creemos en el inmenso poder de la enseñanza para aumentar la fe de las personas y fortalecer a las familias. Considero que una de las cosas más eficaces que podemos hacer para mejorar la enseñanza en la iglesia es mejorar la enseñanza en el hogar. Enseñar en el hogar nos ayuda a enseñar con más eficacia en la iglesia. Y enseñar en la iglesia nos ayuda a enseñar más eficazmente en el hogar. En toda la iglesia hay mesas repletas de material, ya sea de consulta o cuadernos llenos de ideas para las lecciones que se enseñarán. No existe eso de prepararse demasiado para enseñar el Evangelio de Jesucristo, ya que el conocimiento adquirido sobre el Evangelio, se use o no durante la clase, siempre puede enseñarse en el hogar. En el inspirado documento La Familia, una proclamación para el mundo, se declara: el esposo y la esposa tienen la solemne responsabilidad de amarse y cuidarse el uno al otro, así como a sus hijos. Herencia de Jehová son los hijos. Los padres tienen el deber sagrado de criar a sus hijos con amor y rectitud para proveer para sus necesidades físicas y espirituales, y de enseñarles a amarse y a servirse el uno al otro, a observar los mandamientos de Dios y a ser cuidados, respetuosos de la ley donde quiera que vivan. Por designio divino, el padre debe presidir la familia con amor y rectitud y es responsable de proveer las cosas necesarias de la vida para su familia y de proporcionarle también la protección. La madre es principalmente responsable del cuidado de sus hijos. En estas sagradas responsabilidades, el padre y la madre, como compañeros iguales, están obligados a ayudarse el uno al otro. Según la familia, una proclamación para el mundo, los principios de la enseñanza en el hogar se han compartido y se aplican a ambos padres, pero son especialmente determinantes de la función de la madre. El padre suele pasar gran parte del día fuera de casa en su empleo. Esa es una de las muchas razones por las cuales recae la responsabilidad de enseñar en el hogar sobre la madre. Si bien las circunstancias varían y el ideal no siempre es posible, creo que es por designio divino que la función de la madre se recalque en el cuidado y la enseñanza de la próxima generación. Enfrentamos muchos retos de influencias distractoras y destructivas que buscan desviar a los hijos de Dios. Vemos que muchos jóvenes no tienen las profundas raíces espirituales necesarias para permanecer firmes y con fe mientras les rodean las tormentas de incredulidad y desesperanza. Demasiados hijos del Padre Celestial están siendo vencidos por los deseos mundanos. El ataque de la iniquidad contra los hijos es más sutil y más descarado que nunca. La enseñanza del Evangelio de Jesucristo en el hogar agrega otra capa aislante que protege a nuestros hijos de las influencias del mundo. Dios los bendiga, maravillosos padres y madres de Sion. Él les ha confiado el cuidado de sus hijos eternos. Como padres, somos copartícipes con Dios y nos asociamos con Él para llevar a cabo su obra y gloria entre sus hijos. Nuestro deber sagrado es hacer lo mejor que podamos. De eso testifico en el nombre de Jesucristo. Amén.
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0: Brothers and sisters, welcome to the church education.
1: Hermanos y hermanas, les damos la bienvenida al devocional para jóvenes adultos solteros del sistema educativo de la iglesia. Esta transmisión se lleva a cabo desde el Merrill Center en la Universidad Brigham Young en Provo, Utah. Este devocional se traduce a muchos idiomas para los jóvenes adultos de todo el mundo. Yo soy Shane Littlefield, presidente de la estaca Haas 3 Orem, Utah. Le damos la bienvenida al hermano Russell T. Osguthor, presidente general de la Escuela Dominical, y estamos agradecidos de que lo acompañe el hermano Osguthor esta noche. El hermano Osguthor será presentado como el orador de esta tarde más adelante en el programa. Estamos agradecidos por la asistencia de otras autoridades generales y setentas de área, miembros de la Mesa Directiva de Educación y oficiales de la Universidad Brigham Young. Además, nos complace reconocer la presencia en el estrado de administradores del sistema educativo de la Iglesia y de seminarios e institutos, al igual que los presidentes de las estacas de jóvenes adultos solteros y casados de Utah Valley, junto a sus respectivas esposas. Les recordamos que el domingo 12 de enero de 2014, el Elder Tad R. Callister de la Presidencia de los 70 será el orador en el devocional del CEI. Para comenzar esta noche, el coro y la congregación cantarán Ya regocijemos, himno número 3 en el himnario español. Agradecemos la ayuda de Marion Hyans, quien dirigirá la música, y Brian Plummer como nuestro acompañante. Después del himno, Elmer Snow ofrecerá la primera oración.

0: Our dear Heavenly Father,
1: nuestro querido Padre Celestial, te damos gracias por este día domingo. Te agradecemos estar aquí en esta devocional y te pedimos que nos bendigas con tu Espíritu para que podamos aprender todo lo que necesitamos aprender. Y esto lo pedimos en el nombre de Jesucristo. Amén.
2: This evening we are joined. Esta noche nos acompaña el coro combinado del Instituto de Logan, que cantará Me entregaré a Él. Los dirige Dale Amon y los acompaña Roy Michel en el órgano. Después del número musical tendremos el placer de escuchar al hermano Osguthor. A la conclusión del discurso del hermano Osguthor, el coro cantará Ven a mí, bendito Padre. Los dirigirá Niall Salmon y los acompaña Selvat en el órgano. Y de Finistán ofrecerá la última oración. Es ahora mi privilegio presentar al orador de hoy. Russell T. Osguthor servía como miembro del quinto quórum de los 70 cuando recibió el llamamiento de servir como presidente general de la Escuela Dominical. Ha servido como maestro de doctrina del Evangelio, presidente de hombres jóvenes de barrio y destaca presidente de Rama en el Centro de Capacitación Misional de Provo, Utah, presidente de Estaca y presidente de la misión South Dakota Rapid City. También ha sido miembro del coro del Tabernáculo Mormón. El hermano Osguthor es profesor emérito de psicología y tecnología instruccional y es exdirector del Centro para la Enseñanza y el Aprendizaje en la Universidad Brigham Young. Él y su esposa Lolly tienen 5 hijos y 21 nietos. Ahora el coro cantará a

0: Thank you to that magnificent.
1: Muchas gracias a ese coro magnífico. Mi esposa y yo nos conocimos en un coro. Nos sentamos uno al lado del otro. Yo creo que nunca hubiésemos salido nuestra primera cita si no hubiese sido por ese coro. Así que veo este coro de casi 600 personas y veo muchas posibles primeras citas. Así que si no han invitado a alguien a salir, pueden hacerlo esta noche. Es un gran privilegio para mí estar con ustedes, hermanos y hermanas. Es un placer para mi esposa y para mí estar con ustedes. Cuando los vemos, vemos infinidad de posibilidades. Ustedes tienen un gran potencial. No importa cuán altas sean sus aspiraciones, estoy aquí para decirles que pueden ser aún más altas. Pueden lograr mucho más en esta vida de lo que imaginan. Con el Señor a su lado pueden vivir milagros. Podrán hacer cosas que creían imposibles. Pueden vencer cualquier problema. Pueden superar cualquier cosa que se lo impida. Pueden rechazar el mal y abrazar todo lo que es bueno. Vinieron a la tierra con un propósito y con la ayuda del Señor podrán alcanzar ese propósito. Espero que sean conscientes de que muchas personas oran por ustedes. Muchos oran en esta iglesia por ustedes. Cuando estén a solas, les invito a pensar en todas las oraciones que diariamente se ofrecen específicamente por ustedes. La nueva generación. Oraciones en los templos, oraciones de las autoridades generales y los oficiales generales de la iglesia, oraciones de los líderes de las estacas y de los barrios, y oraciones de los padres, familiares y amigos. Yo escucho muchas de estas oraciones, son sinceras. Espero que mediten acerca de los poderes del cielo que se están invocando a favor de ustedes. Espero que sientan el amor, no solo de los que los conocen, sino de los que se preocupan por ustedes, aunque tal vez nunca los hayan conocido. Sé que si el presidente Monson estuviera aquí, expresaría su amor por ustedes. Tenemos un profeta viviente que ama a la juventud de la iglesia. Como les comentaba hace un minuto, mi esposa y yo estamos muy agradecidos al coro por haber cantado nuestra canción. Mi esposa y yo la escribimos para nuestros misioneros en la misión de South Dakota Rapid City. Pero las palabras se aplican a todos nosotros en nuestra vida. En la primera estrofa leemos, Él ofreció su vida por mí. Él murió para que yo viviera. ¿Qué puedo hacer por Él? ¿Qué podría yo ofrecer? Estas son las palabras de alguien que medita sobre las bendiciones de la expiación, las bendiciones de sentir el amor de nuestro Padre Celestial y su Hijo Jesucristo. Todos tenemos momentos como este, momentos en que sabemos que el Señor nos tiene presentes. Les invito entonces a reflexionar ahora sobre las bendiciones que tienen como miembros de la Iglesia de Jesucristo de los Santos de los Últimos Días. Y si hubiera aquí alguien que está pensando en unirse a la Iglesia, lo invito a que reflexione sobre una bendición que esté procurando tener. Luego coméntele esa bendición a la persona sentada a su lado. Si no la conocen, mejor aún, la pueden conocer al compartirla. Háblele de tantas bendiciones como pueda en uno o dos minutos. Cuando termine la música de fondo, por favor termine su conversación y comenzaremos con mi discurso nuevamente. Así que hablen, por favor.

0: You follow instructions so well.
1: Siguieron mis instrucciones al pie de la letra. Muy bien. Recientemente invité a un grupo de estudiantes a mi casa para conversar sobre el tema de esta noche. Veamos lo que dijeron cuando les pedí que compartieran sus sentimientos acerca de las bendiciones en sus vidas.
2: El conocimiento que tengo del plan de salvación, mi Padre Celestial y cómo es Él y lo que Él desea para mí, y saber lo que puedo hacer para que mi vida esté en armonía con lo que Él desea para mí. Bendiciones derivadas del poder del sellamiento y de los templos en la tierra, y saber que puedo estar con mi familia por siempre, como familia.
3: El conocimiento de la expiación, el tener acceso al poder que viene mediante la expiación. Mucho de ello viene a través de las ordenanzas del sacerdocio, y al sentir una verdadera conexión con mi Padre Celestial por medio de esas ordenanzas y los convenios que hago con Él. Se trata de tener el poder, la fortaleza y todo lo que necesitamos para regresar con Él. La oportunidad y el privilegio de tener el don del Espíritu Santo con nosotros siempre para guiar nuestras decisiones al someter nuestra voluntad, darnos solaz y fortaleza en esta vida y luego estar con Él para siempre jamás.
2: Siento que son bendiciones del sacerdocio que están disponibles tanto para hombres como para mujeres. Estoy muy agradecido por el sacerdocio que fue restaurado para que tengamos todas esas bendiciones, el templo, el Espíritu Santo, la oportunidad de tener derecho a la expiación.
3: Cuán agradecida estoy al saber que puedo progresar y que esta vida no es para ser apáticos y no hacer nada. Hay que ponerse de pie e ir a algún lado. Para mí es tan esencial saber que podemos progresar incluso después de la muerte.
2: El libro de Mormón. Como estudiante, paso mucho tiempo leyendo tantas cosas que tengo que estar en guardia como, ¿será verdad esto? ¿Qué pruebas tienen? ¿Cómo podré entender todo lo que dicen? Pero siento que puedo quitarme los zapatos, por así decirlo, cuando leo el libro de Mormón, porque es verdad, traducido por el don y el poder de Dios.
1: Así que sin el Evangelio restaurado de Jesucristo, no tendríamos ninguna de las bendiciones que mis amigos acaban de mencionar. Recordar las bendiciones nos fortalece para seguir adelante en la vida, pero sabemos que seguir adelante es un desafío. Esta es la vida mortal y no es fácil. Las siguientes dos estrofas del himno que cantó el coro dicen: cuando otros se aparten, cuando parece que a nadie le interese, ¿cómo puedo sentir su amor? ¿Cómo sabré que está allí? Cuando el dolor y la tristeza lleguen a los que dudas tengan, ¿cómo les llevaré la paz? ¿Cómo haré para que lo intenten? Esta vez los invito a que escriban o simplemente recuerden desafíos que están afrontando actualmente en su vida, cosas que a veces los mantienen despiertos. Otra vez, cuando pare la música, nos volvemos a juntar.

0: I asked my friends who came to my home what their challenges were, and this is what they said.
1: Esto fue lo que dijeron algunos de mis amigos.
2: Para empezar, son muchas cosas. A veces es difícil relacionar su valor y la identidad con los logros. No me he casado aún, o todavía no he recibido mi licenciatura o maestría.
3: Mantener la espiritualidad que tuvimos mientras servimos tiempo completo para el Señor. Eso es algo que debo escoger todos los días, ya sea que pueda continuar con los mismos hábitos que desarrollé en la misión o no. Una de las cosas más grandes que trajo el Espíritu a nuestra vida durante la misión fue tener la oportunidad de ministrar y testificar y que continúen las visitas de orientación familiar y de mesas visitantes y por medio del hermanamiento, con grandes oportunidades de hacer muchas cosas significativas y ese mismo Espíritu puede estar con nosotros cuando ministramos a otros. Encontrar el equilibrio entre ser guiado por el Espíritu y la inspiración en las decisiones que tomas en la vida. Y algunas personas parecen recibir mucha guía del Señor. Algunas personas tienen que trabajar en algunas cosas y hacerlas antes de saber si son correctas o no.
2: Un tema recurrente como las bendiciones que llegan después y comprender que llegarán en un momento futuro. Pero hay que tener fe y confianza para someter nuestra voluntad a la del Señor. ¿Por qué le pasan cosas malas a la gente buena o cosas difíciles, verdaderamente difíciles, que le suceden a la gente buena? Esto es algo que ha estado en mi mente. Por ejemplo, acabo de enterarme de que mi padre tiene cáncer. Pensé, ¿cómo puede sucederle eso a alguien que ha servido tanto?
1: Cualquiera que sea su desafío, testifico que el tema que trataremos esta noche les puede ayudar a superarlo. Para empezar, reflexionemos un momento en el último devocional del SEI. En la bendición apostólica que dio el Elder Ballard, el Elder Nelson dijo, «Los bendigo para que ustedes, y por medio de ustedes, se haga su voluntad». Piensen en el poder de estas palabras. Si la voluntad de Dios se ha de hacer por medio y a través de nosotros, entonces nuestra voluntad tiene que ser la misma voluntad de Dios. Debemos desear lo que Él desea. El elder Neil Maxwell dijo, al someter su voluntad a Dios, están dándole lo único que pueden darle porque es lo que realmente les pertenece. No esperen demasiado para buscar el altar ni para comenzar a depositar en él la ofrenda de su voluntad. Esta noche los invito a considerar conmigo tres preguntas. ¿Cuál es el significado de la palabra voluntad? ¿Cómo entregamos nuestra voluntad a Dios? ¿Y cómo podemos saber que estamos teniendo éxito? Primero, ¿qué significa la palabra voluntad? No hablamos con frecuencia de nuestra voluntad, al menos usando esa palabra. En ocasiones decimos fuerza de voluntad. Por ejemplo, no tengo la fuerza de voluntad para resistirme a ese pastel. Así que fuerza de voluntad es la disposición para hacer algo, el deseo que nos mueve a actuar. Si piden a la gente en los Estados Unidos que nombre las dos cosas más importantes para nuestra salud física, casi el 95% dirá dieta y ejercicio. Entonces, si les preguntan a esa misma gente, ¿estás comiendo y ejercitándose bien? ¿Qué piensan que dirán? Entre el 5 y el 10% dirán que sí. Existe una brecha importante entre saber algo y hacerlo. La mayoría de la gente sabe lo que debe hacer, pero pocos tienen la voluntad de hacerlo. Un ejemplo de nuestra misión muestra que cuando recibimos ayuda, podemos desarrollar la voluntad para hacer lo que sabemos que debemos hacer. Uno de nuestros ayudantes dijo a su compañero, «Oye, he aumentado 14 kilos desde que llegué a la misión. No puedo regresar a casa así. ¿Me ayudas a perder peso?» Él jugaba básquetbol y quería regresar en buena forma. Su compañero aceptó. Poco después, en la fila de un buffet, estaba yo detrás de estos dos misioneros. El que deseaba perder peso fue a tomar un pastelillo. Su compañero le dijo al oído, «No quieres comer eso». El misionero, hambriento, un poco molesto, dijo, «Oh, sí, yo quiero comer eso». «No, en realidad no lo quieres, de verdad no lo quieres. El misionero no tomó el pastelillo. El misionero deseaba perder peso, pero necesitaba ayuda para resistir su deseo de tomar el pastelillo. ¿Recuerdan la línea de la canción que dice, ¿cómo haré para que lo intenten? El misionero estaba ayudando a su compañero a hacer lo que deseaba hacer, pero no podía sin la ayuda de otro. Estaba tratando de ayudar a este misionero a que su deseo de estar sano pudiera vencer su deseo por el pastelillo. Estaba tratando de ayudarlo a fortalecer su voluntad. El adversario desea que creamos que no hay tal cosa como la voluntad, que no tenemos otra opción más que seguir nuestros impulsos naturales, a comer tantos pastelillos como podamos. Algunos erróneamente creen que puede, que nuestra voluntad está predeterminada por nuestros genes y que no tenemos control para vencerlos. Para mostrar cuán importante es este asunto, les comparto algunos extractos de un artículo reciente. El autor es un respetado profesor de biología. Así empieza el artículo llamado ¿Por qué en realidad no tienes libre voluntad? Este artículo llamó mi atención porque como miembros de la iglesia sé que sí tenemos voluntad. Explica que las decisiones que creemos tomar en realidad no las tomamos. Hablando de las elecciones que hacemos por la mañana al desayunar, él dice, ustedes pueden creer que tomaron una decisión, pero en realidad su decisión para comer huevos o tortillas esta mañana fue determinada antes de que fueran conscientes de ellos, tal vez antes de que despertaran, y su voluntad no tuvo nada que ver con esta decisión. Así que él está diciendo que no tenemos voluntad, ningún control sobre nuestros deseos, solamente estamos sujetos a lo que decidan nuestros genes. Cuando leí este artículo, hubiera querido comentarle acerca de nuestro misionero. Él sí tomó una decisión, perdió 14 kilos, su voluntad venció sus deseos corporales. Aprendemos de la revelación, tanto antigua como moderna, que sí tenemos albedrío, que sí tenemos voluntad, que sí tenemos deseos y que esos deseos pueden cambiar. El elder Russell Nelson, en la última conferencia general, dijo, podemos cambiar nuestra conducta, incluso nuestros deseos pueden cambiar. ¿Cómo? El verdadero cambio solo viene mediante el poder sanador, limpiador y habilitador de la expiación de Jesucristo. Cuando el elder Maxwell dijo que nuestra voluntad es lo único que podemos dar a Dios, estaba enseñando que cualquier otra cosa que le demos, Dios ya no nos la ha dado. Cuando damos diezmos u ofrendas, simplemente estamos dando a Dios algo que ya nos había dado. Cualquier dinero que ganemos en esta vida, por ejemplo, nos llega gracias a las creaciones de Dios. Si damos de nuestro tiempo, estamos dando aquello que Dios ya nos había dado, de nuestros días en la tierra. Pero cuando sometemos nuestra voluntad a Él, ese es un don que solamente nosotros podemos dar. Cuando cedemos nuestra voluntad, estamos dando de nosotros mismos totalmente, sin retener nada. Esto es lo que mis amigos dijeron cuando les pedí que buscaran en las Escrituras y luego me dieran su opinión sobre el significado de la palabra voluntad.
3: Estar dispuestos a someterse a cuanto el Señor juzgue conveniente imponer sobre ellos, tal como un niño se somete a su padre. Está hablando de ceder y someterse y estar dispuestos. Seguimos hablando de esto y nos llevó a otra escritura en Elamán 3. Elamán 3:35, sí, hasta la purificación y santificación de sus corazones, santificación que viene de entregar el corazón a Dios.
2: No sucede todo a la vez, no lo creo, pero definitivamente es un proceso que viene con el tiempo y el trabajo.
3: Es casi como ganar impulso. Al tomar la decisión correcta, es más fácil tomar una decisión correcta la siguiente vez. La oración y el estudio diario de las Escrituras, meditar y escribir en un diario.
2: En Mosías 5:2 se describe el poderoso cambio dentro de nosotros y en nuestro corazón que ya no tenemos más disposición a obrar mal, sino a hacer lo bueno continuamente. Es gracioso porque estábamos leyendo la misma cita, pero tuvimos una conversación diferente. Pienso que es muy poderoso lo que dice Alma 3:35 acerca de entregar nuestro corazón a Dios y cómo nos santifica. Creo que se requiere mucha confianza para entregarnos a Él y decirle, voy a confiar en que tu plan es perfecto. Te cedo mi voluntad y permitiré que la uses para moldearme y llegar a ser quien desees que sea.
3: Estamos hablando de la batalla en los cielos, cómo peleamos por nuestro albedrío y cómo decidimos seguir a Cristo y hacer lo que Él desea que hagamos. Hablamos de cómo en esta vida es casi una batalla de voluntades. Decidiremos elegir lo que Cristo desearía, ser como Él es, en lugar de decir que haremos las cosas que Él nos pide, desearemos hacerlas.
1: Así que ceder nuestra voluntad al Señor no significa que renunciemos a nuestro albedrío. En realidad, lo opuesto es la verdad. Cuando más nos sujetamos al Señor, más crecerá nuestra habilidad para ejercer nuestro albedrío moral. El saber lo que Dios quiere que sepamos, saber lo que Él quiere que digamos, hacer lo que Él desea que hagamos, nos llevará a hacer lo que Él desea que seamos. Dios nos dio el albedrío para que nos sometiéramos a Él, no para que sucumbiéramos a la tentación. Cuando escudriñan algo, podrán encontrar los deseos que los llevan a sus más caras acciones. Notarán que no dije que los llevan a cualquier acción, porque algunas de nuestras acciones no son motivadas por nuestros más profundos y fuertes deseos. Algunas cosas suceden sin pensarlas. Algunas acciones hasta parecen ir en contra de lo que más deseamos. Un joven se me acercó en busca de ayuda en su proceso de arrepentimiento. Al describir la pena que sentía por lo que había hecho, dijo, «Viéndolo bien, no puedo creer lo que hice. Es como si otra persona lo hubiera hecho y no yo». Muy dentro de su corazón deseaba no haber hecho lo que hizo. Pero, de alguna manera, el hombre natural surgió, y él cedió a los susurros del adversario más que a los susurros del Espíritu Santo, quien lo hubiera ayudado a resistir la tentación. Él estaba hablando de la voluntad. Deseaba ser bueno, pero había una parte de él, algún aspecto de su voluntad, que no había vencido. Estaba reteniendo esa pequeña parte, y eso lo llevó a hacer algo que lamentaba. Pero se acercó a un líder de sacerdocio para hacer las cosas bien, para ser quien en realidad era, un fiel hijo de su Padre Celestial. Lo hizo para poder entregar toda su voluntad al Señor, esta vez sin retener nada. Este joven experimentó un cambio de corazón. Ya no tenía más disposición a obrar mal, sino a hacer lo bueno continuamente. Sus deseos habían cambiado, y debido a esto, su conducta también cambió. Estaba haciendo a un lado el hombre natural y sometiéndose a los susurros del Espíritu Santo. Un cambio de corazón es un cambio de motivo, no solo un cambio de acción. Necesitamos hacer cosas buenas, pero más aún, necesitamos hacerlas por la razón correcta. Este diagrama me ayuda a comprender la relación entre nuestros motivos o deseos y nuestras acciones. Cuando nos encontramos en la senda del discipulado, nuestras razones son puras y nuestros actos justos. Hacemos cosas buenas porque amamos al Señor y a sus hijos. Pero también es posible hacer algo bueno con un motivo indigno. Entonces, estamos actuando como los hipócritas. Hacemos el bien porque queremos vernos bien o porque deseamos vernos mejor que nuestro vecino. Si hacemos algo injusto con un motivo injusto, estamos, como dice las Escrituras, por nuestra propia voluntad rebelándonos contra Dios. Los que así piensan están orgullosos de las cosas malas que hacen. Pero cuando en verdad deseamos hacer lo bueno, pero fallamos y caemos, entonces estamos cediendo ante el hombre o mujer natural dentro de nosotros. Cuando nos encontramos en cualquier otro camino que no sea el del discipulado, necesitamos invocar los poderes de la expiación, arrepintiéndonos y regresando al camino correcto. Este proceso de arrepentimiento es claramente un proceso de cambio de deseos. Es un proceso para dar lugar al Espíritu. Y cuando hacemos lugar para el Espíritu, no hay lugar para el pecado. Así que nuestra voluntad es la fuerza colectiva de nuestros deseos o motivos. Nuestra voluntad sustenta todas nuestras acciones. Así que, ¿cómo podemos empezar a fortalecer nuestra voluntad? ¿Cómo podemos entregar nuestra voluntad al Señor? Invito al coro a que cante de nuevo el estribillo de la canción que cantaron al principio de nuestra reunión. Escuchen cuidadosamente las palabras.

0: We can all say what he wants.
1: Todos podemos decir lo que él desea. Mientras servía como presidente de Estaca, entrevisté a una hermana que recientemente se había casado. Le pregunté, ¿cómo va su matrimonio? Me respondió, bueno, va bien, creo. No nos peleamos mucho. Pregunté, ¿qué quiere decir con mucho? Dijo, bueno, usted sabe, todas las parejas casadas pelean. Yo le respondí, no todas las parejas casadas. Mi esposa y yo no peleamos, mis padres no se pelearon. Tuvimos una gran conversación acerca de cómo ella y su esposo podrían hablarse con amor en lugar de hacerlo con frustración y aspereza. Podemos decir lo que el Señor desee que digamos. Podemos eliminar la aspereza de nuestras palabras y el tono de voz. Podemos edificar a otros en lugar de destrozarlos. En cierta ocasión acompañé al elder Jeffrey Holland a reorganizar una presidencia de Estaca. Cuando entramos al hotel, reconoció a la recepcionista y le preguntó, ¿cómo está su agradable novio? Ella respondió, terminamos la relación hace unas semanas. Bueno, ya encontrará otro y será mejor. Ella sonrió y nos retiramos. Al siguiente día vi cómo felicitaba a los miembros y a los líderes uno tras otro. Lo hacía con tal naturalidad que todos los que saludábamos sentían mejor consigo mismo y con la vida, solo porque Él los edificó. Todos podemos hacer esto. Si el Salvador estuviera aquí, Él fortalecería a todos en su camino, tal como lo hizo cuando estuvo en la tierra. Todos podemos decir lo que Él desea que digamos. Cuando alguien me pregunta qué siento al servir con las autoridades generales, lo primero que me viene a la mente es el amor que siento cuando estoy con ellos. Uno puede pensar que estar en el estrado en el centro de conferencia es intimidante porque la primera presidencia y el quórum de los 12 están sentados a espalda de uno cuando habla. Pero me hacen sentir, de alguna manera, la confianza que en realidad puedo hacerlo. En cuanto uno termina de hablar, los dos extienden su mano y le agradecen la contribución a la reunión cuando uno se dirige de nuevo a su lugar. La primera vez que esto sucedió, me sorprendió. No esperaba que fueran tan expresivos, pero lo son. Edifican a todos en su camino, igual que lo hizo el Salvador. Esto es característico del presidente Monson. El presidente Monson demuestra su amor a todos. Después de las sesiones de la conferencia de octubre, el presidente Monson vio a un jovencito saludándolo de lejos. Se inclinó sobre la barandilla y le indicó que se acercara. Le extendió la mano y lo saludó. El jovencito estaba comprensiblemente emocionado. En otra ocasión, después de un evento en el centro de conferencias, el presidente Monson se detuvo para saludar a tantos jóvenes como le fuera posible. Caminó hacia el escenario y se acercó a un grupo de jóvenes discapacitados. Aún cuando estos jóvenes no podían responder verbalmente al presidente Monson, las sonrisas en sus rostros mostraban cuánto apreciaban sus cordiales saludos. Si tratamos de llegar a otros, entonces nuestra capacidad de hacerlo mejor aumenta. Este es uno de los mejores indicadores que hemos entregado nuestra voluntad a Dios. Así podremos decir lo que el Señor desea que digamos. También podremos hacer lo que Él desea que se haga. En ocasiones las acciones importan más que las palabras. Cuando criábamos a nuestra familia, mi esposa contrajo una grave infección y la tuvieron que hospitalizar. Yo intentaba proveer para mi familia y cuidar de 5 pequeños mientras ella se recuperaba. No tuve que trabajar mucho para cuidarlo. La comida llegaba a nuestra puerta día tras día. Tanta, de hecho, que no podíamos comerla toda, así que puse esta comida en el congelador hasta que se llenó. Estos actos pueden parecer pequeños comparados con algunos actos de servicio compasivo, pero les diré que esa comida significó mucho. Me rescató. Mi esposa estaba débil y yo me sentía desalentado, pero solo tenía que abrir el congelador y ver lo que había para comer. Con cada comida que esos buenos miembros del barrio llevaron a nuestra casa, estaban entregando su voluntad a Dios. Estaban haciendo lo que Él deseaba que hicieran. Esos miembros del barrio tenían buenos motivos para ayudar a una familia con necesidad, pero es posible hacer algo bueno con un motivo equivocado. Entonces, como lo enseñan las Escrituras, lo bueno que hagamos es en realidad contado como malo, porque nuestro corazón estaba equivocado. Hicimos lo bueno, pero lo hicimos de mala gana. Así que los deseos lo son todo. Necesitamos creer lo que Dios quiere. Necesitamos decir lo que Él quiere que se diga porque queremos decir lo que Él quiere que se diga. Necesitamos hacer lo que Él quiere que se haga porque queremos hacer lo que Él quiere que se haga. Y necesitamos ser testigos del Hijo amado de Dios porque queremos ser testigos. Entonces sabremos que estamos dando de toda nuestra alma a Él. Ni una sola parte de nosotros desea hacer lo contrario a su voluntad. Decir y hacer lo correcto se vuelve más fácil al hacer promesas al Señor. Los convenios juegan un papel fundamental en el desarrollo de la voluntad. Cuando nos bautizamos, hacemos convenio de tomar el nombre del Señor sobre nosotros, hacer lo que Él desea que hagamos. Entonces, cada domingo renovamos ese convenio. Testificamos a nuestro Padre Celestial que seguimos dispuestos a tomar el nombre del Señor sobre nosotros y recordarlo y guardar sus mandamientos. Cada vez que tomamos el pan o bebemos el agua dignamente, estamos entregando nuestra voluntad a Él. Estamos diciendo, seré un testigo ante el mundo del Hijo amado de Dios. Cuando somos sellados en el templo a nuestro compañero eterno, hacemos convenios que fortalecen nuestra voluntad. Podemos sentir el poder fortalecedor de la expiación cada vez que entramos a la casa de Dios. Es ahí donde hacemos convenios de consagrarnos al Señor. Es por esto que el Elder Maxwell dijo, no esperen demasiado para buscar al altar ni para comenzar a depositar en él la ofrenda de su voluntad. Tal vez hablaban con metáforas, pero creo que también estaba hablando claramente de cómo podemos entregar nuestra voluntad a Dios al hacer y guardar los convenios hechos con Él. Así que hacemos todo lo que podemos para entregarnos a Él, nuestro corazón, nuestra voluntad, nuestra alma. Cuanto más sigamos este camino, más nos bendecirá el Señor con su amor, y al sentir más su amor, sabremos con certeza que tendremos éxito al entregarle nuestra voluntad. Espero que aprendamos algo esta noche que nos ayude a hacer realidad la bendición del Elder Nelson, que la voluntad de Dios puede hacerse por nosotros y por medio de nosotros. Cuando pregunté a mis amigos lo que habían aprendido, ellos dijeron,
2: creo que juntaba el albedrío y entregar mi voluntad a Dios. Y esto me ha ayudado a verlas como dos cosas diferentes. Siento que hago cosas buenas, pero ahora me hace ir y purificar los motivos para poder llegar a hacer lo que Él quiere que sea.
3: Me encanta relacionar las cosas. Pienso, bueno, esto está pasando en mi vida, o esto es lo que he estado estudiando, o esa persona dijo eso.
2: No importa cuáles sean los desafíos, solo debemos entregarnos más a Dios. Como dijo el presidente Irene, por más difíciles que hoy les parezcan las cosas, estarán mejor al día siguiente si nosotros elegimos servir a Dios hoy mismo. Entregar nuestro corazón y voluntad.

0: Y creo que hoy fue una confirmación de eso, que él es consciente y está anheloso y esperando y desea bendecir a sus hijos. Y eso somos nosotros. Hace como 3 días recibí una bendición del sacerdocio por algo que me va a suceder. Algo se dijo en mi bendición acerca de que necesitaba confiar más en Dios y entregarle mi voluntad. Por alguna razón, durante la bendición sentí que debía estudiar algo específicamente y conocer más profundamente el significado. ¿Cómo cambian las cosas que hago cada día y cómo someterme completamente a Él?
1: Así que dar nuestra voluntad al Señor es algo que hacemos todos los días. No es un hecho aislado, no es el fin, sino el principio. Podemos decir lo que Él quiere que se diga. Podemos hacer lo que Él desea que se haga. Podemos ser testigos ante el mundo del Hijo amado de Dios. Todo porque deseamos hacer estas cosas. Cuando este cambio ocurre en el corazón, nuestra gratitud por la expiación aumenta tanto que somos fortalecidos continuamente. Alma dijo, si habéis sentido el deseo de cantar la canción del amor que redime, quisiera preguntaros, ¿podéis sentir esto ahora? La canción del amor que redime es un canto de regocijo en la expiación de Jesucristo. No es necesariamente un canto con notas y letras. Es un canto de sentimientos. Las palabras que usamos para expresar nuestra gratitud cuando deseamos cantar la canción del amor que redime cambian siempre, dependiendo de las bendiciones específicas que recibamos. Pero este sentimiento de gratitud por el Salvador es como un canto y se puede cantar una y otra vez en nuestro corazón, cada vez que pensemos en cómo el Salvador nos salvó de todo aquello que nos puede derribar. Es por eso que Alma nos pregunta si podemos cantarla. Ahora es el momento que importa. Si nos regocijamos en la expiación de Jesucristo ahora mismo, nuestro corazón está bien. Estamos entregando nuestra voluntad a Él y Él fortalece nuestra voluntad. Si nos atraen las cosas del mundo, nuestro corazón no está bien y nuestra voluntad no se fortalece. En la última parte del Libro de Mormón, los nefitas, que habían sido un pueblo justo, se alejaron del Señor. Comenzaron a jactarse de su propia fortaleza en lugar de regocijarse en la fortaleza del Señor. Ellos se rebelaron obstinadamente contra Dios. ¿Y qué les sucedió? Fueron abandonados a su propia fuerza, al punto que perdieron todo. No queremos hacer eso. Sabemos que no podemos hacer nada solos en esta vida. No podemos. Necesitamos la ayuda del Señor. Necesitamos la ayuda de otros. Sencillamente no podemos confiar en nuestras propias fuerzas. Los brazos extendidos del Señor nos invitan a ser fortalecidos por Él, de manera que no seamos abandonados a nuestra propia fuerza. Sé que podemos aceptar su invitación para venir y ser fortalecidos, venir y ser perdonados, venir y sentir su infinito amor. Luego, con un corazón regocijante, podremos cantar el canto de amor que redime. No solo de vez en cuando, lo cantaremos siempre. Cuando sintamos la fuerza para hacer algo difícil, cantaremos ese canto en nuestro corazón. Cuando permitamos que la verdad llegue a nosotros y engrandezca nuestra alma, cantaremos ese canto. Cuando nos sintamos perdonados, cantaremos ese canto. Y cuando sintamos su amor, cantaremos ese canto. Cada vez que lo cantemos, estaremos entregando nuestra voluntad a Él, el único don que tenemos para darle. No solamente aceptará este don, lo expandirá y acrecentará. Él hará que nos sintamos más capaces, aumentará nuestra capacidad de amar y ser amados, nos sacará de la oscuridad a la luz, nos sanará y ayudará de tal manera que nos permitirá perdonar y ser perdonados. Testifico que Él es nuestro Salvador y Redentor. Testifico que su Padre nos ama tanto que lo envió a la tierra para vivir y morir por nosotros. Sé que esta es su iglesia. Sé que su profeta viviente, el presidente Thomas Monson, comprende las necesidades de los miembros de la iglesia y sabe cómo ayudarnos a encontrar el camino de regreso a casa. En el nombre de Jesucristo. Amén.

Nuestro amado Padre Celestial, estamos tan agradecidos por la oportunidad que nos has dado de reunirnos como hermanos y hermanas y como tus hijos para escuchar tu palabra y sentir tu espíritu. Estamos agradecidos porque pudimos sentir el espíritu. Gracias por los oradores y por el espíritu que han traído. Ayúdanos, Padre, al enfrentar dificultades y desafíos. Ayúdanos a andar por la fe y tener plena confianza en ti, que podamos someter nuestra voluntad a ti y tener fe para acercarnos más a ti. Padre, estamos agradecidos por nuestro hermano Jesucristo, por su ejemplo. Ayúdanos a seguir su ejemplo y seguir su camino. Padre Celestial, al partir en este momento, te rogamos que nos guíes con tu espíritu para hallar a aquellas personas con quienes debemos compartir el Evangelio, que compartamos estas verdades. Bendícenos con tu espíritu, en el nombre de Jesucristo. Amén.

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1: Capítulo 38. Más poder, más luz. Un día a mediados de 1954, Jean Charrier se dirigía por la carretera que conducía al pueblo de Privas, Francia, el cual yacía en la ladera de una colina. Desde su bautismo hacía 3 años, Jean había realizado viajes frecuentes a la casa de Eugène Vivier. Madame Vivier era una viuda cuyos hijos se habían mudado lejos hacía mucho tiempo y había estado estudiando sobre la iglesia durante casi una década sin comprometerse al bautismo, pero a Jean le gustaba visitarla. El tiempo que pasaba con la viuda era más un placer que un deber. Cuando Jean llegó a la casa de Madame Vivier, el rostro de la mujer se iluminó con una sonrisa de bienvenida. Hizo pasar a Jean y se sentó junto a una ventana abierta. Como de costumbre, Jean llegó a la casa con un mensaje preparado. Su mente erudita y su amor por las ideas la habían conducido a estudiar el Evangelio profundamente. Unos meses antes, había escrito un artículo para la revista de la Iglesia en francés, L'Étoile, sobre el lema de la AMM de ese año, Doctrina y Convenio, sección 88, versículo 86. Perseverad en la libertad mediante la cual se os hace libres. No os enredéis en el pecado, sino que queden limpias vuestras manos hasta que el Señor venga. Al obedecer las leyes, había escrito Jean, obtenemos más poder, más luz. Citó el Nuevo Testamento y a varios pensadores antiguos y modernos para fundamentar sus palabras. Ser libre es deshacerse del pecado, la ignorancia y el error, continuó, y vivir en la libertad del Evangelio de Jesucristo. Además de servir como presidenta de la AMM en su pequeña rama en Valence, Jean enseñaba lecciones de la escuela dominical y de la Sociedad de Socorro. Asumía con seriedad sus responsabilidades como maestra. Tenía un testimonio fervoroso del Evangelio restaurado y anhelaba compartirlo. Desafortunadamente, muy pocos de los amigos de Jean y ninguno de los miembros de su familia estaban interesados en la iglesia. Jean todavía vivía en casa, pero su relación con su familia se había deteriorado desde su bautismo. Sus padres rara vez le hablaban, y cuando lo hacían, era para expresar su desaprobación o acusarla de traicionar la herencia protestante de su familia. Mientras tanto, la mayoría de sus amigos y profesores de la universidad despreciaban todo lo religioso. Si intentaba hablarles de José Smith, se burlaban de la idea de que una persona cualquiera pudiera tener una visión. Sin embargo, Jean había encontrado un espíritu afín en Madame Vivier. Una de las razones por las que la anciana había postergado su bautismo por tanto tiempo era porque su familia se oponía. Pero a ella, tal como a Jean, le gustaba estudiar las Escrituras. Madame Vivier fue también un ejemplo de cómo una persona puede vivir una vida sencilla y feliz. No tenía muchas posesiones materiales más allá de su pequeña casa, algunos árboles frutales y unas pocas gallinas. Pero cada vez que Jean la visitaba, Madame Vivier sacaba huevos frescos de los bolsillos de su delantal y le insistía a Jean para que los aceptara. Jean sabía que, al igual que Madame Vivier, ella tendría que aprender a ser feliz con una vida más solitaria. Había pocos hombres jóvenes santos de los últimos días en Francia, y Jean había decidido que no se casaría con alguien que no fuera miembro de la iglesia. Tampoco estaba dispuesta a casarse con un miembro de la iglesia al que no amara o que no la amara a ella. Decidió que, aunque se quedara soltera, el Evangelio restaurado valía la pena. Las verdades que estaba aprendiendo sobre el plan de salvación, la restauración del sacerdocio y la realidad de un profeta viviente llenaban su alma de gozo. después de concluir su mensaje del Evangelio y recordarle a Madame Vivier que leyera el Libro de Mormón. Jean terminó su visita mencionando el bautismo, algo de lo que había hablado muchas veces con su amiga. Esta vez, sin embargo, Madame Vivier no se mostró reservada en cuanto al tema y accedió a ser bautizada. Una manera de felicidad inundó el corazón de Jean. Después de casi 10 años de estudio, esta fiel mujer estaba lista para unirse a la iglesia. Poco después de recibir la asignación de ayudar a modificar la presentación de la investidura, Gordon B. Hinckley reunió un equipo de profesionales para producir una película para los templos europeos. Pero en la primavera de 1955, todavía faltaba bastante para terminar la película, y la dedicación del templo de Berna, Suiza, estaba a solo unos meses de ocurrir. Sensible a la naturaleza sagrada de la investidura, el presidente McKay autorizó a Gordon a filmar la película en el gran salón de asambleas del templo de Salt Lake, el mismo lugar donde, más de 60 años antes, Wilford Woodruff había dedicado el edificio. Aunque los obreros del templo normalmente realizaban la sesión de investidura vestidos con ropa blanca, Gordon recibió permiso para filmar la ceremonia con actores y vestuario. El comité colgó un enorme telón gris de fondo en el salón de asambleas e instalaron luces para iluminar la escenografía, donde se habían colocado rocas artificiales en medio de árboles grandes que habían sido introducidos con poleas a través de las ventanas del templo. Con el fin de ayudar a visualizar la creación del mundo, Gordon recibió permiso de la compañía Walt Disney para incluir un breve clip de la película Fantasía dentro de la producción. Todos los involucrados en la película del templo, desde los actores y el personal técnico hasta el editor y el propio Gordon, trabajaron en el proyecto en adición a sus trabajos regulares de tiempo completo, dedicando noches y fines de semana. A fines de mayo de 1955, Gordon y el equipo de producción habían logrado una versión inicial de la película, pero Gordon no estaba satisfecho con lo que vio. El flujo de la película parecía abrupto y entrecortado, y parte de la actuación y el vestuario necesitaban arreglos. Se acercó a Winifred Bowers, la encargada de vestuario que había estado trabajando en la película, para pedirle consejos sobre cómo mejorar la producción. Ella sugirió formas de mejorar las transiciones y recomendó hacer pequeños cambios en el vestuario. Además, estaba segura de que el director, Harold Hansen, podría ayudar a los actores a modificar sus actuaciones después de ver cómo lucían en la pantalla. «Con todo esto, hermano Hinckley», señaló Winifred, «creo que ha logrado plasmar la película mejor de lo que pensaba». Gordon y su equipo trabajaron durante varias semanas más para pulir la película. El 23 de junio, la presentaron a las autoridades generales y el presidente McKay quedó satisfecho con la labor. «Hicieron un excelente trabajo», le dijo a Gordon y su equipo. «Creo que es así como debemos proceder». Pero su labor aún no había terminado. Dado que la iglesia no tenía el equipo necesario para doblar películas en otros idiomas, Gordon y su equipo decidieron volver a filmar la película en alemán, francés, danés, holandés, noruego y sueco. Afortunadamente, las traducciones ya se habían hecho, pero realizar 6 versiones más de la película llevaría meses, incluso para un director experimentado. Gordon no tenía mucho tiempo. El presidente McKay y todos los santos que esperaban recibir las bendiciones del templo en Suiza dependían de él. No podía descansar hasta que todas las películas se terminaran y llegaran a salvo a Europa. En la República Democrática Alemana, mientras tanto, Elga Meir, tocaba himnos en un pequeño órgano en su sala de estar para dar la bienvenida a familiares y amigos a la escuela dominical. Habían pasado 9 años desde que se había ido de Berlín para vivir con su esposo Kurt al pequeño pueblo de Kamen. A pesar de los desafíos de vivir en la RDA, los Meyer habían creado un hogar cómodo para sus 3 pequeños hijos. Su puerta siempre estaba abierta para quien quisiera visitarlos. Muchos de los vecinos de Elga habían asistido con entusiasmo a las reuniones de la escuela dominical. Después de un himno de apertura y una oración, Kurt llevaba a los adultos a un lado para una lección mientras que Elga cantaba himnos y compartía historias bíblicas con docenas de niños entusiasmados. Pero estas grandes reuniones se habían reducido en número de participantes últimamente, debido a que un pastor luterano se había enterado de la escuela dominical de los Meyer y le prohibió a sus feligreses que asistieran. Ahora solo un puñado de santos de los últimos días que vivían en Kamen y sus alrededores asistían los domingos por la mañana. Una clase mucho más pequeña que la clase a la que Elga había concurrido cuando era niña en la escuela dominical de la rama Tilsit. Sin embargo, Elga siempre podía contar con Elis Kuhn, una viuda de un pueblo cercano, quien recorría el largo camino hasta la casa de los Meyer, incluso bajo la lluvia o la nieve. La familia de Edith Tietz, una buena amiga de Elga que se había unido a la iglesia unos años antes, también asistía fielmente. En la clase, Elga y Kurt solían enseñar directamente de las escrituras, ya que tenían pocos materiales didácticos adicionales como referencia. Para las partes del mundo de habla inglesa, la revista de la Iglesia para las Escuelas Dominicales, El Instructor, proporcionaba una gran cantidad de recursos para los maestros, desde artículos sobre el uso eficaz de pizarras, de franela, hasta mapas, gráficos e ilustraciones. Una publicación reciente incluía reproducciones a color de algunas de las pinturas más recientes de Arnold Freiberg sobre el Libro de Mormón, Abinadí ante el Rey Noé y Alma Bautiza en las Aguas de Mormón. Los materiales de las lecciones en alemán, por el contrario, habían escaseado después de la guerra, y la estricta censura en la RDA había hecho que fuera casi imposible adquirirlos. Para los santos de Alemania Oriental, las oficinas generales de la iglesia parecían ahora más distantes que nunca. Elga todavía deseaba emigrar a los Estados Unidos, como lo habían hecho su tía Lucy y otros seres queridos desde el final de la guerra. Pero sabía lo peligroso que sería para toda una familia intentar salir de la RDA. Además del peligro, ella nunca se iría sin sus padres. La salud de su madre, que nunca había sido buena, había empeorado aún más después de años de esperar en vano a que Henry, el hermano de Elga, regresara de la guerra. En tiempos difíciles a lo largo de sus vidas, Elga y su familia habían encontrado fuerza y consuelo en la iglesia. Después de la escuela dominical, ellos y un puñado de santos de Kamen tomaban el tren para asistir a la reunión sacramental con la rama de Neubrandenburg, a poco más de 16 kilómetros de distancia. A veces llegaban extraños a la reunión, y Elga temía que fueran espías que habían venido a escuchar sus discursos y testimonios. Los santos de Neubrandenburg hicieron todo lo posible por ignorar tales amenazas y continuaron enseñándose unos a otros, usando las escrituras y cantando los himnos de Sion. A principios de septiembre de 1955, aproximadamente una semana antes de la dedicación del templo de Berna, Suiza, Gordon B. Hinckley entregó cuidadosamente 2 maletas en manos de empleados de la aerolínea en el aeropuerto de Salt Lake City. El equipaje contenía la película del templo terminada en los 7 idiomas. Temía perder de vista los más de 9,000 metros de película, pero las maletas eran demasiado grandes para llevarlas en la cabina del avión donde él y su esposa Marjorie viajaban durante la primera etapa de su viaje a Suiza. Al menos las grabaciones de audio, guardadas por separado en dos contenedores compactos, eran lo suficientemente pequeñas como para llevarlas consigo. Gordon había estado ansioso por proteger el contenido sagrado de la película desde el momento en que la envió a un laboratorio en California para su procesamiento final. Le había pedido a un amigo cercano que trabajaba en Hollywood que llevara la película al laboratorio y que permaneciera allí para asegurar su privacidad mientras se procesaba. Gordon ahora necesitaba transportar la película de manera segura a través de los aeropuertos de Nueva York y Londres, antes de entregarla personalmente al templo en Suiza. William Pershing, el nuevo presidente de la misión suizo-austriaca, recibió a los Hinckley cuando bajaron del avión en Basilea. Recogieron la película y Gordon llenó un formulario de declaración de aduanas, declarando los materiales de la película entre sus posesiones. Un funcionario de aduanas miró el formulario y dijo: «No puedo dejar entrar esto. No permitimos el ingreso de películas a Suiza sin la autorización de la Junta Federal de Cinematografía». «Tengo que ingresarla de alguna manera», dijo Gordon. «Permiten el ingreso de películas a Suiza, ¿verdad?» «Con la autorización adecuada, sí», respondió el funcionario. Entonces explicó que la Junta de Cinematografía Suiza necesitaba revisar y aprobar la película antes de devolvérsela a Gordon. Mientras tanto, el funcionario enviaría la película a la oficina de aduanas en Berna. Como era sábado, Gordon no podría buscar la película en la aduana hasta que la oficina abriera el lunes por la mañana. Gordon pensó en tratar de convencer al funcionario para que simplemente dejara que él mismo llevara la película a Berna, pero temía que una discusión empeorara la situación. Así que él y Marjorie se fueron con el presidente Pershing a la casa de la misión, profundamente preocupados por la seguridad de la película del templo. Al día siguiente, ayunaron y oraron para que la película no cayera en las manos equivocadas. El lunes temprano, Gordon y el presidente Pershing recogieron los carretes de la película en la oficina de aduanas y los llevaron directamente al Consejo de Cinematografía. Allí un hombre condujo a Gordon a un salón privado. «¿Cuál es el título de esta película?», preguntó. «No tiene título», respondió Gordon. «Es solo música e instrucción para utilizarse en el templo aquí en Suiza». Se ofreció a dejar que el hombre escuchara la pista de audio. Como precaución, él había colocado una grabación larga de música de órgano al comienzo de la película para evitar que cualquier persona no autorizada accediera a su contenido sagrado. El hombre escuchó la música por un tiempo. «Bueno», dijo finalmente, «¿qué es esto?». «Es solo instrucción de la iglesia», repitió Gordon. «Es música de iglesia, música de órgano aburrida». De repente, el hombre dejó entrever una mirada amistosa de simpatía. «Está bien», dijo, sin pedir oír ni ver más nada. Sacó un sello y aprobó la película.
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2: El ancla de mi vida y mi fe. Shinjiro Hara, Tokio, Japón. Cuanto más leía el Libro de Mormón, más creía que es la palabra de Dios. No era nada feliz de adolescente, pero las cosas cambiaron cuando dos estadounidenses llamaron a mi puerta. A mis 14 años sentí curiosidad por esos dos estadounidenses que hablaban japonés y que se presentaron como misioneros. Después de que se fueron, mi padre me dio un libro que le acababan de dar llamado el Libro de Mormón. Empecé a leerlo y sentí algo especial, pero no sabía qué era. Un mes después lo terminé y lo dejé en mi estantería. 3 años más tarde me encontré a dos misioneros en una estación de tren en Tokio. Me invitaron a escuchar su mensaje. Llevé mi Libro de Mormón, a nuestra siguiente reunión. Empezaron la conversación diciendo: «Nos gustaría compartir un libro importante con usted». Saqué el Libro de Mormón de mi mochila y pregunté: «¿Es este libro?». «Ya lo leí». Se quedaron asombrados. Con el tiempo me enseñaron el Evangelio y los misioneros me animaron a preguntar a Dios con un corazón sincero si el Libro de Mormón es verdadero. Una noche pensé en Dios, la iglesia, el Libro de Mormón y en cómo podía ser feliz, y tuve un sentimiento cálido en mi interior. Entonces decidí bautizarme. Después de unirme a la iglesia, continué leyendo el Libro de Mormón. Un día, mientras leía, recibí un pensamiento claro sobre la medicación para la presión alta de mi padre. Investigué más y descubrí que un efecto secundario podría causar depresión severa. A sugerencia mía, mi padre le pidió a su médico que le cambiara la medicina. No ha vuelto a tener depresión desde entonces. Cuanto más leía, más creía que el Libro de Mormón es la palabra de Dios. Me volví más feliz y quería compartir la verdad con los demás. Mis padres se opusieron a que fuera a una misión y finalmente me echaron de casa, pero yo estaba decidido. Serví en Tennessee, Estados Unidos, como misionero santo de los últimos días de un país budista que servía en el cinturón bíblico de los Estados Unidos, estados mayormente evangélicos. A menudo me preguntaban cómo podía creer en el Libro de Mormón. Testificaba que había orado sobre su veracidad y había recibido la respuesta de que es verdad. Después de mi misión, terminé mis estudios y me uní a una gran empresa en Japón que me trasladó a varios lugares del mundo, entre ellos Myanmar, Inglaterra e Irlanda. Donde quiera que iba, compartía mi testimonio del Libro de Mormón con la mayor cantidad de personas posible, desde el taxista hasta el ministro de Estado. El Libro de Mormón ha sido y siempre será el ancla de mi vida y mi fe en Jesucristo. Siempre que me siento abrumado por la adversidad, leo el Libro de Mormón y supero mis dificultades con el apoyo espiritual del Padre Celestial y nuestro Salvador. El Libro de Mormón me bendice todos los días de mi vida.
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4: Brothers and sisters,
5: hermanos, hermanas, hace poco regresé de una asignación en Asia, donde nos reunimos con fieles santos y misioneros. Una de las reuniones se efectuó en un área metropolitana donde hay cerca de 14.000 miembros de la Iglesia que viven en una población de casi 21 millones de personas. Ahora bien, si se aplicara esa misma proporción a esta reunión en el centro de conferencias hoy, solo tendríamos 13 miembros de la Iglesia esparcidos entre esta congregación de más de 20.000 personas. Esta experiencia me hizo ver cuán profundamente agradecidos debemos estar todos por saber que, después de muchos años de oscuridad y apostasía, José Smith tuvo una maravillosa visión en la que presenció al Padre y al Hijo en la arboleda sagrada. Claramente, en el mundo de hoy, es algo inusual y valioso tener un testimonio de que Dios, nuestro Padre Celestial, vive y que su Hijo Jesucristo es nuestro Salvador y Redentor, y de que la autoridad del sacerdocio para administrar el Evangelio de Jesucristo se ha restaurado de nuevo en la tierra. La enorme bendición de tener un testimonio de estas verdades no se puede medir y jamás se debe tomar a la ligera. El testimonio personal, como se ha dicho, como han dicho otros de los oradores hoy, es el fundamento de nuestra fe. Es el poder unificador que hace que la Iglesia de Jesucristo, de los Santos de los Últimos Días, sea singular en la vida de sus miembros, en comparación con todas las demás denominaciones religiosas del mundo. La doctrina de la restauración es gloriosa de por sí, Pero lo que la hace poderosa y le da gran significado son los testimonios personales de los miembros de la Iglesia en todo el mundo que aceptan la restauración del Evangelio y se esfuerzan por vivir sus enseñanzas a diario. Un testimonio es una atestación o confirmación de la verdad eterna, grabadas en el corazón y el alma de las personas mediante el Espíritu Santo, cuyo ministerio principal es testificar de la verdad, en particular a lo relativo al Padre y al Hijo. Cuando una persona recibe un testimonio de la verdad a través de este proceso divinamente señalado, inmediatamente empieza a tener un efecto en la vida de esa persona. Según dijo Alma Hijo, empezará a hincharse en vuestro pecho, y al sentir esta sensación de crecimiento, empezaréis a decir dentro de vosotros, debe ser que esta es una semilla buena, o que la palabra es buena, pues empieza a ensanchar mi alma, sí, empieza a iluminar mi entendimiento, sí, empieza a ser deliciosa para mí. En palabras sencillas, un testimonio, el verdadero testimonio, nacido del Espíritu y confirmado por el Espíritu Santo, cambia vidas. Cambia su manera de pensar y lo que hacen. Cambia lo que dicen. Afecta toda prioridad y toda decisión. El tener un testimonio verdadero y perdurable del Evangelio de Jesucristo es haber nacido espiritualmente de Dios, es recibir su imagen en sus rostros y experimentar un gran cambio en sus corazones. Así como todo en la vida, los testimonios crecen y se cultivan mediante la experiencia y el servicio. Con frecuencia escuchamos a algunos miembros, y especialmente a los niños, expresar su testimonio enumerando las cosas por las que están agradecidos. Expresan amor por la familia, la iglesia, los maestros, los amigos. Para ellos, el Evangelio es algo por lo que están agradecidos, porque les hace sentir felices y seguros. Y está bien, pero se trata apenas de un primer paso. Los testimonios deben ser mucho más. Desde temprana edad deben estar asegurados a los primeros principios del Evangelio. Un testimonio de la realidad del amor de nuestro Padre Celestial, de la vida y del ministerio de Jesucristo, y del efecto que su expiación tiene en cada hijo de Dios, produce el deseo de arrepentirse y vivir para ser digno de la compañía del Espíritu Santo. Asimismo, le confirma a nuestra alma en cuanto a la restauración del Evangelio en estos últimos días. El testimonio verdadero de estas preciosas verdades viene del Espíritu Santo después de un esfuerzo sincero y dedicado, incluidos la enseñanza en el hogar, la oración, el estudio de las Escrituras, el servicio a los demás y la obediencia diligente a los mandamientos de nuestro Padre Celestial. El obtener un testimonio y aferrarnos para siempre a las verdades del Evangelio, hermanos, hermanas, vale cualquier precio de preparación espiritual que se nos exija pagar. La experiencia que he tenido por toda la Iglesia me lleva a preocuparme de que demasiados de los testimonios de nuestros miembros se basan en decir «estoy agradecido» o «amo a», y muy pocos son capaces de decir con humilde pero sincera claridad «yo sé». Como resultado de ello, nuestras reuniones a veces carecen del fundamento espiritual rico en testimonio que conmueve el alma y que surte un impacto significativo y positivo en la vida de las personas que los escuchen. Nuestras reuniones de testimonio se deben centrar más en el Salvador, en las doctrinas del Evangelio, en las bendiciones de la restauración y en las enseñanzas de las Escrituras. Debemos tener cuidado y debemos reemplazar los relatos, los itinerarios de viaje y los sermones con testimonios puros. Aquellas personas a quienes se les encomiende hablar y enseñar en nuestras reuniones deben hacerlo con poder doctrinal, que se pueda tanto escuchar como sentir, y que eleve el espíritu y edifique a nuestros miembros. Recordarán que en la parte central del poderoso sermón del rey Benjamín se encontraba el testimonio personal del Salvador, quien en aquel tiempo aún no venía a la tierra. En un momento del sermón del rey, cuando acababa de dar testimonio al pueblo, el Espíritu del Señor descendió sobre ellos y fueron llenos de gozo a causa de la gran fe que tenían en Jesucristo que había de venir. La razón de ello es porque el Espíritu no se puede restringir cuando se expresa el testimonio puro de Cristo. Por eso, los del pueblo del rey Benjamín se sintieron tan inspirados por su testimonio que sus vidas cambiaron en ese instante y llegaron a ser un pueblo nuevo. Recuerden también a Abinadí y a Alma. Abinadí enfureció al inicuo rey Noé con su valiente testimonio del Salvador Jesucristo. Al final, ese gran misionero ofreció el máximo sacrificio por su testimonio y fe. Pero antes de ello, su testimonio puro llegó a un ser creyente. Alma, uno de los sacerdotes del rey Noé, se arrepintió de sus pecados, aceptó a Jesús como el Cristo y fue secretamente entre el pueblo y empezó a enseñar las palabras de Abinadí. Muchos se convirtieron al Evangelio de Jesucristo como resultado directo del testimonio del Salvador que Abinadí expresó de forma tan poderosa y que Alma creyó. El apóstol Pablo también dio un ferviente testimonio de Cristo y convirtió a muchos mediante sus labores misionales. Él no se acobardó al dar su testimonio ante el rey Agripa, y sus palabras fueron tan poderosas que incluso este destacado representante del Imperio Romano se sintió impulsado a exclamar: "Por poco me persuades a ser cristiano". Ahora bien, creo que la lección queda clara. No basta con tener un testimonio solamente. De hecho, cuando nuestra conversión ha sido sincera, no podemos refrenarnos de testificar. Y así como lo fue para los apóstoles y los miembros fieles de antaño, para nosotros es también nuestro privilegio, nuestro deber y nuestra solemne obligación declarar las cosas que sabemos que son verdaderas. Repito, tengan presente que nos referimos a compartir un verdadero testimonio, no simplemente hablar de las cosas por las que estamos agradecidos. Si bien es bueno expresar amor y gratitud, esas expresiones no constituyen la clase de testimonio que encenderá la llama de la creencia en los demás. El dar testimonio es dar testimonio por el poder del Espíritu Santo, hacer una declaración solemne de la verdad basada en el conocimiento o la creencia personal. La inequívoca declaración de la verdad influye en las personas, es lo que cambia corazones, es lo que el Espíritu Santo puede confirmar en el corazón de los hijos de Dios. Aunque podemos tener testimonio de muchas cosas, hay verdades básicas que como miembros de la Iglesia debemos enseñarnos constantemente unos a otros y compartirlas con aquellos que no son de nuestra fe. Testificar que Dios es nuestro Padre y que Jesús es el Cristo, que el plan de salvación se centra en la expiación del Salvador, que José Smith restauró la plenitud del Evangelio eterno de Jesucristo y que el Libro de Mormón es evidencia de que nuestro testimonio es verdadero. Ocurren cosas maravillosas cuando los misioneros se unen con los miembros y comparten testimonio puro con aquellos que no son miembros de la Iglesia. Por ejemplo, aunque muchas personas se conmovieron por el testimonio de Alma en la tierra de Amonía, cuando Amulek se puso de pie y agregó su testimonio al de Alma, el pueblo comenzó a asombrarse, viendo que había más de un testigo que daba testimonio. Lo mismo puede suceder con nosotros en la actualidad. Al estar juntos, el Señor nos ayudará a encontrar a muchas más de sus ovejas que conocerán su voz al compartir unidos nuestros testimonios con ellos. Hace muchos años, Brigham Young contó el relato de uno de los primeros misioneros de la iglesia a quien se le pidió que compartiera su testimonio con un grupo numeroso de personas. Según el presidente Young, ese elder en particular nunca había sido capaz de decir que sabía que José Smith era un profeta. Prefería tan solo dar una oración y partir. Pero las circunstancias lo hicieron imposible. De modo que empezó a hablar. Y tan pronto como pudo enunciar la primera palabra, José le siguió, es un profeta. Y desde ese momento se le soltó la lengua y continuó predicando hasta casi el anochecer. El presidente Young se valió de esta experiencia para enseñar que el Señor derrama su espíritu sobre el hombre que testifica aquello de lo que el Señor desea que testifique. Hiram, hermano del profeta, comprendió esto y testificó con valentía sobre la verdad divina, tal como le había sido revelada a su hermano José, y como le había sido confirmada en su propio corazón. Su testimonio fue una bendición para muchas personas, entre ellas Parley P. Pratt. Cuando Parley encontró por primera vez el Libro de Mormón, Hiram lo llevó a su propio hogar y pasó la noche enseñándole y testificándole. Le dio testimonio del manto profético que descansaba sobre José y de la veracidad del Libro de Mormón. Poco después, Hiram puso a un lado sus propias necesidades y acompañó a Parley para concederle su petición para el bautismo. Tal vez nunca lleguemos a comprender plenamente o podamos medir los efectos de largo alcance del testimonio que Hiram le expresó personalmente a Parley P. Pratt. Además de la fiel posteridad de Parley, su testimonio apostólico y su servicio misional trajeron innumerables almas al reino de Dios. Entre los que se unieron a la iglesia como resultado directo de su ministerio en Canadá, se encontraban Joseph Fielding y sus hermanas Mary y Mercy. Después de la muerte de su primera esposa, Hiram conoció a Mary Fielding, con quien se casó, y de ese matrimonio descienden el presidente Joseph F. Smith e innumerables líderes de la iglesia. Ahora bien, me doy cuenta, hermanos, de que no todos los testimonios resultarán en una bendición como esa, como lo que ocurrió a raíz del testimonio de Hiram. Joseph Kimber, un nuevo y humilde converso de Thatcham, Inglaterra, expresó su sencillo testimonio a un compañero de trabajo de la granja. Creo que el testimonio del hermano Kimber acerca de José Smith y de la restauración es lo que encendió la llama de la creencia en el corazón de Henry Ballard, un muchacho de 17 años de edad y que lo hizo pedir ser bautizado. Las generaciones de la familia Ballard son los beneficiarios de ese humilde testimonio. Los miembros y los misioneros de hoy en día podemos tener la experiencia de convertir a otras personas al vivir de la mejor manera que podamos y estar preparados para ser testigos de Dios en todo tiempo y en todas las cosas y en todo lugar. Recientemente un amigo me contó que iba en autobús en un viaje de 90 minutos en Brasil. Sintió que debía pasar a la parte trasera del autobús para hablar con los jovencitos que habían servido de guías para el grupo de empresarios que les acompañaba. Un colega de su padre lo siguió hasta la parte trasera del autobús y escuchó el testimonio de la veracidad del Evangelio restaurado. Este hombre dijo más tarde, cuando oí su testimonio, pasó por mi cuerpo el claro sentimiento de que esas cosas eran verdaderas. Él y su esposa se bautizarán dentro de poco. Los misioneros se preparan actualmente para enseñar las lecciones no como un diálogo memorizado o una presentación mecánica, sino que bosquejarán los principios del Evangelio de forma organizada, solicitando la ayuda del Espíritu para que los dirija en cuanto a la manera de comunicar las verdades del Evangelio a los investigadores, de espíritu a espíritu, de corazón a corazón. Hermanos y hermanas, únanse a los misioneros para compartir su valioso testimonio cada día, testificando en toda oportunidad del glorioso mensaje de la restauración. El fuego de su testimonio es todo lo que necesitan para presentar el Evangelio a muchos más de los hijos de nuestro Padre. Confíen en el Señor y nunca subestimen el impacto que su testimonio puede tener en la vida de los demás a medida que lo expresan con el poder del Espíritu. La duda y el temor son herramientas de Satanás. Ha llegado el momento en que todos debemos superar cualquier temor y con valentía aprovechar toda oportunidad para compartir nuestros testimonios del Evangelio. Que el Señor los bendiga a medida que continúen cultivando su testimonio a través de sus oraciones, del estudio personal del Evangelio y de actos de servicio. Con gran gozo les testifico humildemente que yo sé que nuestro Padre Celestial nos ama, que Jesús es el Cristo, que José Smith restauró la plenitud del Evangelio sempiterno y que el Libro de Mormón testifica de estas verdades. Nos guía un profeta viviente hoy en día y ruego que el Señor los bendiga a ustedes, mis queridos hermanos y hermanas, a medida de que ustedes enseñen y testifiquen, lo cual ruego en el nombre de Jesucristo. Amén.
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1: Solo para versión digital. ¿Y si al parecer no siento el espíritu? Por Victoria Pase, Revistas de la Iglesia. Considera estas tres ideas para aprender más acerca de cómo te habla el espíritu. Después de ser bautizados, alguien que posee la autoridad del sacerdocio nos confirma miembros de la Iglesia de Jesucristo de los Santos de los Últimos Días y nos invita a recibir el don del Espíritu Santo mediante la imposición de manos. Ese don nos da el derecho a la compañía constante del Espíritu Santo, siempre y cuando guardemos los mandamientos. Nuestra conexión con el Espíritu Santo nos ayuda a seguir la invitación del presidente Russell M. Nelson. Escúchalo. El presidente Nelson enseñó: nunca ha sido más necesario que en este momento saber cómo el Espíritu Santo les habla. ¿Qué podemos hacer si pensamos que no podemos sentir el Espíritu o que no lo sentimos? A continuación hay algunas de las muchas posibilidades. Primero, comprende las funciones del Espíritu Santo y cómo habla de muchas maneras. Cuando tratamos de seguir el Espíritu, es importante que comencemos por comprender quién es el Espíritu Santo y cómo nos habla. Cada persona puede recibir revelación de diferentes maneras. Por ejemplo, algunas comúnmente experimentan un sentimiento de calidez, mientras que otras más a menudo sienten paz. Esas impresiones y sentimientos pueden llegar a cada uno de nosotros de diversas maneras en diferentes momentos. Piensa en algunas ocasiones en que hayas sentido el Espíritu Santo. Si lo deseas, anota lo que sentiste durante esos momentos. El hacerlo puede ayudarte a ver cómo el Espíritu te habla a ti y a reconocer cuándo te sientes así ahora, lo cual es evidencia del Espíritu Santo en tu vida. A continuación, hay una muestra de lo que varios profetas y apóstoles han enseñado acerca de la naturaleza del Espíritu Santo. Presidente Nelson. En la Trinidad, el Espíritu Santo es el mensajero. Él les comunicará pensamientos a su mente que el Padre y el Hijo desean que reciban. Él es el Consolador. Él transmitirá un sentimiento de paz a su corazón. Al leer y escuchar la palabra del Señor, Él testifica de la verdad y les confirmará lo que es verdadero. Presidente Henry B. Eyring, segundo consejero de la Primera Presidencia. Tener siempre el Espíritu con nosotros es tener la guía y la dirección del Espíritu Santo en nuestra vida diaria. El Espíritu puede, por ejemplo, advertirnos que resistamos la tentación de hacer lo malo. Si tomamos la Santa Cena con fe, el Espíritu Santo podrá protegernos a nosotros, y a nuestros seres queridos de las tentaciones que vienen cada vez con mayor intensidad y frecuencia. La compañía del Espíritu Santo hace que lo bueno sea más atractivo y las tentaciones menos persuasivas. Esta sola razón debería bastar para hacer que nos decidamos a procurar. Esta sola razón debería bastar para hacer que nos decidamos a procurar ser dignos de tener siempre el Espíritu con nosotros. Así como el Espíritu nos fortalece contra el mal, también nos da poder para discernir entre la verdad y el error. Elder David A. Bednar, del Quórum de los Doce Apóstoles. El Espíritu Santo es el tercer miembro de la Trinidad. Él es un personaje de Espíritu y da testimonio de toda verdad. En las Escrituras se hace referencia al Espíritu Santo como el Consolador, un Maestro y un Revelador. Las revelaciones del Padre y del Hijo se transmiten mediante el Espíritu Santo. Él es el mensajero del Padre y del Hijo y testifica de ellos. El de Ronald A. Rasband, del Quórum de los Doce Apóstoles. Recuerden la promesa del Señor. Te daré de mi Espíritu, el cual iluminará tu mente y llenará tu alma de gozo. Me encanta esa aseveración. El gozo que nos llena el alma trae consigo una perspectiva eterna que contrasta con el diario vivir. Dicho gozo llega como una paz en medio de la adversidad o del pesar. Brinda consuelo y valor, revela las verdades del Evangelio y aumenta nuestro amor por el Señor y todos los hijos de Dios. Elder Gary E. Stevenson, del Quórum de los Doce Apóstoles. Tres verdades reveladas que nos dan conocimiento sobre el Espíritu Santo son: el Espíritu Santo es el tercer miembro de la Trinidad. El Espíritu Santo es un personaje de Espíritu y el don del Espíritu Santo se recibe por la imposición de manos. Tres respuestas a la pregunta: ¿cómo te ayuda el Espíritu Santo? Son que el Espíritu Santo advierte, el Espíritu Santo consuela y el Espíritu Santo testifica. Presidente Boyd K. Packer, 1924-2015. Estas comunicaciones espirituales tan delicadas y sutiles no se ven con los ojos ni se oyen con los oídos. Es una voz que se siente más que se oye. Presidente Boyd K. Packer. Estas comunicaciones espirituales tan delicadas y sutiles no se ven con los ojos ni se oyen con los oídos. Es una voz que se siente más de lo que se oye. En las Escrituras se describe que la voz del Espíritu no es fuerte ni áspera, no es una voz de trueno ni de un gran ruido tumultuoso, sino más bien apacible y delicada, de perfecta suavidad, como si hubiera sido un susurro, y puede traspasar aún el alma misma y hacer arder el corazón. Puedes aprender más acerca de cómo habla el Espíritu Santo en las referencias al Espíritu Santo de la Conferencia General y de temas del Evangelio. Considera, ¿de qué modo he sentido que el Espíritu Santo me habla? Segundo, guarda tus

La Santa Cena se nos recuerda lo que hemos prometido hacer y lo que se nos promete a cambio. Prometemos tomar sobre nosotros el nombre de Cristo, recordarle siempre y guardar sus mandamientos. Y se nos promete que si lo hacemos, siempre tendremos su Espíritu con nosotros. Para recibir la compañía constante del Espíritu Santo, debemos hacer nuestra parte. Para comenzar, considera estos consejos de los líderes de la Iglesia. Presidente Nelson, al tratar de ser discípulos de Jesucristo, nuestros esfuerzos por escucharle a Él han de ser cada vez con mayor intención. Se requiere un esfuerzo consciente y constante para llenar nuestra vida diaria con sus palabras, sus enseñanzas y sus verdades. Presidente Dallin H. Oaks, primer consejero de la primera presidencia. La necesidad que tenemos de mantener limpio nuestro templo personal a fin de tener la compañía y la guía del Espíritu Santo explica la importancia que tiene el mandamiento de participar de la Santa Cena el día de reposo. La renovación de nuestros convenios al participar de la Santa Cena también debería ir precedida del arrepentimiento, de manera que nos presentemos ante esa sagrada ordenanza con un corazón quebrantado y un espíritu contrito. Luego, al renovar nuestros convenios bautismales y declarar que estamos dispuestos a recordarle siempre, el Señor renovará la remisión prometida de nuestros pecados, bajo las condiciones y en el momento que Él desee. Uno de los objetivos y efectos principales de esta renovación de convenios y de purificación de los pecados es para que siempre podamos tener su Espíritu con nosotros. Presidente Eyring, necesitamos la compañía constante del Espíritu Santo por muchas razones. Es lo que deseamos, pero sabemos por experiencia que no es fácil de conservar. Todos pensamos, decimos y hacemos cosas diariamente que pueden ofender al Espíritu. El Señor nos enseñó que el Espíritu Santo será nuestro compañero constante si nuestro corazón está lleno de caridad y si la virtud engalana nuestros pensamientos incesantemente. Cuando demuestran su disposición a obedecer, el Espíritu les dará más inspiración sobre lo que Dios desea que hagan para Él. A medida que obedezcan, la inspiración vendrá más frecuentemente, cada vez más cerca de ser una compañía constante. Su poder para escoger lo correcto aumentará. Elder Stevenson. Es crucial que conservemos el don del Espíritu Santo para nuestra seguridad física y espiritual. Empezamos a hacerlo al esforzarnos por guardar los mandamientos, al ofrecer oraciones personales y familiares, al leer las Escrituras y al procurar tener una relación de amor y perdón con familiares y seres queridos. Debemos mantener virtuosos nuestros pensamientos, acciones y lenguaje. Debemos adorar a nuestro Padre Celestial en el hogar, en la iglesia y, cuando sea posible, en el Santo Templo. Manténganse cerca del Espíritu, y el Espíritu permanecerá cerca de ustedes. Elder Richard G. Scott, del Quórum de los Doce Apóstoles. Nuestro Padre espera que aprendas la forma de obtener ayuda divina al ejercer la fe en Él y en su Santo Hijo Jesucristo. Si recibieras guía inspirada solo con pedirla, te convertirías en un ser débil y más dependiente de ellos. Ellos saben que el crecimiento personal esencial vendrá a medida que te esfuerces por saber cómo dejarte guiar por el Espíritu. Considera, ¿qué puedo hacer para honrar más plenamente mis convenios con Dios? Tercero, busca ayuda y confía en el Consolador. Aun cuando vivamos siendo dignos del Espíritu Santo y hagamos lo que el Señor nos pide, en las profundidades de la depresión y otras pruebas similares de salud mental, aún podría resultarnos especialmente difícil sentir el Espíritu Santo. La incapacidad de sentir el Espíritu o la sensación general de apatía o indiferencia suelen ser síntomas de una salud mental deficiente. Dios no le ha abandonado. Si existiera la posibilidad de que la salud mental limitara nuestra capacidad de sentir el Espíritu, podemos consultar a seres queridos de confianza, líderes de la Iglesia y profesionales de la salud mental. Recordar experiencias en las que hayamos sentido el Espíritu en el pasado y convertir nuestro hogar en un lugar de paz donde el Espíritu pueda morar.
Cuando nos cueste sentir el espíritu o no sintamos ninguna cosa en absoluto, podemos

0: tener fe en el amor que nuestro Padre Celestial nos tiene. Podemos confiar en la promesa del Salvador: no os dejaré huérfanos, vendré a vosotros. Y podemos continuar orando para que el Espíritu Santo, el Consolador, nos brinde paz en el futuro. También podemos recordar que Dios nos ha dado muchos otros medios para ayudarnos a sentir su amor. En el de Jeffrey R. Holland del Quórum de los Doce Apóstoles ha dicho: debido a que Jesús caminó totalmente solo por el largo y solitario sendero, nosotros no tenemos que hacerlo. Su solitaria jornada proporciona una compañía excelente para la corta versión de nuestro sendero. El misericordioso cuidado de nuestro Padre Celestial, la infalible compañía de este Hijo amado, el excelente don del Espíritu Santo, los ángeles del cielo, familiares a ambos lados del velo, profetas y apóstoles, maestros, líderes y amigos. Se nos han dado todos estos compañeros y más para nuestra jornada terrenal por medio de la expiación de Jesucristo y de la restauración de su Evangelio. La verdad que se pregonó desde la cima del Calvario es que nunca estaremos solos ni sin ayuda, aunque a veces pensemos que lo estamos. Cuando nos cueste sentir el Espíritu, podemos confiar en esas verdades y apoyarnos en ellas. Considera: ¿con quién puedo hablar de mis sentimientos? ¿De qué otra manera puedo reconocer el amor y las bendiciones de Dios en mi vida mientras espero volver a sentir el Espíritu? El don del Espíritu Santo. Nuestro Padre Celestial sabía que en la vida mortal afrontaríamos dificultades, tribulaciones y confusión. Sabía que lucharíamos con preguntas, desilusiones, tentaciones y debilidades. Para darnos fortaleza terrenal y guía divina, Él proporcionó el Santo Espíritu, que es otro nombre del Espíritu Santo. El Espíritu Santo nos liga al Señor. Por designio divino, Él nos inspira, testifica, enseña e inspira a andar en la luz del Señor. Tenemos la responsabilidad sagrada de aprender a reconocer su influencia en nuestra vida y responder. Ronald A. Rasvan, Deja que el Espíritu te enseñe. Liaona, mayo de 2017, página 93.
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3: As we open this great conference,
4: al dar inicio a esta gran conferencia, notamos la ausencia del elder David B. Haight y Neil A. Maxwell del Quórum de los Doce Apóstoles. Cada uno de ellos prestó servicio por largo tiempo y muy eficazmente. Lamentamos el fallecimiento de ellos. Les echamos mucho de menos y hacemos extensivo nuestro amor a sus seres queridos. Tenemos la seguridad de que ellos siguen adelante en esta obra del otro lado del velo. Reconocemos que en el transcurso normal de la vida, a veces se producen vacantes que se hace necesario llenar entre las autoridades generales. Tras ayuno y oración, hemos llamado al apostolado al elder Dieter Frederick Duckdorf y al elder David Alan Beckhardt para llenar estas vacantes y servir como miembros del Quórum de los Doce Apóstoles. Y presentamos sus nombres a ustedes esta mañana. Algunos de ustedes no les conocerán, pero pronto llegarán a conocerlos mejor. Quienes estén a favor de sostenerlos en este sagrado llamamiento, sírvanse manifestarlo levantando la mano. Quienes estén opuestos, con la misma señal. Sus nombres se incluirán en el sostenimiento de todas las autoridades generales en esta conferencia más tarde. Les pedimos a estos hermanos ahora que ocupen sus respectivos lugares en el estrado con los miembros del Quórum de los Doce.
3: Take a good look.
4: Échenles una buena mirada.
3: They will speak to us Sunday morning.
4: Ellos nos dirigirán la palabra el el domingo de mañana y llegarán a conocerlos mejor. Ahora, al comenzar esta conferencia, deseo hablar brevemente de la condición en la que se encuentra la Iglesia. Al hacerlo, pienso que podemos decir que sigue creciendo y sigue tocando la vida de más personas a lo largo y ancho de la tierra. Con el fin de dar cabida a ese crecimiento, debemos, en aras de la necesidad, seguir edificando lugares de adoración. En el momento tenemos 451 centros de reuniones de varios tamaños en diferentes etapas de construcción en muchas partes del mundo. Este programa es extraordinario. No conozco nada que se le iguale. Nuestros edificios son hermosos y embellecen el entorno de la comunidad en la que se les construye. Se les mantiene en buenas condiciones. Tenemos gran experiencia en la construcción de centros de adoración. Y es con base en esa experiencia que estamos construyendo mejores edificios comparados con los que se habían construido en la iglesia en el pasado. Ellos armonizan la belleza con la practicidad. Si todos se parecen, es porque esa es la intención. Al repetir los modelos que ya han sido probados, ahorramos millones de dólares y satisfacemos las necesidades de nuestra gente. Seguimos edificando templos. Hace poco dimos la palada inicial para un nuevo templo en Sacramento, California, el séptimo en ese estado, donde se encuentra el segundo grupo más numeroso de miembros de la Iglesia en los Estados Unidos. Los templos en el área de Salt Lake City están extremadamente ocupados y la asistencia sobrepuja su capacidad. Por esta razón, hemos decidido construir un nuevo templo en el Valle del Lago Salado, en el área sudeste. Su ubicación exacta será anunciada en breve. Todo parecería indicar que estamos favoreciendo indebidamente esta área, pero los templos y su asistencia es tal que debemos dar cabida a aquellos que desean asistir. Y si las tendencias continúan, probablemente necesitaremos construir aún más. También nos complace anunciar que edificaremos otro templo en el estado de Idaho. Se están llevando a cabo los planes en ese estado donde tenemos una gran cantidad de miembros en los Estados Unidos. El templo se planea construir en Rexburg y también estamos planeando construir otro en la ciudad de Twin Falls. Este templo servirá a miles de nuestros miembros que viven entre las ciudades de Idaho Falls y Boise, en Idaho. En el momento hay templos en construcción en Aba, Nigeria, Helsinki, Finlandia, Newport Beach y Sacramento, en California, y en San Antonio, Texas. Y también estamos volviendo a construir el templo que fue víctima de incendio y se destruyó en Samoa. Cuando aquellos que hasta aquí hemos anunciado se dediquen, tendremos 130 templos en funcionamiento y otros se construirán a medida que la iglesia siga creciendo. Estamos embarcados en una importante empresa en Salt Lake City. Es imprescindible que preservemos la atmósfera de los alrededores de la manzana del templo. Para eso es necesario que se realice un proyecto de construcción muy grande. El fondo de diezmos no se utilizará para esa construcción, sino que será posible mediante el ingreso que se recibe de los negocios de la iglesia, los alquileres de propiedades y contribuciones privadas. Debemos efectuar una gran obra en el tabernáculo de Salt Lake con el fin de hacerlo sísmicamente seguro. Ese maravilloso edificio se ha utilizado por 137 años y ha llegado el momento de hacer algo para preservarlo. Es una obra maestra de la arquitectura, única en el mundo, y un edificio de incalculable interés histórico. Sus características se preservarán cuidadosamente, pero se ampliarán su utilidad, su comodidad y su seguridad. Estamos agradecidos por tener este centro de conferencias en el cual nos reunimos con una concurrencia como esta. Y hoy me pregunto, ¿qué haríamos sin él? Me siento complacido de informar que el Fondo Perpetuo para la Educación sigue en aumento, al igual que el número de quienes se benefician con esta maravillosa empresa. Estamos fortaleciendo el programa misional. Nos estamos esforzando por llevar mucha más espiritualidad a la obra de nuestro inmenso grupo de misioneros. Nuestro programa educativo sigue creciendo y su influencia se extiende por todas partes donde la tierra esté establecida. El Libro de Mormón se ha incluido recientemente entre los 20 libros más influyentes publicados en Estados Unidos. Estamos trabajando conjuntamente con una editorial comercial con el fin de ampliar la distribución de esta sagrada obra, este segundo testamento del Señor Jesucristo. Y así, hermanos y hermanas, podría continuar. Pero basta con que les diga que creo que la Iglesia está en mejores condiciones que las que lo ha estado en toda su historia. Yo he vivido casi 95 años de esa historia y he sido testigo personal de muchas cosas. Siento satisfacción de que exista una fe más grande, más servicio y una integridad mayor entre la juventud. Existe en todos los aspectos de la obra una vitalidad mayor que la que hayamos presenciado antes. Regocijémonos en esta era maravillosa de la obra del Señor. No seamos orgullosos ni arrogantes, seamos humildes y agradecidos, y que cada uno de nosotros tome la decisión de contribuir y acrecentar el brillo de esta obra magnífica del Todopoderoso, para que resplandezca por toda la tierra como un faro de fortaleza y bondad, para que todo el mundo dirija su mirada. Es mi humilde oración en el nombre de Jesucristo. Amén.
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5: Ven, sígueme. Malaquías, capítulo 3, versículos del 8 al 12. El diezmo, una bendición, no una carga, por el Elder Moisés Villanueva, de los 70. Dios nos ha dado la ley del diezmo para bendecirnos, tanto temporal como espiritualmente. Soy converso a la Iglesia de Jesucristo de los Santos de los Últimos Días. Cuando tenía 10 años, los misioneros llamaron a la puerta de mi casa y mi madre los dejó entrar. Ella había sido bautizada hacía más de una década, pero se había distanciado de la Iglesia por muchos años. Los misioneros nos enseñaron, mi madre regresó a la actividad y 4 de mis hermanos y yo fuimos bautizados. En aquellos tiempos vivíamos en circunstancias económicas muy difíciles. Mi madre, que estaba separada de mi padre, trabajaba para proveer para nosotros. A pesar de trabajar en 3 empleos diferentes, apenas ganaba lo suficiente para proveer para nuestras necesidades. No obstante, como miembro activa de la Iglesia, mi madre estaba dispuesta a cumplir sus convenios bautismales y a obedecer los mandamientos que Dios nos ha dado, entre los cuales se encuentra la ley del diezmo. Así que, aunque fue difícil para ella y para toda la familia, pagó el diezmo. A mi madre también le encantaba invitar a comer a los misioneros a nuestra casa. A veces invitaba a más de 10 misioneros, y ocurría un milagro en nuestro hogar que es similar al milagro del Nuevo Testamento cuando el Señor alimentó a los 5,000 con 5 panes y 2 peces, y hubo más que suficiente para satisfacer su hambre. Eso era lo que sucedía con mi familia cuando los misioneros comían en nuestra casa. Cuando confiábamos en el Señor, de alguna manera había suficiente. Mi madre me enseñó por precepto y por el ejemplo que Dios nos ha dado la ley del diezmo para bendecirnos tanto temporal como espiritualmente. La ley del diezmo. Creo en la ley del diezmo. Esta ley ha existido desde la antigüedad y consiste en donar el 10% de nuestra ganancia a la iglesia con el propósito de bendecir a los hijos de nuestro Padre Celestial. Entre otras cosas, el diezmo ayuda a financiar la construcción y el mantenimiento de las capillas y los templos, apoyar la predicación del Evangelio de Jesucristo, facilitar la publicación de las Escrituras en diferentes idiomas, financiar las escuelas que son propiedad de la Iglesia, así como la educación religiosa por medio de seminario e instituto, proveer para la recopilación, digitalización y mantenimiento de registros de historia familiar. Una bendición, no una carga. Para mí, la ley del diezmo ha sido una bendición y no una carga. En Malaquías, capítulo 3, versículo 10, el Señor dice: «Probadme ahora en esto, si no os abriré las ventanas de los cielos». Me encanta esa invitación directa. Para mí, es como si el Señor me estuviera diciendo personalmente: «Si no me crees, hazlo y verás». Lo que dice a continuación me llena de confianza y esperanza. «Y derramaré sobre vosotros bendición hasta que sobreabunde». Malaquías, capítulo 3, versículo 10. Testifico que el Señor siempre cumple lo que promete. «¿Quién soy yo?», dice el Señor, «¿para prometer y no cumplir? Mando y los hombres no obedecen. Revoco y no reciben la bendición». Entonces dicen en su corazón: «Esta no es la obra del Señor, porque sus promesas no se cumplen». Doctrina y Convenios, sección 58, versículos del 31 al 33. ¿Por qué no fui bendecido? Una vez, al concluir un servicio sacramental, una hermana se me acercó y me preguntó qué consejo podía darle. Dijo que estaba perdiendo la fe en la ley del diezmo. Me explicó que por algún tiempo había estado buscando un ascenso en el trabajo y, aunque había estado pagando el diezmo fielmente y le había pedido a Dios que la bendijera con ese ascenso, no había recibido esa bendición tan deseada. Mi consejo para esa hermana fue el mismo que comparto ahora con ustedes. He aprendido que cuando el Señor nos promete una sobreabundancia de bendiciones, a veces pensamos que eso significa que recibiremos inmediatamente riquezas materiales, tales como un aumento o un ascenso en el trabajo. Sin embargo, el elder David A. Bednar, del Quórum de los Doce Apóstoles, dijo que cuando vivimos la ley del diezmo, a menudo recibimos bendiciones significativas, pero sutiles, que no siempre son lo que esperamos y que fácilmente se pueden pasar por alto. Reconocer las bendiciones. Es importante mencionar que esas bendiciones se pueden reconocer más fácilmente por medio del Espíritu Santo. Personalmente, me siento bendecido de haber tenido un trabajo estable durante muchos años. Me siento bendecido porque el Señor me ha permitido a mí, a mi esposa y a mis hijos disfrutar de buena salud. Él me ha bendecido para aprender a administrar mi tiempo y mis recursos y a obtener más formación académica. Me ha ayudado a aprender a administrar mis recursos temporales para sacar mayor provecho de lo que Él me ha dado. El Espíritu Santo me ha enseñado que debo estar agradecido por todas estas cosas. Para mí, eso es lo que significa que las ventanas de los cielos estén abiertas y que recibamos bendiciones en abundancia. No exentos de las pruebas. Pagar el diezmo no nos exime de las pruebas. pero he llegado a darme cuenta de que el Señor me ha bendecido con fortaleza y sabiduría y ha preparado el camino para que pueda superar los tiempos difíciles. Cuando mi hijo mayor era bebé, recibí una llamada en mi oficina en la que se me informaba que alguien había entrado en mi casa a robar. Mi mayor preocupación era el bienestar de mi esposa e hijo. Robaron muchas de nuestras pertenencias, incluso nuestros pasaportes y visados que acabábamos de tramitar para asistir a un curso en el extranjero. Pero a pesar de las posesiones perdidas, me sentí muy bendecido porque mi esposa y mi hijo no estaban en casa cuando ocurrió el robo. Eso, sin duda, fue una bendición. El Señor abrió las ventanas de los cielos y colocó a las personas correctas en nuestro camino que pudieron ayudarnos a tramitar una vez más los documentos que necesitábamos para asistir al curso. Y a pesar de la intranquilidad que puede crear un robo, mi familia y yo fuimos bendecidos con la seguridad espiritual de que todo estaría bien. Tiempo después, la empresa en la que trabajaba se vio gravemente afectada por un conflicto sociopolítico en mi ciudad, y me preocupó que todo lo que había construido con mucho trabajo y sacrificio se perdiera. Sin embargo, las ventanas de los cielos se abrieron nuevamente. Con fe, perseverancia y trabajo arduo, la empresa se recuperó. Con verdadera intención. En la Iglesia de Jesucristo valoramos grandemente la naturaleza sagrada de los diezmos y las ofrendas. La ley del diezmo pone a prueba tanto a los ricos como a los pobres. El pobre podría decir, necesito este 10% para sobrevivir. O el rico podría decir, el 10% es mucho. Pero ya sea que seamos pobres o ricos, el Señor nos pide que demos nuestras ofrendas con íntegro propósito de corazón, con verdadera intención. Independientemente de la cantidad de nuestra ofrenda, debe ser un diezmo íntegro. Recuerden el relato de la ofrenda de la viuda. Y estando Jesús sentado delante del arca de la ofrenda, miraba cómo el pueblo echaba dinero en el arca. Y muchos ricos echaban mucho. Y vino una viuda pobre y echó 2 blancas, eso en un cuadrante. Entonces, llamando a sus discípulos, les dijo, «De cierto os digo que esta viuda pobre echó más que todos los que han echado al arca, porque todos han echado de lo que les sobra, pero esta de su pobreza echó todo lo que tenía». Todo su sustento. Testifico que la ley del diezmo ha sido una bendición en mi vida. El Señor realmente abre las ventanas de los cielos y derrama bendiciones en abundancia. Esas bendiciones no siempre llegan cuando nos gustaría, pero debemos buscar la guía del Espíritu para poder reconocer lo que nuestro Padre Celestial sí nos está dando abundantemente. Ruego que el Señor los bendiga para que reconozcan en su propia vida las bendiciones de la ley del diezmo.
6: Queridos hermanos y hermanas, esta es la Iglesia de Jesucristo de los Santos de los Últimos Días. ¡Qué gozo es estar reunidos como su Iglesia! Agradezco lo que el presidente Russell M. Nelson nos recordó sobre usar el nombre correcto de la Iglesia del Señor a menudo para recordarnos de quién es esta Iglesia y de quién son las enseñanzas que seguimos. El presidente Nelson declaró, «En los días venideros veremos las mayores manifestaciones del poder del Salvador que el mundo jamás haya visto. Él concederá innumerables privilegios, bendiciones y milagros a los fieles». Un privilegio que mi esposa René y yo tenemos es reunirnos con los santos en los lugares donde servimos. Escuchamos sus historias, somos testigos de sus pérdidas, compartimos su dolor y nos regocijamos con sus éxitos. Presenciamos muchas de las bendiciones y milagros que el Salvador concede a los fieles. Conocimos a personas que han padecido lo imposible y han sufrido lo impensable. Vimos la manifestación del poder del Salvador en una viuda que perdió a su esposo mientras servían al Señor en Bolivia. Lo vimos en una joven en Argentina a quien empujaron a las vías del tren y perdió una pierna, solo por robarle el celular. Y en su padre soltero, quien ahora debe recoger los pedazos y fortalecer a su hija después de tan inexplicable acto de crueldad. Lo vimos en las familias que perdieron sus casas y posesiones durante los incendios en Chile, días antes de la Navidad de 2022. Lo vimos en los que pierden la esperanza después de un divorcio traumático y en las víctimas inocentes del maltrato y abuso. ¿Qué es lo que les otorga este poder para atravesar situaciones tan difíciles? ¿Qué es lo que les da una capa extra de fortaleza para seguir adelante cuando todo parece perdido? He aprendido que la fuente de esa fortaleza es la fe en Jesucristo cuando intencionalmente venimos a Él todos los días. El profeta Jacob enseñó: «Y viene al mundo para salvar a todos los hombres, si estos escuchan su voz». Porque aquí Él sufre los dolores de todos los hombres, sí, los dolores de toda criatura viviente, tanto hombres como mujeres y niños que pertenecen a la familia de Adán. A veces, tener fe en Jesucristo parece algo imposible, casi inalcanzable. Podemos pensar que venir a Cristo requiere una fortaleza, un poder y una perfección que no tenemos, y simplemente carecemos de la energía para hacerlo todo. Pero lo que yo he aprendido de estas personas es que la fe en Jesucristo es lo que les da la energía para comenzar el camino. En ocasiones podemos pensar, debo arreglar mi vida antes de venir a Jesús. Pero la verdad es que venimos a Jesús para arreglar nuestras vidas a través de Él. No venimos a Cristo porque somos perfectos. Venimos a Él porque somos imperfectos y en Él podemos ser perfeccionados. ¿Cómo comenzamos a ejercitar un poquito de fe cada día? Para mí comienza la mañana, cuando me despierto. En lugar de mirar mi teléfono, digo una oración, aunque sea una simple oración. Entonces leo una escritura. Esto me ayuda a guardar mi convenio semanal que hago al participar de la Santa Cena, de recordarle siempre. Cuando comienzo el día con una oración y una escritura, lo puedo recordar cuando miro mi teléfono. Puedo recordarle siempre cuando me enfrento con problemas y conflictos y trato de enfrentarlos como Jesús lo haría. Cuando lo recuerdo, siento un deseo de cambiar, de arrepentirme. Encuentro la fuente de energía para guardar mis convenios y siento la influencia del Espíritu Santo en mi vida, para guardar los mandamientos que Él me ha dado, para que siempre pueda tener su Espíritu conmigo. Eso me ayuda a perseverar hasta el fin, o por lo menos hasta el final del día. Y en esos días en que no logro recordarlo todo el día, aún así, Él está ahí al final del día amándome y diciéndome que todo está bien, que puedo intentarlo nuevamente mañana. Aunque nosotros seamos imperfectos al recordarlo a Él, nuestro amoroso Padre Celestial nunca deja de recordarnos a nosotros. Uno de los errores que cometemos a menudo es pensar que guardar los convenios es una transacción que hacemos con el Padre Celestial. Yo obedezco y Él me protege para que nada malo me suceda jamás. Pago mis diezmos y nunca perderé el trabajo, o el fuego no va a quemar mi casa. Pero después, cuando las cosas no suceden como esperábamos, clamamos al Señor diciendo, ¿no tienes cuidado de que perecemos? Nuestros convenios no son simplemente una transacción, son una transformación. Por medio de mis convenios recibo el poder santificador y fortalecedor de Jesucristo para transformarme en una persona nueva, para perdonar lo que parecía imperdonable, para superar lo que parecía insuperable. Intencionalmente recordar a Jesucristo siempre es poderoso. Me da la fortaleza extra para guardar sus mandamientos que Él me ha dado. Me ayuda a ser más bueno, sonreír sin motivo, a ser un pacificador, a evitar conflictos, a dejar que Dios prevalezca en mi vida. Cuando nuestro dolor o el dolor de alguien a quien amamos es tal que no lo podemos soportar, recordar a Jesucristo y venir a Él puede aliviar la carga, ablandar el corazón y disminuir el dolor. Este es el poder que hizo que este Padre pueda, más allá de su propia capacidad, sostener a su hija a través del dolor físico y emocional de perder su pierna. Cuando el Elder Suárez visitó Argentina el pasado mes de junio y le preguntó a Flavia acerca de su trágico accidente, ella respondió fielmente: «Experimenté confusión, amargura, ira y odio cuando esto sucedió. Algo que me ayudó fue no preguntar por qué yo, sino para qué. Esto fue algo que me acercó más a los demás y al Señor. En vez de distanciarme de Él, tuve que aferrarme a Él». El presidente Nelson enseñó: «La recompensa por guardar los convenios con Dios es poder celestial, un poder que nos fortalece para soportar mejor nuestras pruebas, tentaciones y pesares. De ese modo, quienes guardan los convenios tienen derecho a un tipo especial de descanso. Este es el tipo de paz y de descanso que vi en los ojos de la viuda, a pesar de la desolación de extrañar a su esposo todos los días». En el Nuevo Testamento leemos de una ocasión en que Jesús y sus discípulos estaban en una barca. Entonces se levantó una gran tempestad de viento y echaba las olas en la barca. Y él estaba durmiendo sobre un cabezal, y le despertaron y le dijeron: «Maestro, ¿no tienes cuidado que perecemos?». Y levantándose reprendió al viento y dijo al mar: «Calla, enmudece». Y a ellos les dijo: «¿Por qué estáis así amedrentados? ¿Cómo no tenéis fe?». Siempre me ha intrigado esta historia. ¿Esperaba el Señor que usaran su fe para calmar la tempestad? ¿Para reprender al viento? La fe en Jesucristo es el sentimiento de paz que permite resistir la tormenta, sabiendo que no pereceremos porque Él está en la barca con nosotros. Este es el tipo de fe que vimos cuando visitamos las familias después de los incendios en Chile. Sus casas se habían quemado completamente, lo habían perdido todo. Sin embargo, mientras caminábamos por lo que habían sido sus hogares y nos relataban sus experiencias, sentimos que estábamos pisando suelo santo. Una hermana le dijo a mi esposa: «Cuando vi las casas cercanas que se estaban quemando, tuve la impresión de que nuestra casa se iba a quemar, que lo íbamos a perder todo. Y en lugar de desesperación, experimenté una indescriptible sensación de paz. Sentí que de alguna manera todo iba a estar bien». Confiar en Dios y guardar los convenios que hacemos con Él nos otorga poder para vencer nuestra debilidad y consuelo para soportar nuestro dolor. Estoy agradecido por la oportunidad que René y yo hemos tenido de conocer a alguno de estos santos extraordinarios, por sus muchos ejemplos de fe, fortaleza y perseverancia, por las historias de angustia y desilusión que probablemente nunca saldrán en las portadas de los diarios o nunca se harán virales, por las fotos que nunca se sacan de las lágrimas derramadas y las oraciones ofrecidas después de una pérdida o de un divorcio traumático, y por las publicaciones que nunca se hacen del temor, la desolación y el dolor que solo se puede sobrellevar gracias a la fe en Jesucristo y su expiación. Estas personas fortalecen mi fe y por eso estoy profundamente agradecido. Sé que esta es la Iglesia de Jesucristo. Sé que Él está listo para investirnos con su poder si venimos a Él todo el día, todos los días. En el nombre de Jesucristo. Amén.
7: Jesus Christ. Amén.
8: Ganar un debate. Nombre omitido. Aprendí que el amor que Dios tiene por nosotros no se basa en nuestra formación, empleo o capacidad para ganar un debate. Un día, mientras mantenía una fuerte discusión sobre la política, se burlaron de mis opiniones por el tipo de educación que había recibido en la universidad. Me gustan los buenos debates, pero el ataque personal era injustificado. Los comentarios dolían porque parecían poner en duda mi valía personal. Lo que empeoró la situación fue que la persona que hizo los comentarios era miembro de la Iglesia de Jesucristo de los Santos de los Últimos Días. Sin embargo, al reflexionar, empecé a ver que yo también había hecho comentarios personales injustos para ganar una discusión. Me di cuenta de que ese tipo de comportamiento era común en la sociedad que me rodeaba. Llegué a aprender que no reconocer la dignidad en los demás puede provocar un daño grave. especialmente en la iglesia. El profeta Alma predicó poderosamente contra envidias y conflictos, malicia, persecución y orgullo en la iglesia. Él vio que ese comportamiento era un gran tropiezo para el progreso de la iglesia. La experiencia me hizo reflexionar acerca de mi valía a los ojos de Dios. Al estudiar más, encontré una cita del Elder Dieter F. Uchtdorf del Quórum de los Doce Apóstoles. Enseñó que el Padre Celestial nos ama porque está lleno de una medida infinita de amor santo, puro e indescriptible. Somos importantes para Dios, no por nuestro currículo, sino porque somos sus hijos. Aprendí que el amor que Dios tiene por nosotros no depende de nuestra formación, empleo o capacidad para ganar un debate. Dios nos ama pura, infinita y gratuitamente, porque Él es nuestro Padre y nosotros somos sus hijos. Sentir el inmenso amor de Dios disolvió mi enemistad. Me di cuenta de que, aunque está bien no estar de acuerdo con otras personas, al discutir unos con otros no se logra nada más que dolor y daño. Si Jesucristo estuvo dispuesto a dar su vida, sé que nosotros podemos aprender a dejar nuestro orgullo, mirar más allá de la vanidad del mundo y valorarnos los unos a los otros como lo hace Dios. A sus ojos, la manera en que nos tratamos los unos a los otros dice más de nosotros que si ganamos un debate en línea.
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0: sufrimiento.
1: Hace algunos años, durante una reunión familiar, mi sobrino William, en aquel entonces tenía 8 años, le preguntó a mi hijo si quería jugar con él. Britton respondió, sí, me encantaría. Ya habían jugado un buen rato cuando a Britton se le escapó la pelota y rompió una de las vasijas antiguas de los abuelos. Como se puede imaginar, Britton se sintió muy mal y empezó a recoger los pedazos rotos. El pequeño William se acercó y le dio una cariñosa palmada en la espalda y lo consoló diciendo, «No te preocupes, Britton. Una vez que yo rompí algo en la casa de los abuelos, la abuela puso su brazo sobre mis hombros y me dijo, «No importa, William, solo tienes 5 años». Y Britton respondió, «Pero, William, yo tengo 23». En las Escrituras aprendemos la manera en que nuestro Salvador Jesucristo nos ayudará a navegar con éxito con las cosas de nuestra vida que están rotas, sin importar nuestra edad. Él puede sanar la relación rota con Dios, con los demás y aquellas partes físicas y emocionales de nosotros que están rotas. Cuando el Salvador enseñaba en el templo, los escribas y fariseos le llevaron a una mujer. Desconocemos toda su historia, pero la habían sorprendido en adulterio. A menudo las Escrituras solo nos muestran una parte de la vida de una persona, y basándose en esa parte, a veces tendemos a ensalzar o condenar a dicha persona. No es posible comprender la vida de nadie basándose en un momento o un desengaño público y lamentable. El propósito de estos relatos es ayudarnos a ver que Cristo fue la respuesta entonces y es la respuesta hoy. Él conoce toda nuestra historia y sabe exactamente lo que padecemos, así como nuestras aptitudes y debilidades. La respuesta de Cristo a esa querida hija de Dios fue, «Ni yo te condeno. Vete y no peques más». El Salvador la invitó para que se arrepintiera y cambiara su conducta, cambiara de amistades, de cómo se sentía ella consigo misma. Y cambiara también el corazón. Gracias a Jesucristo, nuestra decisión de ir y cambiar también nos permite ir y sanar. Él es la fuente de sanación de todo lo que hay roto en nuestra vida. Dado que es el gran mediador y abogado ante el Padre, Cristo santifica y restaura las relaciones que están rotas. Y la más importante es nuestra relación con Dios. La traducción de José Smith aclara que la mujer obedeció el consejo del Salvador y cambió su vida. Y la mujer glorificó a Dios desde aquella hora y creyó en su nombre. Es lamentable que no sepamos su nombre ni otro detalle de su vida a partir de entonces. El arrepentirse y cambiar debe haber requerido de ella una gran determinación, humildad y fe en el Señor Jesucristo. Lo que sí sabemos es que era una mujer que creyó en su nombre y comprendía que no estaba fuera del alcance de su sacrificio infinito y eterno. En el capítulo 15 de Lucas, leemos la parábola de un hombre que tenía 2 hijos. El menor pidió a su padre que le diera su herencia y se fue lejos a una provincia apartada donde desperdició sus bienes de vivienda perdidamente. Y cuando todo lo hubo malgastado, vino una gran hambre en aquella provincia y comenzó a pasar necesidad. Entonces fue y se acercó a uno de los ciudadanos de aquella tierra que le envió a su hacienda para que apacentase cerdos. Y deseaba llenar su vientre con las algarrobas que comían los cerdos, pero nadie se las daba. Y volviendo en sí, dijo, ¿cuántos jornaleros en casa de mi padre tienen abundancia de pan y yo aquí perezco de hambre? Me levantaré e iré a mi padre. Le diré, Padre, he pecado contra el cielo y contra ti. Ya no soy digno de ser llamado tu hijo. Hazme como a uno de tus jornaleros. Entonces se levantó y fue a su padre, y cuando aún estaba lejos, lo vio su padre, y fue movido a misericordia, y corrió, y se echó sobre su cuello, y le besó. Para mí, el hecho de que el padre corriera hacia su hijo es significativo. La herida que éste le había dado era intensa y profunda. Del mismo modo, el padre podría haber estado sinceramente avergonzado por los hechos de su hijo. Entonces, ¿por qué el padre no esperó a que su hijo llegara hasta donde él estaba y se disculpara? ¿Por qué no esperó a que le ofreciera una ofrenda de restitución y reconciliación antes de brindarle su perdón y amor? Es algo en lo que he meditado a menudo. El Señor nos enseña que perdonar a los demás es un mandamiento universal. Yo, el Señor, perdonaré a quien sea mi voluntad perdonar, mas a vosotros os requerido perdonar a todos los hombres. Perdonar puede requerir un valor y una humildad tremendos. También puede tomar tiempo. Requiere que depositemos nuestra fe y confianza en el Señor al asumir nuestra responsabilidad por el estado de nuestro corazón. En esto radica la importancia y el poder del albedrío. Con la representación de aquel padre en la parábola del hijo pródigo, el Salvador hizo hincapié en que el perdón es uno de los dones más nobles que podemos darle a otra persona, y más específico, a nosotros mismos. No siempre es fácil liberar el corazón de la carga por medio del perdón, pero es posible mediante el poder habilitante de Jesucristo. En el capítulo 3 de Hechos aprendemos de un hombre cojo de nacimiento, a quien ponían cada día a la puerta del templo que se llamaba La Hermosa, para que pidiese limosna a los que entraban en el templo. El cojo antes tenía más de 40 años y había pasado toda su vida en un estado interminable de necesidad y espera. Dependía de la ayuda y generosidad de otras personas. Un día vio a Pedro y a Juan que iban a entrar en el templo y les rogó que le diesen limosna. Y Pedro con Juan, fijando en él los ojos, le dijo, «Míranos». Entonces él estuvo atento a ellos, esperando recibir algo de ellos. Y Pedro dijo, «No tengo nada, ni plata ni oro, mas lo que tengo te doy. En el nombre de Jesucristo de Nazaret, levántate y anda». Y tomándolo de la mano derecha, le levantó y al instante fueron afirmados sus pies y sus tobillos. Y saltando se puso de pie y anduvo. Y entró con ellos en el templo andando y saltando y alabando a Dios. A menudo en la vida nos hallamos al igual que el cojo que estaba en la entrada del templo, paciente y a veces impacientemente, esperando en Jehová. Esperando a ser sanados física o emocionalmente, aguardando por respuestas que penetren en lo más recóndito de nuestro corazón, esperando un milagro. Esperar en el Señor puede ser un lugar santo y sagrado, un lugar para pulir y refinar, en el cual llegaremos a conocer al Salvador de una manera profundamente muy personal. Esperar en el Señor también puede ser un lugar donde en ocasiones nos preguntamos, oh Dios, ¿en dónde estás? Un lugar donde la perseverancia espiritual requiere de nosotros que ejerzamos fe en Jesucristo al escogerlo intencionadamente una y otra vez. Yo conozco ese lugar. Y entiendo ese tipo de espera. Pasé muchas horas en un centro para el tratamiento del cáncer, sumando mi sufrimiento al de muchos otros que anhelaban ser sanados. Algunos vivieron, otros no. Aprendí de un modo profundo que la liberación de las pruebas es diferente para cada uno, y por lo tanto, nuestro enfoque debe estar menos dirigido a la manera en que seremos liberados y más al libertador mismo. Nuestro énfasis debe estar siempre en Jesucristo. Ejercer fe en Cristo significa confiar no solo en la voluntad de Dios, sino también en su tiempo, pues Él sabe exactamente lo que necesitamos y cuándo lo necesitamos. Al someternos a la voluntad del Señor, como el cojo que estaba a la entrada del templo, terminaremos recibiendo mucho más de lo que habíamos deseado. Mis queridos amigos, todos tenemos algo en nuestra vida que está roto y que necesita ser reparado, arreglado o sanado. Cuando nos volvemos al Salvador y alineamos nuestro corazón y nuestra mente con Él, y cuando nos arrepentimos, Él acude a donde estamos, con sanidad en sus alas, nos rodea con sus brazos y dice, no te preocupes, solo tiene 5 años, o 16, 23, 48, 64 o 91. Podemos arreglarlo juntos. Testifico que no hay nada roto en su vida que se encuentre fuera del alcance del poder curativo, redentor y habilitador de Jesucristo, en el sagrado y santo nombre de aquel que es poderoso para sanar, Jesucristo. Amén.
0: Doctrina y convenios, secciones de la 18 a la 19. El valor de cada alma, por el hermano Jan E. Newman, segundo consejero de la Presidencia General de la Escuela Dominical. ¿Por qué somos de tanto valor para nuestro Padre Celestial? Hace poco sentí la impresión de volver a comunicarme con una familia a la que mi compañero y yo habíamos enseñado y bautizado cuando era misionero hace unos 40 años en Bruselas, Bélgica. Hacía tiempo que no hablaba con ninguna de esas personas. Por medio de la maravillosa tecnología de hoy en día, busqué a la madre de esa familia en las redes sociales y pude tener una maravillosa videollamada con ella. Recordamos las experiencias sagradas que habíamos compartido años atrás, cuando su familia aprendió sobre el Evangelio restaurado. No disfrutaba de buena salud y algunas circunstancias la habían separado de su familia. Mientras conversábamos, sentí el profundo amor que el Padre Celestial y el Salvador tenían por esa buena hermana. Percibí su gran valor eterno, aunque se hubiera alejado un poco de la iglesia. Le expresé mi amor y le testifiqué que Dios la amaba y que estaba pendiente de ella. Los ojos se nos llenaron de lágrimas al expresarnos amor el uno por el otro y nos comprometimos a comunicarnos más a menudo. Estaba muy agradecido de que un Dios omnisciente y amoroso me hubiera inspirado a tender la mano a mi querida amiga aquel día. El porqué del amor de Dios. Cuando un ángel le preguntó a Nefi si comprendía la condescendencia de Dios, él respondió con humildad: sé que ama a sus hijos. Sin embargo, no sé el significado de todas las cosas. Me he preguntado a menudo cómo llegó a entender Nefi esta sencilla y hermosa verdad. Dios ama a sus hijos. Está claro que conocía la doctrina de Cristo como le habían enseñado sus buenos padres. Pero también conocía el porqué del Salvador. ¿Y cuál es ese porqué? ¿Por qué estuvo dispuesto Dios a dejar que su Hijo sirviera como sacrificio? ¿Por qué nos envió aquí para ser probados? Porque, como se enseña en otra verdad igual de hermosa, el valor de las almas es grande a la vista de Dios. ¿Por qué somos de tanto valor para Él? Naturalmente nos ama porque somos sus hijos, pero en los siguientes versículos, Él describe el gran don que nos dio a cada uno de nosotros a causa de su amor por nosotros, su Hijo unigénito Jesucristo. Él envió a su Hijo a padecer la muerte en la carne. Por tanto, sufrió el dolor de todos los hombres a fin de que todo hombre pudiese arrepentirse y venir a Él. Y ha resucitado de entre los muertos para traer a todos los hombres a Él mediante las condiciones del arrepentimiento. Él nos dice: esta es mi obra y mi gloria, llevar a cabo la inmortalidad y la vida eterna del hombre. El arrepentimiento y el gozo. No es de extrañar que el Padre Celestial sienta mucho gozo cuando nos arrepentimos. La disposición a arrepentirnos es la prueba de nuestra profunda gratitud por el magnífico e inigualable don del Salvador y Redentor del mundo. Es sólo por medio de Jesucristo que podemos ser dignos de presentarnos con confianza ante la presencia de Dios. El presidente Russell M. Nelson explicó: demasiadas personas consideran el arrepentimiento como un castigo, algo a evitarse excepto en las circunstancias más graves. Pero es Satanás quien genera ese sentimiento de castigo. Él trata de impedir que miremos hacia Jesucristo, que espera con los brazos abiertos, con la esperanza y disposición de sanarnos, perdonarnos, limpiarnos, fortalecernos, purificarnos y santificarnos. Nada es más liberador, más ennoblecedor, ni más crucial para nuestro progreso individual que centrarse con regularidad y a diario en el arrepentimiento. El arrepentimiento no es un suceso, es un proceso, es la clave de la felicidad y la paz interior. Cuando lo acompaña la fe, el arrepentimiento despeja el acceso al poder de la expiación de Jesucristo. Se nos invita a ayudar. Muchas veces en las revelaciones de los últimos días, el Señor invita

a regresar a él. Él sabe que la obra es difícil. Habrá muchas personas que no aceptarán nuestra invitación de escucharlo a él. Sin embargo, él afirma que es el Dios de cada persona en particular. Y si acontece que trabajáis todos vuestros días proclamando el arrepentimiento a este pueblo, y me traéis aun cuando fuere una sola alma, cuán grande será vuestro gozo con ella en el reino de mi Padre. Quizás se pregunte, ¿qué puedo hacer para ayudar a alguien a venir a Cristo, arrepentirse y ser bendecido por medio de su sacrificio expiatorio? El elder Dieter F. Uchtdorf, del Quórum de los Doce Apóstoles, dio este consejo sobre participar en la obra de salvación y exaltación. Comprendan que no es su trabajo convertir a las personas. Esa es la función del Espíritu Santo. Su función es compartir lo que guardan en el corazón y vivir de forma consecuente con sus creencias. De modo que no se desanimen si alguien no acepta el mensaje del Evangelio de inmediato. No es un fracaso personal. Eso queda entre la persona y el Padre Celestial. Su función es amar a Dios y amar a su prójimo, es decir, sus hijos. Crean, amen, hagan. Sigan ese camino y Dios obrará milagros mediante ustedes para bendecir a sus preciados hijos. En ambos lados del velo. La invitación a venir a Cristo por medio del arrepentimiento no está reservada solo para los que viven en la tierra. Los muertos que se arrepientan serán redimidos mediante su obediencia a las ordenanzas de la casa de Dios. La obra del templo y de historia familiar son aspectos importantes para recoger al Israel disperso en ambos lados del velo. Podemos sentir un gozo inmenso al efectuar la obra por aquellos que han partido al mundo de los espíritus, sabiendo que en ese lugar, como dijo el presidente Wilford Woodruff, habrá muy pocos, si es que hay algunos, que no acepten el Evangelio. Sin duda esperarán el día en que las ordenanzas de salvación se efectúen por ellos en la casa del Señor. El elder Dale G. Renland, del Quórum de los Doce Apóstoles, enseñó: cuando reunimos nuestras historias familiares y vamos al templo por nuestros antepasados, Dios cumple muchas de estas bendiciones prometidas de manera simultánea a ambos lados del velo. De manera similar, somos bendecidos cuando ayudamos a otras personas en nuestros barrios y estacas a hacer lo mismo. Los miembros que no viven cerca de un templo también reciben estas bendiciones al participar en la obra de historia familiar, reuniendo los nombres de sus antepasados para que se lleven a cabo las ordenanzas del templo. Es maravilloso saber que nuestro Padre Celestial ama a cada uno de sus hijos. Somos de gran valor para Él. Cada uno de nosotros tiene la sagrada responsabilidad de ministrar a sus hijos a ambos lados del velo y ayudarlos a darse cuenta de su gran valor. Ayúdelos a ver su valor. Lo invito a tender la mano a aquellos que han formado parte de la vida de usted y a quienes quizás se les haya olvidado por un tiempo. Tienda la mano a los que se han apartado de la senda de los convenios. Ministre a los que necesitan el amor de Cristo. Establezca una conexión con las personas del otro lado del velo mediante la obra del templo y de historia familiar, incluyendo la indexación. Ayude a los demás a sentir el amor de Dios por medio de usted. Tal como nos habíamos comprometido, mi querida amiga belga y yo, hablamos cada domingo durante más de 4 meses. La invité a que se descargara la publicación Biblioteca del Evangelio. Se le avisó al presidente de su rama acerca de ella, y los misioneros la visitaron y le dieron una bendición. La siguiente semana, por primera vez en más de 30 años,

0: asistió a la reunión sacramental. La última vez que hablamos, estaba llena de gozo por haber reconectado con el cuerpo de la Iglesia de Jesucristo. También me dijo que su hija mayor todavía estaba activa en la Iglesia. Inmediatamente me puse en contacto con la hija por videollamada. Me presentó a cada uno de sus cuatro hermosos hijos y luego me dijo que los misioneros de tiempo completo irían esa noche a cenar a su casa. ¡Qué bendición fue comprobar que todavía era miembro fiel de la Iglesia! Mientras conversaba con ella, entendí hasta cierto punto el mensaje de este pasaje de las Escrituras. Y ahora, si vuestro gozo será grande con un alma que me hayáis traído al reino de mi Padre, ¿cuán grande no será vuestro gozo si me trajereis muchas almas? El valor de cada alma es grande.
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Iniciamos el programa con Himno de Alabanza de Mack Wahlberg, que incorpora la conocida melodía Viejo Centenario. Ahora el coro y la orquesta nos ofrecerán un tierno arreglo del Salmo 23, conocido como Brother James Eyre. Luego, Andrew Unsworth, organista del tabernáculo, interpretará un Preludium en F de Christian Rinck, compositor alemán del siglo XIX. El coro continuará con una alabanza a la bondad y el esplendor de la naturaleza en el coral «Lograda es la obra gloriosa de la creación» de Haydn.

¿Qué se requiere para empezar algo nuevo y salir triunfante? ¿Por qué algunos se lanzan fácilmente a territorio desconocido y otros vacilan? Podríamos hallar una respuesta en las expediciones de Lewis y Clark, quienes hace dos siglos, junto con su guía india Sacajawea y 32 hombres fuertes y resistentes, salieron a trazar mapas de un vasto territorio nuevo. Aunque nunca hallaron la vía fluvial al Pacífico que buscaban, los mapas abrieron las puertas a una nación que crecía hacia el oeste. Hacia el final de su viaje de casi 13.000 kilómetros, el capitán Clark talló en un gran pino una declaración sencilla de la importancia de su logro. Capitán William Clark, diciembre 3, 1805, por tierra desde los Estados Unidos en 1804 y 1805. Gran parte de la anunciada experiencia está registrada en las anotaciones de sus diarios que describen la flora y fauna desconocida, los panoramas montañosos, ríos rugientes y concilios con tribus de indios. Pero las entradas que describen los vientos rugientes, la lluvia inundando el campamento y los caballos tropezando en la nieve son las más reveladoras. Y aún así, siguieron adelante. No orquestaron la expedición para los libros de historia, simplemente se abocaron a la tarea un día a la vez. Es fácil olvidar que los logros monumentales se componen de cientos de logros rutinarios. La verdadera grandeza se logra al levantarse y poner manos a la obra cada día. Cuando enfrentemos un nuevo semestre en la escuela, un proyecto enorme, un cambio de profesión, vaciar un cuarto o entrenar para un maratón, podemos aplicar lo que aprendieron esos exploradores hace siglos. Podemos enfrentar con determinación, disciplina, valor y sentido del deber las emociones debilitantes del temor, espanto, confusión y desidia. Así cruzaron un continente Lewis y Clark, y así podemos cruzar el nuestro.

El coro nos deleitó con «Este es el mundo de mi padre», un himno inspirado por la belleza de esta tierra que es testimonio de la mano amorosa de Dios. Para concluir, escucharemos el emotivo himno milenario «El Espíritu de Dios». Los solistas son Scott Miller, Peter Stimblick y Elliot Clark.

De este modo concluimos el programa número 4231, continuando el 82º año de esta tradicional transmisión desde la manzana del templo de Salt Lake City.

Mack Wahlberg dirigió el coro y la orquesta con Andrew Unsworth al órgano. Las palabras de inspiración estuvieron a cargo de Oscar Underwood.

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2: La obra de historia familiar. Una fuente de poder. Por Mary Hallman. Podemos recibir mucho poder al aprender acerca de nuestros antepasados. Mi abuela materna vivió en la habitación de huéspedes de mi casa los últimos meses de su vida. Aún hoy, 18 años después de su fallecimiento, llamamos al cuarto de huéspedes la habitación de la abuela. Hace más o menos un año, tuve un sueño particularmente vívido en el que pasaba por la habitación de la abuela y ella estaba allí, y salía a darme un gran abrazo, y con lágrimas en los ojos y una sonrisa en el rostro me decía, «Gracias por amar a tus antepasados. No tengo palabras para explicarte cuánto significa eso para nosotros». Aquel sueño me ha cambiado para siempre. ¿Por qué debemos conocer la historia de nuestros antepasados? En el devocional mundial del presidente Russell M. Nelson, dirigido a los jóvenes adultos en mayo de 2022, él dijo, «Cada decisión justa que tomen aquí generará enormes dividendos ahora, pero las decisiones justas de la vida terrenal reportarán unos dividendos inimaginables en la eternidad». Si eligen hacer convenios con Dios y son fieles a esos convenios, tienen la promesa de gloria aumentada sobre su cabeza para siempre jamás. Estas verdades deberían despertar su más fuerte sentimiento de FOMO, un acrónimo en inglés que hace referencia al miedo de perderse algo importante. Tienen el potencial de alcanzar el reino celestial. El FOMO más grande sería perderse el reino celestial, contentarse con un reino menor porque aquí en la tierra decidieron vivir las leyes de un reino menor. Imagina lo que deben sentir tus antepasados al ser recordados en la casa del Señor cuando los de su posteridad actúan como representantes para ofrecerles humildemente la promesa de gloria y libertad del miedo FOMO que describió el presidente Nelson. Al efectuar ordenanzas vicarias por nuestros antepasados fallecidos, llegamos a ser salvadores en el monte de Sion. Me gustaría señalar que, de manera diferente, nuestros antepasados ayudan a salvarnos a nosotros. Ellos, junto con Dios, han ayudado a darnos la vida que vivimos hoy en día. ¿Conoces los sacrificios que hicieron tus antepasados que hayan influido en tus circunstancias actuales? ¿Has dedicado tiempo a conocer a tus antepasados? ¿Sabes qué características o experiencias tienes en común con ellos? ¿De qué modo el saber esas cosas puede bendecir tu vida? Según mi experiencia, aprender acerca de mi tercera bisabuela Mary Jane Cutcliffe me mostró cuánta influencia tienen los antepasados en nuestra vida. Mary Jane fue una de mis primeras antepasadas que se bautizaron en la iglesia en 1857 en Liverpool, Inglaterra. Se unió a la iglesia después de tener una potente experiencia espiritual. Aprender sobre su gran fe me ha inspirado a actuar con fe y a confiar en las verdades que el Espíritu me ha revelado. Otro ejemplo de elocuentes relatos sobre los antepasados es el capitán Moroni, quien se rasgó la túnica y utilizó un pedazo de esta como el estandarte de la libertad. Aquel trozo de túnica era un símbolo de su antepasado en común José, cuya túnica sus hermanos hicieron pedazos y quien fue vendido a Egipto y superó una serie de enormes desafíos. El capitán Moroni no solo conocía la elocuente historia de su antepasado, sino que pudo aplicarla a su vida e inspirar a otras personas a recordar la historia de José y a tener fe y esperanza para superar sus propios desafíos. El conocer la historia de nuestros antepasados puede beneficiarnos del mismo modo. El poder de la historia familiar. El elder Rafael E. Pino, de los 70, dijo recientemente que participar frecuentemente en la obra del templo y de historia familiar es el medio para unir y sellar familias por la eternidad. Los antepasados pueden darnos ejemplos a seguir y aumentar nuestro deseo de estar unidos para siempre con nuestra familia. Dije que, desde que tuve aquel sueño sobre mi abuela, he cambiado para siempre, y es cierto. Desde que me sumergí en la historia familiar, se ha producido un cambio en mi mente. Me he vuelto más diligente en esforzarme por conocer a los miembros de mi familia de ambos lados del velo. El presidente Nelson mencionó que el FOMO, o miedo más grande, sería el perderse el reino celestial. Mi amor por Dios siempre ha sido mi motivación para regresar a vivir con Él en el reino celestial, y al fortalecer mi amor por mis antepasados, la motivación ha aumentado. Sé que Dios ama a cada uno de sus hijos y no quiere que ninguno de nosotros se pierda la oportunidad de tener una familia eterna, ni el gozo de la gloria celestial. Estoy agradecida por su plan, que me permite regresar a Él y a mi familia. En este momento, no puedo comprender todo lo que mi amor ni mi labor de historia familiar significa para mis antepasados, como mi abuela mencionó en el sueño. Pero sí sé que nuestras relaciones familiares son eternas y que tenemos un amor mutuo los unos por los otros. El velo se torna cada vez más delgado y un día ya no nos separará de nuestros seres queridos. Espero con ansias volver a verlos aquel día. Mary Hallman actualmente estudia comunicación estratégica. Sirvió en una misión de habla hispana en Alabama, Estados Unidos, y en gran medida fue allí donde aumentó su amor por la historia familiar. Ahora, Mary continúa compartiendo su amor por la historia familiar como pasante de Family Search. Consulta la publicación semanal para jóvenes adultos en la Biblioteca del Evangelio en las secciones Revistas o Adultos, Jóvenes Adultos, a fin de encontrar contenido nuevo e inspirador para los jóvenes adultos cada semana.
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3: Cuando era un jovencito, me gustaba trabajar con el tío Lyman y la tía Dorothy en su granja. El tío Lyman solía dirigir los proyectos y la tía Dorothy a menudo ayudaba y conducía el viejo camión Dodge. Recuerdo la tensión que sentía cuando el camión se nos atascaba en el fango o intentaba subir una cuesta empinada. El tío Lyman gritaba, «¡Pon la marcha combinada, Dorothy!». Allí es cuando yo empezaba a orar. De alguna manera, con la ayuda del Señor y tras el rechinar del cambio de marchas, la tía Dorothy lograba poner la marcha combinada. Teniendo tracción en todas las ruedas, el camión lograba avanzar y continuábamos trabajando. Poner la marcha combinada significa cambiar a una marcha especial en la que varios engranajes se combinan para trabajar juntos y generar un par de torsión mayor. La combinación de esa marcha junto con la tracción en las cuatro ruedas permite poner una marcha menor, aumentar la potencia y avanzar. Me gustaría imaginarme a cada uno de nosotros como elementos de un mecanismo de marcha combinada conforme servimos juntos en la iglesia, en barrios y ramas, en quórumes y organizaciones auxiliares. Así como los engranajes se combinan para suministrar mayor potencia en conjunto, nosotros tenemos más poder cuando estamos unidos. Al unirnos para servirnos unos a otros, logramos mucho más de lo que podríamos hacer por nuestra cuenta. Es emocionante participar y unirnos para prestar servicio y ayuda en la obra del Señor. Una de las grandes bendiciones de ser miembro de la iglesia es la oportunidad de prestar servicio. El Señor ha dicho, si me amas, me servirás. Y le servimos cuando prestamos servicio a los demás. Al servir, nos acercamos a Dios. Llegamos a conocerle de un modo que no podríamos de otra forma. Nuestra fe en Él aumenta. Nuestros problemas se ponen en perspectiva. La vida se torna más satisfactoria. Nuestro amor por los demás crece, así como el deseo de servir. Mediante este proceso bendito, llegamos a ser más como Dios y estamos mejor preparados para volver a Él. Como enseñó el presidente Marion G. Romney, el prestar servicio no es algo que hacemos en esta tierra para poder ganar el derecho de vivir en el reino celestial, sino que es la fibra misma de lo que se compone una vida exaltada en el reino celestial. Sin embargo, prestar servicio en la iglesia puede resultar difícil si se nos pide hacer algo que nos atemoriza, si nos cansamos de prestar servicio o si se nos llama a hacer algo que al principio no consideramos interesante. Hace poco recibí una nueva asignación. Había estado sirviendo en el área África Sureste. Era fascinante servir allí donde la iglesia es relativamente joven y se está estableciendo. Y amábamos a los miembros. Entonces se me llamó a regresar a las oficinas generales de la iglesia y, para serle sincero, no estaba entusiasmado. El cambio de asignación trajo consigo cierta incertidumbre. Una noche, luego de meditar en el cambio inminente, soñé con mi tatarabuelo Joseph Skin. Por su diario personal, yo sabía que cuando él y su esposa María llegaron a Nauvoo, él tenía el deseo de servir. Así que acudió al profeta José Smith y le preguntó qué podía hacer para ayudar. El profeta le pidió que fuera a trabajar en la granja de los Smiths y que diera lo mejor de sí mismo. Él fue y lo hizo. Medité en el privilegio que tuvo Joseph Skin de recibir su asignación de esa manera y comprendí de repente que yo tengo el mismo privilegio, así como ustedes. Todos los llamamientos de la iglesia vienen de Dios por medio de sus siervos designados. Sentí una clara confirmación espiritual de que mi nueva asignación era inspirada. Es importante que entendamos esa conexión, que nuestros llamamientos son inspirados, que literalmente vienen de Dios por medio de nuestros líderes del sacerdocio. Después de esa experiencia, mi actitud cambió y me invadió un fuerte deseo de servir. Siento gratitud por la bendición del arrepentimiento y por mi cambio de corazón. Me encanta mi nueva asignación. Aun cuando creamos que nuestro llamamiento en la iglesia es simplemente una idea de nuestro líder del sacerdocio o que nos lo dieron porque nadie más lo aceptaría, seremos bendecidos al prestar servicio. Mas si reconocemos la mano de Dios en nuestro llamamiento y servimos con todo el corazón, habrá un poder adicional en nuestro servicio y llegaremos a ser verdaderos siervos de Jesucristo. Cumplir con los llamamientos requiere fe. Poco después de que Joseph Skin y María llegaran a la granja, ambos se enfermaron gravemente. No tenían dinero y no conocían a nadie. Fue una época muy difícil para ambos. Joseph escribió en su diario: "Continuamos trabajando y fuimos fieles a la iglesia con la poca fe que nos quedaba, aunque el diablo intentó destruirnos y hacer que nos regresáramos. Yo y otros centenares de descendientes estaremos eternamente agradecidos a Joseph y María porque no regresaron. Recibimos bendiciones cuando perseveramos en nuestros llamamientos y responsabilidades y persistimos con toda la fe que tengamos. Conozco a una maravillosa maestra de doctrina del Evangelio que con su enseñanza logra elevar a los miembros de la clase, aunque no fue así siempre. Cuando ella se unió a la iglesia, recibió un llamamiento para enseñar en la primaria. Pensaba que no tenía talento para enseñar, pero lo aceptó porque sabía que es importante servir. Pronto se sintió presa del miedo y dejó de asistir para no tener que enseñar. Afortunadamente, su maestro orientador notó su ausencia, la visitó y la invitó a volver. El obispo y los miembros del barrio la ayudaron. Finalmente, habiendo aumentado su fe, comenzó a enseñar a los niños. Al aplicar los principios que ahora se enseñan en enseñar a la manera del Salvador, el Señor bendijo sus esfuerzos y ella se convirtió en una maestra talentosa. El hombre o la mujer natural que hay en nosotros tiende a disculpar su falta de servicio con explicaciones como: "No estoy listo para servir, tengo que aprender más. Ya he servido antes en ese llamamiento. Estoy cansado y necesito un descanso. Soy viejo, ahora le toca a otro." O: Estoy demasiado ocupado. Hermanos y hermanas, aceptar y cumplir con un llamamiento es un acto de fe. Podemos confiar en lo que nuestro profeta Thomas S. Monson enseña repetidamente. A quien el Señor llama, el Señor prepara y capacita. Y cuando estamos al servicio del Señor, tenemos derecho a recibir su ayuda. Ya sea que nos sintamos abrumados o desinteresados, que estemos muertos de miedo o de aburrimiento, el Señor desea que reduzcamos la marcha, aumentemos la potencia y sirvamos. Yo no veo señales de cansancio ni ajetreo en el presidente Monson, en los miembros de la primera presidencia ni en el quórum de los 12. Ellos ejemplifican de un modo inspirador el poder que recibimos al ejercer fe, aceptar asignaciones y llevarlas a cabo con compromiso y dedicación. Ellos pusieron sus hombros a la lid hace muchos años y siguen avanzando hacia adelante y en sentido ascendente. Es cierto que sirven en llamamientos importantes, pero cada llamamiento o asignación es importante. El presidente Gordon B. Hinckley, anterior profeta y presidente de la iglesia, dijo: todos estamos embarcados en esta obra. La obligación de ustedes es tan seria en su esfera de responsabilidad como lo es la mía en mi esfera de responsabilidad. En esta iglesia no hay ningún llamamiento pequeño o insignificante. Todo llamamiento es importante. Avancemos con fe. Pongamos nuestro hombro a la lid e impulsemos esta buena obra. Pongamos la marcha combinada junto con la fiel tía Dorothy. Sirvamos como hermanos y hermanas. Si quieren hacer feliz a su obispo o presidente de rama, pregúntenle: ¿en qué puedo ayudar? ¿Dónde desea el Señor que preste servicio? Al orar y tomar en cuenta sus responsabilidades personales, familiares y laborales, Él recibirá inspiración para extenderles un llamamiento adecuado. Cuando los aparten, recibirán una bendición del sacerdocio para ayudarles a triunfar. Ustedes serán bendecidos. Se necesita a cada miembro y cada miembro necesita una oportunidad de servir. Jesucristo, nuestro gran ejemplo, entregó su vida a la obra de su Padre. En el gran concilio, antes de que se organizara este mundo, Jesús, que era el elegido y ungido desde el principio, se ofreció voluntariamente: heme aquí, envíame. Al hacerlo, se convirtió literalmente en el siervo de todos nosotros. Es mediante Jesucristo y el poder que recibimos por su expiación que también nosotros podemos servir. Él nos ayudará. Extiendo mi amor sincero a aquellos de ustedes que en estos momentos no puedan prestar servicio en la iglesia del modo tradicional debido a circunstancias personales, pero que viven con la actitud de servir. Oro para que sean bendecidos en sus esfuerzos. También expreso mi agradecimiento a quienes magnifican sus llamamientos cada semana, así como a quienes pronto aceptarán llamamientos para servir. Todas las contribuciones y los sacrificios son apreciados, especialmente por aquel a quien servimos. Todos los que sirven recibirán la gracia de Dios. Cualquiera que sea nuestra edad o circunstancias, sea nuestro lema el servir. Sirvamos en nuestro llamamiento, sirvamos en una misión, sirvamos a nuestra madre, sirvamos a un desconocido, sirvamos a nuestro prójimo, sencillamente sirvamos. Que el Señor bendiga a cada uno de nosotros al esforzarnos por servir y llegar a ser verdaderos seguidores de Jesucristo. Testifico que Él vive y dirige esta obra. En el nombre de Jesucristo. Amén.
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4: Conocer las tácticas de nuestro enemigo. Conocer las tácticas del enemigo puede ayudar a los discípulos de Jesucristo a recurrir a su poder y fuerza para derrotar a Satanás y a sus seguidores en las batallas que están por venir. Por Joseph G. Richardson. Cuando serví en el ejército, una de las primeras cosas que aprendí fue la importancia de conocer al enemigo para poder luchar eficazmente contra él. Pasé tiempo estudiando las tácticas y estrategias de los enemigos para poder desarrollar planes para ser más astuto y derrotarlos en caso de que nos enfrentáramos en batalla. Debido a que nuestros enemigos espirituales, Satanás y sus seguidores, son invisibles para nosotros, tendemos a olvidar que nos están observando y están tratando de tentarnos. El presidente George Q. Cannon, de la primera presidencia, advirtió: "He llegado a la conclusión de que si nuestros ojos estuvieran abiertos para ver el mundo de espíritus que nos rodea, no seríamos tan descuidados y despreocupados ni tan indiferentes de si tenemos el Espíritu y el poder de Dios con nosotros o no, sino que estaríamos continuamente atentos y dedicados a la oración a nuestro Padre Celestial para que su Santo Espíritu y sus santos ángeles estuvieran alrededor de nosotros a fin de fortalecernos para vencer toda influencia maligna. Entender el poder y las habilidades del diablo puede ayudarnos a reconocer el posible daño y la destrucción que sus seguidores buscan infligirnos. Debemos estar constantemente atentos y preparar nuestras tácticas defensivas y de ataque para evitar ser víctimas de las tentaciones y atracciones." La batalla comenzó en la vida preterrenal. Cuando luchamos en la guerra en los cielos, no luchamos con rifles ni bombas, sino con testimonio y convicción. El presidente Russell M. Nelson enseñó: "La guerra que hubo en el cielo no fue de efusión de sangre, fue una guerra de ideas opuestas, el origen de la contención. Los seguidores del Padre Celestial y de Jesucristo vinimos a la tierra con cuerpos mortales. Satanás y sus seguidores también están en la tierra, pero como espíritus. La guerra que empezó en la existencia preterrenal no terminó. Desde la época de Adán, Satanás y su vasto ejército han seguido luchando contra los que apoyaban al Padre y su plan de salvación." El élder Ulises Soares, del Quórum de los Doce Apóstoles, declaró: "La guerra entre el bien y el mal continuará a lo largo de nuestra vida, ya que el propósito del adversario es que todas las personas sean miserables como él. Satanás y sus ángeles intentarán confundir nuestros pensamientos y controlarnos al tentarnos para que pequemos. Si lo logran, corromperán todo lo que es bueno. No obstante, es importante comprender que ellos tendrán poder sobre nosotros solo si lo permitimos. Las fuerzas del mal no son pequeñas en número. Con la tercera parte de las huestes del cielo expulsada del cielo junto con Satanás, numerosos espíritus están bajo su mando. Nos rodean los demonios. Sí, cercados estamos por los ángeles de aquel que ha tratado de destruir nuestras almas. Tal como con la guerra en la tierra, al aprender lo que podamos sobre las fuerzas espirituales opuestas, sus capacidades, fortalezas y debilidades y motivaciones, podemos prepararnos para luchar eficazmente contra ellas. Podemos aprender algunas tácticas clave que Satanás utiliza si estudiamos las Escrituras y las palabras de los profetas modernos. Primero, el enemigo pone énfasis en atacar a los contrincantes más fuertes. El presidente George A. Smith, de la primera presidencia, lo ilustró cuando contó esta fábula china. Un hombre que viajaba por el país llegó a una gran ciudad, una ciudad muy rica y espléndida. Contemplándola, dijo al guía que le acompañaba: "Debe de ser un pueblo muy justo, porque no veo más que un pequeño diablo en esta ciudad tan grande." El guía le contestó: "Señor, usted no entiende. Esta ciudad se ha entregado tanto a la iniquidad que solo se necesita un diablo para subyugarlos a todos." Viajando más adelante, al llegar a un escabroso sendero, vio a un anciano que trataba de subir por la ladera de una colina, rodeado de siete diablos de gran tamaño y aspecto rudo y tosco. "Vaya, vaya", dijo el viajero, "ese debe ser un hombre muy inicuo. Fíjese en cuántos diablos tiene a su alrededor. Este, contestó el guía, es el único hombre justo de la comarca. Le rodean 7 de los diablos más grandes que tratan de desviarlo de su camino, pero no pueden lograrlo. Si Satanás puede alejar a un miembro de la iglesia, obtiene una victoria mayor que si alejara a uno que nunca ha hecho ningún convenio con Dios. El elder Larry R. Lawrence, miembro emérito de los 70, enseñó: el diablo ataca a todos los hombres, pero en especial a aquellos que tienen un mayor potencial de alcanzar la felicidad eterna. Claramente, él envidia a cualquiera que esté en el camino que conduce a la exaltación. El enemigo gana una batalla aún más decisiva si el adversario vence a un líder de la iglesia. El presidente Spencer W. Kimball escribió: Satanás anda tras todos los hombres, pero en particular está ansioso de atraerse a los hombres principales que ejercen influencia. Tal vez se esfuerce mucho más por ganarse a hombres con altos cargos que pueden persuadir a muchos otros a no convertirse en siervos de Satanás. El saber que Satanás pondrá sus fuerzas sobre sus oponentes más fuertes puede ayudarnos a prepararnos para enfrentar las batallas a lo largo de la vida. Podemos tener la motivación para construir defensas continuamente contra nuestro enemigo espiritual. El saber esto también puede ayudarnos a medida que compartimos el Evangelio con nuestros amigos y familiares. El elder Ronald A. Rasban, del Quórum de los 12 Apóstoles, dijo: estamos en guerra con Satanás por las almas de los hombres. Las líneas de batalla se determinaron en nuestra vida preterrenal. Satanás y un tercio de los hijos de nuestro Padre se

preparados para reconocer esas batallas y unirnos a otras personas en la lucha contra él sin importar sus creencias. Segundo, Satanás y sus fuerzas malignas tratarán de detener eventos de importancia espiritual. Considera estos ejemplos de las Escrituras. Satanás ejerció gran presión sobre Adán y Eva para que participaran del fruto prohibido en el jardín de Edén, creyendo que, al hacerlo, podría destruir el plan de salvación antes de que pudiera progresar más. Justo después de que Moisés viera a Dios cara a cara, Satanás gritó en alta voz y bramó sobre la tierra y mandó a Moisés que lo adorara. Después de que Cristo hubo ayunado durante 40 días y estuvo en comunión con el Padre Celestial, Satanás trató de tentarlo para que hiciera uso indebido de su poder. A José Smith lo dominó la oscuridad justo antes de que el Padre Celestial y Jesucristo se le aparecieran para comenzar la restauración del Evangelio en la tierra. Muchos otros a lo largo de las Escrituras y a lo largo del tiempo han tenido presiones malignas convincentes sobre ellos para detener su parte en el plan del Padre Celestial. En nuestras vidas, debemos ser conscientes de que Satanás o sus seguidores harán hincapié en ganar el control para detener un acontecimiento sagrado o los resultados de ese acontecimiento. ¿Cuántos de nosotros hemos caído en esas tentaciones, hemos experimentado pruebas personales o nos hemos topado con un obstáculo justo antes de un acontecimiento espiritual en nuestras vidas? El recibir un nuevo llamamiento, el prepararse para ir al templo, o el participar en cualquier otro acontecimiento espiritual rara vez sucede sin problemas. El presidente Brigham Young dijo en una ocasión, cuando las personas son bendecidas con visiones, revelaciones y grandes manifestaciones, tengan cuidado. Entonces el diablo está cerca de ustedes y serán tentados en proporción a la visión, revelación o manifestación que hayan recibido. Tercero, la motivación del diablo es el orgullo. En la vida preterrenal, Satanás le dijo al Padre Celestial, «Redimiré a todo el género humano, dame pues tu honra». Ese orgullo lo llevó a su caída y provocó su expulsión. Isaías escribió, «¿Cómo caíste del cielo, oh Lucifer, hijo de la mañana? Tú que decías en tu corazón, subiré al cielo, levantaré mi trono por encima de las estrellas de Dios, seré semejante al Altísimo». Debemos tener cuidado con nuestro propio orgullo y evitar que Satanás lo use para tentarnos. Por ejemplo, Satanás podría usar nuestro orgullo para tentarnos a estar tan ofendidos por algo que alguien diga que no volvemos a la iglesia. O podría utilizar nuestro orgullo para animarnos a centrarnos más en tener la razón que en escuchar y amar a otra persona. El conocer las estrategias de Satanás puede ayudarnos a vencerlo. Satanás y sus seguidores están tratando de derrotarnos. Estamos rodeados de esos enemigos y somos susceptibles a sus esfuerzos todos los días de nuestra vida. No debemos subestimar su poder ni considerar su causa demasiado a la ligera. Sin embargo, hemos sido preparados para esta misma batalla desde antes de nuestro nacimiento. El presidente Joseph F. Smith tuvo una vez una visión en la que aprendió que muchos espíritus selectos recibieron sus primeras lecciones en el mundo de los espíritus y fueron preparados para venir en el debido tiempo del Señor a obrar en su viña en bien de la salvación de las almas de los hombres. Cada persona en esta tierra eligió seguir el plan del Padre Celestial en la vida preterrenal y puede hacerlo de nuevo. Nuestro Padre Celestial sabía que estos últimos días estarían llenos de peligro, corrupción y traición. Para vencer a Satanás y a sus experimentadas y poderosas fuerzas en los conflictos finales antes de la segunda venida del Salvador, debemos

0: esforzarnos por ser unos de los hijos e hijas más fuertes y fieles de Dios. El autor vive en Arizona, Estados Unidos.
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3: Mi discurso trata sobre la autoridad del sacerdocio en la iglesia y en la familia. Mi padre falleció cuando yo tenía 7 años. Yo era el mayor de 3 pequeños hijos a los que nuestra viuda madre se esforzaba por criar. Cuando fui ordenado diácono, ella me dijo lo complacida que estaba por tener un poseedor del sacerdocio en nuestro hogar, aunque siguió dirigiendo la familia, incluido el asignar quién debía ofrecer la oración cuando nos arrodillábamos cada mañana para orar. Yo estaba perplejo, pues se me había enseñado que el sacerdocio presidía a la familia. ¿Habría algo que desconocía sobre el funcionamiento de este principio? Por ese entonces teníamos un vecino que dominaba a su esposa y a veces hasta la maltrataba. Él rugía como un león, mientras que ella se amilanaba como un cordero. Y cuando iban a la iglesia, ella siempre caminaba unos pasos por detrás de él. A mi madre le enfurecía esa situación. Ella era una mujer fuerte que no aceptaba semejante dominación y se enojaba al ver a una mujer maltratada de ese modo. Siempre recuerdo su reacción cada vez que veo a un hombre hacer un mal empleo de su autoridad para satisfacer su orgullo o ejercer mando o compulsión sobre su esposa en cualquier grado de injusticia. También he visto a mujeres fieles que malinterpretan el funcionamiento de la autoridad del sacerdocio. Conscientes de la asociación que tenían con sus esposos en el ámbito familiar, algunas esposas han tratado de extender esa asociación sobre el llamamiento de su esposo, como el de obispo o presidente de misión. Por otro lado, algunas hermanas solteras que han sido maltratadas por hombres, como en el caso de un divorcio, confunden erróneamente el sacerdocio con dicho abuso y se tornan reacias hacia cualquier autoridad del sacerdocio. Si una persona ha tenido una mala experiencia con un electrodoméstico, tendrá seguramente miedo de utilizar la electricidad. Cada una de esas circunstancias que he descrito es el resultado de la mala interpretación de la autoridad del sacerdocio y del gran principio que dice que, si bien esta autoridad preside tanto la familia como la iglesia, el sacerdocio no actúa igual en ambos casos. Este es un principio que comprenden y aplican en grandes cantidades los líderes de la iglesia y magníficas familias que he conocido, pero rara vez se nos explican. Aún las escrituras que recogen varios usos de la autoridad del sacerdocio no suelen expresar qué principios de esta autoridad se aplican únicamente para ejercer en la familia o en la iglesia, o cuáles son válidos en ambos casos. Tanto en nuestra teología como en nuestra práctica, la familia y la iglesia mantienen una relación de refuerzo mutuo. La familia depende de la iglesia para la doctrina, las ordenanzas y las llaves del sacerdocio, mientras que la familia aporta a las familias las enseñanzas, la autoridad y las ordenanzas necesarias para perpetuar su relación por las eternidades. Contamos con programas y actividades tanto en la familia como en la iglesia. A tal grado están interrelacionados que el servicio que se rinde a una también se le rinde a la otra. Los niños fortalecen sus relaciones familiares cuando observan a sus padres cumplir fielmente con sus llamamientos en la iglesia. Cuando las familias son fuertes, la iglesia también lo es. Ambas van de la mano. Cada una es importante y necesaria, por lo que es preciso dirigir cada una con especial cuidado para no entorpecer a la otra. Los programas y las actividades autoridades de la iglesia no debieran abrumar tanto a la familia de modo de no poder contar con todos sus integrantes durante el tiempo reservado para ella. Y por otro lado, tampoco conviene programar actividades familiares que coincidan con la reunión sacramental u otras reuniones importantes de la iglesia. Es necesario que haya actividades en la iglesia y en la familia. Si todas las familias estuvieran completas y fueran perfectas, la iglesia no podría organizar tantas actividades. Pero al vivir en un mundo en el que muchos de nuestros jóvenes crecen en hogares donde uno de sus progenitores falta, no es miembro de la iglesia o está inactivo en el liderazgo del evangelio, se hace especialmente necesario que las actividades de la iglesia cubran esos huecos. Muy sabiamente, nuestra viuda madre percibió que la iglesia brindaría a sus hijos experiencias que ella no podría facilitarnos, al no disponer nosotros de una figura masculina en el hogar. La recuerdo instándome a observar y tratar de ser como los hombres buenos de nuestro barrio, llegado incluso obligarme a tomar parte del programa de escultismo y otras actividades para tener esta oportunidad. En una iglesia con muchos solteros que actualmente carecen de compañero que el Señor desea para sus hijos e hijas, la iglesia y sus familias deberían tener una especial inquietud por la necesidad de los adultos solteros. La autoridad del sacerdocio obra tanto en la familia como en la iglesia. El sacerdocio es el poder de Dios para la bendición de sus hijos, tanto hombres como mujeres. Algunas de nuestras expresiones, como las mujeres y el sacerdocio, transmiten una idea equivocada, pues los hombres no son el sacerdocio. La reunión del sacerdocio es una reunión para aquellos que lo poseen y lo utilizan. Sus bendiciones, como puede ser el bautismo, la recepción del Espíritu Santo, la investidura del templo o el matrimonio por la eternidad, se ofrecen a todos, hombres y mujeres. La autoridad del sacerdocio rige en la familia y en la iglesia de acuerdo con los principios que el Señor ha establecido. A la muerte de mi padre, mi madre presidió nuestra familia. Claro que no tenía el sacerdocio, pero al ser el progenitor que quedaba vivo, pasó a ser el oficial gobernante de la familia. Al mismo tiempo, respetaba por completo la autoridad del sacerdocio de nuestro obispo y demás líderes de la iglesia. Ella presidía su familia y ellos la iglesia. Hay muchas semejanzas y algunas diferencias en cuanto al funcionamiento del sacerdocio en la familia y en la iglesia. Si no reconocemos esas diferencias ni las aceptamos, tendremos dificultades. Una diferencia importante entre su función en la iglesia y en la familia es el hecho de que toda autoridad del sacerdocio en la iglesia obra bajo la dirección de un poseedor de las correspondientes llaves del sacerdocio. Por el contrario, la autoridad que preside la familia, el padre o una madre soltera, obra en los asuntos familiares sin necesidad de obtener autorización alguna de alguien que posea las llaves del sacerdocio. Esta autoridad familiar incluye el dirigir las actividades de la familia y reuniones familiares como las noches de hogar, la oración familiar, las enseñanzas del Evangelio y el aconsejar y disciplinar a los integrantes de la familia. Además, comprende que los padres que hayan sido ordenados den bendiciones del sacerdocio. Sin embargo, las llaves del sacerdocio son necesarias para autorizar la ordenación y el apartamiento de los miembros de la familia. Esto es así porque la iglesia y no la familia es la organización a la que el Señor ha responsabilizado por la realización y el registro de las ordenanzas del sacerdocio. Organizaciones propias de la iglesia, como los barrios, los quórumes o las organizaciones auxiliares, tienen lindes geográficos que limitan la responsabilidad y la autoridad de sus llamamientos. Por el contrario, las relaciones y las responsabilidades de una familia no dependen del lugar de residencia de sus miembros. Los llamamientos de la iglesia siempre son temporales, pero las relaciones familiares son permanentes. Otro contraste concierne al comienzo y al término de los cargos. En la iglesia, un líder del sacerdocio que posea las llaves necesarias tiene la autoridad para llamar y relevar a la persona que sirve bajo su dirección, pudiendo incluso llegar a hacer que pierda su condición de miembro y que sus nombres sean borrados. Por el contrario, las relaciones familiares son tan importantes que el jefe de familia carece de la autoridad para realizar cambios en su estructura, algo que solo puede hacer alguien autorizado para modificar las relaciones familiares según las leyes del hombre o las de Dios. Por ejemplo, aun cuando un obispo puede relevar a una presidenta de la Sociedad de Socorro, no puede cesar su propia relación con su esposa sin que se determine un divorcio, en consonancia con las leyes de los hombres. De igual modo, su sellamiento por la eternidad no puede concluir sin que se siga con el procedimiento de cancelación según las leyes de Dios. De la misma forma, un joven que sirve en la presidencia de una clase o de un quórum puede ser relevado por la autoridad del sacerdocio del barrio, pero los padres no pueden divorciarse de su hijo. Las relaciones familiares duran más que las de la iglesia. Una diferencia aún más importante en el funcionamiento de la autoridad del sacerdocio en la familia y en la iglesia radica en el hecho de que el gobierno de la familia es patriarcal, mientras que el gobierno de la iglesia es jerárquico. El concepto de asociación en la familia y en la iglesia es diferente. La proclamación sobre la familia nos ofrece esta bella explicación sobre la relación entre los cónyuges. Si bien estos tienen responsabilidades diferentes, dice, en estas responsabilidades sagradas, el padre y la madre, como iguales, están obligados a ayudarse mutuamente. El presidente Spencer W. Kimball dijo lo siguiente: cuando hablemos del matrimonio como una sociedad, refirámonos a él como a una verdadera sociedad, porque no queremos que las mujeres santos de los últimos días sean socias de nombre o consortes sin derechos en esa asignación eterna. Sean verdaderas socias en todo el sentido de la palabra. En otra ocasión, también declaró: sabemos que hay hombres que les dicen a sus esposas, yo poseo el sacerdocio y tú tienes que hacer lo que te mande. El presidente rechazó con decisión semejante abuso de la autoridad del sacerdocio en el matrimonio, declarando que tales hombres no deberían tener el honor de poseer el sacerdocio. Existen culturas o tradiciones en el mundo que consienten la opresión masculina de la mujer. No debe haber lugar para semejantes abusos en las familias de la Iglesia de Jesucristo. Recuerden las enseñanzas de Jesús. Oísteis que fue dicho, pero yo os digo. Por ejemplo, el Salvador contradijo la cultura imperante con su forma de tratar a la mujer con consideración. Guiémonos por la cultura del Evangelio que él enseñó. Si los hombres desean recibir las bendiciones del Señor en el liderazgo de su familia, deberán ejercer su autoridad del sacerdocio en consonancia con los principios que Él ha decretado para su uso. Ningún poder o influencia se pueden ni se deben mantener en virtud del sacerdocio, sino por persuasión, por longanimidad, benignidad, mansedumbre y por amor sincero, por bondad y por conocimiento puro. Cuando la autoridad del sacerdocio se ejerce de esa manera en la familia patriarcal, alcanzamos la plena asociación de la que habló el presidente Kimball. En la proclamación sobre la familia se declara: hay más posibilidades de lograr la felicidad en la vida familiar cuando se basa en las enseñanzas del Señor Jesucristo. Los matrimonios y las familias que logran tener éxito se establecen sobre los principios de la fe, la oración, el arrepentimiento, el perdón, el respeto, el amor y la compasión. Los llamamientos de la iglesia se desempeñan de acuerdo con el principio que nos gobierna cuando trabajamos bajo la autoridad del sacerdocio de la iglesia. Entre esos principios se encuentran el de la persuasión y el de la benignidad que se enseña en la sección 121, los cuales se necesitan especialmente en la organización jerárquica de la iglesia. Los principios que he recalcado para el ejercicio de la autoridad del sacerdocio son más comprensibles y cómodos para la mujer casada que para la soltera, especialmente si dicha mujer soltera nunca ha estado casada, porque de momento no disfruta de la autoridad del sacerdocio en la sociedad que constituye el matrimonio, sino que su experiencia con dicha autoridad se limita a la relación jerárquica de la Iglesia. Y hay mujeres solteras que sienten no tener voz alguna en esa relación. Por ello, es imperativo celebrar un consejo de barrio que sea eficaz, donde los oficiales masculinos y femeninos de la unidad se sienten juntos con frecuencia a fin de aconsejarse bajo la autoridad del presidente del obispo. Concluyo con algunos comentarios generales y una experiencia personal. La teología de la Iglesia de Jesucristo de los Santos de los Últimos Días se centra en la familia. Nuestra relación con Dios y el propósito de esta vida se explican en función de la familia, pues somos hijos espirituales de unos padres celestiales. El plan del Evangelio se lleva a cabo en familias terrenales, si bien nuestra aspiración más elevada es que estas relaciones se perpetúen por la eternidad. La misión por excelencia del Salvador de la Iglesia es lograr la exaltación en el reino celestial, algo que solo puede hacerse en una relación familiar. No es de extrañar que nuestra Iglesia sea conocida por ser una institución centrada en la familia, y tampoco nos extraña que nos aflija la situación legal actual del deterioro cultural que se cierne sobre el matrimonio y la maternidad. En esta época en la que el mundo va perdiendo el significado del matrimonio y el valor de tener hijos, es crucial que los santos de los últimos días no estemos confundidos al respecto. La fiel madre viuda que nos crió no tenía duda alguna sobre la naturaleza eterna de la familia. Siempre respetó el lugar que ocupaba nuestro difunto padre y contribuyó a que su recuerdo estuviera presente en nuestro hogar. Solía hablar de la duración eterna de su matrimonio en el templo y con frecuencia nos recordaba lo que nuestro padre, aquello que a él le gustaría que hiciéramos para que así no olvidáramos las promesas del Señor, de que seríamos una familia para siempre. Recuerdo una experiencia que refleja resultados de sus enseñanzas. Cierto año, justo antes de la Navidad, nuestro obispo me pidió, siendo yo un diácono, que lo ayudara a entregar unas cestas de Navidad a las viudas del barrio. Llevé cada cesta a las puertas con sus saludos. Cuando regresábamos a casa en su auto, observé que aún quedaba una cesta. Me la entregó y me dijo que era para mi madre. Mientras él se alejaba, yo me quedé de pie bajo la nieve preguntándome por qué me había dado la cesta para mi madre. Ella no se consideraba una viuda y yo no la consideraba así tampoco. Para aquel muchachito de 12 años, ella no era viuda. Nosotros teníamos un padre aunque estuviese ausente por un tiempo. Anhelo ese glorioso día futuro cuando los que están separados se reúnan de nuevo y todos seamos hechos completos, tal y como ha prometido el Salvador. Testifico de Jesucristo, el Hijo unigénito del Padre eterno, cuya autoridad del sacerdocio, expiación y su resurrección harán que todo esto sea posible. En el nombre de Jesucristo. Amén.
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4: Envejecer fielmente. Vestida de manera apropiada por Lori Carter. Desde los primeros días de nuestra infancia, nuestra madre estuvo presente a fin de asegurarse de que estuviéramos debidamente vestidas para todas las ocasiones. Como tenía 5 hijas, la tarea no era fácil. Si llevábamos puestos pantalones y la ocasión requería vestido, hacía que nos cambiáramos. Si una de nosotras se ponía un conjunto lindo y nuevo, que pensábamos que no debía cubrirse con un abrigo a pesar del frío que hiciera, ella insistía en que todas nos pusiéramos un abrigo. Ella siempre se vestía de manera apropiada y se aseguraba de que nosotras también lo hiciéramos. Mamá se había pasado la vida enseñándonos a cada una no solo cómo vestir, sino también cómo vivir. Compartía sus perspectivas sobre el gozo del Evangelio y su testimonio de la importancia del templo. Nos dejó claro que tenía la esperanza de que cada una llegara a comprender el efecto de las ordenanzas del templo en nuestra felicidad eterna. Entonces, llegó el día en que nos tuvimos que juntar a fin de vestir a mamá para sepultarla. Había dejado este mundo para irse al venidero, después de enseñarnos todo en el tiempo que se le había concedido para enseñarnos. Era nuestra oportunidad de mostrarle nuestra devoción, nuestra gratitud por los principios que nos había inculcado en el corazón. Esta vez, era nuestra labor asegurarnos de que ella estuviera apropiadamente vestida. Cuando entramos en la habitación en la que habríamos de vestir a mamá para su entierro, su cuerpo sin vida lucía vacío. La calidez de su espíritu se había ido, dando lugar a la frialdad de la muerte. Nosotras, sus hijas y algunas de sus nietas, nos pusimos a su alrededor y rendimos homenaje a la vida de esa gran señora, con el deseo de mostrarle, una última vez, nuestra gratitud por la bendición que había sido nuestra vida. Ahora, éramos 6 hijas, Lia, Heather, Gaylene, Lori, Melinda y su nuera, Adrienne. Las 6 formamos un círculo estrecho alrededor de mamá. Después, nuestras hijas formaron un segundo círculo alrededor del nuestro. Esos 2 círculos nos recordaron la ola expansiva de amor que su vida había creado. Gracias a su influencia y a las decisiones de rectitud de sus descendientes, las bendiciones de los convenios del templo se extenderían a lo largo de las generaciones, expandiendo cada vez más las bendiciones de los convenios del sacerdocio. Sus hijas la prepararían para su sepultura. Con sumo cuidado, cubrimos su frío cuerpo con la calidez de los mantos del templo. Cada cinta se ató con esmero, se colocaron las zapatillas y se puso todo esfuerzo para garantizar que toda la ropa estuviera correctamente en su lugar. Lo último que había que hacer era atar un lazo final. Al hacerlo, asegurándonos de que lo atáramos lo mejor posible, acudió un recuerdo a la mente de cada una. Ella nos había atado ese lazo a cada una la primera vez que entramos en el templo. Al atarle el suyo por última vez, le estábamos retribuyendo de forma simbólica, con gratitud eterna, la dádiva de las bendiciones del templo. Al contemplarla, a todas nos embargó un sentimiento de calidez. La frialdad de la muerte ya no la rodeaba, lucía hermosa. Era fácil imaginarla en el cielo, rodeada de sus seres queridos, ansiosa por regresar a su Padre Celestial. Al salir de la habitación, se me ocurrió que ya había vivido la etapa de mi vida en la que pude cuidar de mi madre. Ella había perseverado hasta el fin, había envejecido fielmente y bendecido a su posteridad mediante su ejemplo. Sentí esperanza y rogué que yo pudiese hacer lo mismo y que un día pudiera dejar a mis hijas y nietas un legado similar. La autora vive en California, Estados Unidos.
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5: Walking down a beach in the Hace unos años, al caminar por una playa, mi esposa y yo vimos pequeños botes de pescadores que habían sido arrastrados a la arena, y aprendí algo acerca de la pesca que no he olvidado. Los pescadores utilizaban trampas hechas de malla metálica, las que tenían la forma de una caja, con aberturas verticales a cada lado, dobladas hacia adentro, creando así ranuras angostas por donde los peces podían entrar. La trampa con carnada se llevaba al mar. Cuando un pez de tamaño grande se acercaba y percibía la carnada, entraba en la trampa. Luego, cuando el pez trataba de salir, descubría que una cosa era entrar y otra muy diferente era salir, por entre las puntas afiladas del alambre cortado y quedaba atrapado. Muy pronto el pescado se convertía en una sabrosa cena. El rey David cayó prisionero en una trampa semejante. Lo que sucedió es uno de los relatos más tristes de las Escrituras. Aconteció en los días de guerra que David envió a Joab, y con él a sus siervos y a todo Israel, y peleó contra los amonitas. Pero David se quedó en Jerusalén. Y sucedió un día, al caer la tarde, que David se paseaba sobre el terrado de la casa real, y vio desde el terrado a una mujer que se estaba bañando, la cual era muy hermosa. David averiguó que la mujer se llamaba Betsabé. Urías, su esposo, peleaba contra los amonitas con el ejército, donde David debería haber estado. David mandó que llevaran a Betsabé al palacio. Cometieron adulterio, y ella quedó embarazada. David temía que el adulterio se descubriera, y con la intención de cubrir su pecado, ordenó que Urías regresara a Jerusalén. Urías regresó, pero se rehusó a visitar a Betsabé. Entonces David hizo los arreglos para que fuera muerto Urías en la batalla. Con gran eufemismo, la Biblia dice, esto que David había hecho fue desagradable ante los ojos de Jehová. ¿Se dan cuenta de cómo cayó David en la trampa? Desde la terraza del palacio vio en el patio de una casa vecina algo que no debería haber visto. Esa fue la carnada del adversario. Por modestia, castidad y buen juicio, David tendría que haberse dado vuelta inmediatamente, pero no lo hizo, sino que permitió que las fantasías prohibidas ocuparan su mente. Esos pensamientos llevaron a las acciones, y todo comenzó a rodar cuesta abajo, de mal a peor a fatal. David estaba atrapado, y las consecuencias para él fueron eternas. Existe una trampa espiritual que se llama pornografía, y muchos, seducidos por sus mensajes provocativos, caen en ella. Como toda trampa, es fácil de entrar, pero difícil de escapar. Algunos piensan que pueden ver pornografía sin sufrir sus efectos negativos. Al principio se dicen, no es tan malo, o ¿a quién le importa? No hará diferencia. O es pura curiosidad. Pero están equivocados. El Señor advierte, y el que mirare a una mujer para codiciarla, negará la fe y no tendrá el espíritu. Y si no se arrepiente, será expulsado. Eso fue exactamente lo que le pasó a David. Él miró a Betsabé, la codició y perdió el espíritu. Qué diferente hubiera sido el resto de la vida de David si tan solo hubiera apartado la vista. Además de perder el espíritu, quienes miran pornografía también pierden la perspectiva y el buen juicio. Al igual que David, tratan de ocultar su pecado, olvidando que al Señor no se le puede ocultar nada. Las consecuencias comienzan a acumularse a medida que el respeto por uno mismo disminuye, las relaciones afectuosas se deterioran, los matrimonios se marchitan y las víctimas inocentes van en aumento. Lo que han visto ya no los satisface y experimentan con imágenes más extremas. Se van convirtiendo en adictos sin darse cuenta, y como David, su comportamiento se deteriora al desintegrarse sus normas morales. Al decaer la cultura popular por todo el mundo, la impudicia satura los medios de comunicación, los espectáculos, la propaganda y el Internet cada vez más. Pero lo que está de moda, de acuerdo con el mundo, es una escala muy peligrosa para determinar lo que está bien o aún lo que no es peligroso. Una película puede gustarles a millones y, sin embargo, representar conducta pornográfica. Si algo en una película no es tan malo, quiere decir que tampoco es muy bueno. Por tanto, el hecho de que otros vean películas o abran sitios web que no son apropiados no es excusa para nosotros. La vida de los poseedores del sacerdocio debe emular las normas del Salvador y de su Iglesia, no las normas del mundo. El Salvador enseñó, y bienaventurados son todos los de corazón puro, porque ellos verán a Dios. las promesas del Evangelio edifican y ennoblecen e incluso exaltan. Las recibimos mediante convenios que están condicionados a llevar una vida pura y moral. Cuando buscamos purificar nuestro corazón, nos acercamos más a Dios y al Espíritu. La condición de nuestro corazón determina cuánto de lo divino veremos en el mundo ahora y nos capacita para el cumplimiento de la promesa de que los puros verán a Dios. Nosotros buscamos la pureza. El apóstol Juan escribió: Amados, ahora somos hijos de Dios, y aún no se ha manifestado lo que hemos de ser. Pero sabemos que cuando Él se manifieste, seremos semejantes a Él, porque le veremos tal como Él es. Y todo aquel que tiene esta esperanza en Él, se purifica a sí mismo, así como Él es puro. Si ya han sido atrapados por la pornografía, ahora es el momento de librarse. Hay una salida, pero necesitan de la ayuda del Salvador. El recuperarse completamente dependerá de un arrepentimiento completo. Vayan a ver a su obispo de inmediato y busquen su guía inspirada. Él los ayudará a establecer un plan de arrepentimiento. El poder sanador de la expiación del Señor Jesucristo alcanza toda aflicción, aun esta. Si se vuelven al Señor con todo su corazón y siguen el consejo de su obispo, encontrarán la curación que necesitan. El Salvador los ayudará a resistir la tentación y vencer la adicción, como enseñó Moroni. Venid a Cristo y procurad toda buena dádiva, y no toquéis la cosa impura. Sí, venid a Cristo y perfeccionaos en Él, y absteneos de toda impiedad. Y si os abstenéis de toda impiedad, y amáis a Dios con toda vuestra alma, mente y fuerza, entonces su gracia os es suficiente, para que por su gracia seáis perfectos en Cristo. Que el Señor nos bendiga en nuestros esfuerzos sinceros por ser puros de corazón y mente, para que la virtud engalane nuestros pensamientos incesantemente. Testifico del amor redentor del Salvador y del poder purificador de su expiación. En el nombre de Jesucristo. Amén.
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6: Zapatillas de deporte en el templo, por Brian Zimmerman, Utah, Estados Unidos. ¿Me juzgarían los demás como yo había juzgado injustamente a otra persona? Durante una reunión del sacerdocio, observé que un miembro del quórum llevaba pantalones de mezclilla y zapatillas de deporte. Me pregunté, ¿por qué vendría a la iglesia con ropa informal? ¿Está siendo rebelde? ¿Es duro de corazón? ¿No siente el Espíritu en su vida? Si en verdad tuviera un testimonio vibrante, ciertamente mostraría más respeto por las reuniones y lugares sagrados. Una semana después, mientras mi esposa y yo visitábamos a nuestra hija, quisimos ir al templo con ella. Al abrir la maleta, me sorprendió descubrir que había olvidado mis zapatos de vestir. Como la sesión del templo empezaba pronto, no tenía tiempo de comprar un par nuevo, de modo que decidí ponerme las zapatillas de deporte. Mientras me ponía las zapatillas, inmediatamente recordé la reunión del sacerdocio. Ahí estaba, preparándome para ir a uno de los lugares más sagrados de la tierra, vestido con zapatillas de deporte. Me pregunté, ¿qué pensarían los demás? ¿Me juzgarían por ser rebelde y duro de corazón, o por mi falta del espíritu o de un testimonio vibrante? Estaba avergonzado de mi previo juicio rápido e injusto. ¿Quién era yo para cuestionar el testimonio de alguien por su ropa? No sabía nada de sus circunstancias. El Salvador se centró en el progreso espiritual de todos los hijos de su Padre. Como él le recordó a Samuel, Jehová no mira lo que el hombre mira, pues el hombre mira lo que está delante de sus ojos, pero Jehová mira el corazón. La ropa, la apariencia, la raza o el sexo de una persona no debería importar. Todos somos hermanos y hermanas. El hecho de que ese hermano estuviera asistiendo a la iglesia debería haber sido el centro de mi atención. Siempre debemos tratar de llevar nuestra mejor ropa cuando vamos a la iglesia o al templo. Sin embargo, no debemos juzgar a los demás por lo que llevan puesto, porque nunca sabemos cuáles son sus circunstancias. Todos los que nos rodean realmente tienen un potencial divino. Debemos ofrecer un amor semejante al de Cristo a todos nuestros hermanos y hermanas, sin importar su apariencia externa, incluso si llevan zapatillas de deporte al templo.
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1: Mis queridos hermanos y hermanas, es un honor dirigirme a ustedes en este día de reposo. Me siento humilde por la asignación de hablar a los millones de santos de los últimos días y amigos de todo el mundo. En preparación para esta oportunidad sagrada, oré y medité para conocer sus necesidades personales y el mensaje que el Señor quería que diera. Sus necesidades son muchas y variadas. Cada uno de ustedes es un hijo único de Dios. Él les conoce individualmente, les envía mensajes de aliento, corrección y dirección específicos para ustedes y sus necesidades. Para descubrir lo que Dios desearía que yo aportara a esta conferencia, he leído los mensajes de sus siervos en la Escritura y en conferencias anteriores. Recibí una respuesta a mi oración al leer las palabras de Alma, un gran siervo del Señor del Libro de Mormón. Oh, si fuera yo un ángel y se me concediera el deseo de mi corazón para salir y hablar con la trompeta de Dios, con una voz que estremeciera la tierra y proclamar el arrepentimiento a todo el pueblo. Sí, declararía yo a toda alma, como con voz de trueno, el arrepentimiento y el plan de redención, que deben arrepentirse y a venir a nuestro Dios para que no haya más dolor sobre toda la superficie de la tierra. Mas he aquí, soy hombre y peco en mi deseo, porque debería estar conforme con lo que el Señor me ha concedido. Y entonces encontré en la reflexión de Alma la guía por la que había estado orando. Pues he aquí, el Señor les conoce a todas las naciones que, de su propia nación y lengua, enseñen su palabra. Sí, con sabiduría, cuanto Él juzgue conveniente que tengan. Por lo tanto, vemos que el Señor aconseja en sabiduría de conformidad con lo que es justo y verdadero. Al leer ese mensaje de un siervo de Dios, lo que yo debía decir hoy quedó claro. Dios envía mensajes y mensajeros autorizados a sus hijos. Debo infundir suficiente confianza en Dios y en sus siervos, de tal modo que salgamos y obedezcamos su consejo. Eso es lo que Él desea porque nos ama y quiere que seamos felices. Y Él sabe de qué manera la falta de confianza en Él trae tristeza. Esa falta de confianza ha traído dolor a los hijos de nuestro Padre Celestial desde antes de que el mundo fuese creado. Sabemos mediante las revelaciones de Dios al profeta José Smith que muchos de nuestros hermanos y hermanas en el mundo preterrenal rechazaron el plan de nuestra vida mortal que presentaron nuestro Padre Celestial y su Hijo Mayor, Jehová. No conocemos todas las razones del terrible éxito que Lucifer tuvo al incitar esa rebelión. Sin embargo, una razón es clara. Los que perdieron la bendición de venir a la mortalidad carecían de suficiente confianza en Dios como para evitar la miseria eterna. La triste tendencia a la falta de confianza en Dios ha perdurado desde la creación. Tendré cuidado al dar ejemplos de la vida de los hijos de Dios, ya que no conozco todas las razones por su falta de suficiente fe para confiar en Él. Muchos de ustedes han estudiado los momentos de crisis de la vida de ellos. Jonás, por ejemplo, no solo rechazó el mensaje del Señor de ir a Nínive, sino que fue en dirección contraria. Naamán no pudo confiar en la instrucción del profeta del Señor de bañarse en un río y así permitir que el Señor lo curara de la lepra, porque pensó que la simple tarea era indigna para alguien de su nivel. El Salvador invitó a Pedro a abandonar la seguridad de un barco para caminar hacia él sobre el agua. Al escuchar el relato, nos lamentamos por él y vemos nuestras propias necesidades de tener mayor confianza en Dios. Mas a la cuarta vigilia de la noche, Jesús fue a ellos andando sobre el mar. Y los discípulos, viéndole andar sobre el mar, se turbaron, diciendo, «¡Un fantasma!» Y dieron voces de miedo. Pero enseguida Jesús les habló, diciendo, «¡Tened ánimo! Yo soy, no tengáis miedo». Entonces le respondió Pedro y dijo, «Señor, si eres tú, manda que yo vaya a ti sobre las aguas». Y él dijo, «Ven». Y descendió Pedro de la barca y anduvo sobre las aguas para ir a Jesús. Mas al ver el viento fuerte, tuvo miedo. Y comenzando a hundirse, dio voces diciendo, «Señor, sálvame». Y al momento Jesús extendió la mano, le sujetó y le dijo, «Oh, hombre de poca fe, ¿por qué dudaste?». Recibimos aliento del hecho de que Pedro llegó a confiar en el Señor lo suficiente para permanecer fiel a su servicio todo el tiempo hasta su martirio. El joven Nefi, en el Libro de Mormón, nos infunde el deseo de desarrollar confianza en el Señor para obedecer sus mandamientos sin importar lo difíciles que parezcan. Nefi se encontraba frente al peligro y la posible muerte cuando dijo estas palabras de confianza que podemos y debemos sentir firmemente en nuestro corazón. «Iré y haré lo que el Señor ha mandado, porque sé que Él nunca da mandamientos a los hijos de los hombres sin prepararles la vía para que cumplan lo que les ha mandado». Esa confianza proviene del conocimiento de Dios, más que ningún otro pueblo en la tierra, mediante los gloriosos acontecimientos de la restauración del Evangelio. Nosotros hemos sentido la paz que el Señor ofreció a su pueblo con las palabras, «Quedaos tranquilos y sabed que yo soy Dios». Mi corazón está lleno de gratitud por lo que Dios ha revelado acerca de sí mismo, a fin de que podamos confiar en Él. Para mí todo se inició en 1820 con un joven en una arboleda de una granja en el estado de Nueva York. El joven, José Smith, caminó entre los árboles a un lugar apartado. Se arrodilló a orar con plena confianza de que Dios respondería sus súplicas, para saber qué debía hacer para ser limpio y salvo por medio de la expiación de Jesucristo. Cada vez que leo su relato, mi confianza en Dios y sus siervos aumenta. Vi una columna de luz más brillante que el sol directamente arriba de mi cabeza, y esta luz gradualmente descendió hasta descansar sobre mí. No bien se apareció, me sentí libre del enemigo que me había sujetado. Al reposar sobre mí la luz, vi en el aire arriba de mí a dos personajes cuyo fulgor y gloria no admiten descripción. Uno de ellos me habló llamándome por mi nombre y dijo, señalando al otro, «Este es mi Hijo amado, escúchalo». El Padre nos ha revelado que Él vive, que Jesucristo es su Hijo amado, y que Él nos amó lo suficiente para enviar a ese Hijo para salvarnos a nosotros, que somos sus hijos. Y porque tengo un testimonio de que Él llamó a ese muchacho y letrado como apóstol y profeta, confío en sus apóstoles y profetas de la actualidad y en quienes ellos llaman a servir a Dios. Esa confianza ha bendecido mi vida y la vida de mi familia. Hace años, Escuché al presidente Ezra Taft Benson hablar en una conferencia como esta un día domingo. Él nos aconsejó hacer todo lo posible para salir de deudas y mantenernos libres de ellas. Se refirió a las hipotecas de las casas. Dijo que tal vez no fuese posible, pero sería mejor si pudiéramos pagar toda la deuda hipotecaria. Después de la reunión, miré a mi esposa y le pregunté, ¿crees que hay alguna manera de que hiciéramos eso? Al principio no podíamos, y entonces por la noche pensé en una propiedad que habíamos adquirido en otro estado. Durante años habíamos tratado de venderla sin éxito. Sin embargo, porque confiábamos en Dios y en unas palabras del mensaje de su siervo, el lunes por la mañana hicimos una llamada telefónica al hombre en San Francisco que tenía nuestra propiedad a la venta. Yo lo había llamado unas semanas antes y él había dicho entonces, no hemos tenido a nadie que haya mostrado interés en su propiedad por años. Pero el lunes después de la conferencia escuché una respuesta que hasta el día de hoy fortalece mi confianza en Dios y en sus siervos. Él dijo, me sorprende su llamada. Un hombre entró hoy preguntando si podía comprar su propiedad. Le pregunté, ¿cuánto ofreció pagar? Eran unos dólares más que el valor de nuestra hipoteca. Alguien podría decir que solo fue una coincidencia, pero cancelamos nuestra hipoteca y nuestra familia aún escucha cualquier palabra enviada en el mensaje de un profeta que nos diga lo que debemos hacer para hallar la seguridad y la paz que Dios quiere para nosotros. Ese tipo de confianza en Dios puede bendecir a las comunidades así como a las familias. Crecí en un pequeño pueblo de Nueva Jersey. Nuestra rama de la iglesia tenía menos de 20 miembros que asistían con regularidad. Entre ellos se encontraba una mujer, una anciana muy humilde, conversa a la iglesia. Era un inmigrante que hablaba con un marcado acento noruego. Era la única miembro de la iglesia de su familia en la ciudad en la que vivía. Por medio de mi padre, que era el presidente de Rama, el Señor la llamó como presidenta de la Sociedad de Socorro de la Rama. No tenía ningún manual que le dijera qué hacer. Ningún otro miembro de la iglesia vivía cerca de ella. Ella solo sabía que el Señor cuida de los necesitados y conocía las pocas palabras del lema de la Sociedad de Socorro. La caridad nunca deja de ser. Esto ocurrió en medio de lo que llamamos la Gran Depresión. Miles se encontraban sin trabajo y sin hogar. Por tanto, sintiendo que había obtenido su mandato del Señor, les pidió a sus vecinos ropa vieja. Lavó la ropa, la planchó y la puso en cajas de cartón en la galería detrás de la casa. Cuando algún hombre sin dinero necesitaba ropa y le pedía ayuda a uno de sus vecinos, ellos le decían, «Vaya a la casa que está más adelante». Hay una mujer mormona que vive allí y que le dará lo que necesita. El Señor no gobernó la ciudad, pero cambió una parte de ella para mejor. Llamó a una mujer pequeña que confió lo suficiente en él como para averiguar lo que él quería que ella hiciera y lo hizo. Debido a su confianza en el Señor, fue capaz de ayudar a cientos de hijos de nuestro Padre Celestial necesitados en esa ciudad. Esa misma confianza en Dios puede bendecir a las naciones. He llegado a saber que podemos confiar que Dios cumplirá la promesa de Alma, pues he aquí, el Señor les concede a todas las naciones que, de su propia nación y lengua, enseñen su palabra. Sí, con sabiduría, cuanto Él juzgue conveniente que tengan. Dios no gobierna las naciones, pero las tiene presente. Él puede y pone a personas en posiciones de influencia que quieran lo mejor para el pueblo y que confíen en el Señor. Lo he visto en mis viajes por todo el mundo. En una ciudad de más de 10 millones de personas, hablé a miles de santos de los últimos días reunidos en una conferencia. Se celebró en un estadio deportivo muy grande. Antes de que comenzara la reunión, vi a un apuesto joven sentado en la

0: alcalde de la ciudad y su personal. Cuando me dirigí a mi automóvil, me sorprendió ver al alcalde esperando para saludarme junto con sus empleados. Dio un paso hacia adelante, me extendió la mano y dijo: "Le doy las gracias por venir a nuestra ciudad y a nuestro país. Estamos muy agradecidos por lo que hacen para elevar a sus miembros. Con ese tipo de personas y de familias podríamos establecer la armonía y la prosperidad que queremos para nuestro pueblo". Vi en ese momento que él era una de las personas de corazón sincero que Dios había colocado en una posición de poder entre sus hijos. Somos una pequeña minoría entre los ciudadanos de esa gran ciudad. El alcalde sabía muy poco de nuestra doctrina y conocía a unos pocos de nuestros miembros. Sin embargo, Dios le había enviado el mensaje de que los santos de los últimos días, bajo el convenio de confiar en Dios y en sus siervos autorizados, se convertirían en la luz para su pueblo. Sé que los siervos de Dios le hablarán durante esta conferencia. Ellos son llamados por Dios para dar mensajes a sus hijos. El Señor ha dicho de ellos: "Lo que yo, el Señor, he dicho, yo lo he dicho y no me disculpo. Y aunque pasaren los cielos y la tierra, mi palabra no pasará, sino que todo será cumplida, sea por mi propia voz o por la voz de mis siervos, es lo mismo". Ustedes muestran su confianza en Él cuando escuchan con la intención de aprender, de arrepentirse, y luego van y y hacen lo que Él pide. Si confían en Dios lo suficiente para escuchar su mensaje en cada discurso, himno y oración de esta conferencia, lo encontrarán. Y luego, si van y hacen lo que Él quiere que hagan, su poder para confiar en Él crecerá y con el tiempo se sentirán inundados de gratitud al ver que Él ha llegado a confiar en ustedes. Doy testimonio de que Dios habla hoy por medio de sus siervos escogidos de la Iglesia de Jesucristo de los Santos de los Últimos Días. Tomás S. Monson es el profeta de Dios, nuestro Padre Celestial. Y su Hijo Jesucristo viven y nos aman. Lo testifico en el sagrado nombre de Jesucristo. Amén.
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0: Brothers and sisters,
1: hermanos y hermanas, les damos la bienvenida al Devocional Mundial para Jóvenes Adultos. Se transmite desde el campus de la Universidad de Brigham Young, Idaho. Este devocional está siendo interpretado en 40 idiomas para los jóvenes adultos alrededor del mundo. Soy Devin Barron, presidente de la Estaca Tercera de Redbrook, Idaho. Le damos la bienvenida a Randall L. Reed, segundo consejero de la Presidencia General de los Hombres Jóvenes, y agradecemos a su esposa que lo acompaña. Más adelante en el programa se presentará el hermano Reed. Agradecemos y nos complace reconocer en el estrado la asistencia de nuestros 70 de área, el rector de BYU, Idaho, presidentes de estacas locales de jóvenes adultos, así como administradores del CEI con sus respectivas esposas. Comenzaremos con el coro y la congregación entonando En el mundo he hecho bien, número 141. Agradecemos la ayuda del hermano

0: Nuestro querido Padre Celestial, estamos tan agradecidos y nos sentimos muy humildes por estar aquí hoy reunidos como santos y agradecemos tanto el Evangelio en cada una de nuestras vidas y oramos para que hoy, al venir con nuestros corazones preparados y al venir el discursante preparado, que el Espíritu esté aquí y que seamos edificados y saber qué hacer para ser más como tú. Especialmente estamos agradecidos por el amor que tienes por cada uno de nosotros y también individualmente. Y oramos para que tengamos el valor de hacer tu voluntad. Agradecemos la expiación de Jesucristo que nos da el poder para mejorar nuestras vidas. Y oramos y pedimos una bendición especial por cada persona en el mundo para que sientan tu amor por cada uno de ellos. Y especialmente agradecemos al profeta, al presidente Monson. Agradecemos los templos y la santidad que sentimos ahí. Oramos para que nuestra fe incremente y que estamos tan agradecidos por el Evangelio y el Evangelio de gozo y que podamos compartir esa luz y ese gozo con otras personas. De nuevo, te agradecemos tanto el amor y el gozo de este Evangelio y decimos esas cosas en el nombre de Jesucristo. Amén.
1: Esta tarde nos acompaña el coro Cantantes Colegiales de BYU Idaho, quien entonará Señor, yo te seguiré. Lo dirige Don Keaton y acompaña al órgano Daniel Kerr. Después del número musical, tendremos el placer de escuchar al hermano Reed. Al terminar el hermano Reed, el coro cantará A donde me mandes iré. La última oración la ofrecerá Zachary Harris. Ahora les presentaré al orador. Randall L. Reed servía como miembro de la Mesa General de los Hombres Jóvenes cuando fue llamado como segundo consejero de la Presidencia de los Hombres Jóvenes. Ha servido en muchos llamamientos de la Iglesia, entre los cuales se encuentran misionero de tiempo completo en la Misión de México Norte y como presidente de la Misión Ecuador-Guayaquil Norte. El hermano Reed recibió su licenciatura de la Universidad de Utah, tras lo cual comenzó su carrera profesional con la empresa IBM. Fue cofundador de una empresa de inversiones de bienes raíces en Houston, Texas. En la actualidad tiene su propia empresa en la industria de inversiones y valores inmobiliarios. Él y su esposa, Tamina, tienen 4 hijos y 8 nietos. Ahora el coro cantará, Señor, yo te seguiré.

0: There is the reason why we start our meetings with
1: Hay una buena razón por la que iniciamos nuestras reuniones con buena música. Se siente el espíritu. Gracias. Es un honor estar con ustedes esta noche. Para mí y para mi esposa, estamos muy felices de acompañarlos y pensé que era interesante que mi teléfono supiera que yo tenía este viaje aquí en mi agenda. Me indicó cómo estaría el tiempo y me dio una lista de hoteles y restaurantes locales. Incluso mi teléfono me dio información de las varias atracciones que hay en Rexburg este fin de semana. Y bueno, ahora que lo pienso, mi discurso no era una de las atracciones. Supongo que eso demuestra que es un teléfono inteligente. Aunque su teléfono inteligente no se los recomendó, cada uno de ustedes decidió pasar una hora conmigo esta tarde. Una hora que nunca recuperarán. Así que siento una gran responsabilidad de que valga la pena. Pero también sé que lo que voy a decir no será tan importante como lo que el Espíritu les enseñe. Y eso solo será tan válido como su compromiso de actuar según esos susurros. Creo que estarán de acuerdo conmigo en que vivimos en una época maravillosa. Los sociólogos llamaron a mi generación los baby boomers, aunque difícilmente se aplica este término hoy, a la siguiente generación, la generación X, y a la de ustedes la han llamado la generación Y o los milenarios, conocidos por la facilidad natural que tienen con la tecnología y cómo han aceptado las redes sociales. Son más inteligentes y más instruidos que otras generaciones. Estas características no solo los hacen extremadamente valiosos en la sociedad actual, sino también en la obra del Señor. Ustedes tienen más opciones y más oportunidades que jamás se hayan tenido. Al igual que muchas cosas de la vida, esto puede ser una bendición y una maldición a la vez. Demasiadas opciones y el miedo a tomar malas decisiones conducen a menudo a la parálisis de decisión, lo cual es uno de los desafíos de su generación. Centrarse es más difícil que nunca. Con respecto a la tecnología, en cuanto compran algo, posiblemente quedará obsoleto poco después de que hayan salido de la tienda. Son muchas las personas que tienen miedo a comprometerse con algo porque se preguntan si habrá una mejor opción a la vuelta de la esquina. Así que esperan y acaban sin escoger nada. En este estado pasivo son blancos fáciles de la distracción. El antídoto para esto, hermanos y hermanas, es de lo que me gustaría hablarles esta tarde. Vivir con un propósito, la importancia de la verdadera intención. Imaginen por un momento que están en un bote salvavidas en el medio del océano, con olas en toda dirección. El bote tiene remos, pero ¿en qué dirección remarían ustedes? Con olas por todos lados. Ahora imaginen que han avistado tierra. Ahora saben en qué dirección deben ir. ¿El hecho de ver tierra les da motivación y propósito? Las personas que no mantienen un sentido de propósito claro están a la deriva. Dejan que las mareas del mundo decidan a dónde deben ir. La vida del gran escritor ruso, León Tolstoy, autor de Guerra y Paz, ilustra este punto. León Tolstoy tuvo una juventud inestable. Sus padres murieron cuando él tenía unos 13 años. Educado por sus hermanos mayores en un ambiente de alcohol, juegos de azar y promiscuidad, León descuidó los estudios. A los 22 años, empezó a sentir que a su vida le faltaba un verdadero propósito y escribió en su diario, «Estoy viviendo como una bestia». 2 años después escribió, «Tengo 24 años y sigo sin haber hecho nada». La insatisfacción de Tolstoy lo motivó a empezar una búsqueda. que duraría toda su vida, mayormente compuesta de intentos y errores, para encontrar el propósito de su vida, el porqué. Antes de morir a los 82 años, concluyó en su diario: el completo significado y alegría de la vida yacen en la búsqueda y el entendimiento de la voluntad de Dios. Y yo agregaría, hacer la voluntad de Dios. Se ha dicho que los dos días más importantes de la vida son el día en que se nace y el día en que se averigua por qué se nació. Gracias a que tenemos el Evangelio, no tenemos por qué pasar toda la vida intentando descubrir su propósito. Podemos centrarnos en cumplir dicho propósito. Mateo 5:48 dice: sed pues vosotros perfectos, así como vuestro Padre que está en los cielos es perfecto. Creo que todos tenemos un anhelo innato de mejorar. Pero por motivo de que cometemos errores, muchos estamos convencidos de que esa meta es inalcanzable, y lo sería si no fuera por la expiación. El sacrificio de nuestro Salvador hace que la perfección sea posible. Sí, venid a Cristo y perfeccionaos en Él, y absteneos de toda impiedad. Y si os abstenéis de toda impiedad y amáis a Dios con toda vuestra alma, mente y fuerza, entonces su gracia os es suficiente para que por su gracia seáis perfectos en Cristo. Nuestro Salvador nos ha dado la esperanza que nos inspira a llegar a ser como nuestro Padre Celestial. Ustedes saben, como descubrió León Tolstoy, que existe alegría en el camino hacia la perfección. Llega a nuestra vida un gran propósito cuando hemos y hacemos de nuestra búsqueda el seguir la voluntad del Señor. El Elder Callister preguntó: ¿y por qué es tan importante tener una visión correcta de este divino destino de la Deidad, de la cual las Escrituras y otros testigos testifican tan claramente? Porque con un aumento de visión viene un aumento de motivación. Cuando era joven, casi decidí no ir a la misión. Después de un año en la universidad y un año en el ejército, conseguí un buen trabajo en un hospital como técnico de radiografías. Un día, el doctor James Pingree, uno de los cirujanos del hospital, me invitó a almorzar. Durante nuestra conversación, el doctor Pingree descubrió que yo no planeaba servir una misión y me preguntó por qué no. Le dije que era un poco mayor y que probablemente era muy tarde. Sin vacilar, me dijo que esa no era una buena razón y que él había ido a la misión después de haber terminado sus estudios de medicina. Entonces me dio su testimonio de la importancia de su misión. Su testimonio tuvo un efecto muy significativo en mí y me impulsó a orar como jamás había orado, con verdadera intención. Podía pensar en muchas razones para no ir a la misión. Era tímido, tan tímido que el pensar en dar un discurso de despedida en la reunión sacramental era razón suficiente para no ir. Tenía un trabajo que me gustaba, tenía la posibilidad de una beca que no tendría después de la misión, y lo más importante, tenía una novia. Una novia que me había esperado mientras estuve en el ejército y sabía que no me esperaría otros 2 años. Oré y oré para recibir la confirmación de que mis razones eran válidas y de que estaba en lo cierto. Para mi frustración, no podía obtener la fácil respuesta de sí o no que buscaba. Entonces me vino el pensamiento: ¿qué quiere el Señor que hagas? Tenía que reconocer que Él quería que sirviera una misión, y ese se convirtió en un momento decisivo en mi vida. ¿Iba a hacer lo que yo quería hacer o iba a hacer la voluntad del Señor? Esa es una pregunta que todos haríamos bien en preguntarnos. ¡Qué gran modelo a establecer temprano en nuestra vida! Muchas veces tenemos la actitud de «a donde me mandes iré, Señor, y haré lo que quieras que haga, con tal de que sea donde yo quiera ir y sea lo que yo quiera hacer también». Con gratitud, decidí servir una misión y fui asignado a servir en la misión México Norte. Para aliviar el suspenso que algunos de ustedes puedan estar sintiendo, les puedo decir que mi novia no me esperó. Pero, de todos modos, me casé con ella. Ella es una de las bendiciones más grandes de mi vida. Sabiendo que el propósito de nuestra vida es llegar a ser como nuestro Padre Celestial, he aprendido que no hay mejor universidad que la de estar casado y tener una familia para enseñarnos acerca del amor de Dios por sus hijos. Sabiendo lo que sé, haría lo que fuera por entrar a esa universidad si yo fuera ustedes. Creo que las inscripciones tempranas ya están abiertas. Cuando nuestro hijo estaba aprendiendo a hablar, tenía una curiosidad insaciable. Con su vocabulario limitado, su palabra favorita era ¿por qué? Si yo decía, es hora de prepararse para la cama, él contestaba, ¿por qué? Me voy a trabajar, ¿por qué? Vamos a hacer la oración, ¿por qué? Es hora de ir a la capilla, ¿por qué? Era muy gracioso las primeras 500 veces que lo dijo. Pero después dejó de ser gracioso y se hizo un poco exasperante. Estaba agradecido por el frecuente recordatorio de examinar el porqué de todo lo que hacía literalmente. No estoy seguro si tiene mucho sentido la letra Y como el título de su generación, pero sí creo que hay un gran valor en pensar en ustedes mismos como la generación por qué o why, como se pronuncia en inglés. Y es importante que pensemos en el por qué. Vivir con esa verdadera intención significa entender el por qué y ser consciente de los motivos que respaldan nuestras acciones. Sócrates dijo, una vida sin examen no vale la pena vivir. Mediten sobre cómo pasan el tiempo y pregúntense con regularidad, ¿por qué? Esto les ayudará a desarrollar la habilidad de ver más allá del momento. Es muchísimo mejor mirar hacia adelante y preguntarse, ¿por qué hacer eso? En vez de mirar hacia atrás y decir, ¿por qué? ¿Por qué hice eso? Si la única razón es porque Dios quiere que lo hagan, esa es una razón válida. Aprendí la importancia de la verdadera intención de joven en seminario. Nuestro maestro nos dio el desafío de leer el Libro de Mormón. Para ayudarnos a dar seguimiento a nuestro progreso, creó una gráfica con nuestros nombres en un lado y los nombres de los libros en la parte superior. Cada vez que uno leía un libro, se colocaba una estrella junto a su nombre. Al principio no me esforcé mucho en leer, y no pasó mucho tiempo hasta que me quedé más y más atrás. Incentivado por el sentido de la vergüenza y por mi espíritu competitivo, comencé a leer. Cada vez que conseguía una estrella, me sentía bien. Y cuantas más estrellas conseguía, más motivado estaba para leer. Entre las clases, después de la escuela, en cada minuto que me sobraba. Esta sería una gran historia si les dijera que acabé primero en la clase, pero no fue así. Tampoco fui el último. Pero, ¿saben lo que sí conseguí por leer el Libro de Mormón? Sé que están pensando un testimonio, ¿verdad? Pero no fue así. Conseguí estrellas. Conseguí estrellas debido a que ese fue el porqué de mi lectura. Esa fue mi verdadera intención. Moroni es muy claro cuando describe la manera de saber si el Libro de Mormón es verdadero. Y cuando recibáis estas cosas, quisiera exhortaros a que preguntéis a Dios el Eterno Padre, en el nombre de Cristo, si no son verdaderas estas cosas, y si pedís con un corazón sincero, con verdadera intención, teniendo fe en Cristo, Él os manifestará la verdad de ellas por el poder del Espíritu Santo. En retrospectiva, puedo ver que el Señor fue justo conmigo. ¿Por qué debía esperar algo más de lo que estaba buscando? Nunca me detuve y me pregunté por qué estaba leyendo el Libro de Mormón. Me estaba desviando. Estaba dejando que me guiaran las motivaciones del mundo solo para saber que había leído el libro correcto por la razón incorrecta. La verdadera intención es hacer lo correcto por la razón correcta. No fue sino hasta hace varios años, cuando estaba luchando para decidir si me iba a la misión, que leí el Libro de Mormón con verdadera intención. Si iba a pasar 2 años dando testimonio del libro, primero tenía que tener un testimonio. Sé que el Libro de Mormón cumple su divino propósito de testificar de la vida y la misión de Jesucristo, porque lo he leído con verdadera intención. Quisiera compartir ahora una parábola moderna que llamaré la parábola de las naranjas. Al escuchar, piensen en lo que les enseña este relato acerca del poder de la verdadera intención. Había un joven que tenía la aspiración de trabajar para una empresa porque pagaba muy bien y era muy prestigiosa. Preparó su currículum vitae y tuvo varias entrevistas. Al final le dieron un puesto de inicio. Entonces su aspiración la convirtió en su siguiente meta, una promoción, un puesto de supervisor que le daría aún mayor prestigio y salario. De manera que completó las tareas que le daban. Llegaba temprano algunas mañanas y se quedaba tarde para que el jefe viera que trabajaba jornadas largas. Y después de 5 años se abrió un puesto de supervisor. Pero, para tristeza del joven, otro empleado, que llevaba trabajando para la empresa solo 6 meses, obtuvo este puesto. El joven estaba muy enojado y fue al jefe para exigirle una explicación. El sabio jefe le dijo, «Antes de responder a tus preguntas, ¿me podrías hacer un favor?» «Sí, claro», le dijo el empleado. «¿Podrías ir a la tienda a comprarme unas naranjas? Las necesita mi esposa». El joven aceptó y fue a la tienda. Cuando regresó, el jefe le preguntó, «¿Qué clase de naranjas compraste?» «No sé», respondió el joven. «Usted solo dijo que comprara naranjas y estas son naranjas. Aquí están». «¿Cuánto costaron?», preguntó el jefe. «Bueno, no estoy seguro», fue la respuesta. «Usted me dio $30, aquí está su recibo y aquí tiene su cambio». «Gracias», dijo el jefe. «Ahora, por favor, toma asiento y presta mucha atención». Entonces el jefe llamó al empleado que había conseguido la promoción y le pidió el mismo favor. Aceptó sin reparos y fue a la tienda. Cuando regresó, el jefe le preguntó, «¿Qué clase de naranjas compraste?» «Bueno», contestó, «la tienda tenía diferentes variedades, navelinas, Valencia, sanguinas y muchas más, y no sabía cuál de todas comprar. Pero me acordé que dijo que su esposa necesitaba las naranjas, así que la llamé. Me dijo que iba a tener una fiesta y que iba a hacer jugo de naranja, por lo que le pregunté al señor de la tienda cuál de todas sería la mejor para hacer el mejor jugo. Me dijo que la naranja Valencia era muy jugosa y dulce, así que esa es la que compré. Las dejé en su casa antes de volver a la oficina. Su esposa estaba muy contenta». «¿Cuánto costaron?», preguntó el jefe. «Bueno, ese fue otro problema. No sabía cuántas comprar. Así que volví a llamar a su esposa y le pregunté a cuántas personas calculaba recibir. Me dijo que esperaba como a 20 personas, así que le pregunté al de la tienda cuántas naranjas harían falta para hacer jugo para 20». Y eran muchas. Entonces le pregunté si me haría un descuento por la cantidad, y me lo hizo. Estas naranjas normalmente cuestan 75 centavos cada una, pero le pagué solo 50 centavos. Aquí tiene el cambio y el recibo. El jefe sonrió y le dijo, «Gracias, ya se puede retirar». Miró al joven, que había estado contemplando la conversación. El joven se levantó, bajó los hombros y dijo, «Entiendo lo que quiere decir», al salir desanimado de la oficina. ¿Cuál fue la diferencia entre estos dos jóvenes? A los dos se les pidió que compraran naranjas y así lo hicieron. Tal vez podríamos decir que uno hizo la milla extra o que fue más eficaz o quizás que prestó más atención a los detalles. Pero la diferencia más importante tenía que ver con la verdadera intención en vez de cumplir por puro trámite. El primer joven estaba motivado por el dinero, un puesto y prestigio. El segundo estaba motivado por un gran deseo de complacer a su jefe y el compromiso interno de ser mejor empleado posible. Y el resultado fue evidente. ¿Cómo pueden aplicar esta parábola en sus vidas? ¿Cómo podrían sus esfuerzos en su familia, en los estudios, en el trabajo y en la iglesia ser diferentes si siempre trataran de complacer a Dios y hacer su voluntad motivados por el amor que le tienen a Él? ¿Cuántas veces se han sentado a la computadora a fin de hacer deberes para los estudios o una tarea del trabajo cuando de repente sale un anuncio de algo que habían buscado? Entonces, al buscar en las tiendas en línea, se dan cuenta de que algunos de sus amigos están en línea y empiezan a chatear con ellos. Entonces reciben un aviso de que un amigo ha puesto algo en Facebook y tienen que ver lo que es. Sin saberlo, han perdido un tiempo valioso y se han olvidado por qué se habían puesto a la computadora al principio. Son muchas las veces que nos distraemos cuando tendríamos que haber actuado. Las distracciones nos roban el tiempo que podríamos haber invertido en hacer cosas buenas. La habilidad de centrarnos nos ayuda a evitar las distracciones. Ahora sé que a todos les gusta tomar exámenes. Así que esta tarde les voy a hacer un breve examen de la habilidad que tienen de centrarse. Déjenme explicarles. Lo que van a ver son dos equipos, uno con camisetas blancas y el otro con camisetas negras. Se van a pasar una pelota de baloncesto y simplemente quiero que cuenten el número de pases que hace el equipo blanco. ¿De acuerdo? ¿Listos?
0: Okay.
1: Muy bien. ¿Cuántos pases contaron? Levanten la mano si contaron 19. 19. ¿Cuántos contaron 20? ¿Cuántos contaron 21? ¿Cuántos 22? La respuesta correcta es 21. Ahora, todos aquellos que acertaron con 21, levanten la mano. Todos los que acertaron. Ahora, mantengan la mano levantada. Si también vieron a una mujer mayor caminando y luego hacer el moonwalk. Mantengan la mano arriba. Mantengan la mano arriba si vieron a un guerrero ninja reemplazar a uno de los jugadores de camiseta negra. Bien. ¿Vieron a los jugadores de negro que se pusieron gorros? Ahora, vuelvan a verlo y céntrense en algo que no vieron la primera vez.
0: We will share this video.
1: Tendremos disponible este video vía internet después del evento. Para que vean las otras cosas que no notaron. Nuestro enfoque de la vida es muy importante. Como demuestra esta prueba, típicamente encontramos lo que buscamos, o como se indica en las Escrituras, buscad y hallaréis. Si nos centramos en las cosas del mundo, podemos perdernos todo un mundo espiritual a nuestro alrededor. Quizás no sepamos reconocer los susurros espirituales que el Espíritu Santo nos desea dar y dirigir nuestras vidas para bendecirnos y a otros. Pero al contrario, si nos centramos en las cosas del Espíritu y en aquello que es virtuoso o bello o de buena reputación o digno de alabanza, entonces es menos probable que nos desvíen las tentaciones y las distracciones del mundo. La mejor manera de evitar las distracciones es que nuestro enfoque esté firmemente centrado en nuestro propósito y estar anhelosamente consagrados en una buena causa. Tengan cuidado con su enfoque. No pasen tiempo centrados en escalar una montaña solo para descubrir que han escalado la montaña equivocada. 35 años después de que ajusté mi enfoque y decidí servir una misión, mi hijo me animó a visitar México con él y con suerte encontrar algunas personas que había enseñado. Fuimos a una reunión sacramental en un pueblito donde inicié mi misión, pensando que tal vez reconocería a alguien. Pero a ninguno reconocí. Después de la reunión, le preguntamos al obispo si reconocía a alguien de mi lista de personas a quienes había bautizado, y no reconoció a ninguno. Nos explicó que él solo había sido miembro por 5 años. Sugirió que habláramos con otro hombre que era miembro desde hacía 27 años. Todavía era escasa la posibilidad, pero merecía la pena intentarlo. Repasé mi lista con él sin éxito hasta que llegamos al último nombre, Leonor López de Enríquez. Oh, sí, me dijo. Esta familia está en otro barrio, pero asisten a esta capilla. La reunión empieza después. Deben llegar dentro de poco. Solo tuvimos que esperar unos 10 minutos antes de que Leonor entrara a la capilla. Aunque tenía unos 70 y tantos años, la reconocí de inmediato, y ella a mí. Nos dimos un fuerte abrazo con lágrimas, y me dijo, hemos orado durante 35 años por su regreso, para que pudiéramos darle las gracias por traer el Evangelio a nuestra familia. Según entraban más miembros de la familia a la capilla, nos abrazamos y pude ver de reojo a mi hijo con los 2 misioneros de tiempo completo, quienes se secaban las lágrimas con sus corbatas. Fue asombroso. Al asistir a la reunión sacramental y descubrir que el obispo era uno de los hijos de Leonor, el pianista era un nieto, la directora de música era una nieta, varios de los jóvenes del sacerdocio arónico eran sus nietos también, una de las hijas estaba casada con uno de los consejeros de la presidencia de Estaca, otra hija estaba casada con el obispo de otro barrio cercano. La mayoría de los hijos de Leonor habían servido misiones y ahora tenían nietos que servían también. Nos dimos cuenta de que Leonor fue una misionera mucho mejor que nosotros. Hoy en día sus hijos recuerdan con agradecimiento sus incansables esfuerzos por enseñarles el Evangelio, la importancia del diezmo, los templos, del estudio de las Escrituras, de la oración y de tener fe para confiar en ella. Les enseñó que muchas pequeñas decisiones con el tiempo resultan en una vida plena, recta y feliz. Y ellos enseñaron esas cosas a otros. Sumamos todo eso y son más de 500 los que han venido a la iglesia gracias a solo esta maravillosa familia. Y todo esto es una de las muchas razones por las que el Señor quería que fuera una misión. Me enseñó las consecuencias eternas de buscar hacer la voluntad de Él. Y todo empezó con una simple conversación de almuerzo. A menudo pienso que si el Dr. Pingree hubiera estado más centrado en su carrera profesional u otras cosas del mundo, quizás nunca me hubiese preguntado por qué no quería servir una misión. Pero su enfoque estaba en los demás y en hacer avanzar la obra del Señor. Él sembró una semilla que ha crecido y ha traído fruto y sigue creciendo y multiplicándose exponencialmente. Los pensamientos inspirados producen buenas obras, y las buenas obras producen otras buenas obras, y así sucesivamente, de manera eterna. Marcos 4:20 dice, y estos son los que son sembrados en buena tierra, los que oyen la palabra y la reciben y dan fruto, a 30, a 60 y a 100 por uno. La idea de que los actos pequeños, sencillos, pero con propósito, pueden tener grandes consecuencias tiene un sólido apoyo en las Escrituras. Alma enseñó a su hijo Elamán, por medio de cosas pequeñas y sencillas se realizan grandes cosas. Por medios muy pequeños, el Señor confunde a los sabios y realiza la salvación de muchas almas. Una de las primeras lecciones de la vida debería ser que hay un gran poder en el efecto combinado de las cosas pequeñas que hacemos cada día. Las cosas pequeñas y sencillas están actuando en sus vidas ahora mismo, o a favor o en contra de ustedes. Al igual que el Señor utiliza tales cosas para edificarlos, Satanás las utiliza para distraerlos y conducirlos lenta y casi imperceptiblemente fuera de la senda. Nuestro desafío es que cuando vemos a una familia maravillosa o a una persona con éxito económico, no vemos todos los pequeños, sencillos actos que los han producido. Vemos a atletas olímpicos, pero no vemos los años de entrenamiento diario que los hicieron campeones. Vamos a la tienda y compramos fruta fresca, pero no vemos la siembra de la semilla y el cuidadoso cultivo y la cosecha. Miramos al presidente Monson y a otras autoridades generales y percibimos su fortaleza espiritual y bondad. Pero lo que no vemos son las sencillas disciplinas diarias repetidas una y otra vez. Estas cosas son fáciles de hacer, pero también son fáciles de no hacer, especialmente porque los resultados no son instantáneos. Vivimos en un mundo instantáneo. Queremos ir de sembrar directamente a cosechar. Estamos demasiado acostumbrados a obtener resultados instantáneos. Si tenemos que esperar más de unos segundos para que Google responda alguna pregunta, nos irritamos. Pero olvidamos que estos resultados son el producto de generaciones de trabajo y sacrificio. Alma da a Elamán un consejo que es excelente para nosotros hoy en día. Hablando de la Liaona y de los muchos otros milagros que guiaron a la familia de Ley, diariamente dijo, por motivo de que se efectuaron estos milagros por medios pequeños y se les manifestaron obras maravillosas, mas fueron perezosos y se olvidaron de ejercer su fe y diligencia. Y entonces esas obras maravillosas cesaron y no progresaron en su viaje. Oh, hijo mío, no seamos perezosos por la facilidad que presenta la senda, porque así sucedió con nuestros padres, pues así les fue dispuesto, para que viviesen si miraban. Así también es con nosotros. La vida está preparada, y si queremos mirar, podremos vivir para siempre. Y ahora bien, hijo mío, asegúrate de cuidar estas cosas sagradas. Sí, asegúrate de acudir a Dios para que vivas. Deseo hacer hincapié en tres maneras pequeñas y sencillas de acudir a Dios que nos ayudarán a mantenernos centrados en nuestro propósito eterno. Ninguna les va a sorprender. Las han oído muchas veces. Pero les testifico que al hacer estas cosas constantemente y con verdadera intención, no solo marca la diferencia, sino marca toda la diferencia. Si entienden, o sea, si realmente entienden el por qué existe detrás de estas sencillas disciplinas sin dudar, harían que fueran una prioridad en sus vidas. Primero, Cuando participamos de la Santa Cena, con demasiada frecuencia lo hacemos por puro trámite. Al ver este video, fíjense el énfasis que se da a recordar y piensen por qué es tan importante.
2: En aquella última cena preparada en forma especial, Jesucristo tomó el pan, lo bendijo y partió y se lo dio a sus apóstoles diciendo:
1: esto es mi cuerpo, que por vosotros es dado. Haced esto en memoria de mí. Esta copa es el nuevo pacto en mi sangre, que se derrama para remisión de pecados. Haced esto en memoria de mí.
2: Desde aquel acontecimiento que tuvo lugar en el aposento alto en la víspera de Getsemaní y del Gólgota, los hijos de la promesa han estado bajo convenio de recordar el sacrificio de Cristo en esta forma nueva, más perfecta, más santa y personal. Con un vasito de agua, recordamos el derramamiento de la sangre de Cristo y la profundidad de su sufrimiento espiritual. Con el trozo de pan, siempre partido, bendecido y ofrecido primero, recordamos su cuerpo herido y su corazón quebrantado. En el lenguaje sencillo y hermoso de las oraciones sacramentales que esos jóvenes presbíteros ofrecen, la palabra principal que escuchamos es recordarle. Si recordar es lo más importante que debemos hacer, ¿en qué debemos pensar cuando se nos ofrecen esos sencillos y preciosos emblemas?
1: Y haréis esto, y será un testimonio al Padre, de que siempre os acordáis de mí. Y si os acordáis siempre de mí, tendréis mi Espíritu para que esté con vosotros.
2: ¿Cómo le recordaremos a Él siempre?
1: Al recordarle siempre y guardar sus mandamientos, piensen en la manera en que el efecto multiplicador de tener siempre su Espíritu con nosotros impactaría en todos los aspectos de nuestra vida. Imaginen cómo influiría en nuestras decisiones, en reconocer las necesidades de los demás. Son incontables las maneras en que podemos mantener nuestra promesa de recordar al Señor a lo largo del día. ¿Cómo se pueden acordar siempre de Él? Muchos dirían orar y estudiar las Escrituras. Y tendrían razón. Sí, siempre y cuando eso es hecho con verdadera intención. Orar y estudiar las Escrituras son las dos siguientes cosas pequeñas de las que quiero hablar. El Señor deja en claro lo ineficaces que son nuestras oraciones si las hacemos por hábito. Les es contado por mal a un hombre si ora y no lo hace con verdadera intención de corazón. Sí, y nada le aprovecha, porque Dios no recibe a ninguno de estos. La verdadera intención de la oración es abrir una vía doble de comunicación con nuestro Padre, con la intención de seguir cualquier consejo que Él nos dé. Consulta al Señor en todos tus hechos, y Él te dirigirá para bien. Sí, cuando te acuestes por la noche, acuéstate en el Señor, para que Él te cuide en tu sueño. Y cuando te levantes por la mañana, rebose tu corazón de gratitud a Dios. Y si hacéis estas cosas, serás enaltecido en el postrer día. La oración y la lectura de las Escrituras van juntas. Cuando estudiamos las Escrituras y las palabras de los profetas modernos, se enciende la mecha de la revelación personal. Los ejemplos y las advertencias que se encuentran en las Escrituras educan nuestros deseos. De este modo es como llegamos a saber la intención y la voluntad de Dios. Los profetas pasados y presentes nos han suplicado que hagamos las cosas pequeñas y sencillas, como orar y estudiar. Entonces, ¿por qué no lo hace toda la gente? Quizás una razón sea porque no vemos dramáticas consecuencias negativas si fallamos un día o dos. De la misma manera que los dientes no se pican y se caen la primera vez que se les olvida cepillarlos, la mayoría de las consecuencias, tanto positivas como negativas, vendrán después con el tiempo. Pero vendrán. Hace años, planté dos árboles de la misma variedad y el mismo tamaño en el jardín de mi casa. Uno lo planté en un lugar donde recibía poco sol, el otro gozaba de plena luz del sol. El primer año no noté mucha diferencia de crecimiento entre los dos. Pero entonces mi esposa y yo nos fuimos a una misión por 3 años. Cuando regresamos, me quedé atónito por la diferencia. El efecto multiplicador de un poquito del sol cada día supuso una grandísima diferencia con el tiempo. Lo mismo ocurre con nuestra vida al exponernos cada día a la fuente de toda luz. Quizás no percibamos un cambio inmediato, pero tengan la seguridad que un cambio está ocurriendo dentro de ustedes y los resultados serán aparentes con el tiempo. Esta idea sencilla del efecto multiplicador de las disciplinas diarias con propósito y verdadera intención puede marcar una gran diferencia en todos los aspectos de nuestra vida. Puede suponer la diferencia entre pasar a duras penas por una vida común y corriente o tener un éxito inmenso y cumplir con la medida de nuestra creación. A menudo veo mi vida y me pregunto por qué me fue tan difícil tomar la decisión de ser misionero. Fue difícil porque me distraje y perdí el rumbo de mi propósito eterno. Mis deseos y mi voluntad no estaban alineados con la voluntad del Señor. De lo contrario, la decisión habría sido más fácil. ¿Y por qué no estaban alineados? Yo iba a la capilla los domingos y participaba de la Santa Cena, pero no pensaba en el significado. Oraba, pero en general era para cumplir el trámite. Leía las Escrituras, pero solo esporádicamente y sin verdadera intención. Al escuchar el día de hoy, espero que hayan sentido por medio de los susurros del Espíritu lo que deben hacer para vivir una vida prudente y centrada. Les animo a que sigan estos susurros. No se desanimen con los pensamientos de lo que ya han hecho o no han hecho. Dejen que el Salvador haga en ustedes un borrón y cuenta nueva. Recuerden lo que ha dicho el Señor. Cuantas veces se arrepentían y pedían perdón con verdadera intención, se les perdonaba. Empiecen ya. Vivan la vida con un propósito. Pongan en su lugar el poder de la multiplicación de la disciplina diaria en los aspectos importantes de su vida. Les prometo que dentro de un año, o bien se alegrarán de haber empezado hoy, o desearían haber empezado. Me gustaría que mediten en estas 3 preguntas. Y los invito también a que compartan sus respuestas en las redes sociales.

y estudiar las Escrituras diariamente? Segundo, ¿funcionará? ¿Creen realmente en la promesa del Señor? ¿Creen que el efecto multiplicador de tener siempre su Espíritu con ustedes tendrá una profunda influencia en todos los aspectos de su vida? Y finalmente, ¿vale la pena? Les testifico que sí vale la pena y que eso marca la diferencia. Al hacer ustedes estas cosas, descubrirán que el más importante por qué detrás de todo lo que hacen es el amor de ustedes al Señor y porque reconocen su gran amor por ustedes. Que encuentren un gran gozo en su búsqueda de la perfección y del entendimiento al hacer su voluntad. En el nombre de Jesucristo, amén.

0: Our dear Father in heaven,
1: nuestro amado Padre Celestial, estamos agradecidos por el privilegio que hemos tenido de estar reunidos aquí y haber aprendido de parte del Espíritu y del hermano Reed. Estamos agradecidos al Salvador y el sacrificio que Él nos ha dado para que podamos ser mejor cada día. Por favor, ayúdanos, Padre, a poder reconocer las cosas pequeñas en nuestra vida y lo que podemos hacer para acercarnos más hacia Ti. Te amamos y rogamos el tener paciencia para al esforzarnos a ser mejor cada día. Por favor, bendícenos con gracia y con la fortaleza y el poder de la expiación. Te suplicamos que, por favor, permitas que compartamos este mensaje. Ayúdanos a que hagamos las cosas pequeñas y poder ser mejores cada día. Y ofrecemos esta oración con un deseo tan sincero por tu amor y que nos des paciencia en el nombre de Jesucristo. Amén.

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2: Capítulo 45. Un fundamento grandemente poderoso. Antes del amanecer del 28 de junio, Emma respondió a un llamado urgente a su puerta. Encontró a su sobrino, Lorenzo Wasson, de pie en la puerta, cubierto de polvo. Sus palabras confirmaron su mayor temor. Pronto, toda la ciudad se despertó cuando Porter Rockwell cabalgó por las calles gritando la noticia de la muerte de José. Casi al instante, una multitud se congregó fuera de la casa de la familia Smith, pero Emma se quedó con sus hijos adentro, con solo un puñado de amigos y huéspedes. Su suegra, Lucy Smith, caminaba de un lado al otro de su habitación, mirando abstraídamente por las ventanas. Los niños se acurrucaron juntos en otra habitación. Emma estaba sentada sola, llorando en silencio su pérdida. Después de un rato, escondió la cara entre sus manos y gritó: «¿Por qué soy viuda y mis hijos huérfanos?» Al oír sus sollozos, John Green, el alguacil de la ciudad de Nauvoo, entró en la habitación. Intentando consolarla, dijo que su aflicción sería la corona de la vida para ella.
3: «Mi esposo era mi corona», dijo ella bruscamente. «¿Por qué, oh Dios, se me desampara de esta manera?»
2: Más tarde ese día, Willard Richards y Samuel Smith entraron en Nauvoo con carromatos que transportaban los cuerpos de José y Hiram. Para protegerlos del fuerte sol de verano, los habían colocado en cajas de madera y los habían cubierto con maleza. Tanto Willard como Samuel estaban profundamente conmocionados por el ataque del día anterior. Samuel había intentado visitar a sus hermanos en la cárcel, pero antes de que pudiera llegar a Carthage, un populacho había disparado contra él y lo habían perseguido durante más de 2 horas a caballo. Willard, mientras tanto, había sobrevivido el ataque con solo una pequeña herida en el lóbulo de la oreja, cumpliendo una profecía que José había hecho un año antes, de que las balas volarían alrededor de Willard, alcanzarían a sus amigos a derecha y a izquierda, pero no dejarían ni un agujero en su ropa. John Taylor, por otro lado, se debatía entre la vida y la muerte en un hotel de Carthage, demasiado herido para abandonar la ciudad. La noche anterior, Willard y John habían escrito una breve carta a los santos, en la que les rogaba que no tomaran represalias por el asesinato de José y Hiram. Cuando Willard terminó la carta, John había estado tan débil por la pérdida de sangre que apenas pudo firmar su nombre. Al acercarse Willard y Samuel al templo, un grupo de santos se reunió con los carromatos y los siguió hasta la ciudad. Casi todos en Nauvoo se unieron a la procesión mientras los carromatos se movían lentamente, pasando el terreno del templo y bajando la colina hasta la mansión de Nauvoo. Los santos lloraban abiertamente mientras caminaban por la ciudad. Cuando la procesión llegó a la casa de los Smith, Willard subió a la plataforma desde la que José se había dirigido por última vez a la Legión de Nauvoo. Mirando a una multitud de 10,000 personas, Willard pudo ver que muchos estaban enojados con el gobernador y el populacho.
4: «Confíen en la ley para obtener reparación», suplicó. «Déjenle la venganza al Señor».
2: Esa noche, Lucy Smith se preparó mentalmente mientras esperaba con Emma, Mary y sus nietos afuera del comedor de la mansión de Nauvoo. Más temprano, varios hombres habían llevado los cuerpos de José y Hiram a la casa para lavarlos y vestirlos. Lucy y su familia habían estado esperando para ver los cuerpos. Lucy apenas podía mantener la calma
3: y oró pidiendo fortaleza para ver a sus hijos asesinados. Cuando los cuerpos estuvieron listos, Emma entró primero, pero rápidamente se dejó caer al suelo y tuvo que ser llevada fuera de la habitación. Mary la siguió, temblando al caminar. Con sus dos hijos más pequeños aferrándose a ella, se arrodilló junto a Hiram, tomó su cabeza en sus brazos y sollozó.
5: «Te han disparado, mi querido Hiram»,
3: dijo, alisándole el cabello con la mano. El dolor se apoderó de ella. Con la ayuda de algunos amigos, Emma pronto regresó a la habitación y se unió a Mary junto a Hiram. Puso su mano en la fría frente de su cuñado y le habló en voz baja. Luego se volvió hacia sus amigos y dijo, «Ahora puedo verlo. Tengo fuerzas ahora». Emma se puso de pie y caminó sin ayuda hasta el cuerpo de José. Se arrodilló a su lado y colocó su mano en la mejilla de él.
5: «Oh, José, José», dijo, «finalmente te han apartado de mí».
3: El pequeño José se arrodilló y besó a su padre. Lucy estaba tan abrumada por la tristeza a su alrededor que no podía hablar.
5: «Dios mío», oró en silencio, «¿por qué has abandonado a esta familia?».
3: Los recuerdos de las pruebas atravesadas por la familia inundaron su mente, pero cuando miró los rostros sin vida de sus hijos, estos se veían apacibles. Sabía que José y Hiram ahora estaban más allá del alcance de sus enemigos. «Los he tomado para mí», escuchó una voz decir, «para que puedan descansar». Al día siguiente, miles de personas se pusieron en fila afuera de la mansión de Naboo para honrar a los hermanos. El día de verano era caluroso y sin nubes. Hora tras hora, los santos entraron por una puerta, pasaron al lado de los ataúdes y salieron por otra puerta. Los hermanos habían sido colocados en finos ataúdes forrados con lino blanco y terciopelo negro y suave. Una placa de vidrio sobre sus caras les permitía a los dolientes verlos por última vez. Después del velorio, William Phelps pronunció el sermón del funeral del profeta ante una multitud de miles de santos. «¿Qué diré acerca de José el vidente?», preguntó. «No vino en el torbellino público de la opinión, sino en el sencillo nombre de Jesucristo. Vino a dar los mandamientos y la ley del Señor, a edificar templos y a enseñar a los hombres a mejorar en el amor y la gracia», testificó William. «Vino para establecer nuestra iglesia sobre la tierra, sobre los principios puros y eternos de la revelación, los profetas y los apóstoles». Después del funeral, Mary Ann Young le escribió sobre la tragedia a Brigham, que estaba a cientos de kilómetros al este haciendo campaña por José junto a varios miembros de los doce. «Hemos tenido grandes aflicciones en este lugar desde que partiste de casa», relató. «Nuestro querido hermano José Smith y Hiram han caído víctimas de un feroz populacho». Mary Ann le aseguró a Brigham que su familia gozaba de buena salud, pero ella no sabía cuán a salvo estaban. Durante las últimas tres semanas, el correo que entraba a Naboo casi se había detenido y la amenaza de ataques del populacho era constante. «He sido bendecida para mantener mis sentimientos en calma durante la tormenta», escribió Mary Ann. «Espero que tengas cuidado en tu camino a casa y no te expongas a aquellos que pondrán en peligro tu vida». El mismo día, Dilate Kimball le escribió a Heber. «Nunca antes tomé mi pluma para dirigirme a ti en circunstancias tan difíciles como estas en las que ahora nos encontramos», le dijo. «Ruego que Dios no permita que vuelva a ser testigo de algo similar». Vilate había oído que William Law y sus seguidores seguían buscando venganza contra los líderes de la iglesia. Temiendo por la seguridad de Heber, estaba renuente a que su esposo volviera a casa. Mi oración constante ahora es que el Señor nos preserve a todos para que nos veamos nuevamente, escribió. No tengo dudas de que buscarán quitarte la vida, pero ruego que el Señor te dé sabiduría para escapar de sus manos. Poco tiempo después, Phoebe Woodruff escribió a sus padres y describió el ataque ocurrido en Carthage. Estas cosas no detendrán la obra más de los que lo hizo la muerte de Cristo, sino que la harán seguir su curso con mayor rapidez, testificó Phoebe. Creo que José y Hiram están ahora donde pueden hacer a la iglesia mucho más bien que cuando estaban con nosotros. Estoy más firme en la fe que nunca, afirmó. No abandonaría la fe del verdadero mormonismo aun si me costara la vida dentro de una hora desde el momento en que escribo esto, ya que sé con seguridad que es la obra de Dios. Mientras las cartas de Mary Ann, Vilate y Phoebe viajaban hacia el este, Brigham Young y Orson Pratt escucharon rumores de que José y Hiram habían sido asesinados, pero nadie podía confirmar la historia. Luego, el 16 de julio, un miembro de la iglesia de la rama Nueva Inglaterra, a quien estaba visitando, recibió una carta de Nauvoo que detallaba las trágicas noticias. Cuando leyó la carta, Brigham sintió que su cabeza iba a resquebrarse. Nunca había sentido tanta desesperanza. Sus pensamientos se volvieron instantáneamente hacia el sacerdocio. José había poseído todas las llaves necesarias para investir a los santos y sellarlos por la eternidad. Sin esas llaves, la obra del Señor no podría avanzar. Por un momento, Brigham temió que José se las hubiera llevado a la tumba. Luego, en una ráfaga de revelación, Brigham recordó cómo José les había conferido las llaves a los 12 apóstoles. Se golpeó fuerte la rodilla con la mano y dijo: «Las llaves del reino están aquí, en la iglesia». Brigham y Orson viajaron a Boston para encontrarse con los otros apóstoles en los estados del este. Decidieron regresar a casa inmediatamente y aconsejaron a todos los misioneros que tenían familia en Nauvoo que regresaran también. «Tengan buen ánimo», les dijo Brigham a los santos de la región. «Cuando Dios envía a un hombre a hacer una obra, todos los demonios del infierno no pueden matarlo hasta que él finalice». Testificó que José les había dado a los 12 todas las llaves del sacerdocio antes de su muerte y les había dejado a los santos todo lo que necesitaban para continuar. De vuelta en Nauvoo, mientras lloraba a su esposo, Emma comenzó a preocuparse por tener que mantener sola a sus hijos y a su suegra. José había hecho grandes esfuerzos con el aspecto legal para separar las propiedades de su familia de las que pertenecían a la iglesia, pero todavía habían quedado deudas considerables y no había dejado un testamento. A menos que la iglesia designara rápidamente a un fideicomisario para reemplazar a José como administrador de las propiedades de la iglesia, temía Emma, su familia quedaría en la indigencia. Los líderes de la iglesia de Nauvoo estaban divididos sobre quién tenía la autoridad para hacer la designación. Algunas personas creían que la responsabilidad debía recaer en Samuel Smith, el hermano mayor, con vida, del profeta. Pero este se había enfermado después de que el populacho lo persiguió alejándolo de Carthage y murió repentinamente a fines de julio. Otros pensaban que los líderes locales de la estaca debían seleccionar al nuevo fideicomisario. Willard Richards y William Phelps querían posponer la decisión hasta que los 12 regresaran de su misión a los estados del este, para que pudieran participar en la selección. Pero Emma estaba ansiosa porque se tomara una decisión y quería que los líderes de la iglesia designaran a un fideicomisario de inmediato. Su elección para el puesto era William Marks, el presidente de Estaca de Nauvoo. Sin embargo, el obispo Neil Whitney se oponía fuertemente a esa elección, porque William había rechazado el matrimonio plural y se preocupaba poco por las ordenanzas del templo. «Si se lo designa a Marks», declaró el obispo en privado, «nuestras bendiciones espirituales serán destruidas.
4: ya que él no es partidario de los asuntos más importantes. Sabiendo que la iglesia era mucho más que una empresa con activos financieros y obligaciones legales, Newell creía que el nuevo fideicomisario debía ser alguien que apoyara completamente lo que el Señor le había revelado a José. Alrededor de esa época, John Taylor se recuperó lo suficiente de sus heridas como para regresar a Nauvoo. Polly Pratt también regresó de su misión y junto con John, Willard Richards y William Phelps, les instaron a Emma y a William Marks a esperar el regreso de los otros apóstoles. Creían que era mucho más importante seleccionar al nuevo fideicomisario a través de la autoridad adecuada que tomar una decisión rápida. Entonces, el 3 de agosto, Sidney Rigdon regresó a Nauvoo. Como era el compañero de fórmula de José en la campaña presidencial, Sidney se había mudado a otro estado para cumplir con los requisitos legales para el puesto. Pero cuando se enteró de la muerte del profeta, Sidney se apresuró a volver a Illinois, seguro de que su posición en la primera presidencia le daba derecho a dirigir la iglesia. Para fortalecer su pretensión, Sidney anunció que había recibido una visión de Dios que le mostraba que la iglesia necesitaba un guardián, alguien que cuidara de la iglesia en ausencia de José y que continuara hablando por él. La llegada de Sidney preocupó a Parley y a los otros apóstoles que estaban en Nauvoo. El conflicto sobre el fideicomisario dejó en claro que la iglesia necesitaba una autoridad que presidiera para tomar decisiones importantes. Pero sabían que Sidney, al igual que William Marks, había rechazado muchas de las enseñanzas y prácticas que el Señor le había revelado a José. Más importante aún, sabían que José había confiado menos en Sidney en los últimos años y que no le había conferido todas las llaves al sacerdocio. El día después de su llegada, Sidney se ofreció públicamente a dirigir la iglesia. No dijo nada acerca de terminar el templo ni de investir a los santos de poder espiritual. Más bien, les advirtió que se avecinaban tiempos peligrosos y prometió que los guiaría con valentía durante los últimos días. Más tarde, en una reunión de líderes de la iglesia, Sidney insistió en reunir a los santos en 2 días para elegir un nuevo líder y designar un fideicomisario. Alarmados, Willard y los otros apóstoles pidieron más tiempo para revisar las afirmaciones de Sidney y esperar el regreso del resto de su quórum. William Marks transigió y programó la reunión para el 8 de agosto, 4 días después. En la tarde del 6 de agosto, corrió la voz de que Brigham Young, Heber Kimball, Orson Pratt, Wilford Woodruff y Lyman White habían llegado a Nauvoo en un barco de vapor. Pronto, los santos saludaban a los apóstoles en las calles, mientras estos se dirigían a su hogar. La tarde siguiente, los apóstoles recién llegados se juntaron con Willard Richards, John Taylor, Polly Pratt y George A. Smith en una reunión con Sidney y los demás consejos de la iglesia. Para ese momento, Sidney había cambiado de opinión acerca de elegir un nuevo líder el 8 de agosto. En cambio, dijo que quería tener una reunión de oración con los santos ese día y posponer la decisión hasta que los líderes de la iglesia pudieran reunirse y animar mutuamente sus corazones. Aún así, Sidney insistía en su derecho a dirigir la iglesia. «Se me mostró que esta iglesia debe ser edificada para José», les dijo a los consejos, «y que todas las bendiciones que recibamos deben venir a través de él». Dijo que su reciente visión simplemente había sido una continuación de la gran visión del cielo que había tenido con José más de una década antes. «He sido ordenado portavoz de José», continuó, refiriéndose a una revelación que José había recibido en 1833. «Y debo venir a Nauvoo y ver que la iglesia sea gobernada de manera apropiada». Las palabras de Sidney no impresionaron a Wilford. «Fue una especie de visión de segunda clase», anotó en su diario. Después de que Sidney terminó de hablar, Brigham se levantó y testificó que José les había conferido todas las llaves y los poderes del apostolado a los 12. «No me importa quién dirija la iglesia», dijo, «pero hay algo que debo saber, y es lo que Dios tiene que decir al respecto». El 8 de agosto, el día de la reunión de oración de Sydney, Brigham faltó a una reunión a primera hora de la mañana con su quórum, algo que nunca había hecho antes. Al salir, vio que miles de santos se habían reunido en la arboleda cerca del templo. La mañana era ventosa y Sydney estaba parado en una carreta, de espaldas a un viento fuerte y constante. En lugar de llevar a cabo una reunión de oración, Sydney nuevamente se estaba ofreciendo como guardián de la iglesia. Sydney habló durante más de una hora, dando testimonio de que José y Hiram poseían su autoridad del sacerdocio por la eternidad y que habían organizado los consejos de la iglesia lo suficiente como para dirigir la iglesia después de la muerte de ellos. «Cada hombre ocupará su propio lugar y su propio llamamiento ante Jehová», declaró Sydney. Nuevamente propuso que su propio lugar y llamamiento era como portavoz de José. No deseaba que la congregación votara sobre el asunto, pero quería que los santos conocieran su punto de vista. Cuando Sydney terminó de hablar, Brigham le pidió a la multitud que se quedara unos momentos más. Dijo que había querido tener tiempo para llorar la muerte de José antes de resolver cualquier asunto de la iglesia, pero que percibía una urgencia entre los santos por elegir a un nuevo líder. Le preocupaba que algunos de entre ellos estuvieran buscando poder en contra de la voluntad de Dios. Para resolver el asunto, Brigham les pidió a los miembros de la iglesia que regresaran por la tarde para sostener a un nuevo líder de la iglesia. Votarían por quórum y como organización de la iglesia. «Podemos ocuparnos del asunto en 5 minutos», dijo. «No vamos a actuar el uno contra el otro, y cada hombre y mujer dirá amén». Esa tarde, Emily Hoyt regresó a la arboleda para la reunión. Prima del profeta, Emily estaba cerca de los 40 años y se había graduado de una academia de maestros. En los últimos años, ella y su esposo Samuel se habían acercado mucho a José y Hiram, y la repentina muerte de los hermanos los había entristecido. Aunque vivían al otro lado del río, en el territorio de Iowa, Emily y Samuel habían ido a Nauvoo ese día para asistir a la reunión de oración de Sydney. Alrededor de las 2 de la tarde, los quórums y los consejos del sacerdocio se sentaron juntos sobre el estrado y a su alrededor. Entonces, Brigham Young se puso de pie para dirigirse a los santos. «Se ha dicho mucho sobre el presidente Rigdon como presidente de la iglesia», dijo. «Pero yo les digo que el quórum de los 12 posee las llaves del reino de Dios en todo el mundo». Mientras Emily escuchaba hablar a Brigham, se descubrió levantando la mirada hacia él para asegurarse de que no era José el que hablaba. Tenía las expresiones de José, su método de razonamiento e incluso el sonido de su voz. «El hermano José, el profeta, ha establecido el fundamento de una gran obra, y nosotros edificaremos sobre éste», continuó Brigham. «Se ha establecido un fundamento grandemente poderoso, y podemos edificar un reino tal como nunca lo hubo en el mundo. Podemos edificar un reino más rápido de lo que Satanás puede matar a los santos». «Pero los santos debían trabajar juntos», declaró Brigham, «siguiendo la voluntad del Señor y viviendo por fe». «Si quieren que Sidney Rigdon o William Law los guíen o cualquier otra persona, son bienvenidos a tenerlos», dijo. «Pero les digo en el nombre del Señor que ningún hombre puede poner a otro entre los 12 y el profeta José». «¿Por qué? Él ha encomendado en sus manos las llaves del reino en esta última dispensación para todo el mundo». Sintiendo que el espíritu y el poder que habían descansado sobre José ahora descansaban sobre Brigham, Emily observó cómo el apóstol llamaba a los santos a sostener a los doce como los líderes de la iglesia. «Cada hombre, cada mujer, cada quórum está ahora puesto en orden», dijo. «Todos los que están a favor de esto, en toda la congregación de los santos, manifiéstenlo alzando la mano derecha». Emily y toda la congregación levantaron la mano. «Hay mucho por hacer», dijo Brigham. «El fundamento fue establecido por nuestro profeta y edificaremos sobre él. No se puede establecer ningún otro fundamento, sino el que se ha establecido, y tendremos nuestra investidura si el Señor quiere». 7 años más tarde, Emily registró su experiencia de ver a Brigham hablarles a los santos y testificó lo mucho que éste se parecía y sonaba como José en el estrado. En los años siguientes, decenas de santos agregarían su testimonio al de ella, describiendo cómo vieron descender el manto profético de José sobre Brigham ese día. Si alguien duda del derecho de Brigham a administrar los asuntos de los santos, escribió Emily, todo lo que tengo para decirles es esto: obtengan el Espíritu de Dios y sepan por ustedes mismos. El Señor proveerá para los suyos. El día después de la conferencia, Wilford percibió que la melancolía todavía se cernía sobre la ciudad. «El profeta y el patriarca se han ido», escribió en su diario, «y parece que hay muy poca ambición de hacer cualquier cosa». Aún así, Wilford y los 12 se pusieron a trabajar de inmediato. Se reunieron esa tarde y designaron a los obispos Newell Whitney y George Miller para que sirvieran como fideicomisarios para la iglesia y resolvieran los asuntos relacionados con las finanzas de José. 3 días después, llamaron a Amasa Lyman al quórum de los 12 y dividieron el este de los Estados Unidos y Canadá en distritos, a ser presididos por sumos sacerdotes. Brigham, Heber y Willard llamarían hombres a estos puestos y supervisarían la iglesia en Estados Unidos, mientras que Wilford viajaría con Phoebe a Inglaterra para presidir la misión británica y administrar su imprenta. Mientras Wilford se preparaba para su misión, los otros apóstoles se esforzaban por fortalecer la iglesia en Nauvoo. En la reunión del 8 de agosto, los santos habían sostenido a los 12, pero algunos hombres ya estaban tratando de dividir la iglesia y alejar a la gente. Uno de ellos, James Strang, era un nuevo miembro de la iglesia que afirmaba tener una carta de José en la que lo nombraba su verdadero sucesor. James tenía una casa en el territorio de Wisconsin y quería que los santos se congregaran allí. Brigham les advirtió a los santos que no siguieran a los disidentes. «No se dispersen», les instó. «Quédense aquí en Nauvoo y edifiquen el templo y obtengan su investidura». Terminar el templo siguió siendo el centro de la atención de la iglesia. El 27 de agosto, la noche antes de partir hacia Inglaterra, Wilford y Phoebe visitaron el templo con amigos. De pie junto a la base de sus paredes, que llegaban casi a la parte más alta de la segunda planta, Wilford y Phoebe admiraron la manera en que la luz de la luna resaltaba la grandeza y sublimidad de la estructura. Subieron una escalera hasta la parte superior de las paredes y se arrodillaron para orar. Wilford expresó su gratitud al Señor por darles a los santos el poder para edificar el templo, y les suplicó que pudieran terminarlo, recibir la investidura y sembrar la obra de Dios en todo el mundo. También le pidió al Señor que los preservara a Phoebe y a él en el campo misional. «Permítenos cumplir nuestra misión en rectitud», oró, «y poder volver a esta tierra y andar por los patios de la casa del Señor en paz». Al día siguiente, justo antes de que los Woodruff se fueran, Brigham le dio a Phoebe una bendición para la obra que tenía por delante. «Serás bendecida en tu misión en común con tu marido, y serás el medio para hacer mucho bien», prometió. «Si vas con toda humildad, serás preservada para regresar y reunirte con los santos en el templo del Señor, y te regocijarás en él. Esa tarde, Wilford y Phoebe partieron para Inglaterra. Entre los misioneros que viajaban con ellos estaban Dan Jones y su esposa Jane, que se dirigían a Gales para cumplir la profecía de José.
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6: Principios básicos del Evangelio. Dios nos mandó que nos bautizáramos. Jesucristo nos dio el ejemplo al ser bautizado por alguien que tenía la autoridad de Dios. Si bien no tenemos muchos detalles acerca de la vida personal de Jesucristo, sí sabemos que se bautizó cuando tenía unos 30 años. Estas son algunas cosas que su ejemplo nos enseña sobre el bautismo. Para todos, si tenemos la edad y la madurez suficientes como para discernir entre el bien y el mal, nuestro Padre Celestial desea que nos bauticemos. Jesús era perfecto, pero aún así, tuvo que escoger ser bautizado para obedecer los mandamientos de Dios. Incluso, las personas que han fallecido pueden aceptar el bautismo. Se lo ofrecemos cuando nos bautizamos por ellas en los templos. Hecho con autoridad. Jesús no fue bautizado por cualquier persona. Él acudió específicamente a su primo Juan, que tenía la autoridad del sacerdocio de Dios. Después de la muerte de Jesús y de sus discípulos, la autoridad del sacerdocio desapareció de la tierra hasta que en 1829 Juan el Bautista se apareció a José Smith y le dio la autoridad para bautizar en el nombre de Dios. Gracias a esa restauración, hoy en día tenemos la oportunidad de ser bautizados con esa autoridad. Una promesa bilateral. El bautismo incluye una promesa o convenio bilateral entre nosotros y Dios. Nosotros prometemos, 1. Tomar sobre nosotros el nombre de Cristo. 2. Recordarle siempre. 3. Guardar sus mandamientos. A cambio, Dios nos promete que su Espíritu estará siempre con nosotros. Las palabras de las oraciones sacramentales nos recuerdan este convenio cada semana. El Espíritu Santo es una parte importante del bautismo. En las Escrituras se nos dice que después de que Jesús fue bautizado, el Espíritu Santo se apareció en la forma de una paloma. En la actualidad, después de que una persona se bautiza, es confirmada. Eso quiere decir que recibe una bendición especial en la que se le invita a recibir el don espiritualmente purificador del Espíritu Santo. El Espíritu Santo puede advertirnos cuando hay un peligro, nos consuela, nos guía para que tomemos buenas decisiones y nos ayuda a sentir el amor de Dios. Siempre podemos arrepentirnos. Dios sabía que cometeríamos errores a diario. A pesar de nuestras mejores intenciones, pecaríamos y no cumpliríamos del todo nuestras promesas bautismales. Por eso nos da a todos la oportunidad de arrepentirnos. Cada día podemos dar lo mejor de nosotros mismos para disculparnos y enmendar los errores. Y podemos orar a Dios para pedirle que nos perdone. Entonces, si tomamos la Santa Cena con un corazón humilde, podemos tener el Espíritu Santo con nosotros. ¿Qué leemos en las Escrituras acerca del bautismo? Los padres deben ayudar a sus hijos a prepararse para el bautismo. Los menores de 8 años no necesitan ser bautizados. Cuando nos bautizamos, prometemos llorar con los que lloran, consolar a los que necesitan de consuelo y ser testigos de Dios en todo tiempo y en todas las cosas y en todo lugar. Palabras para recordar. Esperamos que haya disfrutado aprender sobre el bautismo. Estas son otras palabras del Evangelio que encontrará en este ejemplar. Arrepentimiento. Cuando nos apartamos del pecado y en vez de ello, escogemos seguir a Dios. Véanse las páginas 8 y 10. Llamamiento. Por medio de la inspiración, los líderes de la Iglesia piden a los miembros que ayuden con una asignación continua. Véase la página 25. Tres testigos. Tres personas que oyeron la voz de Dios y vieron las planchas de oro de las que José Smith tradujo el Libro de Mormón. Véase la página 28. Ayudas para los padres. Si está ayudando a un hijo a prepararse para el bautismo, lea o escuche el artículo de la página 22.
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8: Cuando era joven, todos los años esperaba la llegada de la primavera para que pudiera jugar al béisbol. Como la mayoría de los jóvenes, deseaba convertirme en un gran jugador de béisbol. Me viene a la mente la historia de un jovencito con sueños parecidos. Con el deseo de convertirse en la nueva estrella del béisbol, decidió salir a practicar. Tomó la pelota con la mano y la lanzó al aire con la intención de enviarla lo más lejos posible. Pero la pelota cayó al suelo sin que la bate siquiera la rozara. No conforme con el fracaso, lo intentó otra vez. Mientras se disponía a lanzar la pelota al aire, imaginaba un gran golpe y su determinación aumentaba. Desafortunadamente, el resultado fue el mismo y la pelota cayó al suelo. No obstante, como todo buen jugador de béisbol lo sabe, se pueden hacer tres intentos antes de perder el turno. Se concentró aún más. Lanzó la pelota al aire e hizo el movimiento más potente que jamás había intentado con el bate. Cuando la pelota cayó al suelo de nuevo, los ojos comenzaron a llenársele de lágrimas. Pero de repente, se puso a sonreír y dijo en voz alta, ¡qué gran lanzador! Cada uno de nosotros afrontará pruebas y retos. Y como sucedió en este sencillo ejemplo, lo que determinará nuestro éxito y nuestra felicidad es la manera en que reaccionemos ante dichas dificultades. Cada uno de nosotros pasará por adversidades, donde sea que estemos. Las Escrituras nos enseñan que es preciso que haya una oposición en todas las cosas. Todos afrontaremos momentos de dificultad, y lo importante no es cuándo lo haremos, sino cómo lo haremos. El apóstol Pablo enseñó una lección interesante solo unos años antes de que los santos de Roma sufrieran una de las persecuciones más violentas de toda la era cristiana. Pablo recordó a los santos que para los que aman a Dios, todas las cosas obrarán juntamente para su bien. Nuestro Padre Celestial, quien nos ama de manera completa y perfecta, deja que tengamos experiencias que nos permiten desarrollar las características y atributos que necesitamos para ser más como Cristo. Al comprender esta doctrina, podemos adquirir mayor certeza del amor de nuestro Padre por nosotros. En esta vida, nunca sabremos por qué tenemos que pasar por ciertas circunstancias, pero podemos estar seguros de que podremos crecer de la experiencia. Soy consciente de que es mucho más fácil mirar hacia atrás cuando hemos pasado una prueba y observar lo que hemos aprendido de esta experiencia. Pero el desafío es alcanzar una perspectiva eterna mientras estamos atravesando las pruebas. A algunas personas les puede parecer que las pruebas por las que estamos pasando no son grandes, pero para cada uno de nosotros, las pruebas que pasamos son reales y requieren que nos humillemos ante Dios y aprendamos de Él. En este domingo de Pascua, recordamos la vida de nuestro Salvador. Él es aquel a quien deseamos emular en todos nuestros actos. Permítanme mencionar cinco cosas que podemos aprender de las últimas horas de la vida del Salvador en la tierra, que nos pueden ayudar a afrontar nuestras propias pruebas. Primero, Él no procuró hacer su propia voluntad, sino únicamente la de su Padre. Se mantuvo fiel a su sagrada misión incluso durante la tribulación. Al caer de rodillas en el jardín de Getsemaní, suplicó: Padre, si quieres, aparte de mí esta copa, pero no se haga mi voluntad sino la tuya. A veces pasamos por dolores y penas con el fin de crecer y estar preparados para otras pruebas en el futuro. Permítanme hacerle una pregunta a las madres. ¿Serían capaces de hacer algo que produzca dolor y haga llorar a sus hijos, aunque ellos no hayan hecho nada malo? Por supuesto que sí. Toda buena madre lleva a su hijo pequeño al doctor para que lo vacunen, y casi todos los niños salen de la consulta del doctor llorando. ¿Por qué hacen esto? Porque saben que un ligero dolor ahora les protegerá de posibles dolores y sufrimientos más adelante. Nuestro Padre en los cielos conoce el fin desde el principio. Debemos seguir el ejemplo del Salvador y confiar en Él. Segundo, cuando afrontamos pruebas, debemos aprender a no quejarnos ni murmurar. Nefi, en una gran visión del sacrificio del Salvador, nos dijo: Por tanto, lo azotan y Él lo soporta. Lo hieren y Él lo soporta. Sí, escupen sobre Él y Él lo soporta, por motivo de su amorosa bondad y su longanimidad para con los hijos de los hombres. Siempre debemos procurar corregir el problema y superar la prueba. Pero en vez de preguntarnos, ¿por qué yo? O, ¿qué he hecho para merecer esto? Quizás la pregunta debería ser, ¿qué debo hacer? ¿Qué puedo aprender de esta experiencia? ¿Qué debo cambiar? Hace varios años, mientras prestaba servicio en Venezuela, nuestro hijo menor dejó atrás la comunidad de su escuela secundaria para acompañarnos. No se quejó, pero era evidente que lo pasó mal al ir a este nuevo país, donde todo era nuevo. Pero en un giro imprevisto, la experiencia pasó de ser una prueba a convertirse en una enorme bendición en su vida. Esto lo logró al cambiar su propia actitud y al fijarse la determinación de alcanzar el éxito. Tercero, al afrontar desafíos, debemos buscar una mayor ayuda de Dios. Incluso el Salvador sintió la necesidad de orar más intensamente en el jardín de Getsemaní. Si hacemos esto, aprenderemos a obtener mayor fe. Debemos recordar que con frecuencia las respuestas de nuestro Padre Celestial no nos liberan de la prueba, sino que Él nos ayuda a superar la experiencia. Como le sucedió a los seguidores de Alma, el Señor puede aliviar las cargas que pongan sobre vuestros hombros, de manera que no podréis sentirlas sobre vuestras espaldas. En nuestras pruebas, evitemos caer en la amargura o abandonar nuestra dedicación. Sigamos el ejemplo del Salvador para llegar a ser más devotos, más sinceros y más fieles. Cuarto, aprendamos a servir a los demás y a pensar en ellos. Cristo fue el máximo ejemplo de servicio. Su vida estuvo llena de ejemplos de ayudar y servir a los demás, y su mayor don fue lo que hizo por nosotros. En sus palabras, porque he aquí yo, Dios, he padecido estas cosas por todos, para que no padezcan si se arrepienten. Debemos arrepentirnos y seguir su ejemplo de servicio. Cuando servimos a los demás, nos olvidamos de nuestros propios problemas. Al esforzarnos por aliviar el dolor y el malestar de los demás, nos fortalecemos a nosotros mismos. En nuestra última conferencia general, nuestro amado profeta, el presidente Thomas S. Monson, nos dijo: Creo que el Salvador nos está diciendo que a menos que nos perdamos en dar servicio a los demás, nuestra propia vida tiene poco propósito. Aquellos que viven únicamente para sí mismos al final se marchitan y, en sentido figurado, pierden la vida, mientras que aquellos que se pierden a sí mismos en prestar servicio a los demás progresen y florecen y, en efecto, salven su vida. Quinto, perdonemos a los demás y evitemos culparlos por nuestra situación. A veces nos gusta decir, si no hubieran hecho esto, yo no habría reaccionado como lo hice. El hombre natural tiene la tendencia de culpar a los demás para no hacerse responsable de sus propios actos. El Salvador miró a los que lo habían clavado en la cruz y rogó a su Padre en los cielos, «Perdónalos, porque no saben lo que hacen». ¿Acaso nosotros no podemos ser más indulgentes? Al pasar por las pruebas de la vida, mantengamos una perspectiva eterna, evitemos quejarnos, dediquémonos más a la oración, servamos a los demás y perdonémonos los unos a los otros. Al hacer esto, sucederá que para los que aman a Dios, todas las cosas obrarán juntamente para su bien. Les testifico que nuestro Padre nos ama y que mandó a su Hijo para mostrarnos la vía. Jesucristo sufrió, se murió y fue resucitado para que podamos vivir, y Él desea que tengamos gozo aún en los desafíos de la vida. Digo esto en el nombre de Jesucristo. Amén.
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0: El Nuevo Testamento en contexto. Perspectivas judías sobre la resurrección. Por Daniel Becerra, profesor adjunto de Escrituras Antiguas, Universidad Brigham Young. La doctrina de la resurrección puede brindarnos esperanza en el futuro, así como un incentivo para vivir rectamente en el presente. El término resurrección se refiere a que Dios resucite a los muertos para que lleguen a ser inmortales con un cuerpo de carne y huesos. Comprender las diferentes creencias antiguas acerca de la resurrección puede ayudarnos a apreciar mejor el poder de las antiguas enseñanzas cristianas sobre este tema, así como la manera en que eran únicas y estaban basadas en ideas previamente aceptadas. Diferentes ideas sobre la vida venidera. Muchas personas de la época de Jesús no apoyaban la noción de una vida después de la muerte, sino que creían que los muertos simplemente dejaban de existir. Entre aquellos que creían en una vida venidera, algunos pensaban que solo el espíritu sobrevivía, y la imaginaban como un reino sombrío al que todas las personas irían sin importar sus acciones terrenales. A este reino se lo conocía con diferentes nombres, entre ellos Seol, Gehenna y Hades. La resurrección en los escritos judíos. Fuentes antiguas indican que los judíos de la época de Jesús tenían distintas ideas sobre el destino del cuerpo físico después de la muerte. Como lo registra el historiador judío Josefo, los fariseos enseñaban que los justos tendrán poder para resucitar y vivir de nuevo, mientras que los saduceos creían que las almas mueren con los cuerpos. Jesús y sus primeros discípulos se encontraron con creencias similares. De hecho, Pablo se describe a sí mismo como fariseo, hijo de fariseo, y en Hechos capítulo 23, versículos 6 a 7, se registra la manera en que la creencia común en la resurrección hizo que la predicación de Pablo sobre Cristo fuera más persuasiva para los fariseos. Las perspectivas judías sobre la resurrección se basaban en la literatura que los judíos valoraban, incluido lo que ahora es el Antiguo Testamento. El libro de Daniel, por ejemplo, habla de una época en la que muchos de los que duermen en el polvo de la tierra serán despertados, unos para vida eterna y otros para vergüenza y desprecio perpetuo. Tales referencias explícitas a la resurrección, aunque poco comunes en el Antiguo Testamento, a menudo se escribían durante épocas de aflicción, exilio y persecución, lo que demuestra el potencial de esa doctrina para dar esperanza y consuelo a quienes sufren aflicción. Otro popular texto judío habla de siete hermanos judíos que murieron como mártires por su fe. Antes de que el último hermano fuera ejecutado, su madre lo animó a permanecer fiel para que por la misericordia de Dios yo te recobre junto con ellos. En este pasaje, la fe en una resurrección permitió que una madre y su hijo afrontaran fielmente sus pruebas. Su fe también les dio la confianza de que los daños y las incapacidades corporales no permanecerán en la vida venidera. La resurrección en los escritos cristianos y judíos posteriores.
9: Las enseñanzas del Nuevo Testamento sobre la resurrección promueven de igual manera la esperanza y proporcionan consuelo. Pablo hizo hincapié en que, por medio de la resurrección, podemos vencer la muerte, el dolor y la pérdida. Él escribió lo siguiente a los santos de Corinto: Sorbida es la muerte en victoria. ¿Dónde está, oh muerte, tu aguijón? ¿Dónde, oh sepulcro, tu victoria? Lo que distinguió a la enseñanza cristiana sobre la resurrección fue la creencia de que la resurrección es posible por medio de Jesucristo, y que Él es el primero de muchos en resucitar, las primicias de los que durmieron. En la literatura judía escrita después de Jesús, la creencia en la resurrección se consideraba un principio esencial de la fe, pero surgieron diferencias de opinión en cuanto a dónde morarían los seres resucitados, cuánto tiempo después de la muerte resucitarían las personas y cuánto se asemejaría la vida venidera a la vida terrenal, en lo referente a comer, beber, etc. Además de los cristianos y los judíos, el único grupo de la antigüedad que creía en la resurrección corporal era el pueblo zoroastriano de Persia. Tal como en la antigüedad, la doctrina de la resurrección puede proporcionar a los seguidores actuales de Jesucristo esperanza en el futuro, así como consuelo, valor y un incentivo para vivir rectamente en el presente. Es un testimonio de que tenemos un Salvador que vive y ama a su pueblo.
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son buenas personas, honradas y con valores elevados. Sin embargo, no van a la iglesia y consideran que pueden ser suficientemente buenos sin ella. Enseñan a sus hijos a ser honrados y virtuosos y se dicen a sí mismos que eso es lo único que la iglesia haría por ellos. Y además, insisten en que necesitan disponer de los fines de semana para las actividades recreativas de la familia y que la iglesia sería un estorbo. Mi mensaje de hoy tiene que ver con esas personas buenas y religiosas que han dejado de ir a sus iglesias y de participar en ellas. Cuando digo iglesias, incluyo las sinagogas, las mezquitas o sitios de reunión de otras organizaciones religiosas. Nos preocupa que haya disminuido la asistencia a todas ellas de manera significativa en todo el país. Si dejamos de valorar a nuestras iglesias por cualquier razón, estamos amenazando nuestra vida espiritual y el que un número importante de personas se aleje de Dios limita de sus bendiciones a nuestros países. La asistencia a una iglesia y la actividad en ella nos ayuda a llegar a ser mejores personas y una mejor influencia en la vida de los demás. En la iglesia se nos enseña a aplicar principios religiosos y aprendemos unos de otros. Un ejemplo persuasivo es más poderoso que un sermón. Y nos fortalecemos al asociarnos con personas que piensan como nosotros. Como leemos en la Biblia, al asistir a la iglesia y participar en ella, nuestros corazones se unen en amor. Las escrituras que Dios ha dado a los cristianos en la Biblia y en la Revelación moderna enseña claramente la necesidad de una iglesia. Ambas indican que Jesucristo organizó una iglesia y consideró que la misma proseguiría su obra después de él. Llamó a 12 apóstoles, les dio autoridad y llaves para dirigirla. En la Biblia aprendemos que Cristo es cabeza de la iglesia y sus oficiales están para ayudar a perfeccionar a los santos para la obra del ministerio, para la edificación del cuerpo de Cristo. Ciertamente la Biblia es clara respecto al origen de una iglesia y de la necesidad de ella en la actualidad. Algunos dicen que asistir a las reuniones no les ayuda. Otros dicen cosas como, hoy no aprendí nada, nadie fue amable conmigo, o me ofendieron. Las decepciones personales no debieran mantenernos alejados de la doctrina de Cristo, quien nos enseñó a prestar servicio, no a recibirlo. Con esto en mente, otro miembro describió su punto de vista para asistir a la iglesia. Él dijo, hace años cambié mi actitud en cuanto a asistir a la iglesia. Ya no voy solo por mi bien. Ahora pienso en los demás. Hago lo posible por saludar a las personas que están sentadas solas, dar la bienvenida a los que nos visitan y ofrecer mis servicios para cualquier asignación. En resumen, voy a la iglesia cada semana con el propósito de ser activo, no pasivo, y de ser una influencia positiva en la vida de otras personas. El presidente Spencer W. Kimball enseñó que no vamos a las reuniones del domingo para que se nos entretenga, ni siquiera simplemente para que se nos instruya, sino que vamos a adorar al Señor. Esta es una responsabilidad individual. Si les parece que la reunión fue un fracaso, es porque ustedes habrán fallado. Nadie puede adorar al Señor en nombre de ustedes, sino que ustedes mismos deben hacerlo y esperar en el Señor. La asistencia a la iglesia puede abrir el corazón y santificar el alma. En una iglesia, no prestamos servicios solos, o según nuestro interés o lo que nos convenga, sino que solemos hacerlo en equipo. Al servir, el cielo nos brinda oportunidades.

0: oportunidades para elevarnos por encima del individualismo de esta época. Servir con ese orden nos ayuda a superar el egoísmo personal que puede retrasar nuestro crecimiento espiritual. Hay otras ventajas importantes que se podrían mencionar brevemente. En la iglesia nos relacionamos con gente maravillosa que se esfuerza por servir a Dios, lo cual nos recuerda que no estamos solos en nuestras actividades religiosas. Todos necesitamos relacionarnos y las amistades en la iglesia son algunas de las mejores que nosotros, nuestro cónyuge y nuestros hijos podemos tener. Los estudios indican que sin esas asociaciones, en especial entre padres e hijos fieles, los padres tienen más dificultades para criar a sus hijos en la fe. Hasta este punto me he referido a las iglesias en general. Ahora trataré las especiales razones para ser miembro, asistir y participar de la iglesia restaurada por el Salvador, la iglesia de Jesucristo de los Santos de los Últimos Días. Nosotros, claro, afirmamos que las escrituras antiguas y modernas enseñan claramente el origen y la necesidad de una iglesia dirigida por nuestro Señor Jesucristo que tenga su autoridad. También testificamos que la iglesia restaurada de Jesucristo se estableció para enseñar la plenitud de su doctrina y oficiar con la autoridad de su sacerdocio a fin de efectuar las ordenanzas necesarias para entrar en el reino de Dios. Los miembros que se abstienen de asistir a la iglesia y que confían únicamente en la espiritualidad individual se distancian de los siguientes elementos esenciales del Evangelio: del poder y las bendiciones del sacerdocio, la plenitud de la doctrina restaurada y las motivaciones y oportunidades de aplicar dicha doctrina. De ellos pierden la gran oportunidad de reunir los requisitos para la perpetuación eterna de su familia. Otra gran ventaja de la iglesia restaurada es que nos ayuda a crecer espiritualmente. Crecer implica cambiar. En un sentido espiritual, quiere decir arrepentirse y tratar de acercarse más al Señor. En la iglesia restaurada tenemos doctrina, procedimientos y líderes inspirados que nos ayudan a arrepentirnos y cuyo propósito, incluso en consejos de membresía, no es castigar, como ocurre en una corte penal. Los consejos de membresía de la iglesia procuran ayudarnos de manera amorosa a ser merecedores de las misericordias del perdón que son posibles mediante la expiación de Jesucristo. La espiritualidad individual pocas veces pueden darnos la motivación y la estructura que la iglesia restaurada provee para prestar servicio desinteresado. Grandes ejemplos de esto son los jóvenes, las jóvenes y las personas mayores que hacen a un lado los estudios o las actividades de la jubilación para aceptar llamamientos misionales, trabajando como misioneros a favor de personas que no conocen en lugares que no han escogido. Y de la misma forma, los miembros fieles que participan en el servicio abnegado que llamamos la obra del templo. Ninguno de estos servicios sería posible sin la iglesia, pues ésta los patrocina, organiza y dirige. La fe y el servicio de nuestros miembros a la iglesia les ha enseñado cómo trabajar de manera cooperativa para beneficiar a la comunidad en general. Ese tipo de experiencia y desarrollo no se produce en el individualismo tan imperante en las prácticas de nuestra sociedad. Dentro de la organización geográfica de los barrios locales, nos relacionamos y trabajamos con personas con las que tal vez no habríamos escogido estar, personas que nos enseñan y que nos ponen a prueba. Además de ayudarnos a aprender cualidades espirituales como el amor, la compasión, el perdón y la paciencia, Esto nos da la oportunidad de aprender a trabajar con personas cuyos orígenes y preferencias son muy distintos a los nuestros. Esta ventaja ha ayudado a muchos de nuestros miembros y a muchas organizaciones que han sido bendecidas por su participación. Los santos de los últimos días son conocidos por su capacidad de liderar iniciativas de cooperación y de unirse a ellas. Esta tradición tiene sus orígenes en nuestros valientes pioneros que colonizaron las tierras entre las montañas y establecieron la apreciada tradición de la cooperación abnegada para el bien común. La mayoría de las labores humanitarias caritativas deben realizarse aunando esfuerzos y gestionando recursos individuales a gran escala. La Iglesia restaurada hace esto con su enorme iniciativa humanitaria en todo el mundo, la cual incluye artículos escolares, suministros médicos, dar de comer al hambriento, atender a los refugiados, ayudar a revertir los efectos de las adicciones y muchísimo más. Los miembros de nuestra Iglesia son conocidos por los proyectos de manos que ayudan cuando se producen desastres naturales. El ser miembro de la Iglesia nos permite ser parte de este tipo de labores. Ellos también pagan ofrendas de ayuno para ayudar a los pobres. Además de sentir paz y gozo por medio de la compañía del Espíritu, nuestros miembros asistiendo a la Iglesia gozan de los frutos de vivir el Evangelio, tales como las bendiciones de vivir la palabra de sabiduría o la prosperidad material y espiritual que se promete por vivir la ley del diezmo. También disponemos de la bendición que es el consejo de líderes inspirados. Para coronar todo esto, contamos con las ordenanzas autorizadas del sacerdocio necesarias para la eternidad, incluida la Santa Cena que recibimos cada día de reposo. La ordenanza suprema de la Iglesia restaurada es el sempiterno convenio del matrimonio, que posibilita la perpetuación de las gloriosas relaciones familiares. El presidente Nelson enseñó este principio de una forma memorable. Él dijo: "No podemos llegar a la presencia de Dios con solo desearlo. Debemos obedecer las leyes sobre las que esa bendición se basa." Una de esas leyes es adorar en la Iglesia cada día de reposo. Nuestra adoración y el poner en práctica los principios eternos nos acerca más a Dios y magnifica y amplifica nuestra capacidad de amar. Parley P. Pratt, uno de los apóstoles originales de esta dispensación, describió cómo se sintió cuando el profeta José Smith explicó estos principios. Él dijo: "Sentí que en verdad Dios era mi Padre Celestial, y que Jesús era mi hermano, y que la esposa de mi corazón era una compañera eterna e inmortal, un amable ángel ministrante que me fue dada como consuelo y como corona de gloria para siempre jamás." En resumen, ahora podía amar con el espíritu y también con el entendimiento. Para concluir, les recuerdo a todos que no creemos que el bien solo pueda lograrse por medio de una iglesia. Independientemente de una iglesia, vemos a millones de personas apoyar y llevar a cabo innumerables buenas obras. Los santos de los últimos días participan en muchas, las cuales consideramos como una manifestación de la verdad eterna de que el Espíritu da luz a todo hombre que viene al mundo. Si bien las buenas obras se pueden hacer sin una iglesia, la plenitud de la doctrina y sus ordenanzas de salvación y exaltación solo están disponibles en la Iglesia restaurada. Además, asistir a la iglesia nos da la fuerza y el aumento de fe que provienen de la asociación con otros creyentes y de la adoración junto con aquellos que también se esfuerzan por permanecer en la senda de los convenios y ser mejores discípulos de Cristo. Ruego que todos nos mantengamos firmes en estas experiencias con la iglesia mientras procuramos la vida eterna, el mayor de todos los dones de Dios. En el nombre de Jesucristo. Amén.
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2: Tenían esperanza en la venida de Cristo, y nosotros también podemos tenerla. Los profetas del Libro de Mormón tenían la esperanza de que Cristo vendría. Al leer sus palabras, podemos tener esa misma esperanza en que Él va a venir otra vez. Por Mindy Selu, Revistas de la Iglesia. ¿Qué palabras le vienen a la mente cuando piensa en el Libro de Mormón? ¿Nefitas? ¿Lamanitas? ¿Otros hitas? ¿Guerras? ¿Desiertos? ¿Lamentaciones? ¿Arrepentimiento? ¿Redención? ¿Rectitud? ¿Jesucristo? ¿Esperanza? La Pascua es el momento perfecto para reflexionar de nuevo en el mensaje del Libro de Mormón. Lo más importante es el mensaje de que Jesús es el Cristo, nuestro Salvador y Redentor. Con el tiempo, a causa de Él, se nos liberará de todo dolor de cuerpo y alma, de la muerte y del pecado. Podemos vencer todo lo malo con lo que el mundo nos ataca. En simples palabras, podemos tener esperanza. La esperanza, la verdadera esperanza centrada en Jesucristo, inspiró a los antiguos profetas a llevar registros en las planchas de oro que luego se convertirían en el Libro de Mormón. Jacob nos lo cuenta. Porque hemos escrito estas cosas para este fin, que sepan que nosotros sabíamos de Cristo y teníamos la esperanza de su gloria muchos siglos antes de su venida. Jacob quería que supiéramos que él y los demás profetas que guardaban registros sabían de la venida de Cristo, muchos siglos antes de que Él viniera. Además, las palabras que ellos leyeron de otros profetas los inspiraron a albergar esa esperanza. Jacob lo explica. Y no solamente teníamos nosotros una esperanza de su gloria, sino también todos los santos profetas que vinieron antes que nosotros. He aquí, ellos creyeron en Cristo y adoraron al Padre en su nombre, y también nosotros adoramos al Padre en su nombre. Por tanto, escudriñamos los profetas y tenemos muchas revelaciones y el espíritu de profecía, y teniendo todos estos testimonios, logramos una esperanza y nuestra fe se vuelve inquebrantable. La esperanza que obtuvieron, tanto de sus propias experiencias como la de las profecías que leyeron en las Escrituras, los preparó para el día en que Cristo vendría. De la misma forma, los profetas de la actualidad nos alientan a prepararnos para cuando Cristo venga otra vez. Para tener esa misma esperanza, también necesitamos escudriñar los profetas y procurar tener muchas revelaciones y el espíritu de profecía. Sus testimonios de Jesucristo no solo fortalecerán los nuestros, sino que también nos ayudarán a prepararnos para su venida. Ley. Por lo tanto, ¿cuán grande es la importancia de dar a conocer estas cosas a los habitantes de la tierra, para que sepan que ninguna carne puede morar en la presencia de Dios, sino por medio de los méritos y misericordia y gracia del Santo Mesías, quien da su vida según la carne y la vuelve a tomar por el poder del Espíritu, para efectuar la resurrección de los muertos, siendo el primero que había de resucitar? Segundo Nefi, capítulo 2, versículo 8. Nefi. Y hablamos de Cristo, nos regocijamos en Cristo, predicamos de Cristo, profetizamos de Cristo, y escribimos según nuestras profecías, para que nuestros hijos sepan a qué fuente han de acudir para la remisión de sus pecados. Segundo Nefi, capítulo 25, versículo 26. Alma. Y él saldrá sufriendo dolores, aflicciones y tentaciones de todas clases, y esto para que se cumpla la palabra que dice: tomará sobre sí los dolores y las enfermedades de su pueblo, y tomará sobre sí la muerte, para soltar las ligaduras de la muerte que sujetan a su pueblo, y sus enfermedades tomará él sobre sí, para que sus entrañas sean llenas de misericordia, según la carne, a fin de que según la carne sepa cómo socorrer a los de su pueblo, de acuerdo con las enfermedades de ellos. Alma capítulo 7, versículos 11 al 12. Amulek. Y ese gran y postrer sacrificio será el Hijo de Dios, sí, infinito y eterno. Y así Él trae la salvación a cuantos crean en su nombre, ya que es el propósito de este último sacrificio poner en efecto las entrañas de misericordia que sobrepujan a la justicia y proveen a los hombres la manera de tener fe para arrepentimiento. Y así la misericordia satisface las exigencias de la justicia y ciñe a los hombres con brazos de seguridad, mientras que aquel que no ejerce la fe para arrepentimiento queda expuesto a las exigencias de toda la ley de la justicia. Por lo tanto, únicamente para aquel que tiene fe para arrepentimiento se realizará el gran y eterno plan de la redención. Alma capítulo 34, versículos 14 al 16. Samuel elamanita. Pues he aquí, de cierto tiene que morir para que venga la salvación. Sí, a él le corresponde, y se hace necesario que muera para efectuar la resurrección de los muertos, a fin de que por este medio los hombres sean llevados a la presencia del Señor. Sí, he aquí, esta muerte lleva a efecto la resurrección, y redime a todo el género humano de la primera muerte, esa muerte espiritual, porque, hallándose separados de la presencia del Señor por la caída de Adán, todos los hombres son considerados como si estuvieran muertos, tanto en lo que respecta a cosas temporales como a cosas espirituales. Pero he aquí, la resurrección de Cristo redime al género humano, sí, a toda la humanidad, y la trae de vuelta a la presencia del Señor. Elamán capítulo 14, versículos 15 al 17. El rey Benjamín. Y se llamará Jesucristo, el Hijo de Dios. Y he aquí, Él viene a los suyos, para que la salvación llegue a los hijos de los hombres mediante la fe en su nombre. Y al tercer día, resucitará de entre los muertos. Pues he aquí, y también su sangre expía los pecados de aquellos que han caído por la transgresión de Adán, que han muerto sin saber la voluntad de Dios concerniente a ellos, o que han pecado por ignorancia. Mosía capítulo 3, versículos 8 al 11. Mormón. Sabed que debéis llegar al conocimiento de vuestros padres y a arrepentiros de todos vuestros pecados e iniquidades y creer en Jesucristo, que es el Hijo de Dios, y que los judíos lo mataron y que por el poder del Padre ha resucitado, con lo cual ha logrado la victoria sobre la tumba, y en él también es consumido el aguijón de la muerte. Y él lleva a efecto la resurrección de los muertos, mediante la cual los hombres se levantarán para presentarse ante su tribunal. Y él ha efectuado la redención del mundo, por lo cual a aquel que en el día del juicio sea hallado sin culpa ante él, le será concedido morar en la presencia de Dios, en su reino, para cantar alabanzas eternas con los coros celestiales, al Padre, y al Hijo y al Espíritu Santo, que son un Dios, en un estado de felicidad que no tiene fin. Mormón capítulo 7, versículos 5 al 7. Además, las palabras que ellos leyeron de otros profetas los inspiraron a albergar esa esperanza. Jacob lo explica. Y no solamente teníamos nosotros una esperanza de su gloria, sino también todos los santos profetas que vivieron antes que nosotros.
3: Procuraban ver quién era Jesús, por el Elder James W. McConkie III, de los 70.
4: ¿Qué tendrá?
0: Hermanos, hermanas y amigos, en 2013 mi esposa Laurel y yo fuimos llamados a servir como líder de misión en Checoslovaquia y Eslovaquia. Nuestros cuatro hijos sirvieron con nosotros, y como familia fuimos bendecidos con misioneros brillantes y extraordinarios santos checos y eslovacos. Los amamos. Cuando nuestra familia entró en el campo misional, nos acompañó algo que enseñó el elder Joseph de Witlin. En un discurso titulado El Gran Mandamiento, él dijo, ¿aman ustedes al Señor? Su consejo para aquellos de nosotros que respondimos sí era simple y profundo. Y él continuó diciendo, pasen tiempo con Él, mediten en sus palabras, tomen su yugo sobre ustedes, esfuércense por entender y obedecer. Y luego prometió bendiciones transformadoras a quienes estuvieran dispuestos a dar tiempo y hacer lugar a Jesucristo. Nosotros tomamos muy a pecho el consejo del elder Witlin y la promesa que nos hizo. Junto con nuestros misioneros pasamos nuestro tiempo estudiando Mateo, Marcos, Lucas y Juan del Nuevo Testamento y tercer Nefi del Libro de Mormón. Al final de cada reunión nos encontrábamos de nuevo con lo que llamábamos los cinco evangelios, leyendo, analizando, considerando, aprendiendo más y más sobre Jesús. Para mí, para Laurel y nuestros misioneros, pasar tiempo con Jesús en las Escrituras lo cambió todo. Logramos mayor aprecio por Él, por quién era Él y por lo más importante, qué era importante para Él. Lo entendimos, consideramos juntos cómo enseñaba, lo que enseñaba, las maneras que demostraba amor, lo que hacía para bendecir y servir, sus milagros, cómo reaccionaba Él ante la traición, cómo escuchaba, cómo resolvía conflictos en el mundo en el que vivía, sus parábolas, cómo fomentaba la unidad y la bondad, su capacidad para perdonar, para sanar, sus sermones, oraciones, su sacrificio expiatorio, su resurrección y su evangelio. A menudo nos sentimos como Zaqueo, el pequeño de estatura, corriendo a subirnos en un árbol sicómoro mientras Jesús paseaba por Jericó, porque tal como Lucas lo describió, procuramos ver quién era Jesús. No era el Jesús que nosotros queríamos o esperábamos que fuera, sino más bien era aquel Jesús como en verdad fue y es. Tal como el elder Witlin había prometido, aprendimos de una manera muy real que el Evangelio de Jesucristo es un Evangelio de transformación. Nos toma como hombres y mujeres terrenales y nos refina para ser hombres y mujeres para las eternidades. Aquellos fueron días especiales cuando realmente creímos que ninguna cosa es imposible para Dios. Las tardes sagradas de Praga, Bratislava, Brno, en que sentíamos el poder y la realidad de Jesús, continúan haciendo eco en nuestras vidas, en las vidas de todos nosotros. Con frecuencia estudiamos Marcos capítulo 2, versículos del 1 al 12. Ese relato es contundente, me gustaría leer parte y luego compartirlo del modo en que he llegado a entenderlo después de estudiarlo y analizarlo de manera exhaustiva con nuestros misioneros y otras personas. Dice, y entró Jesús otra vez en Capernaum después de algunos días y se oyó que estaba en casa. Y de inmediato se reunieron muchos, tantos que ya no cabían ni aún en la puerta. Y él les predicaba la palabra. Entonces vinieron a él unos trayendo un paralítico que era cargado entre cuatro. Y como no podían acercarse a él a causa del gentío, destaparon el techo de donde él estaba y haciendo una abertura, bajaron el lecho en que yacía el paralítico. Y al ver Jesús la fe de ellos, dijo al paralítico, «Hijo, tus pecados te son perdonados». Después de hablar con algunos de la multitud, Jesús mira al hombre paralítico y lo sana físicamente, diciendo, «A ti te digo, levántate y toma tu lecho y vete a tu casa». Entonces él se levantó enseguida y tomando su lecho salió delante de todos, de manera que todos se asombraron y glorificaron a Dios diciendo, «Nunca hemos visto tal cosa». Ahora el relato tal como lo entiendo. Al principio de su ministerio, Jesús regresaba a Capernaum, un pequeño pueblo pesquero en la orilla norte del mar de Galilea. Él había efectuado una serie de milagros al sanar enfermos y echar fuera espíritus malos. Ansiosos, los del pueblo se congregaron en la casa en la cual se rumoreaba que él se alojaría, para escucharlo y tener contacto con él. Mientras lo hacían, Jesús comenzó a enseñar. Las casas de aquel tiempo en Capernaum eran viviendas agrupadas, de una sola planta y con el techo plano. Las paredes y el techo eran de una mezcla de piedra, madera, arcilla y paja, y se accedía a este último por peldaños al costado de la casa. La multitud pronto aumentó y colmó la sala donde estaba hasta la calle. El relato se centra en el hombre paralítico y sus cuatro amigos. El sufrir de parálisis a menudo viene acompañado de debilidad y temblores. Imagino a uno de estos cuatro amigos diciendo a los demás: Jesús está en el pueblo, todos conocemos los milagros que ha efectuado y a quienes ha curado. Si lleváramos a nuestro amigo a Jesús, quizás él también puede ser sano. Y así cada uno toma una esquina de la estera o lecho de su amigo y comienzan a cargarlo por las calles sinuosas, estrechas y sin pavimentar de Capernaum. Con los músculos doloridos, los cuatro doblan la última esquina solo para descubrir que la multitud, o como las escrituras la llaman, el gentío, era tan grande que sería imposible llegar hasta Jesús. Con amor y fe, los cuatro no se dan por vencidos. Más bien, ascienden a prisa y con dificultad los peldaños hasta el techo plano, llevando con cuidado al enfermo en su lecho. Abren el techo de la sala donde Jesús está enseñando y bajan a su amigo. Consideren, hermanos y hermanas, que en medio de lo que debe haber sido un momento de enseñanza solemne, Jesús oye el sonido de rasguños. Mira hacia arriba y ve una abertura cada vez mayor en el techo, mientras cae polvo y paja a la sala. Entonces bajan a un hombre paralítico en su lecho. Extraordinariamente, Jesús discierne que aquello no es una interrupción, sino más bien algo importante. Mira al hombre de su lecho, perdona en público sus pecados y lo sana físicamente. Teniendo presente este relato de Marcos 2, hay varias verdades importantes que se vuelven claras en cuanto a Jesús. Primero, cuando ayudamos a alguien a quien amamos a venir a Cristo, lo hacemos con la confianza de que Él tiene la capacidad para aliviar las cargas del pecado y para perdonar. Segundo, cuando llevamos enfermedades físicas, emocionales o de otra clase a Cristo, lo hacemos sabiendo que Él tiene el poder para sanar y para consolar. Tercero, cuando nos esforzamos, como los cuatro amigos, por llevar a otras personas a Cristo, lo hacemos con la certeza de que Él ve nuestras verdaderas intenciones y que las honra de manera justa. Recuerden, la abertura en el techo interrumpió la enseñanza de Jesús, pero en lugar de reprender o rechazar a los cuatro que hicieron la abertura e interrumpieron, las Escrituras nos dicen, Jesús vio la fe de ellos. Quienes presenciaron el milagro se maravillaron y glorificaron a Dios que había dado tal potestad a los hombres. Hermanos y hermanas, permítanme concluir con dos observaciones más. Ya sea como misioneros, hermanos o hermanas ministrantes, presidentas de la Sociedad de Socorro, obispos, maestros, padres, hermanos o amigos, todos estamos consagrados como discípulos santos de los últimos días a la obra de traer a otras personas a Cristo. Por lo tanto, las cualidades que demostraron los cuatro amigos merecen considerarse e imitarse. Fueron audaces, flexibles, resilientes, creativos, versátiles, esperanzados, determinados, fieles, optimistas, humildes y perseverantes. Además, los cuatro amigos destacan la importancia espiritual de la sociabilidad y de la hermandad. Para llevar a su amigo a Cristo, cada uno de los cuatro debía sostener su esquina correspondiente del lecho. Si alguno se soltaba, las cosas se hubieran puesto difíciles. Si dos hubieran dado por vencido, la tarea hubiera sido imposible. Cada uno de nosotros tiene una función que desempeñar en el reino de Dios. Al cumplir con nuestra función y hacer nuestra parte, sostenemos nuestra esquina, ya sea en Argentina, en Vietnam, Accra o Brisbane, una rama, un barrio, una familia, un compañerismo de misioneros. Cada uno de nosotros tiene una esquina que sostener. Al hacerlo, si lo deseamos, el Señor nos bendice a todos. Al ver la fe de ellos, Él también verá la nuestra y nos bendecirá como pueblo. En diferentes ocasiones he llevado la esquina de algún lecho y en otras ocasiones me han llevado a mí. Parte del poder de este extraordinario relato de Jesús es que nos recuerda cuánto nos necesitamos unos a otros como hermanos y hermanas para venir a Cristo y ser transformados. Esas son algunas de las cosas que he aprendido al pasar tiempo con Jesús en Marcos 2. Que Dios nos conceda ser capaces de sostener nuestra esquina, que no desmayemos, que no temamos, sino que seamos firmes en nuestra fe y determinados en nuestra labor para lograr los propósitos del Señor. Testifico que Jesús vive, que Él nos conoce y que Él tiene el poder para sanar, para transformar y para perdonar. En el nombre de Jesucristo. Amén.
1: Solo para la versión digital, jóvenes adultos.
5: Cuando quise poner fin a mi vida, Jesucristo me ayudó a encontrar la luz. Por Brian Sevilla. En una época oscura de mi vida, sentí que el suicidio era mi única opción, pero pude hallar paz por medio de Jesucristo. Crecí jugando rugby en Irlanda, y pude jugarlo profesionalmente en todo el mundo cuando era joven adulto. Mientras visitaba Inglaterra para jugar rugby, conocí a los misioneros y fui bautizado. Más adelante serví en una misión y luego me mudé a Australia, donde conocí a mi esposa y fui padre. Cuando me convertí al Evangelio de Jesucristo, mi estilo de vida cambió por completo en poco tiempo. De repente tenía esposa, una casa en otro país y un hijo. No crecí en una familia tradicional, así que todo esto era nuevo para mí. Vivir el Evangelio me brindó bendiciones a las que nunca antes había tenido acceso, y estaba muy agradecido por ellas. Sin embargo, a pesar de que fui bendecido en tantos aspectos de mi vida, me sentía agobiado. Sentirme solo con mis emociones. En apariencia, la vida marchaba bien, pero me di cuenta de que había algunas dificultades en medio de las bendiciones. Cuando mi esposa y yo discutíamos, me costaba expresar mis sentimientos. No había aprendido a expresarlos eficazmente, y como crecí con mi madre soltera, me sentía algo desorientado en lo que respecta a los lazos matrimoniales. Las circunstancias cambiaron y ya no pude jugar rugby. Sentía que no era buen padre, ni buen esposo, ni que proveyera a mi familia lo necesario. Tenía muchos deseos de proveer lo necesario para mi familia, pero no sabía a quién acudir. Mi sensación de agobio empeoró progresivamente. Empecé a perder la esperanza de que las cosas mejorarían, y me deprimí aún más. Con el tiempo, surgieron pensamientos suicidas. Debido a que no procuré recibir tratamiento ni para los pensamientos suicidas ni la depresión, decidí suicidarme y lo intenté. Gracias a un acontecimiento milagroso, sobreviví al intento de suicidio. Me di cuenta de lo mal que estaba mi salud mental y comencé a reunirme con un psicoterapeuta. Él me ayudó a ver todo desde una perspectiva más saludable y a aprender a reconocer cómo me sentía y hablar de ello. Invitar la luz del Evangelio. Con un enfoque en mis renovadas esperanzas y con ayuda profesional para atender mi salud mental, tomé la determinación de comenzar a sanar. Empecé a entender que, aunque soy imperfecto, con la ayuda del Padre Celestial podría mantener mi matrimonio fortalecido, ser un buen padre y proveer para mi familia. El barrio también me apoyó mientras servía en el obispado. Poder servir a otras personas me brindó otro sentido de propósito en mi vida. Otra bendición milagrosa que me ayudó a ver la luz fue estudiar mi bendición patriarcal. Sus palabras me recordaron las promesas que el Padre Celestial me ha hecho y me ayudaron a reconocer que sí podía proveer para mi familia si ponía al Señor en primer lugar. He empezado a orar más sinceramente para invitar a la luz del Evangelio a mi vida. Leo las Escrituras todos los días. Siempre trato de invitar al Espíritu para poder tener pensamientos positivos y mejorar la relación con mi esposa y mi hijo. El elder Dieter F. Uchtdorf, del Quórum de los Doce Apóstoles, enseñó lo siguiente. Sí, de vez en cuando nuestra vida quizás parezca afectada por la oscuridad o incluso envuelta en ella. Testifico que nuestra viva esperanza está en Cristo Jesús. Él es el verdadero, puro y poderoso acceso a la iluminación divina. Testifico que con Cristo, la oscuridad no puede prevalecer. Ahora puedo hablarle a mi Padre Celestial cada día. Cuando tengo dificultades, me arrodillo y le hago saber que sigo haciendo mi mejor esfuerzo. Ahora entiendo que no importa cuán agobiado pueda sentirme, siempre puedo acudir a mi Salvador en busca de ayuda. Nunca estoy totalmente solo. en verdad soy hijo de Dios. Y tú también. Puedes hallar paz y esperanza. Las Escrituras nos enseñan que el valor de las almas es grande a la vista de Dios. El Padre Celestial ama mucho a cada uno de sus hijos y está al tanto de nuestras dificultades. Aun cuando la vida sea difícil, siempre podemos tener fe en que Él nos conducirá a las personas y a las fuentes de ayuda correctas. Me hago eco de lo que enseñó el presidente Jeffrey R. Holland, presidente en funciones del Quórum de los Doce Apóstoles. Sean cuales sean tus preocupaciones o dificultades, claramente la muerte por suicidio no es la respuesta. En un mundo que necesita tan desesperadamente toda la luz que pueda conseguir, por favor no minimices la luz eterna que Dios puso en tu alma antes de que este mundo fuese. Habla con alguien, pide ayuda. Puedes soportar las dificultades de esta vida terrenal porque te ayudaremos a soportarlas. Eres más fuerte de lo que piensas. Hay ayuda disponible de otras personas y, sobre todo, de Dios. Eres un ser amado, valorado y necesario. Nosotros te necesitamos. Al principio no me di cuenta de que tenía dificultades de salud mental, hasta que se volvió tan paralizante que apenas podía ocuparme de lo cotidiano. Aprender a hablar de mis sentimientos y centrarme en mi Salvador y en su poder sanador me ha ayudado a sentir paz y esperanza en mi vida de nuevo. Sé que el centrarte en Él también te ayudará a encontrar sanación. Fuentes de consulta. El suicidio es un tema delicado para todas las partes que padecen por su causa. Si tú o alguien a quien conoces tienen pensamientos suicidas, debes saber que hay esperanza y ayuda a tu alcance. Las líneas telefónicas de ayuda que aparecen a continuación son gratuitas y cuentan con personal capacitado para ayudar en estos casos. Puedes llamar y hablar aunque no tengas pensamientos suicidas. Estas fuentes de ayuda no son propiedad de la Iglesia de Jesucristo de los Santos de los Últimos Días. Consulta la página 22 de la versión digital para ver una lista de recursos adicionales. Brian Sevilla creció en Irlanda y ahora vive en Australia con su esposa y su hijo pequeño. Tiene una profunda fe en que el Señor puede ayudarnos a superar todos nuestros desafíos.
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1: One Sunday morning, some years ago,
2: un domingo por la mañana, hace algunos años, recibí una llamada telefónica del hermano Omar Álvarez, quien en ese entonces servía como uno de mis consejeros del obispado. Su pequeña hija, de 3 años, había muerto en un trágico accidente. Él relató de la siguiente manera lo que ocurrió ese día. En cuanto llegamos a una hermosa playa venezolana, nuestros hijos nos suplicaron que los dejáramos jugar en un riachuelo cerca de la playa. Les dejamos ir y empezamos a sacar algunas cosas del auto. 2 minutos después, notamos que los niños se alejaban de la orilla. Al ir a decirles que regresaran, notamos que nuestra hijita de 3 años no estaba con los demás niños. La buscamos desesperadamente y la encontramos flotando cerca de donde estaban los otros niños. La sacamos rápidamente del agua y varias personas vinieron para tratar de salvarla, pero no pudimos hacer nada. Nuestra hija menor se había ahogado. Los momentos que siguieron fueron sumamente difíciles, llenos de angustia y dolor por la pérdida de nuestra hija menor. Esos sentimientos pronto se convirtieron en un tormento casi insoportable. Sin embargo, en medio de la confusión y la incertidumbre, penetró nuestra mente el pensamiento de que nuestros hijos habían nacido en el convenio, y por ese convenio nuestra hija nos pertenece por la eternidad. ¡Qué gran bendición es pertenecer a la Iglesia de Jesucristo y haber recibido las ordenanzas de su santo templo! Ahora nos sentimos mucho más comprometidos a ser fieles al Señor y a perseverar hasta el fin, porque queremos ser dignos de las bendiciones del templo para volver a ver a nuestra hija. A veces lloramos, pero no lloramos como los que se hallan sin esperanza. Esta fiel familia llegó a comprender que cuando la adversidad llega a nuestra vida, Dios es la única fuente verdadera de consuelo. La paz os dejo, mi paz os doy. Yo no os la doy como el mundo la da. No se turbe vuestro corazón, ni tenga miedo. Varios años después de la difícil prueba que enfrentó la familia Álvarez, fui testigo de la forma en que otra familia fiel enfrentó gran adversidad. Varios miembros de la familia Quero habían muerto en un terrible accidente automovilístico. El hermano Abraham Quero perdió a sus padres, a 2 hermanas, a su cuñado y sobrina en ese accidente. Él demostró una actitud admirable cuando dijo: "Ese era el momento de demostrar lealtad a Dios y reconocer que dependemos de Él, que debemos obedecer su voluntad y sujetarnos a Él. Hablé con mis hermanos y les di fuerza y valor para entender lo que el presidente Kimball enseñó hace muchos años, que no hay tragedia en la muerte, sino solo en el pecado. Que lo importante no es cómo murió un hombre, sino cómo vivió". Las palabras de Job llenaron mi alma. Jehová dio y Jehová quitó. Sea el nombre de Jehová bendito. Y Jesús dijo: "Yo soy la resurrección y la vida. El que cree en mí, aunque esté muerto, vivirá". Fue una de las experiencias más espirituales que hemos tenido como familia al aceptar la voluntad de Dios en circunstancias tan difíciles. En las experiencias que vivieron estas buenas familias, el dolor y el pesar se apartaron debido a la luz del Evangelio que los llenó de paz y consuelo, y les dio la certeza de que todo estaría bien. Aun cuando el dolor de esas familias no se puede comparar con la agonía que padeció el Señor en Getsemaní, he podido comprender mejor el sufrimiento y la expiación del Salvador. No existe enfermedad, aflicción ni adversidad que Cristo no haya sentido en Getsemaní. El Señor le reveló a José Smith lo siguiente que está en Doctrina y Convenios. Padecimiento que hizo que yo, Dios, el mayor de todos, temblara a causa del dolor y sangrara por cada poro y padeciera, tanto en el cuerpo como en el espíritu, y deseara no tener que beber la amarga copa y desmayar. Sin embargo, gloria sea al Padre. Bebí y acabé mis preparativos para con los hijos de los hombres. El profeta José Smith, que conocía mucho de las tormentas de la vida, exclamó angustiado en uno de sus momentos más difíciles: «Oh Dios, ¿en dónde estás? ¿Y dónde está el pabellón que cubre tu morada oculta?» Luego, al elevar el profeta su voz, le consolaron las palabras del Señor: «Hijo mío, paz a tu alma. Tu adversidad y tus aflicciones no serán más que por un breve momento. Y entonces, si lo sobrellevas bien, Dios te exaltará. Triunfarás sobre todos tus enemigos». El presidente Howard W. Hunter dijo: «Si nuestra vida y nuestra fe se centran en Jesucristo y en su Evangelio restaurado, nada podrá ir permanentemente mal. Por otro lado, si nuestra vida no está centrada en el Salvador ni en sus enseñanzas, nada podrá salirnos permanentemente bien». El Salvador dijo: «Por tanto, cualquiera que oye estas palabras mías y las hace, lo compararé a un hombre prudente que edificó su casa sobre una roca. Y descendió la lluvia, y vinieron los torrentes, y soplaron los vientos, y dieron con ímpetu contra aquella casa, y no cayó, porque estaba fundada sobre una roca. Y todo el que me oye estas palabras y no las hace, será comparado al hombre insensato que edificó su casa sobre la arena. Y descendió la lluvia, y vinieron los torrentes, y soplaron los vientos, y dieron con ímpetu contra aquella casa, y cayó, y grande fue su caída». Es interesante notar que descendió la lluvia, vinieron los torrentes, y soplaron los vientos contra ambas casas, porque vivir el Evangelio no significa que escaparemos de la adversidad para siempre, sino que estaremos preparados para enfrentarla y perseverar con mayor confianza. Doy solemne testimonio de que Jesús es el Cristo, nuestro Salvador y Redentor. Él dirige su iglesia a través de un profeta viviente, el presidente Thomas S. Monson. Si vivimos nuestra vida de conformidad con las enseñanzas del Salvador, ciertamente hallaremos la paz y el consuelo que solo Dios puede dar. Doy testimonio de estas cosas en el nombre de Jesucristo. Amén.
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3: Tal vez no haya otro fenómeno en el reino animal que fascine tan profundamente al ser humano como la migración. Impulsadas por una fuerza invisible que trasciende lo individual, especies enteras se unen para afrontar enormes distancias y duros obstáculos para regresar a casa. Algunas poblaciones de mariposas monarca emigran 5.000 kilómetros cada año hacia climas más adecuados para su supervivencia. Algunas especies de tortugas atraviesan el Océano Pacífico desde Indonesia hasta las costas de California. Las ballenas jorobadas nadan ida y vuelta desde las heladas aguas de los polos norte y sur hasta el Ecuador. Y lo que tal vez sea más increíble, el charrán ártico vuela ida y vuelta cada año desde el Círculo Polar Ártico en el norte hasta la Antártida en el sur. Una distancia de unos 100.000 kilómetros. Cuando los científicos estudian este fascinante fenómeno, buscan respuesta a una de las preguntas más importantes. ¿Cómo saben a dónde ir? ¿Y cómo es que cada generación sucesiva aprende este comportamiento? Esto en gran parte sigue siendo un misterio. Pero al observar este poderoso instinto de los animales en acción, no podemos evitar preguntarnos también, ¿es posible que los seres humanos tengan un anhelo similar? ¿Un sistema de orientación interno, por así decirlo, que los atrae a su hogar celestial? Creo que cada hombre, mujer y niño ha sentido el llamado de los cielos en algún momento de su vida. Nuestro amado Padre Celestial nos ha dado la luz de Cristo y en lo profundo de cada uno de nosotros, un sentimiento divino nos insta a volver nuestros ojos y nuestro corazón a Él. Algunos podrán suprimir ese anhelo y sofocar ese llamado. Pero aquellos que no aprenden